0: pesado destacado tampoco. Y sí que está el nombre de Vadim Nemkov, que ha sido muy buen peso semicompleto, sobre todo, y que ahora está haciendo algo de ruido en el peso pesado. Otro peleador de 183 centímetros. O sea, si Vadim Nemkov...
1: Ahora que hablas de PFL también, hay que contar algo que ficharon antes de Ilia, que fue campeón de PFL, y prácticamente le pusieron casi, no por el título, pero le pusieron muy arriba.
0: Bueno, pero mira qué buen ejemplo. Antes de Ilia, que a mí me gusta bastante...
2: Empezó como un tiro...
0: Luego una victoria, dos derrotas en la UFC. En dos puestos que está, top 10, top 15, antes de Ilia.
1: Sí, pero...
0: Pero entonces, los campeones de otras ligas vienen a hacer el puesto 10-15 de estas.
1: Claro, pero lo que te hablo es que entre el top 5 y los demás hay muchísima diferencia. O sea, mucha. Y otros campeones, o ya no campeones, te hablo de peleadores, del roster, harían mucho ruido en UFC. Y creo que hay más talento ahí en esas ligas, tío.
0: Es que no sé qué decirte, porque me voy a acá, ¿vale? Y tenemos, yo he destacado dos nombres, ¿vale? El que venció a Yelton Almeida es Evgeny Bonsharov. No tengo ni idea de cómo se pronuncia. Ese es un tipo que este diciembre perdía un combate de grappling contra Alex Volkov. Que Volkov es bueno, pero grappling no debería ser su fuerte. Y pierde un combate de grappling contra él. Y el campeón, Alikan Bakaev, es que he visto su última pelea de campeonato y es que está para pelear contra RJ Harris. Muchas gracias, Sumber. Muchas gracias, Jorge. Esto es Generación MMA. 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

Muy buenas amigos, ¿qué tal? ¿Cómo estáis? Bienvenidos a un nuevo programa de Camino al Cielo. En el día de hoy, en este Camino al Cielo número 9, aparte de que, como siempre, les saluda Meco López a los mandos de este Camino al Cielo, Radio Marca y Fondo Segunda, para hablar de la segunda división de la Liga Hypermotion. Tengo que contaros que tenemos tertulia muy chula en el día de hoy. Vamos a tener café con Loren, por supuesto. Y en esta ocasión vamos a dejar la guinda del programa, como sabéis, que siempre es esa entrevista para el final. Os lo digo ya, nos vamos a ir con Eneco Aguilar, del Sabadell, recién ascendido. Pero veremos si, porque lo tendremos que debatir, evidentemente, si es ese equipo revelación hasta el momento de esta temporada 26-27 en la categoría de plata. Antes de ir con eso, que tenemos mucho de lo que hablar, tenemos que repasar evidentemente los resultados de la pasada jornada número 9. Todo empezaba con ese Ceuta 1, Sabadell 2, Eldense 2, Córdoba 1, en jornada de sábado, pero ha sido una jornada distinta porque todo empezaba en sábado y hubo tres partidos, esos dos que os decía, y también ese Celta Fortuna 4, Real Sociedad de 1. Ya en domingo, ahora sí, el Andorra conseguía una victoria por la mínima ante el Club Deportivo Castellón. El Almería le metía 3 al Club Deportivo Leganés. 3-1 el Mallorca a Las Palmas. Cádiz 0, Sporting 1. Y ya en lunes tenemos 4 partidos. Real Valladolid, sorpresa, ¿eh? Sorpresa gorda por, sobre todo, el resultado. Real Valladolid 5 tantos. Albacete 0, Burgos 0, Granada 1. Penúltimo partido era ese Oviedo 3, Eibar 1. Y todo acababa con ese empate entre Club Deportivo Tenerife y Girona Fútbol Club. De esta forma, esto queda de la siguiente manera, porque hay cambio de líder. El Almería con 21 puntos es ahora mismo ese número uno, el mejor equipo de la segunda división, pero cierto, es empatado a puntos con el conjunto armero, con el Eibar. 21 puntos tiene también el conjunto vasco. El playoff lo componen estos equipos: Castellón tercero con 20 puntos, Mallorca cuarto con 17, 16 tienen Sabadell y Sporting. En puestos de descenso está la Real B con 8 puntos, Cádiz con 7, Ceuta con 5 y último sigue ese Albacete Balompié con un puntito. De esta manera nos vamos ya rápidamente con esa tertulia. Espero que disfruten el programa, espero que disfruten de la segunda división. Nos tenemos que ir a Mallorca, nos tenemos que ir también a Tenerife y también nos tenemos que ir, venga, dejo que lo descubráis vosotros. Uno de los equipos que ha metido en esos últimos minutos durante la pasada jornada.

0: Y en la tertulia de hoy, desde luego, que vamos a tocar muchos frentes, ¿eh? Alguno que no solemos tocar, y ya sabéis que aquí en Camino al Cielo nos gusta tener opiniones de todo tipo y poder rescatar algo de cada equipo, aunque sea muy complicado. Ya sabéis, 22 equipos en una sola competición nos da, pero hoy traemos a tres piezas que nos van a hablar, evidentemente, de tres equipos. Juanmi Sánchez, lo conocéis, nos hablará del Mallorca. ¿Qué tal? ¿Cómo estás, amigo?
1: ¿Qué tal? ¿Cómo va, compañeros?
0: Bueno, el otro día bien, ¿no? Contento. ¿Buen fin de semana o qué?
1: Sí, bueno, yo creo que ya tocaba. Es verdad que los resultados de marca tampoco eran malos, ¿no? Pero aquí la exigencia, ya lo sabes, es máxima. Se pide muchísimo, se pide estar entre los dos primeros pues prácticamente toda la temporada, sobre todo al final, pero también ahora. Entonces había una serie de dudas, ¿no? Porque el juego del equipo tampoco estaba siendo el esperado. Es verdad que pues son prácticamente 10 fichajes, 12 bajas, un nuevo entrenador, todo esto hay que tenerlo en cuenta, pero ya llegando al termómetro de las 10 jornadas, solo queda una, pues ya se espera mucho más del equipo de Luis García. Y es verdad que en este último partido contra Las Palmas, creo que se dio ese primer paso adelante y ahora pues seguir con esa continuidad para estar arriba, ¿no? Y es obvio que no van a ganar todos los partidos los que están arriba, ¿no? En este caso Eibar y Castellón, que el camino de la regularidad es lo mejor para estar ahí arriba, pero había ya nervios y esa victoria vino muy bien a todo el mundo, a los jugadores, a la afición, al club y sobre todo al entrenador.
0: Entraremos en lo que ha sido ese partido después, que desde luego estaba marcado como uno de los partidos de la jornada. Descubriremos después si lo podemos catalogar a posteriori como eso, como uno de los partidos de la jornada. Tenemos por aquí también a un debutante, a Íñigo Tobajas. Es una recomendación de Loren Castro para hablarnos de Sporting, o sea que no va a ir mal, ¿no?
2: Muchísimas gracias, la verdad que ha puesto el listón muy alto, ahora tengo un poco de miedo a las alturas, pero bueno, intentaremos estar precisamente a eso, en la altura adecuada al programa, así que sí, muchas gracias y encantado de poder colaborar con vosotros y hablar de fútbol, que al final es lo que nos gusta.
0: El placer es nuestro. Luego hablaremos del Sporting, que ha tenido, os ha dado, hay una pequeña alegría o gran, y luego lo hablaremos al final del partido. Y tenemos con nosotros también a Carlos Viña, del Club Deportivo Tenerife, lo conocéis bien también, ¿eh? ¿Qué tal? ¿Cómo estás, amigo?
3: Hola, muy buenas. Pues un poquito más contentos, ¿no?, esta semana, aunque no haya ganado el Tenerife, pero se empata ante todo un Girona después de tres jornadas en las que el equipo no había sido reconocible, no había tenido esa identidad de juego que había tenido las cinco primeras jornadas con Cervera. Así que el partido de ayer, que cerró la jornada, el partido del lunes, pues dejó buenas noticias, buenas sensaciones otra vez aquí en la isla.
0: Luego te escucharemos, tengo muchas ganas, ¿eh? Porque todo lo que me has dicho hasta ahora, sobre todo con lo de Alberto Ulloa, ha funcionado a la perfección. Qué bien me lo estoy pasando, ¿eh? Yo aquí en Lugo con Alberto Ulloa, ojalá el año que viene poder hablar mucho de él, evidentemente, y del Club Deportivo Lugo aquí en Camino al Cielo, pero desde luego que esa anotación que nos dejaste por aquí en pretemporada, desde luego que está cumpliendo, se queda corto, cumpliendo las expectativas. Bueno, chicos, pues tenemos evidentemente ya todos los resultados de esa jornada número 9, cerquita ya la 10, ya sabemos cómo es esto, cómo es la segunda división. Quiero empezar contigo, Juanmi, ese partido del Real Club Deportivo Mallorca, un 3-1 frente a la Unión Deportiva Las Palmas, decíamos, ¿no? Probablemente sobre el papel uno de los partidos de la jornada, un encuentro entre equipos que están llamados a estar ahí arriba, aunque el conjunto visitante ya esté costando un poquito más probablemente de lo esperado. Yo te lo tengo que decir, antes de conocer tu opinión, me parece un gran partido del Mallorca. No sé si el mejor hasta la fecha, pero mira, hablaba Carlos que en los últimos tres partidos el Tenerife no estaba siendo reconocible, y el Mallorca en esta ocasión, en esta jornada, sí que me ha parecido un equipo eso, muy reconocible, jugando a lo que sabía jugar, en los momentos complicados los supo llevar muy bien.
1: Yo creo que probablemente es el mejor partido del Mallorca esta temporada. Es verdad que los primeros 20 minutos parecía que nos íbamos a encontrar un poco con lo mismo, ¿no? Un equipo pues todavía con falta de idea, sobre todo en ataque, pero al final pues creo que Liso y Cerda estuvieron mucho mejor que en otros partidos. El equipo fue más vertical, la fluidez en el centro del campo fue positiva, con Antonio Sánchez como ancla, que jugó su segundo partido ahí. Creo que está dando un paso adelante cuando se le ha dado la oportunidad, aunque sea por la baja de Morlanes, o porque Darder no está al 100%. Entonces, creo que eso junto a la solidez defensiva que parece que va a tener todo el año este Mallorca, porque atrás es muy difícil hacerle un gol, yo creo que sí que puede ser el mejor partido del equipo. También ver un poco más de algunos futbolistas, ¿no? Sobre todo lo que te decía, Cerda y Liso, pues estuvieron mucho más incisivos, Pablo Torre muchísimo mejor también en esa media punta. No sé, yo creo que en general el equipo dio un pequeño subidón, ¿no?, en cuanto a rendimiento, y lo necesitaba mucho el equipo, de lo que te decía antes, la afición también, porque había ya un poco de run-run, incluso sobre el técnico, ¿no? Entonces, ya. Sí, lo sabemos, y Luis García sabe cómo es también vivir en un club que acaba de descender, porque lo viví el año pasado con Las Palmas, ¿no? Entonces, yo creo que sabe a lo que venía, y la gente quiere que sepa lo que ha venido, porque no le van a pasar ni una, y hablábamos de un Tourmalet de partidos que era importante para el Mallorca. Ahora había perdido contra el Almería, empatado contra el Girona, y era importante ganar a Las Palmas porque ahora tiene dos partidos fuera. Ibar y
0: lo que viene, estoy viendo aquí el calendario, Juanmi, lo que viene, siguiente partido contra el Eibar, que es cierto que perdió en la última jornada, pero bueno, que hasta la pasada jornada era líder, ahora mismo colíder junto a la Unión Deportiva Almería. Luego es cierto que, a ver, el Leganés no llega en el mejor momento, que es el siguiente encuentro en la jornada número 11, pero sí que es cierto que ese Tourmalet se podía estar haciendo bastante cuesta arriba, pero buena noticia, evidentemente, esos tres puntos contra la Unión Deportiva Las Palmas. Te quiero preguntar qué es lo que más te gustó del partido, Yo es que me quedo con un nombre que es Alex Sala, me gustó mucho.
1: Estoy de acuerdo. Esta mañana me preguntaban por el MVP de la jornada para el Mallorca y decía Alex Sala, porque es que pudo meter hasta tres goles. Un gol es fuera de juego por muy poquito de Liso, poquísimo centímetros, y luego una mano que le saca Caro en la segunda parte, espectacular, porque había recortado muy bien Sala y había tirado, entonces más el gol que sí que valió, pues podría haber sido un doblete mínimo y casi un hat-trick, ¿no? Entonces creo que fue el mejor jugador del partido, y lo que más me gustó fue la chispa que demostró el equipo, porque por momentos en jornadas anteriores la verdad es que en ataque falta ideas espectacular, apenas le llegan balones a Adrián Fuentes. Creo que la fluidez del equipo fue mucho mejor.
0: Íñigo, Carlos, no sé cómo veis vosotros al Mallorca, si os está sorprendiendo para bien, para mal, si os hay algo concretamente del Mallorca que os esté gustando, sorprendiendo.
2: Mira, empiezo yo, si queréis. La verdad que la exigencia de un equipo cuando desciende pues es máxima, ¿no? La expectación de la afición, yo lo recuerdo en carne propia cuando nos tocó hacerlo a nosotros, al Sporting. Y sí que es verdad que es un año muy complicado. Es un año muy complicado, hay que tener muchísima paciencia. Suele haber muchos fichajes nuevos porque al final, bueno, pues bajas de primera, no puedes mantener a todos esos futbolistas. Y tienes que rendir desde el minuto uno. Si todo el mundo tiene que rendir desde el minuto uno, los que descienden más. Entonces sí que es verdad que se hace muy complicado. Y un empate, que en muchas ocasiones es algo positivo, resulta algo pues que no se lee bien, ¿no? O que no se lleva bien, tanto dentro de la afición, etcétera, etcétera. Y entonces sí que es verdad que lo más importante es que el Mallorca tenga esa paciencia, porque futbolistas tiene de muchísima calidad, como lo va a estar demostrando y como sobre todo lo va a demostrar cuando coja esa regularidad. Y sí que es verdad que a través de los resultados es como se crece, eso está claro, eso da esa tranquilidad y esa pausa. Y el gran acierto uno de los grandes aciertos, mejor dicho, es el entrenador que han traído, que sabe de qué va esto y que le va a dar ese pozo y que no le va a temblar las piernas, aunque las cosas puedan ir mal al principio. Yo creo que el Mallorca evidentemente es un candidato máximo y va a estar ahí arriba siempre. Lo que sí que es verdad que, bueno, pues va a tardar un tiempín en colocarse en esa posición de arriba. Hay que tener esa paciencia, sobre todo desde Mallorca, que es los que lo sufren y lo viven con la pasión lógica, pero realmente va a llegar a ese punto y no se le puede escapar estar arriba. Subir es muy complicado para ellos y para todo el mundo, pero hay que estar arriba en esas últimas 5, 6, 7, 8 jornadas en las que realmente se juega el pescado. Y no, la verdad que no me está sorprendiendo, porque entiendo que cuesta hacer un equipo, ¿no? Un bloque nuevo como es el Mallorca, y que lo que sí creo y auguro es que va a ir como un tiro y que va a estar arriba.
0: Carlos, ¿tiras por lo mismo?
3: Sí, es que al final todo equipo que acaba de descender, y más con una plantilla como la que tiene Mallorca, pues la exigencia es absolutamente máxima y siempre es complicado. La categoría, esas 42 jornadas, esa hipertensión, ¿no?, que se llama, que te puede ganar cualquiera, que vas a campos complicados, campos pequeños, que no estás acostumbrado también, un equipo como el Mallorca, ¿no?, que viene de estar en primera muchos años, de jugar en grandes estadios, y siempre es difícil adaptarte, jugadores que también están acostumbrados a jugar en primera, adaptarte también lo que es el fútbol en segunda, entonces siempre es difícil, entonces, pero yo creo que con ese nivelazo de jugadores y de plantilla que tienen, van a acabar arriba sí o sí, y además es clave que no empieces mal del todo, porque se han visto muchos casos de equipos que estaban hechos para ascender con esa exigencia máxima, que se meten abajo y no es fácil de gestionar cuando tienes que cambiar el objetivo, ¿no? Y entonces yo creo que está en una buena posición y van a acabar luchando incluso seguramente por el ascenso directo.
0: Pues veremos, veremos, evidentemente es el objetivo, ¿no?, del Mallorca, veremos si lo acaban consiguiendo. De momento el inicio, pues a lo mejor no fue el mejor, pero sí que esta última jornada yo creo que deja algo, ¿no? Yo creo que deja muchas más cosas de lo que estábamos viendo anteriormente del conjunto balear. De lo que hemos visto del Sporting de Gijón, Íñigo, en las últimas dos jornadas, son dos victorias que yo creo que reafirman, ¿no?, un poco ese proyecto del Sporting, o por lo menos lo consolidan un poco, o consigue el equipo un poco más de confianza en ello, que evidentemente siempre es importantísimo. Imagino que más todavía en un momento como el que está en el Sporting, de nuevo proyecto, de muchos jugadores nuevos, un poco lo que comentabas también antes fuera de micros. Alegría, ¿no?, en los últimos minutos contra el Cádiz. 0-1.
2: Sí, sin duda alguna, una alegría tremenda, porque además, bueno, pues hablamos de un equipo en el que, lo que hablamos de récord, ¿no?, el equipo que está con prácticamente 16 fichajes, un entrenador nuevo, proyecto nuevo, una ciudad, como todos conocéis, también muy exigente, muy de fútbol, la cual quiere ver también al equipo, como tantos y tantos equipos en primera división, somos tantos candidatos que es una verdadera locura. Y al final, pues año tras año, pues ya vamos a batir el récord. Si no subimos este año, sería la onceava temporada en segunda división.

0: cantera. Y entonces, pues yo soy un hombre feliz. Y si un, equipo de la cantera consigue dos victorias consecutivas, debutando dos chavales como, Noel Prendes, como Matabuena, haciendo pues pareciendo veteranos o jugando al mismo nivel que el resto, pues yo soy, repito, doblemente feliz. Estoy muy contento por eso, porque pero la victoria sobre todo no la dedico, que yo no la tuve, pero quiero decir, creo que refrenda un poco pues ese trabajo que hay en un equipo de cantera, donde estás esperando tu oportunidad. Al final tienes que salir al campo, tienes que rendir, y me alegra enormemente pues por un jugador como Pablo García, el autor del tanto, que aquí en Gijón es muy cuestionado, y me alegro que le hayan salido bien las cosas y que gracias a su gol y por supuesto al trabajo de todo el mundo. En un partido, voy a comentar que es un partido muy disputado, que podía haber ganado cualquiera, también es cierto, no fue un partido en el que brillara especialmente el Sporting, los dos equipos hicieron muy bien su trabajo, sí que parecía que el que marcara se iba a llevar el gato al agua, y curiosamente, o alegremente para mí, fue el conjunto rojiblanco, y además en los últimos minutos que sabe especialmente bien, ¿no?
1: Bueno, son jugadores que suben de la cantera un poco también de forma obligada para el equipo por esas bajas, pero ¿tú crees que el Sporting está también sabiendo aprovechar muy bien esas piezas para encajarlas en el primer equipo?
0: Mira, ya que me das la oportunidad, te voy a contar una cosa. El Sporting lleva tres, cuatro temporadas, prácticamente desde que llegó el grupo Orlegi, en la cual la cantera no saca futbolistas al primer equipo. Los que estaban asentados, casos de Pablo García, casos de Diego Sánchez, casos de Guille Rosas, casos de Gaspar, ya venían de antes, esos ya habían llegado antes, ¿no? Sí que es verdad también que las canteras, los que conocemos las canteras, sabemos que hay jornadas. Esto no es una fábrica de hacer billetes. Esto es una fábrica en la que van saliendo jugadores, se trabaja con ellos, a veces salen, a veces no salen. Pero sí que es verdad que... Pero el gran motivo de todo esto, y perdona, es que me acelero porque quiero contar muchas cosas. El gran motivo de todo esto es que hay que tener confianza en ellos. Quiero decir, tú cuando subes a un futbolista, puedes subirlo por una necesidad puntual y ya está, luego vuelve al B y ya está. Pero si tú decides que el futbolista se quede, tiene que ser optando por él, siendo una pieza en la cual tú quieras que pueda trabajar, ¿no? Y no la cantidad de inventos que hubo otras temporadas en las cuales el entrenador era capaz de poner al lateral derecho del lateral izquierdo, al central de medio centro, al delantero meterlo en el centro del campo, con tal de... Porque no confiaba, ojo, que no estoy criticando al entrenador. Es una cuestión de que en un club de cantera sí que tienes que traer un entrenador que tiene que entender esa filosofía. Esa es mi opinión, ¿eh? Ojo, opinión, esto siempre es opinión. Pero entiendo que cuando tú vienes al Sporting tienes que entender que tiene que salir gente de ahí, entonces tú tienes que tener esa predisposición a colocar a esos futbolistas. No se ha tenido, y Larcamón, bien sea por necesidad o no, está trabajando con ellos, les está dando confianza y están rindiendo. Entonces, jugadores a velos ailos, como dice el otro, hay que tener confianza en ellos y ojalá veamos otra vez a buenos futbolistas por repartidos, porque ya sabéis que en el Sporting no se pueden quedar siempre, y a veces hemos dado futbolistas para el resto de equipos, los cuales hemos disfrutado todos en la selección y en sitios así de ellos. Ojalá sea este caso. Ojalá.
1: No, pues ojalá, porque siempre es una buena noticia, ¿no? Que puedan ir saliendo jugadores de abajo, al final a nivel estructural y también al primer equipo, ¿no? O sea, siempre es algo que va a favorecerse de una manera u otra, se lleve de una manera u otra en el aspecto más económico deportivo, dependiendo un poco de cada gestión, ¿no? Pero sin duda, Íñigo, yo creo que coincidimos todos aquí, ¿no? Carlos, Juanmi, que tire la gente o el primer equipo de lo que es la estructura de un filial, de la cantera, siempre es positivo y se puede ver reflejado, evidentemente, en los resultados del Sporting de Gijón en segunda división, pues mejor, ¿no?
0: Sí, sí, así es.
1: Sí, Juan, me decías.
2: No, que estoy de acuerdo. O sea, aquí una de las quejas siempre ha sido que se tira muy poco de la cantera, ¿no? De Son Bibiloni. Este año es verdad que está Calatayud, también está en dinámica de primer equipo Luis Orejuela, aunque no ha jugado. Bueno, sí, jugó un ratito hace un par de jornadas.
1: Que también con lo que tiene el Mallorca, Juanmi, es complicado,
2: claro,
1: ¿eh? Es complicado.
2: Pero parece que nunca llega ese momento, porque ya sea en primera división, porque te tienes que salvar, la exigencia es máxima, y ahora que estás en segunda división, pues porque tienes que subir y, oye, hay una plantilla larguísima, ¿no? Pero bueno, yo creo que este año sí que habrá alguna que otra oportunidad, al menos al que estamos viendo es a Calatayud, aunque ahora últimamente, pues.

0: ha pasado un poco más al banquillo.
1: Del Tenerife sí que hemos visto, Carlos, últimamente algún jugador que subía el primer equipo y algún jugador que sí acabó teniendo protagonismo. Algunos de ellos acabaron saliendo del Tete, un Tete, Carlos, que empezó muy bien, incluso se podía acercar a la revelación de las primeras jornadas. Evidentemente la temporada no lo podemos decir porque es muy temprano, ¿no?, todavía. Pero parece que en las últimas tres jornadas, como decías antes, se le estaba atragantando un poco la cosa y sacó un punto en el último fin de semana contra, evidentemente, pues uno de los mejores equipos de segunda.
2: Sí, las cinco primeras jornadas quizás fueron demasiado buenas, ¿no? Tres victorias,
1: el del
2: solo la derrota,
1: Carlos,
2: precisamente.
1: El mítico Arreón.
2: Sí, sí, que vienes con esa dinámica positiva, ¿no?, del ascenso de primera ref. Al final la realidad quizás es un poco, no tanto lo de las tres jornadas anteriores, que sí que es verdad que más allá de los resultados que no fueron positivos, esa derrota samanita, ¿no?, que sufrió en Castellón 5-0, la derrota también 3-2, fueron 8 goles encajados en dos visitas, también el empate ante el Cádiz en un partido bastante flojo también ante un Cádiz que está con muchos problemas. Más allá de esos resultados, es que el equipo perdió, como decía al principio, la identidad, ¿no? La identidad de Cervera. Los equipos de Cervera siempre son muy equilibrados, encajar poco, conseguir las ocasiones que tengas, aprovecharlas, y partidos de pocos goles, y fue todo lo contrario, ¿no? Fueron 8 goles encajados, ese 3-2 en Córdoba, 2 goles fuera de casa al Tenerife y no sacar ni un punto. Eso pues no suele pasar y no debe pasar, porque Tenerife pues evidentemente es un recién ascendido y no va a tener ese potencial para meter 3-4 goles, y menos fuera de casa. Entonces este último partido ante el Girona se recuperó esa identidad, y eso que se empezó perdiendo otra vez en los primeros minutos, que de los últimos 4 partidos en 3 ha encajado en los primeros 5 minutos de partido, pero esta vez supo solventar ese golpe sufrido, supo volver al partido, marcó de nuevo Enrique Gallego, que después...
1: Qué raro, ¿quién marcó? Sí, es que siempre marca él, es que siempre está ahí.
2: Sí, es increíble, de 40 años porque lo pone en el DNI, porque además, más allá de los goles, el trabajo que hace... ahí en este último partido ante el Girona, de nuevo los 90 minutos y un trabajo espectacular, ¿no? Entonces el equipo consiguió darle la vuelta, empató, y la segunda parte incluso fue bastante mejor que el Girona. El Girona no tiró a puerta por dentro en toda la segunda parte, solo un tiro de Brian Hill que se fue fuera. Uh-huh. Y es que viendo el partido veías los cambios del Girona, entraba Van de Beek y Brian Hill, ¿no?, desde el banquillo,
1: no,
2: en segunda.
1: O sea, el banquillo ya
2: da miedo.
1: Sé que también de Girona el banquillo que tienen es espectacular. Sí,
2: es increíble, ¿no? Entonces, solo que el Tenerife consiga pues ser incluso superior en esa segunda parte. Le faltó, sí, más llegadas, quizás más ocasiones de gol, pero las tuvo, y tuvo más llegadas. Incluso ese gol anulado a Enrique también en el último minuto. Tuvo también un par de llegadas ahí que no supo resolver bien, pero se recuperó sobre todo esa identidad de equipo de que había tenido las cinco primeras jornadas y que había perdido en las tres siguientes, ¿no? Entonces, en 9 jornadas el equipo está asentado en mitad de tabla. Yo creo que lo hubiéramos firmado todos en la isla antes de comenzar la temporada, viniendo evidentemente de ascender, ¿no?, de primera ref.
1: Seguro, seguro. Si es que al final el Club Deportivo de Tenerife empieza muy bien. Y yo siempre digo lo del Arreón, Carlos, porque es que yo siempre recuerdo una entrevista que tuvimos aquí en Camino al Cielo con Lautaro de León, cuando el Andorra asciende y las primeras 5 jornadas pues está en puestos de ascenso directo, incluso que llega a tocar, y puestos de playoff. Le preguntaba un poco y él reconocía que sí, que al final el contexto es muy bueno, llevan mucho tiempo ganando la mayoría de partidos, que por algo ascendieron de categoría, y que en segunda división pues empieza así, las primeras semanas pues todo es alegría, y bueno, luego evidentemente esa alegría o ese contagio emocional pues se va reduciendo, evidentemente es lógico, con el paso de las semanas. A lo mejor es un poco lo que le ha pasado también en este caso al Club Deportivo Tenerife. Veremos cómo va avanzando durante las próximas semanas. Os quiero preguntar, chicos, ronda, ¿qué es lo que más os ha sorprendido? Empezamos contigo, Juanmi. ¿O qué queréis destacar de esta última jornada? Porque han pasado muchas cosas, ¿eh?
0: Bueno, pues destaco sobre todo dos partidos. El Almería, que va como un tiro, la verdad, 3-0. Creo que es más firme candidato de lo que puede llegar a parecer, ¿no? Yo creo que siempre al Almería lo vamos a meter en el saco de los candidatos para el ascenso, pero es que yo lo veo para incluso ascenso directo. Entonces se aprieta esa zona. Y luego me sabe mal por el Albacete, la verdad. 5-0 el Valladolid. Creo que el Albacete tiene una pinta muy mala porque es que no compite nada. Estuve viéndolo, Fran Gámez, que se lesiona a los 14 minutos, es que no les sale nada. Y es una pena porque el mercado de enero queda una barbaridad de tiempo para el mercado, ¿no? Y estamos a principios de octubre, casi a mitad ya, y queda muchísimo para eso. Y le veo difícil solución al Albacete, la verdad. Me quedo con esos dos partidos porque son un poco, pues uno mirando hacia arriba y otro mirando hacia abajo.
1: Me gusta que hagas ese contraste y dura la situación de Albacete. Sí. Esperemos que podamos hablar la semana que viene con Tapi, representante del Alba, a ver qué nos cuenta, y a ver si nos explica un poco esa situación más desde dentro. Íñigo, ¿con qué te quedas? ¿Con qué destacarías de esa última jornada?
2: Bueno, pues yo destaco, uno de los partidos que destaco es ese Andorra 1, Castellón 0, la derrota de un Castellón que la verdad que es un equipo también pues con máximas aspiraciones, que además venía de hacerlo muy bien, y por supuesto que la verdad que bueno, pues el Andorra, que además precisamente pues es un equipo el cual pues no está entrando en juego todo lo que ellos quisieran. Entonces bueno, esta victoria les va a venir muy bien y me sorprendió mucho por sobre todo por ese potencial del Castellón. Y por el momento, ¿no? Que venía el Castellón de 3 victorias y un empate, y la verdad que bueno, que siempre es complicado. Y luego, pues también me gustaría destacar un poco también, pues, en el Granada, ¿no? Que el Granada le costó muchísimo el otro día el partido que jugó contra la Real Sociedad B, me parece que fue, que además empezó perdiendo 2-0, acabó remontando el partido, y es un equipo, el Granada siempre también es otro equipo exigido, muy exigido, ¿no? Y últimamente no está dando esas buenas sensaciones, y yo creo que estas dos victorias fuera de casa, además curiosamente las dos fuera de casa, le van a venir muy bien. Y bueno, pues en dos campos complejos, porque bueno, al final Real Sociedad B es un equipo que como filial es difícil, porque es un equipo que no sabes por dónde te va a salir, y además se puso 2-0 el marcador, y un Burgos que siempre...
1: Del plantillo no hablamos, ¿no? Lo complicado que es el plantillo.
2: Sí, claro, por eso hablamos. Entonces, cuidado con esa plaza, y fueron capaces de vencer, y bueno, pues Pacheta se ha metido ahí con esas dos victorias y ha vuelto un Granada que bueno, que va a dar guerra, y que bueno, pues para el fútbol es siempre, siempre interesante.
1: Importante ver esa evolución del Granada, que ha pasado evidentemente por un mal contexto últimamente, sobre todo durante el pasado año, que podría haber sido peor incluso, ¿eh? O sea que importante ver esa evolución. Sí, señor. Carlos Viña, cuéntame.
3: Pues en este caso quiero destacar algo negativo, ¿no? Que es esa destitución de Rubén de la Barrera en Las Palmas, en el equipo vecino de aquí de Tenerife. El año pasado Luis García hizo rendir muy bien a Las Palmas, ¿no? Lo tuvo en la zona de arriba, pero se le criticaba aquí en la isla vecina, que siempre son del gusto de un fútbol más asociativo, que no lo tenía, ¿no? Entonces yo creo que buscaban eso quizá con Rubén de la Barrera, pero no llegó a tampoco a plasmar eso en un entrenador que quizá se está quedando más en el discurso que en realidad después el rendimiento que consigue sacar a los equipos, y ahí está, un punto menos que el Tenerife, pero claro, la exigencia no es la misma. Entonces, mientras aquí estamos tranquilos con Cervera al 100% y estamos bien porque venimos de ascender, ellos con un punto menos, con otra exigencia, y que buscan pues estar arriba y luchar por el ascenso, pues no han tenido esa paciencia y han destituido en solo 9 jornadas ya a su entrenador, que para este nuevo proyecto que habían iniciado en verano, ¿no?
1: Bueno, hay un poco lo que hablamos, ¿no? Que se tiene menos o más paciencia, normalmente menos en el fútbol actual con esos entrenadores. Desconozco el contexto interior de la Unión Deportiva Las Palmas. A lo mejor había factores de sobra y razones de sobra como para dar por hecha esa destitución, pero Es verdad que pues con 9 jornadas a lo mejor pues no se puede estudiar de la mejor manera, por lo menos ya digo, de forma exterior. Vamos con esos MVPs de la jornada, mientras os lo pensáis, si no lo tenéis todavía en la cabeza, vamos con ese 11 ideal de la jornada número 9. En la portería tenemos a Bueno del Fútbol Club Andorra, lateral diestro para Chirino Almería, pareja de centrales para Carlos Domínguez del Oviedo y Manu Lama del Granada, lateral zurdo para finalizar con esa primera línea, Pablo García del Sporting, hombre que le suena, por aquí a nuestro amigo Íñigo Tobajas. Centro del campo, Ponceo del Real Valladolid, con ese cambio de posición que le está viniendo muy muy bien. Rastrojo del Eldense en la media punta, en los extremos Pablo Torres y Ángel Baena, este último del Sabadell. La pareja de ataque en esa doble punta tenemos a Álvaro Marín del Celta Fortuna y a De la Fuente del Almería. El entrenador de la jornada, Escrivá del Pucela, mejor sub-23, Kim Jungent de la Unión Deportiva de Almería, y la revelación de esta última jornada, Arnau del Real Valladolid también. Juanmi Sánchez, cuéntame rápidamente ese MVP.
0: Pues tenía De la Fuente y a Carlos Domínguez de la cabeza, pero hoy voy a tirar para casa. Me va a quedar con Alex Sala
1: Me
0: porque creo
1: parece
0: que
1: muy
0: estuvo a un
1: justo, ¿eh?
0: nivel, sí, estuvo a un nivel muy alto, entonces se lo voy a dar a él.
1: Venga, pues anotamos a Alex Sala. A mí me ha encantado. Ya te digo que para mí ese partido ha sido mi favorito. Íñigo.
3: Bueno, pues yo, mira, yo también voy a tirar para casa.
1: Venga,
3: Voy a seguir
1: lo
3: la
1: permitimos, lo
3: costumbre de tirar para
1: permitimos.
3: casa. Pues además lo has destacado en el MVP, o sea, en la
1: Vale.
3: jornada, y yo voy a destacar a Pablo García, pero por dos motivos. Aparte del partido y porque se lo merece, pues un poquitín es un brindis al sol que hago, pero a todos los futbolistas que están un poco en la sombra, que no son el titular indiscutible. Pero que trabajan constantemente para hacer una plantilla mejor, porque al final los entrenamientos es donde se crece muchísimo y que permiten crecer al titular generalmente, y que además, pues en este caso, además es un poco criticado por la afición, entonces cuando salen bien las cosas me alegro por él mucho y un poco pues en honor a todos esos futbolistas que viven esas situaciones, pues destaco a Pablo García.
1: Sí, señor, pues lo anotamos por ahí. Carlos Veña, ¿tú arrastras, barres para casa o nos vemos un poquito más fuera?
3: A ver, yo quiero destacar el nombre de Baena, ¿no? Que ha empezado muy bien la temporada. Bueno, todos los Baenas han empezado muy bien la temporada, porque el del Atlético de Madrid con la selección también
1: Nada mal,
3: está
1: nada
3: a
1: mal.
3: un nivelazo. Pero es el jugador, ¿no? Que más llamativo quizás de ese Sabadell, que ha cogido el relevo del Tenerife como la revelación
1: Puede ser,
3: de esta
1: puede
3: liga,
1: ser.
3: ¿no? Porque lo fue el Tenerife recién ascendido en las 5 primeras jornadas, pero ahora después de estas últimas cuatro, pues el Sabadell ha cogido ese relevo y un jugador pues muy muy llamativo y que hace que el Sabadell pues haya comenzado de manera espectacular. Pero sí que es verdad, como dije antes, que quiero destacar la figura de Enrique Gallego, ¿no? Que tal vez no suele salir en los
1: Siempre, siempre,
3: titulares
1: siempre.
3: de la jornada, porque es verdad que no hace dobletes, pero siempre está ahí. El golito del Tenerife siempre, siempre o casi siempre es de él, ¿no? 6 goles en 9 jornadas y es el máximo goleador de la Liga Hypermotion, por delante de todos estos nombres que
1: De
3: hemos
1: todos los
3: citado, ¿no?
1: nombres,
3: De
1: de todas
3: primera
1: las
3: división.
1: millonadas, ¿verdad, Carlos? Que
3: Sí,
1: hay
3: y
1: por
3: de
1: ahí. O
3: muchísimo
1: sea
3: nivel,
1: que
3: ¿no?
1: eso es,
3: Sí,
1: eso es. Hay que
3: entonces un
1: destacar
3: jugador de.
1: siempre a Enrique Gallego. Y aquí en Camino al Cielo somos muy de Enrique Gallego, por supuesto.
3: Sí.
1: Chicos, nos quedamos sin tiempo, entonces os tengo que despedir, muy a mi pesar, y seguro que al de los oyentes también os tengo que despedir. Juanmi Sánchez, muchas gracias, te esperamos por aquí prontito.
0: Gracias, un placer.
1: Íñigo, gracias por hablarnos del Sporting, gracias por hablarnos sobre todo de la cantera, que es importante.
3: Pues muchísimas gracias y el placer ha sido absolutamente mío y nada, pues encantado de estar aquí con vosotros.
1: Carlos, veremos, si sigue el Tenerife, si puede conseguir ese relevo otra vez de revelación de la temporada. Muchas gracias, amigo.
3: Muchas gracias a ustedes, un abrazo.
1: Y nosotros que nos vamos con amigo, al final queda todo en familia, nos vamos con el amigo de Íñigo, el amigo de Camino al Cielo, el amigo de todos, nos vamos con el Rey del Norte, nos vamos con Loren en ese café con Loren.

0: ¿Qué se cuenta el grandísimo Loren Castro? ¿Qué tal? ¿Cómo estás?
1: ¿Qué tal, Meco? Muy buenas noches a todos. Encantado de estar una semana más por aquí.
0: Bueno, hemos tenido representación sportinguista, ¿eh? Ya lo habrás escuchado ahora. La verdad que bien, ¿eh? La verdad que buena recomendación, ¿eh? No nos traes a cualquiera, ¿eh?
1: No.
0: Tienes buen material.
1: No. Son gente en la que, vamos, tengo plenísima confianza, que se desenvuelven bien en cualquier terreno, y en este caso Íñigo Toajas lo ha hecho fenomenal, así que...
0: Desde luego.
1: ¿Sabes? Y para él, bueno, pues una cosita más que apunta a su lista.
0: Eso es, que hay que ir pasando currículum siempre, hay que tener eso siempre bien anotado, como también hay que tener bien anotado siempre todos los Café con Loren, porque ya sabéis que aquí repasamos cada jornada en esas pinceladas que nos da Loren Castro, y lo primero es en forma precisamente de café, un café que va en este caso para tierras más bien del sur, ¿no?
1: Sí, más bien del sur, y la siguiente pista que ya acertará todo el mundo es al nuevo líder de la liga, Hypermotion, tras los dos pinchazos que parecía imposible hace algunas semanas de Eibar y de Castellón. Así que cafecito para la Almería, que ya se lo venía tomando y que lo único que le faltaba era precisamente que el Eibar y el Castellón en este caso no se lo tomaran esta jornada. Pinchazo, y el Almería aprovechando ese parón, digámoslo así, de puntuaciones para Ibar y Castellón, pues se coloca líder de la categoría. Café para la Almería.
0: Pues por ahí apuntamos ese café. Y para la Copa, pues nos tenemos que ir al equipo del entrevistado de esta semana.
1: Pues sí, y fíjate que yo te he dado los trofeos antes incluso de saber quién era nuestro entrevistado. Se la iba a dar sí o sí al Sabadell, porque es un equipo que ya da muestras de que, sí, bueno, puede ser un recién ascendido, pero ahora mismo está entre los seis mejores de la categoría, a pesar de llevar 9 jornadas, está con una regularidad muy sorprendente, con muchísima tranquilidad, con los pies en el suelo, y eso sí que hay que destacarlo. Así que Copa esta semana para Sabadell.
0: Venga, pues anotamos eso también, espero que le parezca bien al bueno de nuestro entrevistado, a Neco Aguilar, le comentaremos que le hemos dado una copa, se lo merecen. Veremos si le damos esa etiqueta a Loren de revelación de la temporada, ¿eh?
1: Bueno, es pronto, sí que ahora mismo sí que la tendría sin ninguna duda, es muy pronto, pero seguramente ya todo esto que tiene, y te lo comentaba creo que hace algunas semanas, cuando destacamos precisamente al entrenador del Sabadell, lo que tiene ya lo tiene ganado. Y que su objetivo va a ser la permanencia, pero no es lo mismo conseguirla en enero, en febrero o en marzo, que conseguirla en mayo con apuros, ¿no? Con lo cual veremos de lo que es capaz este Sabadell. A ilusión les ganan muy poquitos.
0: Sí, eso desde luego, y además, bueno, con esa dinámica que viene cualquier recién ascendido, cualquier equipo con estas características, que ya lo conocemos, ya lo comentábamos antes, evidentemente, en esa tertulia, como sabéis. Nos tenemos que ir a la siguiente, nos vamos al chupito, antes de llegar a ese puro que tanto os gusta, un chupito a una persona que conoce bien, Loren Castro.
1: Bueno, pues sí, un chupito a uno de los protagonistas no hace muchas temporadas que se pasaba por los micrófonos de Camino al Cielo, ese Pablo García, un estatus muy completamente diferente al de aquella época, ¿no? Ahora mismo es un jugador que entró en una lista de descartes al terminar la temporada pasada. Muchos de esos descartes, prácticamente todos, han salido del Sporting. Pablo García se empeñó en quedarse y convencer al nuevo técnico. No tiene un estatus de titular, pero el otro día sale al campo y es suyo el gol de la victoria, y amén los 3 puntos para el Real Sporting de Gijón en Cádiz. Así que bien merecido el chupito para el bueno de Pablo García.
0: Pablo García, amigo de la casa, siempre nos alegramos evidentemente de poder escuchar este tipo de cosas. Por supuesto que nos alegramos un montonazo. Antes de ir a ese puro, a esa noticia mala o menos buena, negativa de la semana. En este caso, ya te lo digo, es para un colectivo y yo lo comparto mucho, Loren.
1: El puro de esta semana, a ver, muchas veces el puro parece que señalamos siempre lo malo. A veces es lo que a mí no me gusta que suceda, ¿no? ¿Por qué? Porque me da la sensación de que un entrenador tiene que tener al menos mínimo el mismo tiempo que ha tenido de preparación del equipo en pretemporada. Es decir, ahora mismo llevamos 9 jornadas. No es para echar a un entrenador. Todos los entrenadores que se han ido destituyendo, y hay una excepción clara que es el Albacete con la llegada de Joseba Echevarría, porque sí. Un punto es muy poco, Meco, muy poco bagaje en 8 jornadas, en 9 jornadas, que en la novena se estrena Joseba Echevarría, y parece que todavía de momento no arranca el Albacete, pero en este caso va para la Unión Deportiva Las Palmas y la decisión de destituir a Rubén de la Barrera. Personalmente no entiendo, tiene que germinar algo en la Unión Deportiva Las Palmas de Rubén de la Barrera antes de tomar la decisión. Entiendo que sus aspiraciones es estar más alto, son 11 puntos, no lo veo una exageración como estar en puestos de descenso, tener 4 o 5 puntos menos de los que tiene, muchísimas dudas. La Unión Deportiva Las Palmas no juega mal al fútbol, probablemente tenga menos puntos de los que realmente mereciera en algún que otro encuentro, pero creo que todavía faltaría un poquito más de ensamblaje. Las prisas no son buenas, Meco, y para mí, puro para el que haya tomado la decisión de destituir a Rubén de la Barrera en la jornada número 9 de la Liga Hypermucho.
0: Sí, lo comentamos antes un poco en taberna, esa situación, que desconocemos lo que hay en el vestuario, pero a bote pronto, desde fuera, sí que es verdad que no encaja demasiado, y todo hace indicar también que la decisión viene un poco de lo que estábamos comentando, lo que estabas diciendo tú, ¿no? Poca paciencia, tú ya dices que hasta la jornada 10 no te atreves mucho a valorar, pues está claro que la directiva de la Unión Deportiva de Las Palmas tiene un poquito más de prisa, ¿no? Está claro. Sí, ojalá, dicho esto, que le vaya muy bien a Las Palmas.
1: Yo entiendo que no debemos de confundir la ambición con en este caso la sensatez. Son dos cosas que pueden ir perfectamente unidas y no separadas. Yo no lo creo sensato y comprendo la ambición de la Unión Deportiva Las Palmas, pero nadie asciende en octubre, ni en noviembre, ni en diciembre, ¿no? Y yo creo que necesitaba un poquito más de arraigo después de haber cambiado de entrenador. Entendería un poquito más si Rubén de la Barrera llevara ya 2 o 3 temporadas en la Unión Deportiva Las Palmas, pero ha habido cambios y esos cambios necesitan adaptarse.
0: Totalmente, totalmente. Y ojalá ahora le puede ir muy bien a la Unión Deportiva Las Palmas, dicho todo esto, porque es uno de esos equipos que tienen que estar por objetivo en esa parte de arriba. Loren Castro nos espera en Eneco Aguilar. Muchísimas gracias por pasarte por aquí otra semana.
1: Un placer y un saludo al bueno de Eneco.
0: Venga, que se lo damos, ¿eh? Nos vamos ya con él en esa entrevista de esta semana en Camino al Cielo.

0: Pues ya estamos con Eneko Aguilar, centrocampista de 26 años, ya lo sabéis, de Sabadell. ¿Qué tal? ¿Cómo estás, amigo?
1: Muy bien, buenos días, ¿qué tal?
0: Bueno, imagino que bien, ¿no? Buen momento del equipo.
1: Sí, muy contentos, con ganas de que la dinámica positiva siga y ojalá sean muchos partidos más.
0: ¿Qué tal por Segunda División? Estás debutando en el fútbol profesional. Te conocemos evidentemente bien por, sobre todo, tu paso por la antigua Segunda B, por la Primera Federación durante los últimos años. Pero bueno, a lo mejor los oyentes de Camino al Cielo, que tanto les gusta la Segunda División, no te tenían tan enmarcado, ¿no? Hasta este año, porque estás teniendo minutos, estás participando mucho con el Sabadell, pero los precedentes a lo mejor no los tienen tan claros. ¿Qué tal estás por Segunda?
1: La verdad que muy bien. Como tú dices, han sido ya unos cuantos años en la antigua Segunda B, Segunda Federación y Primera Federación, pero bueno, ahora disfrutando de este ascenso que conseguimos, y la verdad que la Segunda División es una competición súper bonita, súper disputada y la estamos disfrutando día a día.
0: ¿Ves muchas diferencias? Tú que conoces bien el tercer escalón, que estás ahora en segunda, ¿notas muchas diferencias entre una categoría y otra?
1: Te diría que la mayor diferencia que noto es que si tú cometes un fallo en Primera Federación, hay veces que el equipo rival la falla. En Segunda División, si tú cometes un fallo, sacas de centro, porque el equipo rival no te perdona.
0: Es lo que suelen decir, ¿eh? Los jugadores así que están en un contexto más o menos parecido al tuyo, es de lo que tiran y también un poco del ritmo. No sé si tú también notas eso, el ritmo de juego.
1: En cuanto a ritmo, la verdad que a día de hoy no lo notamos, porque es verdad que tenemos un ritmo muy intenso, entonces creo que la Primera Federación en cuanto a ritmo también es muy alto. O sea que a día de hoy no lo he notado tanto, sí que lo de cometer un fallo es increíble, o sea, acaba en gol casi seguro.
0: Estoy pensando, tú, claro, estuviste en la antigua Segunda B, viste un poco esa transformación y esa evolución de la propia Primera Red. ¿Tú también crees que durante esos últimos años ha ido acercando un poco a nivel de Segunda División? ¿Tú crees que ha ido mejorando incluso más esa tercera categoría?
1: Sí, totalmente, porque al final yo creo que cuando se dividió la Segunda B, al final podían caer en Primera Federación equipos pues que justo habían hecho un año muy bueno y llegaban a la Primera Federación, pero al final con el paso de los años, pues cada equipo vuelve a la categoría que le corresponde, entonces al final se está viendo que equipos muy potentes están en Primera Federación y el nivel sube.
0: También ha vuelto, a la, en este caso a la Segunda División, el Sabadell. Y está, la verdad que está teniendo un gran inicio de temporada. La última jornada era contra la Agrupación Deportiva Ceuta, en probablemente el mejor momento del Ceuta durante esta temporada, a pesar de tener un inicio muy, muy complicado. 1-2 ante ellos. ¿Cómo fue el partido? Bien, ¿no? Entiendo, tú estuviste participando además en esa segunda parte, que fue un partido también muy competido, muy, muy ajustado. Entiendo que contentos.
1: Sí, la verdad que en la primera parte salimos muy muy bien al partido y la primera media hora fuimos muy dominadores hasta que, bueno, metimos el gol y el Ceuta hizo dos cambios y a partir de ahí el partido cambió, ellos entraron mejor al partido, o sea, estuvieron esos últimos minutos de la primera parte mejor que nosotros y, bueno, la segunda parte se ve muy condicionada por la expulsión temprana de Edgar. Al final nos quedamos desde muy pronto desde la segunda parte con 10 y bueno, a partir de ahí ya fue aguantar, al final te someten porque son uno más, pero el equipo luchó, da igual que esté con 11, con 10, con 9, nuestra filosofía es el luchar y el ayudarnos entre todos y al final conseguimos marcar el segundo gol con Baena y la verdad que fue una alegría inmensa.
0: Oye, bien Baena, ¿eh? Ha llegado hace nada al equipo, además viniendo desde fuera, regresa al fútbol español, la verdad que ha aterrizado bien, ¿eh? Imagino que estaréis contentos con él, ¿no?
1: Bueno, la verdad que se ha adaptado genial y ojalá siga con la racha de goleadora.
0: Bueno, esa racha goleadora de Baena, ese equipo de Sabadell, eso que comentábamos del buen inicio de Sabadell, os coloca ahora mismo como quintos clasificados. Yo no sé si te esperabas que a estas alturas pudiera estar el equipo en esa posición. Que evidentemente la clasificación supongo que hay que mirarla poco, poco ahora al principio, pero la realidad es que ahí estáis.
1: A ver, al final es algo ficticio la clasificación con tan pocas jornadas jugadas. Bueno, al final el tiempo decidirá y en la jornada 42 el objetivo es estar obviamente con más de 50 puntos, con la categoría salvada. A partir de ahí, en cuanto, ya lo ha dicho Ferran, en cuanto consigamos los 50 puntos, nuestro objetivo cambiará, pero a día de hoy es intentar llegar a los 50 puntos lo antes posible y a partir de ahí ya cambiar el objetivo y disfrutar.
0: Es un poco, ¿no? Lo que os dice Ferran, es un poco el mensaje que se da desde dentro, ¿no? De tranquilidad, el objetivo está muy claro, somos recién ascendidos, ¿no? Y el objetivo es el que es, ¿no? Es un poco es el mensaje.
1: Totalmente. Al final nosotros nos tomamos cada partido como si fuera la jornada 1 y como si fuera la jornada 42. Es decir, la jornada 1 porque como si fuera nuestro debut en la categoría, sin perderle el respeto a ningún equipo que lleva más tiempo que nosotros y tiene más experiencia. Y la jornada 42 porque para nosotros es una final. Los 3 puntos son importantísimos cada jornada y es nuestro objetivo cuando salimos al campo.
0: Hace casi un año que estás en Sabadell, ¿no? Si no me equivoco, fuiste, bueno, desde la Ponferradina en el mercado de invierno hasta el Sabadell, hace ahora en un par de meses o tres ese primer año. Cuéntame un poco cómo se vive el fútbol ahí para los que nunca hemos tenido la oportunidad de vivirlo de cerca.
1: Bueno, la verdad que ha sido un crecimiento desde que llegué a nivel de masa social, ha sido una pasada. Ya desde cuando llegué en febrero, pues, venía gente al campo, pero todavía no habíamos conseguido del todo enganchar a la afición, a la ciudad. Y poco a poco, en el mes de marzo, abril, cuando estábamos ahí peleando por el ascenso, la gente se fue animando, vieron que el equipo pues, tenía una señal de identidad y unas características con las que se sentían, pues, que, con los valores de la ciudad, y poco a poco se fue animando a gente, y ya el mes de mayo y el playoff fue una pasada, el campo lleno, fue una experiencia brutal. Y este año en la campaña de socios se ha visto que más de 10.000 socios, el campo está, bueno, anima muchísimo y la verdad que es una pasada. Os invito a que vengáis un día porque disfrutaréis seguro.
0: Tenemos que recoger esa invitación. La verdad que a mí me gustaría, me apetecería ver al Sabadell. Es que a ti si te dicen hace un año, bueno, hace un año, casi un año, ¿no? Y si nos adelantamos en el tiempo 2 meses y cogemos esa franja de tiempo. Es que han pasado muchas cosas, ¿eh? En muy poco tiempo, evidentemente esa segunda parte de la competición, ese playoff que fue brutal, esa final también con el Zamora, ¿no? Y ese ascenso y esas primeras jornadas en el, ¿sabes? Es que de momento es complicado que te pudiera haber ido mucho mejor en el Sabadell. Entiendo que también con esta etapa, de momento la valoración que tienes que hacer es positiva como mínimo.
1: Claramente. Así que el primer mes cuando llegué tuvimos una mala racha y dije, madre mía, qué mala suerte porque venían en una muy buena dinámica y justo el primer mes, bueno, se nos encadenaron un par de derrotas y empates en casa. Pero bueno, luego volvimos a la senda de la victoria, volvimos a coger esa buena dinámica y la verdad que aunque no pudimos ascender de manera directa, que era por lo que estábamos peleando. En el playoff y con la forma de remontar tanto en la semifinal como en la final fue una pasada. Y bueno, lo que dices es llegar a segunda y mantener esa dinámica positiva de encadenar muchos puntos es increíble.
0: ¿Tú cómo te adaptaste? ¿Te costó adaptarte aunque luego esto saliera bien, ¿eh? ¿Te costó adaptarte al equipo, a la ciudad?
1: ¿Qué va? ¿Qué va? ¿Qué va? Para nada. La ciudad no la pude conocer mucho porque, bueno, por el tema de encontrar alquiler encontramos en Barcelona. Entonces, bueno, no pude vivir, no pude disfrutar mucho de la ciudad, que lo estoy haciendo ahora. Pero a nivel futbolístico fue, vamos, muy, muy fácil. Ferran y todos los compañeros me lo pusieron muy fácil y fue como, vamos, como si llevara años jugando con ellos desde el primer día.
0: Bueno, ahora en segunda división estás teniendo un poco ese rol de entrar en las segundas partes, o sea, estás teniendo minutos, ¿no? No saliendo como titular en la mayoría de partidos, pero sí que estás teniendo participación en todos los encuentros. ¿Cómo te estás adaptando también un poco a ese rol? Que evidentemente es igual de importante, ¿no? Como dicen la mayoría de entrenadores, que cualquier otro tipo, ¿no? De jugador que a lo mejor salga en las primeras.
1: Bueno, además en este club, al final todos intentamos aportar desde la posición que nos toca y vamos, ya nos lo explica Ferran que para él el equipo titular no es tan importante sino como el resto de que son los que lo acabamos. Al final es un trabajo global. Los que lo acaban tienen que mantener el ritmo que habían dejado los que habían salido de titular. Y eso es un poco la idea que tenemos. Da igual que salgamos de titular que de revulsivo y da igual que salgas 5 minutos que 35, hay que darlo todo por el equipo y es lo que intento hacer cada día.
0: El qué es lo que hablas de Ferran, que es un poco lo que te pide él a nivel individual.
1: Bueno, eso, la intensidad, el ganar duelos, el aportar tanto en ataque como en defensa es un poco que me pide a mí como al resto del equipo.
0: Hablamos antes de que, bueno, de los recién ascendidos, el Sabadell de momento está siendo el mejor. Comentábamos que estáis clasificados como quintos. ¿Dirías que hasta el momento, es pronto, pero hasta el momento podría ser marcado y etiquetado el Sabadell como el equipo revelación? No sé si evidentemente, por esas expectativas que se puede tener un recién ascendido y por lo que está dando.
1: Sí, no nos gusta la palabra revelación porque parece que en algún momento vas a caer o vas a volver a tu sitio. Entonces, nuestra idea es eso, intentar alargarlo lo máximo posible y disfrutar del camino que va a ser muy largo todavía.
0: Bueno, te quiero preguntar un poco cómo está yendo la semana, sobre todo después de esa victoria. Normalmente cuando hacemos esta pregunta, esta semana siempre va genial, ¿no? Cuando se gana es un poquito más fácil.
1: Muchísimo más fácil, la verdad que la semana va genial, ahora ya pensando en el Burgos, que va a ser un partido muy duro. Estuve el otro día en casa viendo un poco el Burgos Granada y bueno, ese estadio va a ser muy muy complicado, pero bueno, vamos a intentar afrontar el partido con la máxima ilusión y ya te digo, obviamente con todo el respeto al equipo rival porque nos lo va a poner muy difícil, pero nuestro objetivo va a ser intentar ganar el partido.
0: Complicado siempre no solo el Burgos, sino que el plantío también, ¿eh? No sé qué has visto del Burgos el otro día durante la temporada, vaya.
1: Bueno, la verdad que he visto poco. Sí que solo intento ver los resúmenes de todos los partidos, pero bueno, seguro que va a ser un partido muy duro, que ellos en casa, además viniendo de haber perdido, van a tener muchas ganas de revertir esa situación delante de su afición y bueno, se lo intentaremos poner difícil seguro.
0: ¿No sueles ver mucho fútbol, mucha segunda? ¿Qué tipo de jugadores también un poco en ese sentido? Porque hay algunos que bueno, son unos, entre comillas, que se me entienda, enfermos del fútbol, ¿no? Y otra gente que, bueno, que pasa un poco más, ¿no? Que se centra un poco más en lo suyo. Evidentemente, mucha información le llega, ¿no? Del rival, ya sea mediante el cuerpo técnico, mediante otra vía, ¿no? No sé qué tipo de jugador es tú.
1: Sí, me gusta mucho analizar jugadores, pero más a nivel pues del equipo rival de la semana siguiente, con el cuerpo técnico, nos analizan a través de bastantes vídeos, pero luego fuera del fútbol, por mi cuenta, como si dijéramos, pues, no soy de ver mucho fútbol, la verdad, soy más pasota. Sí que me gusta ver los resúmenes y bueno, este año sí que he comprado para ver toda la liga. Y a veces, pues si estoy en casa aburrido, sí que me lo pongo igual de fondo, mientras hago otras cosas. Pero no soy de ver el fútbol, eso como un poco enfermo a intentar analizar por mi cuenta y eso no. La verdad que no.
0: Bueno, hay que descansar también un poco, ¿no? Del fútbol, que ya lo tienes todos
1: Sí,
0: los
1: total.
0: días, ¿no? Hay que. Claro, nosotros, nuestra posición es más sencilla, ¿no? Vemos los fines de semana, ¿no? Enchufamos la tele y ya está, ¿no? Pero vosotros también tenéis ese día a día que entiendo que desgastará también de tanto fútbol.
1: Sí, prefiero ver otros deportes como el baloncesto, el tenis, que también me gustan mucho y eso, desconectar un poco de tanto fútbol.
0: Antes de ir a esa pregunta del entrevistado la semana pasada, hombre, te tengo que preguntar si tienes alguna anécdota que contar de evidentemente ese ascenso, o de esa celebración, o de un poco qué ocurrió ahí. A lo mejor hay alguna anécdota que es un poco conocida, un poco más reconocida en Sabadell que nosotros no sabemos, no sé si tienes algo que contar.
1: No, la verdad que fue una pasada el acabar el partido, el poder celebrarlo delante de toda la afición, de la familia y amigos que habían podido venir al estadio, estar ahí luego todos juntos en el césped. Y luego, bueno, lo típico, fuimos a una discoteca que había aficionados y todas nuestras familias y todo. Y la verdad que lo pasamos muy bien. La noche acabó muy tarde, casi ya de mañana, pero bueno. Y luego, bueno, los días posteriores, pues típicas penas. Un poco se alargó la celebración unos cuantos días, pero un poco más.
0: Normal, normal, la verdad es que no se extiende todos los días, y menos a
1: Por eso, por eso.
0: segunda división, o sea que bien celebrado, sí señor. Y tenemos que pasar a esa pregunta. La pasada semana en ECO, ya te lo decía antes, fuera de micros, nos la hizo Labarrieta del Club Deportivo Eldense, lo tuvimos por aquí, y lo que te dejaba era si prefieres ganar de goleada un partido de forma tranquila, evidentemente sin sufrir, o si prefieres estar sufriendo todo el partido y pasándolo mal, pero tener ese regalo, ese en el minuto, en el último minuto, en el descuento, conseguir ganar.
1: Mando un saludo a Labarrieta, que encima es amigo, compartimos vestuario y me llevo muy bien con él. De hecho, dormíamos juntos en las concentraciones, o sea que
0: Pues mira qué
1: un saludo si
0: coincidencia,
1: me
0: ¿eh? Porque
1: escucha,
0: no. Sí, porque
1: justo.
0: para los oyentes que lo sepan, no sabemos, evidentemente, quién va a ser entrevistado la semana siguiente. Depende de muchas cosas, ¿no? Entre otras cosas, que le vaya bien al equipo, que juegue ese jugador para que nos cuente qué ha pasado. O sea que no está hecho a posta, ¿eh? Pero ha salido bien, ¿eh, Nico?
1: Por eso, parecía preparado. Y en cuanto a la pregunta, bueno, totalmente tenemos el claro ejemplo de la semana pasada, sufrir y el ganar al final es para mí mucho, mucho mejor, la verdad.
0: Lo que comentábamos, con él precisamente, él lo tenía muy claro, él también dijo que querría eso, pero bueno, que también hay que sufrir durante el partido y demás, pero luego el final pues es mucho mucho más satisfactorio. Y en Eco, te tengo que tirar a ti también esa pregunta, bueno, me la tienes que tirar tú, mejor dicho, o al siguiente entrevistado. Cuéntame, ¿qué pregunta le vamos a hacer al siguiente invitado aquí en Camino al Cielo la semana que viene?
1: A ver qué puede ser. Claro, sin saber ni posición ni de qué juegan, una
0: No
1: vez me
0: sabemos
1: lanzado la.
0: nada, no sabemos nada. A ver, luego lo podemos adaptar un poco la pregunta, ¿no? Si es, yo qué sé, si prefieres meter más goles, pues no, si es portero, por ejemplo, lo adaptamos a más paradas o lo que sea. No tiene por qué ser ni de fútbol, ¿eh? Es un poco la libre
1: Ah.
0: albedrío total, ¿eh?
1: Vale, ni de fútbol, ¿eh?
0: No
1: Vale,
0: tiene que ser de fútbol,
1: pues
0: lo que
1: le voy a
0: sea.
1: preguntar sobre un espectáculo deportivo al que le gustaría acudir o verlo en directo, que eso, que no sea de fútbol, no tenga
0: No vale
1: nada que ver
0: fútbol.
1: con el fútbol. No vale
0: Venga.
1: fútbol, un espectáculo deportivo que le gustaría ver en directo.
0: Venga, pues pregunta original. Lo anotamos por ahí, se lo haremos al entrevistado la semana que viene, que ya descubriremos quién es. Un servidor tampoco
1: Perfecto.
0: lo sabe, evidentemente. Eneko Aguilar, ha sido un placerazo, ha sido un placerazo tenerte por aquí. Espero que siga yendo así de bien, ya no solo a ti a nivel individual, sino que al equipo. Y darte la suerte un poco de Camino al Cielo que le estamos dando a los últimos entrevistados, porque tuvimos aquí a Capa hace unas semanas del Ceuta y consiguió un empate en la casa del prácticamente líder, bueno, era líder en ese momento el Club Deportivo Castellón tras un gran partido. A la Barrieta pues no le fue nada mal el pasado fin de semana tampoco, y a ti espero que este fin de semana pues te pueda ir también bien en Burgos en este caso.
1: Ojalá, ojalá siga la suerte.
0: Y
1: Muchas
0: nosotros
1: gracias.
0: que despedimos este

Y de esta manera nosotros llegamos al final de Camino al Cielo, número 9 ya, casi jornada número 10 en segunda división. Loren Castro dice que hasta esa jornada no hace valoraciones, o sea que la semana que viene tendremos que apretar ahí, evidentemente. Para finalizar, vamos con esos partidos de la próxima jornada, de esa jornada número 10, ya con la estructura habitual, porque todo empieza en viernes con ese Leganés Córdoba a las 8:30, y ya en sábado tenemos un Real B Almería a las 2 de la tarde, 4:15 tenemos un Eibar Mallorca, desde luego uno de los partidos de la jornada, tenemos a las 6:30 un Sporting Albacete, y a las 9, ojo, porque cierra por todo lo alto esa jornada de sábado, un Las Palmas Castellón. A las 2 el domingo tenemos un Ceuta Oviedo, a las 4:15 un Granada Cádiz, y 6:30 tenemos doble ración de partidos, un Girona Andorra que pinta muy entretenido, y también un Real Valladolid Club Deportivo Eldense a las 9 para cerrar la jornada dominical, un Burgos Sabadell, y para ahora sí finalizar esa jornada número 10 tendremos como plato final un Celta Fortuna Club Deportivo Tenerife. Esto es todo por hoy, esto es todo por esta semana. Espero que tengan otra nueva muy buena, sobre todo ese fin de semana, que les vaya muy bien a sus respectivos equipos. Muchas, muchas gracias sobre todo por escucharnos otra semanita más. Nos vemos la semana que viene con mucha más Segunda División, con mucha más Liga Hypermotion. Chao, chao.

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0: ¿Qué tal? Muy buenas y bienvenidos una semana más a vuestro caserío. Bienvenidos una semana más a la sintonía de Radio Marca, donde ya lo sabes, una vez a la semana lo que hacemos es ponerte a bailar, ponerte a perrear y ponerte a disfrutar de la mejor música urbana, coincidiendo justamente con el final de las fechas de Shakira en Madrid, con esa residencia europea que ha dado gusto ver y escuchar. Pero hoy tenemos que ponernos en un tono mucho más diferente. El otro día, inauguración de Ladies Night en los martes en la Sala Bandido, con uno de los pesos pesados del trap internacional puertorriqueño. Hablamos ya en el estudio con Mickey Woods, que va a ser el protagonista de este caserío. Invitamos a que te quedes con nosotros en la sintonía de Radio Marca durante el siguiente ratito, donde vamos a darle un poco de break al deporte y vamos a darle duro a la música urbana.
1: Pero bro, mi mamá, cuando el chamaquito venía con la cámara a tirar fotos, yo decía, ay Dios, ¿quién es esta? Sí. Mami, ya, déjame una. Ya, otra foto. ¿Entiendes? Es algo un poquito normal. Y hoy día digo, ahora le tengo el WhatsApp pronto, mami, envíame foto. No. Y ella, bastante que oiga cuando me siento. Y es súper, es un mensaje. Hasta incluso, coño, debí dejar que mi mamá tuviera más fotos también.

0: Estamos en el caserío de Radiomarca, apenas 24 horas después de que el formato Ladies Night, de la mano de mi queridísimo leyenda de la noche Antonio Calero, volviera a la gran pantalla, en este caso en Bandido, en la discoteca céntrica de la calle Goya de Madrid. Y claro, yo me imagino un montón esos nervios después de un nuevo formato. Es una discoteca referencia, pero no deja de ser salir un martes por la noche. Decidieron apostar, y apostaron, yo creo que por el mejor caballo posible. Trajeron una referencia del trap de Puerto Rico, que ahora le tenemos en España, disfrutando por unos días, por unas horas, porque su agenda es bastante, bastante complicada, pero haciendo saltar a toda la gente que se reunió en esa santa sala. Ahora mucho más trapero que nunca, pero debo decir que mi parte favorita de su show fue el tramito del dembow. Vamos a hablar de eso y de mucho más con Miguel Ángel Rodríguez Rivera, directamente desde Carolina. Miki Butch, ¿qué tal? Buenas noches.
1: Activo, activo, ¿qué es lo que hay?
0: Muy bien, tío. Oye, estás destrozado porque ayer lo diste todo, hermano.
1: Tacho, no, papi, estamos trabajando, trabajando, tú sabes.
0: Jope, yo es que te vi trepar al escenario con los cuernitos ahí en el gorro, tal. ¿Qué vibra tuviste, tío? O sea, ¿qué se siente, hermano?
1: No. Siempre que vengo aquí a Madrid, a España, la paso cabrón, tanto en los shows como fuera de los shows. Y pues ayer no fue la excepción.
0: Ayer yo te vi súper entregado para la causa, te vi muy conectado con la gente y sobre todo te vi virando de un formato a otro, y eso me gustó bastante. ¿Tú con qué disfrutas más? Yo personalmente, yo como aficionado, cumplí un sueño que era escuchar la de Ganas Sobran en directo.
1: Duro.
0: Eso lo tenía yo en mi cuadernito de cositas pendientes, Miki. Pero con el tramo del dembow, hermano, o sea, qué lo que era.
1: Duro, duro. No, es que en mi show siempre hay de todo un poco. Hay trap, hay reggaetón, hay dembow, hay de todo un poco. Y pues me gusta hacerlo así, variado, los shows, para que la gente, pues, o sea, no solo vaya a la discoteca, cuando vayan a ver a Mickey 1, no solo vayan a ver trap, no, a escuchar trap nada más, sino escuchen de todo un poco.
0: Me gusta mucho, hermano, que tienes la voz ronca, tienes la voz rascada, porque ayer lo diste todo, pero aún así, tu voz mola, tío, porque no, esa fuerza que tú tienes la imprime de otro modo, yo creo, para hablarme
1: sí,
0: esta tarde.
1: Es que ese es mi tono de voz, ya, pues. A la hora de actuar, pues ya tú sabes, la aplicamos más duro, más alto, pero ese es mi tono de voz.
0: Yo voy a contar una pequeña interioridad que me llamó bastante la atención, y es que en el pre y también en el post, es que me parece una auténtica locura. ¿Tú sabes cuando Goku se convierte en Super Saiyan? ¿Tú sabes eso, hermano? Pues yo estuve en el pre, tuve esa suerte de estar en el pre con el Corillo, con Miki, y bro, estás todo chill, estás todo calmado, y luego el demonio le salen los cuernos en el escenario. ¿Cómo haces tú para pasar de 0 a 100, hermano?
1: Pues yo en verdad siempre soy así tranquilo, y estoy tranquilo ya cuando me dan el micrófono, pues ya ahí uno siente como un corrientazo en todo el cuerpo, que ahí es que uno saca los poderes a pasear. Pero uno siempre, o sea, normalmente siempre estoy tranquilo, llego tranquilo y relajado para el chau.
0: Sí, a mí me llama eso mucho la atención, porque yo, Jorge Angelito, se pone el gorro y es un auténtico demonio en la tarima.
1: Sí, no, ya a la que dan el micrófono en la mano y ya te presentan, ya no hay vuelta atrás, hay que dar lo mejor de uno siempre.
0: Hay una cosa mega hiper buena que yo creo que has hecho para con tus fanáticos, me incluyo, pero que para mí tiene un punto de jope, que nostalgia tengo. No se puede tener todo en esta vida, es una frase que me decía mucho mi exnovia, Miki.
1: Real.
0: Y ahora estás más trapero que nunca. Ahora te veo con ese flow 2018 otra vez por bandera, y eso por una parte me gusta mucho a los aficionados. Te voy a hacer una parte que yo echo de menos de ti, pero primero háblame de este Miki trapero 2.0 y otra vez volviendo a ese flow.
1: Pues estamos trabajando, ¿sabes? Salió ahora mismo lo que es Everything Real, que es full trap. Nunca había hecho un proyecto así que fuera solo trap nada más, y pues lo decidimos hacerlo ahora. Todos mis proyectos siempre fueron variados, y pues esta vez quise hacerlo el de Everything Real solo trap, y ahora venimos con otro proyecto, pues que es más comercial y tiene una que otra cosita.
0: Eso te ha pasado durante toda la carrera, que has tenido que ir surfeando, imagino que también con lo que te apetecía,
1: sí,
0: pero bueno,
1: sí.
0: Hablábamos
1: sí, no,
0: antes
1: y me gusta,
0: del dembow, bro, tan pronto te tirabas un dembow.
1: A mí me gusta todo tipo de música, en verdad. El dembow me encanta. Y pues cada vez que tengo el break de aplicarlo, lo hacemos.
0: A mí hay un tipo de música tuyo que me gusta especialmente y que ejerce muy poco. Estoy enfadado contigo por eso, tío.
1: ¿Cuál?
0: Bro, a mí cuando te pones fresita me gusta un poco.
1: No. Venimos con esa ahora.
0: Sí.
1: Salimos ya con Everything Real, que era atrás, como dije anteriormente. Ahora venimos con lo fresita, lo comercial. Obviamente viene trap también, pero vamos a estar enfocados más en lo que es lo comercial.
0: Va a haber muchos temas, Flow. Te preguntaré por la... Mira, uno que reúne buenas colaboraciones, donde yo creo que mucha gente no te encasillará, pero que a mí personalmente me gusta ese flow contigo, insisto, me voy a ir un poco al nivel 3 quizá de lo que es Miki Budismo. El quiere mientras se pueda, que tienes con Turizo y Jay Wheeler, esa vaina, ¿sabes? Esa vibra, tío, a mí me llega mucho.
1: Se pueda, sí. No, esos son temas, ¿sabes? Que son, no están acostumbrados a escuchar de Mickey Wu, pero a mí me encantan y me gusta aplicarla también en esos tipos de ritmos.
0: ¿Cuál es la que más te gozas en directo? Ya te he dicho, el tramo del dembow, el ganasona, me cuesta quedarme con uno, hermano, pero ¿tú cuál es la que más te goza? Güey, yo
1: En verdad, hecho, antes de morirme no falla, ¿sabes? Que yo canto antes de morirme, la gente empieza a darse palmetazo en el pecho, a identificarse con el tema, a brincar, y pues, en verdad, donde quiera que cante esa canción, siempre da gusto y los fanáticos se la viven al 100.
0: ¿Qué es lo más loco, lo más bonito o la experiencia que te tengas que quedar cuando te has cruzado con un fanático que digas, este tipo me ha llegado porque ha recorrido muchos kilómetros por mí, porque ha traído a su papá al concierto? No lo sé.
1: No, han hecho de todo un poco. Incluso ayer mismo había un chamaquito que me estaba pidiendo la canción de Carta a un Hijo porque andaba con su papá en el show.
0: Vino del móvil, tío, pero sí. No supe interpretar, qué bueno.
1: Sí, también han habido fanáticos que saben dónde uno se está quedando y llegan de la nada sin uno subir nada. Hay fanáticos que tienen tatuajes míos, tanto como mi cara, como...
0: ¿En serio, hermano? Me lo creo, pero quiero decir...
1: Como los logos, el leoncito y todo eso. Y en verdad son cosas que... ¿Sabes? Que me sorprenden, pero me enorgullecen en ver que hay personas que se identifican conmigo y que se identifican con lo que canto.
0: ¿Qué imagen crees que proyectas para el resto? Porque yo hablando 5 minutos contigo, me creo tus historias de calle, bro, pero...

0: dificultad en la vida, más o menos, como tantos otros chamaquitos, que por ejemplo a quien está empezando a hacer trap, ¿tú les respetarías en el caso de que no hayan vivido lo que están cantando?
1: Depende.
0: Tienes su derecho, pana, pero...
1: Depende, obviamente, pues... uno se da cuenta quién lo vivió, quién no lo vivió, quién la lleva real y quién no. Hay gente que pues que quiere aparentarlo, roncar con eso, ¿entiendes? Y pues ahí veo que ahí es donde yo pienso que está mal, pero esto es música, nosotros somos artistas y hay que hacer música para que las otras personas se identifiquen también, ¿sabes lo que te digo? Y pues obviamente yo no soy ningún personaje, yo la llevo real y pues yo soy yo. Hay gente pues que son más personajes que artistas, pero anyway son artistas o ellos tienen que hacer música para que la gente se identifique.
0: Yo creo que has dado en el clavo con eso de que la gente se identifique. Lo has dicho dos veces y lo has dicho muy bien. Y la prueba fidedigna es que, brother, yo creo que ni el 80%, aquí en España, te lo digo de cora, el 80%, o sea, ayer el 100% gritaba una cosa en Bandido y en todos tus shows de España, pero el 80% de ese 100% no sabe lo que significa OG. Pero dicen, déjate llevar por el OG, como si dijeran lo que... Pero no lo saben, bro, pero te la siguen.
1: Sí. No, es que ese es el eslogan que uso desde el principio. Y pues cuando lo empecé a decir en las canciones, la gente, ¿sabes? Me lo repetía por ahí, pues lo seguimos haciendo. Y hasta el sol de hoy, pues es uno de los eslogans que más me corean.
0: Sé que eres ambicioso, pero ¿va a ser siempre tu álbum más especial, ese de 2018, con el OG?
1: No, porque si es el más especial para mí.
0: Sí.
1: No, el más especial para mí es Before Famous, que fue el primero, ya que pues fue mi primer disco como tal. Viví experiencias nuevas, uno estaba entrando al juego de la música, ¿sabes? Y pues para mí todo ese proceso fue bien especial.
0: Gordo, ¿cómo se cumple un poco con el compromiso que te ha dado Dios de la paternidad, que es el más importante del mundo, con el otro compromiso que tienes profesional? Porque tú giras, tú tienes que estar hasta tarde, tú tienes que venir pronto hoy hacia acá para hablar, y tienes que estar lejos y tienes que estar cerca. ¿Tú cómo lo llevas?
1: Sí, no, es parte de esto es mi trabajo, con el que yo llevo el pan a la mesa, a mi familia hacia adelante, darle lo mejor a mis hijos, y pues tengo que hacerlo. El nene está consciente de eso desde chiquito, uno le ha ido enseñando.
0: ¿Él sabe quién es su padre, lo que representa su padre?
1: Sí, ya tiene 10 años, ya sabe, ya él ha visto cuando vamos para los sitios públicos y empiezan a pedirme fotos, los amiguitos de la escuela también que me identifican, cuando voy para los juegos de baloncesto de él también, eso él la tiene clara, sí.
0: ¿Cómo está PR? Últimamente nos estamos interesando un montón. Se ha vuelto una suerte de país hermano a raíz del acercamiento que habéis hecho muchos con la música, pero ¿ahora en qué momento gira en torno sobre todo a lo cultural? Porque, bro, lo que hacéis ahí, luego a los 5 meses viene para acá, para nuestros Quevedos, para nuestros Saicos, para nuestros Pirlos, para la gente que tú conoces. ¿Ahora mismo qué momento es el que está transitando la emisora de la música urbana global?
1: Pues en verdad Puerto Rico siempre ha sido como que... un país que musicalmente siempre a los otros países le ha gustado esa cultura de Puerto Rico y como que siempre han querido plasmarlo en su música también. Y pues hoy día, ahora mismo ya pues no está tan enfocado en Puerto Rico, ya que pues todos los países ya tienen su finca de artistas, si se puede decir así, ya cada país está produciendo sus propios artistas y pues... Como quiera se siguen identificando con el palabreo boricua, pero ahora tú sabes, ya hay más artistas también que están implementando lo que es su cultura del país, pues la gente le está llegando a eso también.
0: Te digo una cosa, hermano, tenéis imán, ¿eh? Yo me gusta mucho pues, soltar un mera de vez en cuando para identificarme, sentarme con la gente del corillo, que es súper agradable y hospitalaria, y la verdad que sois un descubrimiento. Sois pequeños, pero sois muy grandes, ¿eh? así os lo digo, hermano.
1: Sí, Puerto Rico es una isla bendecida, hombre.
0: Y además os gusta, lo has dicho antes con tu hijo, sois fanáticos del baloncesto a otro nivel. ¿Tú la has llegado a dar al básquet?
1: No, yo le meto.
0: ¿Tú le metes?
1: Sí, claro, no, yo estoy duro, en verdad,
0: ¿Y qué eres, anotador, defensor?
1: En verdad yo las tengo todas.
0: ¿Sí? Joder, tío, pues.
1: No, yo las tengo todas, pero soy más, ¿sabes? Más anotador, sí.
0: ¿Y ves también un poquito de baloncesto, al menos?
1: Sí. La isla de Puerto Rico, en Puerto Rico, la liga de Puerto Rico, el BCN, no me la pierdo, la NBA
0: tampoco. La local tampoco,
1: cuando vengo para acá, para España, ya tuve la oportunidad de ir para un juego de Barcelona también.
0: ¿Sí?
1: Sí, me encantó, nunca había vivido esa experiencia. Acá el público y
0: la... El baloncesto de Euroliga es muy afición, diferente, pero también es muy atractivo, hermano.
1: Sí, no, y se juega duro. Yo estuve ahí en primera fila. Y hay cosas que en la televisión no se ve, los contactos, ¿sabes? Se juega duro en verdad la liga de acá de Barcelona.
0: Te propongo un juego. Voy a coger a los 5 jugadores de las 5 posiciones de los últimos 30 años. O sea, los 5 jugadores quizá mejores que tú hayas visto en cada posición. Y tú me eliges uno por posición. ¿Me pillaste?

0: Dale.
1: Venga, el 11, el quinteto, mejor dicho, ideal para Mickey Boots, de los últimos 30 años del baloncesto. Te digo 5 bases, tú elígeme uno. Kyrie Irving, Damian Lillard, Russell Westbrook. Ya,
0: Damian Lillard.
1: Chris Paul, mío. Stephen Curry, bro.
0: Damian Lillard, el mío.
1: Sí. Nos quedamos con Lillard. Bueno, me parece una pedazo de elección, ¿eh? Escoltas, aquí hay dinero de por medio, ¿eh? DeRozan, Klay Thompson, Bradley Beal, Devin Booker o James Harden.
0: Me voy entre Devin Booker y James Harden. Pero como James Harden está jugando más de point guard últimamente, pues me voy con Devin Booker.
1: Cogemos a Booker. Aleros, Paul George, Jimmy Butler, Kawhi Leonard para la defensa, Kevin Durant para anotación y para todo lo que tú quieras, LeBron James.
0: No, King James, siempre.
1: Cogemos a LeBron, recientemente en Filadelfia. A la pivots, Al Horford, Kevin Love, me gusta mucho a mí Kevin Love, Damon Green, Anthony Davis o, bueno, Giannis Antetokounmpo.
0: Antetokounmpo.
1: Cogemos a Antetokounmpo. Y el último, el pivot, Van Adebayo, Rudy Gobert, el francés, Anthony Davis, Joel Embiid o Nikola Jokic.
0: Jokic.
1: Entonces es Jokic, Anteto, LeBron…
0: Booker y Lillard.
1: Booker y Lillard, muy sí. bien. Te gusta ese quinteto para entrenarlo,
0: sí,
1: ¿eh?
0: Sí, no, y en el de point guard puede ser debatible. Lo que sí. pasa es que Damian Lillard es mi jugador favorito y el que sabe, sabe, y pues por eso siempre lo voy a coger a él. Pero es debatible porque en verdad todos los point guard que mencionaste están bien duros.
1: Bueno, son los códigos que tú respetas y que te... ¿Has visto la foto de Jordan, no?
0: Sí, sí, sí.
1: Te cuento un secreto, Miki, ahora que estamos en confianza y que bueno, que también nos has acogido muy bien cuando hemos estado en tu dominio, en tu show y todo eso. Nosotros también tenemos una suerte en este programa de galardón, que se llama El Caserío, a partir del cual emulamos al Marca Leyenda. Es tan exclusivo, es tan sumamente exclusivo, Miki, que solamente lo hemos dado una vez en 3 años que llevamos. Pronto va a ser la tercera, spoiler, vamos a quedar con Yandel, ya está todo apalabrado para dárselo al capitán. Pero bueno, has venido aquí. Llevas mucho detrás de tu carrera.
0: Sí. Sí, sí, no, estamos por acá, por España. ¿Sabes? Como siempre digo cuando me preguntan que cómo me siento, y pues bendecido salir de una isla tan pequeña y estar ahora en el otro lado del mundo cantando canciones creadas por mí, vivencias mías, que los fanáticos las canten a grito, pipa abajo. De verdad que bendecido.
1: Mickey Boots, es para mí un auténtico honor entregarte el segundo Casa Leyenda de este programa. Creo que te lo mereces más que nadie.
0: El caserío, puñeta, medio Casa Leyenda, estamos, tío.
1: Creo que tu carrera habla por ti solo. Mira que me han traído por aquí pedazo de artistas. Y te insisto, cuídalo mucho porque es muy preciado para nosotros.
0: No, vale, guardado,
1: es solo el segundo. Tenemos por ahí a Alka, que con su sello, bueno, pues ha traído por aquí. Yo creo que es el primero que le damos a uno de esta gente, así que...
0: Gracias, brother, gracias, estamos activos.
1: Que eso te dé fuerzas para seguir aquí a los fanáticos, dándonos cositas.
0: No, espero que no sea, ¿sabes? Que no sea la última vez que vuelva a España. Ya he venido varias veces, esperemos en Dios que siga pasando, y pues agradecido siempre con el apoyo, con todos mis fanáticos en todas las partes de España donde me presento.
1: De escucharte siempre, ganas sobran. Mickey Boots, cuídate mucho, amigo.
0: Yo, G, brother, bendiciones, no te voy a mentir, no cambiamos fe, canebel. Mickey Boots.
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0: Y yo buscando a mi Enric Curbella con Simply Knows. Seguimos en el caserío al otro lado de la zona técnica. Vas a tener trabajo, Simply, porque nos vamos a meter de lleno en una sección nueva y que veremos cuánto recorrido tiene aquí dentro del caserío. Mi queridísimo Enric Curbella, ¿qué tal? Buenos días.
1: Enrique, buenos días. Y estoy aquí, no sé para qué, me has traído de sorpresa.
0: Te he traído al desnudo, ¿eh?
1: Sí, pero me has pedido estar vestido. Mira que yo me he ofrecido ahí sin nada, pero al final me he puesto limpio.
0: Porque lo vamos a grabar, este ratito lo vamos a grabar.
1: ¿Sí?
0: Creo que se puede volver muy viral en redes sociales.
1: Sí, pero es que no sé a qué vengo, es el problema.
0: A ver, te lo explico rápidamente.
1: A ver.
0: Bueno, lo primero, vienes aquí a rellenar un poquito de mi programa.
1: Bueno, pero eso como siempre, ¿no? Nosotros somos el relleno.
0: Correcto. Y lo
1: del
0: segundo,
1: roscón.
0: Y lo segundo que quiero hacer contigo en el día de hoy es... ¿tú cuántos años tienes, Curbella?
1: 52.
0: Quiero saber...
1: parece, qué malo es.
0: Parece disfunción eréctil ahí, absolutamente, 52.
1: Fui al urólogo el otro día.
0: ¿Qué tal?
1: Sí. Me ha mandado una cosa que no sé qué, se llama flujometría.
0: Ostras, no suena bien, ¿eh? O sea, quiero decir, hay cosas peores, pero...
1: No sé.
0: Pero...
1: Veremos.
0: Con la musiquita del rato, sí, pero...
1: Te contaré qué es, cuando lo haga te lo contaré.
0: Vale, ok.
1: En exclusiva.
0: Adri se ríe, ¿tú has tenido alguna flujometría? Suena a flujo. Lo mismo tienes que...
1: Creo que es algo que te miden la potencia de la miarilla, vamos.
0: Ah, ¿sí?
1: Algo así, o el volumen, o no tengo ni idea. Ya te lo contaré.
0: Que vas a disparar a Trayón.
1: Voy a suspender, ya te lo digo que voy a suspender.
0: A ver, Curbella, bueno, pues lo que quiero hacer contigo es saber, una persona de 52 años, promedia, pero enrollada como tú, ¿cuánto sabe de reggaetón en el día de hoy?
1: Suspenso.
0: Pues te voy a hacer un test. Pero te voy a dar como tres opciones, ¿vale? Para que al menos...
1: Escucho mucho, porque ¿sí? Mis hijos lo escuchan mucho, pero no consigo retener...
0: Ni líquidos.
1: No.
0: Por lo que sea.
1: A ver.
0: A ver, bueno, como la vamos a vender para las redes sociales, yo voy a decir esto así, en plan para que sea...
1: Pero voy a quedar fatal.
0: Sí, ese es el asunto.
1: Bueno, sin problemas.
0: Yo te doy tres opciones, alguna acertarás.
1: O no.
0: Ya, si tienes mala suerte, ninguna. Yo voy a decir test de reggaetón con... Y tú dices ahí mirando la cámara, Enrique Curbella.
1: Molve.
0: Como tienes tantos pseudónimos, como quieras, ¿vale?
1: Molve.
0: Venga, pues vamos al asunto, ¿eh? Test de reggaetón con...
1: Enrique Curbella.
0: ¿Qué artista lanzó el álbum Nadie sabe lo que va a pasar mañana en el año 2023? ¿Rauw Alejandro, Bad Bunny o Fade?
1: Pues diremos Rauw Alejandro porque es ex de Rosalía, no por otra cosa. Es para que veas por dónde voy.
0: Sí, empezamos.
1: ¿Quién es?
0: Empezamos. Fue Bad Bunny.
1: Bad Bunny, madre mía, qué fallo.
0: Bad Bunny. A ver, segunda pregunta. ¿Cuál de estas canciones es de Karol G? ¿Provenza, Loquera o La Falda?
1: Provenza.
0: Bien, Curbella.
1: Sí, hombre, es que Karol G cantó en el Vaticano.
0: No,
1: entonces ya... Por eso.
0: ¿Nos la podrías cantar?
1: No, incapaz.
0: No pasa nada. ¿Quién era la pareja musical de Wisin? ¿Bizarrap, Yandel o Duki?
1: Diré Duki porque me gusta, pero seguro que no es.
0: No es Duki.
1: ¿Quién es?
0: Es Yandel.
1: Claro, es que Bizarrap lo descarté porque él lo que hace son colaboraciones. Él no es pareja realmente.
0: Claro,
1: entonces,
0: él es productor.
1: Hasta ahí llego, ¿has visto? Hasta
0: muy
1: ahí
0: bien,
1: llego.
0: Sí. Buena táctica para...
1: O sea, que en el 50% he fallado, lo cual...
0: Sí. Una de tres para Curbella. ¿Con qué cantante colaboró Faith para el tema Perro Negro? Oh. ¿Anita, Bad Bunny o Mora?
1: Me soplan que Bad Bunny, pero Bad me lo han soplado.
0: Adri, no tergiverses.
1: Iba a decir Anita porque la he visto cantar en directo.
0: Y eso ya te vale para todo, ¿no?
1: No, porque yo lo relaciono, digo, como no tengo ni idea, pues con algo que relaciona.
0: Espectacular Anita, ¿eh?
1: Anita la he visto con el... Bailó con Isabel Díaz Ayuso, ¿no? Le hizo un baile viral, ¿no?
0: Hizo algo así, sí.
1: Sí, muy amiga
0: de Vinicius, ¿eh? La buena Anita.
1: Muy bien.
0: Quinta pregunta. Llevas, venga, vamos a decir que llevas...
1: Dos
0: de cuatro. La llevas la mitad. Ahora mismo estás aprobado.
1: Una copiada, pero dos.
0: Vale, ok. En los exámenes se puede copiar. ¿Qué artista se llama realmente Miriam Doblas? ¿Bajal, Rosalía o Lola Índigo?
1: Bajal. ¿No?
0: No, Lola Índigo.
1: ¿Lola Índigo? Pero no, pero se presentó con otro nombre en Operación Triunfo.
0: Que sea Miriam, Mimi, le dicen.
1: Ah, es Mimi, cierto, sí, qué torpe. Yo lo de Mimi lo sabía.
0: Esta la hubieras podido sacar, qué rabia.
1: Sí, he estado torpe.
0: ¿Quién es la artista que canta el éxito Classy 101? ¿John Mico, Nicki Nicole o María Becerra?
1: Pues diré Nicki Nicole, porque es la única que conozco de las tres.
0: Al rinfico.
1: Oye, pero... Madre mía. O sea, voy a suspender.
0: Te has estancado, ¿eh? En el 2, ¿eh?
1: Perdona, es que me haces unas preguntas que es Klingon para mí.
0: Vale, a ver. ¿Qué tema de Anuel AA fue una respuesta indirecta a su ruptura con Karol G?
1: Esto es muy complicado.
0: ¿Más rica que ayer, mejor que yo o 23 preguntas?
1: 23 preguntas.
0: ¡Sí! Muy bien, Corbella.
1: Vamos, vamos.
0: Buen tema ese, ¿eh?
1: Bueno.
0: Sí, sí, sí. Un poquito sentimental, pero muy buen tema. ¿Cuál de estos artistas, Corbella, es colombiano?
1: Uy.
0: ¿Mike Towers, Manuel Turizo o Lunay?
1: ¿Manuel Turizo?
0: Es Manuel Turizo, colombiano. Muy bien, Corbella.
1: Por descarte.
0: 4 de 8. Vuelves a estar en el 5, ¿eh?
1: Bueno.
0: Va a estar interesante hasta el final. Venga. ¿Qué canción de 2024 se volvió viral con la frase "donde hubo fuego, cenizas quedan"? ¿Luna, Los del espacio o La inocente?
1: Me gustaría que fuese Luna, porque es el nombre más bonito.
0: ¿Y es?
1: La segunda que has dicho.
0: Los del espacio. Los del espacio, sí. Bien, Corbella.
1: Vamos, vamos.
0: Bueno, pues llevas 5 de 9, así que has aprobado ya.
1: Bueno, pero vamos a la última, ¿no?
0: Qué guay, tío. O sea, que no era buena para ti. Venga, ¿qué cantante no es canario? ¿Dani Romero, Saiko o Quevedo? Repito, no es canario. ¿Dani Romero, Saiko o Quevedo?
1: Quevedo seguro que lo es. Pues diré Saiko.
0: ¿Saiko no es canario? ¡Corbella, macho!
1: Vamos, vamos.
0: Un 6 de 10, un 10.
1: Bueno, te he sorprendido, ¿eh?
0: Gratamente.
1: Bueno, he copiado una.
0: Sí,
1: que copiado. Es la que me han chivado, la de Bad Bunny. Pero
0: porque te veíamos en la más absoluta mierda.
1: Pero luego he remontado, te he sorprendido.
0: A partir de ahí ha sido tu punto de inflexión, sí. Corbella.
1: Sí.
0: ¿Qué te esperabas sacar?
1: Un 0 o un 1.
0: O sea que muy bien, tío.
1: Sí, sí. Y suerte que no me has hecho cantar ninguna. Porque ahí va a ser que
0: no, pero me ha gustado que en algunas incluso has razonado. Otras ha sido triple desde.
1: Sí, no, pero alguna. Pero por ejemplo, la de Mimi me ha fastidiado fallarla. Es la que más me ha fastidiado fallar. Porque la sabía.
0: Bueno, vamos a subir.
1: Ha sido por no pensar. Es como el examen de conducir cuando no lees bien la pregunta,
0: ¿sí?,
1: y fallas y leyendo la sacarías, pues me ha pasado eso.
0: Bueno, no pasa nada. Otro día subimos nota, pero estás listo en alto, Corbella. Un día voy a traer aquí a Varela o a quien sea, verás qué bárbaro.
1: Lo mismo gano algún joven, ¿eh?
0: Seguramente. Mira, voy a hacer esto más días con otras personas. ¿Te ha gustado la sección, Adri? La hacemos más días. Traemos aquí un día aquí a Ortega, aquí a la gente actual y moderna de la red. Sauquillo
1: pero,
0: un día.
1: Pero tengo que decir que Bad Bunny me gusta.
0: Sí.
1: Y que Duki me gusta.
0: Muy bien. Tú también nos gustas, Corbella. Muchas gracias.
1: Vosotros a mí también.
0: Enric Corbella, 52 años, 6 de 10. Lo voy a apuntar todos los que van sacando cada uno y al final de año daremos un premio.
1: Bueno.
0: ¿O no? Corbella, gracias.
1: Un abrazo.
0: Sigue el caso.

0: ¿Quieres compartir conmigo, Rulo, el momento en el que estrenamos la nueva canción de Leticia Sabater bajo el título El Langostino Rufino?
1: No hay cosa que me gustaría más a esta hora de la mañana, David.
0: Que suene la María Carey española, la que lo revienta en verano, pero especialmente en Navidad. Este hit, os lo digo de verdad, ¿eh?, está trabajado, está muy bien editado y coño, es que está muy bien cantado. El Langostino Rufino me dice uno en Instagram. Vamos, no cotiza que va a hacer la rima de El Langostino Rufino me come el pepino. No sé qué. Pues no tengo ni idea porque no lo he escuchado. Pero todo el mundo atento a la letra, ¿eh? El Langostino Rufino de Leticia Sabater. Dale, Sandra.

Pues te damos un besito, te despedimos y te emplazamos al siguiente caserío, no sin antes darte las gracias por una semana más estar al otro lado, por también la fidelidad que nos procesas en las principales plataformas de podcast donde ya está disponible este programa y donde también nos sigues mucho bastante, es decir, en las redes sociales, TikTok e Instagram, siempre partiéndolo la gente del case. La semana que viene más, la semana que viene veremos si mejor, pero el listón está alto con un marca leyenda como es Mickey Boots, un case leyenda, mejor dicho, que aquí estamos todavía en terreno urbano. Y lo dicho, que la semana que viene más, un abrazo, gracias a Alberto, gracias María Peñafiel, gracias también a Andrea Ruiz y a toda la familia del case, siempre con nuestro queridísimo Adrián Malagón, obrando desde la distancia. Y gracias a ti, querido oyente, nosotros ya nos vamos.

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2: En un día muy triste para él y su familia, Pablo Barrios le rindió a Coque el mejor homenaje posible. Con su despliegue, su inteligencia, su criterio, su llegada, su calidad y su liderazgo, el 8 le volvió a demostrar a su querido 6 que cuando este decida marcharse, puede quedarse tranquilo porque el centro del campo del Atlético de Madrid quedará en buenas manos. No es fácil trazar sucesiones de este tipo. Coque es una de las figuras más importantes en la historia del Club Atlético de Madrid. Por partidos, por títulos, por nivel, por sentimiento. Su fútbol, además, sigue estando vigente, como demostró el pasado curso. Pero habiendo cumplido 34 años y renovado solo por una temporada más, uno no sabe cuándo será su último año. Quizás sea este, o quizás el que viene. Lo importante es que tanto cuando él como el club decidan marcharse, cerrar esta etapa, lo podrán hacer sin sentir la presión de no saber qué pasará cuando no esté sobre el terreno de juego. Porque aunque su vacío se notará, porque es imposible que no sea así, lo cierto es que el Atleti tiene al mejor heredero posible. Anoche, ante el Manchester United, Barrios volvió a demostrar que es simple y llanamente uno de los mejores centrocampistas del mundo. Si no tiene todavía esta consideración es por un tema de resultados colectivos y de lesiones. Pero la pelota no engaña, y partidos como el suyo lo pueden hacer muy poquitos futbolistas. Muy poquitos. Y la mayoría españoles. Sostiene el ritmo europeo, mejora constantemente a sus compañeros, elige bien cuándo hacer las jugadas y cuándo cuidar el juego, y tiene la personalidad suficiente como para hacer suyo un partido que ayer podía ser de cualquiera. Es cierto que Barrios estuvo muy bien escoltado por un Johnny Cardoso que cada vez se parece más al del Betis y menos al del año pasado. Pero lo del de Moratalaz es otra historia. Una que acaba de empezar, que ha arrancado vinculada a la de Coque y que el club debe esforzarse en cuidar. Porque al que hay que montarle un proyecto alrededor es en realidad a Pablo Barrios. Y no a Julián.
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noche de pleno español con las victorias de Atleti, Barça y Villarreal. 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

0: Muy buenos días, queridos y queridas oyentes de Radio Marca, la radio del deporte. Como dicen aquí en el chat de YouTube, se reinicia el contador de días sin trabarse en editorial. Bueno, con cosas que pasan, pero lo importante es que ayer el Atlético de Madrid, el Barça y el Villarreal lo hicieron realmente bien. No se trabaron en el juego, aunque cada uno tuvo un momento de posible duda, de posible inferioridad. Lo resolvieron bien, firmaron 3 victorias y la verdad es que el fútbol español puede sonreír en estos momentos. Ojalá lo pueda seguir haciendo esta noche a las 9 con esa doble cita de Real Madrid y Real Betis Balompié. Uno en Roma, otro en casa ante el Porto de Farioli. Luego hablaremos largo y tendido de estos dos partidos, pero antes tenemos que hablar de lo que, bueno, ya conocemos, de los que ya se han jugado. Adrián Blanco, Alex de Llano, Nahuel Miranda, ¿cómo estáis?
1: ¿Qué tal, chicos? Buenos días.
2: Buenos días, ¿cómo estamos?
0: ¿Qué tal? Muy buenas. Si queréis empezamos por lo del Atlético de Madrid, por su partido en el Metropolitano ante el Manchester United y sobre todo por esa conexión Barrios-Johnny Cardoso, que volvió a demostrar que este centro del campo del Atlético de Madrid está a la altura. Es un centro del campo que puede manejarse en ritmos europeos y que, aunque no dominó en ciertas fases el partido, puede hacerlo realmente bien también cuando tiene un rival de problemas colectivos, pero alto nivel individual.
1: Sí, sí, sí. Me encantó el partido del doble pivote del Atlético de Madrid, los dos, Barrios y Johnny, pero por centrarnos exclusivamente en Barrios, la verdad que la actuación fue fantástica. Es que fue fantástica. Más allá del gol, le da un gran pase a Julián en una acción que Julián manda al palo, con lo cual se puede haber marchado con gol y asistencia. Completó muchísimos pases, le dio ritmo a la circulación, sabía cuándo sí acelerar, cuándo darse la vuelta para juntar al equipo. Actuación de 10, la verdad, de Pablo Barrios en Champions.
2: Y en un momento en el que Atlético de Madrid lo necesitaba, ¿no? Por ser un partido tan relevante, por ser un encuentro ante un Manchester United que buscó una presión muy agresiva y Pablo Barrios dijo, vale, muy bien, enhorabuena por esta presión, pero voy a romperla constantemente. Y le supo dar soluciones al Atlético de Madrid de manera muy habitual y obviamente vimos también una gran versión de jugadores como Baena, de jugadores como Grimaldo, de Marcos Llorente. Partido muy completo.
3: Demostrando además una agilidad que es complicada después de la falta de ritmo que ha tenido Barrios. La jugada con Lisandro en la que era dentro fuera es una barbaridad. Y creo que es una demostración de lo fino que está.
0: Creo que no falta nivel, no falta verlo, falta que el Atlético de Madrid pueda acompañar un poquito mejor. El año pasado lo hizo en Champions, por ejemplo, y que en esas citas pueda estar Pablo Barrios por el tema de las lesiones. Me consta que se está trabajando en ello, que
3: no puede ser de otra manera.
0: Esto es obvio, pero que todo el club, lo contó también Simeone, que él a título particular, que su equipo están trabajando en ello para, bueno, conseguir lo que consiguió Pedri, básicamente, que es la regularidad, la continuidad para luego poder exhibir su fútbol. Pero es que cuando está sano, incluso sin estar al 100% por esto que comentas, Nau, es que hay mucha diferencia entre Barrios y el resto. Es otro nivel, es otra dimensión.
3: Hay un momento ayer en la retransmisión de Movistar que Mónica Marchante dice que estaba dolorido Pablo Barrios, se queda todo el mundo un poco diciendo, joder, qué lástima con el partido que está haciendo. Por suerte se quedó en nada, ¿no? Pero es el temor que tenemos constantemente con un Pablo Barrios, que es el salto de calidad y de nivel que tiene el Atlético de Madrid en el bolsillo. Si consolida este Barrios, Johnny va a tener una marcha más respecto al equipo de la temporada pasada. Luego tiene que acompañar el resto, volvió a estar muy bien el Cuti Romero, creo que le ha dado el salto en defensa, y falta por resolver el enigma de lo de arriba, a ver si hay alguno de los de arriba que se termine de enchufar.
0: A mí el Cuti tuvo un tramo en la primera parte, coincidiendo por ejemplo con el caño que le tiran, que me dejó alguna que otra duda, pero bueno, es que el United también tiene mucha calidad y cuando reciben Tielemans y Bruno Fernández entre líneas pueden hacer bastante daño. Desde aquí, desde la pizarra, evidentemente, mandar un fuerte abrazo a Coque y a su familia, que además también nos consta que muchas veces escucha la pizarra de Quintana y bueno, acompañarle, creo que, y por eso quería tirar el editorial por esos derroteros, que cuando estás en lo verdaderamente importante, aquí defendemos siempre en la pizarra, importancia a lo importante, y por supuesto ayer era estar con su familia. Oye, que si Coque hubiese decidido jugar el partido, hay mucha gente, cada uno lleva el duelo y las situaciones como lo considera, o sea, aquí evidentemente absoluta comprensión y empatía. Pero si decides no estar porque no tienes la cabeza para estar, que te guarden también la espalda, como hizo ayer el número 8 con la ausencia del número 6, pues me parece verdaderamente emocionante. Y ayer la familia del Atlético de Madrid quiso rendirle homenaje a Coque y creo que, en la medida de lo posible, lo hizo a la perfección. Decías lo de Barrios, lo de salir en el minuto 59-60. También tuvo que salir quizás un poquito antes Pedri, pero bueno, eran problemas mucho más mundanos, sí, mucho más livianos. Lo importante es que el Barça vivió el primer momento, yo diría, Adri, complicado de lo que va de temporada. Quizás también algún tramo en el Pijuán le costó, pero primer tramo complicado, primer momento de dudas, primer momento de descontrol de la temporada. Y ahí emergió primero Pedri, sí, luego Lamine Yamal, para, bueno, volver a vestir de goleada lo que no fue un partido tan sencillo. Esto creo que le da especial mérito porque ha habido partidos que desde el principio han sido fáciles para el Barça, los ha resuelto muy, muy, muy, muy fácil, con un gol muy tempranero. Aquí le costó y aún así acabó como siempre, con un 1-4, que luego ves encima el balance de ocasiones y dices, bueno, es que incluso se quedó corto.
1: Sí, aguantó el Barça en el tramo de mayor debilidad, cuando apretó el Galatasaray, cuando se adelantó en el marcador. El Barça, la verdad, que no digiere bien ese tanto en contra, le cuesta reaccionar, pero vuelve a calmarse en el juego en la recta final de la primera parte, y el gol que consigue Cancelo para empatar el partido cambia por completo la peli, porque el Barça tiene varios disparos al borde del descanso, al filo del descanso, para incluso marcharse por delante en el marcador. Y lo de la segunda parte de Lamine Yamal fue de verdad una cosa escandalosa, ¿eh? O sea, es que fue un escándalo cómo jugó Lamine Yamal ayer la segunda parte. Dos asistencias y un repertorio de recursos, sí, sí, exquisito.
2: Dejándonos detalles como el de la acción del segundo gol, ¿no? Bueno, primero el pase a Fermín espectacular, luego esa gran pirueta dentro del sí, área para terminar utilizándola como recurso. Desde luego un partido memorable, sobre todo en esa segunda parte, donde le salió todo bien al Barça, incluso ese mal control de Gabriel, sí, Jesús, que se convierte en asistencia
0: ayer,
2: de Yemi.
0: Ayer leí una reflexión y estoy completamente de acuerdo. Se le da tanta importancia al Balón de Oro, y ojo, aquí los primeros, los futbolistas, de hecho creo que nosotros somos de los que menos le damos, que obviamos una cosa: igual Lamine Yamal no gana el Balón de Oro, yo creo que por ejemplo este año no se lo daría, pero eso es menos importante que decir que ahora mismo es el mejor jugador del mundo. Quiero decir, es que como que son dos debates que se dan por conectados, no son tan así, porque el Balón de Oro no funciona tanto de esa misma manera. Yo siempre lo digo, que si fuese de ser el mejor jugador del mundo, pues incluso Cristiano y Messi hubiesen ganado incluso algún Balón de Oro más, sí, que es más complejo que eso. Pero bueno, que lo importante es que tú ves un partido de Lamine Yamal y no ves a ningún otro futbolista en el planeta marcar las diferencias como las marca Lamine Yamal. O sea, eso sí que me parece obvio y sobre todo es mucho más importante.
3: Es la reflexión que hace el propio Lamine en las famosas declaraciones con Valdano hace unas semanas, y me parece positivo también para él. Él se siente, o sea, tú lo ves jugar y más allá de que es el mejor jugador del mundo, tú lo ves con esa confianza del que se siente el mejor, que puede marcar diferencias constantemente. Es una delicia verle jugar. Y a nivel colectivo, hablábamos en el chat que tenemos de la pizarra de WhatsApp, estábamos todos más pendientes del partido del Atlético de Madrid, y, sí, y de repente manda Adri un mensaje y dice: ojo, el Barça 2-0 abajo. Y dice, bueno, acabará 2-4, pero que sepáis.
0: Claro, ya anularon el 2-0, entonces no, el
2: claro,
0: pronóstico.
2: Ahí el pronóstico. Claro, claro.
3: El tema es tener esa sensación constantemente con, sí, el Barça, incluso en un día donde sale un poquito más regulero, es tremendo a nivel colectivo.
0: También porque antes del primer gol del Galatasaray, el Barcelona ya estaba, sí, sí, teniendo ocasiones. Luego, sí, hablaremos. Gordon, aunque termina marcando por regalo de Lamine Yamal, tuvo 3-4 ocasiones con 0-0, de esas que hay que transformar. Seguramente sea la asignatura pendiente, ¿no?, que tiene el futbolista inglés. Mira, leo en el chat de YouTube una reflexión que me parece interesante. El Balón de Oro es como el Oscar. Nadie recuerda a la postre a quién han premiado. Lo importante es la película que te ha gustado. Bueno, pues ese es un poquito para mí el concepto. Más allá de la remontada del Barça, tenemos la del Villarreal, que, hombre, sin quererle quitar importancia al triunfo del FC Barcelona, al triunfo del Atlético de Madrid, creo que es el triunfo que más contento nos puso ayer. Para empezar, Nau, porque empieza perdiendo el Villarreal, por esa racha, eran 12 partidos.
3: Sí, 12 partidos sin ganar
0: en 12 Champions. Partidos sin ganar en Champions, la decepción del año pasado, la situación frágil todavía del proyecto de Íñigo Pérez, un cúmulo de circunstancias que hacían que, si nosotros tuviésemos, oye, como la Liga Enjoyers, que elegir un partido que ganar ayer, hubiésemos elegido este del Villarreal. Se ganaron los tres, fantástico. Pero la victoria del conjunto amarillo es la que más celebramos, porque además, en términos clasificatorios, es la más importante. El Barça entendemos que va a estar en el top 8. El Atlético de Madrid, que va a estar, como en los últimos años, ahí entre el top 8 y el top 24, pero clasificado a fin de cuentas. Decíamos ayer que si el Villarreal quiere estar al menos en la ronda previa, en esa ronda de play-in, tenía que ganar este partido. Que no es fácil, pero sí. Hombre, es que estar en el top 24 no, tampoco lo es. Y lo ganó.
3: Sí, sobre todo por un tema de dinámica. Conocimos en la previa del partido que Gulaxi sufrió un robo a mano armada con su familia en casa, estando él también, y que a raíz de esto causaba baja. Fíjate que en la primera que tiene que aparecer Luis Junior hace un paradón, pero caza el rechazo de Rahmani y dice, bueno, ya estamos otra vez a las andadas en la cerámica. Y el Villarreal le da la vuelta. Creo que le da la vuelta con dosis de fortuna, porque tiene ocasiones para meter el 0-2 en Nápoles muy claras.
0: De pegada. Sí, de pegada. Yo también creo que el Villarreal antes del primer gol tiene alguna que otra ocasión, pero es verdad que da un larguero. Hoylund, si no me equivoco, de cabeza.
3: Hay un remate muy solo de McTominay también.
0: Luego marca Santiago Mourinho un gol, que no sé hasta qué punto va a marcar muchas más veces en su carrera, pero bueno, que después de la pegada que le faltó el año pasado, me parece de justicia que ganó un partido.
3: Eso es.
0: De los que no tocan, como quien dice.
3: Aprovechó dos fallos graves del Nápoles, sobre todo el primero, que es muy grave en el gol de Mika Autadze.
0: ¿Y quién falló?
3: El lateral derecho, que es. ¿Por qué lo estás diciendo?
0: Politano.
3: Ah, es verdad, es Politano. ¿Y qué pasa?
0: La había trazado. Había fabricado la jugada.
2: Sí, no te ha salido.
3: Fallo de Mateo.
0: Vale. Bien jugado.
3: En una cesión atrás y bueno, luego el Villarreal ya en ventaja consigue administrar mucho mejor el balón de lo que venía haciéndolo. Empezó mal el partido, empezó mucho mejor el Nápoles, que queda bastante tocado, por cierto, al igual que lo está el fútbol italiano en general.
0: Sí, mañana pondremos las notas de esta segunda jornada de la fase de Champions, pero bueno, el Brujas ganó al Inter, el Villarreal ganó al Nápoles y eso hace que estos dos equipos empiecen con 0-6. Todavía están a tiempo de corregir la situación, pero evidentemente no es el inicio soñado. Le preguntamos a los pizarritas por su valoración de lo de ayer, lo que viesen, lo que no viesen, lo que quisiesen, básicamente, comentar en el día de hoy.
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0: Tengo un amigo escuchando, y no me lo invento, te lo puedo enseñar si quieres, me dice, os estoy escuchando...
3: Solo lo he enseñado al lado izquierdo de la mesa.
0: Sí.
3: Vale.
0: Os estoy escuchando sobre Barrios. No sé si me compráis.
3: A ver.
0: Veo un híbrido entre Frenkie de Jong, vamos a decir el Frenkie de Jong del Ajax.
3: Vale.
0: Ese que era un mundo de posibilidades.
2: O el del primer año de Flick,
0: y,
2: ¿no?
0: Y dime quién ponen después de Frenkie de Jong.
3: Sí, es Fabregas, pondrás. Sí. Pero que lo diga un amigo tuyo,
0: claro.
3: ¿Qué decir?
2: Lo tendría que decir un enemigo.
0: Yo no tengo enemigos.
2: Sí.
0: Esta noche a las 9 en el Olímpico de Roma, el Real Madrid visita. Pues evidentemente al conjunto romanista.
3: Bueno, podía ser la Lazio.
0: Sí, bueno, podía ser la Lazio, también es cierto, pero no está en la Champions, entonces era más complicado. Ayer hablamos del rompecabezas de José Mourinho, lo hemos subido tanto a, evidentemente, nuestras plataformas de podcast como a nuestro canal de YouTube. En Pizarritas lo podéis ver, si no lo visteis ayer, si os lo perdisteis. ¿Qué esperáis del partido de esta noche? Luego a partir de las 12 del mediodía estaremos en la capital de Italia con Miguel Ángel Toribio, pero por dejar un titular, ¿qué esperáis?
1: Ver de inicio a Güler en el centro del campo y a Valverde abierto en la banda.
0: ¿Bernardo?
1: No creo.
2: No tiene pinta.
1: No tiene pinta.
3: Es que lo de Bernardo, yo creo que tiene muy mala pinta. Tiene muy mala solución en clave
0: Real Madrid. Pero igual...
3: No, hombre, claro, no digo que no lo veamos a ver, pero yo es una solución que no me creo mucho.
0: Esa historia...
3: Lo digo porque tú insistes mucho con Bernardo.
0: Sí, la verdad es que no me sobra un centrocampista que sepa que la pelota es redonda en el Real Madrid. Llámame loco, pero... Pues
3: hay uno y ya...
0: es que lo dices...
3: Pero no, Miguel, es que hay uno y ya le está costando poner. Bueno, que es Arda Güler.
0: Bueno, no estoy de acuerdo. Para Mourinho, Güler es titular.
3: Sí, le está costando ponerlo en el centro del campo.
0: Claro. No, pero que no tiene por qué ser O, puede ser I.
2: Bueno. En Roma. Igual en
0: Bernardo
2: igual Güler. En Santiago no, ante el Sevilla Vini, puede Vini, ser. Vini,
0: Bernardo vale, Güler.
2: Claro, por eso yo creo que hoy es día de Vini.
0: Más allá del 11, evidentemente tiene que serlo, porque al menos el partido ante el Sevilla se va a perder.
3: Se hace solo la portada de Marca, ¿eh?
0: ¿Esperáis victoria?
2: ¿De Real Madrid?
0: Sí. ¿Buen juego?
2: Victoria.
0: Vale. El Real Betis Balompié se mide en casa al Porto de Farioli. El Betis viene de golear al Club Atlético Osasuna y de indirectamente provocar el regreso de Yagoba Arrasate. Ganó en Lille. Sería precioso tener un pleno hoy de los 5.
3: Sí.
0: Pero sobre todo en clave Betis, igual que decíamos ayer con el Villarreal, si el Betis gana hoy, Nau, no te voy a decir que tiene la clasificación hecha. Pero la tiene muy encarrilada. O sea, empezar ya con 6 puntos ante dos rivales, creo que son los dos del Bombo 2, le deja bastante aclarada la situación. Le tocó el Como, que era uno de esos equipos, creo que de bombo 4, que te puede complicar un poquito tu calendario, pero si ganas esos dos partidos al Lille y Porto, creo que la tienes que liar mucho.
3: Sí, y tiene la semana que viene partido en casa también contra el Feyenoord. Al final ponemos...
1: ¿Qué juego ya ante el Como, el Feyenoord?
3: Eso
0: sí,
3: es.
0: Tenemos menos cuarto.
3: Tenemos el listón en los 10 puntos para meterte entre los 24 primeros en esta Liga de Campeones. Y como dices, empezar con un 6-6, quedarte a 4 puntitos del objetivo... Iba a decir el objetivo de mínimos, pero bueno, el objetivo que tiene cualquier equipo en la situación del Betis, que lleva tanto tiempo sin competir la Champions.
0: Sí, de mínimos, bueno, hombre, entiendo que de máximos es el top 8, evidentemente, claro, ¿no? Pero lo normal sería pedirle al Betis, habiendo arrancado tan bien, ya no solo le podemos poner ese objetivo de, vale, sí, playoff o play-in, pero tener factor campo. Sí. Es decir, acabar entre el noveno y el decimosexto, en vez de entre el decimosexto y el vigésimo cuarto.
3: Yo esté entre los 24
0: no,
3: primeros.
0: No, claro. Totalmente de acuerdo, porque te quiero decir...
1: Te he puesto a pedir.
0: Te he puesto que pedirle el top 8 me parece exagerado, pero un objetivo ambicioso, pero alcanzable, sería quedar entre el noveno y el decimosexto.
3: Dependerá de cómo llegue el Betis a la jornada 6, a los partidos de Champions que están en este año natural. Las últimas dos jornadas son en casa contra el Arsenal y visitando la Allianz Arena contra el Bayern en la jornada 8. Tendría que hacer todo lo posible el Betis por llegar con el objetivo ya definido, ¿no? Ya resuelto a las últimas dos jornadas.
0: Porque entendemos que el Bayern no va a estar tan mal como estuvo ayer, por ejemplo, ante el Viking con expulsión, autoexpulsión realmente, de Olise. Iba ganando 2-0 el Viking y se autoexpulsó. Había estado el Bayern ganando 2-3 unos minutitos, pero terminó empatando el conjunto local. Mañana pondremos notas, ahora tenemos una vuelta, seguramente comentemos alguna de las cositas que ha dejado la Champions, pero más allá de esto, en España, ¿qué está pasando exactamente con Kiat Lim, con Meriton, con el Valencia? Hay como un poquito de movimiento que no sé si debe ilusionar o no a la parroquia che, a la parroquia valencianista, pero siempre hemos fijado el cambio del Estadio Nou como un momento de posible cambio también a nivel propietario, o al menos de la posición que tiene Meriton con no vender el Valencia Club de Fútbol. ¿Qué está pasando?
3: Bueno, lo que tenemos siempre en el horizonte es que una vez el Valencia se mude al nuevo Mestalla, estará el club en una posición más favorable para ser vendido, ¿no? Sí. Es un club más valioso.
0: Sí.
3: Esta mudanza se va a hacer al final de esta temporada. La temporada que viene ya estará el Valencia en nuevo Mestalla. Y esta mañana, de camino a la radio, me he encontrado con una alerta marca, un artículo que firma Diego Picó. Kiat Lim le pide a su padre que no venda el Valencia. Kiat Lim, ya sabéis que es el hijo de Peter Lim, uno de los hijos.
0: No hay que concederle los caprichos a los hijos, Peter. No hagas caso.
2: Está ahí con el Pokémon GO en Valencia, Kiat, ahí.
0: Cómprale otro juguete, hombre.
3: Kiat es presidente del Valencia desde hace unos meses. Y la sensación es que Peter Lim se ha desentendido del Valencia desde hace tiempo, pero que Kiat Lim pues, le ha pillado cierto gusto al juguete en una conversación con un directivo del Valencia. Lo que se desliza es que Kiat Lim está cómodo y que le ha pedido a su padre que no venda el Valencia. No sé si cambiará mucho esa hoja de ruta que teníamos todos en mente, pero me parece una noticia destacable y seguramente el tema del día en Valencia.
0: El tema del día en Sevilla, conocimos ayer el parte médico, es el tema de Miguel Sierra. ¿Preocupante o no, Adri?
1: Sí, preocupante porque va a tener que pasar por el quirófano en los próximos días para someterse a una operación para curarse de la luxación de la clavícula del hombro derecho. Va a estar de baja bastantes semanitas el canterano de Sevilla.
0: Bueno, una verdadera pena porque iba lanzado como el Sevilla y esas imágenes llorando de Miguel Sierra insinuaban que iba más allá de de que se te saliera el hombro, simplemente que es muy doloroso, pero que bueno, no debe dejar mucha huella, en este caso va un poquito más allá. Más allá de la jornada de Champions League, cosas que pasan en la radio.
3: Al margen.
0: No he pensado tan rápido, no. Tuvimos jornada de Euroliga. Dos caras, dos cruces. ¿Empieza por lo malo o por lo bueno?
3: Por lo malo.
0: Cayó Baskonia en casa ante Dubai por 14 puntos. Esto fue lo peor. También cayó Valencia, pero bueno, ante Olympiacos en la prórroga por 5 puntos. 97-102. Ganó el Barça, Maccabi Tel Aviv 90-87. Y el Real Madrid asaltó el feudo de Lea 7, Milano 89-98. Bueno, dos victorias, dos derrotas en esta doble jornada que vamos a tener de Euroliga esta semana. En el Master 1000 de Shanghái, hoy tenemos a JL librando. Ha estado viendo a Rafa jugar por la mañana y ha dicho a dormir.
1: Que no llego todo.
0: Lo importante es que ha ganado el tenista de Leganés, remontando el set inicial de Van de Zalzulp 7-6 en el tiebreak, luego ganó 6-4, 6-2. Mañana se medirá a Casper Ruud porque ya ha ganado el noruego ante Oyer Aliassim por la por el abandono, la retirada del tenista canadiense. Mañana tendremos a Davidovich compitiendo con tenista francés. Eso de las 8:30 de la mañana seguramente podamos vivir el final del partido. Pero lo importante es que mañana, más allá de este partido de Alejandro Davidovich Fokina ante vamos a estar en Mosto.
1: Tenemos plan.
0: Sí.
1: Muy bien.
0: Hay que decirle a la gente dónde, ¿vale?, y cuándo, porque ya nos han preguntado y sí, hay plazas reservadas, pizarritas, si te quieres pasar mañana por la mañana.
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0: Al Insti.
3: Al Insti.
0: No hagáis pellas mañana.
1: No, bueno, nunca.
0: Me gustaría hacer giras por institutos. Con los chavales.
3: Sí, bueno, ¿no? Lo trasladamos.
0: Yo siempre he dicho más de una vez, Miguel, que si no fueses periodista, me hubiese gustado ser profe.
1: ¿Ah, sí? ¿De qué?
2: ¿Por las vacaciones de verano?
0: Por aleccionar, que es algo que...
2: Ah, vale, claro.
1: De esta manera.
3: Poniendo
2: ese sentido. Pensaba moldear, que ibas a decir...
0: Claro. Moldear las mentes del futuro.
2: Pensaba que ibas a decir, me hubiera gustado ser, ¿no?, dictador, ¿no?, y luego ya...
0: No. Eso todavía está en mi mano. En fin... Que mañana estaremos en Móstoles, os esperamos, pizarritas. Ahora 10:24, vamos con las nahueladas del día.
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3: Venga, vamos con cosas de Champions que no pertenecen a los partidos de los españoles. Portada del Corriere dello Sport, ópera da Tresoldi. El delantero, podemos decir alemán, podemos decir italiano, todavía lo tiene por definir. El chico es uno de los grandes culebrones.
0: De hecho, hay otra tercera nacionalidad, si no me equivoco, ¿eh?
2: Italo-alemán.
0: Hay otra, podía ir con otro, pues supongo que por abuelo, con otro país.
3: Bueno. La decisión está entre Italia y Alemania.
0: Argentina,
2: sí.
0: Pero es que le habían llamado desde Argentina.
3: Él está entre Italia y Alemania, ¿no? Y está siendo muy honesto, dice que todavía no tiene clara la decisión y que de momento juega con la sub-21 de Alemania. Bueno, Tresoldi se convirtió ayer en el segundo jugador de la historia en marcarle un hat-trick de visitante al Inter, y creo que todos tenemos claro quién fue el primero.
0: Uno de los hat-tricks más famosos de la historia de la Champions sin que esté involucrado un equipo español.
3: Sí, muy famoso. No,
0: y además con un efecto Mandela.
3: Sí, exacto.
0: Porque la gente
3: también
0: pensaba...
3: También era el equipo que jugó de blanco.
0: La gente pensaba que jugaba de lateral ese partido.
2: Gareth Bale,
0: de extremo. Sí, sí.
3: Gareth Bale, así que se paseó Tresoldi que...
0: Me estás pisando el quiz de mañana de las notas. ¿Me estás pisando?
2: Ah, no lo vemos.
3: Bueno, es bastante,
0: ¿estás pisando?
3: Bastante obvio.
0: Hermano.
3: A quien madruga...
0: ¿Qué dijo RDT a...?
1: Me estás molestando, hermano.
0: Me estás molestando, hermano.
2: ¿A quién Tresoldi? Se lo dijo?
1: A Caleri.
3: Tresoldi, que para
2: Rosa.
3: Sí, Masinri sí. Es tifoso del Milan desde pequeño.
1: ¿También? ¿También te lo has pensado?
0: Mañana pondremos una declaración de Tresoldi en exclusiva. Sí.
2: En exclusiva, ¿no?
1: Vale.
2: En exclusiva, vale.
3: Es que ha sido tan contundente, Miguel, que...
0: En exclusiva.
2: Vale.
3: Y bueno, dos récords. Giroud se convirtió en el futbolista francés más longevo en disputar minutos en Champions, 40 años y 13 días después de salir de suplente ayer con el Lille en el Emirates.
0: No ha habido ningún jugador de más de 40 años.
2: Francés.
0: Vale, pues me sorprendía.
3: Y tan solo Cristiano Ronaldo consiguió una racha más larga de partidos consecutivos marcando en Champions que Harry Kane. A pesar del pinchazo del Bayern, son 9 partidos seguidos para Harry Kane. Cristiano en abril de 2018 llegó a los 11, así que ahí está el récord.
0: En abril. O sea, lo que quiero decir, o sea, en el momento... Vale. No es por hacer mal de Kane. Digo que conseguir ese récord en abril habla de la barbaridad
1: Mr. Champions.
0: Claro. Sí.
3: En competiciones que no son Champions, hemos hablado del pinchazo del Bayern, que también pinchó en la Youth League. Cayó 2-0 frente al Viking. También tuvimos un Villarreal 5, Nápoles 0, que os traigo porque hay 4 goles de un chico del 2008 llamado Raúl García Palomar.
2: Este chaval.
3: Estaremos atentos, juvenil de tercer año. Y,
0: Raúl García.
3: Palomar. Otro. Raúl García Palomar.
2: Este es Palomar.
3: He incluido el segundo apellido porque ya, claro,
0: el
3: ya
0: picón,
3: no vamos abajo.
2: Claro, Raúl García. Raúl García de Aro y ahora es Raúl García Palomar.
3: Raúl García
0: es verdad que es un nombre. Siempre tendría que haber en la liga un futbolista llamado Raúl García, ¿no? Como David López, sí, esas historias.
3: Claro. Rulo.
0: Íñigo Pérez, que hay varios. O ha habido varios.
3: Sí. Sergio García.
0: Sergio García.
3: Íñigo Pérez, hay varios.
2: Sí. Íñigo Pérez, el entrenador del Villarreal.
3: Vale, ¿y el otro?
0: El Íñigo Pérez que... sí.
2: que jugó en el Athletic.
0: Es que luego vamos a hacer... luego vamos a hacer un formatín.
3: No, creo que es Íñigo López.
1: ex del Granada. Sí.
0: Hay otro Íñigo Pérez.
1: Hay otro.
2: Bueno, hay otro. Hay buscaremos. Íñigo Pérez, si estás escuchando.
3: Buscándolo. No hicimos pronósticos ayer, pero al final trinqué. Me fui a ver la Youth League y al descanso.
0: Mira, Íñigo Pérez, que jugó en el Baracaldo.
3: Ah, ese.
2: Era ese. Se refería a Primera Federación.
1: Íñigo López.
3: Decía que ayer al final trinqué y pude ir a ver la Youth League y hice una foto al descanso del marcador, que fue el marcador que se dio en el partido de los mayores, 2-0. Así que bueno, yo eso me lo cuento como acierto. Debutó un cadete.
2: Vieron ayer en el partido y me escribieron y me dice, oye, ¿por qué no te ha traído Nahuel a la Youth League? Y digo, pues porque no me ha avisado.
1: Porque no he invitado.
3: Si lo hablamos aquí.
2: No me ha avisado.
1: Porque no he invitado.
3: Si hablamos aquí. No,
2: aquí pediste entrada para el United.
0: Es verdad que no.
3: Bueno,
0: no
3: invitaste.
0: ¿Y a quién te crees que fui a ver?
2: Es verdad
0: que
2: invitaste
0: no. No le invitaste. Igual Alex no te quiso preguntar por si rompía algún plan.
3: Claro, sí.
0: Bueno. Claro, igual ibas acompañado. ¿Fuiste acompañado?
3: Sí, fui acompañado.
2: No ves.
3: Claro, ir solo al fútbol.
0: No le quiere.
3: No, pero.
2: De sujetavelas.
0: Claro,
3: vamos al siguiente partido de Youth League que tengamos por aquí, vamos. Ahora.
2: Venga, vamos en parejas.
3: Venga.
0: Venga. Tienes una semana para echarte una pareja para ir a ver a un equipo
2: a
0: español.
2: Si hay alguien que quiera ser mi pareja para ir a ver el partido de Youth League, se abre el teléfono de aludidas.
3: Venga, que tengo una mueva también en
0: semis. A poder ser aludidas.
3: Semis de Copa Sudamericana, partidos de ida, Boca Juniors 0, Vasco Gama 1, un jugador de Vasco que vio dos amarillas en 20 segundos. La verdad que la
1: espectacular.
3: Liga, sí, espectacular.
0: Ya sabes cómo son los vascos.
3: Aunque traigo la Nahuelada estrella.
1: A ver.
3: ¿Cómo se dice teléfono móvil en Argentina?
2: El celular.
3: Bueno, pues tenemos el escándalo del celular.
2: Esta es muy buena.
3: Un árbitro en segunda Argentina pita penalti y lo corrige sin el VAR.
1: ¿Vale?
3: En el minuto 44 de la segunda parte, 0-0, un defensa de All Boys derriba un delantero de Godoy Cruz, claramente fuera del área, y el árbitro pita penalti y roja. Va todo el equipo a protestar y de repente aparece un jugador con la jugada en el móvil y se lo planta en la cara al árbitro, que es Nicolás La Molina. El árbitro acaba cambiando la decisión y pita falta fuera del área, y esta es la explicación del árbitro con los compañeros de Teis Sports sobre cómo fue un poquito la jugada.
5: Yo hice un esfuerzo muy grande, incluso para que no se acerque a mí, para que no me muestre la imagen, porque yo sabía que esa situación, además de lo grave y lo triste, porque estamos ante una situación crítica y sumamente triste, que si yo en algún plano llegaba a aparecer mirando el celular, todo el mundo podía pensar que mi decisión iba a ser revocada o modificada por esa situación.
2: Sí.
5: Y la verdad que justamente yo lo único que quería era hablar con mi compañero, con mi asistente.
3: Claro, lo que argumenta el árbitro es que el penalti y expulsión, y que el asistente le dice por el pinganillo que él la ve fuera. Entonces, cuando se va a hablar con el asistente es cuando se genera toda esta melee, y bueno, la Molina argumenta que él cambia la decisión por lo que le dice el asistente y no por el teléfono que le sacan en la cara. Ha salido un comunicado del equivalente al CTA en Argentina, defendiendo al árbitro, diciendo que la decisión la cambia por lo que le dice el asistente y no porque le pongan el teléfono en la cara. Y de hecho dice que queda expresamente de manifiesto el rechazo a las diferentes versiones periodísticas que aducían la resolución de la mencionada jugada a través de dispositivos celulares o cualquier otra información externa a la mencionada en el comunicado.
1: Arbi, que mira lo que dice Toño en la retransmisión. Dice que no.
0: La sala anexa, de verdad.
1: Que no.
0: Digamos, bueno, sea cual sea la realidad, nosotros tenemos claro con cuál quedarnos.
3: Hombre, claro,
0: el celular.
3: Os digo la verdad, yo rompo una lanza a favor aquí del árbitro.
1: No, hombre, no.
2: Anda.
3: Aunque,
0: ¿dónde romper la lanza?
2: No hay que romper.
3: Nunca dejaremos que la realidad estropee una buena Nahuelada.
0: Por supuesto que no. 10:32, tras las Nahueladas.

0: Atlético de Madrid. No habían aterrizado todavía estos diablos que no asustan prácticamente nada. Balón largo buscando a Baena. Está de dulce, está de 10. Tenía opción de disparo. Levantó la cabeza para observar la llegada del 8, que la pegó cruzadita. ¡Gol, gol, gol, gol, gol, gol, gol, gol, gol, gol, gol, gol, gol, gol, gol! ¡Mola! ¡Lukman! ¡Mola! ¡Otra vez vuelve a molar de lo lindo Lukman! ¡Vuelve a ver puerta! ¡El delantero nigeriano! ¡La contra! ¡Guiada por Grimaldo! ¡Encontró a Jonathan David! ¡Que con la calma la quería poner de zurdita rasa al ladito de Lamen!
1: Con esa parada de Jano Black, evitó sobresaltos, ganó el Atlético de Madrid, en eso estaba, de esto iba la noche. Ya vendrán curvas la semana que viene en Alemania y la próxima visita al Metropolitano, que correrá a cargo del Bayern de Múnich. Vuelve a ganar el Atleti, ganar lleva a ganar, 5 seguidas, Atlético de Madrid 2, marcaron Barrios y Mola Lukman, Manchester United 0.
2: Así sonaron los goles del Club Atlético de Madrid en la voz de nuestro queridísimo José Rodríguez. Hay que decir que el partido fue bastante igualado, con bastantes intercambios. No fue una victoria súper contundente, pero sí que fue un partido muy bien disputado por el conjunto rojiblanco. Además, siempre de cara, con ese contragolpe de Cuti para Baena, que luego elige realmente bien Alex para encontrar a Pablo Barrios llegando desde atrás.
3: Efectivamente, y para abrir ya la lata en un momento en el que el Manchester United pretende ser muy agresivo a la hora de presionar, de intentar ir a pares, una presión que se termina rompiendo con ese buen balón del Cuti a Baena y ahí encontrando soluciones el Atlético de Madrid para abusar la espalda de los centrales del Manchester United y sobre todo también para adelantarse en el marcador.
4: Pasando por Kangin Lee, que es quien recibe entre medias del Cuti y de Baena, sí, que es quien acelera la jugada y luego lo hace muy bien Baena en el área, levantando la cabeza y viendo que llegaba desde atrás Pablo Barrios para definir.
2: Yo ya digo que a mí el inicio del Cuti me genera alguna duda más allá de este pase, porque hay situaciones donde el United encuentra a Bruno y a Tielemans por dentro, en zona de entrelíneas, y es una zona donde siempre te genera la duda al central de voy, no voy. Es del mediocentro, es mío. Y ahí salió alguna que otra vez y creo que no estuvo del todo contundente. Creo que el Cuti puede hacerlo mejor en defensa que el día de ayer. Pero aún así, el Atlético de Madrid no se deshizo. Hay que decir que cuando tuvo que intervenir Jano Black lo hizo, porque sí, tuvo un par de ocasiones de mérito el Manchester United.
4: Y aparte, cero rebotes peligrosos, no hay
2: muy seguro
4: rara. Es que sí, muy, muy seguro, muy solvente.
2: Y luego, en ese partido de intercambios, porque era como un tramo para uno, un tramo para otro, sí que es verdad que llega el tramo del Atlético de Madrid donde casi llega el 2-0, el gol anulado a Marcos Llorente, que es una nueva jugada donde Barrios y Johnny demuestra que son los mejores del partido de ayer.
4: Sí, el gol anulado a Johnny por la mano de Marcos
2: Llorente. Sí, perdón, sí, perdón, exacto.
4: Sí, es que se hacen con el dominio del partido. En Johnny yo estoy viendo un jugador mucho más ágil, que piensa más antes de recibir la pelota, que está mejor perfilado, que además deja también unas cuantas cabalgadas con balón, sí, que no le veíamos la pasada temporada. Yo físicamente le veo mucho más
3: fino.
4: Lo
3: dijo en zona mixta, dijo que por fin las lesiones le han abandonado y yo creo que se ve.
2: Es el jugador del Betis. O sea, quiero decir lo sorprendente era un poco lo del año pasado, que ya no era que se quedase corto en cuanto a nivel, sino que no parecía Johnny.
4: A mí siempre me ha parecido un poco lentote, pero lo estoy viendo mucho más ágil. Yo creo que con esta versión de Johnny,
2: para mí es lento gestualmente, pero yendo hacia adelante, en presiones, en conducciones, un futbolista que tiene carrocería.
4: Claro, pero a nivel Champions, en un Manchester United que apretaba tanto, en este guión de partido que vemos cada vez más, no solo en Champions, sino también en el día a día en Liga, ser lento a nivel gestual te puede costar pérdidas muy peligrosas. Y ya digo, yo veo cada vez más rápido ahí a Alex del Betis.
2: Es un tramo donde Barrios está espectacular, espectacular. La jugada del palo de Julián es una absoluta barbaridad, sobre todo porque precedida de cómo hace ese amague y luego mete el balón al argentino, ya había aportado un par de soluciones en salida de balón. Barrios tiene influencia en todos los escalones, a todas las alturas del terreno de juego. Es un tramo donde el Atlético ahí tiene que ganar el partido, pero es un tramo donde Julián se queda corto. Ya comentamos en verano que no se trata solo de que se arregle la relación Metropolitano-Julián, sino de arreglándose si Julián sube el nivel, porque el año pasado el Metropolitano estaba con Julián, De hecho, el Metropolitano no se creía las informaciones de la prensa ni lo que se decía desde Argentina, y la culpa era, como siempre, de intermediario, de nosotros. Bueno, cuando decíamos que lo de Julián había run-run y había historia, era porque sabíamos que había historia, como luego se demostró. El caso es que el Metropolitano estaba con Julián. Y aún así Julián no respondió. Ahora mismo el Metropolitano...

0: Lo vimos ayer con los cambios, la entrada de Jonathan David, la entrada de Ademola Lookman, le terminaron por dar algo de empuje al Atleti, también de Hulman, que interpretó bien el partido a la hora de también romper por dentro al Manchester United, en un momento en el que el Atlético de Madrid necesitaba ir hacia adelante y no hacia atrás.
1: Sí, yo creo que Jonathan David ordena mucho mejor las piezas en
2: ataque. Los cambios funcionan bien.
1: También es que coinciden con el tema de la expulsión de Lenny Yoro, que también condiciona el tramo final de partido, ¿no? Yo creo que no tenía tantas cartas ganadoras como el otro día en Mendizorroza, donde se guardó a los buenos, y creo que hace los cambios para terminar de matar el partido el Atlético de Madrid, así que no le daría un rol preponderante, ¿no?
2: Pero al final se iba Barrios, que estaba siendo el mejor, creo que Hulman entra bien y Jonathan David provoca esa expulsión, entonces... Sí. Al menos el impacto no es negativo en un momento donde el United tenía que empujar.
3: Pasa a Llorente al medio.
2: Sí.
1: Me parece importante, hablando de Jonathan David, de la... En la previa del partido cuenta aquello de que le habían pedido ser el futbolista que destacó en Francia y no tanto la temporada pasada en la Juve. Creo que lo estamos viendo, que a nivel mental el chico ha caído de pie y se le ve con confianza a pesar de no sentirse indiscutible.
2: Por cierto, con lo que decías del paso Llorente al medio, ayer cuando estaba viendo el partido pensé, porque ayer habíamos hablado de lo de Valverde y demás, y hombre, Marco Llorente también era centrocampista, como Valverde, incluso sale de la cantera del Real Madrid y bla, bla, bla. Pensé que qué cambio ganador sería para el Real Madrid si el Verde empezase también en el lateral como Llorente, y cuando el partido comienza a romperse, cuando hay más espacios, que es cuando más brilla Fede Valverde, metes a Dumfries, por ejemplo, y pasabas a Valverde al medio. Simplemente lo pensé porque me parece una situación bastante análoga. Ganó el Atlético de Madrid, se pone con 3 puntos, ya estrena su casillero. El Barça también lo hizo, está 6-6, y así sonaron sus goles. ¡Cancelo! ¡Alma de delantero! ¡Joao Cancelo en el minuto 42 de la primera parte! Era una acción corrida, vistosa, asociativa del Barça. Con calma, con pausa, con temple. ¡Barcelona! El tercero en el 53, lo que hace Lamine Yamal es absolutamente Karim Adeyemi. ¡Qué recital! ¡Qué barbaridad! ¡Qué show! Ecuador, segunda parte, pim pam pum. Pedri, círculo central, abrió para Lamine Yamal. El envío del de Rocafonda con la pierna zurda. Tocó Gabriel Jesús, no sé si le van a contar la asistencia a Lamine. Pelota para Adeyemi. Disparo de zurda en diagonal. Pelota rasa la portería de Ugur Chanchakir. Galata 1, Barcelona 4. Así ganó el Fútbol Club Barcelona, remontando ese gol inicial del conjunto turco. La realidad es que el Barça había comenzado muy bien. Pedri estaba al mando de todo, estaba generando fútbol por dentro. Ya contamos ayer que la defensa del conjunto turco, y no me refiero solo a los defensas, sino al sistema defensivo, pues no es el más estable, no es el más sólido, no es el más ordenado. La cuestión es que Gordon estuvo muy fallón, y es buen día para decirlo, en un día que marcó gol, porque esta es una asignatura pendiente que tiene el futbolista inglés, Alex, y no ya en el Fútbol Club Barcelona, lo tenía en el Newcastle. Es verdad que el año pasado hace una gran Champions en este aspecto, sí. Pero Gordon tiene que hacer más cifras para redondear el tipo de futbolista que es. De hecho, cuando el Barça paga tantos millones, nosotros decimos, joder, encaja a la perfección, es como otro Rafinha. Pero claro, Rafinha encima te hace 30 goles en el actual Barça de Flick. Gordon no. Bueno, es el margen de mejora que tiene.
0: Ahí es donde tiene que empezar a girar un poquito la tuerca de su juego. Ayer fueron 5 remates, 4 a puerta, terminó solo marcando un gol, teniendo mucha insistencia, partiendo por la izquierda en ese momento en el que Dani Olmo y Fermín se juntaban en el frente del ataque del Barça, generando esos espacios con Pedri buscando mucho y muy bien a la hora la espalda de la defensa del Galatasaray.

0: Galatasaray, que no terminó de encontrar el acierto del Barça. Lo que sí que se encontró fue un Galatasaray que buscaba centrar mucho el juego por dentro, pero ahí Pedri mandó durante varios minutos.
1: Sí, es que el Galatasaray invita al Barça a correr en muchas situaciones porque pretende defender muy adelantado, y ahí me dio la sensación de que el Barça se precipita más de una ocasión. Hay mucho pase a la nada, mucho pase muy vertical, muy directo, que no llega a encontrar un destinatario claro, y luego dentro del área, más allá de las acciones de Gordon, vi también un puntito de nerviosismo a la hora de finalizar, que si lo hubiese tenido el Barça, pues el partido hubiese sido muy diferente.
2: Sí, porque la salida del Galata, que acaba con ese gol de Batrakov, este futbolista ruso.
0: Sí.
2: Con mucha calidad precisamente para hacer cifras, a ver si no le pasa lo que en su día Golovin, Amiranzuk y compañía, que ya sabemos que suele ser bastante habitual con los futbolistas rusos cuando llegan a las grandes ligas. Más allá de ese tanto, el Galata no estaba saliendo, no estaba generando peligro. ¿Qué sucede? Now, que ahí tiene ya sí un tramo que casi que acaba con ese 2-0 anulado en la jugada balón parado, donde le entra alguna duda al Barça, donde consigue algo de desconcierto y donde el Galata lleva el partido a su terreno, que es al caos.
1: Sí, es que al final teníamos ganas de calibrar al Barça en un momento donde no estuviera cómodo, no estuviera siguiendo su plan de partido, sin hacer un mal partido para nada. Cualquier rival con esta calidad en Champions te consigue una conducción como la de Leao, que desemboque una jugada o un buen remate en una jugada de balón parado, ¿no? Entonces, creo que ahí reacciona bien el FC Barcelona, que creo que hasta le sienta bien encajar, que hace que se centre un poquito, que sea consciente de que el plan de partido no es hacerle un correcalles y que tiene que empezar a recuperar mejor la pelota.
2: De hecho, aunque tiene parte de fortuna el gol de Joao Cancelo, porque la asistencia de Olmo es un
1: una
2: corte,
1: recuperación.
0: Claro, sí, es ahí corte, la piña mala,
2: claro,
0: el suelo.
2: Es un poco rebotado todo. Es una jugada muy larga, buscando, yo creo, no sé, le escuché la retransmisión al narrador, es que no me acuerdo quién fue el narrador ayer del partido de Movistar del Barça, que me perdone. Pero decía, no sé si el Barça está intentando templar el juego o es que no tiene ideas. E inmediatamente llegó la situación del gol. Yo creo que es verdad que ahí le estaba costando, pero que ante ese momento de costarle, lo que eligió fue, oye, vamos a templar, vamos a tener la pelota y al menos el Galata no me corre. Me parece una solución perfecta.
0: Sí, y es verdad que en ese momento las acciones parecen muy precipitadas también por el ritmo que le estaba metiendo al Galatasaray, tanto en lo ambiental, la afición, como los futbolistas en el césped, a la hora de ir muy agresivos a la presión, ser todo muy rápido. La acción parte desde la banda izquierda, donde encuentra Gordon el apoyo de Fermín, buscando hacia adentro, y luego esa buena recuperación de Olmo que permite el gol de Cancelo, y en un momento en el que el Barça había estado al borde del abismo con ese gol anulado y que termina pues encontrando el empate y la celebración después de Cancelo.
2: Pedri hace un partidazo, pero claro, el momento en el que entra en ebullición Lamine Yamal,
0: claro,
2: pues se lleva todo el protagonismo, se llevó también el MVP. Yo igual se lo hubiese dado al canario, pero es verdad que claro, Lamine tiene 15-20 minutos en el segundo tiempo de, oye chico,
1: sí, showtime,
2: vale ya,
1: showtime de Lamine Yamal. Además, los dos partidos, las dos actuaciones, la de Pedri y la de Lamine Yamal, están muy conectadas entre sí, porque Pedri busca constantemente a Lamine Yamal muy abierto en esa situación aclarada para que Lamine pueda meterse por dentro, regatear y hacer sus jugadas. Fueron 15 minutos, 20 de Lamine Yamal, espectaculares ahí en Estambul.
3: Sí, le entrevistó Thierry Henry después del partido a Lamine Yamal y dice que en la jugada donde termina asistiendo a Gordon, con la filigrana que acaba tirando, que él ha detectado que los rivales, cuando él llega a línea de fondo, que le dan mucho al suelo para dejarle poco espacio.
2: Se les ha
3: amado. Y que él ha encontrado en este tipo de filigranas la manera de generarse espacio y poder o bien tirar o bien combinar con un compañero, como fue la acción de ayer. Me parece muy interesante el análisis que hace también de cómo le defienden para encontrar la mejor solución, porque sí, evidentemente es una filigrana que va a dar la vuelta al mundo, la vamos a ver en mil promos de la Liga de Campeones, pero también tiene un sentido práctico dentro de la jugada, que es lo que mola de Lamine, que se adorna, pero que todo tiene pues ese cuchillo entre los dientes para seguir haciendo daño.
2: Mira, mi buen amigo Javi Muñoz me dice, Adolfo Barbero fue quien narró
0: el corazón,
2: así que ese comentario del bueno de Barbero. Esa acción que se decía rabona, para mí no es una rabona, es simplemente un cambio
3: de control
2: pie
3: por detrás de la pie.
2: Claro, yo solo se lo he visto a Neymar.
1: Animar.
2: No, no digo que no lo haya hecho otro futbolista, pero de esa manera yo solo se lo he visto a Neymar, que era un futbolista que, al igual que Lamine Yamal, combinaba agilidad, plasticidad, elasticidad, explosividad. Cuatro conceptos que, claro,
0: el cuerpo luego no le siguió.
2: Claro, es que hay otro tipo de regateadores, el típico, ¿cómo decirlo? Mira, Leo Messi, de Nasar, de tren inferior muy potente, que son regateadores diferentes. Estos son de los que tienen piernas como si fuesen alambres,
0: sí,
2: que parece que van de puntillas.
0: El primer Cristiano Ronaldo
2: un poco así. Sí, el primer Cristiano Ronaldo era un poquito eso, que van cambiando de dirección, de apoyo, y que luego, claro, técnicamente son súper dotados.
3: Al final, este tipo de regate, yo lo he visto más veces, pero no dentro del área.
2: Pero a esa velocidad, no sé cuánto
3: tan poco espacio.
2: Claro, claro.
3: Porque quiero decir, hacer el cambio de pie cuando estás pegado a la línea de banda, claro, no, pues te adornas, ¿no? Y haces
4: pero
3: un poco
4: la
3: el balabar.
4: Hay que tener mucha agilidad mental y mucha coordinación.
2: Sí. Para
4: hacerlo y no caerte.
2: Es una locura, la verdad.
3: Algún día entrevistaremos a Eren El Mali, que era el que estaba adelante, para preguntarle, oye, ¿cómo fue esa jugada?
0: Cuéntanos, dirá, ya ni me acuerdo, ¿no? Ya.
2: Ganó el Fútbol Club Barcelona, saltó el infierno turco, que hombre, muy infierno no es, pero a nivel de decibelios, cuidado.
4: Sí, claro, fuerte, ¿eh?
2: Claro, ruido a Lisa Millén,
4: estaría, cuidado, vamos, ¿eh? Sí, el vecino de ahí al lado,
0: cuidado, vamos. Cuidado. Le el vecino del Fenerbahce.
2: Claro, eso te iba a decir, el vecino del Fenerbahce me parece que ni sonorizando la casa.
3: Les sienta bien a Pedri y a Gavi, que dejaron una foto muy chula, un poquito replicando una foto que hace 4 años, cuando va el Barça en Europa League, la eliminatoria, aquí, el famoso gol de Pedri.
2: Iñaki Peña, ¿no?
3: Sí, Iñaki Peña, como portero del Galata. Son estas cosas, como lo de Cubarsí en la previa, ¿no? Y Osimhen, que te hacen poner en perspectiva lo mucho que llevan ya en la élite estos jugadores que siguen siendo tan jóvenes.
2: Totalmente. Ganó el Barcelona, ganó el Atlético de Madrid, pero esa victoria del Villarreal también se merece análisis. Y además, análisis aparte, porque es una victoria clave para las posibilidades de acceso al top 24 del submarino amarillo.
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6: ¿Cómo? Después de un centro al primer palo, aparece ahí con la cabeza Radmani. La primera la saca bien Luis Junior, pero se queda muerto. Nadie aparece. Estaba absolutamente solo. A la segunda acaba poniendo el gol. Cesión atrás, obviamente ese balón no llega a Milinkovic-Savic, se adelanta el 9, se adelanta Mikautadze, balón escoradito, golazo de Mourinho, desde 30 metros, después de una incorporación de Gerard Moreno, ve cómo ayude, cómo pisa, cómo llega el uruguayo, la toca Mourinho, tiene un poquito de espacio, la quiere romper. Tami Oluwaseye para cerrar el partido. Apareció el canadiense después de una buena llegada por el costado derecho, llegando sin duda el conjunto amarillo, balón que iba dentro del área. Aparece el delantero, fusila, golpea potente el cuero, acaba rompiendo y el balón para adentro. Marca el Villarreal, marca el conjunto que entra en año, que ya respira algo más tranquilo. Villarreal 3, Napoli 1.
2: ¿Cómo nos alegramos con la victoria del Villarreal? Con los goles que narró Javi Lázaro, que por cierto va a estar enseguida con nosotros en el debate, junto a Jaume Naveira y Albert Fernández. Ayer Íñigo Pérez, para ganar al Napoli, planteó un 4-4-2 parecido al de inicio de temporada, con Gerard y Mikautadze, solo que con la variante de Saliba en el sector derecho. Now, es un movimiento muy marcelino, lo dedicaron al centrocampista en banda, y muestra la versatilidad de Íñigo, ¿no? El otro día 4-3-3 en el Bernabéu, 4-2-3-1 lo utilizó para ganar a Levante y Málaga, 4-4-2, que con esta plantilla es un esquema que, aunque sea menos Íñigo y más marcelino, tiene mucho sentido. Cada partido, un planteamiento.
3: Sí, también fue muy de Marcelino meter a Mourinho en el lateral derecho, tener...
2: Partidazo de Mourinho.
3: Bueno, un poquito asimétrico, ¿no? A pesar de que Mourinho llega muy bien en la acción del segundo tanto. El tema es que centraba casi todos los ataques por la zona zona izquierda, con Mikael Tatze, con Gerard Moreno acercándose mucho al sector, y un Moleiro, Carlos Romero, que genera mucho en ataque, pero que también en defensa le ha costado algún disgusto al Villarreal.
2: El Napoli sale mejor, marca con un gran centro de Gilmour, que la verdad es que me pareció el mejor del Napoli. El Napoli tuvo problemas en transición, sobre todo porque Gilmour estaba muy abandonado en el centro del campo, sí. El resto no acompañaban, se notan los años de Kevin De Bruyne. Pero el caso es que aún así se puso por delante, y esto, según Santiago Mourinho, le sentó bastante bien al Villarreal.
7: Creo que el partido pasaba por detalles, creo que eso nos convierte en primero, nos supimos reponer en el partido, aguantar después cuando ellos se venían, y nada, al final rematar el partido, que es una alegría enorme y una motivación para el grupo. Bueno, quizás también lo que nos pasaba en Champions, que no lo podíamos conseguir la victoria, un poco de nerviosismo, pero bueno, creo que nos hicieron el gol, nos dieron ese golpe para despertarnos, y bueno, después el equipo salió adelante.
2: Daba la sensación de que el Villarreal estaba afrontando con ansiedad el inicio del partido. De hecho, Raúl Albiol, que conoce ese vestuario, que conoce el club, también al rival, al Napoli, por supuesto, decía en la retransmisión de Movistar eso, de que quizás se estaba notando un poquito esa racha de partidos sin ganar, ese primer partido ante el Dortmund. Sí. Pero creo que reacciona bien, porque es cierto que el Napoli tiene la opción de marcar el 0-2, y posiblemente el año pasado en Champions hubiese marcado el 0-2, pero también tiene un remate de Mikael Tatze, también tiene uno a Gerard Moreno, uno de Renato Veiga desde fuera del área que se aproxima bastante a ser gol. Bueno,
3: son más claras las del Napoli.
2: Sí, sí, sí, pero te quiero decir que no se cae. Sí, no se cae. Está el Napoli mejor, pero no se cae, llega, y es cuando aparece ese error de Politano, el gol de Mikael Tatze y la sensación de por fin, Adri, falla el rival,
4: justo,
2: y no fallo yo.
4: Justo, esa es la sensación que uno tiene viendo el partido, que se adelanta el Napoli y puedes pensar, esta peli ya la he visto con el Villarreal en Champions, va otra vez a pechar el Villarreal y más en la cerámica, un día que no puede fallar, y en cambio consigue reponerse, aguantar el chaparrón del Napoli, reponerse y aprovechar el error del rival para marcar, que es lo que vienen haciendo sus rivales con él. La verdad que la entrega de Politano es terrible, terrible, terrible, porque está Mikael Tatze por delante y le cede el balón al georgiano, y luego este define muy bien, entrarse a Milinkovic-Savic.
0: Y un gol que esperemos que tenga ese efecto, ¿no?, que esperamos tanto en Mikael Tatze, de que le permita encontrar su mejor versión, aunque donde sí que vimos una muy buena versión fue de Gerard Moreno, que luego fue muy importante en el gol de Santiago Mourinho. Con
4: de hecho, la acción es puritito de Gerard Moreno, ¿eh?
0: Sí, sí, sí.
4: Ese tal pase cual a Mourinho es justo muy de Gerard Moreno.
0: Una descarga tremenda.
3: Sí, es cierto que el ritmo del partido tampoco era muy alto al final. En un centro del campo con De Bruyne, como un Billy Gilmour, y con McTominay recién regresado después de la operación, ¿no?, después de sus problemas cardíacos, creo que el Villarreal busca también un partido muy de ida y vuelta. Al final, Pau Gueye en Comesaña tiene a dos excelentes llegadores, sí. Creo que Saliba también contribuye mucho a esto y le permite, sobre todo este caos que genera el Villarreal en el centro del campo, que un futbolista como Gerard, y también con el tema de Moleiro por dentro, encontrar futbolistas que paren un poquito el juego en esa última línea de tres cuartos.
2: Daba la sensación de que iba a ser un partido más del Villarreal en Champions en este ciclo, pero entre el largo de Højlund, el error de Politano con el gol de Mikael Tatze y el golazo de Santiago Mourinho en yo creo que ahí sensorialmente uno piensa en la cerámica. Hoy no. Claro. Hoy es diferente, hoy las cosas no salen, hoy las acciones 50-50 caen a nuestro favor, y realmente a partir de ese gol vemos un partido igualado, pero el Napoli ya no está tan cómodo, el Villarreal sigue sufriendo en alguna situación de área, el Villarreal sigue castigando alguna transición del Napoli, por eso que decíamos que no se juntaba sin pelota.
3: De hecho, yo tengo la sensación, Miguel, de que está sufriendo mucho con el balón parado defensivo también, el Villarreal le rematan todo prácticamente.
2: Estoy de acuerdo. Y luego los cambios de Íñigo Pérez ya cierran el encuentro, porque independientemente de que marca Tani, que es un poco lo que decíamos antes de Atleti con Jonathan David, ¿no?, de que tiene un impacto directo en el resultado.
0: Lo de Freeman.
2: Cierra muy bien. Son cambios que suenan defensivos, pero que fortalecen realmente al equipo y que le permiten seguir transitando. La Juve. El Napoli se había ido al ataque, no lo consigue del todo. Yo creo que los cambios de Íñigo Pérez terminan de cerrar el partido.
3: Y en la segunda parte, con los cambios, vuelve a probar una alternativa que ya probó en el Bernabéu, que es devolver a Juan Foyth al centro del campo. Es una posición que él sobre todo tuvo más al principio de su carrera. Y al no tener un pivote muy posicional este Villarreal, creo que es una alternativa que va a tener recorrido dentro de la temporada submarino amarillo.
2: Bueno, ganó el Villarreal, es la primera victoria en esta edición de la Champions, como en el caso del Atlético de Madrid. Tenemos al Barça en lo más alto con 6-6, uno de los tres equipos que lleva pleno de victorias, Sporting, Arsenal y Fútbol Club Barcelona, aunque evidentemente hay equipos que se pueden sumar, ojalá por ejemplo lo hagan Real Betis Balompié y Real Madrid. El Villarreal está décimo con 3 puntos, el Atlético y también con 3 está décimo tercero porque por supuesto hay muchos equipos empatados con 3 puntos entre, vamos, básicamente entre el quinto y el
4: 21º,
2: que es el Saba, que Saba, ayer dio la sorpresa ganando su partido ante el Slavia de Praga. Con esto, en 1:03, en las 11:03, hemos resumido un poquito lo que fue la jornada, la hemos analizado. Venga, vamos ahora a debatirla, como decía, con Javi Lázaro, Albert Fernández y Jaume Naveira.

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1: Vamos allá con el debate de la pizarra de Quintana. Son las 11 y 7 minutos. Tenemos que hablar de las tres victorias de anoche del fútbol español, pero también mucho del Roma-Real Madrid y del Betis-Porto. ¿Qué tal, Javi Lázaro? ¿Cómo estás?
2: Muy buenas, chicos. Estamos bien, estamos bastante bien después de la nochecita futbolística de ayer, la verdad.
1: Desde luego que sí. ¿Qué tal, Albert Fernández?
3: Sí, muy buena, sí, fue un disfrute. No solo la victoria de los españoles, sino la mayoría de partidos de ayer fueron fantásticos, ¿no? El Bayern casi palmando contra el Viking, acabó empatando esa victoria del Inter con Tresoldi, que creo que no explota como delantero, que ahora sí ya vale 80, 90 millones cuando hace unos meses valía 40. Pues tuvo de todo la noche de ayer.
1: ¿Viene el multi, Albert?
3: Muy bien, la verdad es que el de ayer fue muy agradecido, obviamente, ¿no? Porque bueno, tuvo un montón de emoción y de partidos buenos, victoria de los españoles, es de esos días fantásticos. Eso sí, el jueves llega Conference y Europa League a la vez, que es un poco el gran test.
4: Lo bueno.
1: Quizás le suena de algo a Jaume Navera. ¿Qué tal, Navera? ¿Cómo estás?
5: ¿Qué tal? ¿Cómo estáis? Sí, de algo me suena. Nada, desde aquí pues toda la suerte para Albert, que él ya sabe que me alegro mucho de todos sus éxitos y espero que le vaya muy bien.
3: Y la va a necesitar, ¿no?
1: Le ponen a Albert después de haber estado tú, te hace mejor que ahora llega Albert.
6: Claro.
3: Estuvo trabajando para que yo pudiera acceder a ese puesto para que él, obviamente.
6: Imagínate si ponen alguien bueno detrás de ti.
5: Sois terribles. Bueno,
3: estratégicamente muy bien pensado.
4: Evolución para mejor, Albert. No.
5: Pero os digo una cosa. El jueves necesitas suerte cualquiera. Quiero decir, el primer jueves de año de Europa League y de Conference, esto es Alea Jacta es. Con lo cual, nada, aquí hay que prepararse mucho, pero luego también tener un poquito de suerte para que todo vaya de cara y te enteres de lo más que puedas, la verdad.
1: Estaremos escuchando y apoyando a nuestro querido Albert Fernández. Oye, la victoria que me parece más importante del día de ayer es la del Villarreal. Lázaro, ¿cómo se vivió en la cerámica? Porque cuando marca el Napoli, lo estábamos analizando ahora, es la sensación de otra vez la misma historia, pero ya desde ese larguero de Højlund, el error de Politano, comenzamos a ver que esta vez la película tenía un final diferente.
2: Sí, incluso hasta yo diría con Luis Junior, el último tramo del partido sacó un par de manos muy interesantes, luego tiene alguna acción propia del propio portero del Villarreal, pero sí, fue un partido bastante abierto, yo diría, no acabaría diciendo el correcalles, porque no creo que tuviera ese ritmo, pero sí es verdad que las defensas ayer no estuvieron demasiado bien, ni en una área ni en otra, y el que llegaba tenía opción de rematar, y eso en Liga de Campeones no suele ser tan común. A ese intercambio de golpes, el Villarreal se va al descanso con el 2-1, una remontada que es verdad propicia sobre todo el error de Politano, y a partir de ahí yo creo que el partido se calma mucho. La primera parte del Villarreal yo creo que sí que tiene un tramo importante donde se viene arriba y donde seguramente ya nos por lo menos enseña algo más de lo que queremos ver. Yo creo que el Villarreal todavía nos deja algunas dudas respecto a lo que queremos con este Villarreal de Íñigo, pero por lo menos es verdad que en el último tramo pudo salir cruz, pero acabó saliendo cara, podía caer para un lado para otro y al final el gol de Tammy pone un poco la tranquilidad. Es verdad que si el partido acaba en empate, yo creo que tampoco podríamos decir nada por lo visto en el césped, pero oye, a veces hace falta que te den ese empujocito. No creo, por ejemplo, que el Villarreal mereciera perder en Dortmund. Perdió, bueno, pues tres puntitos que le vienen muy bien.
7: Siendo cierto esto, es una victoria que refuerza mucho a Íñigo Pérez en el banquillo del Villarreal. Es una victoria que Íñigo necesitaba en esta aventura en el Villarreal, en este arranque Lázaro. Sí. Y creo que ayer, tanto desde el planteamiento como después con los cambios, ayer Íñigo sí acierta cuando ya hemos visto pues que el día de Dortmund, por ejemplo, sale muy tocado y tiene esa rueda de prensa donde parece que se le viene el mundo encima.
2: Sí, luego hay un tramo en la segunda parte, sobre todo cuando ya empieza a apretar el Napoli, que engancha dos, tres oportunidades seguidas, que ahí es donde aparece un poco la figura de Luis Junior, donde los cambios, sobre todo la entrada de Tam y también la de Ayoce, que por lo menos le da más balón, le da algo más de tranquilidad, mete por dentro a Foyth, hace ahí alguna variación con Cardona también, para sobre todo meter más futbolistas por dentro y negarle un poco al Napoli el paso por ahí, y desde ahí un poco el partido se equilibra y es cuando ya viene un par de opciones del Villarreal y acaba encontrando el tercero. Desde luego es el día, yo creo que Íñigo sale más reforzado, creo que en el Bernabéu le faltó resultado también, pero bueno, por lo menos este Villarreal ya va cogiendo un camino, ¿no? Que es un poco la...
5: Y además, yo creo que aquí lo que hay que tener en cuenta es que a Íñigo Pérez, yo creo que lo que le puede validar, o el motivo por el cual se le trae, es porque da la sensación de que él puede conseguir un techo más alto para el equipo del que tenía a lo mejor el Villarreal con Marcelino, sobre todo en el escenario europeo. y ganar partidos de Champions pues no hace más que reafirmarle, ¿no? Y además pues tener esa suerte o tener ese puntito pues a lo mejor extra de fútbol también que el año pasado faltó en esta competición, ¿no? Yo creo que eso pues va a darle más tiempo a Íñigo para que el proyecto crezca, porque la sensación es que en Liga, sin llegar al nivel de ser capaz de resolver por calidad al nivel de Barça, Madrid o Atlético en el día a día, sí queda la sensación de que el Villarreal es bastante superior al resto de equipos de la Liga. O sea que yo tengo la sensación de que en Liga la cosa debería acabar cayendo por su propio peso, debería. Y que si el equipo rinde en Champions, pues entonces el proyecto se va a ir encauzando. Bueno.
1: Pasando a otro equipo que remontó al Fútbol Club Barcelona, tengo aquí un dato, Albert Fernández, son 98 victorias en 127 partidos en la era Hansi Flick, 77,17% de victorias, que es básicamente un 1% más que Luis Enrique, 2% más que Tito Villanova, 5% más que Pep Guardiola, 7% más que Lenio Herrera. Es el entrenador que tiene una mayor tasa de acierto. Es una barbaridad esto. Evidentemente falta el trofeo de caza mayor, ¿vale? Que es la orejona, por supuesto. Pero ayer volvió a demostrar que hay pocos equipos con tantos argumentos como el Fútbol Club Barcelona. Evidentemente creo que todos damos como favorito, por mucho que haya empezado mal, al Paris Saint-Germain, pero aunque el Arsenal es finalista y aunque el Bayern siempre tiene que estar ahí en las quinielas, creo que todos aquí colocamos al Barcelona, primero, en el mismo escalón que el Paris Saint-Germain, y segundo, en segundo lugar, es decir, inmediatamente después, ya solo sea por nivel de juego y por cómo ha comenzado la temporada.
3: Sí, sí, claro, es cierto que luego cuando llegue la hora de la verdad, todo esto no sirve de nada, porque no,
1: claro,
3: cada
1: eliminatoria...
3: No, igual ha cambiado,
1: faltan muchos meses, ¿eh? Claro, yo simplemente me refiero a día de hoy, que es lo que podemos valorar, igual, desgraciadamente, mañana se rompen el cruzado Pedri, Lamine Yamal y Rafinha y cambia la película, pero con todos sanos y con este nivel de juego, yo es que le coloco segundo.
3: Sin lugar a dudas, además es un equipo que parece que ya tiene una coraza, ¿no? Para estos partidos europeos que antes no tenía. Sobrevive ayer a un partido en el que te pasa algo muy, muy del Barça en noches europeas, que es fallar muchas ocasiones al principio, pero que te lleguen con contundencia un par de veces y te las marquen. Tiene la fortuna, que a veces hay que tenerla, de que ese segundo gol es fuera de juego, que no se aprecia en el directo, pero es fuera de juego y acaba la cosa 1-0, pero a partir de ahí mantiene el ritmo de juego, sigue generando ocasiones y aunque no tenía Rafinha, pues las acaba marcando, ¿no? Y vuelve a golear. Entonces, la sensación es que la llegada de Rodri ha dado además una consistencia un pelín diferente y un oficio que los jugadores del Barça no tenían por sí, ya también solo por un tema de edad, y por supuesto por juego, que es lo que más tiene Rodri, más que edad, juego. Y ahora mismo es un equipo muy, muy, muy complicado de vencer. O sea, es que es un sufrimiento para cualquiera. Y el Galatasaray, en la segunda parte, yo creo que había momentos que hubieran preferido que se acabara ya el partido porque perseguían sombras en el tramo final.
7: Bandera blanca.
3: Y es realmente complicado. Y son formatos de partidos que se parecen. O te ganan desde el principio porque no eres capaz de mantener el ritmo, o si intentas aguantarles el ritmo, como le pasó al Sevilla, que lo hizo bien en la primera parte, o ayer el Galata, en la segunda parte te desbordan porque si no tienes piernas para aguantarlo, ¿no? Entonces ahora mismo es un equipo extremadamente difícil de ganar, el Barça, el más difícil de Europa.
7: Y luego el Barça tiene algo que el resto no tiene, que es el as de oro, es la baraja. Es que el momento de Lamine Yamal,
3: claro,
7: es que es el momento de un futbolista que ahora mismo le sale todo, que lo está intentando todo, porque se ve con muchísima confianza y que está marcando unas diferencias que hay en la segunda parte. El ratito de la segunda parte que se marca Lamine Yamal, es que ahora mismo no lo vemos en ningún otro futbolista
6: sobre todo,
7: en Europa.
6: Sobre todo Adri, porque después de lo que le había pasado en la primera, ¿no? De que no le salía, de que el Barça estaba poniéndose en posiciones de remate, había aparecido Pedri y Lamine no terminaba de encontrar ese momento, lo termina encontrando en la segunda parte y no es que lo termine encontrando, es que lo coge con las dos manos y es un momento de partido en el que entra en trance y en el que no tienes nada que hacer.
1: Tiene la capacidad, es como esa película cuando entra el actor protagonista y ya el resto de subtramas y de secundarios están ahí porque no va a estar solo, ¿no? Porque tiene que hablar con alguien, pero es como que lo protagoniza todo. O sea, da la sensación de que todo el mundo está esperando que le llegue la pelota a Lamine Yamal a ver qué hace.
7: No, y da la sensación de que está físicamente mucho mejor. Se le pregunta mucho a Hansi Flick por el tema de reducirle minutos, de cambiarle, sobre todo porque ha tenido el Barça varios partidos ya resueltos en el minuto 60-70 en lo que va de temporada, y da la sensación de que Lamine está para más y que al chico le sienta bien. Creo que esta es la mejor sensación, sobre todo viniendo de una temporada donde creo que la irregularidad de Lamine ha estado muy relacionada con el tema de la pubalgia.
1: Pero porque lo dijimos el otro día, Lázaro, es que está digiriendo muy bien su situación, que es lo seguramente más complicado cuando tienes esa edad y ese talento. Yo entiendo el escepticismo que pudiera haber, entiendo las dudas que pudieran presentar ciertas personas. Creo que eran dudas, esperando que de verdad fuesen certezas.
6: Sí.
1: Pero la realidad es que esas preguntas que le podíamos hacer a un talento tan joven, el chico las está asimilando con una naturalidad y sobre todo enfocándolas de forma positiva, la ambición, que a día de hoy no es que sea un problema, es que es el motor de su fútbol, ¿no? Esas ganas de ir haciendo historia, poquita, es muy joven todavía. Iba a decir, no ha ganado nada. Bueno. Lo ha ganado casi todo.
2: Le queda por ganar, pero
1: claro,
2: no ha ganado.
1: Claro, sea, pero en términos de lo que seguramente gane en su carrera, no ha ganado nada. Sí.
2: Yo sí que tengo esa sensación, sobre todo, de que además es dificilísimo con lo que le estamos viendo, que no sabemos dónde está su límite. Y eso es lo bonito de Lamine. O sea, días como ayer, sobre todo en el tramo de la segunda mitad, donde dice en el primer cuarto de hora, chicos, a la espalda, el equipo lo dirijo yo, todos para acá. Y es que hace 6 acciones en 12 minutos para que todas acaben en gol, asistiendo, llegando, generando. Ahora mismo no sabemos dónde está el límite de Lamine. Y eso mezclado con el equipo... creo que hemos hablado alguna vez en este programa un poco de esta tendencia que tiene el fútbol, de que cada vez defendiendo a este tipo de equipos va a ser más difícil de verdad sacar un punto, sacarle algo a este tipo de duelos. Al Barça de hoy, con las alternativas que tiene y sobre todo con el as de oros que decía Adri, es que ¿cómo planteas un partido de verdad pensando que lo puedes ganar? Es muy difícil, porque 90 minutos resistir a ese equipo que tiene un tsunami tras otro... Es que el Barça está en una condición ahora muy difícil que se le vayan escapando, ya no digo partidos, digo puntos.
1: De hecho, creo que está empezando a pasar en Liga, Javi, que hay equipos que ya salen...
2: Sí, por eso.
1: Con la sensación
2: el que va para adelante, vamos a ver cuánto te dura para resistirle, y el que va para atrás, es que hay que aguantar ese tsunamis para de verdad creer que te puedes llevar algo. Es que está en un modo el Barça intratable, pero futbolísticamente se ve claramente que es muy difícil meterle mano.
5: Pregunto si ayer saldría Gordon del estadio diciéndole a Lamin, oye tío, te debo una cena por la que he fallado después de la jugada que has hecho, porque realmente Lamin salió a la segunda parte desatado. Creo que una conclusión buena que nos deja el partido de ayer es que el Barça no se ha olvidado de remontar, que en los años anteriores lo tuvo que hacer en muchos partidos y que este año daba la sensación de que estaba yendo todo tan sumamente sobre raíles, ¿no? Que al equipo no le estaba haciendo falta ni siquiera sacar ese coraje para remontar. Y bueno, los partidos en Turquía pues sabemos que dependen mucho de lo emocional, y creo que el Barça supo marcar goles en momentos que... tocaban exactamente esas teclas que hacen que los equipos turcos se hundan. O sea, llega un gol justo antes del descanso, llega un gol justo después del descanso, y ahí yo creo que el Barça pues hace entrar el partido en un escenario donde realmente pues desactiva el Galatasaray, que yo creo que en la primera parte pues jugó sus recursos de la mejor manera posible, intentando pues tirar contras cuando podía. De hecho, de una de ellas nace el gol que marca Batrakov en esa arrancada de Leao, donde le gana a Eric. Y entonces, pues bueno, el partido no digo que fuese exactamente lo que quería el Galatasaray, pero sí que pudo aprovechar una situación de ese tipo, ¿no? Pero creo que el Barça, pues al final marcó cuando lo tuvo que hacer, y eso le llevó pues a tener un dominio del partido tremendo, donde, por cierto, hemos hablado de Lamine como estilete, ¿no? Pero yo creo que hay que hablar también del partido de Pedri, porque ante un Galatasaray que yo creo que sobre todo intentaba llegar a todos sitios más por... más por riñones, ¿no? Más por esfuerzos individuales muy importantes que por sistema. Pues ahí yo creo que Pedri en algunos momentos se puso las botas a la hora de dirigir el equipo, ¿no?
1: Para mí fue su mejor partido de lo que va de temporada, y precisamente iba a hilar con el partido de Atlético de Madrid diciendo que, bueno, Pedri ahora mismo es suplente en España. Creo que con Fabián ha pasado a ser suplente de nuevo. Barrios, supongo que si está sano igual va convocado, pero igual no, porque está en la nómina de centrocampistas, que esta es la situación. Y ayer vimos un partido de Pablo Barrios, Jaume, donde volvió a demostrar que es uno de los mejores centrocampistas del mundo.
5: Un escándalo.
1: Es que yo le pongo esa etiqueta y luego habría que ver cuántos son. Bueno, pues luego habría que ordenar y demás historias. Pero, y ya sé que la Premier no es media de nada ahora, porque incluso ayer en Sky News hay un informe que se está haciendo sobre la Premier y sobre el estado de su economía, y hablaba de que hay un 90% de equipos que están a punto de petar, básicamente.
6: Sí, en la Football League ya empezaba.
1: Claro, entonces no se puede tomar la valoración de los traspasos como la medida del jugador. Pero va a lo que iba es que Barrios, si fuese inglés y jugase en Aston Villa, alguien en la Premier hubiese pagado 120, 130 millones de euros, porque mira que me gusta gusta Elliot Anderson, por ejemplo. Pero es que yo veo, sí, a Elliot Anderson y a Pablo Barrios y es que no tengo ningún tipo de duda con qué quedarme.
5: No, no, está claro. Y a ver, realmente a Pablo Barrios, que ya de por sí, jugando contra cualquier centro del campo del mundo y viendo su partido de ayer, diríamos, ¿qué partidazo ha hecho? Es que encima yo creo que se engrandece un poquito más su actuación si la comparas con el centro del campo que tenía delante. O sea, realmente lo del Manchester United de ayer es, en algunos, bueno, por algunos momentos dantesco, de verdad. O sea, creo que... bueno, el United este verano ha tenido esa situación donde se te va una pieza en el equipo y entonces crees que fichando a tres que puedan hacer su mismo trabajo lo vas a solucionar. Y no ha sido el caso. O sea, claro, el United se ha gastado un pastizal en Andrei Santos, en Tielemans y demás.
1: Baleva, 80 millones.
5: En Baleva, exacto. Y es que ayer jugaban los tres y de verdad... tú veías recibir a los jugadores del United del centro del campo bajo presión y es que no son capaces de hacer un control orientado que elimine esa presión o que ayude a eliminarla. O sea, siempre recibían de espaldas, no eran capaces de generar ventajas. Creo que es un equipo que estuvo muy poco potenciado en cuanto a la colocación de sus jugadores sobre el campo y en cuanto a sus roles. Y la verdad es que el Atlético de Madrid ahí estuvo mucho mejor y Barrios hizo un partido brutal. Es que Barrios es un centrocampista, pero vamos, yo creo que es la envidia de muchos equipos de Europa porque lo bien que juega con balón, es mucho mejor con esos controles orientados, juega rápido
6: y además hace ruptura todo el tiempo. Lo que hace para el equipo es un futbolista que en situaciones en las que el Atlético de Madrid puede estar medianamente perdido en el encuentro, él da paso hacia adelante. Él tiene capacidad para recuperar, capacidad para distribuir, capacidad para generar, para llegar. Es un futbolista que lo aúna todo y que además es perfecto para lo que pretende Simeone dentro de su
5: competición.
1: Hay que montarle el proyecto alrededor
3: aquí hay dos cosas con Barrios. Una, obviamente, los problemas físicos que tienen que acabarse como sea. Porque cuando eso ocurra, es que creo que ninguno tiene duda de que estamos ante un centrocampista generacional, uno de los mejores centrocampistas del planeta, sin lugar a dudas. Todos los partidos que ha jugado más o menos en forma, es que es el amo del partido. Ayer, como dice Jaume, se come por completo al centro del campo del Manchester United, incluso a Bruno, que está desesperado, en mi opinión. A mí me da la sensación de que Bruno se desespera ya con todo. Mira hacia atrás y ve lo que ve, y mira hacia adelante, a las bandas. Es un equipo en el que jugadores que tienen cero sinergia, bueno, es igual. Iba a ponerme a hablar del United, que para mí es un desastre, pero es que Barrios era, o sea, hacía lo que quería, efectivamente. Cuando quería acelerar, tiene conducción. Cuando necesita poner pausa, tiene pausa. No falla un pase. Lo entiende todo a la perfección. Es jovencísimo y es el líder ya del Atlético de Madrid. Me acuerdo el año pasado, estaba con Jaume, estábamos juntos, fuimos a ver el partido de Liga Barça-Atlético de Madrid, que ganó el Barça bien y tal. Pero yo, recordás que solo te decía, es que me parece increíble, es que es el amo del partido, Barrios. Bueno, es que incluso a los jugadores del centro del campo del Barça les está costando seguirle el ritmo, ¿no? Sí. Es un chico que si todo le va bien a nivel físico, yo a mí me tiene enamorado hace mucho.
7: Y tiene mucho
3: bestia.
7: Mérito, lo rápido y lo bien que está creciendo y evolucionando para la cantidad de lesiones que ha tenido en los partidos que se ha perdido.
1: Porque fíjate, tenemos el espejo de Pedri, que Pedri también ha tenido ese problema con las lesiones. Mientras tuvo esa tortura de las lesiones, Pedri tiene año y medio donde no parece Pedri. Barrios, en ese año y medio complicado, está apareciendo Barrios. Sí, sí. Cada uno lo lleva como puede, pero que da la sensación de que a Pedri le llegó a afectar más que de lo que está afectando a Barrios.
7: Es que cada vez que vuelve Barrios de una lesión, parece mejor de lo que era antes de la lesión que tiene. Es que no hace tanto tiempo, Pablo Barrios es muy joven, pero es que no hace tanto tiempo que hablábamos de las expulsiones en Champions, de que era un futbolista que arriesgaba en exceso los primeros pases y cometía errores que le costaban cara al Atlético de Madrid. Bueno, creo que está evolucionando, que es parte del proceso de madurez futbolística de Barrios, pero que tiene mucho mérito para la cantidad de partidos que se ha ido perdiendo durante las temporadas.
2: Estaremos de acuerdo en la importancia del Cholo en esto.
1: Sí, vamos.
2: Que poner a veces en duda ciertas cosas un poco. En esto en concreto, con toda esa etapa de la que habla Adri, el Cholo siempre ha creído en Barrios, siempre 100%. Que ha tenido la opción, lo pone, le ha hecho
3: desde crecer. Muy joven,
2: claro.
3: Desde muy joven,
1: es que cuando se habla de Cholo en la cantera, cuando se habla de Simeone en la cantera, se puede decir que hay determinadas posiciones a veces le cuesta, sobre todo el tema de la defensa. Pero cuando tuvo que apostar por Coque, cuando tuvo que apostar por Saúl, cuando tuvo que apostar por Barrios, ante esos talentos ha dado vía libre para porque además es que le da vía libre en el centro del campo.
7: El debate es más con jugadores que te complementen la plantilla, no con
8: elegidos como los tres que has citado, Miguel.
1: De claro, hecho, pero que hay que verlo. Te quiero decir porque en toda esta etapa de Simeone en Atlético de Madrid, a mí me ha faltado canteranos, pero ninguno de los canteranos que se le ha ido al Atlético de Madrid está rompiéndola ahora mismo en el Inter de Milán. No sé si me explico.
2: Sí.
8: Bueno, hay futbolistas que yo creo que le pueden haber servido,
1: sí,
8: ¿no?
1: Y
8: que
1: sí,
8: hayan no, jugado un rol.
1: Insisto, a nivel de utilidad, sí. Pero que los que tenía que poner, los ha puesto.
8: Sí, sí, sí. Yo creo que en casos como el de Barrios es evidente y luego la consolidación de... Tener este nivel de Barrios y la consolidación de Johnny le va a aportar una variante al Atlético de Madrid que prácticamente no ha tenido las últimas temporadas, que es poder jugar con tres en el medio, que ya lo vimos el otro día un rato en Mendizorroza con Barrios casi de media punta, y es una alternativa de más control que creo que el Atlético de Madrid en ciertos partidos ha echado en falta en otras
1: Son
8: temporadas.
1: Son 5 victorias consecutivas, pero a Simeone todavía le falta una cosita por lograr.
9: Bueno, creo que la afición va relacionada siempre a lo que los futbolistas dan, y la gente quiere ver lo mejor de cada uno, y Julián lo está dando. Ya el partido con el Alavés hizo un buen partido en el segundo tiempo, hoy tuvo la posibilidad de marcar, está más cerca de ser el futbolista que todos los hinchas del Atlético de Madrid quieren ver, y lo necesitamos.
1: Dice que está más cerca.
6: Pero no parece.
1: Yo a Julián le sigo viendo como la temporada pasada, ¿eh? O sea, como si no hubiese pasado en esta, pero como la temporada pasada. O sea, dice,
5: incluso
1: sí,
5: detallitos. Incluso sí, detallitos. Justo.
2: Momentos.
5: O sea, son chispazos cada X minutos. Y fíjate que ayer. Claro, y además yo creo que lo que tiene en común con la temporada pasada es que cuando le cae una que le puede servir para redondear un poco el partido, para aderezarlo y decir, estoy aquí, pues se le va al palo, ¿no? Mm. Como es esa volea, que por otra parte era dificilísima, ¿eh? O sea, ya me parece meritorio que la tirase al palo y no la tirase a la segunda
1: teatro.
5: Pero sí, o sea, Julián aparece muy poquito. Yo creo que sí que es verdad que él pues está tratando de por lo menos estar implicado en el trabajo sin balón. Ayer el Atlético de Madrid, que creo que hay muchos momentos donde presiona bien, donde incomoda al Manchester United y tal, él hace ese trabajo, pero es verdad que con balón está apareciendo muy, muy poquito todavía.
7: Y luego es que el contraste con Jonathan David está siendo muy grande.
6: Pero cada vez que está Jonathan David sobre el campo, es que pasan cosas.
1: También,
6: que
1: está facturando... también tiene mérito esto, por
7: sí,
1: cierto.
7: Sí, por supuesto. Está facturando mucho y luego le está dando una barbaridad de cosas a Atleti. Por ser 9, o sea, por su presencia.
6: Pero
7: por
6: es que también entre líneas, se está moviendo. Sí, sí, sí.
1: Es que hay un punto que yo entiendo a Simeone y entiendo al club también cuando tienes un activo tan importante, pero igual llega un momento de la temporada donde dices, es que tengo que poner al que me rinde, no al que me puede rendir más.
7: Sí.
1: ¿No? O sea,
7: sí.
1: Quiero decir, hay un momento de la temporada donde ya los entrenadores se dejan de Isis.
6: Son realidades.
1: Y van a las realidades, justo. Exactamente. Y confiar ahora mismo en Julián.
6: Es creer demasiado.
2: No, iba a decir que creo que se está valorando poco el inicio de año de Baena. Tengo un poco la perspectiva.
6: Bueno, le preguntaron ayer en la CBS, le preguntó Henry por el tema de Baena al Cholo Simeone.
1: Es que le ganó una final de los Juegos Olímpicos, Henry.
6: Claro, y le dijo que le estaba dando muchísimo sin balón, que estaba agradeciendo mucho todo lo que había significado el Mundial para él, porque este sí es el futbolista que habían ido a buscar.
1: Había un cambio de ánimo, claro.
5: Y que luego sin balón se nota, con balón también se nota mucho. Claro. Es que Baena, ayer muchos de los contactos con la pelota demuestran una confianza que desde luego nos hacen ver que Baena está en un estado mental y futbolístico opuesto al...
1: De hecho, ya simplemente la decisión de no chutar cuando no tocaba y esperar la llegada de Barrios en el primer gol habla de la confianza de un jugador. En fin, 11:30 a.m, Ecuador del debate. Pasamos a lo de esta noche. Juega el Real Madrid en Roma y el Betis en la Cartuja ante el Porto.
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10: Pero chicos, ¿qué habláis? Si cuando hace la especie de Rabona luego se beneficia de un rebote, ¿no es por el contrario? ¿Qué os creéis, que los demás no tenemos los demás o qué?
1: Nada, falta en ataque.
10: Muy bien.
1: Prohibido divertido. Esto me recuerda a los que decían que el gol de Fidel Alba y Leverkusen es que es con la tibia.
11: Tú opinas que, como yo, que Lamine es el mejor jugador del mundo. Y aparte de ganar el Mundial, tampoco hizo nada espectacular este año. Entonces no le darías el Balón de Oro. Se lo darías a, no sé, a Harry Kane, a Mbappé, a Vinicius,
6: a ver,
10: el fútbol, ¿qué es? Hola, espectáculo, entretenimiento, ¿no?
12: Bueno, pues ahora mismo es lo que me hace sentir a mí el Barça. Tú te lo pones y sabes que va a haber espectáculo y que te vas a entretener. O sea, han conseguido un equipo digno para pagar una entrada para verles.
1: Yo diría que antes que espectáculo y entretenimiento, el fútbol es un deporte, evidentemente, y ahí nadie gana más que el Barça. Y luego...
8: 11 contra 11, ¿no?
1: Un elemento vertebral de una sociedad. Y ahora mismo nadie representa mejor al aficionado culé que su propio equipo. Por otro lado, yo el Balón de Oro... me parece que es un año en el que es muy complicado dar a alguien. No daría ninguno de los que ha dado, aunque con Harry Kane dudaría. Tengo una elección que es muy impopular y que igual no estoy ni siquiera de acuerdo conmigo mismo, pero yo o se la daba al que me pareció el mejor jugador del equipo campeón del Mundial, que es Rodri Hernández, siguiendo esa teoría, y si no, al que me pareció el mejor jugador del campeón de la Champions, que es Carabasgelia. Creo que ninguno de los dos la va a ganar y me parece perfecto que la gane Harry Kane o Lamine Yamal, me parece muy abierto, pero creo que Lamine va a tener más temporadas, posiblemente esta, para tener argumentos para hacerlo. Dicho lo cual, Roma-Real Madrid, ¿esperáis alguna novedad en el 11? Lázaro, ¿esperas que eso que vimos el otro día contra el Villarreal, Valverde más en banda, Güler más por dentro, pueda ser el comienzo de buscar algo diferente después de un periodo donde ha probado lo mismo, pero lo mismo de siempre no ha funcionado?
2: Es que al final no le queda otra al Madrid. Yo creo que sobre todo, desgraciadamente, la comparativa un poco de lo que pueden llegar a hacer los equipos grandes, ya no el Barça de ahora, que esa comparación al Madrid seguramente le hace mucho daño, sino viendo un poco el nivel al que pueden llegar los demás, si uno quiere ser candidato a ganar esta competición, el Madrid no puede ir por el camino al que va. O sea, necesita encontrar su propio camino, un camino en el que de verdad sea, no voy a decir dominador, pero sí por lo menos en ese Madrid mourinista que recordamos de la vieja época, donde por lo menos en base a la intensidad, a la presión, por lo menos te arrolle un poco en otro sentido futbolístico. De momento yo no estoy encontrando ni una cosa ni la otra. Entonces, como el plan A no está saliendo, entiendo que tiene que forzar un plan B. Y luego lo de Güler, a mí me parece que es que dentro de lo que ha probado el entrenador, creo que para esas posiciones intermedias donde el Madrid creo que debería tener más balón del que tiene, creo que es una figura que de verdad, por lo menos dentro de lo que hay, le ha demostrado el equipo, que en ese sentido le aporta. Luego hay valentía o hay trabajo del resto para que el equilibrio se pueda mantener, eso es lo que para mí todavía no tiene respuesta. El otro día el Real Madrid le gana al Villarreal, pero yo creo que es un partido donde perfectamente puede no ganarlo, o incluso debe no ganarlo. Bueno, pues el Madrid sigue en construcción y estamos a mitad de octubre. Pues cuando uno llega tarde al inicio de la clase, a veces se pierde algunos temas importantes, y yo creo que el Madrid está en ese punto en el que o empieza a encontrar su camino ya. La Champions es otra cosa, pero evidentemente la Liga ya se le está escapando y el Clásico está a la vuelta de la esquina.
1: Es que ayer dijo una cosa, Adri, que me parece interesante, Albert. Si juegas con Fede Tchouaméni, tienes que jugar como jugaría un equipo como Fede Tchouaméni. Pero si tienes a Fede Tchouaméni en el medio y no presionas, no te voy a decir los 90 minutos, que no lo hace nadie, pero sí como uno de los equipos más presionantes del fútbol europeo, es que entonces es como has cogido un tenedor y un cuchillo para comer una sopa.
3: Claro. No casa ese ¿no? doble pivote con lo que tienes arriba y con el perfil de jugador que tienes arriba. Estrella mundial que no trabaja como un loco porque no le sale. Es realmente complicado meter ese chip. Y yo me estaba dando cuenta de que varios patrones de los que se acabó también dando cuenta Xavi Alonso el curso pasado le están empezando a pasar a José Mourinho. Que Valverde le empieza a parecer mejor de lateral, porque contra el Villarreal estuvo excelso, sí. Y yo creo que es una posición que es que se amolda perfectamente a lo que es. Que Vinicius tal vez no debería jugar tantos minutos, el otro día ya fue suplente. Y que Arda Güler, a día de hoy casi lo mejor es que esté en el inicio de la acción y tocando mucho cuero. Se ha dicho Güler como muy
1: se ha visto la carita.
3: Lo he hecho sin pensar, ¿eh?
1: No, de verdad que no me has dicho nada.
3: Nacido
5: en Cadicoy, Albert.
3: Sí.
1: Dejar de preparar el mundo.
3: Producción perfecta. Esos patrones que se repitan otra vez, es decir, los tres concretamente, significa que la evolución como equipo del Madrid de momento no ha existido mucho desde el año pasado. Que ganar partidos, es que yo creo que el Madrid puede ganar la mayoría de partidos, porque la calidad de los jugadores por sí es tremenda. Si son grandes, son algunos de los mejores jugadores que disputaron la Copa del Mundo y están todos juntos, pero luego la estructura como equipo, pues yo cuando la vea lo diré, pero no he visto una evolución. Es más, veo que va a tener que volver a viejos patrones para que el equipo rinda un poquito mejor.
1: Es un buen partido este para medir, porque A la espera del partido del Clásico, lo repasaba Nahuel ayer, es un calendario que ya asume un tramo un poquito más sencillo después de un inicio duro, el inicio del Madrid-Inter, Atleti, Real Sociedad, Betis-Villarreal, es un inicio considerablemente duro, seguramente más que Madrid, que Atleti y que Fútbol Club Barcelona, pero el tema es ese, encontrar la fórmula para competir, ¿no? No digo de un once de carrerilla, pero sí la idea y desde luego los jugadores más indicados para defender esa idea, que al final ese es el kit de la cuestión.
7: Tal cual. Tiene que empezar Mourinho a encontrar lucecitas verdes en la mesa y a apostar por ellas, insistir en ellas y empezar a construir ahí a su Real Madrid. Ayer Alberto Pereiro le preguntó a Mourinho en rueda de prensa por el tema de Valverde, del lateral, del partido que hace ante el Villarreal, y Mourinho vino a decir que es una solución de emergencia como la que utilizaba Ancelotti.
6: Es que la está maquillando.
1: Pero habría que definir. Y no está el Real Madrid en una situación de emergencia.
7: Ya, pero yo creo que...
1: No tanto en cuanto a resultados como en cuanto a nivel de juego.
6: Yo creo que lo está maquillando para el propio Fede Valverde decirle, no, si es una emergencia, tranquilo, no vas a jugar habitualmente de lateral derecho.
1: Es que a Fede Valverde hay que cogerle con todo el cariño y hablarle como
6: un padre a un hijo,
1: como tanto le gustaba a José Mourinho, y decirle, Fede, es que si quieres estar en la máxima élite, al menos en este Real Madrid, tu lugar es la banda, y en la banda vas a poder ser un jugador tremendamente elogiado, vas a ser ídolo del Bernabéu, vas a poder copar portadas como la de día del Manchester y vas a optar a ser pues uno de los mejores laterales derechos del mundo, seguro, porque es que creo que le pones ahí y ya cuando hagamos el top 3, top 5 mejores laterales derechos del mundo tienes que meter
6: sobre todo por cómo está la propia posición.
1: Nadie se lo ha dicho, pues igual no, es que creo que yo estoy viendo que a los jugadores del Real Madrid
6: o no he escuchado,
1: no, es que seguramente a los jugadores del Real Madrid como no se tiene la legitimidad de quien tiene que hablarlo, que seguramente sea Florentino Pérez, el presidente, que va a ser el club, es muy presidencialista, el Real Madrid, a los jugadores del Real Madrid, por un lado, hay que dejar de tratarles como niños, porque no cobran como tales, y hay que empezar a hablarles de forma directa. Y yo no tengo claro que ni Xabi Alonso, ni Álvaro Arbeloa, ni Carlo Ancelotti les hayan hablado como adultos cara a cara. Honestamente te lo digo, porque Álvaro Arbeloa, por ejemplo, la primera rueda de prensa que da el año pasado, después de aquel partido de la final de Copa, del partido de Copa ante el Albacete, agradece haber ido al Albacete. Entonces creo que se les está tratando como niños. Honestamente te lo digo, por miedo a que si les tratas como adultos se rebrinquen. Pero creo que ya, oye, hay que cogerle y hablarle
6: este tema, Miguel,
1: de tú a tú y decir, oye, Federico Valverde, que cobras 8 millones o los que cobres, si tienes que jugar en banda, juegas en banda, y si no, chato, te vas a Defensor de Uruguay.
7: Yo creo que lo de Valverde, la solución puede pasar por el extremo. Ahora ya por el lateral, una vez en Madrid ha fichado también a Dumfries. Creo que esto hubiese sido una decisión o una conversación en el verano, en la planificación, hacerle ver a Valverde de, oye, vamos a ahorrarnos 20 millones en el fichaje de Dumfries, lo que cuesta de Dumfries, para que juegues tú de lateral. Ahora ya que tienes a dos laterales, entiendo a Mourinho que diga, oye...
8: No, pero si es que... Ancelotti lo han puesto en banda, de hecho, bueno, es que ganaron a Chambers jugando en banda, que yo creo que el propio Valverde no olvida,
1: es que Valverde,
8: Xabi Alonso lo pone en banda.
1: Valverde, cuando ha sido titular importante en el Real Madrid, ha sido en banda. O sea, no hemos visto todavía un Fede Valverde importante como centrocampista.
6: Pero hubo un momento, un día le dijeron se nos trató de convencer de que era el futuro 8 y el post-Modric, el post-Cross, que yo todavía recuerdo que...
3: Pero como respaldo de Modric y Cross era un jugador perfecto. Incluso metido en medio.
6: No de ninguno de ellos, vamos.
1: Claro, esto es como cuando Zidane tenía a Casemiro de medio centro.
5: Pero ponerse el 8 y teñirse de rubio no te convierte en Cross.
1: Zidane tenía a Casemiro...
8: Qué bien lo hizo Cross para brillar por su ausencia. Dijo, yo le digo a Fede que va a ser Cross y ya verás que me va a hacer...
3: Me ha hecho la llama conmigo. Claro, si esto está todo inventado ya.
1: Yo me acuerdo.
8: Casemiro
1: es un jugador histórico dentro del Real Madrid, ¿no?
8: Sí.
1: Nadie cuestiona la grandeza, jerarquía, nivel, carácter de Carlos Enrique Casemiro. Casemiro, Zidane muchas veces lo mandaba a la media punta en salida de balón porque Casemiro no brillaba ahí. Pues seguramente es lo que. Si Casemiro jugase ahora en el Real Madrid, nos estaría pareciendo, uy, cuántos problemas con pelota, no dirige, no sé cuánto. Yo creo que al final va por ahí. O sea, esto se trata de ganar partidos y se trata de que tú estás cobrando muy bien por hacer tu trabajo. Y Fede Valverde, como centrocampista, no puede cobrar eso y no jugar en el Real Madrid. Es que para mí ese es el punto. Entonces, creo que la mejor forma no es que sea una solución para el jugador, o sea, para el equipo, es que también es una solución de viabilidad para el jugador. De hecho, antes comparábamos con Marcos Llorente. Marcos Llorente a Simeone no le convencía en el centro del campo por sus problemas para girarse y perfilarse. Esto es información, no es opinión. Era un futbolista que hacía adelante muy bien, que se soltaba, pero de espaldas en salida de balón le costaba un montón. ¿Qué pasó? encontrar una solución, primero como atacante, luego en banda, luego como lateral, y fijaos cómo rinde. Y a veces puede jugar en el centro del campo, claro que sí, pero fijaos cómo ha marcado la diferencia en banda y cómo incluso ha terminado siendo campeón del mundo yendo a la selección como lateral derecho.
7: Sí, no, no, sí, estamos todos de acuerdo. Luego, puestos a querer ver hoy cosas, ver a Güler por dentro,
13: sí, sí.
7: Ver a Güler en el centro del campo, más cerca de la base de la jugada, para que sea él quien aglutine mucho balón y para que esté continuamente en juego y dirigiendo al equipo, no desde la banda por dentro para aparecer puntualmente en jugadas. No, no, que tenga peso realmente en la construcción del juego del Madrid, porque el equipo lo necesita.
5: Y de hecho, dejadme decir sobre el papel de Valverde hoy, o un hipotético papel de Valverde hoy como lateral, es que creo que es un partido en el que le puede venir bien por cómo juega la Roma y por las piezas que tiene en ese lado. Porque al final yo me espero pues posiblemente a Wesley en el lateral izquierdo, que yo creo que es un lateral que va bien para arriba, pero que quizá no es tan fiable a la hora de defender. Y que luego además también la Roma, por el sistema con el que juega con un doble media punta, pues ahí quizá le cuesta un poquito más ¿no? que los jugadores que están arriba pues lleguen a las ayudas y que por lo tanto puedan ayudar a que los jugadores de banda del Real Madrid pues puedan, en este caso ayudar a que no se desplieguen tanto, ¿no? Con lo cual yo creo que si Valverde hoy ya sea titular o en los minutos finales, como pasó ante el Villarreal, pues juega de lateral, y sabiendo además que Valverde tiene un fondo físico increíble, que es que da la sensación de que llegas al minuto 90 y está físicamente como si fuera el minuto 1, pues yo creo que ahí puede tener momentos donde hoy, por el rival que tiene delante, él pueda brillar desde ahí.
1: Veremos qué decisiones toma José Mourinho, o cuáles no toma, no tanto por el partido de hoy en sí, que es importante, pero bueno, fase de Liguilla, Champions, ya tú sabes, sino por el camino que puede trazar en estos muchos partidos que tiene que jugar el Real Madrid entre el superparón de octubre y el parón más normalito de noviembre. A la vuelta hablamos de un equipo que precisamente ganó al Real Madrid, que se tiene que medir al Barça este fin de semana, pero que hoy tiene un partido importantísimo en la Cartuja ante el Porto.
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1: Nos queda el final del debate y quiero preguntaros, Javi Lázaro, Jaume Naveira y Albert Fernández, por esta semana del Real Betis Balompié, que es para pasar del sobresaliente a la matrícula de honor. Esa es la realidad. El Betis está tercero en Liga, mejor arranque en su historia. Ganó el primer partido fuera de casa ante el Lille. Es que solo se puede pensar en poner la matrícula de honor ante Porto y Fútbol Club Barcelona. ¿Qué esperáis? Ya no solo de lo de hoy, sino de esta semana en lo particular, Albert, porque son partidos complejos, pero es que el Betis ahora mismo sí da la sensación de que juega con tanta facilidad, que tiene tanto talento, que no me sorprendería, sería un notición, pero no me sorprendería que gane los dos.
3: Sí, sí, bueno, ya le ganó al Madrid, es decir, ya fue capaz de ganar al Real Madrid. Mira, empezando por hoy, yo creo que sí hoy el Betis es capaz de ganar al Porto. El Porto es un buen equipo, y además ahora Gabriel Veiga está en un momento de forma sensacional, es competitivo el conjunto de Farioli, pero yo creo que el Betis en casa, ¿no? Tal y como está ahora con Abde volando, es favorito, con Parrot, que yo creo que tiene ganas también de buenas noches en Champions. Si ganas son 6 puntos, y con 6 puntos en 2 jornadas, muy mal lo tienes que hacer para no ser top 24. Y ser top 24 ya es, ¿no? Yo creo que un paso muy importante, porque no lo ha conseguido ningún equipo que no sea Barça, Madrid o Atleti, ¿no? Desgraciadamente, Villarreal, Atleti Club y Girona fracasaron, ¿no? En los intentos de los últimos 2 cursos. Por lo tanto, ya sería un paso adelante del Real Betis Balompié ganar hoy. Lo tendría muy, muy cerquita. Y obviamente ya pensando en el Barça. Ese sí que es un partido donde va a necesitar una concentración especial, que las cosas te salgan bien, ¿no? Marcar primero. Son muchos detalles. Pero empezando por el de hoy y por lo que puede venir luego, y porque va tercero en Liga, que como tú has dicho, está por delante el Madrid en Liga, que eso es increíble, manteniendo el pulso con Atleti, no tan lejos del Barça, teniendo en cuenta que el Barça lo ha ganado todo. Estamos, de momento, para mí, de momento, en la mejor temporada del Betis de Pellegrini. Claro, luego mantenerlo en el tiempo es sin duda el gran reto, lo difícil. Yo creo que la plantilla del Betis no es tan amplia y requiere pues que Isco le aguante el físico, requiere que Abde siga manteniendo este nivel, y eso no sé si va a pasar. Pero ahora mismo es un equipo importante en Europa. Yo no digo top, pero un equipo importante en Europa, porque ser tercero en la Liga Española te da claramente esa vitola.
2: Yo discrepo un poquito con Albert en el sentido del tema de la plantilla, porque justo donde iba a ir yo es en este doble duelo, muy importante por Champions y por Barça, quiero ver un poco ese tipo de rotación, ¿no? Porque oye, al final, pues detrás tienes a un Ceballos que tiene que ir creciendo, tienes que ver un poco si lo Chelsea todavía está para entrar en esa rotación, la vuelta de Anthony. Yo creo que en definitiva hay mucho futbolista de banquillo ahora en el Betis para dar rotaciones, para dar cambios. ¿Baja el nivel? Bueno, en algún caso un poco, pero no creo que haya tanta distancia. Bueno, en algunos casos sí, obviamente.
3: En defensa sí, ¿no? Sí, es verdad que en ataque has dicho piezas y en centro del campo, pero, por ejemplo, yo creo que un central del nivel de Nathan es casi imposible que el Betis lo pueda encontrar, porque para mí ahora mismo es un centralazo, ¿no? Está bien Fran, es decir, creo que es cierto lo que dices, claramente tiene ciertas piezas que van a mejorar o que van a mantener el nivel cuando entren, pero a una temporada completa hay varios jugadores del Betis que me parecen muy difíciles de sustituir.
2: Claro, luego incluir a Riquelme, yo creo que De Osa está creciendo mucho. Yo creo que el Betis tiene alternativas, por eso mi reflexión iba a ir por ahí, de esta semana con doble duelo tan importante, a ver cómo la gestiona Pellegrini, a ver si ya hay otros nombres que empiezan a entrar algo más, para ver un poco hacia dónde puede llegar este Betis a nivel largo plazo, o sea, en esta temporada.
1: ¿Jaume?
5: El Betis está en una inercia buenísima. Creo que es un equipo que puede tener también sus imperfecciones, si le quieres decir así, o cosas por mejorar. Creo que al equipo, sobre todo, pues lo que le puede faltar en partidos de la, exig-

0: creo que también aprieta, ¿no? Para que el Cucho intente ser mejor en los minutos de los que está sobre el terreno de juego. Así que el Betis en general me está gustando en esta temporada. Y ahora, pues precisamente, es un partido, o son dos partidos los de esta semana, que realmente ahora, pues pueden determinar, ¿no? Dónde está este.
1: Y ahora vamos
0: este Betis,
1: a abordarlo con Agustín Varela, porque nos quedamos sin tiempo, Jaume Navira, que yo me quedaría la vida escuchándote, no como con Albert, pero es lo que hay. Gracias, Albert, Jaume, Javi, muchísimas gracias, amigos.
2: Un abrazo, chicos, hasta la próxima.
1: A la vuelta a las previas de la Champions.

0: Eu penso que no partido contra o Villarreal, o treinador do Real Madrid ha hecho muy bien. Eu penso que ha hecho muy bien. E eu senti a necessidade de cambiar o perfil de lateral direito que teníamos en ese momento y no he querido.
1: La verdad es que yo tengo mi opinión sobre eso. Lo resto es vuestro trabajo de hablar de lo que necesitamos o no con los jugadores que tenemos en nuestra plantilla.
0: Yo pienso que cuando tú me haces esta pregunta, tú sabes la respuesta, pero por algún motivo, no, en vez de me hacer esa pregunta, no lo quieres decir tú. Veo la gente en la comunicación en España.
1: No, sabemos que cuando jugamos para Madrid hay críticas. Al final lo más importante es seguir con la cabeza fresca, seguro intentar de mejorar como equipo, como colectivo, porque seguro que podemos hacer las cosas mejor y trabajamos cada
0: día. Yo no es que intento ser algo diferente, soy yo, como siempre. Los intereses del club y de los jugadores, y por supuesto cuando digo club digo aficionados de un club, están siempre por encima de mis propios intereses.
1: Seguro que para mí Kylian lo merece. Ha jugado una temporada increíble y si no es Kylian, otros franceses como Ousmane y Michael Olise.
2: Escuchábamos parte de lo más destacado que dejaron ayer en rueda de prensa en la previa de este Roma-Real Madrid, José Mourinho y Aurelien Tchouaméni. Allí en la capital de Italia tenemos a nuestro Miguel Ángel Toribio. ¿Qué tal, Tori? ¿Cómo estás?
3: ¿Qué tal? Buenos días.
2: Tori, normalmente te pregunto al final por el 11 y demás, pero en este partido en concreto me parece particularmente interesante por ver qué decisiones toma Mourinho por lo visto en el partido ante el Villarreal. Es decir, no sé si esperas a Fede en banda, sea lateral, sea extremo, no sé si esperas a Vinicio titular, que entiendo que sí, sobre todo porque no va a estar el fin de semana. ¿Qué pasaría con Diomandé? Me parece un 11 particularmente interesante de cara a saber cómo ve al equipo Mourinho en este momento a mitad de octubre.
3: Sí, es la principal duda. ¿A quién va a sentar Vinicius? Si va a sentar a Diomandé con la flecha para arriba, fue de lo más destacado contra el Villarreal, de los jugadores que más lo intentó, además vio portería, marcó su primer gol con el Real Madrid, o bien si va a sentar a Arda Güler y va a apostar fuera de casa por un Bellingham, Vinicius, Diomandé y Mbappé. Parece un poco atrevido y sobre todo porque la gran duda que deja este Real Madrid es si va a ser capaz de generar fútbol sin Arda Güler, que está siendo el jugador con más clarividencia en los metros finales, y además también le pone esa dosis, ese componente de orgullo, de amor propio, de rabia cuando las cosas no salen. Y bueno, pues por ahí van un poco los tiros, ¿no? Si va a jugar acostado en la derecha Diomandé o Arda Güler, sabiendo que Vinicius va a recuperar la banda izquierda. Lo otro, creo que ayer lo despejó diciendo que si tienen el equipo cuatro Fedes, jugaría uno en cada línea del campo, pero como tiene uno, prefiere ponerlo en el centro del campo, en la divisoria, a ver si con Tchouaméni, entiendo que sí, poco a poco afianzando esa dupla, por lo que Bernardo Silva y Camavinga volverían a ser suplentes. Atrás van a recuperar sitio Dumfries, Cucurella y Hausen, que fueron suplentes contra el Villarreal de Íñigo.
4: Para el Madrid, Tori, es un partido muy, muy importante, este segundo de la Champions, porque ganó ante el Inter en su estadio, curiosamente, ante otro

0: ex equipo de Mourinho, pero la imagen fue muy pobre aquel día. Y hoy en el Olímpico creo que además de ganar, el Madrid debería empezar a ofrecer algo más y empezar a convencer, porque la carretera se va a empezar a empinar.
1: No, y es importante porque estamos viendo que el Madrid sufre mucho fuera de casa. Es una salida, no voy a decir a la altura del Metropolitano, pero sí similar, por ejemplo, a la de la Cartuja.
2: Sí.
1: Es un equipo Champions, un equipo que
0: muy
1: está
0: puñetero,
1: lejos en los últimos años de ganar la Liga, pero un equipo, como dijo ayer Mourinho, que la gente juega el partido, un campo con una afluencia parecida a la Cartuja, jugadores arriba con buen pie, y bueno, pues es un test similar. Y sobre todo ver al Madrid fuera de casa, que sea convincente, aunque no juegue bien, que gane con solvencia, que sea un equipo que vea que el resultado no peligre, porque peligró tanto en Cornellá como en Elche y se fueron los puntos en Sevilla y en el Metropolitano. Yo creo que el Madrid no puede recuperar de un día para otro el juego o el buen juego. Puede tener un buen día, un buen tramo, una buena parte. Creo que al Madrid no se le exige eso, pero al menos que se le exija que sea un equipo solvente, un equipo que Courtois no tenga que aparecer, que no conceda mucho, y arriba, bueno, pues si no estás afinado como el día del Betis, al menos que generes ocasiones y dejes un buen sabor de boca. Y hoy es un buen test antes de un calendario que sigue picando para arriba. Empezó con el Villarreal, hoy Roma, el fin de semana el Sevilla, luego recibir al RB Leipzig, luego visitar Barcelona y de forma consecutiva salir al Sardinero, a Atenas y a Mestalla.
2: En la Roma está destacando mucho Don Yelmalen, que desde que llegó el año pasado se está hinchando a hacer cifras. Juega con tres centrales, que esto siempre sí es interesante de cara a salidas y presiones. Yo creo que el reto que hay que ponerle al Real Madrid, chicos, es, como decía Tori, ser solvente, y creo que la solvencia se encuentra en la regularidad durante los partidos, que yo es lo que más destacaría del partido ante el Villarreal. Sé que hay muchas críticas y sé que no bordo el juego, pero yo estoy en la línea de Tori, que no se le puede pedir de repente al Real Madrid que sea brillante, pero que sí que sea solvente. A mí ante el Villarreal me lo pareció, fue un equipo regular. Luego tiene que gestionar la inferioridad numérica en una acción que tiene bastante accidental realmente. Entonces, no sé, creo que replicar eso fuera de casa ante la Roma sería ya un buen paso adelante.
3: Y va a ser un verdadero reto, porque la Roma es un equipo que en la Serie A está haciendo un muy buen inicio de temporada, que es un equipo muy agresivo en la presión, que también repite muchos esfuerzos, que le va...
2: El equipo de Gasperini, recordemos, sí, que todo el mundo sabe lo que es Gasperini a partir de esa Atalanta, que iba a persecuciones al hombre, que se midió al Real Madrid en el primer título de Kylian Mbappé como jugador blanco.
3: Efectivamente, y donde yo creo que va a poner muchas dificultades al Real Madrid, sobre todo en esos momentos en los que al Madrid le falta algo más de clarividencia con la pelota, donde van a ir como auténticos animales a la presión.
4: Sí, se va a enfrentar a una Roma que tiene muchos futbolistas de buen pie en la salida de balón, que creo que se puede complicar la presión del Real Madrid, que siempre es objeto de análisis. Y luego yo tengo ganas de ver, veremos si Tchouaméni Valverde, si Tchouaméni Arda Güler en el centro del campo, con Sulei y con Dybala a la espalda, que creo son futbolistas que pueden hacer mucho daño ahí a la espalda del doble pivote.
2: Tori, ¿lo de Bernardo es algo físico, algo técnico, algo emocional, algo táctico? ¿Cómo se explica lo de Bernardo? Porque vale que el Madrid no fichara a ese gran centrocampista que pudiera resolver muchos problemas, pero sí que fichó a un complemento que podía ayudar bastante y ha pasado de ser útil en algún que otro momento, recordamos el partido de la Real Sociedad, a tener una participación, bueno, nula prácticamente.
1: Yo pienso que es algo futbolístico barra físico. En este fútbol en el que tienes que armarte bien en defensa, tienes que ser ese jugador en la posición que juega Bernardo Silva, que es o abarcar mucho campo o ser muy fuerte físicamente, a Bernardo para defender no le da. Y luego a la hora de sacar la pelota, tampoco creo que sea su especialidad, teniendo pie, siendo el centrocampista con mejor pie del Madrid junto con Arda Güler, pero le pasa un poco lo que a Arda, que tiene mucha calidad, pero lejos del área es muy complicado llegar y sacar la jugada limpia. En comparación con Arda, pues Arda es más joven, tiene más explosividad, más rapidez, más dinamismo, y a Bernardo Silva eso le cuesta mucho. Recuerdo la eliminatoria de la temporada pasada contra el Madrid, que sufrió muchísimo,
2: sí,
1: y también la de hace dos años, la temporada pasada creo que formando doble pivote con Rodri y siendo futbolísticamente superior al centro del campo que planteó Arbeloa, ese Valverde parecía el comecocos, ¿no? Se los comía con mucha facilidad y creo que ahora le está pasando eso. Primero, que cuando lo hemos visto jugar, se ha metido para sacar la pelota como tercer central, lejísimos del área rival, y luego que físicamente pues es un jugador que, si a Modric le criticábamos que había partidos que el encuentro le pasaba por encima porque físicamente no estaba, creo que Bernardo Silva está a una marcha física por debajo de Luka Modric. Entonces, bueno, pues es una cuestión de que Bernardo podrá jugar ciertos partidos en ciertos contextos, pero cuando el partido se pone físico, le va a costar mucho jugar al centrocampista portugués del Real Madrid.
0: Bernardo solo ha sido titular 3 veces con el Madrid esta temporada, solo una fuera de casa. Primer partido de Liga ante el Español, claro, en el RC.
2: Sí, esa es la lectura, entonces lo que me sorprende es el fichaje.
3: Y casi todo en agosto, ¿no? Será, porque...
2: Al principio
0: de... Español y Real Sociedad, y después entra el Rayo Vallecano.
2: Al principio de temporada. Tori, pronóstico y MVP. ¿Pide lo de esta noche en Roma?
1: Venga, pues vamos a tirar por un 1-2 con Bellingham de MVP. Y nada, pues apostamos así rápido por un, bueno, te lo he dicho antes, Courtois, Dumfries, Konaté, Hausen, Cucurella, con Valverde, Tchouaméni, enganchando Bellingham, Arda Güler, Vinicius y Mbappé.
2: Luego te escuchamos, Tori, gracias.
1: Hasta luego.
5: Por supuesto, nos sentimos capaces de poder sumar los 3 puntos aquí en nuestro grupo mañana, superando a un rival muy complicado. Pero lo tenemos que hacer no por lo que hemos hecho hacia atrás en estos partidos que hemos comenzado esta temporada, sino que por tratar de hacer mañana todo lo que hemos hecho en los partidos anteriores.
6: Él es una competición en la cual a nivel emocional es importante mantenerse con carácter, mantenerse con buena mentalidad, porque es Europa, cualquier detalle suma mucho, y esa concentración continua y el plasmarlo para que el equipo y los compañeros estén,
5: bueno,
6: ahí.
5: Sin lugar a duda que es un partido especial, ¿no? Es un campeonato que Betis solamente lo ha jugado una vez en sus 120 años, entonces por eso fue el gran logro del grupo de poder conseguirlo jugar este año. Yo creo que ese mismo ambiente, a pesar de como sea de Champions League, ya...
6: Hacerlo con el Betis después de tantos años de crecimiento, pues hace que tengas ese sentimiento de pertenencia muy, muy bueno, que se haga más especial aún, y estar hoy día aquí.
5: Un orgullo para mí de conseguir un logro que se hace justamente con un plantel de jugadores muy comprometido, con una directiva que tiene un proyecto deportivo, con un cuerpo técnico que trata de entregarle todo lo que puede para llegar a una instancia, como recién decía, que solamente se había logrado una vez. Así que eso también nos da una responsabilidad importante.
2: Hoy el Real Betis Balompié juega un partido muy, pero que muy bonito de Champions. Vuelve la Champions, no al Benito Villamarín, pero sí al Betis como local. Vuelve a Sevilla y después de haber ganado al Lille, hoy se busca pues hacer el 6-6 y dejar, no sé si encarrilada, pero sí en muy buena disposición, la clasificación para el Top 24. Agustín Varela, ¿qué tal? ¿Cómo estás?
7: ¿Qué tal? Miguel y compañía, muy buenas.
2: Porque la verdad es que todo está funcionando muy bien. O sea, es que todo sale a pedir de Boca. El otro día entra Morante y marca, Isco un doblete. Sí. No sé, la sensación de que todo sale rodado y que después de unos primeros partidos donde Álvaro Valles fue clave para mantener un poquito la línea, el Betis se ha ido encontrando, ha ido creciendo y ahora mismo es uno de los equipos más en forma, no ya de España, sino de Europa.
7: Y más en casa, donde está empezando a ganar como los equipos importantes. Es decir, cuando es verdad que se deja ir en algunas fases de partido, pero aprietas otra vez el acelerador y saca los partidos, y el dato está ahí. El Barça viene el sábado. Pues desde que ganó el Barça el 6 de diciembre del pasado año aquí en la Cartuja, en Liga hablo, no ha ganado absolutamente nadie.
2: ¡Qué barbaridad! Fíjate.
7: Así que yo creo que el dato es para tenerlo en cuenta. Después, si exceptuamos aquella noche a ciega del Atlético de Madrid y sobre todo la del Braga, han sido las dos únicas derrotas que ha tenido el Betis. Alguien dirá, oiga, que la última derrota fue ante un equipo portugués, no lo nombre usted mucho. Cuidado. Efectivamente, bueno, no, toquemos madera.
2: No recordemos ese partido que fue para
7: aquello fue muy duro, muy duro, muy duro. Sí. Pero el Betis, desde luego, ha hecho las cosas bien. En el club se están haciendo las cosas bien. Es verdad que faltan cosas, porque nos ha faltado para muchos el haber apuntalado el lateral izquierdo, o algún central más, pero cuando se hacen las cosas bien y vienen futbolistas de nivel, y tienes a un entrenador que le saca rendimiento a esta plantilla, pues lo normal es que las cosas salgan bien. Y de momento están saliendo bien en el Betis.
2: Me hacía mucha gracia, Adri, diciendo Manuel Pérez, es que no sé qué edad tengo, yo sé que quiero seguir entrenando, o sea...
0: Tipo feliz, eso es buenísimo.
2: Es que repasábamos el lunes, creo que fue, cómo el fútbol español, la Liga, tiene a 6 de los 10 entrenadores más veteranos del momento entre las grandes ligas. Manuel Pellegrini es destacado. El más veterano, nadie tiene más de 70 años y Manuel Pellegrini son 73.
7: 73 cumplió, sí.
2: Pero es que mira cómo tiene el equipo, Adri.
0: Sí,
2: da gusto. Es que su gestión... Además, creo que es un técnico que no desgasta mucho ni se desgasta, que seguro que sufre, pero que no es como otros que erosionan mucho todo y está en la flor de la vida el buen Emanuel.
0: Y le ha dado la vuelta a la situación a Gus, porque hace unos meses había dudas con Pellegrini, con su figura, con la renovación. No ha pasado tanto tiempo de aquello.
7: Había sus dudas, es verdad, sobre todo después de aquello de Braga. Aquello de Braga marcó mucho y muchos nos preguntamos si eso iba a pesar de cara al futuro. Pero al final es que te garantiza los 60 puntos, te garantiza Europa, te mete al equipo donde tiene que estar. Ha dado un paso más esta temporada estando en Liga de Campeones. Y una cosa, se le ve muy contento. Ayer veíamos imágenes del entrenamiento. No es habitual ver riéndose tanto a Pellegrini, no digo que sea un tío serio, ¿no? Pero que con Anthony, con haciendo bromas con los futbolistas... A él se le ve que está a gusto y que sabe que tiene entre manos un plantel muy importante.
3: Sí, y que va a tener enfrente a un Porto que es uno de los mejores equipos de Europa en este inicio de temporada.
7: Ha ganado todo en su liga.
3: De hecho, os voy a dar un dato. A ver. Ningún equipo tiene mejor media de goles encajados por partido que el Oporto. Sí, le igualan el Cagliari, el Santa Clara... y la Roma, así que hoy los equipos españoles...
2: La Unión Esportiva San
3: Andrés. No, porque he cogido las 7 mejores ligas europeas.
2: Vale.
3: Lo has mencionado tú.
2: Pero lo has dejado caer.
4: En cuanto al debate sobre Pellegrini, otro día en la retransmisión de Betis Osasuna hablábamos de... Es que llamarle caramelo me parece demasiado, pero Pellegrini siempre ha dejado caer que le gustaría entrenar a Chile. El momento que habláis a Chile y viendo lo que tiene en el Betis,
2: va a pasar de poder meter desde el banquillo, yo que sé, a Ceballos, a Parrot, a no sé quién, no sé cuánto, en Chile, que ahora mismo es desértica.
4: Más allá de los fichajes que le están funcionando, hay futbolistas. Bueno, la temporada pasada se enchufa definitivamente Abde, que era un jugador al que le costó adaptarse al Betis, y arranca esta temporada muy bien Rodrigo Riquelme, que el otro día reveló una conversación con Pellegrini, lo hizo en el podcast de Mario Suárez.
3: Muy buena.
4: Donde dice que tenía que empezar a vivir los entrenamientos como si fueran partidos y querer ser un jugador de verdad determinante, conseguir asistencias, que marcara goles y que eso le cambia la vida.
3: De hecho, en el podcast cuenta, Pellegrini me ha dicho que soy un muy buen jugador, pero que le tengo que pasar a ser es determinante. Y es lo que está haciendo
2: poco
3: ahora.
2: Poco a poco está creciendo. Yo, un reto que le pongo al Betis o a Pellegrini, Agus, es ir metiendo en dinámica a Dani Ceballos, porque de momento no lo está necesitando, pero creo que un muy buen Dani Ceballos, que está teniendo minutos, pero de momento no siendo relevante, puede terminar siendo muy importante. O sea, sé que Dani Ceballos lleva un tiempo como alejado del día a día de la élite, pero en su momento también pasó con Isco. Y fijaos lo importante que ha sido.
7: Yo sigo pensando que Dani al final va a acabar siendo titular.
2: Yo también.
7: No lo veo. Ahora voy a apuntar algo, porque he estado indagando. Bueno, no está siendo titular, pero sí cuando está entrando le está dando al equipo pausa y parar los partidos cuando hay que pararlos, ¿no? El otro día lo hizo, por ejemplo, ante Osasuna.
2: Ante el Villarreal lo hizo muy bien, por ejemplo.
7: Sí, señor. He estado indagando, la duda es si iba a salir hoy o no. Y me han comunicado, me han dicho que no lo tienen claro todavía casi los futbolistas. Y la duda está en saber si sale de inicio hoy o lo hace ante el Barça.
2: Píntame el 11, Agus, con lo que creas, sabiendo que tenemos esa duda, por ejemplo, con Dani Ceballos.
7: Yo creo que Álvaro Valle seguro en portería, Bellerín y Fran García en los laterales, Bartra con Nathan, o entraría Bartra en el lugar de Llorente, Facundo Bernal con Pablo Fornals. Marroca jugó el otro día a los 90 minutos. Creo que Ceballos sería titular el próximo sábado, aunque hoy seguro que va a tener minutos. Bernal y Fornals. Anthony, si está bien, seguro, porque no jugó el otro día. Abde en el otro lado. Isco de enganche. Y Troy Parrott arriba.
2: Que ya jugó un muy buen partido de Champions en Lille. Sí, señor. Estrenó en la máxima competición europea con
7: Así que contando serían Bartra, que entraría por Diego Llorente. Sí. Facundo Bernal, que entraría también en el equipo.
2: Anthony
7: y Parrot.
2: Sí, cuatro cambios que es que se puede decir que también son titulares muchos de ellos.
0: Perfectamente.
2: Bueno, es que hay mucho nivel enfrente. Decías del Porto, de uno de los equipos menos
7: 4.000 portugueses esperan, por cierto.
3: Normal, es que en la Cartuja fue donde ganaron aquella Copa de la UEFA con Mourinho. Es
2: con José Mourinho.
7: Contra el Celtic, sí señor.
2: Antes de ganar luego la Champions. Su portero es uno de los mejores del fútbol europeo, Diego Costa, lo decimos aquí muchas veces. Kivior, a mí es un central que siempre me ha gustado mucho, pero luego también destacaría, Alex, un nombre que el público español conoce, como es Gabri Veiga. También está Borja Sainz, pero Gabri Veiga ha comenzado muy bien. Y luego ese futbolista que tanto te gusta a ti, a mí también,
3: Froholt.
2: Pero creo que te gusta más a ti, Froholt, que es ahora mismo el corazón de este equipo.
3: Es una de las dudas para el once, por cierto. No se sabe si va a jugar él o Rosario. El que es más importante o uno de los claves en el centro del campo es Alan Varela, el exfutbolista de Boca Juniors, que le da mucha identidad a este equipo, que tiene también el peligro por fuera con Borja Sainz, con Pepe, un equipo con mucho dinamismo a la hora de atacar, pero que yo sobre todo destacaría que Farioli lo que ha conseguido es mucha estabilidad en orden defensivo a la hora de recuperar la pelota una vez la pierde, y sobre todo también con un Diego Costa espectacular.
2: Ojo, yo meto ahí, ayer Tresoldi, milanista, le marcó 3 goles al Inter. Hoy el delantero del Porto jugó en el Sevilla, Andrés Silva.
0: Bombardero de Gondomar.
2: No, tampoco creo que sea sevillista Andrés Silva, la verdad.
7: No creo.
2: El suplente. Pero Sevilla le gustó. Mucho. Claro, sobre mucho. Todo Sevilla.
0: Miguel, el 9 suplente también jugó en Sevilla.
2: ¿Quién?
0: Samu.
7: Claro, fue cantera en el Nervión. Jager dijo que para él no es ningún derbi, que tampoco siente una cuestión especial. Sí. Que si juega, bueno, pues que para él es un partido. Un partido bonito, porque vuelve a Sevilla, pero no lo considera un derbi.
2: Sí, normal. Bueno, pronóstico y MVP, Agus.
7: Vamos a decir 2-1, y como está de moda en Europa, voy a decir Troy Parrot.
2: Vamos.
0: Muy bien.
2: ¿Eh? Agus, no sé si te lo pregunto alguna vez, ¿tú eres más de Parrot o de Cucho?
7: Uf, pues complicado, es que...
3: Yo le veo a Agus...
7: Me está gustando mucho Troy Parrot, ¿eh? Lo que pasa es que el Cucho está haciendo un trabajo formidable en el Betis. Todavía le tiene recorrido Parrot para, digamos, ganarse el sitio. Pero a mí me da la sensación de que con el tiempo va a ir también ganándose el sitio en el equipo, ¿eh?
2: ¿Pero Cucho o Parrot, Agus?
3: No ha respondido.
7: Venga, Parrot.
3: ¡No!
0: La verdad que está para hacer una encuesta ahí.
2: Lo
7: importante. A mí me da que Parrot va a ser un futbolista más relevante con el tiempo que Cucho. Me da a mí esa sensación.
2: Lo importante es que ahora mismo Pellegrini y el Betis tienen las dos opciones, y eso enriquece.
3: También te digo una cosa, si viene un equipo de la Premier a por Parrot, siendo el irlandés y tal, queriendo jugar en la Premier, luego no venga esto al barco de Cucho.
7: Está bien blindado. 100 millones de cláusula tiene.
2: Que paguen, que tienen dinero. Gracias, Agustín.
7: Déjame decir una cosa tan solo, que hoy va a pasar por el mito, la leyenda, por Directo Marca Sevilla, el último técnico que estuvo con el Betis en Champions,
2: ¡hombre!
7: Lorenzo Serrafel.
2: Hombre, mira, ya hablamos de él. Sí. Pues luego te escuchamos, ¿vale, Agus?
7: Venga, un abrazo, hasta ahora.
2: Claro, hay que vivir la previa, no solo aquí en la emisión nacional, sino también en los directos locales. A la vuelta vamos a hablar de veteranos que tardan en llegar a veces a la élite. De hecho, vamos a hablar de Álvaro Valles, uno de ellos.
0: A ver, déjalo.
2: Raquel, va a hacer un chiste en Abuel Miranda, ¿vale?
0: No es un chiste.
2: O una tontería de la ciudad. Luego vamos a Publi, ¿vale?
0: No,
2: tú mandas.
0: No, que he escuchado lo de Don Lorenzo, Serra Ferreira, que me acordaba de Don Lorenzo, los hombres de Paco. Claro. Era tontería. Sí, luego se habla de los veteranos. Bueno, pues esas cosas.
3: Ostras, esto no.
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0: muy buenas, 23 y 19, hora menos en la Comunidad Canaria, de este miércoles, día 14 de octubre del año 2026. Ya está por aquí otra ronda, ya ha llegado una noche más el programa del pueblo a tu radio favorita, que es Radio Marca. Una radio que se congratula de haber contado un pleno 5 de 5 de los equipos españoles en esta jornada de Champions. Después de que ayer Villarreal, Fútbol Club Barcelona y Atlético de Madrid hicieran los deberes, hoy le ha tocado el turno a un Real Betis Balompié que en la Cartuja le ha enseñado lo que es la Champions, ¿quién lo diría? Nada más y nada menos que al Porto, que ahora se le llama Porto. Cuando yo era pequeñico se llamaba Porto, pero ahora es Porto. Y ha perdido contra un Betis donde Adde se ha salido y donde el gol de la victoria va a tener 34 años, de hecho los tiene ya, y Francisco Alarcón Isco, con 5 Champions a sus espaldas, va a seguir decidiendo partidos de Champions, en este caso con un gol de penalti. Y lo del Real Madrid, lo que ha sucedido en el Olímpico de Roma y donde vamos a analizar cada uno de los detalles. Un partido que se resume en la parte positiva para el madridismo de que en 7 minutos, con 3 centros, se ha remontado un 3-1. Y un partido que yo resumo de esta manera. Bajo mi punto de vista, Carlos Speak, Hendrik y Guller han dejado en evidencia al Real Madrid de Mou. Un Real Madrid cuya actitud ha velado por su ausencia durante la gran mayoría del partido. Un Real Madrid donde Vinicius ha vuelto a ser negativo y perjudicial. Lo bueno, que ha habido margen de mejora y tiempo para poder revertir la situación. Esto no siempre va a ser así, pero esto es una nueva entrega del Real Madrid de las remontadas en Champions de tomo y lomo. Dejándose llevar durante todo el partido con futbolistas que no han tenido nada de trascendencia y que deberían hacérselo mirar, toda la defensa siendo realmente inoperante en el tercer gol de la Roma, el caso de Jude Bellingham, que yo no sé cuándo volverá a ser decisivo, un centro del campo que no carrula, que diría Clemente, y tantas cosas que han hecho que la Roma le haya metido un baile al Real Madrid. Ahora bien, ya veréis vosotros con lo que os queréis quedar, con ese maremoto Champions del Real Madrid y con esa remontada, o con la soba que le ha metido un equipo donde juegan los descartes de los descartes de los equipos grandes. Viendo hoy la alineación, viendo hoy el uno por uno, no cabía lo que se ha visto en el campo, pero tampoco cabe dentro de las reglas del fútbol lo que ha conseguido el Real Madrid. Y eso hay que agradecérselo a un Carlos Speak, que cada vez que sale, si no es la primera, la segunda que toca, es un gol asegurado. Un Hendrik, que le ha comido la tostada a un Vinicius, que ahora va a estar cuarto partido de ligas, sin poder jugar. Y por cierto, también un Rüdiger, que ha hecho bastante bien los deberes. Todo siempre con centros de Arda Güler de por medio, que es fundamental para que el Real Madrid vaya bien. Con todo y con eso, José Mourinho no ha puesto al turco hoy de titular. Se ha formado un auténtico revolú, a partir del cual un Real Madrid ha salido victorioso. Le preguntaban a Fede Valverde, y él lo decía y lo repetía, acusaba el término rebeldía. El término rebeldía es un eufemismo para referirnos al término actitud, que es lo que no ha tenido el Real Madrid cuando se ha mostrado esa rebeldía. Y esa actitud debería convertirse en un hábito del que el Real Madrid está muy lejos. ¿Estará más lejos después de este partido? Yo he escuchado a varios madridistas decir que esta victoria le venía mal al Real Madrid. Tampoco es mi intención echarle agua al vino, hay que celebrar, hay que congratularse de lo que ha conseguido este equipo en tan solo 7 minutos, pero el Real Madrid ha demostrado dos cosas. Lo primero, que esa mala versión es inherente al estamento arbitral. El Madrid no hace falta que los árbitros le piten mal, que por cierto le pitan para que juegue mal al fútbol. Y el Real Madrid también ha demostrado que cuando quiere, puede. Eso es lo que hemos visto hoy en el Olímpico de Roma, eso es lo que hemos visto hoy en la Cartuja. Pero también hemos visto otros partidos de Champions cuyos resultados son los siguientes. Las 3, Liverpool 6, Feyenoord 3, como 2, Manchester City 2, Paris Saint-Germain 4. Victoria importante del conjunto de Luis Enrique. Bodo Glimt 1, Borussia Dortmund 0, sorpresa. Aston Villa 6, Fenerbahce 0, Shakhtar Donetsk 3, AEK Atenas 1 y Slovan Bratislava 0, Stuttgart 3. 23 y 23, 18, 19, 21. 22, 23 segundos. Es la hora, Víctor. Consejo de sabios champion.
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0: Les saludo y les pido una pequeña y primera reflexión sobre lo sucedido hoy en esta jornada Champions, enfatizando el auténtico frenesí que hemos visto para todos los sentidos en el tramo final del Olímpico de Roma. Primero, mi queridísimo Nacho Lavarga. Hola, Nach, ¿qué tal?
2: Muy buenas. Buenas noches. Pues yo la verdad que estoy contento. Veo mucho, no sé, malestar por el partido del Madrid, que parece que ha sido un drama. Es cierto que el inicio ha sido muy malo, que no se ha dado con la tecla, pero hoy ha tenido una remontada de campeón. Ha vuelto el Real Madrid de las grandes noches europeas. Ha remontado un 3-1 prácticamente los últimos 20 minutos con esos córners. Y creo que es una buena noticia, un buen punto de partida, porque he diagnosticado los brotes verdes y creo que hay algo a lo que agarrarse en este Real Madrid y ha regresado su gran espíritu europeo.
0: Hola, Germán Carrera, ¿qué tal? Buenas noches.
3: ¿Qué tal? Buenas noches para todos. Recién escuchaba a Valverde, como bien decías, que hablaba de rebeldía. Para mí no es tanto rebeldía. Si sos rebelde, sos rebelde desde el minuto uno, desde el minuto cero. Yo creo que lo que tiene Real Madrid es reacción. Reacción a través de sus jugadores, por la jerarquía que tiene, tanto en el 11 titular de hoy, como en el banco, y por eso lo termina ganando. Juego me parece que todavía le falta bastante, porque de hecho lo termina dando vuelta por tres centros, que acierta. Así que bueno, después lo vamos a discutir un poco más en profundidad.
0: Hola, Piezas, ¿qué tal? Buenas noches.
4: Buenas noches. La valoración que yo tengo me temo que no es tan optimista. De hecho, es la primera vez que siento una victoria como una pequeña derrota, porque esperaba algo trascendental, un punto de inflexión, y me temo que con el motivo de la victoria van a haber argumentos a los que agarrarse. No sé cuáles serán, pero espero que después de un lustro probando ese pivote se prueben otras opciones y quede claro que necesitamos a alguien con tacto de balón en el centro del campo.
0: Hola, Diego Picó, ¿qué tal? Buenas noches.
5: ¿Qué tal? Buenas noches. A ver, hablando periodísticamente, el titular se lo va a llevar la remontada y la épica, ¿no? Como suele ser habitual, pero hay que mirar un poquito más al fondo. Yo me quedo con unas palabras de Mourinho, en las que después del partido ha señalado directamente a Vinicius por el taconcito del segundo gol y su reacción en el segundo gol. Yo os invito, como el otro día Mourinho invitó a repasar el primer minuto del partido contra el Villarreal, yo no soy Mourinho, pero os invito a repasar los 5 segundos que han ocurrido después de que Vinicius se jugara un lujo en el centro del campo. Mirar los metros que en esos 5 segundos recorre Vinicius. Y os daréis cuenta de que hay muchas cosas que cambiar en el Real Madrid, porque jugando como hoy, ya os digo que el Madrid no pasa de cuartos y el Madrid no toca pelo este año.
0: Y lo mejor para el final, como los postres. Hola, Fernando Polo, buenas noches.
6: Hombre, gracias. Pero lo mejor...
7: tampoco. Hola, Roma.
0: Hola, Tori.
6: Es un elenco brutal.
0: Un segundo, creo que estaba pidiendo paso Tori. Hola, Tori.
7: No. Perdona, fallo mío. Que nada, era para decir que estoy disponible para lo que queráis. De momento soy protagonista y por aquí estoy en esta zona mixta. Ha salido hace un rato Cucurella al autobús y nada, que vamos a escuchar a Fernando Polo y que estoy aquí para lo que precises.
0: O sea, pues mira, si te puedo pedir lo que sea, que escuches a Fernando Polo es algo que me gustaría mucho pedirte, Tori. Abre bien las orejas que Polo va a sentar cátedra. Dale, Fer, que te está escuchando,
6: no,
0: Tori,
6: no. Cuidado. Simplemente que esto es como un iceberg, que la punta es la remontada. Oye, y te digo una cosa, a nivel numérico, ¿qué le vas a decir a un equipo que remonta en 7 minutos y que gana fuera de casa en un partido que estaba perdidísimo? Pues oye, aplauso. Pero yo creo que la labor de los técnicos y de los analistas y también la afición, porque la afición sabe de fútbol, es mirar la parte de abajo, lo que hay que no se ve tanto, pero que si rascas un poco, pues en algunos casos es para ponerse a temblar. Entonces, que tengan que salir Spi y Endrick, que son dos jugadores infrautilizados. En el caso de Endrick, incluso, que es un jugador que se pagó mucha pasta y que no se ha creído nunca en él, a sacar las castañas del fuego, es para que los titulares, algunos de ellos, pues se los repasen, le den una vuelta. Y Mourinho también, para que piense qué es lo que tiene que hacer. Lo que pasa es que las jerarquías son muy fuertes, y más en los equipos grandes, y lo que hay que ver es si ahora que vienen partidos gordos, entre ellos el del Barcelona, se va a atrever Mourinho a dejar a las vacas sagradas, que decía Johan Cruyff, en el banquillo para que jueguen estos chicos meritorios o no. Yo creo que la lógica diría que sí, pero que la realidad indica que no, y entonces yo creo que ahí es donde está la parte chunga para el Madrid.
0: Esos son los titulares de los 5 sabios. 20 segundos, que lo mismo eres millonario.

0: Más que abiertas, sobre todo para mis amigos de Asablo, y llevo tiempo con ellos aquí en Radio Marca. 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Y como siempre, la película del Real Madrid ha sido predecible como la de Antena 3. Jugar mal al fútbol, pero remontar épicamente al final. Todos, pero en especial, o mejor dicho para Abril, piezas. Yo pienso, José, que este es un Real Madrid que se retrata a sí mismo por dos factores. El primero, por lo mucho y bueno que tiene en el fondo de armario que no se utiliza. Arda Güler es el mejor futbolista del equipo y hoy ha sido incomprensiblemente fuera de la partida. Lo de Endrick quizá no lo esperábamos todos, pero desde luego que lo merece bastante. Y lo de Spilla es un canteo increíble, eso por un lado. Y por el otro, el que seguramente más te escame, el asunto que lo podemos tapar con 500 palabras, pero se llama actitud. Esto es tan fácil, de que cuando les hemos visto que quieren, pueden, y cuando les hemos visto que no, son un equipo de segunda división.
1: Y además no logro entender la autopercepción que tiene el ataque del Real Madrid para permitirse, digamos, orbitar en torno a la defensa rival. O sea, no hay ni un tipo de intención de presionar con intensidad. Juegan como si cada vez que recibiesen el balón supiesen dar un pase más lejano de 5 metros con precisión. El centro del campo, mucho músculo, muy, muy táctico todo, pero no saben asociarse entre sí. A mí me parece desesperante. O sea, yo he acabado el partido muy cabreado. O sea, por la remontada te quedas con la satisfacción de sumar 3 puntos, pero realmente a mí me parece que el Real Madrid está en un estado dramático. O sea, no veo ningún ápice de color al que agarrarme, más allá de que Arda Güler es el único jugador funcional dentro del centro del campo que puede ofrecer cosas a nivel asociativo y a nivel de ataque. Pero si luego no se le utiliza como corresponde, o jugadores que sí al menos muestran intensidad y ganas y esfuerzo están condenados a un banquillo, pues la verdad que a mí me parece muy triste esta situación. No le veo.
2: No estés tan triste, por favor. Hoy es el día de verdad del cambio. Es que hoy cambia el Real Madrid la percepción. Lo ha dicho Raúl, el Baby Madrid hoy se van a romper ya con, digamos, con esas jerarquías que había. Lo que parecía en la previa una noticia tremenda, ¿no? Que nos hemos quedado todo con los 4 partidos, que parecía exagerado para Vinicius, aunque ya sabíamos que le podían caer 3 o 4, ¿no? Es que yo ahora lo veo como una buena noticia, que es que hemos descubierto a Endrick, que le estamos viendo sonreír. Mira, ahora, y es otro futbolista. Es que va a tener tiempo para aprovechar esa oportunidad. ¿Quieres estar
3: contigo, Tori? No. Que es que estáis hablando...
0: Que te quema la lengua, ¿eh?
3: Sí, no, porque en marcador lo hemos cazado, que se ha ido Vinicius muy cabreado con el cambio, quitándose de mala manera la venda de la muñeca, y no sé si ha trascendido, pero hay imágenes en las que Vinicius se marcha farfullando en la zona técnica y sin ser.
2: Pero ¿por qué me quitan, no? Se lo puede leer un poco, ¿no?
3: Sin ser ese terremoto en la escala Richter 8, en el cambio del clásico... protesta por el cambio a Mourinho. Y para mí lo grave ya no es que vuelva a protestar. Lo grave es que si el día del clásico llevaba cierta razón, perdiendo los papeles, que de verdad hoy Vinicius se queje de su cambio, es realmente preocupante.
4: Pero
3: y ahí engancho con lo que tú dices. Es que al final
4: todo es preocupante. Va a generar más ruido las palabras de Mourinho en el flash interview refiriéndose al segundo gol de la Roma y el error incomprensible e injustificable de Vinicius intentando hacer un taconcito en el centro del campo y de espaldas. Que las palabras de... O sea, que la farfullada... Que la farfullada de Vinicius. Es que ha sido directo al... O
3: pero sea, es que Mourinho, pero es ya que, no se calla. Diego, es que vamos a ver... ¿De qué
4: es que no se calla
3: queja
4: ya,
3: hoy Vinicius? O sea, es que en ataque...
4: Es que no se puede quejar plan, de nada. Hace un desastre.
3: Y luego tiene ese taconcito. O sea, que... Bueno, luego el tercer gol también es peor que de patio de colegio. Peor. Que agarra la pelota Ricardo Mora y todos van reculando y tiene ahí un latifundio para correr. Y bueno, pues un poco lo que decíais, es un poco el resumen. La foto del video marcador es la hostia, es una foto nadalesca, con goles del Madrid 82, 85 y 89, pero es una noche preocupante con final feliz.
5: Yo he escuchado a Varela la transmisión y es verdad que al final pues ha llegado la épica, pero lo he visto más quemado que la moto de un hippie, ¿eh? Pero ha churrascado, o sea, y ese hombre ha visto algún partido del Madrid, y Tori, creo que tú también.
0: Bueno, pero también
5: diciendo...
0: se entiende con facilidad, ¿eh? A Tori le ha molestado mucho el tercer gol. Y es verdad.
5: Sí, pero,
0: porque la actitud defensiva, que era un poco lo que se podía rescatar de este Real Madrid, ahí habría por su
3: peor, Chitu. No, es que para mí lo más preocupante no es la actitud, es el concepto táctico. O sea, es el concepto táctico, primero, que el equipo está partido, y segundo, que agarra la pelota Rodrigo Mora y van todos reculando, que nadie le sale. O sea, que es una cuestión táctica, que justamente después del 3-1 ha tenido una contra Mbappé, ha arrancado y ha habido un jugador de, creo que ha sido Mancini, le ha agarrado. Pues si ves que se va un tío, o le haces falta, o le intentas forzar para que se vaya hacia un lado, o le haces la zancadilla, algo. Pero de verdad, esa imagen táctica es de decir, Mourinho, esto hoy te ha salido cara. Como por cierto, en Cornellá y en Elche. Y ya la gente que saque la conclusión de si es una victoria engañosa, una victoria preocupante, si es una remontada que le viene bien, malo, regular. Pero yo solamente digo que el Madrid, 5 salidas, 2 derrotas y 3 victorias in extremis.
2: Yo solo muy rápido, pero por terminar de argumentar lo que estaba diciendo, que yo creo que es un buen momento, un buen punto de inflexión, porque ahora sí que sí, o sea, ya que ha demostrado que Arda Güler tiene que ser titular, es que no hay otra solución. Se ha quedado demostrado que es que Vinicius es una buena noticia para el Real Madrid, que en estos 4 partidos en Liga y tengan oportunidad gente como Hendrik. Es una buena noticia que Speed tiene que jugar más minutos de calidad porque es que tiene el gol, ¿no? Entre ceja y ceja. Buenos minutos también de Diomandé, que yo creo que va creciendo dentro del equipo, y yo creo que son brotes verdes a los que se puede agarrar el Madrid y cortar un poco en el pasado. Y lo que estábamos hablando, la imagen de Vinicius que hubiese abierto todo el programa, todos los telediarios, estaríamos 4 días con esa imagen, es que va a ser prácticamente residual, y eso demuestra lo que importa ahora mismo.
6: Es una buena noticia futbolística, pero vamos a ver cómo resuelve Mourinho tener a Vinicius en el vestuario sin jugar, ¿eh? Más allá de estos 4 partidos, y cuando vuelve no juega,
2: para eso vino
6: es una bomba que
2: para eso vino Mourinho.
4: Si está sancionado, no hay problema. Ahora, yo también os digo una cosa.
0: Sí, es que lo que has dicho, la Varga, es cierto, es que bien está bien ahora, ¿eh?
4: No, pero que este partido le tiene que servir a Mourinho para tomar algunas notas. Y, por ejemplo, para sentarse él o el que a él le dé la gana a decirle a Valverde que no es Toni Kroos. Oye, mira, Valverde, tú no eres Toni Kroos. Donde mejor juega Valverde es de lateral derecho o de extremo derecho, pero no es Toni Kroos. O sea, ya está bien, alguien se lo tiene que decir, que se lo diga Mourinho o un amigo.
2: Sí, pero la lástima ahí, Diego,
4: pero
2: es que
4: alguien
2: es que,
4: le debe
2: es que
4: decir
2: no hay...
4: a Valverde que no es Toni Kroos.
2: La lástima es que en el centro del campo no hay otro.
4: Es un canteo absoluto.
2: Porque lo de Bernardo
4: es un canteo absoluto,
2: pero es que es verdad que ahí no hay otra solución, porque es que Tchouaméni hace su papel, pero Bernardo, por ejemplo, que iba a ser un poco ese papel, ¿no? De jugar un poco de 5 de tal, no está en condiciones. O ya da alguna pincelada, pero es que no está para jugar en este Real Madrid titular, y ahí sí que tiene un problema de muy difícil solución en Real Madrid, en el centro del campo.
5: Yo tengo la sensación de que a los delanteros del Madrid se les ha parado el reloj, siendo tíos jóvenes aún y con proyección, ¿eh? Pero yo no sé si no ven partidos de otros equipos, pero el fútbol actual, si tú miras un partido del Paris Saint-Germain, del Bayern de Múnich, del Barcelona, con Flick, los de arriba tienen que currar, los de arriba tienen que morder, tienen que apretar, tienen que bajar con el lateral. Aparte de meter los goles, que eso se lo das por bueno, ya porque les toca, ¿no? Pero, oye, yo vi a Dembélé en el Barcelona al principio y lo pilló Luis Enrique y le dijo, amigo, o te pones a correr y pareces un sprinter aquí a punto de salir de los tacos, o te vas al banquillo.
2: Sí, pero Fernando,
5: y el chico lo entendió,
2: Fernando, pero es que
5: Europa.
2: Corren Spi y Endrick, pero Endrick había jugado 4 minutos y Spi 4 ratitos.
5: Pero Nacho, si el problema es que no te corran los que son los cracks del equipo.
4: Bueno, Mbappé no lo hace.
5: Es que Mbappé, se lo dijo Luis Enrique a la cara, es que Vinicius este verano se le renovó. Y creo que hubo alguna opción de traspasarlo, pero se le renovó. Es una decisión trascendental. Si ahora os estáis, entre comillas, alegrando de que gracias a la sanción no puede jugar...
0: Es que si no le tienes que malvender al año
5: estamos
0: siguiente.
5: Estamos en octubre, ¿eh? No han pasado 10 años, han pasado 10 meses. O sea, han pasado 2 meses desde su renovación.
0: Aquí el problema es que todas las cosas que me decís, que por cierto están todas atinadas, me las podríais haber dicho en la tribu de la mañana siguiente a la victoria del Real Madrid contra el Villarreal.
2: No, porque ese día, por ejemplo, Vinicius sí que tuvo una reacción. Bueno, sí que tuvo una reacción.
0: Una reacción de cogerle del moño y cargarse el partido a uno. Mala. Esa fue la reacción.
2: Pero yo, por lo menos, el espíritu, por así decirlo, le veías jugar, oye, que salía como ardiente a presionar, a intentar, fue peligroso. Es decir, no
0: sí,
2: sé.
0: Pero que ese día me dice que el centro del campo con el doble pivote este no funciona.
2: Es que el
0: Diego
2: Picó centro del campo
0: me
2: no funciona.
0: Que Valverde no tiene que estar en el medio, que tiene que estar en la derecha.
4: No, que alguien le tiene que decir a Valverde que no es Toni Kroos.
2: Sí, pero
4: no,
2: tiene que ser Mourinho. Igual, pero igual tiene que ser Mourinho, no sé, Diego. Y Mourinho lo que ha dicho.
4: Alguien de su familia.
2: No, pero vamos, es que Mourinho, que vino para poner a los mejores en su sitio y no tener, digamos, ningún reparo en hacerlo, eso ha dicho que hay dos laterales derecho mejor que él y que por eso solo va a jugar en situaciones excepcionales.
0: ¿Sabéis lo que dice
5: Chitu,
0: Mourinho?
5: Chitu, ¿a ti te gustó el Madrid contra el Villarreal?
0: No, y lo dije, pero ¿sabéis qué es lo que dice Mourinho?
7: Bueno, el Real Madrid en Europa es muy difícil explicarlo, pero ¿cómo explica un partido en el que el Real Madrid...
0: Rueda de prensa en directo en el Olímpico de Roma, José Mourinho.
7: Malo.
0: A la respuesta.
7: En la primera parte y un cambio después de los cambios del banquillo tan evidente en la segunda parte. ¿Y qué responsabilidad tiene el entrenador y qué responsabilidad tienen los jugadores en la mala primera parte y en la gran remontada de la segunda? Gracias.
8: En la mala primera parte la responsabilidad es del entrenador y la buena segunda parte la responsabilidad es de los jugadores.
9: Hola, mister, por aquí Alberto Pereira en directo para el Radio Estadio Noche Onda Cero. Como te gusta decirles a ti a los chicos, no sé si es un día para que el entrenador tome nota de lo que ha pasado en la segunda parte, para bien, para los que han salido en la segunda mitad y que tengan más minutos en el futuro. Spi, Hendrik, Carreras, que juega habitualmente lo mismo que Cucurella, de cara a meritocracia, por así decirlo.
8: En mi cabeza, yo... Como principio, yo hago siempre bien, nunca quiero hacer mal. Pienso siempre en meritocracia, pero fútbol es un juego de 90 minutos, es un juego, principalmente cuando juegas a alto nivel, es un juego estratégico. Los adversarios cuentan y juegan, y el adversario de hoy es un adversario que no es fuerte, es fortísimo, es un equipo, yo diría, terrible de jugar contra, y yo sabía que la gasolina se acababa, es imposible jugar 90 minutos a este ritmo como juegan ellos. Yo he hecho los cambios que pensé que debería hacer, pero también debo decir que en primer tiempo ellos nos han machacado, nos han sorprendido con el posicionamiento de Sule Aberto, que hacía muy difícil a Cucurella de saltar a Wesley. Y tantas veces dos contra uno a Cucurella, tantas veces dos contra uno. Segundo tiempo, cuando hemos reorganizado, y me parecía inicio del segundo tiempo que el equipo estaba ya con un nivel bueno de estabilidad, es cuando comemos un gol que no se puede comer. Y después viene el tercero. Y después viene el momento de, como tú dices, meter gente diferente, con calidades diferentes. Si nos meten 4-5, pues estarían a decir que yo soy loco. Hemos ganado 4-3, pues estarán a decir que yo he estado muy mal en primer tiempo con el equipo que ha jugado. El fútbol es así. Pero al final, Inter y Roma, los dos equipos más fuertes de Italia, 6 puntos.
10: Hola, José, aquí al otro lado. Okay. Olivier Lorenzo del País. Me gustaría que me comentara el día de Vinicius en general, primero con la sanción de los 4 partidos y después su partido de hoy aquí en Roma. Le hemos visto molesto por la acción que ha dado lugar a ese segundo gol de la Roma. Me gustaría que me comentara los dos aspectos. Gracias.
8: Tú eres el periodista, pero me dejas hacerte una pregunta, ayúdate. ¿Piensas que es normal un jugador de un equipo español que tiene que jugar un partido que también es importante para el fútbol español? ¿Tú piensas que es normal que 2 horas antes del partido un jugador sabe que le dan 4 partidos de suspensión? No necesitas de responderme, pero es la pregunta que yo hago. ¿Piensas que es normal? No podían hacerlo ahora, no podían hacerlo mañana por la mañana. Tenemos que venir en autobús y casi llegando al estadio es cuando sabemos que Vinicius tiene 4 partidos. ¿Sabes? Eso se está transformando en algo que En portugués hay una expresión que no sé si en español también existe, que gato escondido con, ¿cómo se dice? La cauda, la...
11: ¿Jaula?
8: No, la parte de detrás.
11: La cola.
8: Con la cola asomada, ¿no? En portugués se dice mucho visto. Yo, me parece que ahora el gato ya no está escondido. Me parece ahora que el gato ya va por libre. Se hacen cosas sin vergüenza ya. El gato ya no está escondido, el gato ya va por libre.
0: Voy a parar a Mou porque esto es buenísimo, pero hay algo también en riguroso directo que tenemos que escuchar ahora mismo, que tiene Toribio en zona mixta. Tori.
3: Bueno, sigue con Mourinho, pero muy atento porque está atendiendo las televisiones Vinicius. Así que enseguida te pido paso.
0: Play, al play Mourinho de nuevo. Buenísimo lo del gato.
8: El gato ya no está escondido. Me parece ahora que el gato ya va por libre. Se hacen cosas sin vergüenza ya. El gato ya no está escondido, el gato ya va por libre. 2 horas antes del partido, un jugador tiene que saber que tiene 4 partidos de suspensión. Un equipo español que ha hecho 3 puntos para el fútbol español, para el ranking, para el prestigio del fútbol español. ¿Quieres matar un jugador 2 horas antes del partido? No me parece normal. Pero en este momento ya me parece normal, porque en este momento el gato ya no está escondido.
12: Chao, José.
8: ¿Cuál era la pregunta?
0: Si habéis entendido lo del gato, os doy 50 euros a cada uno, ¿eh? Ahora está Nacho Lavarga ahí hablándolo con ChatGPT, va a explicar a todo el
8: mundo. En primer tiempo es culpa mía. O es culpa positiva de Gasperini. Él ha hecho muy bien, ha metido ahí Sule abierto con Cucurella. Vinicius contra Wesley, muy difícil, porque Wesley es un fantástico jugador. Y nos ha machacado por ese lado con 2 contra 1. Alguna vez salía también Mancini, hacían 3 contra 1 y nos han machacado por ahí. Y difícil para Vini. En segundo tiempo yo le doy la libertad de jugar por otro lado. Obviamente que Diomandé tiene otro tipo de acción defensiva. Se acabó Wesley ofensivamente con Diomandé y Vini perde un balón que no puede perder, pero ya está. Y yo también hago errores y la vida del fútbol es así. Es una pena que Vini ahora que estaba creciendo y siendo Vini en el sentido de estar feliz otra vez, es una pena que está fuera.
12: Eccomi. Ciao, José.
8: Ciao.
12: Maurizio Pizzoferrato, Agenziaria.
13: Buenas tardes, buenas noches, José. Esta victoria obtenida de esta forma, involucrando a las segundas líneas, ¿puede ser desde una perspectiva psicológica un cambio en vuestra temporada, una nueva plantilla? No, la Liga es la Liga y la Champions es la Champions. Y como lo decía antes, 6 puntos. 6 puntos.
8: Mitad de estrada fatta.
13: Es mitad del camino hecho para la clasificación con Benfica. Después de 4 partidos, el año pasado teníamos 4 puntos y nos clasificamos. Todavía no ha terminado, pero ya tenemos 6 puntos y esto para nosotros es importante. Es importante, faltan 6 partidos y ya tenemos 6 puntos. Ya hemos jugado contra los 2 equipos italianos de nivel top. Muy bien para nosotros.
14: Hola, José, ¿qué tal? Aquí a tu derecha, Rubén Cañizares, de ABC. Siguiendo con el partido de Vinicius, cuando usted le ha sustituido en el minuto 58 y se marchaba al banquillo, se ha podido ver en la retransmisión de televisión que se preguntaba a sí mismo que por qué le habías cambiado,
8: normal,
14: ¿por qué me quita a mí?
8: Normal.
14: ¿Por qué le has cambiado?
8: Es normal que él pregunta, es normal que él no está contento, no me gusta, pero si él hace lo que tantos hacen, que después tira la botella, da un tiro en la botella, quizá son cosas que no me gustan, obviamente, pero es normal la frustración de un jugador importante que después del partido...
0: Habla Mourinho de Vinicius, habla Toribio con Vini.
15: Buenas noches.
16: Ahora te preguntaré por la sanción exagerada de 4 partidos. Lo primero que te pregunto es, ¿qué ha pasado en el cambio? Se te veía un poco frustrado, el equipo estaba jugando mal. y el Madrid ha remontado sin ti en el campo, pero el equipo ha jugado bien la segunda parte. ¿Tú cómo te encuentras?
11: Ah, normal, me enfadar después de un cambio. Siempre quiero jugar todos los minutos, quiero estar bien para ayudar al equipo. Hoy no ha sido posible, y al final los cambios nos han ayudado, han cambiado el partido. Henry, que ha entrado muy bien, ha cambiado la dinámica, ha marcado el gol, ha sido el mejor jugador de la segunda parte. Esperamos que siga creciendo para nos ayudar, y otros jugadores como Carlos, que siempre entra pocos minutos y viene nos ayudando mucho.
15: Vini, ¿cuánto te ha afectado conocer la sanción antes del partido? Esa sanción de 4 partidos, ¿te ha afectado para jugar el partido?
11: Ah, creo que ha sido un mal momento, ¿no? Han tenido todo el día para sacar la sanción y justo cuando llego al estadio me dan el mensaje que estoy 4 partidos fuera de liga. No entiendo por qué. La verdad que la regla es nueva, pero no, nunca nos han explicado esto. Viene siempre uno de la liga o de otro nombre que no sé, que cuida de los hábitos para nos explicar la nueva regla, todo que ha cambiado. Pero esto, justo esto, no nos han dicho nada. Y la final roja para mí es muy fácil, porque todas las otras aficiones van a decir que es lo correcto, pero nunca he tenido una acción de violencia contra otro jugador. Siempre he tenido la cabeza tranquila, me pegan bastante y al final la tarjeta siempre es para mí.
17: Vini, ¿estás preocupado un poco por tu momento de forma? Estás empezando a ser sustituido en casi todos los partidos. No sé si has hablado con Mourinho. ¿Cómo te sientes tú?
11: Ah, no digo que estoy preocupado, pero enfadado conmigo mismo por no estar en mi mejor versión. Pero he llegado aquí muy joven, con 18 años, y siempre he dado la cara por este club, por este equipo, y al final vine y siempre vuelve. Y no tengo ninguna duda que voy a volver, que voy a volver a marcar los goles y a poner el equipo y el club donde se merece.
15: ¿Y qué le puedes decir, Bernabéu, ¿qué le puedes decir a todos los...?
3: Perdón, un segundo en directo, Jaime. A la gente del Bernabéu, que te pita, ya casi casi es una costumbre, casi todos los partidos, ¿qué le dices? El otro día dijo Mourinho que eso no te ayuda. ¿Toda la gente del Bernabéu qué le dices?
11: Ah, seguramente no me ayuda, pero la afición paga las entradas para decir lo que quiera. Pero lo mejor es que nos apoyen, porque siempre que la afición está en nuestro lado, creo que jugamos mejor, creo que yo voy a jugar mejor, Kylian va a jugar mejor, Jude va a jugar mejor, y así podemos tener un mejor equipo, porque sabemos que si los tres estamos bien y bien conectados, estamos con la cabeza centrada en hacer lo mejor para el equipo, nosotros vamos a ganar. Pero la afición tiene todo su derecho, y creo que es más fácil pitar a mí, porque estoy aquí más tiempo, soy uno de los capitanes, pero prefiero que pitan a mí que los jóvenes del equipo que están aquí para nos ayudar.
15: Hay muchísima gente preguntándose si Vinicius Junior va a volver. ¿Les puedes asegurar a todo el madridismo que lo vas a hacer?
11: No, estoy seguro. Cuando tenía 18 años, muchos reyeron de mí, decía que no iba a marcar los goles, y hoy tengo más de 100 goles con esta camiseta. Muchos títulos que no necesito decir los nombres de los títulos que tengo aquí, pero es un mal momento para mí. Tengo que seguir trabajando, que las cosas van a volver.
15: Vini, estamos en directo. Precisamente, Vini, lo que hablan de Kylian Mbappé.
3: Bueno, pues se marcha Vinicius Junior después de dar la cara aquí en esta zona mixta, tumultuosa de Roma, y bueno, pues un poco saliendo al paso de todo lo que se ha hablado en el partido, en las últimas horas, esa sanción, el cambio, su momento de forma, los pitos, y bueno, pues un Vinicius que podemos convenir que palabra de capitán, cerrando filas en torno al equipo, que me inviten a mí, no a los jóvenes, voy a volver, una suerte de Ufarey, y luego, bueno, pues esa reflexión también interesante, cuando ha reconocido que no se enteró muy bien de ese cambio de normativa, y también acerca del cambio, valorando y ponderando los cambios para bien del técnico portugués en la noche de hoy para remontar aquí en el Olímpico.
0: Esa es la recopilación de titulares, no son pocos que ha dejado Vinicius Junior, las escuchado en directo en Radio Marca, en la zona mixta del Olímpico de Roma. Quédate, Tori, que te voy a preguntar por tu interpretación personal, a todos los sabios también, por supuesto, de lo que ha dicho un Vinicius, que yo dejo colgando una cosa: ha estado mucho mejor fuera del campo que dentro.

0: 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Y en Radio Marca han sonado hace apenas unos minutos las voces de José Mourinho en sala de prensa y de Vinicius Junior contigo, Toribio, en zona mixta. Creo que quizás sea el último que tengas que hacer en el estadio, así que para hacer ya el petate, dime un poquito qué te ha parecido lo que ha sido la intervención del brasileño.
1: Bueno, en plan capitán y asumiendo la culpa, asumiendo galones, haciendo crítica constructiva de ese cambio, diciendo que los cambios han mejorado al equipo, que mira, sale ahora Bellingham, antes lo hacía Arda Güler con gesto serio, y bueno, pues también dando esa chance a los jugadores que están actuando de revulsivos, que la unidad B hoy se ha comido a la unidad A, como ocurrió ya en Elche, por ejemplo, con esa influencia de Spi y de Hendrik, y entendiendo que no está atravesando un buen momento. Y luego, bueno, pues hablando de la expulsión, diciendo que él nunca ha tenido ningún gesto violento, y por supuesto, esa reflexión un poco extraña, diciendo que viene alguien de la liga y alguien más a explicarles el cambio de normativa. Ahora, cada uno en su casa hace lo que le da la gana. A mí no me gusta que me digan que en Radio Marca tenemos que decir, tenemos que hacer, tenemos que hablar, y con todo el respeto lo digo. Yo lo que no entiendo es que en el Real Madrid nadie el sábado dijera a Vinicius, vete a la caseta del cuarto árbitro y pide perdón. Mourinho, sala de prensa y comunica que Vinicius ha pedido perdón. Vinicius, ve a zona mixta y pide perdón. Yo eso es lo que no entiendo. O sea, ese arrebato de no hablo, nadie habla, y es una norma injusta, y nos persiguen, y no hay derecho, y hace tiempo hubo un tirón de pelo sin sanción. O sea, creo que es de primero, de recogida de cable, que el Madrid el sábado tenía que haber comunicado y tenía que haber manifestado y tenía que haber llevado a cabo que Vinicius pidiera perdón.
2: Pero tenía, ¿y eso que cambiaba, Toribio?
1: ¿El qué?
2: ¿Hubiera cambiado algo la sanción?
1: Pues no lo sé. No lo sé. No cambiaba pero nada. Si tú. Si, bueno, igual antes había el perdón, o sea, el arrepentimiento espontáneo, claro. Igual te mitigaba algo. Te mitigaba algo. Por lo menos decir, oye, mira, te voy a pedir perdón porque he perdido los papeles. Pero entiéndeme a mí que, joder, me has expulsado por algo que no he hecho. Tori, pero tú le pides perdón al árbitro.
0: Te cargas todo el relato, ¿eh? Te cargas lo que viene construyendo el Real Madrid, claro. Un día sí y otro día también.
2: Ay, aparte, no,
1: porque
2: él...
1: porque tú puedes decir, oye, yo no he ido a agarrar el pelo, no he ido a hacer daño. Lo que estoy indignado es porque he marcado gol y he visto la roja. Y te pido perdón a ti, árbitro, a ti, Isidro, por esa reacción para contigo. Y tú pides perdón por la reacción. Entonces, igual ahí, no sé si el acta va a mitigar más o menos. Pero sí. Que no pasa nada, porque Vinicius hoy salga a hablar, y creo que tenía que haber salido a hablar el pasado sábado. Oye, repito, cada uno en su casa hace lo que quiere, cada uno en su empresa la gestiona como quiere, pero yo, desde mi punto de vista, creo que el sábado tenía que haber dicho que es compatible, estoy indignado por la expulsión y arrepentido por mi reacción, y le pido perdón a Isidro por esa reacción que mis compañeros me han tenido que frenar.
0: Yo entiendo lo que dice Tony, pero mi punto de vista, veo tan antinatural. Todos hemos tenido en nuestra vida una persona orgullosa que hemos visto que nunca ha dejado de ser.
3: Volvemos a lo del gato. Gato escondido como roba de fuera, que quiere decir que alguien intenta ocultar algo, pero un detalle o descuido le delata, ¿no? Y lo que está diciendo es que los árbitros, el comité ya va con todo, ¿no? Que es un poco lo que quería decir Mourinho en esa sala de prensa. Es que antes del partido ya lo ha dicho, y después con más motivos. Es que era el relato de Mourinho y del Real Madrid, son árbitros y árbitros. Es cierto que también, oye, los timings son un poco raros. Es que le dan motivos también a Mourinho y al Madrid para alimentarlo, que lo ideal es lo que dice Toribio, por supuesto.
4: Pero, en serio, de verdad, yo no sé cómo no se oían risas enlatadas cada vez que hablaba Mourinho y Vinicius, en serio. Porque una cosa...
0: Vinicius ha hablado muy bien.
3: Está bien.
4: Perdona. Resulta que Vinicius se sorprende de que no conocía la norma, pero resulta que lo que ha hecho es tirarle del pelo a un tío, y se sorprende de que le anulen un gol porque en la Génesis le tira del pelo a un tío, uh-huh. Y de que le metan una sanción porque se va a comerse al árbitro. Y eso le ha sorprendido porque no sabía la norma. Y luego Mourinho, que es muy listo, yo le conozco, Mourinho es listísimo.

0: Resulta que ahora el guión es que el gato, que yo tengo una gata, se llama Luna, pero este no ha dicho el nombre del gato.
1: Como la de Rulo, qué originales, ¿vale? Sois los dos.
0: No, no, no, la suya se llama Perla, la mía es Luna.
1: Ah, sí, vale.
0: Vale, pues Mourinho...
1: Joder, ¿cómo estás, macho? No te meto mano, ¿eh?
0: No, pero resulta que yo no sé si el gato se llama CTA, se llama Competición, se llaman Árbitros, se llama Louzán o el Negreira, pero...
1: No lo sabía ni Vinicius cómo se llamaban.
0: Vale, pero el tema es, resulta que el gran hándicap y el gran golpe, el gran impacto, es que le han metido a Vinicius 4 partidos cuando todo el mundo sabía que le iban a meter 3 partidos.
2: A ver, lo que dijo está muy bien.
0: Va, hombre, es lógico, pero en serio.
2: Obvio. Mira, que nosotros el otro día, no se lo compramos.
0: Pero escúchame, claro, pero es que el otro día no salió en rueda de prensa. A la siguiente rueda de prensa nos mandó a mirar el primer minuto del partido del Villarreal y todos a rebobinar ahí para echar para atrás y mirar el minuto a ver qué había pasado. 2 fuera de juego imperceptibles. Y ahora es el gato. Es un cachondo y es muy listo, pero hombre, yo creo que estaría bien ya dejar de comprar.
2: Es que no se iba a comprar problema después de haber ganado 4-3.
3: Yo estoy contigo, Fernando, y lo he dicho hoy, que hemos pasado del Sudoku al Murdoku al Moudoku. No, mirad el minuto 1 y nos tiene a todos ahí pendientes.
0: Y todos a rebobinar ahí.
3: Claro, claro, y todos ahí. Y hoy vamos a estar buscando el proverbio portugués del gato encerrado, no sé qué. Ahora, la verdad es la realidad.
0: ¿Y cuál es lo mollar del tema?
3: Sufre, que el Madrid tiene fútbol.
0: Escucha, claro, y lo mollar, fijaos lo que ha dicho, que no ha podido parar la hemorragia hasta el minuto 45 de que le hacían un 2 contra 1 en banda a Cucurella.
4: Sí, pero por ahí va yo, Fernando, que hoy en descarga de Mourinho, no sé, hoy por lo menos no sé, algo que no le estábamos diciendo, hoy ha hecho autocrítica y ha dicho que la culpa es suya, que han salido mal, le ha dado también un palo a Vinicius por la pérdida que tenía de balón.
2: Palito.
4: Luego no ha avivado más juego con lo del cambio, diciendo que no tiene una botella. Yo creo que Mourinho hoy ha estado bien, ha hecho autocrítica, por lo menos en ese sentido, y Vinicius también, que era algo que le pedíamos a Mourinho en este Madrid, ¿no? Que hicieran autocrítica. Hoy por lo menos lo han hecho.
2: Pero la autocrítica,
4: y en un día
2: tiene
4: que han ganado.
2: Puertas adentro.
4: Bueno, bien, pero también puertas afuera, pues en algún momento
2: lo
4: tienes
2: lo
4: que
2: dijo
4: hacer.
0: Sí, pero tú sabes que lo gordo que ha dicho es lo del gato, para decir que le están... Iba a decir jodiendo, no lo digo. Que le están fastidiando desde el Comité Técnico de Árbitros y el Comité de Competición. Uh-huh. ¿Pero qué es eso?
1: Es que las dos cosas son compatibles, ¿eh? Las dos cosas son compatibles.
0: ¿Tú crees que lo de hoy tiene que ver con el CTA?
1: Lo que no trago es el orden prioritario que le da alguna gente a primero los árbitros, después que no jugamos una ñasta.
2: Es una excusa para justamente justificar el rendimiento de Vinicius. Y todos sabían cuál iba a ser la sanción
1: para Vinicius. No, porque lo ha dicho también antes.
0: Hombre, claro.
1: No, porque lo ha dicho también antes.
2: Ya sabía que le caían tres o cuatro partidos.
1: Bueno, pero
2: no le cambiaba
1: no
2: nada.
1: Si a Vinicius le iban a caer 3 o 4 goles.
0: ¿Qué creía? Que se
4: el momento, el momento.
5: No ha cambiado la forma de comunicar esto a todos los jugadores de la Liga. Siempre se hace el miércoles, se comunican las sanciones. O sea, si Vinicius quiere un tratamiento especial, pues bueno, no sé, haremos una
4: habitualmente antes, Diego.
5: Y llamaremos al Madrid y le diremos, ¿cuándo queréis que lo comunique?
4: Diego, habitualmente antes salen también, ¿eh? Ahí,
0: sí, pero hay un factor, Nacho, que dicen que es que el lunes era fiesta.
1: Es una torpeza, es dar motivos a quien no los tiene.
0: Pero
1: es una torpeza.
0: Es una cosa, pero una torpeza, ¿por qué, Chitu?
1: Es una torpeza, hombre, porque es una torpeza, ya estaban los jugadores casi en el campo, es que no hay día para dilucidar desde el sábado. Diego, desde el sábado que le dieron.
5: Te la repampinfla donde estén los jugadores. Que... Tú emites un comunicado, claro. Emites el comunicado de las sanciones y punto y pelota. Y si ahora Vinicius ha jugado mal hoy porque 2 horas antes le han dicho que le han caído 4 partidos, pues apaga y vámonos. O sea, Vinicius
1: nadie
5: ha jugado mal
1: ha dicho
5: porque,
1: eso.
5: Lleva, porque lleva. Hombre, sí, sí.
0: Perdona,
5: sí.
0: Es lo que ha dicho Mourinho.
1: Mourinho ha dicho eso antes de que Vinicius jugara mal su partido.
5: Que es una vergüenza, que tal, que no sé qué, que van a por él.
0: Pero ¿por qué se queja? Entonces quiere decir que le impacta en su planteamiento y le impacta en el juego de su equipo,
5: supuesto,
0: ¿o no?
1: Él directamente solamente se ha dirigido a Vinicius a la hora de recriminarle un gol que le recriminaría a todo el mundo.
0: Escúchame una cosa, que lo del gato es para decirle que del partido le han ido a fastidiar su planteamiento y a minar la moral de sus jugadores. Ya está, oye, no le demos vueltas, que lo ha dicho.
1: Pero que no. Y si se creyese eso Mourinho, sería el primer culpable. A tíos como tractores que han ganado Champions a Tutiplén que le fastidies ante un partido de Copa Europa. Que no, que eso no va con el Real Madrid.
5: Pero sí, porque lo ha dicho él.
1: Que no lo ha dicho directamente.
4: Ha dicho que van a calzón quitado. Que ya al Corpi le da igual, que van a poner a Madrid y que con gestos como este, que es uno más.
0: Claro.
4: Que antes por lo menos se escondía y se le veía la colita y ahora ya pues van paseando por ahí por libre sin vergüenza.
0: Pero mira lo que ha dicho Diego, que es todos los miércoles hay competición.
2: Claro.
5: Sí, pero, es todos.
4: Pero él lo ha dicho, ¿no? Que habitualmente
1: es una,
4: antes...
1: es una torpeza, que es darle motivos a quien no los tiene. Es una cosa evitable. Desde el sábado que le tiran del moño a Saliva Piezas.
5: Pues
1: ¿qué te ha parecido?
5: Oye, Chitu, nada, no te preocupes. La próxima vez que haya que comunicar una sanción a Madrid, el comité técnico de árbitros llamará al Madrid y le dirá, oye, ¿cuándo queréis hacerlo? ¿A la hora de la cena? ¿Al desayuno? ¿Después de comer? ¿A la hora de merendar? Que no, tío, que el comité de competición no tiene que estar pendiente de cuando comunica una sanción.
1: Tiene que estar
5: si
1: pendiente
5: le viene
1: de
5: bien,
1: cuando
5: o no le viene bien al Real Madrid.
1: Porque se trague la crítica de Mourinho, que se la trague, o sea.
0: Bueno, sí, claro.
5: Ah, bueno, que sí, ay, pero tú crees que el comité de competición le importa la crítica de Mourinho, se la trae al país.
1: Hombre, pues aquí luego los árbitros lloran y la familia sufren y hemos escuchado de todo. Toribio, ¿te tienes que ir de la zona mixta?
3: Nada, que ya nos invitan a abandonar esta zona mixta. Por aquí ha desfilado todo el Real Madrid, toda la Roma. Y bueno, pues que va a ser otra resaca de partido bastante humeante.
5: Busca a ver si encuentras el gato ahí por Roma.
3: ¿Ves? Es que Piqué es el anzuelo constantemente.
5: Tira un poquito, Mourinho, tira a ver si encuentras
3: el gato.
5: A ver si encuentras
3: ya estáis.
5: El gato.
3: Que si el gato.
5: El gato
3: que
5: en Roma, si, ahí, la Fontana de Trevi que, o algo.
3: Ya está, ¿qué fue? El gato. Seguro. Que si el minuto uno. Que si, claro. Estáis siempre igual. Estáis siempre igual. Es que al final entréis en el juego de Mourinho y hacéis lo
4: la
3: que...
4: Hoy ha hecho autocrítica.
0: Tú mantente fuerte ahí, Tori. No entres a ese juego.
5: La cola.
3: No, a mí sinceramente, ayer yo con los compañeros hablaba. De verdad, vamos a preguntar a Mourinho por lo del Villarreal siendo previa de Champions. El día del Villarreal tuvo la sala de prensa para hablar, tuvo Real Madrid Televisión para hablar, tuvo sus redes sociales para hablar y no quiso hablar. Y ayer encima. Es que no me quiero calentar, pero un poco nos torea, por no decir otra cosa más escatológica, nos torea, porque llega un momento que dice, no, pero ya son muchas preguntas del Villarreal, ahora que pregunte la prensa italiana. De verdad, es que...
0: No irías a decir que se lo
3: mea. Es que le damos alas.
4: Pero Tori, hoy ha dicho, no podemos hacer lo que hemos hecho, la culpa es mía, o sea, hoy precisamente ha ganado y ha hecho autocrítica. Vale, ha tirado la del gato, pero hoy yo creo que el hombre después sí que ha estado bien en sala de prensa.
0: Nacho, pero lo gordo hoy, de lo que él ha querido decir, ¿qué era?
5: El gato.
0: Vale. No, la autocrítica. Porque si quiere hacer autocrítica solo, nos saca el gato, ¿no?
1: Ya habéis caído, como dice Tori, que le echan ya de la zona mixta y además quiero escuchar a Piezas. Tori, la Fontana di Trevi, el Puente de San Ángelo, el Jardín de los Naranjos, el Claustro de San Juan de Letrán y el Puente de Sisto. Top 5 lugares románticos de Roma. ¿Cuántos habrás visto?
3: Repite.
1: El Puente de Sisto.
3: Venga, rápido.
1: El Puente de Sisto.
4: ¿Sí o no? Sí.
1: El Claustro de San Juan de Letrán.
3: Ah, ese me encanta.
1: El Jardín de los Naranjos.
3: Bueno, me encanta.
1: El Puente de San Ángelo.
3: Sí.
1: Y la Fontana de Trevi. Los cinco lugares más románticos de Roma.
4: Pero ahora ya no puedes tirar monedas, creo, ¿no? Lo han cambiado.
2: La Fontana de Trevi.
0: Ahora te cobran.
4: Te cobran por entrar, ¿no?
0: Oye, el Jardín de los Naranjos es aquel jardín que hay.
1: ¿Que había naranjos?
0: Arriba en un promontorio se ve toda Roma.
1: No, dice la Tori, que ha ido esta tarde.
3: Lo que pasa es que no es muy romántico. No.
0: Os lo digo porque hay uno que no os podéis perder, que hay un, creo que es un edificio de la Orden de Malta que está allí, que tú miras por la cerradura y se ve todo un pasillo de árboles. ¿Y sabéis lo que se ve al final?
1: Dios.
0: La cúpula de San Pedro.
1: Casi, míralo, es casi.
4: No, es que bonito,
1: casi.
4: Sí.
0: Venga, la última vez que fui lo hice y la verdad es que es
5: lo más cerca que puedes ver a Dios.
1: Venga, Tori, que te cunda, que tiene muchos sitios.
3: Venga, adiós, me falta otra cosa importante, pero los sitios tengo.
1: A ver si por el camino la encuentras.
3: Porque escucha, si voy con Miguel Ángel Lara cuenta como salida romántica.
1: No, hombre, claro.
0: Eso ya depende de vosotros.
4: Os tomáis un heladito.
5: Qué bonito.
1: Un abrazo, chicos.
3: Adiós, chao, hasta mañana.
1: Piezas, he escuchado atentamente a Mou y a Vinicius. Aquí se han dicho muchas tonterías, dito algo serio, por favor.
6: Yo creo que Mourinho encuentra en el timing de lo de la sanción un enemigo común para, digamos, minimizar la posible tensión que pueda generar la sustitución de Vinicius, ¿no? Y me parece que hace lo que tiene que hacer. A su vez, luego con las declaraciones de Vinicius hay algo que no compro del todo, que es un poco ese estoicismo de que me piten a mí en lugar de a los jóvenes, yo asumo los golpes y demás. Y yo creo que todavía no ha hecho la suficiente autocrítica para entender que lo que le reclama el Bernabéu no es que esté en un mal estado de forma, sino más bien la indolencia que muestra en el terreno de juego, sobre todo a nivel de presión y a nivel de involucrarse en el juego colectivo, porque hemos visto a Vinicius desde un inicio fallar mil y una, pero veíamos cómo se dejaba la piel en el campo y se le aplaudía igualmente. Y de lo que adolece precisamente ahora es de esa indolencia que muestra y que creo que por lo que expresa, él todavía no ha detectado. Piezas, y eso es lo que me sorprende, piezas, por eso no compro ese estoicismo.
4: Pero ha dicho que está muy mal, ¿eh? Y que va a trabajar para volver, o sea, es que también ahí
6: sí,
4: ha hecho...
6: Pero,
2: dijo otras veces,
4: pero, no lo ha, pero lo ha dicho en un tono, yo creo que más humilde, en modo capitán, como decía Tori, y hoy he visto, digamos, a un hombre sincero queriendo volver a ser el que era y dolido, por decirlo de alguna manera.
2: Pero
4: no,
2: se
4: no
2: equivocó
4: le he visto...
2: el fin de semana, hoy también.
4: Sí, está fatal.
2: Dentro de la cancha y
1: no,
2: afuera.
1: No, se ha relatado muy bien piezas, también. O sea, el mismo diagnóstico te lo firmo para el Bellingham, te lo firmo para el Mbappé y te lo firmo para muchos otros.
4: Pero Mbappé no lo ha dicho, no ha hablado así en esos términos, y Bellingham tampoco, solo Vinicius. Que eso también
0: yo tengo una teoría sobre Vinicius que luego os contaré si me dais.
5: Es que Mbappé lleva 9 goles.
1: Ardon deseos. A ver, el teórico.
0: No, ¿la quieres ya?
1: Sí.
0: Yo creo que Vinicius tiene un problema.
1: Pensaba que ibas a decir que tiene un doble o algo así, que es algo que está estirando.
4: No se lo han preguntado. No,
0: los que hayan estado cerca de él sabrán si es el doble o no. Yo por la voz creo que no, pero va sobre eso la teoría. Yo creo que este hombre está desubicado.
4: Pero por la ruptura sentimental.
1: ¿Por la ruptura o qué tú crees?
0: No. Hombre, porque tú llevas no sé cuántos años con la misma cara y de repente te levantas, te vas al lavabo, te miras en el espejo, te la lavas o te vas a afeitar.
1: Es que nunca me ha pasado.
2: Y se no está afectado anímicamente, no le gustó la cirugía.
0: Es que no eres tú. No.
4: Oye, dicen, Fernando, que le obligaron a hacerse la cirugía también.
0: ¿Cómo
4: o sea,
0: que le obligaron?
4: ¿Le obligaron?
0: ¿Quién le obligó?
4: ¿Su expareja? Que le dijo que era muy feo varias veces públicamente y le
0: estaba con
4: chito,
0: él.
4: Eso sí, ¿no? Lo dijo un familiar de que luego lo borró en redes sociales.
5: Oye, la ronda rosa.
1: No, oye
0: está
1: además,
0: complicando, ¿eh?
1: Oye,
4: que sí,
1: he leído
4: que fue muy duro, que explicó que la pareja le cambió, la expareja que ya se han separado, pues le cambió su forma de interactuar con su familia, que se hizo más reservado,
2: fíjate,
4: que fue ella quien le obligó.
2: Pues, pero este tipo de acciones. Fíjate. Las reacciones de él las tuvo antes también de la cirugía.
4: Hombre, y luego en el Mundial estuvo muy bien con la nueva cirugía también.
0: Sí, pero yo no me refiero por el mal rollo, yo digo por el juego.
4: Sí.
5: Tío, claro. Yo voy ahí también. No creo que lo de la expareja tenga que ver con que pierda el balón en el segundo gol.
4: Hombre, pues si estás tocado anímicamente y no eres tú.
1: Lo tratamos así, pero no es ninguna tontería el asunto.
0: No, tú llevas con tu cara muchos años.
1: Así me va.
0: Y de repente... dices, mira, toma una decisión y tal. Y luego te tienes que levantar cada día y mirarte y decir, este no soy yo.
2: Oye, bueno, pero es una decisión de él.
0: No eres tú. Sí, pero bueno, de él, pero influido por la expareja, que además es expareja. Mira que operarte para que ahora te deje o rompas con
1: él. Ha contado hoy Ramón Álvarez de Mon, es que, yo insisto, esto quizá, lo que sabemos realmente de la vida interna de los futbolistas, yo que presumo de estar cerca de algunos círculos, de verdad que revela muchas más cosas que miles de horas de radio que echamos aquí, por claro. Otro lado. Además, puede ser un efecto o el contrario. Creo que Ferran Torres también lo dejó con su pareja 3 días antes de marcar el gol del Mundial. En el caso de Vinicius, hoy ha contado Ramón Álvarez de Mon, tribuno de esta casa, que... Durante las primeras semanas de la temporada, Vini se quedó varias veces entrenando hasta tarde en la ciudad deportiva en lugar de regresar a su domicilio. O sea, que se quedaba en Valdebebas echando las demás
4: para
1: no comerse el arroz con voces que le estaba esperando en casa.
4: Y que tenía overbooking en su gimnasio también, por lo que hemos visto en imágenes.
0: A ver si le cambiaron la cerradura. Voy a entrar.
4: Yo conozco a la persona que le construyó la casa a Vini.
1: ¿Ah, sí?
4: Te puedo preguntar, ¿sí?
1: Sí, pregúntale a ver si había overbooking o no. Sea como fuere, hemos hablado un montón de Vinicius y coincidiremos que Vinicius no se ha convertido en la solución de este Real Madrid, pero que no es el problema trascendental, que es que lo que duele a los ojos a ver después de un partido de Barça, Polo, es que empiece el partido del Real Madrid y ya esté Courtois despejando para un lado, despejando para el otro. O sea,
4: paradones, de Courtois.
1: Ese es el problema de base.
4: Que ha vuelto a ser un superportero, que yo le veía un poco más humano en los últimos tiempos y ahora Courtois vuelve a ser trascendental en el Real Madrid. Si no iba a ser por él, hoy no gana y el otro día contra el Villarreal tampoco.
0: Por eso os decía yo que yo creo que son cracks porque son buenísimos, porque Mbappé, ¿quién va a hablar de Mbappé que no es un crack? Lo es. Y Vinicius también es un mega crack, pero... Yo lo que creo es que ellos no acaban de ver el cambio que ha dado el fútbol y que ahora los cracks también se exigen. Y que además digo una cosa, son muy buenos, pero no son Messi. Porque Messi con 39 años se puede permitir estar ahí en su burbuja y de repente conectarse 3 minutos y darle la vuelta a una semifinal de un Mundial. Ellos no son Messi, son muy buenos, pero no llegan a eso. Entonces tienen que currar, tienen que ponerse el mono, tienen que presionar, tienen que seguir al lateral o al central... y morder en cada balón dividido.
7: Ya, pero
0: y no lo hacen. Y no lo hacen.
1: Hoy tu entrenador, perdóname, Diego. Ahora mismo en Real Madrid Televisión, por si alguien quiere ver, no sé qué brecha están utilizando, el mordisco de Tachi cuando llegó Vinicius.
4: Lo que él ha dicho, que él dijeron que no iba a marcar goles y que iba a más de 100 goles, que se reían y le criticaron al inicio, están haciendo ese repaso, bueno, que ha tenido razón.
1: El mordisco de cuando bajaron a Vinicius al Castilla, que le pegó Tachi en el Atlético de Madrid. O sea, está bien.
5: No, os decía antes del mordisco que eso está muy bien. El problema es que hoy tu entrenador ha acabado la rueda de prensa diciendo, bueno, pero 6 puntos ante los dos rivales más importantes de Italia. Okay. Y se queda con eso. Y eso es la muerte a pellizcos. O sea, eso es la muerte anunciada. Si el Madrid, yo lo he dicho en la primera intervención, si el Madrid juega como hoy, o da un cambio radical, o el Madrid no pasa ni de, o sea, no llega ni a cuartos de final de la Champions, y en Liga acaba a 20 puntos del Barça. Es que el Madrid no puede jugar así, juega muy mal.
0: Diego, el partido juega contra muy el mal Inter, al fútbol. Yo lo he dicho aquí varias veces, 30-70 de posesión en el Bernabéu. Vale, que le das el balón, pero ¿tú crees que es normal en tu estadio darle al rival el 70% de posesión?
1: Hay un tuit brillante de Albert Ortega diciendo, pases completados al descanso del Roma-Real Madrid. Los que más, Valverde 16, Tchouaméni 17, Courtois el que más con 19.
6: Ha sido el que más ha tocado el balón en ese periodo del partido. Yo estaba desesperado viendo que la propuesta de juego era darle el balón a Courtois y que Courtois lanzase el largo. Pero para eso no es que lo hiciesen de forma inmediata. Era una cuestión de marear la perdiz ahí como 3 o 4 pases entre centrales y de repente balón a Courtois y perder el balón tirándolo en largo. No lo puedo entender.
4: Pero si es que el error era no haber sacado a Raúl de inicio, ya lo ha dicho, ¿no? Y lo que
6: claro.
4: Clama al cielo es que no sea titular y a estas alturas y que sea siempre el primer damnificado, ¿no? Y que no sea intocable. Pero por eso digo que quizá lo de hoy realmente pueda servir como un punto de inflexión.
6: Ojalá sí sea, porque lo que hemos visto en los primeros 25 minutos ha sido doloroso.
1: Para la vista, está hablando y tenemos conexión con él. Sí, está José Manuel con él. Sí, con Marc Bartra en el campo del Betis. Ha ganado el equipo verde y blanco el Porto.
8: Y os digo una cosa, igual no ha sido el partido perfecto, pero sí que ha sido un partido excelente. Y para mí la excelencia es eso. Es de, igual perfecto sería ganar 3-0, ¿no? Pero que te metan, que te remonten cuando mejor estás, y que puede parecer un golpe muy duro y que te nos rehagamos de eso, ¿no? Que hagamos otra vez ese paso adelante, que volvamos a remontar el partido. Eso es excelencia, eso es estar por lo que se tiene que estar, trabajar, no perderle la cara, tener amor por el equipo, lucharlo. Y yo, para mí, hoy es el ejemplo de lo que es este equipo.
9: Marc, como peso pesado.
10: Sí. Es increíble, ¿no? ¿Cómo llevan volando? Es una cosa casi fuera. Vale, mire que hay estadios en Europa que son potentes, pero este.
8: Mira, estos 9 años que llevo, yo creo que lo que he sabido hoy, mira que hemos vivido momentos de derbis, de volver a Europa, de ganar a Madrid, ganar a la... Pero lo de hoy, eso es que me deja sin palabras. Yo pensaba ya que habíamos vivido momentos aquí increíbles, pero es verdad que pienso que es que lo mejor está por llegar y es la sensación que tengo y... Sí, y hemos hecho felices a muchísima gente.
9: Te emociona un montón, se te saltan las lágrimas.
8: Sí, porque son muchos años aquí. He vivido de todas, en lo personal, también en lo profesional. Y noches como hoy dan sentido a todo. Por lo que me levanto cada día para hacer más grande a este equipo, a este club. Y ya te digo, lo que más quiero en el estadio son mis hijos, mi familia y el Betis.
9: Marc, ¿cómo cambiar el super rápido?
11: De lo que has dicho antes, que ha habido un momento que el partido se iba, ¿no? Y habéis jugado todo estupendamente, pero ha aparecido uno que no marcaba el Cucho. Un nombre propio.
8: Sí, sí, ha marcado, ¿no?
11: Ha marcado
8: en Liga también, ¿no? Y
11: no digo que no marcó el otro día contra Osasuna, a pesar de que hubo muchos goles,
9: Que se ha reivindicado.
11: Ha marcado hoy.
8: Sí, sí, como bien dices, creo que son también buenas noticias de que un jugador con tanto gol como Cucho, si lo vemos en los entrenos, mete unos golazos, es buenísimo, lucha, se entrega. Y el otro ya metió en Liga también, creo, y ahora también.
9: En
8: La Coruña, eso. Y bueno, creo que son noticias positivas.
9: ¿Hay Marc, cambiar el chip? ¿Cómo cambiar el chip tan rápido después de encajar el segundo?
8: Es que es eso. Yo o sea, al final, en Europa, cuando perdonas, que al final hemos tenido a de Anthony, es que como bajes un poquito el pistón te pasan por encima y yo creo que esa madurez que hemos mostrado en el cuando nos han remontado, es que me quedo con eso, ya es que no me quedo con otra cosa que cómo se levanta este equipo, que juegue quien juegue, los que han entrado, los que están en el banquillo, los que juegan, los que... Y sinceramente creo que somos una familia y lo mostramos cada día. Hemos hecho un inicio de temporada espectacular, pero queremos también estar con el pie en el suelo porque al final estamos dándole la vuelta a los partidos y bueno, se pone siempre complicado. Jugamos contra los mejores equipos del mundo, hemos jugado con los líderes de cada liga y las cosas, bueno... Ahora debes asegurarlo bien.
1: Porque me dicen que es en la Cartuja, ¿eh? Pero como le escucho y no le veo, si me dicen que en Disneylandia, también lo compro, ¿eh? Madre mía, qué contento está. Qué contento está Barta.
2: Lo siente mucho por eso.
1: ¿Cuánto hace que no hay un canutazo así en Mestalla, Diego?
7: Vamos, estaba oyéndolo y digo, debe ser otro deporte o algo. A ver, hoy he tirado mucho del multifútbol.
1: Bendito.
7: Durante el bendito multifútbol, y además con varias pantallas, porque quería ver al PSG y quería ver a Aston Villa también, y luego he visto el Madrid y el Betis. Y es verdad que lo que se ha vivido en el campo de... O sea, lo que se ha vivido en la Cartuja ha sido emocionante, ¿eh? O sea, yo no he visto, hacía mucho tiempo que no veía una cosa así, ¿eh? O sea, ha sido como una comunión bestial y ahora a Bartra se le estaban saltando las lágrimas, ¿eh? Una rueda de prensa de el segundo partido de la fase de liguilla de Champions. O sea,
4: sí, pero es el momento
7: hasta
4: Diego
7: dónde
4: ese,
7: puede
4: ¿no?
7: llegar, ¿no? Este Betis.
4: Pero es que, ¿sabes? Es ese momento donde todo encaja, donde todo está en una armonía brutal, ¿no? Una atmósfera increíble, como dicen ahora mucho los futbolistas, y es lo que es ahora el Betis, ¿no?
1: Es todo. Ahora viene el Morantito y la rompe.
4: Claro, ha dado con la tecla, le sale todo bien, y entonces, claro, además ha sido un momento, además, que en el que remontas, consigue la victoria, pleno español en Champions, con ese buen juego que están haciendo con Isco, que parece, vamos, lo de Abde es una auténtica locura, ¿eh? El partido que ha hecho Abde, vamos, es de balón de oro el partido.
7: Hombre,
4: que
7: Abde sigue, porque es un futbolista absolutamente Abde sigue en el Betis porque se lesionó. Porque esa fue la suerte del Betis. O sea, sigue en el Betis porque se lesionó antes del verano y se cerró el mercado para él. Pero había ofertas muy importantes para hacerse con Abde antes de la lesión. Pero muy importantes es de 40 millones para arriba. Al final se pararon. Sabéis que cambió de representante durante este verano. Y ha habido mucho movimiento en torno al futbolista. Pero yo creo que sigue en el Betis porque, bueno, pues por esas casualidades de la vida, ¿no? Esas casualidades que a veces te crees que te ha ido mal y de repente esa lesión pues hace que los ojos vayan a otro sitio, porque los equipos que gastan 40 millones de euros quieren rendimiento inmediato, no podían utilizarlo y dijeron, vamos a por otro. Pero bueno, veremos si el año que viene aguanta.
1: Es un poco...
0: Está bonito lo de Bartra, ¿eh? Porque que se emocione un tío...
1: Que lo ha hecho todo, ¿eh?
0: ¿Sabes qué pasa? Que es que nosotros estamos acostumbrados a la Champions con los equipos que seguimos habitualmente, pero claro, para el Betis jugar la Champions es la bomba. Y tú coges y te enfrentas al Porto, que es un equipo con mucha tradición en la Copa Europa, y se te pone por delante y ahí piensas, aquí ya no lo levantamos. Y vas y lo levantas y con la gente apoyándote. Entonces, claro, para ellos esa noche es inolvidable. Barça-Madrid...
7: El Porto dos goles
0: tienen
7: de
0: episodios, muchos episodios, pero esta gente no tantos, ¿eh?
7: El Porto dos goles de españoles, ¿eh? De Gabri Veiga y de Samu Omorodion. O sea
0: que... Y he escuchado que Gabri Veiga ha tenido como un pique con la afición, ¿no? Que
7: sí, venía bueno, marca el gol, se ha ido,
0: y tal, ¿no?
7: A marca el gol, se ha ido a la afición, algo parecido a lo que pasó el otro día en el partido del Levante. Se ha ido a la afición, se ha tocado el escudo, ha ido un par de jugadores del Betis y ha habido un poco de forcejeo ahí, pero bueno, no ha ido a mayores.
1: Dime algo del Betis, piezas del juego alegre que garantiza cada partido, de lo que te transmita para cerrar.
6: Yo estaba pensando en la emoción de Bartra y me estaba viendo a mí mismo marcando el gol de Abde. Yo creo que si marco ese gol directamente me pongo a llorar en el campo y acto seguido me retiro del fútbol, porque qué maravilla. Ha sido lo poco que he podido ver, pero me alegra mucho por el Betis, que es un club por el que siento mucha simpatía, y que vivan noches así en Europa es bonito de ver.
1: Es muy bonito, más bonito que Boca Juniors, Germán.
2: Este momento sí, claramente.
1: ¿Qué nos pasa?
2: No, hoy perdí 1-0 con el Vasco da Gama.
1: Vamos a echar al entrenador otra
2: ayer,
1: vez.
2: Ayer, mira, salí del Metropolitano.
1: Sí.
2: Llegué medio de madrugada ya, casi 1 de la mañana, me quedé despierto hasta las 4 de la mañana.
4: ¿Por qué te haces eso, Germán? Vete a dormir, tranquilo.
2: Por la pasión.
7: ¿Sabes que lo puede?
2: Y por la ilusión.
7: sabes que lo puedes ver luego, ¿no?
1: Y que van a perder igual.
2: No. Imagínate, te digo, de tu equipo, un equipo...
4: el Valencia, claro.
2: Claro, tenés que verlo de Valencia en diferido, no es lo mismo.
4: Nada.
1: No es lo mismo, no es lo mismo ni mucho menos. La gente nos puede ver en diferido, hemos estado en YouTube. Yo me voy a quedar por aquí siguiendo con la fiesta, siguiendo con las rondas y también, sobre todo, en formato podcast, que la gente le quiere ver la cara a Fernando Polo. La gente dice...
4: Ha estado muy bien Fernando Polo.
1: Sí. La gente dice, ese tipo que reparte
0: sobre todo cátedra, por la cara.
1: Por las noches
0: la cara
1: en otra
0: que no
1: ronda.
0: Me la mire mucho.
1: Por las noches en otra ronda, por las mañanas en la tribu. Esta voz nueva que ha emergido en la radio y se ha quedado aquí con la gente. ¿Quién será?
0: Oye, yo cuando me habéis llamado, yo...
1: Sí,
0: me llama la gente y puedo, voy.
1: Muy bien, esa es la actitud. Fer, cuídate mucho.
0: Mira, me voy, pero estoy mosqueado porque veo la cola de la gata, pero ella no. No sé qué trama.
1: Cuídate, un abrazo.
7: Vale, tengo un mensaje aquí de Toribio diciendo, la he encontrado, pero no sé si es la gata o el amor del robo.
1: O Benzema, que también le llamaba gato Mourinho en su día. Cuídate, Picus.
7: Hasta luego.
1: Un abrazo muy fuerte. Piezas, un abrazo muy fuerte, amigo.
12: Un abrazo, buenas noches a todos.
1: Lo mismo para ti, La Varga.
4: Hasta mañana, Chito.
1: Lo mismo para ti, Carrera.
4: A la próxima.
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1: ¿Qué tal? Saludos y bienvenidos a La Tribu de este jueves 15 de octubre de 2026. Este espacio que ya sabes que llega desde ahora a las 7 y 1 de la mañana, las 6 y 1 en Canarias, hasta las 10, donde vamos a analizar, por supuesto, todo lo que nos ha dejado la semana de Liga de Campeones. Todavía seguimos recomponiéndonos, analizando, y lo vamos a hacer durante largo y tendido a partir de las 8:30 en la tertulia de lo que sucedió ayer en el Olímpico de Roma. Un Real Madrid que no fue capaz de competir en la primera parte, superadísimo por el equipo de Gasperini, pero que en un abrir y cerrar de ojos, en apenas 7 minutos, cuando Mourinho sorprendió con los cambios, introduciendo a Arda Güler, introduciendo a Carlos Spi, introduciendo a Endriki, fueron capaces de remontar y sumar la segunda victoria en esta Champions para ese 3-4 final con los goles de Spi, de Endriki y de Rüdiger ya en el descuento del partido. Lo cierto es que se pueden extraer muchísimas conclusiones de un partido en el que el Madrid no estuvo a la altura ni a nivel de juego, ni a nivel de actitud, ni tampoco de planteamiento por parte del entrenador, que luego trató de echarse la culpa a sí mismo de la primera parte que perpetró su equipo. Y el foco también estuvo en Vinicius, porque apenas unos minutos antes de llegar al estadio se conoció cuál va a ser la sanción después de su expulsión frente al Villarreal. Concretamente le caen 4 partidos, 2 por una conducta de manera violenta al margen de juego y 2 por las protestas que luego se vieron de manera airada, incluso empujando a un miembro de la liga cuando ya se dirigía al túnel de vestuarios del estadio Santiago Bernabéu. Ha habido muchas críticas también por parte del propio Mourinho, hablando incluso de un gato, que veremos a ver si lo va a encontrar en los próximos días, donde ya el gato directamente pues ha aparecido y se queda. Ya no hay gato encerrado, ya directamente hay maniobras que básicamente las están realizando, según el propio técnico portugués, a conciencia y con el único objetivo de perjudicar al Real Madrid. Vinicius, que luego salió a zona mixta, trató de tirar un poco de galones, aceptó los pitos por parte del estadio Santiago Bernabéu, por parte del público del Real Madrid, pero no entendió los tiempos de la sanción, de la comunicación de la sanción. Lo que hay que decirle a Vinicius es que el Comité de Disciplina Deportiva siempre se reúne los miércoles y que los miércoles siempre se conocen las sanciones, que habría muchos recursos que estudiar, entre ellos 2 del Real Madrid, uno a Konaté, que se le retiró la cartulina amarilla, y el otro al propio Vinicius, el Madrid que recurrió esa cartulina roja sin demasiado éxito, o por ejemplo también la sanción que le haya caído al Rayo Vallecano del cierre parcial durante el próximo partido en casa frente al Elche, una multa económica de 6.000 euros y el apercibimiento de posible cierre total del estadio en caso de que se repita una protesta como la que se vio el pasado sábado con el lanzamiento de aviones de papel y de pelotas de goma. Lo cierto es que la reacción por parte de la Federación de Peñas ayer, defendiendo a los ultras, es que van a seguir con ese tipo de conductas durante la temporada, y lo normal es que vayamos a vivir algún que otro partido a puerta cerrada en Vallecas. Pleno de triunfos por parte del fútbol español. No solo ganó el Madrid ayer, también lo hizo el Betis, que se llegó a adelantar frente al Oporto. Los portugueses que remontaron con un gol de Gabri Veiga y otro de Samu Agejogwa, pero el equipo de Manuel Pellegrini, gracias a un gol de Cucho y otro de Isco de penalti, terminaron firmando el primer pleno desde que se ha instaurado este formato en el fútbol español. 5 de 5 victorias, goleó también el Liverpool, el Paris Saint-Germain, el Aston Villa y el Borussia Dortmund, que se vio sorprendido por el Bodø Glimt, que fue la principal sorpresa, la derrota del equipo alemán en Noruega. Hoy arranca la segunda jornada de la Europa League, con partido para la Real Sociedad en Bélgica ante el Saint-Gilloise, con partido para el Celta en casa ante la Juventus, y comienza la Conference League con el debut del Getafe ante el Craiova, ante la Universitatea Craiova de Rumanía, el equipo de Bordalás que se va a estrenar en esta competición, donde hemos visto ya éxitos recientes en el fútbol español, como la final del Betis, como la final del Rayo, y veremos a ver qué es lo que hace el equipo de José Bordalás. Pendientes también del mundo polideportivo, con lo que vaya a pasar con Davidovich a partir de las 8:30 de la mañana, con su partido de cuartos de final en el Master 1000 de Shanghái ante el francés Gea, del baloncesto con la Euroliga. Hoy arranca la segunda jornada de la semana
2: para Valencia y para Real Madrid. Vamos a estar también pendientes de ti en el 628-2690-92, visto que Mourinho revolucionó el partido con Guller, que lo revolucionó con Spi, que lo revolucionó con Endriki, que le surtieron su efecto los cambios. Te preguntamos, ¿con qué jugador está siendo más injusto el técnico portugués? Si con Endriki, si con Spi, si con Guller, si con otro que tú consideres, con el propio Brahim, que por ejemplo ha desaparecido absolutamente de los planes del técnico luso, que también está viéndose castigado con alguna que otra lesión. Si quieres, por supuesto, opinar de la sanción a Vinicius, de los tiempos, de cómo viste al Madrid, en el 628-2690-92. Luego te escucharemos. Por supuesto, tendrás tu momento de opinión en este espacio, en la tribu que ya arranca, con Raquel Valero y con Iñaki Serrano en la parte técnica, con Ainhoa Sánchez dirigiendo, comandando y básicamente como única representante del equipo de producción a esta hora de la mañana. En la tribu que ya arranca a las 7 y 6, las 6 y 6 en Canarias, hasta las 10 de la mañana en directo en Radio Marca.
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0: buenos días. Remontada para la historia en el Olímpico de Roma. El Real Madrid se impuso 2-4 a la Roma tras un mal partido. Así lo analizó en rueda de prensa el entrenador José Mourinho.
1: En la mala primera parte, la responsabilidad es del entrenador. Y la buena segunda parte, la responsabilidad es de los jugadores.
0: Los cambios arreglaron un plan infame sin centro del campo, con Vinicius naufragando del 3-1 en el minuto 60 a la remontada con tres córners brillantes del suplente Arda Güler, que coronaron Spi, Endrick y Rüdiger. Escuchamos a dos de los goleadores, Spi y Endrick.
2: Locura máxima, tenemos que pelear hasta el final y eso ha sido, hemos ido juntos a por la victoria y muy contento.
3: ¿Cómo definirías lo que ha pasado en la segunda parte con todos los cambios? ¿Cómo se transforma el partido?
2: Ganas de ganar el partido, de no rendirnos, y yo creo que ha sido eso, que pasaban los minutos, veíamos que estábamos más cerca y así ha sido.
4: Sí, la verdad que es difícil porque estaba ahí como y estábamos hablando, así que de cabeza baja, cuando levantamos la cabeza está Malen haciendo otro gol y ya complica un poquito más el partido, pero sabes, somos Madrid. Y le vamos a pelear, le vamos a luchar a todos los partidos, sea como sea, sea cuando contesta el partido. Y esto que hemos hecho, de 3-1 a 4-3 y a seguir luchando, a seguir peleando, porque nos queda Champions, nos queda Copa Rey, nos queda la Liga, Supercopa, todas las competiciones que queremos ganar.
0: Es que... Mourinho reconoció que los cambios sacaron del equipo de un lío. También lo explicó Fede Valverde en los micrófonos de Movistar.
5: A ver, yo como jugador... orgulloso de que el equipo tenga rebeldía, pero es verdad que creo que si hubiéramos hecho el trabajo antes, creo que hubiera sido un partido un poco menos complicado, lo hubiéramos disfrutado mucho más. Se nos vino cuesta arriba el partido por errores propios, pero lo importante es que supimos darlo vuelta. Felicitar a cada jugador que entró, creo que lo hicieron increíble, salieron con las ganas que hay que salir, y eso demuestra que el equipo está concentrado con todo.
0: Y otra vez el foco en Vinicius. Mala noche para el brasileño. La cosa se torció para él ya antes del partido, tras conocer la sanción por su expulsión ante el Villarreal. 4 partidos. Así habló el propio Vinicius y también su entrenador, José Mourinho.
6: Creo que ha sido un mal momento, ¿no? Han tenido todo el día para sacar la sanción y justo cuando llego al estadio me dan el mensaje que estoy 4 partidos fuera de liga. No entiendo por qué. La verdad que la regla es nueva, pero no, nunca nos han explicado esto. Viene siempre uno de la liga o de otro nombre que no sé, que cuida de los árbitros para nos explicar la nueva regla, todo que ha cambiado. Pero esto, justo esto, no nos han dicho nada. Y la final roja para mí es muy fácil, porque todas las otras aficiones van a decir que es lo correcto, pero nunca he tenido una acción de violencia contra otro jugador. Siempre he tenido la cabeza tranquila, me pegan bastante y al final la tarjeta siempre es para mí.
1: Eso se está transformando en algo que en portugués hay una expresión que no sé si en español también existe, que gato escondido con, ¿cómo se dice? La cauda.
7: ¿Cauda?
1: No, la parte de detrás.
7: La cola.
1: Con la cola asomada, ¿no? En portugués se dice mucho esto. Yo, me parece que ahora el gato ya no está escondido. Me parece ahora que el gato ya va por libre. Se hacen cosas sin vergüenza ya.
0: Vinicius fue sustituido en el minuto 60 y Mourinho le dejó un recado en rueda de prensa.
1: Cuando hemos reorganizado, y me parecía inicio del segundo tiempo que el equipo estaba ya con un nivel bueno de estabilidad, es cuando comemos un gol que no se puede comer, y después viene el tercero, y después viene el momento de como tú dices, meter gente diferente con calidades diferentes. Si nos meten 4-5, pues estarían a decir que yo soy loco. Hemos ganado 4-3, pues estarán a decir que yo he estado muy mal en primer tiempo con el equipo que ha jugado. El fútbol es así.
0: Vinicius se enfadó por el cambio. No está teniendo una temporada fácil, pero confía en revertir la situación.
6: No, estoy seguro. Cuando tenía 18 años, muchos reyeron de mí. Decía que no iba a marcar los goles y hoy tengo más de 100 goles con esta camiseta. Muchos títulos que no necesito decir los nombres de los títulos que tengo aquí, pero es un mal momento para mí, tengo que seguir trabajando, que las cosas van a volver.
0: El Betis también ganó en la Cartuja. Abde adelantó a los de Pellegrini con una obra de arte. Gabri Veiga y Samu remontaron para los lusos. El Cucho salió desde el banquillo para empatar e Isco confirmó de penalti la hazaña. Escuchamos al entrenador, Manuel Pellegrini.
8: Creo que quizás muchos pensaron que por llegar a la Champions están los objetivos cumplidos. Yo creo que fue el primer paso. Ahora que estamos en la Champions tenemos que buscar clasificar y entramos con esa mentalidad intentando a través del fútbol ser superior a rivales tan importantes como han sido el Lille en Francia, que es puntero de la liga francesa, y ahora el Porto, que es puntero de la liga portuguesa. Así que muy contento con el equipo, pero me sorprende, porque como digo, los veo entrenar y eso mismo me permite a mí hacer variantes, tener rotaciones, sin haber no ser titular, sino que exigiéndole a cada uno que dé su rendimiento de acuerdo a lo que uno sabe que puede rendir.
0: El entrenador también tuvo palabras para el MVP del partido, para Isco.
8: Bueno, sin lugar a duda que es una noticia muy importante para todo el club, para sus compañeros, para el club, para la hinchada. Isco es un jugador que marca la diferencia, un jugador que, bueno, he tenido la fortuna de hacerlo debutar en primera división a los 18 años cuando estaba en Málaga, que he luchado mucho para que se viniera al Betis, que no era fácil viniendo del Sevilla con un par de temporadas malas, pero encontramos, por lo menos me encontré yo al mismo jugador maduro, capacitado y con una calidad absolutamente de otro nivel, y me alegro mucho que haya sabido superar con tanta entereza dos lesiones tan graves, porque no fueron lesiones musculares, fueron fracturas, que le impidió a él estar en su mejor momento, pero ha seguido luchando.
0: Mucho pide ese sitio en el 11, su gol inició la temporada, la remontada.
9: Puede ir más redonda la noche, la verdad. Estoy muy contento por eso, porque remontamos y porque tenemos una plantilla increíble, y el que entre va a dar lo mejor, y el que está de titular también lo va a hacer.
0: Además, más de Champions, el PSG se impuso 4-2 hasta al Manchester City. Los de Luis Enrique asaltaron el Etihad tras una primera parte en la que arrollaron a los ingleses. Haaland le puso orgullo y metió un doblete tras el descanso. Ferran perdonó la manita final de penalti. Todo con Guardiola en la grada. A destacar también la victoria del Aston Villa de Unai Emery, que se impuso 6-0 al Fenerbahce, y que el Liverpool ganó 3-6 al Lask con Barcola como líder. Hoy, más fútbol en la Europa League. La Real Sociedad se enfrenta al Union Saint-Gilloise belga, que aún no ha caído como local en 2026, con un total de 13 partidos invicto. Escuchamos al entrenador Pellegrino Matarazzo y al jugador Sergio Gómez.
10: Generally,
11: por lo general,
10: manicomio, what's the word?
11: La palabra era manicomio.
10: Generally, we are a team.
11: Generalmente somos
10: team.
11: Un equipo de corte ofensivo.
10: I think this team also
11: tengo
10: needed
11: un estilo ofensivo, creo
10: came.
11: Que el equipo también lo necesitaba cuando llegué. No ganamos partidos antes porque creo que teníamos un enfoque erróneo. Tenemos muy buenos jugadores en ataque en este equipo. Tenemos la capacidad
10: goals.
11: Para marcar goles, pero también hay que asumir ciertos riesgos. Risk.
12: Sí, bueno, pues intentaremos gestionar nuestro partido a nuestra manera, a tener el balón, que al final es lo que nos gusta. Sí que es verdad que a veces pues también nos sentimos cómodos cuando estamos en bloque bajo y corremos, pero bueno, yo creo que eso también les puede favorecer a ellos un poco. Tenemos claro cómo vamos a jugar e intentaremos pues demostrarlo mañana para conseguir los tres puntos.
0: El Celta también tiene partido hoy. Recibe en Balaídos a un histórico del fútbol europeo, a la Juventus. Se lo pierde Borja Iglesias, mientras la Juve llega sin Yildiz. Hace 26 años, el equipo gallego le endosó un 4-0 a los italianos. Escuchamos a Claudio Giraldez en rueda de prensa.
13: Yo 4-3 lo firmo. No sé tú, ¿eh? 4-3,
14: yo con ganar
13: 3-0, 2-0, 1-0. Bueno, ojalá podamos ganar el partido. Es muy difícil ganar 4-0 un partido en general. Aquel día se nos quedó todo grabado porque fue algo excepcional y difícil. Tenemos que intentar ganar el partido y, como siempre, cuando lo vamos ganando, intentar ganarlo por lo máximo posible, y es lo que pensaremos, pero creo que es muy muy complicado poder ganar un partido 4-0, y más a un equipo como la Juve. Aquel partido creo que fue redondo del Celta, y ojalá podamos vivir otro día redondo y poder ganarlo.
0: Y vuelve Iago Aspas para liderar a los suyos. Así espera el partido del capitán.
14: Un partido en casa contra un rival, como decía el míster, de los mejores de la competición. Pues bueno, es un partido muy, muy difícil, pero nosotros no le tenemos miedo a nadie. Sabemos que queremos competir, llevarlos a nuestro terreno, y si puede ganar, pues mejor aún.
0: En la Conference, el Getafe se enfrenta al Craiova. Zaid, Mangala, Enes Unaliazón son baja y tampoco estará Dani Carvajal, que será presentado mañana. Así habla de su nuevo refuerzo, José Bordalás.
15: La verdad es que nos ha sorprendido su humildad, su sencillez, y estamos convencidos que nos va a aportar muchísimo, no solamente por su experiencia, sino por lo buen profesional, lo buen jugador que es. Y la verdad es que a mí no me sorprende, porque yo no le conocía personalmente, pero sí, bueno, pues había oído a entrenadores, había hablado con entrenadores que ha tenido, y siempre he sabido, como sabe la inmensa mayoría, que es un grandísimo profesional y viene con una ilusión enorme.
0: En baloncesto, ayer se jugó un partido de la Liga Endesa, Juventud 96, Moravac Andorra 75. También hubo un partido de la Eurocup con participación española, la Laguna Tenerife 96, Roma Máxima 71. Y en Champions, dos duelos más, Bros Bamberg 66, UCAM Murcia 86 y Sun Bilbao 97, Slavia de Praga 86. Hoy turno para el Real Madrid en la Euroliga. Los blancos se enfrentan a las Asvel Villarreal. Escuchamos a su entrenador, Pedro Martínez.
16: Totalmente estar preparado para, bueno, pues para afrontar el partido, para las cosas que planteemos tácticamente, hacerlas bien. Es un equipo que juega extremadamente rápido, ¿no? Que buscan mucho los tiros de tres puntos en los primeros segundos de posesión, y tienen muchos jugadores con capacidad de anotar y de jugar con ritmo, ¿no? Entonces, bueno, pues hemos de estar, yo creo que va a ser un partido de muchos puntos y de mucho ritmo.
0: Valencia Basket también tiene partido hoy. Los de Xavi Albert se enfrentan al Maccabi Tel Aviv. Necesitan reaccionar y demostrar que su colapso ante Olympiacos fue un accidente. Y para cerrar, en tenis, Rafa Jodar sigue adelante en Shanghái. Mañana le toca enfrentarse a Casper Ruud. Hoy juega Davidovich ante el francés Arthur Jeff. Miramos al cielo. Tiempo para hoy. Isabel Escribiano, Agencia Estatal de Meteorología, buenos días.
17: Buenos días, hoy continuamos con tiempo estable, pero tenemos la vista puesta ya en el fin de semana, cuando tendremos precipitaciones que podrían ser intensas y un descenso de las temperaturas generalizado. Se va a deber a una vaguada que se va a situar sobre la península y al probable aislamiento de una dana en el norte junto a la entrada de una masa de aire frío, según ha publicado AEMET en una nota informativa. Hoy van a predominar los cielos poco nubosos o despejados, aunque en el Mediterráneo el flujo húmedo de Levante podría dejar más nubes y algún chubasco que podría extenderse a Baleares. En Canarias van a predominar los cielos poco nubosos o con intervalos de nubes altas, con algunas bajas en el norte de las islas montañosas y con calima en altura. Las temperaturas máximas no van a variar mucho, van a bajar en Cataluña, la meseta sur Galicia y en el Cantábrico occidental, y subirán en el litoral del Cantábrico oriental. Va a soplar el viento de Levante con intervalos de fuerte en Alborán, con rachas muy fuertes en el estrecho. Es una información de AEMET.
0: Y miramos a las carreteras. Alejandro Martín, DGT, buenos días.
18: ¿Qué tal? Muy buenos días. Arranca ya esta jornada y mucha precaución, especialmente en Zaragoza. Está cortada por la avería de un camión la autovía A23 a la altura de Lechón, en sentido sur, en dirección a Teruel. Se complican ya las entradas a Madrid en la autovía 2 en Torrejón de Ardoz, A4, Valdemoro y Pinto, la 42 en Parla, A5 Alcorcón y la 6 en Majadahonda, también en la entrada a Barcelona por la C58 en Moncada y Sabadell, la 2 en San Joan Despí, al igual que el acceso a Sevilla por la A49. A su paso por Tomares.
0: Apuntes de información general. Estados Unidos plantea imponer aranceles a los buques españoles y sanciones a las exportaciones como respuesta al veto comercial de España a Israel. Una propuesta que abre un nuevo frente de tensión entre Washington y Madrid, que podría tener consecuencias para las relaciones comerciales entre ambos países. Las pensiones vuelven al centro de enfrentamiento político entre PSOE y Partido Popular. Ambas formaciones intensifican sus diferencias sobre el futuro del sistema mientras se acerca la cita con las urnas. Entre tanto, los socialistas ultiman sus candidaturas y las negociaciones entre Frente Amplio y Podemos entran en sus últimas horas antes del cierre del plazo para registrar coaliciones. Y primera jornada de huelga del profesorado en Madrid. Los sindicatos cifraron el seguimiento en los centros educativos en un 70% y la comunidad en un 45%. Una actuación policial en la Complutense contra manifestantes se saldó ayer con 5 detenidos y 8 heridos.

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0: global, ¿no? No creo que...
1: Bueno, por cierto, cambio de sintonía, ¿eh?
0: Sí, señor, una que me pega bastante más.
1: Escuchamos tus peticiones.
0: La anterior fue elegida sin mi consentimiento.
1: Con el director.
0: Efectivamente, el director de esta casa, con el que no coincido en gustos musicales, y tras una insistencia absoluta y muchísimos burofax y muchísima presión, y aparte por un oyente de esta sección,
1: ¿sí?,
0: del que no puedo decir el nombre porque trabaja en la competencia,
1: vale,
0: pues no sé,
1: bueno,
0: si le haría
1: está
0: daño.
1: Bien que nos escuche, está bien que nos escuche.
0: Está muy bien que nos escuche y hoy estará más contento, porque también me estaba abrazando a WhatsApp.
1: Nunca mejor dicho, hombre, efectivamente.
0: Eso es, correcto.
1: Bueno, hablando un poco del partido del Madrid, Pepe, al final hay tantas conclusiones que extraer, desde la falta de juego, pues, de nuevo dando evidencias que la planificación no fue buena, que se necesitaba un futbolista en el centro del campo, que a Valverde le viene grande esa posición, que de nuevo las vacas sagradas les faltó actitud, tanto por parte de Mbappé como de Vinicius. Mourinho sorprendentemente achacaba el gran problema de la primera parte, que la Roma fue capaz de hacer superioridad en el 2 contra 1 de Wesley Soule contra Cucurella, algo sorprendente cuando yo creo que hubo bastantes problemas más graves en el Madrid, pero no sé qué análisis, qué conclusiones extraes tú del partido de ayer y si crees que puede ser un punto de inflexión para lo que viene por delante.
0: ¿O lo es? O se acabó este proyecto. No hay más. O sea, vale, ¿cuántas pruebas más hacen falta para que después de 2 años y el inicio de este no se pueda entender dentro del Real Madrid? E insisto, en la idea anterior, no es una cuestión solo de un entrenador, porque por aquí han pasado 4 con este mismo grupo. No es cuestión de un solo jugador, porque todos ellos rinden mal cuando juegan juntos. Por lo tanto, es una cuestión de proyecto, es una cuestión de club. ¿Cuántas pruebas más necesita de este club para saber que con Tchouaméni y Valverde como mediocentros, Bellingham de media punta, Mbappé y Vinicius en la delantera, no se funciona? No es un buen equipo, no es un equipo que aspire a ganar la Champions o que aspire a ganar la Liga. No es un equipo que esté a la altura de la exigencia del Real Madrid, no solo histórica, sino del caché de cada uno de ellos, del valor de mercado de cada uno de ellos, de lo que cobran, etcétera. Da igual que sea Carlo Ancelotti, que sea Xavi Alonso, que sea Arbeloa, que sea Mourinho. ¿Cuánto más necesitan? Es imposible que tengamos una metáfora más perfecta de esto que lo que vimos ayer. Y creo que es un clamor. No he leído ni escuchado a nadie hoy que no esté básicamente de acuerdo en esta misma idea. Si no pueden jugar todos estos juntos, no jueguen todos estos juntos. Llega un momento en el que hay que asumir una realidad palmaria desde hace muchísimo tiempo. Justo en un partido como el de ayer en Champions League, con lo que significa la Champions League para el club, hacen 60, 70 minutos espantosos, horrorosos, efectivamente, había superioridad en el lado de Cucurella. Sí, sí, superioridad en la de Cucurella, superioridad en el centro, superioridad en el área, superioridad en todos los lados. ¿Por qué? Porque el Madrid, con esa fisionomía, es muy difícil que juegue bien al fútbol. No ha sucedido en 2 años y pico. No sé por qué va a suceder mañana, no tiene ningún sentido. ¿Es mejor equipo el Real Madrid con peores jugadores? La respuesta palmaria es que sí. Es que es obvio que sí. Ergo, tendrá que empezar Mourinho, si es que tiene un punto de salvación este proyecto, a mezclarlos, a trabajar en la química con Güler, con Bernardo Silva, con Endrick, con Espi, con el que sea, lo que sea y como sea, para tratar de encontrar algo que sea la mejor versión posible de esta plantilla. Porque desde luego, con la ideal, con la que pondríamos todos en el Football Manager mirando los numeritos de cada jugador, es obvio que no funciona.
1: Esa es mi pregunta. Vamos a jugar a ser Mourinho. ¿Tú de quién prescindirías? ¿Cómo reordenarías? Sobre todo el frente ofensivo, que yo creo que es un poco donde está el gran problema, ¿no?
0: Yo creo que no puede jugar Vinicius ahora mismo. No es solo que no encaje con el resto, que no lo hace. Y eso no es culpa de Vinicius solo. Todos los demás tienen su parte alícuota de culpa. Pero creo que Vinicius es el que peor en forma está, no debería ser titular de este equipo. En ese sentido, los 4 partidos de sanción en la Liga le vienen muy bien a la
1: Real
0: Madrid.
1: Son buena noticia, casi, sí, sí.
0: De verdad lo digo. Sí, sí, sí. O sea, aunque suene disparatado, ¿no? Porque es uno de los mejores jugadores del mundo, o lo ha sido. Y es cierto que perder un jugador así, titular indiscutible, pero en la situación actual del Real Madrid, no es factible. Es bueno. Güler es imprescindible, es totalmente imprescindible. Fede Valverde no puede jugar en el medio centro. Si él no se lo cree, alguien debe hacérselo ver, hacérselo creer. Tchouaméni me parece un jugador muy menor. muy, muy menor. Ni siquiera atisbo esta idea de que es un...
1: O muy venido a menos también, porque el nivel que dio la temporada pasada

0: decente.
1: Bueno.
0: Decente. Para mí nunca pasó de decente.
1: De lo poco salvable. Incluso, sí.
0: Sí, pero ni siquiera creo en esa versión de Tchouaméni, stopper que lo borra todo, que roba todos los balones. No. Puede llegar a ser un jugador de cierto nivel, pero nunca un gran jugador. O eso no me lo parece a mí, vamos.
1: Vale.
0: El centro del campo, evidentemente, no tiene mucha solución a ese respecto, porque o juega uno o juega otro, lo que es imposible es que jueguen los dos. Si los dos juegan en el medio del campo, el Real Madrid no va a tener fútbol. Y hay que hacerse una pregunta muy complicada con Bellingham. Yo entiendo que Mbappé es foco de mogollón de debate por su ausencia continuada de juego en común con el resto del equipo. Correcto, pero su presencia sí te asegura resultados, y eso es una realidad.
1: Sí.
0: La pregunta con Bellingham es
1: ¿qué es Bellingham? ¿No? Sí.
0: ¿Qué es Bellingham en el Real Madrid? ¿Quién es? ¿Y qué tiene que ser? ¿Qué puede ser? Yo no creo que sea mediocampista, yo creo que es delantero, pero siendo delantero, no es un delantero puro, no es un delantero de área que haga jugar mejor a Mbappé. Cuando juega Carlos Spi, Mbappé juega mucho mejor. Esa referencia arriba hace que Mbappé, con sus caídas fuera del área, con sus regates, con sus arrancadas, tenga una capacidad de que se genere más, y no solo para el gol de sí mismo, sino se genere más en el área. Y la pregunta sobre Bellingham es cada día más relevante.
1: Totalmente. Me quedan dos. Le hemos preguntado a los oyentes, ¿con qué jugador creen que está siendo más injusto Mourinho? Bueno, has mencionado a Guller, a Spi, a Endrick, que llevaba 4 minutos en Elche, que la verdad sí, que visto lo visto ayer, no deja de sorprendernos el tratamiento, pero ya no solo por parte de Mourinho, sino de los últimos entrenadores con este futbolista, que se fue a Francia, rindió, volvió y no le han dado el espacio para poder expresarse en el campo. No sé con qué jugador crees que está siendo excesivamente injusto o está siendo más injusto el portugués.
0: Voy a decir Guller, aunque Guller ha sido titular durante muchos partidos y jugador muy importante en esta primera parte de la temporada, pero digo lo de la injusticia porque que sea titular durante muchísimos partidos, pero cuando estén todos, es verdad que alternando con Diomandé, él nunca sea el imprescindible, me resulta ridículo. Es el mejor jugador del Real Madrid ahora mismo, a palo seco. Sumándolo todo, juntándolo todo, lo que hemos visto de temporada, el mejor jugador del Real Madrid es Arda Güler. Que no sea titular indiscutible sobre el que orbitan todas las demás decisiones, me sorprende bastante.
1: Y la más importante, Pepe, ¿has encontrado al gato o todavía sigues buscándolo?
0: ¿Qué gato? ¿Qué me está,
1: no,
0: ¿qué
1: estamos? ¿El gato de Mourinho?
0: El gato de Mourinho, es verdad. No me acordaba ni de aquello siquiera. Que lo busque él, que es el que está preocupado con el tema. Bastante tengo yo con los dos gatos que tengo por casa como para que encima tenga que buscar el de él.
1: No, lo digo por el tema de la sanción de Vinicius, ¿no? Que, sí, que parecía dramática que se anunciase o que la federación hiciese pública 2 horas antes o unos minutos antes del partido la sanción. Hay que recordarle al Madrid que la federación tiene que estudiar varios recursos, que el Madrid es un equipo más, que entre otras cosas tenían que estudiar el cierre de un estadio en Vallecas, de que también se le impuso una sanción al Levante. No sé, ¿qué te parecieron pues toda esta parafernalia, este circo que volvió a montar Mourinho?
0: Escúchame, tengo por norma, por salud
1: mental
0: y por higiene, jamás hacer caso de declaraciones de protagonistas cuando se quejan de las cosas.
1: Bueno.
0: Nunca, pero ni de Mourinho, ni de Laporta, ni de Gilmarín, ni de Simeone, ni de...
1: ¿Y los 4 partidos los compras o no?
0: Sí, sí, sí, sí, absolutamente. Su actitud entra de lleno en la expulsión, que es justa, y en lo que el reglamento estipula para estos casos. Perfecta.
1: No, sin duda. Pues esos 4 partidos que le cayeron a Vinicius y que son una buena noticia, al menos de momento, a nivel deportivo para el Madrid. Así se está demostrando. Hasta mañana, Pepe. Un abrazo.
0: Chao, un abrazo. Hasta luego.
1: Venga, que son las 7 y 36, las 6 y 36 en Canarias. Es tu momento en el 628-2690-92 para que te escuchemos. Ya le hemos formulado esa pregunta a Pepe Brasín. ¿Con qué jugador está siendo más injusto Mourinho? Por supuesto, también puedes opinar de los 4 partidos de Vinicius, del gato de Mourinho, de la victoria del Betis, de la del PSG contra el Manchester City, de lo que quieras en el 628-2690-92.
2: Buenos días, Radio Marca. Pues para mí, no sé si es injusto, pero que lo tiene que poner es a Espi. Está clarísimo. Tiene que poner a Mbappé en banda y a Espi de delantero centro. Endrick ha sido injusto todos los entrenadores que han estado en Madrid hasta ahora.
3: Buenos días, tribu. Buenos días de Canarias. Lo más que me sorprende es que haya madridistas ilusionados con esta victoria. Eso es lo más que me sorprende. Pero bueno, allá ellos, la verdad.
4: Buenos días, tribu. Óscar desde Andorra. La verdad es que llevo tiempo pensando lo mismo. O sea, hasta que Vinicius no deje el Real Madrid, esto no va a funcionar. ¿Cuándo empezó a funcionar ayer? ¿Curioso? ¿Casualidad? ¿O es que realmente pone de los nervios hasta sus propios compañeros? Es un divo que no tiene sitio.
5: Buenos días, Radio Marca. Con el que más injusto está siendo es con Mbappé. Porque lo justo sería es que estuviese en el banquillo ese tío. Vaya un jeta, como he escuchado por ahí. Es un jeta. No se mueve para defender ni para ayudar al equipo en la presión, pero vamos, ni aunque le maten. Y cada vez que salen Mbappé y Vinicius es a ver quién la tiene más grande y quién se la fuma mejor. Vamos, Endriki, Speed, Guller, Silva, los quiero esos para Barcelona. Buenos días.
6: Buenos días, Radio Marca. Ayer se vio quién es el que sobra en este equipo. Se llama Vinicius. Vinicius, teniendo ahí Speed, que resuelve rápido. Adio Mandé, Mbappé por su banda. Madre mía, cómo cambió la cosa anoche, ¿eh? Pero Vinicius es el estorbo de este equipo, por no decir otra palabra más gorda y malsonante. ¡Buenos días!
7: Buenos días, tribu. Nada, simplemente, por favor, que alguien le explique al señor Vinicius, porque nadie se lo ha explicado, ¿eh? Que no se puede agarrar del pelo, ¿vale? Venga, un saludo.
1: 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Enseguida, Roberto Gómez en La Tribu.
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11: Vamos, que quedan 18 minutos para llegar a las 8 de la mañana, las 7 evidentemente si nos escuchas desde Canarias. Roberto Gómez, buenos días.
13: Muy buenos días, Pablo. Muy buenos días a todos los oyentes. Se lo dije el otro día a Varela.
11: Sí.
13: Pasan los 5. Bueno, pues yo creo que es un dato histórico, ¿no? Importantísimo. Los 5 equipos españoles que hayan ganado en esta segunda jornada de la Liga de Campeones.
11: ¿Qué te pareció el Madrid?
13: El Madrid, pues el Madrid de casi toda la vida, ¿no? Madrid que en la primera parte, bueno, hasta minutos 60, 70, una caraja tremenda. Y luego los últimos 20 minutos, pues indudablemente pues un cambio radical. Bueno, sorprendentemente, jugadores que habitualmente no juegan, que son suplentes, pues dieron un cambio radical, ¿no? Carles Pi, por supuesto, Güler y...
11: Hendrik.
13: Es curioso, yo pensaba que se había ido, que se iba a ir en cualquier momento.
11: Parecía, sí, sí.
13: El brasileño y todo esto. Bueno, eso habla de la personalidad. Ayer, el desastre fue Mourinho en la alineación, acertó en los cambios, bueno, porque no le quedaba otro.
11: Mira que tiene que hacer solo 4 cosas, ¿eh?
13: Pues sí, pues ayer fue un cagancho terrible, sobre todo la primera parte que no se enteró para nada el Real Madrid. Lo más decepcionante, ver a Güler en el banquillo y ver el centro que tenía en el centro del campo, ¿no?
11: Sí.
13: Y yo creo que ese es el cambio. Güler en estos momentos para mí tiene que ser titularísimo, pero desde luego ayer fue, además, es el Real Madrid. O sea, todo el mundo pensando, 10 minutos antes, 15 minutos antes, pues, la del pulpo, y resulta que se le gana. Y luego... Es que ayer hubo dos Mourinho, ¿no?
11: Sí.
13: El Mourinho del partido, del cambio, y el Mourinho de la rueda de prensa.
11: ¿Te gustó en la rueda de prensa?
13: ¿En la rueda de prensa? No. Bueno, no es que me tiene que gustar. Pero mi opinión es que en la rueda de prensa, bueno, pues ahí hay situaciones que hay muy especiales. Pero antes me gustaría hablar del asunto de Vinicius, ¿no?
11: De la sanción.
13: Del cambio ayer de Vinicius. Para mí es muy decepcionante. Yo diría que impresentable, inadmisible. Bueno, lo tenemos que admitir, que haya cientos, miles de madridistas que estén contentos y estén diciendo ojalá le hubieran caído más de 4 partidos que el Madrid, y bueno, y todo el mundo diciendo que el Madrid sin Vinicius es mucho mejor, bueno, la cantidad de cosas, pero sobre todo de madridistas, que es una cosa que yo no entiendo.
11: Pero ver recuperable a este Vinicius tal y como
13: yo,
11: está.
13: Yo no soy readaptador ni nada.
11: No,
13: lo que estoy viendo,
11: pero eres analista, Roberto.
13: Sí, pero yo no sé lo que le va a pasar. Recuperar. Vinicius es el mejor jugador que tiene el Real Madrid.
11: Bueno, pues esa es la pregunta.
13: Es impresionante.
11: ¿Crees, o sea, que puede volver a recuperar su nivel o no?
13: Ha hecho un mal mundial que la pasada temporada y todo esto. A mí lo que me sorprende.
11: El mundial de Vinicius no fue malo, ¿eh?
13: ¿Perdón?
11: Que digo que el Mundial de Vinicius no fue malo del todo.
13: No, pero si yo me refiero a ayer y todo lo que ocurrió ayer.
11: Eso sí.
13: Cambiarle en el minuto 50, cambiarle y echarle prácticamente la culpa de lo que estaba gustando, de lo que estaba ocurriendo en el equipo a Vinicius, pues a mí sinceramente...
11: Habla al micro, Roberto, que no se te escucha.
13: A mí me parece sinceramente que, bueno, pues era una posibilidad, pero sorprendente. No estaba siendo el peor, indudablemente, de lo que estaba ocurriendo. Pero lo que me parece es que miles y miles de madridistas, por lo que yo he detectado, estaban todo el mundo diciendo que cómo jugaba, que mejor, que esto, que le va a venir bien para estos cuatro partidos. O sea, a mí me parece eso, desde luego, impresentable.
11: ¿Te parece, ¿no?,
13: o sea,
11: justa la sanción?
13: ¿Eh?
11: ¿Te parece justa la sanción de
13: cuatro
11: partidos?
13: No, la sanción me parece injusta. No, la sanción es injusta de los cuatro partidos. Es una exageración.
11: ¿Cuántos partidos le deberían haber caído?
13: Pues yo, sinceramente, y hay una cosa que es la clave de todo esto que dice en la rueda de prensa, que luego me gustaría que destacaras.
11: Sí.
13: Hay una cosa que es para mí la clave de todo, y que lo dice Vinicius, que fue muy valiente en salir ayer, ¿eh? O sea,
11: sí,
13: yo no
11: pensaba
13: que iba a salir ningún futbolista, y cuando él sale ayer a dar la cara, pues...
11: Podía haber dado la cara también el sábado, cuando lo expulsaron.
13: No, déjate de... No me esté tirando aquí para ¿cómo va a salir? Si, después
11: hay que despertarse, Bobby, que te quiero activo, venga.
13: No, vamos a ver. Primero, para mí, y lo dijo él... Hay una cosa que dice que es terrible. Este verano, cuando vienen los árbitros a explicarnos la circunstancia de los cambios que hay, y sobre todo, además, teniendo el Real Madrid un responsable ahí, arbitral, que es el delegado del campo, nadie me explicó que esto había cambiado. Yo creo, sinceramente, que la expulsión de Vinicius, para mí, es injusta. ¿Por qué? Para mí era amarilla. Por intensidad e intención podría ser amarilla perfectamente, pero todas estas este verano las han tipificado como rojas. ¿Qué quiere decir todo esto? ¿Que le hayan caído cuatro partidos? A mí me parece una exageración y tremendamente injusto.
11: Bueno, pues no sé. Ahí está el titular para...
13: No, a mí me parece los cuatro partidos es una exageración. Dos partidos, luego las protestas, o dos por la acción.
11: Dos por la acción y dos por las protestas.
13: Ah, es tremendamente injusto. Y luego, Vinicius estuvo muy bien en su explicación. Vinicius estuvo muy bien en la explicación. En su explicación es que el tirón o sea, a mí me parece injusto. O sea, estos cuatro partidos. Ahora habrá que esperar, indudablemente, si hay algún recurso por parte del Real Madrid, que le quiten un partido, pero que haya gente celebrando, que, bueno, y repito, de una manera muy especial, madridistas, que le hayan caído cuatro y que esté ahí para ahí, desde luego no lo...
11: No está bien, no está bien. No, hoy te pondrás la camiseta del Getafe, ¿no?
13: Yo la llevo siempre.
11: Bueno, pero...
13: Como la de todos los equipos españoles.
11: Hoy especialmente de tu amigo Ángel Torres, que debutan en Europa.
13: No, es que no es la primera vez que lo hacen.
11: Bueno, debutan esta temporada en Europa.
13: Esta temporada.
11: Es que me sacas punta todo, ¿eh?
13: Hombre, claro.
11: ¿Debuta hoy el Getafe en la Conference League o no?
13: Es que,
11: ¿Debuta hoy el Getafe en Conference League o no?
13: Sí, bueno, pues vamos, hoy. Pero vamos, que es que ha jugado ya en Europa, ¿eh?
11: Sí, en la Copa de la UEFA.
13: Y además, oye, un año estuvo a punto de eliminar al Bayern de Múnich.
11: Sí.
13: Y se pudo meter perfectamente en la final. Bueno, mañana presentará
11: a Carvajal.
13: Mañana presentará a Carvajal.
11: ¿Y Parejo?
13: A ver si hay alguna sorpresa más por ahí, que podría ser muy, muy interesante. Pero, repito...
11: No me respondes. ¿Parejo se ha torcido un poco o qué?
13: Hoy vamos a hablar del partido.
11: Bueno, pues nada, no hablamos.
13: Ahí, por cierto...
11: A ver.
13: Por cierto, me viene muy bien para acabar, que esto lo quiero decir.
11: Sí, queremos acabar ya.
13: En el tema de los árbitros, una circunstancia que es muy importante es todo lo relacionado. Yo comenté que lo que quería el comité de competición era que, perdón, el comité arbitral es que pitara el partido entre el Real Madrid y el Barcelona Hernández Hernández. Sí. Después de todas las cosas que está diciendo de los gatos, etcétera, etcétera, el señor Mourinho, no sé yo si esto el comité de designación arbitral lo va a aguantar, porque entre otras cosas pues ya está la campaña contra Hernández. Y entonces, bueno, pues mañana, si te parece, pues te diré qué es lo que está ocurriendo, porque me da la impresión que está habiendo cambios o está habiendo presiones de todas estas cosas, ya de lo dejó
11: caer. Hoy no lo quieres contar, ¿no?
13: Hoy no lo quiero contar.
11: Pues mañana no lo quiero contar porque, repito,
13: además sería lo normal que el mejor árbitro español que pueda haber en estos momentos, que además ha estado en el Mundial, Hernández, pitara un partido como el del Real Madrid y el Fútbol Club Barcelona. Pero después de la rueda de prensa de ayer, yo no sé las presiones que está habiendo y vamos a ver qué es lo que ocurre.
11: A ver qué decide Francisco.
13: ¡Contento! También con el Betis.
11: Vamos, contento con el fútbol español. Hasta mañana, Bobby.
13: Un abrazo.
11: Venga, que seguimos en la tribu en Radio Marca.
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0: Semana Europea, primero Europa League, 7:45, Unión San Gilois, Real Sociedad. John Cuelva, muy buenas.
1: Hola, ¿qué tal? Buenos días desde esta Lovaina belga, donde hoy a las 7:45 va a jugar la Real su segundo partido de la Europa League, con un punto, bueno, de estar achuchada por haber perdido en la primera jornada contra el Bournemouth, todavía sin Odriozola, sin Luke Mbeite y sin John Mikel Aramburu, contra un rival de similares características alegres, por así decirlo, esta Unión San Gilois, 12 veces campeón de Bélgica, que lleva 8 partidos sin perder en todas las competiciones y que lleva también una racha espectacular en un estadio que no va a ser el suyo en el día de hoy, porque va a jugar en este destierro de Leuven, a 30 kilómetros de Bruselas, donde va a haber 500 realsales disfrutando toda la previa del día de hoy y alguno también ayer por la noche de una ciudad universitaria con bastante ambiente. Dudas de alineación, yo creo que 5 o 6 cambios que va a meter Matarazzo, que ayer defendió a ultranza su manicomio, una palabra que no le gusta, pero que, bueno, ayer nos avisó Rino que cree en su idea, que está muy seguro en lo que hace y que no lo va a cambiar, así que en dos equipos que andan en una media de casi 3 goles por partido, ya os digo yo que esta tarde, en el marcador de Radio Marca, en directo desde Lovaina, lo vamos a pasar bien.
0: Y a las 9, Celta, Juventus, Alex Rodríguez, muy buenas.
2: Muy buenos días. Pues en Vigo, todos los ojos puestos en lo que puede ocurrir esta noche en Balaídos. El Celta se vuelve a enfrentar a la Juventus 26 años después de aquel 4-0 que consiguió meterle el Real Club Celta a la Vecchia Señora en Balaídos. Es uno de los recuerdos más presentes en la historia del celtismo, ese 4-0, ese repaso que se le dio a la Juventus de aquel Carlo Ancelotti como entrenador, de Zinedine Zidane, de Del Piero y compañía, y un poco este Celta que quiere intentar replicarlo, aunque Claudio Giraldez y Iago Aspas en la rueda de prensa indicaron que es muy complicado hacerle tantos goles a la Juventus, aunque no se achican, ¿eh?, y no quieren dar el partido, por supuesto, por perder, aunque saben que va a ser muy difícil. Un Celta que llega con bajas, hemos podido confirmar que no estará Borja Iglesias por culpa de un problema en el gemelo, tampoco estará Pablo Durán, son bajas sensibles, además de la de Miguel Román y Karl Starfelt. Veremos cómo soluciona la papeleta Claudio Giraldez, pero en general, mucha ilusión, no se juega siempre contra la Juventus y el recuerdo es muy bonito, así que todo el celtismo quiere ver lo que es capaz de hacer su Celta contra la Juventus de Turín esta noche.
0: Y compartiendo horario con el debut de la Real Sociedad, en este caso, el del Getafe en la Conference en Rumanía. Sergio Torres, muy buenas.
3: Hola, tribu, buenos días. En unas horas, el Getafe vuelve a disputar un partido de Europa 6 años después. Viajó ayer la expedición azulona con 4 bajas para el partido de esta tarde-noche ante el Craiova rumano. Y ojo a las bajas. Villa, Enes Unal, Zahir Romero, Iván Azón y Mangala no estarán esta tarde en el estadio del Craiova, tampoco Carvajal, que no puede ser inscrito en la Conference hasta el mes de enero, y sí podrá estar, ojo a esto, para el partido del lunes ante el Rayo Vallecano. Acompañarán, por tanto, al equipo 300 aficionados y, como el propio técnico azulón ha reconocido en la previa de este partido, no va a ser nada fácil, y es que este Craiova es tercero en su liga y no hay que relajarse. Sin 4 titulares, por tanto, llega el Getafe, pero con muchísima ilusión, y afrontará este primer partido de Conference ante el Craiova rumano.
0: Gracias, Sergio. El debut, como bien decía Sergio Torres, del Getafe en la Conference League, y esa segunda jornada de la Europa League con la Real Sociedad jugando fuera, con el Celta haciéndolo en casa, y vamos a estar muy pendientes también durante todo el día del resto del mundo polideportivo, desde las 8:30 de la mañana con partido en el mundo del tenis, en esos cuartos de final del Masters 1000 de Shanghái entre Alejandro Davidovich y Arthur Yea, el francés número 56 del mundo, y también del baloncesto, porque luego, por supuesto, lo contaremos en directo en Marcador desde las 8:30. Valencia Basket recibe en el Roche Arena al Maccabi, como decíamos, desde las 8:30. Valencia Basket con 4 victorias en los primeros 5 partidos, y a las 9 el Real Madrid juega en su casa, en el Wizzing Center, contra el Asvel Villeurbanne, con muchas dudas en el equipo de Pedro Martínez, que de momento no está siendo capaz de conectar, de endosar buenos resultados positivos, aunque lleva de momento esa última victoria ante Olimpia Milano.
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0: Miguel Ángel Toribio tiene su particular liturgia en todas y cada una de las retransmisiones del Real Madrid en la Liga de Campeones. Siempre arranca con una frase que ya se ha convertido en un mantra. Esto es la Champions, esto es el Real Madrid. Es la única manera de explicar con palabras la remontada blanca en Roma. Minuto 83 de partido y el 3-1 campeaba en el marcador. Hasta entonces se había visto a un Madrid con demasiada vaca sagrada que vive del pasado, un entrenador con más borrones que certezas en la pizarra, una planificación deportiva nuevamente retratada ante la falta de un director de orquesta y una falta de actitud y concentración colectiva alarmantes que quedaron palpables con varios errores groseros en salida de balón que trajeron más de un disgusto. Lo cierto es que con la cuchara entregada y pensando en lo que se venía por delante, Mou dio la alternativa al Baby Madrid, Arda Güler, que ya no sabe qué más tiene que hacer para tirar la puerta abajo de la titularidad, a Carlos Espi, que tres cuartas partes de lo mismo, y a Endriki, que hasta la fecha había aparecido de manera fugaz en la agónica victoria de Elche. La intuición del valenciano, el talento del turco y el oportunismo del brasileño levantaron el partido hasta un 3-4 imposible de imaginar, porque con o sin gato, Mourinho sigue sin dar con las teclas más importantes, la del juego y la gestión del vestuario. En este Madrid ya se ha demostrado que los pavones plantan cara a los zidanes y que la épica es un recurso de emergencia y no un estilo de juego. Ahora le toca a Mourinho demostrar que el Mourinho del pasado no es un simple recuerdo, porque de los milagros se puede escribir la historia, pero no se puede vivir eterna.
1: Pablo Villa dice lo que piensa.
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15: Este jueves predominará la estabilidad con cielos despejados en buena parte del país. Las lluvias podrían aparecer en el sureste peninsular y Baleares, especialmente en zonas del litoral. También se esperan intervalos nubosos en Galicia y el Cantábrico. Las temperaturas se mantendrán sin grandes cambios, aunque bajarán en puntos de Cataluña y Galicia.
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0: Bueno, pues hoy arranca la segunda jornada de Europa League, pero también se inicia una nueva competición europea, la tercera, la Conference League, que bien nos ha dado ciertas alegrías al fútbol español recientemente, con esa final del Betis, con esa final del Rayo Vallecano, y este curso el representante va a ser el Getafe de Bordalás, y debuta a partir de las 7 menos cuarto en Rumanía ante el Universitatea Craiova. Estoy en Getafe, hola Sergio Torres, buenos días.
1: Muy buenos días, Pablo. Ya te ha costado el Universitatea de Craiova, ¿eh?
0: Si tú lo dices tres veces no te sale tampoco, ¿eh?
1: tampoco, es verdad.
0: Bueno, debut de Getafe de Bordalás, ¿no?
1: Sí, efectivamente. Vuelve el Geta a Europa, que hace ya bastantes años que no paseaba la azulona por los campos de Europa. Se me vino a la cabeza la última vez aquella victoria, ¿no? Contra todo un Ajax de Ámsterdam. Ahora en Conference, después de una temporada en la que se ha sacrificado mucho, se ha trabajado mucho y se ha peleado mucho por estar donde está hoy este Getafe. Y esta tarde, pues tiene la primera prueba ya oficialmente. Pablo Villa, lo podemos decir así, porque debuta en esta fase liga de Conference, ante este rival rumano del que poco se conoce.
0: El Craiova, ya está.
1: Eso es, sí, pero ya sabes tú, porque lo hemos vivido con el Rayo Vallecano, sí, que es una competición en la que, sobre todo al principio, pues hay muchos equipos que no conoces y que conoces a través del fútbol, ¿no? Y esta es la magia también de este deporte. Y pues está el Getafe en esa competición y visita, como me dices tú hoy, el campo del Craiova para debutar en Conference.
0: Y nos vamos a pegar el gustazo, el lujazo de poder hablar con uno de los estandartes del proyecto de Bordalás. Bordalás, delantero, internacional por Uruguay, nosotros que Martín Satriano. Hola Martín, buenos días.
2: Hola, buenos días a todos ahí.
0: ¿Tú sabes pronunciar el nombre del equipo o no?
2: Bueno, Craiova también.
0: Eso, ese te gusta, ¿no? ¿Te ha gustado?
2: Sí.
0: Te ha gustado. Casi que te podemos presentar como el delantero que no sabe marcar goles feos, ¿no? Cualquiera que vea tus highlights con el Getafe y en tus equipos anteriores, sin ir más lejos, la temporada pasada, por ejemplo, en el Bernabéu, solo sabes marcar goles bonitos, goles chulos, Martín.
2: No, bueno, hay que hacer feo también porque eso suman. Valen todos uno al final, así que...
0: uno de tus ídolos, o tu ídolo, es Luis Suárez. Creo que es un buen ejemplo en eso, ¿no? ¿O qué?
2: Sí, no, es la verdad, tiene goles de todos los colores.
0: ¿Qué se te da mejor, hacer goles o cuidar a tus niños pequeños, a tus hijos?
2: Bueno, yo creo que con los dos me manejo bastante bien, ¿sí? La verdad. Sí.
0: Que tienes que encontrar hueco después de los entrenamientos y demás, ¿no?
2: Sí, no es fácil, pero la verdad es hermoso.
0: ¿Cómo estás de la rodilla, Martín? Porque vienes de esas molestias con la selección, pudiste jugar contra el Barça, no sé cómo estás.
2: No, muy bien, la verdad, ya recuperado, ya al 100% para ahora, para el partido de Conference y nada, contento con eso.
0: ¿Cómo ha sido esta experiencia con Uruguay? Habéis estrenado seleccionador con Diego Forlán. Bueno, tiempos un poco de cambios. Imagino que tú adaptándote, pero contento, ¿no? De poder estar un poco ahí en la órbita de la selección, que es importante para ti.
2: Sí, no, obviamente, muy feliz. Como siempre digo, estar en la selección uruguaya para mí es lo mayor, lo más lindo que hay. Te lo puede decir cualquier uruguayo que sí. Cuando uno va a la selección se siente muy feliz y nada, contento con haber estado ahora en la primera convocatoria y nada, meterle para poder estar en las siguientes.
0: Hombre, tenéis sueños por delante importantes, ¿no? La Copa América dentro de poquito, ese Mundial un poco más a largo plazo también con la presencia de Sudamérica. ¿Retos bonitos tenéis?
2: Sí, no, siempre. Al final también la camiseta de la selección siempre te exige competir y bueno, hay que estar preparado para eso. Obviamente ahora lo más cercano es la Copa América y bueno, nos estaremos preparando para llegar ahí.
0: Hablando un poquito ya del Geta, Martín, por delante ese partido contra el Craiova, esa Conference League, que imagino que también es un sueño, por mucho de que el objetivo me vas a decir que es permanecer en Primera División, pero es un objetivo bonito. No sé qué retos marcáis en la Conference.
2: Sí, no, sin duda que para un equipo como el Getafe, hoy en día jugar Conference League es algo único, algo que tenemos que disfrutar mucho. Y nada, los objetivos como lo hacemos, creo que con la Liga también ir partido a partido, tratar de ganar la mayor que se puedan y avanzar en la competición.
0: ¿Qué te han dado el Getafe y Bordalás, Martín, para que estés, no sé si me lo compras, en el mejor momento de tu carrera ahora mismo?
2: No, el mejor momento, espero
0: que esté por llegar, ¿no?
2: Sí, que esté por llegar. Pero no, obviamente que mucha confianza me da el míster y bueno, los compañeros, el club. Me siento muy, muy cómodo acá. Como siempre lo digo, es como una familia, Getafe. Y nada, muy feliz y con ganas de más.
0: Ahora te dejo, Sergio, pero bueno, te tengo que preguntar un poco por los nombres. Sabes, Martín, que se está hablando mucho del Getafe, que se le está persiguiendo al Presi casi como si fuese un ídolo por parte de los periodistas estos últimos días. Ya ha llegado Carvajal, no sé cómo ha sido esa primera toma de contacto con él. Y oye, que se está hablando incluso de Dani Parejo, de Sergio Ramos. No sé si esto lo habláis en el vestuario.
2: No, bueno, la verdad que Carvajal, un fenómeno. Un jugador como él, con todo lo que ganó, con toda la experiencia que tiene, la verdad que nos viene muy bien. Y nada, se lo ve una persona muy humilde y con mucha hambre todavía, la verdad que lo que pude ver, con todo lo que ganó, como digo, te transmite que todavía tiene muchas ganas y eso está bueno.
0: Sergio.
3: Pues hola, Martín, ¿cómo estás? Yo quería preguntarte un poco por lo que dice Pablo Villa, unir una de mercado y una de fútbol y preguntarte directamente, ¿no? Dijo el míster Bordalás que era el único equipo de primera que no tenía extremos y te hemos visto a ti jugar muchas veces, quizás no tanto de extremo puro y duro, pero sí en ese sector izquierdo. Y no sé, me gustaría que nos contaras qué sientes y cómo te ves en esa posición y no tan centrado arriba, ¿no?
2: No, bueno, obviamente, la verdad, este año, bueno, el año pasado también me tocó un poco hacerlo y no, yo me siento cómodo, la verdad. Yo siempre, siempre digo cuando me preguntan que yo siempre me siento cómodo jugando, da igual donde sea y obviamente donde el pida el míster, ahí voy a estar. Pero nada, no me hace problema, la verdad, ir a la banda o adelante, no es algo que me incomode.
3: Y luego tengo otra, Pablo, si
0: sí,
3: me permites.
0: Sí, las que quieras.
3: Y hemos visto, Martín, y tú lo sabes, que antes de este parón pues se ha llegado muy justito, ¿no? Todos los equipos, en general todos los equipos, pero el Geta, por un poco su contexto, pues quizá un poquito más, ¿no? Y de hecho lo decía el míster siempre en rueda de prensa, pues estamos sobreviviendo, los chicos hacen un trabajo enorme cada partido y se ve, ¿no? Y ahora que viene, como también dijo el míster, un Tourmalet con un montón de partidos en un mes, de tres competiciones, y ojalá, esperemos, Martín, crucemos los dedos porque se alargue esto y tengáis que compaginar tres competiciones durante mucho tiempo, me gustaría saber cómo te ves tú, cómo ves al vestuario, cómo ves a los chicos de cara a todo esto que se viene.
2: No, sí, obviamente al final jugar tres competiciones no es fácil, le pasa también a los grandes equipos que por ahí a veces se quedan cortos también en los planteles, pero nada, yo creo que el equipo está bien, estamos con muchas ganas, al final no hay nada más lindo que competir, que jugar al fútbol y nada, tenemos que prepararnos, tratar de capaz de cuidarnos de otra manera, darle más atención a eso para estar al 100% cada partido, porque al final también la liga no la puedes descuidar porque es lo que te da de comer y nada, como digo, cuidarse, estar preparado y competir siempre.
0: Has hablado de plantel corto, Martín. Vosotros en el vestuario sentís que os faltan compañeros, que falta gente, que la plantilla es un poco justa a nivel numérico.
2: No, bueno, a ver, tratamos de no pensar mucho en eso, ir para adelante nomás, pero sí, obviamente que capaz que cuando falta cuando hay alguna lesión o algo con la cantidad de partidos que hay, sí que queda un poco corta, pero nada, no hay ninguna queja ni para nada, obviamente nosotros queremos jugar todo y nada, estamos preparados para eso también.
0: ¿Qué pasó en el Camp Nou? El míster no salió del todo contento, dijo que no habíais competido todo lo que le hubiese gustado a él, casi que este Barça es imposible de competir contra ellos, te arrollan casi sin mirarte.
2: Sí, no, la verdad que comparto con el míster, obviamente, creo que nos faltó competir un poco más, por así decirlo. Nosotros, Getafe tiene el ADN de siempre de no dar pelota por perdida, de no sentirse menos tampoco. Obviamente el Barça está en un nivel impresionante, pero bueno, capaz que faltó un poquito más ahí, pero nada, ya pasar página y pensar en el siguiente.
0: Cuando os hablan de equipo intenso, que intenta jugar lo menos posible, que usa sus armas, ¿a vosotros os cansa ya este tema? A nosotros, por lo menos, desde mi perspectiva, seguro que la de Sergio también, un poco. No sé si a vosotros también.
2: No, no, al final yo creo que quedó un poco en el aire eso de que Getafe es todo eso y la gente ya repite por repetir, ¿no? Capaz que no miran un partido de Getafe y solo con escuchar eso lo dicen.
0: Topicazo,
2: pero
0: ¿no?
2: Nada,
0: sí,
2: sí. Yo creo que hoy en día todos los equipos son intensos, todos los equipos son agresivos, yo he visto, no sé, el Arsenal, un equipo como el Arsenal, hacer tiempo para ganar un partido también, y el fútbol no tiene nada de malo, no entiendo por qué se ve mal eso. Al final uno usa las armas que tiene para ganar y como digo, lo que importa es ganar, es sumar de a tres, ganar partido y eso al final es lo que queda.
0: Corrígeme si me equivoco, pesas 75 kilos, ¿no, Martín?
2: No, eso está mal.
0: Ah, está mal. ¿Cuánto pesas?
2: Sí, sí, sí. No, estoy de 83 kilos por ahí.
0: ¿83? Ostras, pues sí, ¿y cuál es el dato, cuál es el peso que te exige Bordalás? Porque ya sabemos que os exige
2: ese
0: mucho.
2: Ese mismo.
0: Sí, sí, sí. ¿Has tenido que pagar alguna multilla o no?
2: No, yo personalmente la verdad que me cuido mucho. Siempre fui a cuidarme de estar muy bien en el peso y en pliegues. Eso para mí no es un problema. Tengo bastante buena genética en ese sentido, así que... tengo suerte ahí.
0: Me quedan
3: a más de uno, Martín, Pablo, no, nos pasaría
0: revista.
3: Al que tienes hablándote, Martín, uno, y a mí otro.
0: A los dos. No,
2: pero eso se cambia enseguida. Eso.
0: Es muy exigente en eso, ahí. ¿No? Es muy exigente.
2: Sí, no, exigente en todo, porque como digo, el fútbol cambió mucho y hay que estar fuerte, hay que estar fino, hay que estar en todos los detalles, porque si no... los equipos te pasan por arriba.
0: Hay que decirle a los amigos de la liga que corrijan el dato del peso de Martín, que ya nos lo ha confesado.
2: Sí,
0: aquí.
2: No, lo he visto en varios lados. Igual,
0: sí,
2: sale
0: por eso. No, yo me he fiado.
2: Mi altura 1,87 también, sí. He visto. Y eso tampoco es así.
0: hay que decirles que revisen un poco los datos, que no están bien. Ahora que no nos escucha nadie, Martín, ¿has tenido ofertas este verano para salir del Getafe? ¿Ha habido esa opción o no?
2: Bueno, eso en sí lo manejó mucho mi representante, porque... en mí siempre estuvo la idea de quedarme. Yo al final vine solo 6 meses y en el pasado estuve mucho tiempo cambiando de equipo. Cada año cambiaba de equipo y bueno, estaba buscando un poco de estabilidad. En el Getafe, como te decía antes, me encontré como en casa y nada, tenía ganas de seguir acá, obviamente. Pero sí, obviamente que alguna cosita hubo, pero nada, yo se lo...
0: No se puede decir dónde.
2: No, prefiero no, al final ya terminó y estoy acá, estoy feliz acá.
0: Ya la última por mi parte, dejo a Sergio que haga las que quiera para cerrar. ¿Qué tal con Unal? Bien, ¿no? Da la sensación de que os entendéis muy bien.
2: Sí, no, con Enes, la verdad, del día uno nos entendemos muy bien. Es un gran profesional, una gran persona y es fácil entenderse con ese tipo de jugadores también.
0: Sergio, tú rematas.
3: Yo dos, ¿vale? Una de no sé si te has puesto alguna cifra goleadora. Sé que esto también es otro topicazo de que el Getafe juega defensivo y agresivo, lo sé, Martín, pero bueno, el año pasado, en esos 6 meses, creo que hay que contarlo, hiciste 6 goles, algunos de ellos muy importantes, como el del Bernabéu, y sin duda sirvieron para estar donde está el Getafe hoy. Y te quería preguntar un poco eso, ¿no? Si un delantero cuando empieza la temporada, dice, mira, el año pasado hice 6, pues este año encima tengo a Enes Unal al lado, que creo que me puede quitar mucho a los centrales, ¿no? Y mucha distracción y estar yo más liberado. Te has puesto, no sé, pues venga, vamos a ver si hacemos doble dígito, si llegamos a los 10, va.
2: Sí, obviamente uno siempre quiere superarse. Bueno, mi objetivo, yo no pongo en sí una cifra, me pongo más objetivo. Capaz, no sé, ahora yo tenía muchas ganas de volver a la selección y era un objetivo que trabajé mucho para eso. Ahora se dio y bueno, pero sí, obviamente, como delantero siempre hacer goles es importante para uno. Y bueno, obviamente que los que vengan van a ser bienvenidos.
3: Y ya la última, Pablo, sí. se produce una cosa muy curiosa. Martín seguro que lo sabe, cuando saltan al césped del Coliseum, que ahora me dices qué te está pareciendo las obras, porque tiene una pinta enorme. Pero yo te quería preguntar también por ese curioso momento en el que tenéis que bajar las escaleras, que en un futuro serán gradas, ¿no? Desde los vestuarios hasta el césped, con la gente apretando un montón, que siempre que se ve, ¿no? Que se arremolina un montón de gente. Y tú cuando lo ves, me recuerda a fútbol de otra época. No sé qué piensas tú, de más antiguamente, ser, cuando sí. Había más piel, ¿no? Piel con piel, el aficionado y el futbolista.
2: Sí, sí, la verdad que, como decís vos, se siente muy cercano ahí la afición, está a mí me gusta, se siente el apoyo, al menos ahora que vamos bien, está bueno, se siente el apoyo y nada, agradecido siempre con ellos, la verdad que del día uno siempre lo sentí cercano, y ahí bueno, ahora más cerca que salimos ahí abajo con ellos. Y nada, lo de las obras, la verdad que sí que se ve que están avanzando muy, muy rápido. Y nada, contento con eso también, que va a quedar tremendo el estadio ahí.
0: Pues Martín, bueno, del Craiova imagino que habéis mirado poco, ¿sabéis poco o cómo va el tema? Algo habréis mirado, ¿no? Sí.
2: Sí, apenas terminó el partido contra el Barça, ya pusimos el foco ahí, estuvimos mirando un poco la forma de juego, cómo son y nada, seguramente sea un partido duro, el primero de Conference, bueno, en la casa de ellos va a estar lindo.
0: Ojalá y que las cosas le vayan bien al Getafe y también a Martín Satriano, que ha sido un placer poder charlar con él. Pues Martín, un auténtico placer, un abrazo fuerte y mucha suerte en el partido.
2: Bueno, muchas gracias y muchas gracias a todos ahí, les mando un abrazo. Vamos arriba.
0: Pues nos ha dejado Martín Satriano, Sergio, la verdad, una charla interesante con muchos titulares y ya él mismo lo ha dicho, partido trampa el de esta tarde y más aún teniendo en cuenta las bajas que tiene el Getafe.
3: Totalmente, y es que decíamos durante la entrevista, ¿no? Y le hemos preguntado que suelen ser equipos en esta Conference que mucha gente desconoce. Hay que decir que este equipo va tercero en su liga, que ha arrancado muy bien, que empezó un mes antes que el resto sus competiciones, por lo tanto viene más rodado que este Getafe. Y como tú dices, ¿no? Está ayer, antes del viaje a Rumanía del equipo, daba la convocatoria del Getafe con cuatro bajas de cuatro titulares, Villa, que son Zahir Romero, Mangala, Enes Unal e Iván Azón. Así que todo el peso de, yo creo que de la delantera, de los goles y un poco del ataque de este equipo va a pasar precisamente por el uruguayo, por Martín Satriano.
0: Y ojalá que sirvan para que el Getafe se lleve la victoria y podamos contar ese primer más tres en la Conference League. Gracias, Sergio. Un abrazo fuerte.
3: Un abrazo, Pablo Villa.
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0: El dato que nadie pidió.
1: Hola, ¿qué tal? Muy buenos días. 26 años han pasado de la última y única visita de la Juventus de Turín a Vigo. Y como para no recordarlo, 4-0 le ganó el Celta de Vigo a la Juventus en Balaídos en aquel partido de vuelta, aquella noche de marzo de la Copa de la UEFA de la temporada 99-2000. Para el Celta esa temporada fue realmente brillante y este 4-0 no pasará.

0: Lotti no se clasificaron directamente para Europa y accedió a esta Copa de la UEFA vía Intertoto. Cayó eliminado en octavos de final con este 4-0 y acabó perdiendo la Liga en la última jornada. Dependía de sí mismo, no ganó, de hecho perdió en Perugia, en el Renato Curi, y la Lazio de Simeone como futbolista acabaría llevándose el Scudetto. La Juve ha jugado 73 partidos entre Copa de Europa, Champions, Copa de Feria, Copa de la UEFA, Europa League, Recopa, en territorio español. Ha ganado 30, casi la mitad de los partidos que ha jugado. Lleva 6 años sin ganar, o se van a cumplir 6 años. Ahora en diciembre, la última que ganó en Champions y en el Camp Nou al Barça. Pero nunca ha perdido por un resultado como aquel 4-0, que todavía resonará en el autobús del equipo bianconero cuando llegue esta noche a Balaídos.
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1: Nurbin Yesef, ¿qué tal? Muy buenas.
2: Muy bien, muy buenas.
1: Sí, está bien.
2: Yo creo que te falló una vocal. A ver, repítelo.
1: Nurbin.
2: Nurben.
1: Nurben.
2: A mí los prejuicios, la verdad, que no me afectan. Me llamo Nurben Yesef y soy sevillana. O sea, yo ya nací con prejuicios. O sea.
3: Sí. Otra ronda sería Kao Drug y Put, como otra vez, pero. No, pero sí que podríamos decir punos derechas a otra ronda. Aquí lo que ha sido algo bueno, no te preocupes.
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1: Ettore Messina, Ettore, ¿qué tal? Muy buenas.
4: Hola, ¿qué tal? Muy buenas noches. Todos los equipos europeos, sobre todo los más fuertes, pueden jugar un partido contra un equipo NBA.
0: De eso y de la vida.
1: Y todo, ¿qué tal? Muy buenas.
5: ¿Cómo estás, amigo? ¿Qué tal?
1: Lo que está haciendo la vida. ¿Tú te imaginabas cantar en un estadio de primera división?
5: Mira, la verdad es que en un comienzo nunca. Ahora que se han estado dando cosas muy bonitas, sí, ya me pone más feliz y nada, feliz de estar siendo partícipe de
0: Espacio
5: esto.
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2: 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Noticia que no puede pasar desapercibida y que cada jueves trae Tato Felgueroso. Hola, Tato, buenos días.
3: ¿Qué tal? Un saludo, compañeros. Hoy en una nueva edición de Que no pase desapercibido hay que hablar de una leyenda del deporte español que todavía tiene cuerda para rato. Y es que Saúl Cravioto volvió a la selección española de piragüismo tras 2 años de parón. El deportista español con más medallas olímpicas que no compite desde los Juegos Olímpicos de París de 2024, cuando de hecho, agrandó todavía más su palmarés con una medalla de bronce en el K4, regresa a la selección con el objetivo de volver a sentirse competitivo a escasas semanas de soplar las 42 velas. Y es que pese a haberlo ganado absolutamente todo, el catalán afincado en Gijón desde hace unos años sigue con hambre de competir y es inevitable pensar en los próximos Juegos Olímpicos de 2028 que tendrán lugar en Los Ángeles. Todavía no está asegurada la presencia de Cravioto, que él mismo ha confesado que con esta vuelta al agua quiere comprobar si su cuerpo y su mente siguen capacitados para la exigencia de la máxima élite. Compita o no en esos Juegos Olímpicos de 2028, pocas dudas hay de que Saúl Cravioto es una de las grandes leyendas de la historia del deporte nacional.
2: 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Las escuderías en los grandes premios parecen la NASA, se usan aleaciones cada vez más ligeras para bicicletas, raquetas o balones. Hay simuladores y sistemas de análisis digitales en casi cualquier deporte. 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Picotazo, David Sánchez, buenos días.
4: Hola, ¿qué tal? Muy buenos días. Ni un día sin un nuevo lloro del Real Madrid. Hace poco que le molestaban las designaciones arbitrales, que se conociesen con tanta antelación. Y ayer en la previa del partido ante la Roma salta Mourinho para decir que no le gusta, que le enfada que se conozca la sanción de Vinicius minutos antes de arrancar un compromiso de Liga de Campeones. De verdad digo que no tengo ni idea cuándo y dónde se anuncian las sanciones de los jugadores, pero nada, como el Madrid ya ha montado el lío, habrá que preguntarles a los señoritos del Real Madrid a qué día, a qué hora y con qué temperatura les viene bien que se anuncie la sanción. Que lo importante es conocer la sanción y que eso no afecta en el rendimiento de un jugador en un partido que se disputa en una competición diferente. Porque a Vinicius le meten 4 partidos porque se merece los 4 partidos. No va a jugar el Clásico. Mañana conoceremos, supongo que en voz de Mourinho, un nuevo lloro de Real Madrid. Están agotando existencias y estamos a finales de octubre. La temporada es muy larga y o juegan mejor, habrá que seguir buscando excusas. Buenos días.

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1: Vamos, que hay mucha tela que cortar. Ya os aviso que hasta la primera publi vamos a hablar solo de fútbol. De Vinicius, luego. No me reventéis la escaleta ya nada más empezar. Está buscando el gato en casa, Javi Tintola. Javi, buenos días.
2: ¿Qué tal? ¿Cómo estáis? Buenos días.
1: ¿Lo has encontrado o no?
2: Aquí está, está con el rabito para arriba, como dijo Mou.
1: Paul Tenorio, buenos días.
3: Qué risa malévola. Muy buenos días, se le ve desde aquí la cola al gato.
1: Sí, sí, sí, sí.
3: Ese, el decía Mourinho que no sabe si hay una expresión en español. Yo creo que se le ve el plumero, se le ve el plumero, sí, ¿no? Cuando ha dicho con la sanción, se les ve el plumero, se le ve la cola al gato, está escondido, y dice, y ahora el gato pasea libremente por ahí, ya no se esconden.
2: Él siempre habla de gatos y perros, así que...
3: Sí, es la segunda vez.
1: Le gustan los animales. Hola, Pedro Riesco, buenos días.
4: ¿Qué tal, Pablo? Muy buenos días.
1: ¿Qué te dejó ayer en Madrid? ¿Buenas sensaciones? ¿Qué...
4: No.
1: Los últimos 10 minutos.
4: Buenas sensaciones, ninguna, la verdad. Eso, simplemente, a ver, esa rebeldía cuando Vinicius salió del campo, cuando le cambió Mourinho, que fue lo mejor que ha hecho desde que ha llegado a Real Madrid, se cambió ayer. Y con tres córners, esto puede pasar, cualquier equipo lo puede hacer. Es decir, la Roma tuvo la gran... desgracia de pensar que el partido lo tenía ganado y contra el Madrid, eso está claro que no lo puedes pensar en ningún momento.
1: Amalio Moratalla, buenos días.
5: ¿Qué tal? Muy buenos días.
1: Está en Sevilla también Jorge Liaño. Hola, Jorge, buenos días.
6: Hola, buenos días, ¿cómo estamos?
1: Y falta por completar la alineación. Estaba Ferran Martínez convocado, pero bueno, ha tenido un problemilla personal y ha tenido Nacho Lavarga la mala suerte que estaba en la redacción y le he embolado. Hola,
7: siempre,
1: Nacho, buenos días.
7: ¿Qué tal, Pablo? Buenos
5: y titular,
7: días.
5: ¿No?
7: Siempre al servicio de, no esta, hay día, de esta radio con las piernas
5: fresas. Es pi. Banquillo al campo, ¿no?
7: Claro.
1: No hay día en el que Nacho Lavarga responda a un compañero que no, ¿eh? Da igual que sea Rafa Sauquillo, que sea el director de contenidos, que
7: yo
1: sea
7: entré,
1: yo.
7: Yo siempre lo digo, entré la luna, en mi luna de miel entré en la Radio Marca. O sea, ya una vez hecho eso, yo creo
1: ¿en
7: que
1: serio?
7: Está todo, sí.
4: Un grande.
7: ¿Con quién? Con Juan Malamo en una noticia que le metimos ahí de sí, una entrevista espectacular.
6: Y, no hay más hiciste que un descanso, si no viene mal del todo.
7: No, estamos, nada, mira, estamos
2: viendo. De locos.
7: Estamos viendo.
2: Es que me bajo al lobby del hotel un momento.
7: Estamos
2: no quería parar.
7: Los museos vaticanos. Y ya era largo porque además mi mujer dice, esto hay que verlo en 4 o 5 horas. Y hubo un momento ya que me escapé.
2: 4 o 5 horas.
7: Iba por agua.
1: Vaya ladrillo.
5: Te escaqueaste, vamos, ¿no?
7: Me escaqueé un poquito. Pero bueno, os veo, en cualquier caso, os veo muy cenizas con el Real Madrid, ¿eh? De verdad que lo de ayer, que fue un
5: punto. Si no hemos empezado a hablar todavía.
7: Claro, pero Perico ya ha lanzado un par de dardos.
1: Riesco ya ha tirado la primera. Dime tú
4: si el partido del Madrid
7: punto,
4: es bueno.
7: Punto y
1: venga, que hay tiempo. Para. Javi Amaro, vale. Buenos días.
8: Venga, os presento los amigos. ¿Qué tal? Buenos días a todos. ¿Cómo estáis? A ver, por poner en contexto, hay que recordar que... Uy, qué susto. La Liga de Campeones nos ha regalado un pleno de victorias, ¿eh? Que han sido 5 representantes españoles, 5 victorias y que también ganó el Real Betis Balompié remontando ante el Porto en la Cartuja con un Isco estelar.
9: Creo que quizás muchos pensaron que por llegar a la Champions están los objetivos cumplidos. Yo creo que fue el primer paso, ahora que estamos en la Champions.
8: Y luego para que se perdiera el partido, espectacular, con unos 10 minutos finales trepidantes y con una remontada del Real Madrid, nueva remontada del Real Madrid en los instantes finales del partido y un postpartido increíble, apasionante y también polémico. Este es José Mourinho, haciendo esa referencia, esa alusión a los gatos que hacías ahora Villa con Tinto.
9: Isso se está transformando em algo que, em português, é uma expressão que eu não sei se em espanhol também existe, que é gato escondido com, como se diz, la cauda? La
10: cauda?
9: Não, a parte de trás.
10: La cola.
9: Com a cola assomada, não? Em português se diz muito isto. E me parece que agora o gato já não está escondido. Me parece agora que o gato já vai por livre. Se hacen cosas sin vergüenza ya.
8: Este es José Mourinho haciendo, entre otras cosas, alusión a la sanción a Vinicius de 4 partidos que se conoció 2 horas antes del partido y que, según muchos, pudo afectar al propio Vinicius. Luego hablamos del tema Vinicius, pero futbolísticamente hablando, lo cambiaron, se enfadó, se molestó y posteriormente compareció ante los medios para decir esto.
11: No, estoy seguro. Cuando tenía 18 años, muchos reyeron de mí. Dicen que no iba a marcar los goles y hoy tengo más de 100 goles con esta camiseta. Muchos títulos que no necesito decir, los nombres de los títulos que tengo aquí, pero es un mal momento para mí. Tengo que seguir trabajando, que las cosas van a volver.
8: Hizo autocrítica el bueno de Vinicius diciendo que era un mal momento. También reconoció que se marchó muy molesto con el cambio. Las imágenes hablaban por sí solas y ahora el Real Madrid jugará 4 partidos, incluido el clásico sin él.
12: Sí, 4 partidos de Liga. La realidad es que ayer vimos a un Madrid muy desdibujado, otra vez, sin nadie que dirigiese el juego, dando otra vez muestras de que ha habido varias lagunas en la planificación. Alguno ha dicho que Rodri no hacía falta, no sé si era Rodri, pero desde luego el Madrid que necesitaba un futbolista en el centro del campo. Vinicius absolutamente fuera de sitio, pues sin conectar de nuevo a nivel colectivo, con muchos errores en la salida de balón. Sin ir más lejos, el 3-1 viene de un error bastante grosero de Vinicius en la entrega. Mbappé, que apareció a fogonazos, aunque volvió a marcar, como casi siempre. Y casi que lo mejor tintó fue el resultado, pero puede ser un punto de inflexión para que Mourinho de verdad empiece a tomar decisiones atrevidas, porque Endriki, Guler, Spiel le sacaron el partido adelante.
2: Sí, yo llevo mucho tiempo diciendo esta temporada desde que empezó que el Madrid, o sea, obviamente todos vemos que el doble pivote Tchouaméni y Valverde no funciona, todos vemos que Mbappé no puede jugar de 9, todos vemos que Vinicius no está bien. Y es que en algún momento tienes que hacerlo, lo ha hecho ya con Vinicius, lo ha metido en la rotación, encima ahora se va a perder 4 partidos y está claro que Diomandé en esa banda está jugando muchísimo mejor. Yo, en vez de ver el partido como estas cosas que ha hecho mal el Mourinho, lo veo como, oye, él acuñó hace unos años lo de meritocracia, pues ahora es que Spi lleva 3 goles en 55 minutos. Es que, y no son solo los goles, es que juega de 9 y es que hace jugar a los que juegan en banda. ¿Visteis cómo jugaron Endrick y Diomandé la última media hora? Porque el Madrid no remontó en 10 minutos. El Madrid hizo media hora muy buena. Cuando quitó a Vinicius, mete a Diomandé en la izquierda, mete a Endrick en la derecha, jugó muy bien con él. Luego el rato de Spi jugó muy bien, encararon mucho y tal. Entonces yo creo sinceramente que hay temas que ya están clarísimas. O sea, Spi tiene que jugar de 9, Valverde tiene que jugar en la derecha, Guler tiene que jugar en el medio centro y
8: Vinicius. Y no entran todos otra vez.
2: Ahora mismo, no, sí entran. Vinicius ahora mismo
5: no tiene.
2: Vinicius ahora mismo no tiene que jugar en el Madrid y para mí Mbappé tiene que entrar en la rotación. No puede ser que Mbappé juegue los 90 minutos. Yo os pido, por favor, en la primera parte Mbappé y Vinicius tienen 3 jugadas iguales que la que le meten el gol del 3-1. Pierden el balón en el centro del campo, no bajará a defender y es grotesco. Pero es que el gol que le meten el 3-1, que las redes arden con eso, mirar la actitud de Mbappé en el 3-1, pide penalti Bellingham, pasa por delante suyo un tío con el balón y en vez de quitársela se queda parado pidiendo el penalti y no baja. O sea, el Madrid no puede permitirse jugar hoy en día con Mbappé y Vinicius. Para mí, los dos tienen que entrar en la rotación claramente y para mí el que tiene que jugar seguro es Spi. No te digo que sea titular indiscutible, pero 20 minutos todos los días y algún partido de titular. Es que 3 goles, siempre os escudáis con que Mbappé lleva no sé cuántos goles, pues Spi 3 en 55. En 55 minutos, ya me diréis qué tiene que hacer, si es que es el máximo goleador por minuto de
12: ¿Y
2: Europa.
12: ¿Y qué tiene que hacer Mbappé, Tinto, para que le reconozcas alguna vez?
2: Mbappé no tiene que volver a jugar de delantero en su vida, solo puede jugar en la banda.
12: Ese es otro debate, no está siendo diferencial.
2: Mbappé. Es que de
12: Mbappé
2: 9,
12: no está siendo diferencial.
2: Ayer, ¿os enteraste? No, los últimos 4 partidos de Mbappé los tienes que ver. Los últimos 4 partidos de Mbappé en el Metropolitano, el día del Elche, el otro día contra que falló 4 mano a mano, y ayer son grotescos.
12: 9
2: tiene
12: goles
2: que jugar
12: y 2
2: en la banda.
12: No ser diferencial.
2: Bueno, no, en los últimos 4 partidos ha metido 2 goles y ha fallado 8. ¿No? Es más diferencial Spi, porque hace jugar al equipo. Hace jugar al equipo de espaldas. Es que Mbappé ayer de espaldas, Mbappé y Vinicius de espaldas fueron un drama. Courtois sacaba el balón a los 9 y no sabían controlarlo.
13: Estás pidiéndole que se vaya a la banda a la vez que diciendo que no defiende. Que se
2: enajena se vaya a la banda y que entre en la rotación. Que muchos partidos no sirven.
13: Si dices que no defiende y lo mandas a la banda, estás agravando el problema.
2: No. Que digo que juegue a la banda y que entre en la rotación. ¿No lo entendéis?
5: Mbappé no va a pasar a la historia por la que defienda.
2: Tiene que ser suplente.
13: Focalizas más en esa jugada de Mbappé y el que pierde la pelota y se queda quieto, Vinicius.
2: Vinicius, y lo he dicho, y Mbappé. Dos cada una fueron grotescos jugando espaldas. Grotescos.
5: Vamos a ver, Mbappé va a pasar a la historia por cómo defiende. entiende yo lo que digo, por lo que significa tinto, cambio de balón.
14: Solo acabo. Mbappé para mí tiene que jugar.
5: Se acaba la tertulia y damos
14: también acabamos de empezar. Yo digo que Mbappé tiene que jugar en la banda porque de 9 no hace jugar al equipo, no hace a nadie bueno. El Madrid necesita un 9 que haga jugar a los 3 que entran por detrás, claramente.
13: No juegan banda hace 5 años que no juegan banda.
14: No, lo ha puesto Zidane y mira lo que ha durado.
12: Amalio, venga.
5: Vamos a ver, sí. Yo creo que hay escalas de problemas, pero Mbappé para mí es. Está en la cola de todo. Mbappé tiene que jugar en una posición, estoy de acuerdo, mejor, pero de rotaciones, nada. O sea, Mbappé es un jugador que en el campo todo lo que hace es diferenciador. Y no va a pasar la historia por lo que defienda, va a pasar la historia por lo que ataque, por los goles, por lo que signifique en ataque. Eso uno. Dos, estoy de acuerdo que esta sanción de Vinicius a bote pronto, podemos analizar si es justo o injusto 4 partidos, que ya no está eso en el tapete. En el tapete está que sin Vinicius puede ser que Mou se vea obligado, no ya es que tiene que hacer, no es que ya está obligado a hacer una combinación distinta. No entiendo cómo Güler, que es su mejor jugador de talento, sea el que siempre sea el que sale antes, el que le pone después. Güler, no puede ser que saques a tallos de 1.90 para rematar córner y lo saques en corto, porque no tienes un tío que saque un córner en el Madrid, que ya tiene narices, que cualquier jugador del Madrid debía sacar un córner bastante bueno. Bueno, pues tuvo que salir el chaval para sacar unos córner buenos y aportar al equipo mucho. No te cuento de Endrick, que creo que lleva jugado 8 o 10 minutos.
12: 4 minutos.
5: Chaval tiene que jugar. Y Espi, por supuesto. Y ese es un problema de Mourinho, porque no solo ya por los que alinea, sino por la actitud que en el campo había, contagiosa, porque no creo que no quieran jugar por actitud, simplemente se contagian de algo que,
14: eso
5: bueno,
14: es.
5: Somos mejores y ya ganaremos.
14: Eso
5: no,
14: es.
5: Justo. Hay que correr, actitud. Hay que jugar y hay que disputar los partidos.
7: Por eso, yo creo que lo de ayer, que lo decía antes, estamos muy cenizos, que si el Madrid jugó fatal, que si otra vez Mourinho la picota, yo creo que al final Madrid ayer demuestra varias cosas. Uno, que tiene orgullo y que en Europa tiene otra versión diferente, por lo menos para poder remontar un partido que era muy complicado en el Olímpico, que a falta de 20 minutos...
12: Con orgullo, Nacho, te da para ganar a la Roma, ¿no?
7: Con orgullo,
5: sí, hay que apelar al orgullo, hay que apelar al fútbol, al juego, al talento. Al final, ayer se demostró
7: que el Madrid tiene un plan B, que hasta ahora no lo hemos visto. Tiene un plan B que pasa por Endrick, que había jugado tan solo 4 minutos. No, digo...
14: Si generó 20 ocasiones.
13: El portero de la Roma, que es una ONG, es el plan B.
7: Simplemente terminar.
14: Si paró 200 en la segunda parte.
7: A Endrick, que puede jugar.
13: Se come 2 de los 3 goles, eso.
7: Un futbolista que puede ser diferencial en esta Real Madrid, que fue el MVP, que hasta ahora no había hecho ruido, pero que parece que por fin va a tener protagonismo en este Madrid. Lo de Spi, que ya clama al cielo, ¿no? Que tiene que jugar más minutos de calidad, no solo los últimos para salvar la papeleta, porque es muy importante y porque te fija la delantera y puedes jugar de otra forma. Arda Güler no puede ser siempre el primer sacrificado, tiene que ser titular en este Madrid, y Dumfries, por ejemplo, no le da para jugar en el lateral derecho, lo tiene que hacer Valverde. Y luego Bernardo ayer volvió a mostrar alguna cosita, algún detallito de que necesita, ¿no?, el Madrid.
12: Bernardo es un futbolista.
14: Es horrible.
7: Algún detallito tienes ese plan B, tienes el plan de Amondeo, o sea, es que ya no va a pasar todo como era antes de Vinicius, Mbappé y Bellingham. Eso ha muerto y ayer se demostró, ¿no? Que el Madrid
5: que Bellingham,
15: esa sería eso que ha dicho lo último, eso es lo que más te compro de todo lo que has
7: dicho. Pero es que no va a pasar. Pero porque tienes otras posibilidades,
15: Nacho, pero
7: funcionan.
15: Es que no va a pasar, o sea, Mbappé va a seguir jugando, Bellingham va a seguir
7: jugando.
15: Bueno,
7: ahora tienes 4 partidos sin Vinicius.
5: Vinicius no va a jugar.
3: ¿Cómo no van a jugar Mbappé y Bellingham, Pedro?
15: Lo mejor.
3: ¿Cómo no van a jugar Mbappé y Bellingham?
15: Pero si yo estoy diciendo, yo no he dicho que no tengan que jugar.
3: Son otros los que tienen que rotar.
15: Pero que yo he dicho, pero me has escuchado, o sea, yo no estoy diciendo que no tengan que jugar. Digo que van a seguir jugando porque van a seguir jugando. O sea, Mbappé, aunque juegue andando, cuando no tiene el Madrid ese balón, va a seguir jugando. Es imposible. O sea, es diferencial, porque es un futbolista que tiene que estar en el campo. Ayer, cuando era el último cambio, cuando quitó a Diomandé, por ejemplo, Diomandé hizo un partido, el chaval se dejó la pierna.
5: Buenísimo.
15: Minuto, fue el mejor con diferencia, con balón, señor. Sin balón, trabajó, sí. veías a Vinicius y a Mbappé parados.
3: Tiene que jugar.
14: Totalmente.
15: Y él bajando hacia atrás, recuperó balones.
14: Encarando. Bueno,
15: yo digo, tío, ¿cómo es posible que estás viendo a este chaval, que han pagado 140 millones de euros por él, que es un chico, evidentemente, que tiene toda la humildad del mundo, todavía a día de hoy, que las declaraciones de Vinicius son la antítesis, hablando de los títulos y tal, y no sé qué, venga, chaval. Entonces, el tema de Diomandé tiene que jugar en este equipo 100%, porque sin balón... Sí, es que es verdad. Sin balón, trabaja, es el único que trabaja.
5: O sea, pues está y, claro, por eso.
15: A mí se me cae la cara de vergüenza como compañero de ver a este chico y yo, ¿por qué no corro? Pero Vinicius, Mbappé, ¿qué habéis hecho en el fútbol? Muchas cosas así.
14: Exacto.
15: ¿Por qué no corréis, tío?
14: Exacto.
15: ¿Por qué no corréis? O sea, es que tenéis que trabajar.
14: Totalmente.
15: ¿No veis a los futbolistas del Barcelona, campeones del mundo con la selección española, la inmensa mayoría, y corren todos?
8: Yo creo que todas las temporadas tiene una
5: cara. Nos quejamos de que no está Rodrigo, pero tiene a Güler. No es lo mismo, pero bueno.
8: Todas las temporadas tiene una catarsis, un momento de efervescencia o de cambio, de rotonda. Y el Real Madrid creo que ha encontrado el suyo. O sea, este es un momento trascendental en la temporada para tomar decisiones.
12: El denominador común es Mourinho.
14: Ha dicho una cosa, Amalio, que tiene toda razón. Yo en el minuto 5 del partido lo dije en la retransmisión. Dije, tiene el Madrid a 7 tíos que rematan de cabeza y no tiene un tío. Solo por eso.
3: Pero eso lo llevamos diciendo. Eso lo llevamos diciendo en mucho
14: de no
3: tiempo.
14: De mal entrenador.
3: A mí ayer me parece que el Madrid tiene. Es un partido muy valioso para el Madrid. Porque hace los peores 60 minutos de la temporada y los mejores 30 minutos de la temporada justo después. Y en los peores 60 minutos de la temporada están los males del Madrid este año, que para mí no es tan malo como algunos dicen, hasta ese partido, de esa primera hora de ayer, y en los 30 minutos después están las soluciones para el Madrid, ¿no? Y ayer pasan cosas que lo vimos todo el mundo.
12: Pero hay que atreverse.
3: Con Tchouaméni, Valverde. Pero dejarme desarrollar lo que quiero decir, por favor.
15: Ahí tienes la razón, porque cuando hace los primeros cambios entran Güler y Endriki, sí. Sale Vinicius y Dumfries. Dice mi hijo, ahora empieza el partido para el Madrid.
3: Claro, pero porque hay cosas que estamos viendo. Yo creo que todos, aunque Mourinho quiere mantener una estructura de 6 que defiendan, 4 que ataquen, pero no le está funcionando porque los 2 del medio campo está metiendo a 2 que defiendan, que son Tchouaméni y Valverde, que también tienen sus herramientas ofensivas, sobre todo Fede. Pero no le está funcionando ese doble pivote, no está funcionando Vinicius, lo dice él mismo. Y no está funcionando, y yo coincido con Tinto, y lo llevo diciendo más de un año aquí, el no jugar con un 9-9 referencia fijador. El Madrid al final ayer, cuando atacaba posicional, nunca tiene alguien a quien centrar por arriba. El Madrid solo puede jugar por el suelo. Le pasaba el año pasado también. Y cuando tú solo puedes jugar por el suelo, eres previsible. Los rivales te saben defender. Tienes que o se enciende una chispa de genialidad o robas y sales a la contra. Pero en ataque posicional, solo jugando por el suelo, es muy difícil. Y Spi le da muchísimo al Madrid.
5: Pero tiene 9 en el equipo.
3: Entonces, aparte que Spi está metiendo mucho gol, le da una variante que libera a Bellingham, que libera a Mbappé, que libera a las llegadas de Valverde. Hace muchas cosas Spi, además de meter la caña cada vez que puede. Y luego hay otra cosa que queda clara ayer, en esa media hora muy buena, que es que el Madrid, con Bernardo en el campo, por lo menos, o con Güler seguro siempre, porque Güler ahora mismo, con 6 oportunidades generadas por 90 minutos, es el líder en Europa en ese
12: Bernardo
3: aspecto.
12: Bernardo no jugaba en el City.
3: Tiene que jugar siempre.
12: A Portugal a repartir las botellas.
3: Bueno, pero Güler es un jugador suplente. Ayer queda claro que Spi tiene que jugar mucho más,
12: ¿sí?
3: Que hay variantes, vale. Con Spi, variantes sin Spi, pero que Spi tiene que jugar mucho más.
14: Fede en la derecha.
3: Que Fede a la derecha Güler da mucho. Queda claro que Arda Güler es un jugador ahora mismo que jugaría no en el Madrid de titular, sino también en el Barça o en el Paris Saint-Germain. O sea, Arda Güler está a ese nivel.
14: Y Diomandé en la izquierda. Salir. Si
3: y Diomandé, efectivamente,
14: si
3: es otro jugador que tiene
14: hemos visto todo el mundo.
12: Perdona, Tinto, a ver cómo
14: desilusionaros, no os lo creéis ni vosotros.
12: A ver cómo ha amanecido Roma. Hola, Miguel Ángel Toribi, buenos días.
16: ¿Qué tal? Buenos días.
12: Salvó un match ball importante, Mourinho.
16: Sí, sí, salvó una semana delicada, apenas 10 días del Clásico, se quitó mucha presión Mourinho y es verdad que es una remontada, una victoria preocupante. Mola mucho la foto de casi un partido de Rafa Nadal, que estaba contra las cuerdas al lado del Foro Itálico y de repente ves gol 82, gol 85, gol 89. Va a ser otra foto icónica de esa relación complicado de explicar del Madrid con la Champions, pero deja un trasfondo preocupante. Lo que le cuesta al Madrid jugar fuera de casa, son 5 partidos, 2 derrotas, 3 victorias sobre la bocina. En las 3, por cierto, Spi saliendo de revulsivo como protagonista. Lo que le cuesta al conjunto blanco generar fútbol, lo mal que defiende. Concede muchas ocasiones. Ayer el fallo de Vinicius, como dijo Mourinho, no se lo come nadie, pero para mí fue más preocupante, más grave, cómo gestiona el Madrid el 3-1, dejando correr a Rodrigo Mora, nadie le sale al paso, nadie le hace una falta, todos reculando. Y en definitiva, bueno, pues tiene mucho que trabajar José Mourinho y luego el estado de forma de Vinicius. Ahora, que lo decía Paul, fue una hora y un poquito más muy mala, pero el partido también para el Madrid deja lecturas positivas y sí, Mourinho se va a atrever a dar ese cambio radical. La unidad B con Spi, ya he dicho antes que en las tres remontadas agónicas ha estado. Hendrik dio un golpe encima de la mesa ayer, había jugado hasta la fecha 4 minutos contra el Elche. Luego el balón parado, el Madrid ayer marca 3 goles de córner que sirve Arda Güler y eso le puede servir para desencallar muchos partidos. Y creo que futbolísticamente ayer el que también da un golpe encima de la mesa, no sé si apuesta o no, es otra vez Valverde. El Madrid, su mejor versión es con Valverde de lateral, que luego al acabar el partido con Ricardo Sierra recoge cable de lo que pasó hace justo un año,
14: sí.
16: Jornada 2 también de Champions, y dice: no, estoy disfrutando y he disfrutado jugando de lateral y estoy para lo que el míster quiera. Anda. Y creo que por ahí se le abre una puerta importante, claro. Una variante táctica.
5: Y dijo algo más, y dijo algo más porque dio la cara por Mourinho y dijo: hombre, lo que habíamos ensayado no nos ha salido en la primera parte, nos ha salido en la segunda, pero lo habíamos trabajado para jugar como la segunda parte. Y eso creo que fue un cable a Mourinho, porque el planteamiento de inicio donde Courtois es el hombre libre y toca, claro, más el balón que cualquier otro jugador, eso es un escándalo de planteamiento.
14: Pero cuando en el minuto 5, cuando en el minuto 5 ves, sí, cuando tú ves en el minuto 5 que todo el que te están dejando, te están flotando a Courtois para que le meta balones rasos al punta, y ves que Vinicius y Mbappé las pierden todas porque no saben jugar de espalda ninguno, hombre, de los dos. Chico, saca detrás, a Spi, saca a Spi en el minuto 10, pero si tienes, Javi, un jugador que es un maestro en,
15: Javi,
14: eso,
15: más allá de que Mbappé y Vinicius, que a ver, que ellos bajen a recoger. Ese,
5: que no lo mezclemos, además. Vinicius es una cosa y Mbappé es otra.
14: No, es que perdieron 3 balones pero, igual en la primera parte.
5: Pero da igual, pero son jugadores...
14: No, me da igual. O sea,
15: tú puedes hacer, sí, eso, sí, no sabes, sí, jugar de espaldas, pero es que tienes que tener un compañero para poder dar el balón de cara. Y no lo, y tampoco lo había ni Fede Valverde ni Tchouaméni. Son esos, sí, futbolistas. En el primer gol, Tchouaméni, que va a la banda a intentar hacer de Rodrigo, pierde el balón y llega al primer gol de la Roma. De
14: es que dice, dice Amalio que da igual, ¿no? Es que el Madrid, el 3-1, se lo meten por un fallo de Vinicius que había pasado 3 veces ya.
8: Sí, pero
14: dos con Mbappé y dos con
5: Vinicius.
14: No me da igual. Pero es que eso lo tienes que cambiar.
8: Fallo, que no es el fallo, es que es el comportamiento después del fallo.
14: Son 4 fallos, que vienen de 3 fallos antes, que ese gol se veía que se lo iban a meter. La Roma en el descanso, seguro que dijeron: hay que presionar a Vinicius y a Mbappé.
15: Lo que es que el madridismo está bastante contento con este triunfo.
5: Creo que lo he explicado mal, que me da igual el sentido.
15: Mal hace el madridismo en estar contento con este triunfo.
7: Sí, pero por las...
14: No, hay brotes verdes. Otra cosa es que no los use.
7: Verdes, y porque parece que ahora sigue a Mourinho.
14: No,
7: que meter mano. Es que a Mourinho se le han acabado las excusas no para no meter mano en este equipo.
13: Vale, hay que ir yo. Hay que ser muy iluso,
7: hombre,
13: para
7: ayer
13: pensar.
7: Sí,
5: total, lo va a hacer Pedro porque no tiene otro.
13: Nada. No va a hacer nada a largo plazo.
14: Ya dijo que Spino iba a jugar. Lo dijo ayer.
13: Mira, hay que ser muy iluso para pensar que Vinicius y Mbappé en partidos importantes, alguno de los dos va a rotar.
5: Si Vinicius tiene 4 partidos por delante, que no va a estar.
13: Bueno, pero ¿qué más da?
5: Cuatro partidos son muchos.
13: No, que los títulos se deciden en marzo. Vinicius no va a estar sancionado y va a jugar.
7: Sí, pero le va a dar tiempo a Diomande.
13: Igual que Mbappé va a jugar. Y Endriqui y Spi no van a jugar.
7: Es que en este tramo.
13: Porque se estáis haciendo aquí una paja mental.
5: Ya veremos quién juega de titular en el Camp Nou.
14: En rueda de prensa dijo que Spi.
13: No, en el Camp Nou no va a jugar Vinicius. En eso tiene razón, Amalio. Pero cuando lleguen los partidos importantes
5: y
13: no haya
5: sanciones,
13: van a jugar los otros.
12: ¿A qué vestuario venía? Y los problemas que había tenido con otros entrenadores.
13: Puede ser que explote, que no va a explotar nadie más
12: las
13: que
12: las jerarquías de Vinicius y Mbappé.
3: Pero vamos
12: ahora
3: a ver, vamos
12: tiene
3: a ver.
12: Que demostrar si se atreve,
3: pero, sí, Villa, pero no podemos ser tan concluyentes de decir Mourinho va a seguir jugando con los mismos y Spi no va a jugar nunca ni Endri y tal, porque estas cosas, aunque tú al principio quieras respetar jerarquías, acabes de llegar y trates de no tomar decisiones delicadas que puedan provocar una luz, al final el fútbol es el fútbol, el balón pone a todos en su
5: camino,
3: sitio,
5: claro.
3: Y si se siguen sosteniendo las situaciones que estamos empezando a ver o que estamos viendo todos, hay un punto de la temporada y un clic donde
5: si
3: Mourinho, que sabe más
5: haciendo,
3: de fútbol
5: Paul,
3: que nosotros, dirá: joder,
14: pero
3: el equipo es mucho mejor
14: Vinicius,
3: así que asá.
14: Tiene que hacer más cosas.
5: Eso ya lo estaba
3: haciendo. No los va a poner. Bueno,
14: Diomande le ha quitado el puesto a Vinicius, eso está claro.
3: Diomande
14: está
3: que se sabe,
14: yo creo, que eso ya ha pasado, pero tiene que hacer más cosas.
7: No le ha quitado el puesto, pero sí que
8: Diomande no le ha quitado el puesto a nadie. Diomande no le ha quitado el puesto a nadie porque Vinicius sigue siendo titular en el Real Madrid.
14: Bueno,
8: y no va Vinicius,
5: ha tenido una suplencia y no va a ser
14: más. fecha. El drama del Madrid no es Diomande por Divinicio. Para mí el drama del Madrid es que en la rueda de prensa ayer, Mourinho, que lanzó muchos mensajes, uno dijo, no, no, los cinco goles de no le cuenten los cinco goles con la sub-21, que no va a jugar. Dijo, no le voy a poner de titular. Lo dijo.
12: No lo dijo así. Dijo que las oportunidades iban a ir viniendo.
14: Pero no iba a jugar de titular.
12: Bueno, pero ¿qué va a decir? ¿Qué va a decir? Para poner a
7: ha ganado mucho peso Amalio, y al final este tinto va a ser el Madrid de Diomande, y eso se contagia también. Es decir, Diomande sale con alegría, presiona lo mismo que Endic.
4: Es curioso.
7: Al final esa cultura del esfuerzo va a cambiar.
4: Es curioso como ahora hablamos de Diomande aquí no hace mucho, hace un mes, no mucho, estaba aquí Amaro de testigo, se decía, decíais algunos madridistas, que Diomande, hombre, ese chico está en el banquillo, qué buen chico, que no va a poner nunca una mala cara por no jugar.
5: Ahora, lo recuerdo.
4: Ahora resulta que ahora, claro,
12: como, es la solución.
4: Como Vinicius, claro, cuando yo empecé la temporada a decir que Vinicius le tenía que vendido el Madrid sí o sí, que es una que es negativo 100% nocivo que se haya quedado en el Real Madrid, todo el mundo lo está viendo, todo el comportamiento dentro del terreno de juego y fuera del terreno de juego, y ahora resulta que entonces ahora Diomande sí a jugar, cuando Vinicius ya ha demostrado lo que todos
3: sabemos. No entiendo
4: todos
3: el problema sabíamos. Que intentas crear, sí, Pedro, al Madrid.
4: ¿Crear?
3: Diomande es un problema entonces, es que no te sigo. Es un problema,
4: no
3: Diomande. Está produciendo, pero ayer hace seis regates de siete, defiende, roba balones, juega en las dos bandas.
4: Hace un mes decía,
3: tiene de marcar y darte tres puntos.
4: Qué buen chico, que no, hombre, 140 millones no importa.
3: Pero es una inversión que tiene 19 años.
4: No va a poner una mala cara. No va a poner una mala cara.
3: Pero como sea lo que parece ser, es barato.
4: Resulta que tiene que jugar cuando Vinicius.
14: Pero una cosa,
13: ¿me puedes decir la producción de Diomande que está produciendo tanto?
4: Qué casualidad.
5: Diomande es un
3: el mejor regateador de Europa. Ahí tienes una producción de
13: regateador, no, Jorge, ahí lo produciendo.
3: El mejor regateador de Europa.
13: Muy bien, ¿que cuándo está produciendo? ¿Un gol?
4: Toma ya.
3: Bueno, acaba de aterrizar en el Real Madrid y apenas tiene titularidades.
13: Abrumado estoy por ese gol.
3: De momento una victoria que le ha dado el Madrid, pero sobre todo le está dando ventajas en el campo porque roba muchos balones, presiona, ayuda a defender y encima es el mejor regateador de Europa. Regatea mejor que Lamine Yamal.
13: No está produciendo.
3: Bueno, ¿queréis los números? Los busco, tengo que ir a buscarlos a la.
12: Yo te compro que hay que darle tiempo, pero
4: espera,
12: es el jugador más diferencial del Madrid, el mejor regateador de Europa.
3: No, el mejor regateador de Europa lo dicen los datos, que hace cinco regates buenos por 90 minutos.
4: Mejor
3: nadie hace más. No, nadie hace más. Y creo que tiene un 67% acierto en regate, dos de cada tres. Nadie hace, no hace mejor.
13: Gabriel Jesús y Adeyemi.
5: Es obvio que es un jugador que va a ir para arriba porque tiene 19 años.
13: Hombre, va para arriba, pero no digamos que está produciendo.
5: No es un tema de números, es un tema de que es una ilusión, es un jugador claramente,
12: eso coincidimos todos.
5: Tiene que ir para arriba.
12: Todos.
5: Y va a jugar cada vez más. Eso pero, es ver, obvio. Y ahora hay cuatro partidos, que es un bloque lo suficientemente grande, sin Vinicius, obligatoriamente sin Vinicius, donde tiene que tomar decisiones el entrenador, que le vienen tomadas por una sanción, donde esa pieza que tiene que mover va a obligarle a mover tres piezas, que son las justas, las que todo el mundo ve que hay que mover para que este equipo tienda a jugar más al fútbol.
8: La pregunta es por qué si lo ve todo el mundo Mourinho está tardando tanto en hacerlo.
3: Porque quería recuperar a Vinicius.
14: Claro.
3: Lleva
14: tres partidos.
3: Lo dijo el otro día.
14: En el Metropolitano lo quitó en el 55, el otro día fue suplente y ayer en el
8: 55. Pero Tinto, que tú sabes de fútbol, Tinto. Ayer lo hace perdiendo 3-1. Que el partido lo pierdes
12: en 8 de
8: cada 10 de cada 10 citas.
14: Es que estas cosas. Los últimos dos partidos fuera de casa lo ha quitado en el 55, que tú decías que era imposible que
8: pero Tinto, que no es así, que en el fútbol. Es que parece mentira que tenga que contar yo esto. Es que ayer el Real Madrid iba perdiendo 3-1 en Roma y gana con 3 corners.
14: Bueno, vale, lo que tú
8: entonces,
14: creas,
8: pero, ¿tú, bueno, crees, si tú que crees que fue buena idea volver a juntar a los tres arriba, a Bellingham, a Mbappé y a Vinicius?
5: Difícil.
8: Pues entonces, ya está.
14: Decís que es imposible que Mourinho lo haga.
8: Que nadie lo dice. Si eres tú el que lo dice. Si eres tú el que está todo el rato atacando a Mbappé para defender
12: de uno en uno.
14: Que no te estoy hablando de Vinicius. Ahora juega el Madrid contra el Sevilla. Sevilla en casa. ¿tú qué mensaje mandas al vestuario si de repente sacas a Spi, a Hendrik, a Guller de medio centro contra el Sevilla?
13: Yo digo que el Sevilla muy malo, no, ese es el mensaje. A Hendrik, pones a los suplentes porque el Sevilla muy
5: malo. Uno de los dos.
14: Pero los puedes poner a los dos.
5: Uno de los dos.
14: Y a Diomandé, a los tres arriba. Y a Guller con Tchouaméni.
5: ¿Y sientas a Mbappé? No, no.
14: Pues por supuesto, contra el Sevilla en casa.
5: Pero ¿cómo vas a sentar a Mbappé si es el mejor jugador que tienes en el equipo?
15: Tinto.
5: ¿Pero cómo vas a sentar a Mbappé?
12: Es algo ya personal con Mbappé.
3: Yo creo que Mbappé no queda señalado del partido de ayer cuando mete dos goles. Lo que es que uno se lo quita por medio centímetro.
12: Nueve goles.
3: Uno se lo quita por medio centímetro.
8: Mbappé le quitó la novia a Tinto hace mucho tiempo. Y
3: la nota que deja el partido ayer.
8: Cuéntanos qué pasó aquella noche, Tinto. ¿Qué pasó?
12: Lleva nueve goles esta temporada.
13: Yo estoy flipando con el Madrid. ¿Los goles anulados también los contáis?
5: La decisión de Mourinho, si saca a Hendrik o a Spi.
3: Liaño, ¿resolvió bien o no resolvió bien el mano a mano con el portero? Independientemente de que fuera fuera de juego de medio centímetro.
13: Bueno, pero resolvió bien entre otras cosas.
3: Resolvió bien, o sea, las enchufa.
13: Estaban fuera de juego.
3: Ah, claro. Vale. ¿Viene de ser pichichi de la Liga, de la Champions y del Mundial o no viene de ser pichichi de la Liga, de la Champions y del Mundial?
13: ¿Viene de no ganar nada?
3: Bueno, pero las enchufa
5: no tiene que ser.
3: Digo, a lo mejor quitar al máximo goleador de todo lo que hay. A lo mejor es una mala idea. Digo,
13: no lo sé.
3: Igual desde mi desconocimiento del fútbol.
13: El Madrid con él no gana nada.
3: Pero que será malísimo.
5: No
3: ser el máximo goleador de todas las competiciones. Sí,
5: no será por él, pero que no gana nada.
3: Será culpa de meter tantos goles, como dijo él. Sería mejor que meta 12.
13: Amalio, te voy a contestar.
5: Que cuestionar a Mbappé me parece que habernos vuelto
13: locos. El año pasado el rendimiento de Mbappé baja notablemente en las eliminatorias de la Champions.
7: Sí, pero lo que hay que decir,
5: que me parece muy bien.
13: Para meterle goles al Sevilla y al Elche.
3: Bueno, en el Allianz Arena marcó. Iba a la prórroga al Madrid si no le echa Vinci.
7: Pero lo que hemos visto es que cuando juegan todos, el Madrid sufre porque ya está, porque no presiona, porque si tienes a Mbappé y a Vinicius y a Bellingham, etcétera, hay gente que no corre. Y eso
3: pero no coge al que mete 50
14: Mario,
3: goles.
15: No, este jugador, pero lo cuestiona Luis Enrique, se va a ir ganando Champions. Esta campaña contra Mbappé, que viene de la salida de ayer, el otro día lo expliqué, no sé si me hablaba, el dato de los 94 goles que llevan dos temporadas Mbappé, de verdad cuestionar a Mbappé esa campaña contra Mbappé cuando
14: lo cuestionó
15: los
14: Luis
15: culpables
14: Enrique,
15: son otros.
14: Se fue.
5: Pero que da igual Luis Enrique, o sea, Luis Enrique
3: bueno,
5: tenía
3: todo el tiempo. No, porque se fue. Equipo, ya está. Si no, se queda, no lo cuestiona.
12: No,
3: lo cuestiona
12: hay
5: Mbappé se piraba y había que hacer una táctica de que se piraba y no pasaba nada. Y le salió bien.
3: Se va, pues rajas de él. Se queda, lo elogia y le das el equipo.
5: Totalmente.
3: Y anda que no habría ganado el Paris Saint-Germain la Champions con Mbappé también. Hombre, no.
14: Que es donde es diferencial en la banda. Todos los goles que ha metido los pueden
5: donde sea, trabajo. Pero que Mbappé en el campo.
15: Pero en la banda está tu admirado Vinicius, Tinto.
14: No, ya no está, está Diomandé.
15: No, hombre, ahora, si hace un cuarto de hora. En la banda, hasta ayer estaba tu admirado Vinicius.
14: ¿En qué banda? En la derecha.
15: Da igual, donde sea. Tu admirado Vinicius.
14: Ganó el mundial en la banda
15: de. Tu admirado Vinicius, ¿vale? Al que Mbappé le dio su sitio desde el principio. Desde el principio le dio su sitio. Le ha dejado tirar los penaltis. Le ha dejado el protagonismo.
14: Si
15: el solito se está cayendo.
14: Neymar en la izquierda. O sea, es que no has visto fútbol.
15: Con lo bien que hablas tú de fútbol, con lo bien que lo ves, que tú critiques.
14: Que tú digas
15: que Mbappé no tiene que jugar en el Madrid, es que no te pega.
14: No he dicho eso, pero ¿cuándo he dicho eso?
15: Todos los días.
14: Lo dices demasiadas veces para saber tanto de fútbol como sabes. Pero si he dicho que tiene que jugar en la banda.
15: Llevas meses haciendo campaña contra Mbappé.
14: Mil veces he dicho que tiene que jugar en la banda derecha. Si dices una mentira mil veces, no deja de ser mentira. He dicho tiene que jugar en la banda, que es el mejor jugador.
15: Pero la banda derecha lo dices tú y todo el mundo lo podemos decir, pero está Vinicius.
14: ¿En la derecha?
15: ¿Pero cómo va a jugar en la derecha Mbappé? Perdona.
14: Vinicius, ha jugado toda la vida.
15: Que Mbappé ha jugado siempre en la izquierda.
12: Venga, que yo creo que el debate de Mbappé ya está terminado y está claro y que hay que hablar mucho de Vinicius.
14: Y luego con Neymar en la izquierda en el país.
12: 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Ahora de Vinicius, hablamos enseguida.
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7: Buenos días, Radio Marca. Aunque ganase ayer el Madrid, no sabe sacar el balón. Tenía que sacarlo todo el rato. Courtois con pelotazos. No saben sacar el balón. Valverde, fatálico.
6: 628-26-90-92.
5: Asunto Vinicius, que ayer dio la cara después del partido, después de su mala actuación y tras conocer a pocos minutos del arranque del partido que va a perderse los próximos 4 partidos de Liga. Tú conoces la intrahistoria, Tori, él decidió dar la cara tras el partido y creo que fue bastante claro y contundente en sus manifestaciones.
8: Sí, no pasa nada porque cuando un jugador esté mal, hable, le hace más bien que mal. Y creo que a Vinicius y al Madrid no le habría ido nada mal que el sábado hubiera hablado, que hubiera contado cómo fue esa jugada de la expulsión y que hubiera pedido perdón a Díaz de Mera por la reacción. Porque es compatible que Vinicius esté enfadado por la roja como esté frustrado por esa expulsión. Y no pasa nada por decir, yo no hice esa falta para roja desde su punto de vista, pero me equivoqué en la reacción con Díaz de Meira, que tiene que entender que marqué un gol, lo estoy pasando mal, le habría venido bien. A partir de ahí, ayer hace autocrítica, reconoce que no está bien, se marca o verbaliza aquel famoso tuit de Eufarey, volveré. Habló del cambio de Mourinho y de su enfado y estuvo conciliador en plan capitán, reconociendo que la gente que salió lo hizo muy bien y se merece más minutos, como Hendrik, como Spi, ahí en el caso de Arda, que también al equipo le da otra cara. Y luego pues también se marcó un Balotelli con el famoso Why Always Me, porque siempre yo, es muy fácil pitar a Vinicius, y ayer pues quiso dar la cara. Ya a Vinicius hay que empezar a mirarle como capitán, que es lo que es. Bueno. Segundo capitán, portabrazalete, y ya no es ese chico de 18 años que, como decía él ayer, se reían de él por no marcar. Así que dio la cara a Vinicius, hizo propósito de enmienda y bueno, pues dejó ese mensaje, ¿no? El famoso qué fácil es pitar a Vinicius.
9: Yo creo que está mucho mejor con el micrófono que dentro del campo, ¿no? Y yo creo que ahí el hecho de que haga autocrítica como Mourinho, que luego parece que ninguno hace autocrítica, ¿no? Mourinho le da un palito porque dice que se equivoca, pero luego quita las llamas un poco del episodio del banquillo. Vinicius reconoce que no está en un buen momento, que quiere volver. Además, yo creo que lo hace con un tono bastante humilde, ensalza lo que han hecho los compañeros que salen después porque cambian el partido, dándole también mucho jabón a Hendrik. Es decir, yo creo que en ese sentido Vinicius no se equivoca, tampoco va de super víctima, y yo le veo bastante humilde y creo que con las ganas de volver.
10: Por matizar una cosa que ha dicho Tori, cuando dice que es fácil es pitar a Vinicius, no se refiere a los pitos del Bernabéu, que dijo que los entendía. Dijo que pitar a los árbitros.
11: Los árbitros.
10: Vale. Es que él dijo que entendía los pitos de Vinicius, dijo que entendía los pitos del Bernabéu y que prefería que le pitaran a él.
12: También ha dicho Tori que actuó de capitán, y a mí eso me lo tiene que explicar muy bien, porque yo con su equipo perdiendo 3-1 y haciendo aspavientos.
9: Al final que le piten a él.
12: La verdad que no lo veo.
8: Pero la diferencia, Amaro, yo te lo explico. La diferencia con respecto a lo que pasó hace un año es que hace un año no solamente no pidió disculpas, sino que puso un tuit 3 días después donde al entrenador le obvió. Y ayer acaba el partido y reconoce que está mal, reconoce que el gesto que le hace en el cambio a Mourinho y reconoce que Mourinho en los cambios acierta.
5: Hombre, y que el gesto del de año pasado no es el de este.
6: Eso es como dice Mourinho, no se le ve la cola.
11: El año pasado se fue diciendo me tengo que ir de aquí, ¿eh?
6: Es carne de banquillo. Vale,
8: pero la diferencia es importante. El año pasado se estaba saliendo al Barça.
10: Se está haciendo un partidazo y ayer no.
12: Pero que se estaba saliendo el día del Barcelona porque no inventéis. O sea, que estaba jugando o a lo mejor
11: un buen partido estaba resuelto de 80 y tantos.
8: Lo preocupante de la reacción de ayer es que vuelve a repetir un error porque la temporada pasada buena parte de ese vestuario y de ese ecosistema se rompió. Y ayer lo vuelve a repetir, es otro mismo ademán, que luego es verdad que sale a hablar, sale a explicarlo, sale a poner paños calientes, pero ese tic ya está ahí.
10: Torino,
8: No tenía ningún argumento para quejarse porque estaba haciendo un partido desastroso.
6: Sí, claro. ¿Y sabes por qué también sale así en plan un poquito de falso conciliador? Porque ganan. Si el partido lo pierde, Vinicius se va con la cara, sale. Y ahora como se le está viendo las orejas al lobo, dice, voy a salir aquí un poquito y deja el recado de sus 100 goles y los títulos.
10: Pedro, yo no entendí ayer la titularidad de Vinicius porque viene de estar en un muy mal momento. El otro día encima juega 20 minutos, que juega bien, pero le expulsa por lo que hace. Y encima... dicen.
5: Tintó como entrenador del Madrid, duraría tres telediarios. Vinicius y Mbappé, los dos al banquillo. Pues así, sí,
10: y una hora antes
5: el vestuario
10: del partido
5: lo tendrías perdido.
10: Te dicen
5: ya
10: que te han caído cuatro partidos, que tú estás
11: y
10: ya.
11: Y más sabiendo que encima, le han caído cuatro partidos, claro, no le va a dejar fuera. Yo veo que ayer la titularidad de Vinicius era aparentemente razonable. Lo que pasa
12: es que ayer perdió cuatro jornadas de liga, titular, claro.
11: Pero no vimos un detalle importante para esto que estamos hablando. Cuando Vinicius marca el gol en el Bernabéu, antes de ver la roja y que le echen y no sé qué, Mourinho se da una carrera hasta el córner para decirle allí algo de, ves cómo tú tienes que estar aquí, ve,
10: no, para decirle, has tirado del pelo a este, claro, tápate que ahora...
11: No, se sabe todavía qué ha pasado ahí.
10: No, Mourinho, si
11: va al corner a decirle que le ha tirado el pelo, no, hombre, no.
10: Fue delante de Mourinho. Yo creo que fue a decirle, tápate ahora.
13: Mourinho lo dijo el otro día en rueda de prensa, que quiere recuperar a Vinicius, admitió que no está en su mejor momento.
11: Esa carrera para recuperar a Vinicius.
13: Yo creo que la apuesta de Mourinho actual, hasta ayer, por poner a Vinicius en el once titular, obedece a que Vinicius ha sido un jugador de dobles dígitos en goles y asistencias durante muchos años, ha ganado Copa de Europa siendo uno de los líderes del equipo, ha hecho partidos espectaculares en templos como el Allianz Arena, por ejemplo, entre otros muchos, y ese jugador con ese nivel es un jugador al que quieres en el campo porque te va a ayudar a ganar. Entonces Mourinho está haciendo lo posible. ¿Hasta cuándo va a insistir en Vinicius? Pues eso lo decidirá él. Si no responde ese nivel de Vinicius. Y luego a lo de ayer, yo diferenciaría entre el momento deportivo de Vinicius, que es malo, la rueda de prensa postpartido de Vinicius, que para mí es buena, porque admite rápidamente y todavía en caliente que ha hecho un mal partido, que tuvo un mal gesto protestando al irse, y entiende y respalda al entrenador.
5: Que no está bien también.
13: Creo que lo hace bien. Y luego hay una tercera variante aquí, que son los cuatro partidos. Yo creo que meterle cuatro por una acción que es roja, pero que no daña ni el honor ni la integridad física del rival, cuatro partidos al jugador más agredido e insultado probablemente de la historia de la liga.
5: Dos por las protestas, yo veo el código disciplinario, y puede ser dos.
11: Por lo primero,
10: lo que pasa que puede matizar, ser de uno a tres, hay que matizar una cosa. Sí. Dicen que ayer nuestro árbitro Pablo dijo que Fernández Fuertes dijo que era la mínima, pero no tiene razón, porque en el fútbol femenino
12: tiene razón, déjame explicar
10: una cosa.
5: Venga, acaba,
10: por favor, tío Amaro. En el fútbol femenino,
11: para que te lo repliques, es subjetivo.
10: Oye, por favor, en el fútbol femenino, en el fútbol femenino hay más sanciones de estas porque el pelo es más largo y tal. Y te aplican el artículo 121, que es tirón de pelo, no es agresión violenta. Y le podían haber puesto ese artículo, que era un partido.
11: Pero el balón no estaba en juego. no estaba en disputa ahí.
10: Bueno, pues nada.
11: No, no da igual, no, no, no, es importantísimo.
13: Pero lo del balón no merece el código
10: Es la primera agresión en la historia del fútbol. El tío sigue corriendo hasta el final.
12: Es que volver a...
10: La primera agresión, Amadio. Que el tío no se quejó hasta que mete gol. No se quejó.
11: Claro, hombre, es que un jugador con cierto punto honor no se tira al suelo por eso. Va a intentar defender la acción de ataque.
13: A ver, un momento, Amadio, un segundo.
5: Mira, el artículo exacto, exacto. Dos partidos de suspensión por producirse de manera violenta al margen del juego, no estando en posibilidad de disputar el balón.
10: Mira, mira, 130. Mira, 121.
13: El debate, a ver qué os parece, porque el mismo artículo 130 tiene puntos 1 y 2. Sí. La clave es el al margen del juego. Si es con ocasión del juego la acción violenta, sí, es de 1 a 3. Si es al margen del juego, es del 2 a 4. Aquí todo el mundo interpreta que balón es con ocasión del juego y sin balones al margen del juego, pero el fútbol no es solo el balón. Vinicius está luchando con Saliba por ganar la posición para llegar primero al área a meter gol. Eso, el balón no está,
11: como yo,
13: pero no es al margen del juego. No están en el puesto es en de lados, hombre, de fuera del campo.
9: Tan decisiva es Paul que al final
13: está en el campo intentando llegar primero que Saliba al área. Entonces,
5: ganar la carrera, sí,
13: aunque
5: sí,
13: no haya balón. Eso no es al margen del juego, eso es si con ocasión del juego.
12: De lo que debería discutir, de lo que debería discutir el Madrid,
10: tener razón toda la vida en todo,
11: esto podrían ser tres perfectamente.
9: Lo normal, Amalio, es que hubiesen sido tres, y también probablemente
11: podrían haber sido tres, y hubiera estado
6: en todos los partidos, todos los días pasa, vemos que un jugador tira otro del pelo, claro, hombre.
13: Claro, pero cuatro partidos
6: todos los días.
9: Pero al final pero el Madrid no se ha quejado.
11: Lo que pasa es que su comportamiento después de ver la roja fue muy...
6: Le quita esa importancia al hecho de que el Real Madrid y
9: Vinicius y Mourinho se quejan de los cuatro partidos en cualquier caso. Se quejan de las formas de cómo se ha comunicado a dos horas.
12: Eso sí, mira, eso es un debate. Esa queja es patética. Esa queja es patética.
11: Yo a eso no le doy ningún valor. Lo da cuando le toca. Oiga, cuando le trae a un tío la multa que es de tráfico. Pues cuando viene el
14: fútbol
11: cartero,
14: hay siempre, y el comité no puede estar sancionando cuando al Real Madrid, claro, le venga quiera bien, o Mourinho considere que...
11: Aparte
14: lo primero que hay que decir aquí es que es alucinante y parece que no lo pilota nadie que el Real Madrid ponga, aunque sea de segundo, de capitán a Vinicius. Vinicius es un personaje, es un gran futbolista, pero Vinicius no puede ser capitán.

0: tío pegándole un tirón del pelo al otro, jugando un partido de fútbol. ¿Para qué viene eso? Eso no forma parte del juego, Paul. No forma parte del juego.
1: Que sí, que
0: no, que no, que no, que no, que no. Que como parte del juego a ti se te puede enredar el pelo en la disputa por un balón, el dedo en el pelo, una cosa así.
1: Por un espacio, los que sabéis de fútbol.
0: Que nada, que nada, que nada. Por un espacio no tiras del pelo. Que no, que no. Que tiras del pelo en una pelea de niñas del cole. No luchando por el espacio en el campo de fútbol. Vamos a dejarnos de leches.
1: ¿Ves cuatro partidos ahí en serio? Me lo dices con la mano en el corazón.
0: Pero que no son cuatro partidos, Paul. Que son dos, que son dos,
1: pero
0: y dos por lo otro.
1: Dejar a tu equipo con 10 te ha costado un gol.
0: Paul, que son dos, que no son cuatro, Paul, que pues, son dos.
1: Y no, pues es que dos más dos.
0: No tergiverses, no, los otros dos son por lo otro.
2: Por protestar, por empujar a un
0: claro, no, no, Paul, Paul, Paul, es que estás tergiversando las cosas.
2: A ver, a Vinicius se han metido un segundo, que Toribio, que se tiene que marchar ya rumbo al aeropuerto.
3: Sigue, sigue, aguanta, aguanta, tranquilo.
2: Venga, pues sigue.
0: Pues eso, no, no, no, que son dos partidos, no cuatro, que por más que lo digamos, no vamos a hacer que sea cierto. Cierto, son dos, es una acción fea y no forma parte del juego. ¿No forma parte del juego? Claro que no. Vas a tirar a un teo.
3: Para mí es un poco la clave. Más allá de la sanción, si es exagerada o no exagerada, es, joder, Vinicius tiene el partido donde quiere. Vinicius revoluciona el partido. Vinicius está cambiando la cara al Madrid. ¿Qué necesidad tienes en un contragolpe que le
0: pues el Madrid lo pone de capitán. De capitán lo pone.
3: Pero,
0: el Madrid.
3: No, pero no, no, no es que le ponga, es que le toca. El Madrid no se elige. El Madrid va por veteranía.
4: Eso te iba a decir.
3: Y quizá darle a Vinicius el brazalete de capitán, quizá le podría venir bien. No lo sé. Pero en cualquier caso, Vinicius, ¿qué pinta el otro día con el partido? Porque si vas perdiendo, estás revirado, pero tú el partido lo tienes donde lo quieres. Estás superando a tu par. Es un contragolpe en el que ganas por piernas a en este caso, a Saliba. ¿Qué pintas tirándole
1: sí,
3: del pelo?
1: Sí, Toribio, o sea, comete un error. ¿Pero por qué si va Julia, claro, aplaude la cara a él y el VAR no entra? ¿Y por qué si le pegan un trompazo en la cara, el VAR no entra? ¿Y por qué cuando le derriban de forma alevosa?
3: Pero, Paul, si es que no estamos hablando de Itumas. Estamos diciendo que por qué,
1: es que
3: por qué Vinicius le agarra el pelo.
1: Pero
3: ¿por qué
1: él,
3: le agarra
1: él
3: el pelo?
1: No puede cometer un
2: estábamos
1: error.
2: Estábamos juzgando esta acción, Paul. No tiremos de historia. Y de ahora hablamos de Negreira otra vez. No, no, no.
3: Sí, pero que yo me acuerdo. Mira, Paul, yo me acuerdo en la final de Copa, en la final de Copa del Rey del día de Osasuna, Moncayola a Vinicius le despeina, le pasa la mano así como si fuera un cepillo y Vinicius ahí se encabrona. Y Vinicius, que estaba haciendo una exhibición esa primera media hora, se va del partido. Sí, hay un montón de casos, pero estamos hablando concretamente del aspecto emocional de Vinicius, que el otro día contra el Villarreal sale...
1: Pero Cala le pega una patada por la espalda en la jornada 1, porque Cala no es tonto y ve lo que pasa en el fútbol español y dice, pues allá voy yo, que llego del Castellón, llego aquí a Primera División, el primero
5: sin
1: que
5: balón.
1: Es patear sin balón,
5: la espalda sin balón, el agarrón sin balón.
1: Y no lo echan,
3: que no estoy defendiendo,
1: Mafeo le ha pegado
3: no
1: tres o cuatro.
2: Eso, esos programas ya están hechos, ya están hechos. Ya.
1: No, pero ¿por qué Vinicius al mínimo error se va a la calle y los que pegan a Vinicius no? Para mí ese es el debate encima de la
5: mesa. De manera
2: para ti lo de Vinicius no es roja, no es roja.
1: Ya he dicho tres veces que sí.
2: Es normal.
1: Es evidente, no hay debate, es evidente que
2: tirar del pelo
1: un rival. Roja.
2: Pues ya está.
5: Que le viene bien
4: al Madrid. Tres, tampoco
2: ¿Cuál es el problema? Que le han puesto un partido de más.
5: Si además no, se pierde dos partidos, se pierde cuatro partidos, que dos de ellos sabemos que Vinicius no va a estar bien, que es no cam y Mestalla. Si es que el Madrid le viene bien esta situación.
0: Ahora, sí, hombre, que da igual, que va a jugar Endriqui. Si da igual.
5: No, va a jugar Dios Mané.
0: Van a jugar Endriqui, Espi y claro, el Murillo va a estar encantado. Si da lo mismo.
5: Va a jugar Dios Mané.
4: Que pensemos que cuatro partidos
2: a
4: Vinicius le puede venir bien a la combinación de Mourinho para ensayar y entrenar otras cosas que creemos que le pueden beneficiar al equipo. Es increíble.
5: No, porque Dios Mané está jugando.
1: No hay ningún madridista que
5: Dios Mané está
4: no, que yo estoy, que estoy de acuerdo.
5: La banda izquierda que en la derecha.
4: Que estoy de acuerdo. No digo que lo estoy criticando, digo que cómo es el fútbol, ¿eh?
2: Dime pero entonces, Tito, segundo va a jugar Dios Mané en la izquierda y en la derecha, ¿quién?
5: Okay. Yo creo que en la derecha va a jugar Guller. O Fede y Guller en el centro. Yo creo que es lo que tiene, ¿no? O sea, va a sacar a Dio Mandé, va a sacar a Bellingham, va a sacar ahí o a Fede o a Guller y al otro en el mediocentro con Tchouaméni. Y arriba Mbappé, si es que es lo que está haciendo.
4: Entonces,
5: si es que Mourinho
4: entonces,
5: no, el 11 titular lo cambia muy poco.
4: O sea, para ti, a Spi y Endrick no salen del principio. No
5: los va a poner, yo los pondría los dos. Bueno, a Endrick de titular no, pero yo a Spi lo pondría ya de titular. Pero no lo va a hacer, digo lo que va a hacer. Yo lo que haría efectivamente es poner a Spi, poner a Mbappé en la derecha, en la izquierda a Dio Mandé y media punta a Bellingham.
4: Vamos
5: yo es
4: a ver
5: lo que haría.
4: Si en este periodo no explotan estos y le cuesta volver otra vez a la titularidad. Porque
5: es que
4: cuatro partidos es un bloque muy grande.
5: Es lo que dijo Mourinho, que él no iba a poner a Spi, con lo cual por eso digo que va a hacer eso.
4: Bueno,
5: yo haría otra
4: también
5: cosa.
4: Dijo el otro día que iba a jugar no sé qué, luego jugó no sé cuántos. Yo creo que de Mourinho lo que dice lo pongo siempre en stand-by.
5: Es que él no quiere poner a Spi con Mbappé, no entiendo por qué, porque cuando están Spi y Mbappé juegan los dos bien.
2: Se hace mejor,
5: no entiendo por qué no.
2: Es verdad lo que ha dicho antes la Varga, sí, Amalio, termina.
4: No, no,
6: era verdad en cualquier
4: caso. Si metes a Guller, si metes a Spi.
2: Siempre, además.

0: No, que es verdad lo que ha dicho la Varga, que Mourinho y Vinicius, sus palabras estaban centradas más en los plazos de la comunicación de la sanción que en la sanción en sí.
1: Claro.
0: A mí no me deja de sorprender esas palabras cuando saben perfectamente que los comités se reúnen los miércoles, que se comunican las decisiones los miércoles, cuando había que revisar no solo el recurso del Madrid de Vinicius, también el Madrid recurrió la amarilla de Konaté, que se la retiraron, cerraron un campo de primera división, le sancionaron también de manera importante al Levante. Quiero decir, a partir de ahora que decida el Madrid cuándo comunican las sanciones.
2: Creo que hay que ser justo y Real Madrid tiene razón en su queja, tiene razón. O sea, el Real Madrid está jugando mucho en una competición europea y tú no le puedes poner en el camino al estadio una sanción a su jugador.
3: Pero Javi, ¿cuándo entonces? Pero Javi, vamos a ver, Javi, que lo que estás diciendo es una incoherencia. Si se lo comunican mañana, le han hecho perder al Madrid horas en los recursos.
2: Creo que sí sacan. Creo, confiad en mí, creo que si sacan la sanción a las 3 en vez de a las 6, no hubiese pasado.
0: Bueno, pero a lo mejor no habían terminado su trabajo hasta ahora.
2: Bueno, cuidado.
4: A las 11 de la noche.
2: No vaya a ser que haya un sobrefuerzo un día para trabajar.
4: Estas son las sanciones.
2: Por favor,
0: bueno, pero no sabe. Claro, es que tienen que revisar. En la Liga no solo revisan los recursos del Madrid.
3: Vamos a ver.
4: A las 11 de la noche.
3: A ver, señores, que esto tiene un proceso, que hay unas alegaciones al acta, que luego tiene que haber una reunión de unos tíos que no se dedican solo a eso, que luego tienen que comunicarlo, que el Madrid tiene que presentar un recurso, que tiene su plazo.
4: Pero, Liaño, ¿qué más da a las 7 de la tarde que a las 11 de la noche? ¿Esas 4 horas qué más te da?
3: Bueno, pues a las 11 de la noche que ya no están.
4: Están concentrando al Madrid.
3: No, no, claro, es que ya no están trabajando, evidentemente.
4: Si sacan un comunicado, lo dejas preparado y se lanza.
5: Claro, y Mourinho no es ni jurista ni administrativo. Mourinho está poniendo encima de la mesa un tema.
4: No es tan difícil.
5: A Vinicius lo han matado 4 partidos de sanción y se ha enterado en el autobús yendo al Olímpico.
6: Lo que hace es,
5: entonces, arreglando. Yo no soy jurista, yo no soy juez de competición, yo no soy administrativo.
3: Es una cosa alucinante.
5: Arreglad esto.
3: Pues nada, han vuelto a atropellar al Real Madrid. Es que es una cosa flipante la vuestra.
7: Pero Vinicius sabía que se perdía por lo menos 3 partidos.
3: Mourinho ha inventado una nueva polémica que no está inventada.
0: Vinicius jugó ayer un mal partido, Jorge, porque le comunicaron un rato antes que le caían 4 partidos. Por favor.
2: Si queréis utilizar la demagogia y el argumento simple, perfecto, pues ya está. No le afectó.
3: Pero ¿cuál es la demagogia?
2: Pues hombre, que es evidente.
3: Esto se ha comunicado toda la vida de esta manera. Toda la vida de esta manera. Se ha comunicado.
7: Ninguno, vale, pero entre 3 y 4.
2: Es evidente que aún deportista, 2 horas antes del partido, que tiene que estar concentrado en lo suyo.
3: Esto ha sido así toda la vida.
2: Bueno, vale, pues ya está, pues nada.
3: Pero esto se lo está inventando Mourinho. Es que lo que no os dais cuenta es que este señor de hace años...
4: Pero si le preguntaron a Mourinho, ¿cómo se lo está inventando si le pregunta al periodista? Pero Liaño, por favor, si le pregunta al periodista... Si se estaba hablando en la radio antes de que hablara Mourinho, que estaba yo en la radio.
3: Esto ha sido así toda la vida.
4: Antes de que Mourinho hablara. Acabas de inventar una cosa, macho.
0: La pregunta fue del periodista del País y le preguntó cómo fue el día de Vinicius.
4: No, la pregunta antes del partido fue de Ricardo Sierra Mourinho.
0: No, pero digo en la rueda de prensa.
4: ¿Qué os ha parecido?
7: Pero antes del partido.
4: No seáis mentirosos, por favor.
0: No, pero yo estoy hablando de la rueda de prensa, no antes del partido.
4: A Mourinho antes del partido.
8: Bueno, bien,
7: pero que no.
4: La radio llevábamos una hora hablando de esto.
7: Pero que no, marcarle eso. Sí, pero
0: a ver, Toribio que estaba allí.
9: Os podrá gustar más o menos, o podremos criticar más o menos el momento, el modus operandi, pero hay una explicación que luego también, pues seguro que tiene una opinión, pero todo esto se demora en el tiempo porque el lunes es festivo y el lunes no es día hábil para alegaciones. Y a partir de ahí sale el miércoles antes del partido del Madrid. También, no sé, si la federación se guarda y congela esa resolución, muchos equipos van a hablar de que no hay trato de favor y muchos equipos van a perder tiempo para presentar alegaciones. Y es un poco la información. Luego la gente, repito, podrá criticar más que el día de festivo no sea hábil o que esto se pueda congelar, pero no hay mala fe por parte de la federación y lo saca antes del partido por una cuestión de tiempo.
0: La federación no estaba pensando en Vinicius, efectivamente. Que tiene que pensar en Vinicius ahora. Ahora tiene que pensar en Vinicius. No, es que...
5: Villa, cuando el Mourinho habla de que se le ve la cola al gato, mete también ayer en sus declaraciones lo de Mestalla, que el Madrid va a ir a Mestalla 3 días después de volver de Atenas de madrugada, sí, cuando perfectamente pero podrían haberle puesto
0: eso es otra película. Eso...
5: No, pero es que la misma película es que lo tratan como un equipo extranjero, que es lo que viene
0: los
5: a decir.
0: Horarios no los horarios no los pone la federación.
5: Cuatro equipos españoles,
3: madre mía,
5: los horarios
3: no los pone extranjero.
5: La federación.
3: Madre
5: la República
3: mía,
5: Independiente del Real Madrid. Madre mía, parece que han ganado el Betis, el Villarreal, el Barça, el Atlético.
0: Hay una persecución y una campaña contra el Madrid.
1: No, todos los estamentos.
5: ¿Va a jugar el sábado?
1: Pero Pablo, Paul, coincidiremos en que a Mou le ponen los argumentos a huevo, porque al final, con esos timings,
3: pero puedo preguntar.
5: Y no se inventa Nacho polémicas, como dice Liaño. Dice Mourinho, se inventa polémicas. En su anterior etapa del Madrid, destapó cosas de las que nadie hablaba y que luego con los años.
0: Un segundo, Paul.
5: Es que no se inventa.
0: Un segundo, Toribio.
5: Descubre.
0: Dale, Toribio.
9: No, quiero preguntarle a Tenorio y voy a utilizar su comodín y abuso de confianza y va a ser una pregunta que es una gilipollez, te la digo, Paul.
2: Empieza
9: yo
2: a hablar
9: bien. Se lo he preguntado, no he tenido respuesta. Que repito que es una tontería y mucha gente se va a reír de mí seguramente, pero ¿puede ser que el horario esté condicionado por el partido del domingo de la NFL en el Bernabéu?
5: No. No.
4: Además, con un partido en el Metropolitano contra el Barça, a la misma hora que la NFL, que eso me parece increíble. Que en Madrid a la misma hora haya un partido de NFL, el Bernabéu y en el Metropolitano, un Atleti y Barça, está todo mal puesto.
2: Es que no es eso, es que no podéis decirle al Real Madrid que lo hace todo mal. Por decreto, pues algunas cosas tiene razón y
3: no, lo que no puede decir el Real Madrid, Javi, es que todo el mundo hace todo en contra del Real Madrid que, intencionadamente.
2: Ya, pero eso es el Real Madrid.
3: No, es que le has dado la vuelta a lo que está realmente pasando. Pero Mourinho aquí no ha venido a entrenar. Mourinho ha venido aquí a reventar.
2: Ha venido a reventar,
3: que es lo que hace él.
2: La NFL con Mestalla. Aunque no te lo creas y aunque te parezca imposible, hay veces que el Real Madrid tiene razón y no pasa nada.
3: Que te parezca imposible,
2: no,
3: hay veces en las que no lo tiene.
2: Muchas.
3: Porque el contra todo y contra todos es mentira. El Madrid parte de una base que está contra todo y contra todos.
0: La conclusión es que si a las 5 de la tarde comunica la sanción de Vinicius, a Vinicius no le habría afectado y habría hecho un partido.
1: No, pero son detalles a los que se puede agarrar el
2: rato. Mi conclusión es que.
7: ¿No pensáis que hay tanta diferencia entre que le caigan 3 o 4 partidos en el nivel de disgusto?
2: Mi conclusión
7: es que un partido de Champions. Sabe que le van a caer como mínimo 3 y posiblemente 4.
0: Porque se volvió loco. Se volvió loco después.
7: A 4.
2: Mi conclusión es facilísima. Hay que cuidar los detalles. Y esto es un detalle que creo que es importante.
1: Para un equipo español que al final en Europa también ayuda a la imagen de España con puntos.
7: Podrían haber salido sanciones de algún jugador del Betis o de.
2: Pues igual lo mismo.
0: Al Rayo Vallecano, por ejemplo, que le comuniquen el cierre parcial de su estadio cuando a Vinicius le venga bien.
2: Que no sea simple en tu argumento.
0: No, que no es simple.
2: Vinicius iba camino.
7: Es un detalle fácil de cuidar, la verdad.
2: En un autobús.
7: No lo veo determinante. No lo veo la excusa.
0: Pero cuando terminaron de revisar los recursos.
2: Cuando terminaron. Pues que hubiesen empezado a las 5 de la mañana. Es que nosotros empezamos a las 7 de la mañana el programa y no pasa nada. Y si la
4: sanción lunes era fiesta, amado.
2: Si sale la sanción a las 3 de la tarde.
4: Era fiesta el lunes.
2: No pasa nada. Parece mentira.
4: Que el lunes era fiesta.
2: Que digáis que no le afecta a un jugador saber que va a estar 4 partidos de sanción. Es increíble.
0: Si hubiese salido la sanción a las 5 de la tarde, Vinicius ayer marca 2 goles.
2: Maravilla, lo que tú quieras.
0: No,
7: En un deporte en donde todo se juega en festivos, sábado y domingo y tal, creo que los
2: obviamente, Amalio,
7: tienen que regirse por calendarios distintos, porque lo que sucede en festivo, en domingo, en sábado, tal, y se tiene que regir por un calendario distinto al ordinario. También lo creo. Por lo tanto, no, fue el lunes fiesta. Bueno, mala suerte, pero los jugadores juegan en domingo, juegan en sábado, juegan previo a Navidad y final tal.
3: Pero es decir, no son solo los comités. Mira, estos señores no son solo final, profesionales de ese comité. Los abogados de los clubes también hacen festivos. Es que son muchas cosas. La administración está de festivo. Si es que estamos hablando por hablar. Estáis hablando por hablar. De todo, claro. Claro, es que está de festivo todo el mundo, no solo los del comité.
4: La diferencia de sacarlo a las 7 de la tarde para provocar al Real Real Madrid. O sea,
3: para provocar al Madrid.
0: Fue una provocación. Este
3: ya está. Este no, además lo hablaron así.
5: A calendarios,
3: si es que además, decís tantas incongruencias que lo que no os dais cuenta es que como para variar, medio comité será del Madrid.
5: Es que todo va en contra.
3: Como siempre.
4: Te vas en el Madrid.
5: Las palancas recargables, las plusvalías que se hacen.
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3: Muy buenos días, Radio Marca, Vicente Nario de Santander. Bueno, Vinicius diciendo que claro, que viene alguien a explicarnos las normas, pero no nos han explicado esto del pelo. Mire, caballero, si yo tuviese un trabajo donde ganase justificadamente, porque me lo merezco, tanto dinero, lo menos que puedo hacer es aprenderme las normas de ese trabajo, de ese deporte o de ese juego que practico. Por lo menos es lo mínimo que tengo que hacer. Un saludo.
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0: Venga, que son casi menos 10, tenemos el tiempo justito. Antes, una buena noticia en el mundo del tenis. J. Alex Cabrajano, muy buenas.
4: ¿Qué tal? Muy buenas, sí, porque ya tenemos a Davidovich en semifinales del Master 1000 de Shanghái. Y ha sudado menos que yo, ¿eh? Porque a los 19 minutos se ha lesionado Gea, el francés.
5: No lo deseábamos, pero...
4: En el SOAS y se ha retirado. Así que en el primer set con 4-1 para Davidovich, se ha retirado el francés, se mete en semifinales, donde se podría meter mañana también Rafa Jodar. Quién sabe si tenemos una final en Shanghái donde nunca ha ganado un español. Y el primero en pisar las semifinales, cuarta vez que pisa semifinales de un Master 1000, es Alejandro Davidovich.
0: ¿Rafa Jodar de madrugada o todavía no sabemos?
4: No se sabe horario todavía. Acabo de mirar y todavía no hay horario oficial, así que...
1: Le calentó el hociquito a Jodar.
0: Sí, se le fue.
6: Pero está pasando por algo alto. Escarabajano está...
1: Lo del pelo.
6: ¿No? Lo de Davidovich esperando. No sé si es un mensaje para...
0: Lo de Ferrer, ¿no? Sí. Que ha mandado un mensajito a Ferrer.
7: Siempre dejan.
4: Veremos. Siempre. Ferrero están ahí...
6: ¿Cómo tapa a sus amigos Escarabajano?
4: ¿Yo?
0: Davidovich, amigo de esta casa, Davidovich, no es especialmente...
4: Por eso no os tapo a ninguno, porque ninguno sois amigo.
0: Gracias, JL. Toribio está a punto de coger el vuelo. Por repasar un poco lo que viene ahora, Tori, como hemos mencionado antes, el Sevilla, el Leipzig y luego ya pensar en el Clásico.
8: Sí, antes del parón de noviembre, que juega España y está la gente paralizada por ver otra vez a la selección en Praga y en el Metropolitano. El calendario del Madrid es muy exigente, con ese partido en casa contra el Sevilla, después el RB Leipzig, y a partir de ahí cuatro salidas consecutivas, coincidiendo otra vez con la NFL y bueno, pues ese partido que va a cambiar el Estadio Santiago Bernabéu, el Clásico, después del Clásico el Balón de Oro. El lunes siguiente, después la salida al Sardinero, después visitar la casa del AEK de Atenas y después cerrar este periplo antes del parón, como te digo, en Mestalla. Así que un calendario muy exigente para el Real Madrid y a ver el próximo domingo, la próxima parada en el Santiago Bernabéu, primera jornada sin Vinicius después de la sanción que conocimos ayer.
0: Nos lo pasaremos bien seguro. Gracias, Tori, buen viaje.
8: Al que, por cierto, le quitaron la tarjeta, esa con AT, ¿eh? Así que tiene tres, no llega percibido al Clásico.
0: Eso es. Un abrazo, Tori, buen viaje.
8: Un abrazo.
7: Oye, Villa.
5: Sí. Oye, a mí no me parece exigente ese calendario, ¿eh? Quitando el día del Barça, me parece de cachondeo el calendario.
7: Sí, a mí también me parece bastante. Vamos,
5: Sevilla, Racing, AEK de Atenas, ¿qué pasa? Que no van cómodos en el avión.
0: Aquí nos parece mal todo ya.
9: Perdón. Yo quería contra el Paris Saint-Germain todos los partidos.
6: Una cosa antes de que...
5: No, pero exigente que es el mínimo límite salarial de la Liga. ¿Visita al Madrid este fin de semana?
0: A ver, Amalio.
6: Pero es que... una cosa, por favor. Creo que es importante. Creo que se ha dicho, pero no vamos a recalcar.
10: el fútbol español.
5: Y no anda mal el Sevilla, ¿eh?
10: Veamos con cierta frecuencia.
0: Eso iba a decir, pero no me dais tiempo, que hemos ganado los cinco partidos.
10: Hemos ganado los cinco partidos.
7: Desde 2003 no pasaba, que no ganaba.
10: Lo cual quiere decir que consideremos más nuestra liga cuando hablamos de ella con una frivolidad de nada.
5: Sí, pero Amalio, pero que no juega contra ninguno de esos, de la Champions en Madrid.
10: Y por cierto, la liga española no está quebrada y otras a lo mejor están a punto.
7: Amalio, es una jornada muy importante porque España lleva sin ganar, hacer pleno en la Champions desde 2003. Y es una jornada muy importante porque de 226 árbitros en toda la jornada europea, ni uno español.
5: No habéis hablado.
0: Culpa de Negreira.
5: Ni un minuto del Betis.
9: Los tienen en forma.
0: Bueno, pues vamos a hablar del Betis. Liaño. Claro,
5: como ayer nadie vio Betis, ni en la tele chica, pues.
6: Sí, Abde, un jugador espectacular.
0: Abde, Isco, que está empezando otra vez a recuperar su mejor momento.
7: Valles al final, que no estuvo bien.
0: Valles, el Cucho, Liaño, imagino que hay mucha ilusión también, y justo antes de recibir al Barça.
5: Puedes imaginar, ¿no? El Betis había jugado solo una vez Champions en 2005. No le fue bien en aquella ocasión, no pasó de la fase de grupos y lleva 6 de 6, con lo cual tiene pinta de que como mínimo en el play-in va a estar, ¿no?
7: Con ganar uno más se metería en el play-in.
5: Sí, yo creo que lo tiene prácticamente hecho, porque además el calendario es bueno, ¿no? Tiene que venir
7: tiene
5: por
7: tiene lo gordo al final, ¿no?
5: Algo el Feyenoord, sí, al final juega con Arsenal, con Bayern, con Dortmund. Pero bueno, antes están el Feyenoord, el Como, bueno, es un Bratislava, es un calendario cómodo para el Betis en lo sucesivo, en aras de estar en el play-in, por lo menos, insisto, ¿eh? Ayer muy bien en la primera parte, peor en el arranque de la segunda, y con un tramo final de partido espectacular, ¿no? Los elogios están siendo para Isco merecidos, pero hay un futbolista en el Betis que vale 50, 60 millones de euros mínimo, que es Abde.
4: Y más.
6: Sí. Y más para
5: y más. Es alucinante el nivel de Abde, es alucinante el gol que mete ayer, es el gol sin duda alguna de la jornada en la Champions, al primer toque al palo largo, contra un portero, no como en el caso del Real Madrid ayer, el portero de la selección de Portugal, metiéndole 3 el Betis y exigiéndole a lo largo de todo el partido, con el campo lleno. Bueno, una sensación buenísima del equipo, con mucha ilusión y pinta de que el Betis se tiene que centrar en las competiciones gordas para hacer algo bonito, porque yo creo que en Liga no la va a ganar, pero va sobrado para meterse en Champions.
9: Para meterse en el top 24 no solo es necesario 9 puntos.
5: 11.
9: Han sido necesarios 9 y 11. Las dos selecciones los 10 anda. Pero es verdad que el Betis tiene que ir a Dortmund, donde es muy difícil ganar. Sí. Tiene que ir a Múnich.
0: Bueno, ayer palmó el Dortmund con el Bodoglin.
5: Recibir al Arsenal.
9: O sea, tiene un calendario el Betis, que, pero es verdad que ha empezado tan bien que, bueno, mal se le tendría que dar para no amarrar ese top 24. Por eso, la cifra de referencia es entre 9 y 11.
11: Tiene fondo de armario el Betis, ¿eh?
6: Sí, sí. Está jugando muy bien.
11: Esta temporada, además, evidentemente, como
9: continuidad,
11: el dato que ha dado Jorge, desde 2005, ya son 21 años sin pisar la Champions, y esta temporada tengo toda la sensación de que la plantilla que ha conformado el Real Betis
5: pues le va a dar de las mejores de su historia.
0: Y Ceballos, de momento, está pasando de puntillas.
6: Y cómo está jugando y qué confianza tiene.
5: Ceballos tiene mal encaje en el equipo mientras no dé un nivel muy espectacular, porque tiene el Betis ahí por delante del pivote defensivo a Fornals, que ayer fue suplente, entiendo que por rotaciones.
0: Ha recuperado de Osa
5: porque
0: también.
5: Es el mejor del centro del campo. Tiene ahí a Fornals y a Isco, y es muy difícil que encaje a Ceballos como titular, ¿no? Y está todavía a un ritmo muy bajo. Bueno, ha estado 3-4 años prácticamente parado. Esa es la realidad.
0: Oye, bueno, pues nos alegramos Venga, rápido, Tinto. 10 segundos.
7: Ya que estáis tú y Pedro Resco, me parece lamentable la sanción al Rayo de Blanda.
0: Correcto.
7: Blanda porque
0: de Blanda, no. Bueno, pues el argumento de Tinto.
7: Creo que crea un precedente muy malo, que lo pueden hacer en todos los campos y solo te cierran una parte del estadio.
0: Bueno, pues
9: va a haber más.
0: No hay tiempo, lo debatimos otro día. Ahí está el argumento de Tinto. Un abrazo, Javi. Un abrazo, Amalio. Un abrazo. Paul, Riesco, Liaño, Amaro, La Varga, llega la pizarra. Hasta aquí la tribu. Chao.
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16: Mientras volvía a sonar el himno de la Champions en la parte bética de Sevilla, en la grada de la Cartuja se pudo apreciar un contraste que para mí se resume a la perfección lo que supone esta temporada para el Betis. Mientras los jóvenes sonreían, gritaban y aplaudían enfervorecidos, muchos veteranos libraban una lucha interna para no quebrarse. Más de uno y más de dos no lograron ganarla y derramaron alguna que otra lágrima de emoción. La verdad es que el fútbol es increíble. El partido no había empezado y ya todo había merecido la pena. Pero es que encima luego el guión del partido fue mejor de lo que incluso hubiese podido escribir Manuel Ruiz de Lopera. El Betis de Pellegrini salió valiente, salió a morder, quiso presionar arriba y llevar la iniciativa en todo momento. En su puesta en escena, creo que se notaron esos años de aprendizaje en la UEFA Europa League y en la Conference, en los que muchas veces no estuvo a la altura de las expectativas por no salir con determinación y carácter a por el partido. El primer gol se hizo esperar, pero al menos fue un auténtico golazo de un jugador descomunal que no para de crecer. Que Zabde se perdiera el Mundial quizás fue la peor noticia posible para él, pero quizás también fue la mejor de todas para el Betis. La cuestión es que al golazo de Zabde le sucedieron los golazos de Gabri Veiga y 7 minutos después de Samu. Otro Betis, en otra temporada, con otro equipo, se hubiera caído entonces. porque además el Porto, espoleado por los dos goles, comenzó a crecer sobre el terreno de juego. Pero este Betis es un Betis maduro, maduro y capaz, porque no solo supo asumir y digerir el mal momento, sino que además consiguió darle la vuelta con la entrada de Dani Ceballos y del Cucho. La remontada fue una posibilidad porque el Betis tiene muchísima calidad, tanto en el campo como en el banquillo. Pero la remontada llegó sobre todo porque nadie, absolutamente nadie, en la Cartuja, dudó de que fuera posible. Y este es un tremendo avance para el club. Hay veces que el fútbol no te deja disfrutar de lo que te ha costado sangre, sudor y lágrimas conseguir. En Bilbao o en Girona saben bien de lo que hablo. Para ellos, entrar en Champions fue el principio del fin. Para el Betis, visto lo visto, esta temporada de Champions puede ser el fin del principio.
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Valencia se estaba torciendo a mitad del segundo tiempo, pero acabó de forma magnífica con las remontadas de Real Madrid y Real Betis Balompié. El fútbol español ha hecho pleno y eso se merece grandes notas, como las que luego les vamos a poner en la segunda jornada de la Champions League. Hoy tenemos un programón preparado brutal, así que pizarrita, ponte cómodo, que esto empieza ya.

0: días, queridos y queridas oyentes de Radio Marca, la radio del deporte. En este jueves 15 de octubre nos hemos venido a Móstoles para celebrar que es Ciudad Europea del Deporte en 2026 y también para tener una nueva parada de esta gira Patrimonio del Deporte, con la que Radio Marca quiere reconocer a los grandes deportistas de nuestro país, en este caso particular de Móstoles. Desde las 10 de la mañana vamos a estar aquí en el Instituto Felipe Trigo, pero luego por la tarde tenemos una edición especial del programa de Ortega desde el Teatro del Bosque. Así que este jueves 15 desde Móstoles vamos a estar muy felices haciendo radio y además contando y analizando el 5 de 5 del fútbol español. ¿Qué tal, Adrián Blanco, Alex de Llano, Nahuel Miranda? ¿Cómo estáis?
1: ¿Qué tal, chicos? Buenos días.
2: Buenos días, ¿cómo estamos?
3: ¿Qué tal? Muy buenas.
0: No pudo salir mejor la noche, lo que es esta segunda jornada de Champions, Adri y yo. Minuto 60-70, entre que al Betis le habían remontado, entre que el Madrid estaba naufragando, decía, bueno, todo lo bien que había ido el martes, va a ir mal el miércoles, pero la cosa mejoró de forma diferente. Ahora vamos a analizar punto por punto la remontada del Real Madrid, punto por punto la remontada del Real Betis Balompié, pero lo que primero tenemos que decir es que ese balance de 5 de 5 ubica a los 5 equipos españoles en el top 24, dos de ellos, Madrid y Barça, en el top 8, y que la verdad es que nos hace sentir mucho orgullo por no solo el desempeño, sino también hablaría de la competitividad, ¿no? Porque salvo el Atlético de Madrid, los otros 4, Barça, Villarreal, Betis, Madrid, han tenido que remontar situaciones adversas.
1: Sí, hemos tenido suspense en los partidos de los españoles, pero al final con final feliz para los nuestros. Y aprovechando que a los alemanes y a los italianos no les está yendo tan bien en este arranque de la Champions, estamos empezando a sembrar, chicos, pensando en la quinta plaza de cara a la temporada que viene, que todo suma.
2: Hombre, y más viendo también los resultados de los italianos, obviamente este pleno a España le ayuda una barbaridad, y más cuando la situación parecía que iba a ser tan complicada en el descanso de los partidos y cómo terminó siendo la alegría final. La verdad que ha sido una jornada de Champions histórica a nivel global por los goles que se han marcado, pero también por lo español.
3: Sí, en el caso de la noche de ayer, me parece muy justo que se haya llevado el Betis la portada del programa. Porque si bien son dos victorias, creo que lo del Betis tuvo una grandeza especial. Por el tiempo que lleva sin competir en casa en Champions y por cómo ha aterrizado en esta edición de la Liga de Campeones, vimos sobre todo tramos de partido de equipo muy grande que puede hacer grandes cosas en esta competición.
0: No creas que no tuve dudas de a quién dedicarle el editorial.
3: Porque son dos historias muy potentes las dos.
0: Había un momento donde digo, bueno, que no remonte uno, que simplemente empate y así me simplifica la tarea. Creo que el último en marcar fue Antonio Rüdiger con el 4-3, o mejor dicho 3-4 en el Olímpico de Roma, pero del Real Madrid hablamos mucho y vamos a hablar largo y tendido en esta pizarra de Quintana, tanto de la primera hora lamentable del equipo de José Mourinho, como de la media hora final, que tiene que servir no solo para sumar 3 puntos, sino también como aprendizaje. El caso es que el Betis llevaba 21 años sin jugar la Champions League y, como decía en la editorial, en la cartuja, es que vimos lágrimas desde el momento en el que sonaba el himno. Ya había ganado en Lille, ya había vuelto a la máxima competición, pero no es lo mismo jugar fuera que jugar en casa, aunque no sea el Benito Villamarín, aunque sea la cartuja. Vimos imágenes muy emocionantes, vimos grandes actuaciones. Now y ahora mismo es el equipo, más allá del Barça, que hay que decir que come aparte, no solo en España, sino en el ámbito continental, el equipo más en forma de nuestro fútbol, y es un proyecto bonito, trabajado y sobre todo que le está permitiendo, como decía, al beticismo disfrutar, porque es que el Athletic Club también era un proyecto así, y el año pasado fue muy duro. Fue muy cruel el año para los atletizales. Para el Girona, ¿qué vamos a decir? Que terminó luchando por la permanencia y al año siguiente bajando. El Villarreal, en cierto modo, no es exactamente lo mismo, pero se acabó el ciclo Marcelino y solo pudo sumar un punto. Entonces, que el Betis, también el Villarreal, ya lo comentamos ayer, pero que el Betis esté pudiendo dar, Nau, la opción de disfrutar de lo que se mereció el año pasado, me parece increíblemente justo.
3: No, y la gente acompaña. 67.000 personas ayer en la cartuja para seguir al Betis. Es una plaza muy importante dentro del concierto europeo y creo que el equipo está a la altura de lo que tira la gente. Así que es una temporada para disfrutar. Estamos viendo un Betis con muchísimas alternativas. Ahora entraremos en el análisis del partido, pero cuando la cosa pintaba fea, una vez más, desde el banquillo, Pellegrini vuelve a encontrar recursos porque la plantilla que tiene es muy rica en posibilidades.
0: Dilo, Nau, que eres más cuchista que ayer. Cuidado. Pero menos que mañana.
3: Hizo un gran partido el Cucho.
1: Ah,
0: no es novedad, por eso no lo he comentado ni siquiera. No lo vamos a valorar, no. Si es más de lo mismo.
2: No, claro.
0: Ah, no, es que Lamine Yamal jugó muy bien otro día.
2: No, ¿qué? Claro. No, es que Messi ha marcado un hat-trick.
0: Ahora hablamos del Betis. No entres, now, que sé que te estamos provocando. No. Pero ya que hemos empezado haciendo el editorial del conjunto verde y blanco, vamos a comenzar analizando lo que fue la remontada del Real Madrid. Dadme un primer titular, porque es un partido del que cada uno puede quedarse con su versión. Creo que lo justo es quedarse con las dos. Son complementarias, son contradictorias, pero es que son las dos versiones del Real Madrid. Y yo lo resumiría muy mucho si hubiese tenido que hacer una editorial a Adri, diciendo que, como comentábamos el otro día, el lunes, el análisis que hicimos y que recomendamos, porque creo que pocas veces hemos estado tan acertados, honestamente, haciendo lo mismo no puedes obtener resultados diferentes. Con Tchouaméni y Valverde en el centro del campo no vas a poder tener una salida de balón. Da igual que sea Mourinho, Xabi Alonso, Arbeloa o Ancelotti el entrenador. Con los cuatro atacantes el Real Madrid ha jugado muy poquitos minutos bien. Entonces esperar que con ese 11 la cosa cambie me parece como comprar un décimo de lotería. Te puede tocar, sí, pero lo normal es que no lo haga. Luego, haciendo cambios, no tienes la garantía de ganar ni de remontar. Por mucho que ganases ayer, no tienes la garantía. De repente el Real Madrid no se va a convertir en el Real Madrid de Zidane de las tres Copas de Europa consecutivas. Pero al menos tienes la opción de ser un equipo con energía, funcional, con hambre. Y eso es lo que demostró y por eso remontó. No fue tanto por fútbol como por empuje y convicción, que es algo que no vimos en el planteamiento inicial.
1: Mourinho, toma nota. Sería el titular que te dejaría de la remontada del Real Madrid. Creo que Mourinho tiene que sacar conclusiones del encuentro de ayer, de la remontada que consigue con los actores secundarios en el partido, Spi, Endrick, Arda Güler, que vuelve a entrar desde el banquillo, vuelve a ser fundamental con las asistencias. Oh. En fin, creo que Mourinho debe tomar nota del partido, sacar sus conclusiones, porque si no lo hace, creo que la remontada de ayer en clave Real Madrid es pan para hoy y hambre para mañana.
2: Yo te diría que sin Arda no hay paraíso, ¿no? Podríamos resumirlo en clave Real Madrid, en un momento en el que estaba muy necesitado de tener balón, de gestionarlo bien, de ser un equipo con propuesta, cuando entró el turco, cuando se le sumó Bernardo Silva, además, obviamente, ¿no?, de las aportaciones tanto de Carlos Spi como de Endrick, el equipo jugó a otra cosa, el equipo tuvo maneras para plantarle cara al equipo de Gasperini, y luego, sobre todo, también, el turco a la hora de sacar el balón parado es un prodigio y el Real Madrid lo aprovechó.
3: Creo que nos vamos a referir a este partido en el Olímpico durante toda la temporada en clave Real Madrid.
0: ¿Para bien o para mal?
3: Sí, me parece un punto de inflexión y creo que va a ser el día donde empezamos a ver que el Mbappé, Bellingham, Vinicius no tiene futuro. Son tres jugadores que llevan 2 años demostrando que son incompatibles y creo que empezamos a ver las costuras, sobre todo porque en el banquillo el Real Madrid tiene alternativas con las que puede ser un poco más competitivo.
0: Ese es un poquito el titular. Luego debatiremos largo y tendido, pondremos las notas, pero por analizar rápidamente lo que dejó de sí el partido, hay que hablar que el partido estuvo condicionado, Alex, por la propuesta de Gasperini. Sí. Lo sabemos, es un entrenador de marcas al hombre, cuyos equipos van de más a menos. Esto siempre es así, siempre es parte del modelo. No se puede quejar la Roma de que acabase mal porque es parte de lo,
2: la
0: que,
2: energía.
0: De lo que le pasa, de lo que le pasaba al Atalanta. El caso es que vimos a un Real Madrid incapaz de superar esa presión al hombre y donde Courtois era Toni Kroos. Hombre, claro, ya sé que Fede Valverde no puede ser Toni Kroos. Tchouaméni tampoco.
2: Igual a la
0: pero Courtois. Tampoco me parece buena idea que lo sea Courtois. Es que Courtois dio más pases que Tchouaméni y Valverde en la primera parte. Ese es un dato que debería estar ahora mismo impreso sobre las oficinas de la dirección deportiva del Real Madrid, sobre la presidencia, para explicar todo lo que falla. Todo lo que falla. No puede ser que un equipo como el Real Madrid, el primer pasador, sea Thibaut Courtois.
1: En la primera parte y en el partido en general. Sí, sí. Fue el tercer máximo pasador del Madrid en el encuentro, solo por detrás de los dos centrales.
2: Y sobre todo porque ahí la Roma lo tenía todo hecho, ¿no? Era un equipo que obviamente le ponía mucha intensidad a la hora de presionar, que buscaba presionar arriba, que lo hacía además también con agresividad cuando reiniciaba la posesión el Real Madrid. Pero cuando Courtois jugaba bien en largo, ahí la Roma generalmente se ganaba esos duelos y luego sobre todo cuando jugaba en corto no tenía opción de giro el Real Madrid, estaba maniatado el equipo blanco.
0: La Roma recuperaba, robaba rápido, incomodaba, el Madrid perdía constantemente la pelota, se pedían juego de apoyos de Kylian Mbappé no sabe jugar de espaldas, es gravísimo decir esto de un delantero tan bueno con talento Balón de Oro, pero es que no ha evolucionado nada desde que arrancó su carrera en el Mónaco y se ve en esos movimientos, por eso quizás lo de ubicarle como 9 pues a alguien que sabe mucho de esto como Zinedine Zidane no le termina de encajar. Dicho lo cual, Nau, tú hablabas del Vinicius Mbappé Bellingham, la tricefalia, que habría que haber roto en verano, totalmente de acuerdo, pero dentro de que es una tricefalia que no funciona, hay un nivel que es insostenible, que es el de Vinicius Junior. No me voy a parar a analizar su reacción una vez es cambiada, porque eso habla de lo desubicado que está. Hablemos del fútbol. El partido de Vinicius Junior, si lo juega otro futbolista del que no sabe su talento, su nivel, su currículum, no vuelve a jugar en 3 meses. Es horrible el partido.
3: Sí, y no es el primero. Me parece positivo que por lo menos el propio Vinicius, tanto con la selección como ayer en zona mixta, salga a reconocer que no está bien, porque es algo que es evidente, pero muchas veces vemos cosas evidentes en el Real Madrid que nadie reconoce. El partido es insostenible y sobre todo viendo la dependencia que tiene este equipo de Arda Güler y lo que está aportando Jan Diomandé en el sector izquierdo, estamos viendo un Vinicius ausente. No le vamos a ver los próximos 4 partidos de Liga y a ver si por ahí empieza a definir el Real Madrid su equipo, su 11 de gala.
0: El Real Madrid fue perdiendo 3-1, iba perdiendo 3-1 con total justicia. Don Yelmalen, ya avisábamos en la previa que está dando un gran nivel. Sí, sí. Pau Dybala estaba muy suelto, su lema es de lo mismo. Wesley llegaba como le daba la gana por el sector derecho, por eso invirtió los perfiles de los extremos José Mourinho. Llegó el minuto 61-62 con los cambios y la cosa cambió. Sin embargo, vamos a escuchar una reflexión de Mourinho en sala de prensa, hablando del 11 titular y de los cambios, que a mí, honestamente, me ha sorprendido mucho.
4: Jugando con los 11 jugadores que han terminado el partido, yo pienso que nos meten 5. Porque sería imposible de sostener con esos jugadores, de sostener un equipo súper intenso, súper ofensivo, era completamente imposible. Hay momentos y momentos, a estrategia. Algunas veces el entrenador es un idiota porque piensa estratégicamente mal, otras veces un entrenador es muy bueno porque lo piensa bien. Yo he pensado, no voy a ser un fenómeno a decir que había preparado todo para 3-1 a 4-3, no es verdad. Pero pensaba verdaderamente que en los últimos 20 minutos que tenía cambios para hacer y tenía cambios que me podían hacer cosas.
0: Entiendo lo que dice Mourinho y es verdad que conociendo a la Roma, conociendo a Gasperini, tú puedes plantear el partido de esa manera, pero hombre, creo que hay un término medio entre que con este 11 te marcarían 5, que está por verse, no lo hemos visto.
3: No son muchos más de los que encajó ayer.
0: Claro, es que con el 11 titular encajó 3.
3: Sí.
0: Entonces quizás habría que buscar ahí el equilibrio. Venimos hablando del rompecabezas del Real Madrid. Si el 11 titular sigue siendo el mismo, el Madrid está abocado al fracaso. Si introduce cambios, no lo sabemos, pero creo que simplemente la posibilidad merece la pena, porque la realidad es que entró Arda Güler, entró Bernardo, entró Endrick, brutal Endrick, quizás el que más aprovechó los minutos, entró Carlos Espí. Creó el contexto al Madrid de remontada y por empuje el Real Madrid ganó uno de esos partidos tan Real Madrid, que es algo que tiene que recuperar esta temporada. Igual no puede ser brillante a nivel futbolístico, pero por empuje debería ser un equipo top. Así remontó. Balón parado, empuje, mucho hombre en el área, acierto, lo que tú quieras. Flor, como muchos quieren decir, de acuerdo. Pero es que esa flor, si no generas ese contexto, no existe. Y para mí, ahí estuvo el mérito y es eso lo que tiene que aprender el Real Madrid de este partido. Se suele decir que a veces se gana y a veces se aprende. Pues creo que de esta victoria el Real Madrid tiene que aprender mucho y, como decía Nau, Adri, marcar un punto de inflexión en la temporada.
1: Sí, a mí me desconcierta mucho de las palabras de Mourinho y de la rueda de prensa en general de Mourinho ayer al acabar el partido, que confiase tanto en que a la Roma se le acabase la gasolina y una vez a la Roma se le acaba la gasolina poder desarrollar el partido que tenía en mente con los cambios. Es decir, aguantar el chaparrón durante una hora de partido ante la Roma de Gasperini, que es un buen equipo, pero que no es un equipo de la superélite, no es un top 5 del fútbol europeo, aguantar el chaparrón y a partir de ahí construir tú el partido que tienes en mente. A mí esto me descoloca una barbaridad, porque además el Pepe Mourinho dijo con Ricardo Sierra en la previa que ya esperaban una salida en tromba de la Roma como la que vimos, y la verdad que la imagen del Madrid fue muy pobre a pesar de la remontada.
0: Remontó el Real Madrid, sumó 3 puntos más, es uno de los que tiene 6 de los colíderes de esta fase liguilla de la Champions. Uno de ellos también es el Real Betis Balompié, un Betis, vamos a hablar de su partido, más allá del significado now, que salió en 4-3-3, con Isco jugando mucho de interior izquierdo y que se volcó sobremanera sobre ese sector izquierdo, porque es que el extremo izquierdo del Real Betis Balompié es uno de los mejores extremos del mundo. Yo creo que ya hay que hablar así de Ed Abde. Si no movió 100 millones en el mercado es porque se perdió el Mundial. Creo que si va con Marruecos al Mundial, tal y como acabó la temporada pasada, tal y como empezó esta, tal y como demuestra en cada partido lo bueno que es, posiblemente hubiese llegado una oferta de esas que no puedes rechazar en el Real Betis Balompié. El caso es que se lo perdió y el Betis está disfrutando de un futbolista que se me entienda bien, ¿vale? Que se me entienda bien.
2: A ver.
0: Pero por encima de las posibilidades económicas ahora mismo del club. O sea, es un jugador que no puedes fichar. Que no puedes fichar, pero no ahora. Es que el año pasado tampoco lo hubieses podido fichar.
2: Lo fichó fichar poca gente realmente.
0: Lo fichó en el momento justo y ahora disfruta de un extremo que para mí es mejor que el que juega en el Arsenal, subcampeón de Europa, que para mí es incluso superior. Y mira que me gusta Luis Díaz, al futbolista que juega ahí en el Bayern Múnich.
3: No, yo te lo decía ayer.
0: Es que es superior a Vinicius Junior en estos momentos.
3: Yo creo que ahora mismo, por momento de forma, no hay cinco extremos en la Champions, extremos izquierdos, superiores a Abde. Y eso es, marcar diferencias. Es que es en un 3-2, donde él es el que genera todo el peligro en esa banda izquierda, donde el equipo juega para él, donde condiciona la defensa del rival, donde a la primera que le deja un hueco mete un golazo digno de un videojuego. Claro, es que es el que tiene que tirar del carro. Estuvo muy bien Isco, que se llevó el MVP, pero yo hablaría del Betis de Abde, que es el que está tirando del carro y el que realmente puede marcar diferencias en esta Champions.
0: Y a mí, chicos, hay una cosa que me gustó mucho y lo comentan en el editorial. Creo que es un partido que habla de el aprendizaje estos años en Europa. El Betis tiene una deuda con Europa, por mucho que llegase a aquella final de Conference, donde ya había aprendido mucho y fue ante Vitoria Guimaraes, ¿no? Cuando empieza a cambiar un poquito la dinámica en aquella edición. El año pasado, por ejemplo, en Europa League tiene un partido ante el Sporting de Braga en la vuelta que es casi condenatorio del ciclo Pellegrini. Fijaos lo que estoy diciendo. O sea, reunió todo lo malo de un ciclo tremendamente bueno. Pero es que el Betis ha aprendido, da la sensación de esas derrotas, de esos partidos de ayer. Salió valiente a presionar, a incomodar a un equipo muy físico, también con mucho talento, que marcó un golazo con las botas de Gabri Veiga. Luego también marcó un golazo Samu Ageoua. El Porto tuvo un momento de mejora, pero el Betis fue estable, digirió los momentos. Fue un equipo maduro. Sí. Maduro y capaz, como he dicho antes, porque no solo hay que tener las experiencias en la mochila, sino que también luego hay que tener la calidad para de repente desde el banquillo meter a Dani Ceballos y a Cucho y cambiar las cosas.
1: Ha ganado Cayo competitivo este Betis en Europa. Europa ha ganado Pozzo y ahora está compitiendo mucho mejor. Lo de la temporada pasada fue un desastre en la Europa League y ahora en Champions está aprendiendo a encajar los golpes del rival, a asumir los malos momentos y a inclinar el partido hacia su lado con los futbolistas de calidad que tiene, sobre todo en ataque. Estabais hablando de Abde. Abde debutaba ayer en Champions. Primer partido de Abde, ayer en la Liga de Campeones, y el golazo que clava para adelantar al Betis, un futbolista que, estoy de acuerdo con vosotros, ahora mismo es súper diferencial.
3: Luego, en cuanto a actores un poco más secundarios, ayer no hacen un gran partido ni Valles ni Nathan, que venían siendo dos los grandes bastiones del equipo. Valles tiene una mano salvadora contra un remate de Santi Jiménez, pero el resto del partido no está especialmente inspirado. Nathan no estuvo bien y aún así el equipo no se resintió. Vimos un gran nivel de Ángel Ortiz en el lateral derecho.
0: Brutal,
3: que es un futbolista que tienen que jugar 10 temporadas la Champions, jugar para consolidarse en competición
0: europea. Me fastidió una cosa de Ángel Ortiz, porque provoca el penalti del 3-2 y yo fui a mirar el año de nacimiento y digo, a ver si nació después del último partido del Betis en Champions, pero no, nació el año anterior.
1: Esas
0: cositas que redondean un editorial.
3: Y luego vimos un crecimiento de Anthony que todavía se tiene que coger a la temporada, y me gustó mucho la alternativa de Osa en partidos donde hay más ida y vuelta. La verdad que es un futbolista que se ha conectado, uno de esos fichajes, al igual que Abde, que no tiene ese rendimiento inmediato, pero en que el Betis ha depositado confianza, no ha querido retirar la inversión justo el verano después de incorporarle, y creo que es un recurso muy útil que ha arrancado bien la temporada.
1: ¿Cómo le pega la pelota de Osa, eh?
3: Es que encima
1: la va a descoser.
3: Hay mucha jugada en la que estás pendiente de Anthony, de Abde, dejas hueco por el medio, le flotas y él tiene un disparo terrible.
0: Es que el Betis tiene una plantilla top, una plantilla descomunal, que como diría el bueno del Cucho Hernández, rinde, juegue quien juegue.
5: Puede ir más redonda la noche, la verdad. Estoy muy contento por eso, porque remontamos y porque tenemos una plantilla increíble, y el que entre va a dar lo mejor, y el que está de titular también lo va a hacer.
0: Corto en palabras, parco en palabras el Cucho, pero qué minutos de fútbol también de Dani Ceballos. Tiene una plantilla larguísima, 16, 18 futbolistas tremendamente útiles, y el Betis arranca con 6 de 6. Iba a decir Benito Villamarín, bueno, la cartuja que ayer padeció el Benito Villamarín lo está demostrando enormemente. Nos alegramos una barbaridad y por eso, pizarritas, desde Móstoles queremos que nos contéis qué os está pareciendo esta Champions de los equipos españoles. Betis y Real Madrid en el caso de ayer, pero si queréis ampliar con lo del martes, nos vale.
1: Venga, pues 628-26-90-92, WhatsApp de Radio Marca como siempre, notas de voz para que nos digáis vuestra valoración, para que nos comentéis lo que más os gustó de la jornada de Champions de ayer miércoles.
0: Hoy tenemos jornada de UEFA Europa League y también de Conference. Debuta el Getafe en Rumanía ante la Universidad Craiova. Luego hablaremos con Emilio Contreras, que está allí en Rumanía, haciendo un reportaje muy interesante también sobre la figura Gica Craioveanu, que vincula evidentemente al país rumano con el Getafe Club de Fútbol. Eso será a las 7 menos cuarto, misma hora en la que jugará el Unión San Gilois ante la Real Sociedad, aunque aquí el plato fuerte lo tenemos a las 9 en Balaídos, en Vigo, Celta-Juventus de Turín. Un partido donde, claro, aquí Adri, exigirle al Celta que tenga un gran rendimiento es complicado, pero es verdad que el Celta tiene que comenzar a darle la vuelta a la temporada, y qué mejor que hacerlo ante la Vecchia Signora.
2: Una goleada como hace 25 años estaba pidiendo la gente, ¿no?
0: Igual con 4 nos conformamos, claro, no hay que marcar 7, ¿no? No hay que abusar.
1: Eso decía ayer Iago Aspas en rueda de prensa, y dice, sí, claro, si todos queremos jugar como el Barça en Europa y llegar y golear a equipos del nivel del Galatasaray, o en este caso de la Juve, pero esperamos más del Celta, y ojalá hoy veamos una noche grande en Balaídos.
0: Más allá del fútbol, ya habéis escuchado antes a nuestro JL en Tiempo de la Tribu contar cómo Alejandro Davidovich Fokina ya está en semifinales del Master 1000 de Shanghái después de que se retirara el tenista francés, que probablemente no se pronuncie
2: Pues fue Arthur Gui.
0: Probablemente, sí, desde luego fue no, iba perdiendo 4-1 y ganó nuestro Davidovich Fokina. Mañana jugará Rafa Jodar buscando otro boleto, otro billete en semifinales, lo hará ante el noruego Casper Ruud. Como decimos, hoy para vivir una cita muy especial, un programa muy bonito, estamos en Móstoles, Ciudad Europea del Deporte 2026, y desde ya nos acompaña Ángel Álvarez de la Puente, concejal de Deportes. ¿Qué tal, Ángel? ¿Cómo estás?
6: Hola, buenos días. ¿Qué tal? Muy bien.
0: Móstoles, como decimos, es Ciudad del Deporte 2026. Es un año muy bonito para nuestro deporte. Hemos sido campeones del mundo mismamente en fútbol, pero todos tenemos un poquito la vista puesta en lo que puede pasar en 2030. Entonces, no sé, deportivamente para Móstoles, lo que puede significar esa cita mundialista, lo que en el futuro podría significar unos Juegos Olímpicos por los que a veces Madrid hemos batallado. ¿Cuál es el horizonte del deporte aquí, en general en Madrid, pero sobre todo en Móstoles?
6: Bueno, en primer lugar, muchas gracias por dar voz a lo que es una ciudad como Móstoles, que no se nos olvide que Móstoles, después de la capital, es la segunda ciudad más grande de la Comunidad de Madrid. ¿Cuál es el futuro de Móstoles 2030? Bueno, pues yo espero y deseo que podamos tener, por ejemplo, en el Deporte Rey, que es en el fútbol, pues poder tener en un futuro un equipo que pueda estar en segunda división. Aumentar el número de disciplinas deportivas que tenemos actualmente en la ciudad y, como no, tener más infraestructuras deportivas en la ciudad, donde hay un proyecto ya por parte de este equipo de gobierno cerca de los 20 millones de euros, y que, como no, pues podamos ser para ese mundial pues una sede de entrenamientos o de concentración para los equipos participantes en el mundial.
2: Has hablado de las instalaciones, pero también obviamente sabemos que hay clubes, entrenadores, cantera detrás de los grandes campeones. ¿Cuáles son las principales fortalezas del deporte de Móstoles y qué disciplinas crees que tienen más potencial de crecimiento?
6: Bueno, en primer lugar, el objetivo como administración pública, el objetivo que tenemos es acercar el deporte a todos los mostoleños, que no haya barreras, que el que no haga deporte no sea porque no pueda, sino porque no quiere hacerlo, y nuestra responsabilidad es motivar e incentivar a que todos los vecinos hagan deporte, porque el deporte es salud. Disciplinas, bueno, yo creo que hay deportes como el fútbol y el baloncesto que evidentemente pues no necesitan de una publicidad porque la gente automáticamente pues empieza a practicarlos, pero a mí hay deportes que me encantan, como es el atletismo, el ciclismo, que es decir que vamos a tener el primer equipo ciclista
0: en
6: Móstoles después de muchos años.
1: Qué bueno, qué bueno, pues fantástica noticia. Ángel, ¿qué deportes están más de moda? ¿Hay alguna disciplina ahora mismo que tenga potencial de crecer aquí en Móstoles?
2: He visto mucha publi de tenis de mesa cuando venía andando.
0: Ah, porque es que es muy de tenis de mesa.
2: Yo fui federado.
0: Es el único deporte en el que más o menos se defiende.
2: Más o menos.
6: No, el tenis de mesa es uno de los deportes en este caso que está emergiendo. Es verdad que la gente mayor está empezando a practicar mucho el tenis de mesa.
2: Hombre.
6: Pero yo hablo de otro deporte como es el judo, por ejemplo, donde tenemos a Fran Garrigós, medallista olímpico, del cual estamos muy orgullosos, donde estamos creciendo el número de alumnos en el deporte como es el judo, que nos ha dado muchas alegrías al deporte español. Y bueno, la verdad es que es un deporte al cual le tengo mucho cariño.
2: Bueno,
0: ¿qué podemos esperar no solo de los próximos años, sino de estos próximos meses en el ciudadano de a pie, ¿no? Esto de ¿Qué me puede facilitar la vida a nivel deportivo, la ciudad, en esto de, como tú decías, no... Que sea una cuestión de, oye, si me apetece, tener la opción de hacerlo.
6: Bueno, nosotros hemos aumentado el número de plazas de oferta pública, hemos aumentado el número de disciplinas deportivas y no a muy tardar, en unos próximos 14-18 meses, estamos hablando de que Móstoles va a tener más instalaciones deportivas y las instalaciones que tenemos actualmente...

0: especial para la ciudad de Móstoles a nivel deportivo.
1: Gracias a vosotros y nada, pues Adrián, pues que vengas a Móstoles, aunque sea hacer cualquier deporte, pero que estés en Móstoles haciendo ahí deporte, eso es lo importante.
0: Que así sea. Grande. Muchísimas gracias, Ángel. Una vez hemos analizado la victoria del Madrid y del Betis, va siendo hora de poner las notas, aunque antes vamos a repartir un poquito de suerte con la 11.
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0: Después de una segunda jornada de la Champions absolutamente top para nuestros intereses, va siendo hora de que pongamos las notas, tanto las malas como las buenas, de este martes y este miércoles tan intensos, que además nos han dejado historias, momentos y partidos muy chulos, ¿eh? O sea, creo que tenemos unas notas...
1: Notazas.
0: Top. A ver, claro, es que cuando ganan los cinco españoles es más fácil.
1: Hombre.
0: Hay que decirlo. Hombre. No, no hay que dar suspensos, todo mínimo es un 5, incluso hay 10, por supuesto, incluso con partidos. Pero yo diría que hemos tenido muchas de esas historietas, Nau, que en una fase de liguilla es la que nos da un poquito de...
1: Vidilla.
0: De vidilla, exactamente, sí. Al menos hasta la séptima, octava. Porque yo creo que la clasificación... Tú la puedes mirar individualmente para cada equipo, por supuesto que sí.
1: Claro.
0: Pero de una forma general no la podemos mirar ni entender hasta la penúltima jornada.
2: Muy bien esto de venir al instituto.
1: Al instituto, claro que sí. Estaba
2: hombre,
1: ahí,
2: claro,
1: Nahuel.
2: Claro que sí. Lo que pasa es que...
0: aquí somos géneros.

0: casos.
1: No, no está todo el mundo pendiente de las notas.
0: Bueno, hacen bien.
1: Ha caído un soldado, ¿eh?
0: Por ejemplo, seguramente se llame Daniele. O Paolo.
2: Sí.
0: O Cesare.
2: Francesco.
0: ¿Por qué lo decimos? Porque el cero de esta segunda jornada de la Champions League se lo damos al papel de la Serie A. Al papel o al papelón. Porque realmente no podía ser peor. Ahora vamos a iniciar un momentín las notas, pero quería hacer hincapié en que antes hemos analizado Madrid y Betis. Para todo aquel que se esté conectando ahora a la radio 10:35, que sepa que lo puede escuchar formato podcast.
2: Claro, como siempre está todo subido en formato podcast. Tenemos a nuestro JL cortándolo todo y subiéndolo a tu plataforma habitual de podcast.
0: Bueno, pues después de este pleno de los equipos españoles, de este 5 de 5, vamos a poner las notas aquí desde el Instituto Felipe Trigo, nada más adecuado a lo peor y a lo mejor de esta segunda jornada de la Champions League. Hay un alumno, un grupeto, podríamos incluso hablar, porque es de cuatro now, que se suele sentar al final de las clases.
3: Estos sí que son ninis, ¿no?
0: Y que no ha hecho un buen trabajo este martes y este miércoles, porque el cero de la jornada se lo vamos a poner al papelón de los equipos italianos. El Inter cayendo en casa ante el Brujas y arranca con 0 de 6. El Napoli pegándose un auténtico tiro en el pie con ese error de Politano y siendo remontado por el Villarreal. También arranca 0 de 6. El Como perdió en un partido en el que no apareció el equipo de Cesc Fàbregas ante el Feyenoord. Arranca 3 de 6. Es el único que ahora mismo está en el top 24. Y la Roma, bueno, podía haber más o menos maquillado el papel de los italianos, Adri, pero desaprovechó un 3-1 a favor y encajó 3 goles a balón parado. Que oye, que el Madrid hizo cosas bien, por supuesto, pero la defensa de los córners de la Roma, mamita.
2: Sí, justo, una defensa del área muy pobre, la verdad, de la Roma de Gasperini en esa recta final del partido en el que remontó el Real Madrid. Además, este batacazo italiano está o puede dejar consecuencias. Cuidado con la posición de Christian Kiwu en el banquillo del Inter, porque vuelve a estar muy discutido otra vez, porque el equipo no termina de dar el callo en Champions. Y Spalletti con el. Y Allegri, perdón, con el Nápoles, tres cuartas partes de lo mismo, porque el equipo, ahora, como dices, hizo aguas en la cerámica. Y la imagen de los italianos es muy mejorable, lo cual, para nosotros españoles,
0: mejor que mejor.
2: Fantástico.
0: Yo creía que igual el Como también podía salvar un poquito la papeleta, pero lo estuvimos viendo en el turno anterior, el de las 7 menos cuarto, y es que no pareció ese equipo alegre, propositivo que vimos en la primera jornada.
3: No, además vimos a un Robert Sánchez, yo creo que bastante flojo. Jacobo Ramón, que estaba haciendo un buen partido, terminó por fallar justo al final. Y leía en Reuters, chicos, que es la primera vez que los cuatro equipos italianos que disputan la Champions pierden en una misma jornada, así que me parece que es bastante heavy el tema y por eso creo que el cero es catedralicio,
0: es que no supieron
3: es como
0: ni
3: la escala
0: ni poner el nombre.
1: Se está convirtiendo en tendencia para el campeón italiano, para el Inter, que ha perdido 7 de los últimos 8 partidos que ha disputado en Champions.
0: Madre
1: en
0: mía.
1: En esta racha tan solo la ganada al Dortmund, si recordáis, la temporada pasada cae con 2 derrotas frente al Bodø/Glimt en el play-in. Las 7 derrotas han sido frente al Atlético Madrid, Liverpool, Arsenal, estas 2 frente al conjunto noruego, Real Madrid y Brujas.
2: Es un tema fuerte. Pazzo.
0: Joder, Pachesco. ¿Cómo se nota que estuviste en Florencia?
1: Ano Sbagliato.
2: ¿Eh? Sí.
0: Bueno, no sé cómo definiríais en alemán, tú estuviste en Berlín Now, la tontería de Olise. Porque el Bayern había remontado el 2-0 del Viking. El Bayern, que tampoco está haciendo un inicio de temporada soberbio como el año pasado, pero bueno, se había puesto 2-3 con un gran papel de nuevo de Harry Kane. Uno esperaba que fuese a matar el partido, pero con 2-3, Olise primero hace una falta, luego protesta, luego le tira el balón a un rival, es expulsado y el Bayern es empatado en el minuto 90. O sea, papelón también de los fuertes.
1: Sí, si era Oliver Kahn en el club, diría «Was ist das?».
0: ¿Qué significa?
1: ¿Qué es esto?
0: Vale.
3: Ah, vale.
1: ¿Pero esto qué es? como la careta de la libreta. Bueno, reconocieron los jugadores del Viking, el primero su capitán, que buscaron las cosquillas de Olise y encontraron premio. Sobre todo, se ha centrado mucho el tema en la expulsión, pero la primera parte es indigna del Bayern. Luego, la segunda mitad, sí que el equipo parece que encuentra sensaciones, pero después de la expulsión acaba siendo empatado y un poco con esa situación cómica que a veces dibuja la Champions, de el equipo de casa, que además es el equipo pequeño, tiene superioridad numérica y no sabe qué hacer con el empate.
0: Claro.
1: Y deja los últimos minutos bastante alocados. También cayó el juvenil del Bayern en Noruega. Y esto habla muy bien de la competitividad. Conocemos ya al Bodø/Glimt. conocemos sí. mucho menos al actual campeón de Noruega y nos ha dejado vamos, un de partido hecho, bastante solvente.
0: Como ha sido una jornada con tantas historias, con tantas cosas bonitas además para los equipos de la Liga, no hemos tenido hueco para poner una nota positiva al Sabá, pero ganó al Slavia de Praga. Sí. Primera victoria del conjunto azerí en la historia de la Champions, y eso invitaba también a una reflexión que me hacías, Nau, de cómo, al igual que los equipos del norte, porque no solo los noruegos, sino también tuvimos...
1: El Copenhague también.
0: Sí. ¿Cómo se llama el equipo sueco que llegó a semis de el Ljunggarden?
3: Sí, el Ljunggarden, en la Conference.
0: En la Conference, el año del Betis, ¿no? Se enfrentó al Chelsea. Estamos viendo buenos papeles de esos equipos y también incluso en la Copa del Mundo. Ahí tenemos evidentemente el papel de la Noruega de Haaland, que volvió a estar muy bien, ahora hablamos del City. Estamos viendo papelones de los equipos de Centro Europa. Fíjate sí. que hace unos años, por ejemplo, el Slavia de Praga tenía muy buena pinta, el equipo de Trzoski en aquel momento.
1: Trzoski, que sigue estando.
0: Sigue estando.
2: El equipo de la gorra, sí.
3: Ostras. No se mueve ni con agua caliente.
0: El caso es que no parece el mismo equipo y ese fútbol centroeuropeo está fallando bastante.
1: Sí, también cayó goleado el LASK. También tuvimos una nueva goleada al Slovan de Bratislava, que debe ser el peor equipo del nuevo formato de la Champions, sí. porque no es la primera vez que le vemos hacer papelones.
0: Es casita el Slovan.
1: Sí, sí, así que, bueno, tienen que ponerse las pilas, aprender de los equipos noruegos.
2: Hay un dato muy, muy friki del Viking que os va a gustar.
3: A ver, dilo.
2: Está empatado con el Bodø/Glimt ahora mismo a todo.
0: Así, lo vi el otro día.
2: Noruega, pero
0: goles,
2: a todo.
0: Todo.
2: Goles a favor, goles en contra, sí, victorias, empates y derrotas. A todo. 53 puntos en 22 jornadas.
0: Bonito.
2: Frecazo.
0: No pudo empatar, le damos un 2 el Fenerbahçe de Ismail Kartal.
3: Pero no estuvo ni cerca.
0: No sé. Sí, perdió 6-0.
3: Por eso digo que...
0: Ante la Aston Villa, que tampoco es que esté haciendo un gran inicio de temporada, pero se puso las botas. ¿Por qué traemos esto a colación? Más allá de que, bueno, el Galata también cayó goleado ante el Barça, el Fenerbahçe lo hizo, y los equipos turcos tienen estas cosas, que cuando caen de verdad, ¿vale?
1: Sí.
0: ¿Recordáis que después de la primera jornada, allá por el Pleistoceno, porque queda lejísimo la primera jornada de esta Champions, Ismail Kartal había presentado su dimisión?
3: Sí,
0: recordemos que empató contra la Roma, precisamente. Recibió un botellazo de un aficionado propio, renuncia tras el partido, sus futbolistas flipan, creo que era Archie Brown que estaba flipando, el club no acepta la dimisión, a partir de ahí se monta una telenovela turca donde el club va a... el presidente, los directivos van a su casa, le intentan convencer, filtraciones de la prensa, historias, al final se queda Kartal. Pero, Nau, después de estos 6 goles, en un equipo que tiene a Ederson, a Skriniar, a Ke, a Semedo, solo en defensa, no sé si va a continuar o no. O sea, yo me pierdo con esto.
1: Murici, ayer tuvo un cabezazo Murici.
0: He dicho en defensa.
2: Sí, pero ayer tuvo un cabezazo Murici, por ejemplo, que podía haber recortado distancias, no entró, pero que tiene un plantillón en Fenerbahçe.
1: Bueno, venía de 3 partidos consecutivos con portería a cero, un empate a cero y 2 victorias contundentes. Se quiso apiadar de él luego en sala de prensa Unai Emery. Decía que el partido no era para 3-0 al descanso. Y luego Kartal habla de errores propios que le hacen al equipo muy poquito competitivo, ¿no? En este tipo de situaciones. ¿Por qué dimitió Kartal, más allá del tema del botellazo? Es que ves las críticas ahora y son tremendas.
0: Anticipo.
1: Hay una crítica que dice que Kartal le suele meter 6 el North Island y ahora se lo mete el Aston Villa, que eso es evolución.
0: Un avance.
3: No, joder,
0: hay que ser positivo.
2: Más o medio ya.
3: La catástrofe la vio en las Kartals, ¿no?
0: Falta que le pongan un titular de es mejor perder un partido 6-0 que 6 partidos 1-0.
2: Claro.
0: Datos.
1: Dijo Semih Şentürk que creía que iba a ser incluso peor.
2: Semih Şentürk.
0: Sí, mitazo.
2: En el Alerta Cobra.
1: En el horizonte hay.
2: ¿Cómo? Claro. El protagonista de Alerta Cobra.
3: ¿Qué?
0: ¿Se llama así?
2: ¿Semih Şentürk?
1: ¿Se llama
2: Semih Şentürk?
3: Alerta Cobra no puede ser, ¿no?
2: Que sí.
0: Se llama sería alemana, si no me equivoco.
3: Es alemana.
1: Pero Şentürk era jugador.
0: Y no, claro.
1: Yo creo que
3: sí. A que lo han mezclado.
2: Ya no lo dirán los pizarritas.
1: Lo podríamos buscar. En cualquier caso.
0: No lo haremos.
1: Hablaba Kartal de que no se pueden competir con este tipo de errores de la segunda mitad, que no hay táctica que esconda todo esto. Y en el horizonte hay pues un derbi contra el Galatasaray, que está por delante en la clasificación, al igual que Besiktas en la Liga Turca.
0: Seguimos con suspenso, seguimos con rajadas. Le damos el 3 a la rajada de Lisandro. Lisandro se ha arrepentido. Ha dicho que, bueno, igual se pasó un poquito.
3: Igual la han hecho arrepentirse.
0: Yo debo decir que el partido del Manchester United tampoco me sorprendió. O sea, el United ha firmado el peor arranque en su historia en la Premier League. Ante el Atleti, ostras, estuvo mal y fue peor.
1: Pero no, eso es lo triste, Miguel.
0: No fue tan mal.
1: Que nos hemos acostumbrado
0: claro,
1: a eso.
0: Claro, no, claro, sí, claro, desde claro. luego. Entonces, la rajada de Lisandro, como ganador que es y a veces lenguaraz, pero oye, me parece bien, fue considerable. De hecho, yo estoy más de acuerdo con él que con su disculpa posterior. Así que vamos a escuchar al Licha, al futbolista argentino, hablar de la directiva, del club, del cuerpo técnico, de todo.
4: Willy Paul. Estamos jugando realmente mal, realmente mal. Tengo que controlarme mucho, pero a veces es un reflejo de cómo está nuestro club en estos momentos. Espero más inversión, espero más de nuestro director técnico. Tengo que ser sincero, como jugadores tenemos que esforzarnos más, pero también es importante cuando tienes un club fuerte estar preparado para una noche como esta.
0: Rajada considerable, sobre todo, no tanto por lo que dice, sino por a quién apunta.
3: Pero esto, lo más interesante es que luego dio una segunda entrevista a la CBS y no se cayó.
0: No, o sea, de hecho, siguió. También habló para Movistar y también dijo lo mismo, sí, o en la misma línea.
3: El tío estaba quemadísimo. Calentito. Y él dijo, oye, aquí voy a rajar como si no hubiera mañana. Hay que decir que en la prensa inglesa ya han sacado muchos artículos rajando contra Jason Wilcox, que es el tipo contra el que apunta directamente el director técnico. De hecho, una cosa que han contado es que el tío se va refiriendo a él mismo en Carrington, en el centro de entrenamiento del Manchester United, como el entrenador, el manager. Pero él es el director técnico. O sea, aquí hay una división de poderes que no está muy clara.
2: Bueno, Lisandro lleva ya tiempo en Manchester. Como decimos,
0: se puede hablar normalizando. Puede hablar y puede rajar.
3: Que dijeron United, que se quería ir en verano.
2: Justo, iba a ir a eso. En verano ya sonó mucho, hubo mucho rumor con el Barça para salir y para marcharse. No sé hasta qué punto está condicionado por esa situación.
1: Bueno, yo creo que es natural, ¿no? Que al final el United da la sensación de que pase quien pase. Está en un día de la marmota constante y es normal que los jugadores se quemen. Y a mí no me parece para suspenso lo de Lisandro. Me parece que es positivo,
0: no.
1: De hecho.
0: No, o sea, estoy de acuerdo. O sea, el suspenso no es a la rajada, es a
1: la situación general.
0: No es a Lisandro,
3: Sí. A la disculpa.
0: Sí, honestamente.
1: Para arrepentirte. No le quedaba otro.
3: Ve con todo.
0: Lo vamos a titular así, lo cambiamos. En vez de la rajada de Lisandro, la disculpa de Lisandro. El 4, nos quedamos en Manchester porque, aunque apretó en el tramo final y Haaland marcó 2 goles y pudo marcar 5, porque creo que tiene un par de palos, una ocasión que casi acaba dentro. El primer tiempo del Manchester City fue muy malo y el plan de Maresca, que es lo que suspendemos, no fue adecuado ante el Paris Saint-Germain. Ese plan de marcajes al hombre, esa presión alta que naufragó. Me decía Sales que fue un muñeco de trapo, te lo viste en diferido en manos del Paris Saint-Germain, y que encima luego tuvo dos cosas que le quitó ya totalmente la salida. Buscaba balones en largo, no ganaba ninguno, y encima le faltaba regate para escapar de la presión. Entonces, la primera parte fue un baño total del Paris Saint-Germain.
3: Efectivamente, el tema de los regates fue especialmente sangrante. Fueron 4 regates completados por todo el Manchester City en el primer tiempo. 3 de Doku en banda izquierda y 1 de Semenyo en banda derecha, pero muy alejados del área. No consiguió en ningún momento imponer el plan. De hecho, se ve durante el transcurso del partido muchas veces a Elliot Anderson abriendo los brazos como diciendo, oye, ¿qué está pasando aquí? Que hay 25.000 jugadores del Paris Saint-Germain y yo estoy más solo que la una. Intentó en este caso Maresca formar una especie de rombo con Cherki en la media punta, con Enzo Fernández, Guardiol como interiores y Elliot Anderson en la base. Se lo comió el Paris Saint-Germain. Luego, a nivel defensivo, no tuvo respuesta. Donnarumma no estuvo acertado. En definitiva, naufragó completamente el plan. Luego salió Boadi, mejoró un poquito el Manchester City, pudo incluso empatar, pero la verdad es que la imagen de la primera media hora, primera parte, es dantesca.
0: Le ponemos ese 4, luego hablamos de la otra parte, luego hablamos del Paris Saint-Germain, pero vamos a empezar por los aprobados. Igual es poca nota, pero creo que hay que ser justo, no ya con el hecho en sí de la remontada, sino con el partido en general. Le ponemos un 5 al tramo final del Real Madrid, porque si no, el Real Madrid probablemente se hubiese llevado, pues, hombre, no el 0 de la Serie A. Bueno, sí, igual sí, porque claro, si gana la Roma,
2: claro,
0: hubiésemos intercambiado quizás ahí el resultado, pero los primeros 60 minutos fueron horrorosos. Me parecieron los peores de la temporada, ni ante el Atleti, ni por supuesto ante el Betis, el Villarreal, que para mí no jugó tan mal, ni ante el Inter. El Madrid estuvo tan perdido. Ha pasado de no encontrar a su nuevo Kroos o a su nuevo Modric en el centro del campo a buscarlo en la portería. Thibaut Courtois, eso ya te habla de la falta de recursos. No supo competir, no supo defender. La Roma siempre tenía superioridad posicional y numérica. ¿Por qué ponemos el 5? Porque creo que de la remontada, más allá de que has ganado, sumas 6 de 6, es fuera de casa, te da un respiro, Adri, creo que se pueden aprender cosas. Creo que de este partido se puede aprender, aunque si no lo has hecho ya, yo no sé hasta qué punto podemos confiar en ello, que el Valverde Tchouaméni no funciona. Que los 4 atacantes rara vez se pueden sostener sobre el terreno de juego. Que el Real Madrid necesita buen pie. Que Arda Güler es imprescindible y que claro que puede descansar algún día. pero los mismos que Mbappé. Los mismos que Courtois, básicamente. Sí. Que Bernardo, pues igual los datos físicos que está dando en los entrenamientos no son adecuados, pero es que los datos físicos de Bernardo yendo en taca-taca no son tan importantes cuando tienes semejante déficit futbolístico en el centro del campo. Y si a eso le sumas que Endrick y Spi aportaron mucha energía, yo creo que si aprobamos al Real Madrid ya ese tramo final, esa remontada, es porque puede sacar cosas en claro. Que esta victoria sea buena o sea mala, fíjate lo que voy a decir, va a depender de si se quiere aprender o no de lo que fue el partido.
2: Sí, porque si no saca conclusiones Mourinho y empieza a tomar decisiones a raíz de esta remontada, va a ser pan para hoy, hambre para mañana. Es que el Madrid se la acabará pegando el próximo fin de semana o dentro de dos partidos.
0: Es que puede ser perjudicial, fíjate lo que te digo. A veces hay victorias perjudiciales si se malinterpretan, igual que a veces hay derrotas que pueden ser positivas si se aprende de ellas. Aquí tuviste una victoria, pero en un partido en el que jugaste muy mal. Se puede hacer un análisis complementario sin que haya contradicciones y a partir de ahí crecer.
2: Claro, aprobamos la remontada del Madrid por la intervención de Mourinho y los jugadores que entran desde el banquillo y terminan generando el contexto para remontar el partido ante la Roma, pero el plan inicial con Courtois como tercer máximo pasador del Madrid en el Olímpico, solo por detrás de los dos centrales, sabiendo que la Roma te va a ir a emparejar, te va a ir a perseguir, te va a ir a marcar al hombre, claro. Me pareció muy pobre, la verdad, la puesta en escena del Madrid.
1: La clave de la educación no es enseñar, es despertar, Miguel. Lo dijo Ernest Renan.
0: Lo tenemos es posible que tengas frase
2: ¿no?
0: así de grande aquí en el Instituto Felipe Trigo.
1: A toda pared. Bueno, a ver si ha despertado el Real Madrid. Decíamos que si Mourinho quería meterle mano al equipo y gestionar cambios con las jerarquías que hay ahora mismo en el club, tenían que conseguir rendimiento inmediato y resultados. Bueno, de momento, sobre todo lo de Endrick le ha dado resultados. A ver hasta qué punto le lleva todo esto al Real Madrid a cambiar en el corto plazo.
0: El partido de Vinicius también te tiene que invitar a tomar decisiones. Incluso el partido de Mbappé te tiene que invitar a tomar decisiones. Luego lo que hemos siempre analizado y tenemos el análisis del rompecabezas de Mourinho. Hay que ver qué decisiones se pueden tomar o no. Pero es que el Madrid esta temporada es que está viendo cómo va hacia el mismo desfiladero de las últimas dos temporadas.
2: Lo de Valverde en el costado.
0: De hecho, es que te diría más. Es que según ves el partido de ayer, sabes que en el mercado de invierno, que ya sé que
3: está prohibido.
0: No existe en la Casa Blanca desde hace muchos años. Pero en el mercado de invierno deberías atajar el déficit que tienes, porque lo estás volviendo a ver.
3: Y además, creo que quedó muy claro. Bueno, creo que esto ya estaba bastante claro, pero creo que se recontraconfirmó en el partido en el Olímpico. Y es que si tu plan va a ser jugar con ese doble pivote, con los cuatro atacantes tienen que,
0: morder,
3: que machacar.
0: Morder.
3: Porque lo que vimos de Vinicius Junior. Claro, lo que vimos de Vinicius Junior, que no tuvo posibilidad de completar regates, de ser ese futbolista desequilibrante. De Mbappé recibiendo en zonas donde no pudo ser peligroso. Diomande, yo creo que intentaba hacer demasiadas cosas y no terminaba de aportar. Y Bellingham tampoco estaba muy fino. Pues entonces terminas perdiendo cuatro jugadores y toda la idea.
1: Sí, en el análisis de las cosas negativas, firmo debajo. Por contar algo de la otra cara de la moneda, hablabais de Valverde. Ya que Valverde en los micrófonos de Movistar dijera, me he sentido muy cómodo con el espacio por delante, sobre todo jugando la banda.
3: Claro,
1: cuando vienes de tan pocas buenas noticias, pues al final da la sensación de ser quizá una luz al final del túnel, en este caso en concreto.
0: A mí me parece evidentísimo y es otra de las lecturas que hay que sacar ese sentido. Que el Madrid ya tiene dos laterales derechos, fantástico, pero es que son peores que Fede Valverde. Bueno, pues problema suyo, o problema del que ficha, hijo, ¿qué quieres que te diga? Yo creo que aquí al que se le puede mandar ahora es a José Mourinho, y a Mourinho le están dando muchas razones para hacer cambios sustanciales en el 11 y en la estructura.
1: Que no siempre aciertas cuando fichas y no pasa
0: nada.
1: Claro. Es decir, al final tú le das piezas al entrenador y el entrenador tiene que configurar un equipo
0: claro,
1: con eso. Pues si el
0: para
1: equipo
0: eso
1: va por
0: ahí, al entrenador.
1: Exactamente.
0: Bueno, el 6 le podemos dar una nota más alta, pero es lo que decimos, es que hemos tenido mucho donde elegir, pero se lo damos a la jornada más goleadora en la historia de la Champions. Le ponemos un 6 porque esto tiene cierto truco. Al final, en este nuevo formato, Adri, hay 4 equipos más y, por ende, 2 partidos más. Pero bueno, fueron 78 goles en 18 partidos.
2: Sí.
0: Estos son 4,33 goles de media por encuentro, una barbaridad, y supera ampliamente el récord de la temporada pasada, que eran de 71.
2: Sí, 7 más que la jornada 3 de la temporada pasada en la Champions. Anoche fueron 46 goles en 9 partidos. De los 18 partidos de esta jornada 2, claro, 9 han acabado con 5 goles o más. El Aston Villa y Liverpool marcaron 6 cada uno. Tuvimos 2 partidos trepidantes, la verdad, con 7 goles en el Roma-Real Madrid, que ya hemos analizado, y en el Inter-Brujas, que hubo muchísimos goles en los dos. Viking y Bayern sumaron 6 goles entre ambos y el Paris Saint-Germain se puso 4-2 a Manchester City, con lo cual otros 6 goles también en ese partido.
0: Es que dentro de que no porque haya más goles, a veces se juega mejor al fútbol, sí que es verdad que normalmente los partidos son más entretenidos, ahí sí que se puede trazar cierta regla de 3, la realidad es que no vimos muchísimas goleadas. Sí, estuvo la de Aston Villa, estuvo la de Liverpool, que al final, bueno, no deja de ser un 3-6, un set bastante igualado, pero que no fue solo producto de grandes goleadas de equipos fuertes ante equipos humildes. No, no. Hubo mucho igualdad. Partido de,
2: sí,
0: de igualdad, muchas remontadas. O sea, fue una jornada bonita. Ha sido una jornada bonita.
2: Sí, pero hubo varios resultados que podían haber sido más abultados. Por ejemplo, el Bodo ante el Dortmund tiene bastantes ocasiones para haber marcado más del 1-0 que consiguió el equipo noruego.
0: Mal el Bodo.
2: Bueno, el Stuttgart gana 0-3 ante Slovan Bratislava y tiene varias ocasiones para haber ampliado mucho más la diferencia de goles en el resultado. Así que yo creo que se pueden haber marcado más de los que se marcaron.
1: El Betis Oporto es un milagro que llegue 0-0 al descanso.
0: Sí,
1: por
0: sí,
1: ejemplo,
0: sí.
1: También.
0: Totalmente de acuerdo.
1: Aquí hay mucho de formato también, por cierto. Yo creo que el empate te suma menos que en el formato anterior.
0: Totalmente de acuerdo.
1: Y creo que los equipos animan también un poquito más. Es una de las cosas positivas que tiene el cambio de
0: formato. Y más con el diferencial de goles también. Claro, que claro, deja claro, de ser claro. Importante en caso de empate. Hemos hablado del punto negativo de ese partido en Manchester entre el City y el Paris Saint-Germain. Vamos a hablar de la parte positiva. El 7 se lo lleva una victoria de campeón. El Paris Saint-Germain no está teniendo tampoco un buen inicio en Francia, como los dos últimos años, y ya sabemos cómo acabaron ambos en la Copa de Europa, pero tenía cierta prueba de fuego, tenía que demostrarlo ante el City. Introdujo varios cambios sorprendentes Luis Enrique, porque la partida no es Carabasgelia o João Neves, que, hombre, son futbolistas indiscutibles, sobre todo el georgiano, pero ya lo has contado tú antes, Alex, y quiero que amplíes un poquito tácticamente. Vimos una primera parte propia de un equipo que es bicampeón de Europa. O sea, así de sencillo.
3: Tal cual, y además con una presión que es obviamente seña de identidad, ¿no?, del Paris Saint-Germain, y que la puso en práctica en el Etihad, y parecía que tenía delante a un equipo de entrenamiento, ¿no?, porque fue capaz de frustrarle mucho a través de la repetición de esfuerzos. Vimos a un Vitinha espectacular, tanto a la hora de recuperar como luego a la hora de gestionar el balón. Paris Saint-Germain atacaba por todos los carriles porque Akliouche se metía por dentro, tenía muchas posibilidades de dañar con Arraja Hakimi. Luego también vimos a un Doué súper inspirado en la frontal. Acababa jugadas muy rápido el Paris Saint-Germain. No le daba tiempo al City de gestionar un poquito mejor el balón en esa primera parte. Luego es verdad que en la segunda baja un poco, pero es que la primera mitad fue tremenda.
0: De hecho, por ese segundo tiempo no le ponemos una nota más alta. Claro, porque yo te decía, al descanso te dije, oye, ponte al City después, ponte al Paris Saint-Germain después, porque de aquí sacaremos alguna nota para la pizarra.
1: Para el partido de la jornada.
0: Igual sacamos el 10 por el Paris Saint-Germain tal y como estaba. Bueno, lo moderamos a un 7.
2: Sí, no está mal. Vale,
0: 61, no,
2: antes hablábamos del City, son ya 61 goles en 60 partidos de Haaland en Champions.
0: Qué
2: está
0: barbaridad.
2: A 10 de Raúl ya. Fíjate que el récord de Raúl hace no tanto parecía que
0: sí, era sí, sí.
3: Yo cuando era chaval decía, madre mía,
0: claro.
3: Raúl Iván Nistelrooy era como, ostras.
0: Un Ferrari, decía Fernando Hierro, en clave selección y en clave Champions.
2: Luego se han encargado otros de destruir ese récord, de dejarlo muy atrás, pero la verdad que el juego del Paris Saint-Germain fue fantástico.
1: Por cierto, declaraciones llamativas de Dembélé, que tuvo vacaciones el fin de semana, no jugó, al igual que tampoco lo hizo Nuno Mendes. Dentro de estas rotaciones, estas vacaciones extendidas que da Luis Enrique en el día a día liguero, dice que le gusta jugar especialmente cuando vuelve de vacaciones y que igual se toma vacaciones de aquí a marzo.
0: Claro, muy bien, bien.
3: Eso le pasaba a Romario
0: jugado,
3: también.
0: Bien jugado.
1: Sí, sí.
0: El otro notable, el 8, es compartido porque Pedri y Barrios son un 8 tumbado.
3: Infinito.
0: Infinito.
3: Ay.
0: Con Pedri Barrios al mando, el fútbol del Fútbol Club Barcelona y del Atlético de Madrid.
2: Este recurso ya está un poco.
0: Pues sí, manido.
2: Hemos utilizado varias veces.
0: Es que Pedri no es el 8, ¿no? ¿O sí?
3: Sí.
0: ¿Sí es el 8 y Barrios también?
3: Claro.
0: Joder, pues ahí lo tenía. Es que no sé los números. Yo siempre tenía el problema con Iniesta y Xavi de que uno era el 8 y el 8
1: son como dos ceros pegados.
2: Mira que combinado.
3: ¿El qué? ¿El 8 y el 6?
0: No. Si haces algo mal, igual. Bueno, en fin. Que jugaron muy bien los dos, tiraron del carro. Pedri estuvo muy bien además en todo momento, incluso en el tramo inicial, donde no marca el Barça. Pedri estaba soberbio. Sí. Y luego Barrios, en el homenaje a Coque, en un día en el que faltaba el 6 del Atlético de Madrid, también estuvo soberbio. He estado mirando el mapa de pases de ambos. Y
3: hipnótico.
0: hipnótico, casi todo acertado, cada uno en su sector, pero muy presentes en el juego, muchos pases verticales,
2: justo,
0: muchos pases en diagonal, que es realmente cómo se avanza en el fútbol, ni pase horizontal, hombre, ni pase hacia atrás, evidentemente, ni los pases verticales, que son muy difíciles de dar y muy riesgosos. Normalmente es pase para construir una altura en diagonal. Pues en eso Pedri y Barrios fueron auténticos metrónomos.
2: Los dos generaron el contexto perfecto para Atlético de Madrid y Barça en sus partidos. Los dos sabían cuándo acelerar, cuándo darse la vuelta y combinar con el compañero que estaba al lado, cuándo mirar en diagonal, como dices, al extremo para hacer progresar la jugada. De hecho, la conexión Pedri-Lamine Yamal fue muy productiva para el Barça en Estambul.
3: En Inglaterra, después del partido del Atlético de Madrid ante el Manchester United, comparaban a Barrios con Pedri. Y era como, claro, es que no le habéis visto demasiado, ¿no? A Barrios, y obviamente...
0: ¿Cuánto costaría Paul
3: Neighborhood? Pues si Elliot Anderson ha costado 130, ¿no? Pues más o menos, un poquito
0: que
3: más.
0: Al final, más que menos.
3: Más.
1: Cantidades solo se las pagan entre ellos.
0: Claro, o sea, claro.
1: Más allá de algún fichaje puntual fuera de la liga. Sí. Pero bueno, ambos leen mucho, andan mucho, ven mucho y
0: verás,
1: saben mucho.
0: Verás.
1: Miguel de Cervantes.
0: Te queda otra y no es fácil.
3: Te queda la de Víctor Hugo.
0: Y no es fácil de calzar la de Víctor Hugo.
3: Calma.
0: El 9 se lo damos, primer sobresaliente, al milanista Tresoldi. Porque ya sabéis, Tresoldi, este delantero del Brujas, que puede jugar para Argentina, para Italia, para Alemania. De momento está en la sub-21 de Alemania.
1: Ha dicho que va a aguantar ahí hasta el europeo sub-21, por cierto.
0: Pero cuentan que ve bastante bien lo de Italia, lo cual me sorprende bastante, que aguantes hasta el europeo sub-21 con Alemania, pero... parece que Italia va en cabeza, no sé, es algo...
1: La historia, su padre jugó el Europeo Sub-21 con Italia, él está hablando con los dos seleccionadores, con Mancini y con Klopp,
2: claro,
1: y dice que va a seguir, que está disfrutando del proceso de la Sub-21 y que una vez acabe el Europeo Sub-21 con Alemania, va a decidir con quién juega.
0: Es irónico porque Italia está peor que Alemania, tampoco mucho peor, visto lo visto en la selección teutona, pero seguramente tenga más hueco en Alemania que en Italia, al menos por delanteros de futuro que sí que tiene con Esposito, por ejemplo, el Calcio. El caso es que el último jugador que le marcó 3 goles al Inter antes de Tresoldi fue Gareth Bale.
1: En Champions.
0: Pero la historia de Tresoldi mola más.
1: En Champions y en San Siro.
0: Pero la historia de Tresoldi mola más porque es milanista de cuna.
3: Oh.
0: Hay fotos con la camiseta del Milan y en la tele italiana le preguntaban a Tresoldi por si había disfrutado. Estaba Fabio Capello ahí también presente. Había muchos guiños, mucho buen rollo. Hemos dejado la respuesta de Tresoldi en italiano, que creo que se entiende bastante bien, pero lo importante es el tono. Creo que hace 2 días, Tresoldi vivió una de las grandes noches de lo que lleva de carrera.
5: Ho ricevuto tanti messaggi prima della partita dai tifosi milanisti che mi incitavano, che dovevo fare gol, dovevamo vincere, quindi sono contento di aver vinto prima di tutto per il Bruges, per i tifosi, per tutto il calcio belga e ovviamente poi per me era un pochino un derby.
0: Stava contento per il football belga, per los tifosi del Milan. Pero un poquino por el mismo.
2: Sí, que había recibido muchos mensajes de aficionados milanistas para que
3: hiciese colegas. Seguro.
0: Lleva ya 9 goles en 11 partidos esta temporada. También estuvo muy bien Jan Sommer, por cierto, ante su ex equipo y después de una primera jornada de Champions
2: dura.
0: Un poquito negativa, pero bueno, de Tresoldi se hablaba de que podía costar 60-70 millones este verano, sonó incluso. Estaba en la órbita del FC Barcelona.
2: Y en la
0: Atlético
2: de Madrid,
0: sobre todo. Yo creo que si este chico, hombre, no te voy a decir que haga hat-trick todos los días, pero da la sensación de que si tiene la progresión adecuada, es un futbolista que también se va a ir a los 100 millones.
1: Sí, sí. No lo voy a hacer bien.
0: Ah, vale.
1: No, pero le hace grande la previa del partido, entrevistaron en la gacheta al padre de Tresoldi, a Tresoldi padre, y ya dejaba claro que es que por el Inter no va a firmar en la vida.
2: Claro.
1: Y es un destino que le podría encajar bien a Tresoldi. Bueno, lo descartó y creo que después del partido todavía más.
0: Tiene cositas de Lautaro. O sea,
1: sí,
0: futbolista
1: sí.
0: No muy rápido, muy bueno de espaldas, asociativo, que se impone en los duelos, que sabe jugar, gran golpeo.
2: Por cierto, allá que sacas el nombre de Lautaro, Lautaro clavó un gran gol, demostrando que... ¿Por qué le llaman el toro? Por cómo se impone con el cuerpo dentro del área.
0: Y ya para finalizar el 10 de esta segunda jornada de la Champions, lo damos compartido a la mentalidad. Yo lo centraría sobre todo en la mentalidad de Betis y Villarreal. Porque en este nuevo formato de la Champions, Madrid, Barça y Atleti siempre se han metido en el top 24, alguna vez con alguna que otra duda y sobre todo teniendo que jugar play-in, pero se han metido. Pero vimos la debacle del Girona, vimos la debacle del Villarreal, el gran fracaso, realmente, el del Villarreal. Y vimos también a un Athletic Club que peleó hasta el final, pero que se quedó corto y vivió un año muy complicado. Y yo, más allá de lo futbolístico, también achaqué parte a la mentalidad. A ver cómo se manejaban los 2 partidos por semana, a ver cómo se manejaban los golpes, cómo se asimilaban. Y los dos lograron ganar remontando 2 situaciones adversas ante 2 equipos pues de presupuesto superior. El Napoli tiene un presupuesto superior al Villarreal, el Porto lo tiene al Real Betis balompié. El Villarreal empezó mal, pero sí, por fin demostró pegada. El Betis, con un enorme Zapde, para mí fue superior casi en todo momento, salvo 20 minutos de la segunda parte, me pareció que estuvo claramente por delante. Y la clave es que, además de fútbol y de calidad, tuvieron la mentalidad que se necesita en la Champions, porque en la Champions siempre, o casi siempre, hay que jugar. Por supuesto, esto es un juego, es un deporte, pero sobre todo es una competición, hay que competir, y los dos lo hicieron muy bien.
2: El tema es que el Villarreal por fin aprovechó los errores del rival, y no fue al revés, no fue el rival quien aprovechó los errores del Villarreal para ganar el partido, y el Betis resistió y ganó un partido que hace unos meses hubiese palmado, seguro.
0: Es que Manuel Pellegrini, permíteme, Nau, porque va a colación de lo que he comentado de Atleti, Villarreal, Girona, pero también de lo que has dicho, Adri. El Betis ha aprendido en este tramo. Y Manuel Pellegrini habla de lo que significa estar en Champions para este club en este momento del proyecto.
6: Creo que quizás muchos pensaron que por llegar a la Champions están los objetivos cumplidos. Yo creo que fue el primer paso, ahora que estamos en la Champions, tenemos que buscar clasificar, y entramos con esa mentalidad, intentando a través del fútbol ser superior a rivales tan importantes como han sido el Lille en Francia, que es puntero de la Liga Francesa, y ahora el Porto, que es puntero de la Liga Portuguesa. Así que muy contento con el equipo, pero no es, me sorprende, porque como digo, los veo entrenar y eso mismo me permite a mí hacer variantes, tener rotaciones, sin haber un once titular, sino que exigiéndole a cada uno que dé su rendimiento de acuerdo a lo que uno sabe que puede rendir.
0: Nau, tú sabes que me encanta Ernesto Valverde. Me encanta, sí, el Chingurri, lo he defendido muchísimo, pero el año pasado dejó alguna que otra declaración hablando de la Champions, como que siempre la liga, como que la Champions tal, que nos confunde. Yo estoy más en esta línea, que dice Manuel Pellegrini, para un proyecto como el del Betis, que lleva tantos años en Europa League, que ha disputado final de Conference, que tiene un techo de cristal, porque es muy difícil romper el top 3, aunque ahora esté tercero en liga, pero es muy difícil ir a más. No se puede tomar el estar en Champions como, bueno, vamos a disfrutar la experiencia, qué bonito la cartuja, aplausos, y luego me marca Gabriel Veiga, Samu Aguiar, que pobrecitos nosotros, hemos tenido mala suerte, perdemos y a casa. No, hay que tomarse esta Champions como el principio de un nuevo paso del proyecto, y creo que en esa mentalidad el Betis está dando un paso de gigante.
1: Sí, sobre todo los primeros 15 minutos de partido son de equipo muy grande, y luego creo que hay un denominador común entre el partido del Betis y el del Villarreal, que es que en ese momento donde son muy fuertes no terminan de aprovecharlo. Sí. De hecho, hay algún error defensivo que le puede costar muy caro. Hay un momento donde pueden ir a la lona, pero los dos se levantan. Justo. Y eso, al final, aprender a competir es encender un fuego, ¿no? A este tipo de equipos lo hemos echado en falta.
0: Y cada pase que se da es una chispa.
1: Claro, sí. Sí.
2: Sobre como decía todo, Víctor Hugo.
0: Lo decía Víctor Hugo.
1: Sí. Hugo Víctor, que era el primo.
3: Hugo Viana, ¿no? De hecho.
1: Entonces, hay un momento de partido donde ambos tienen que bajar revoluciones y los dos equipos consiguen juntarse mediante el pase, con la entrada de Ceballos y el Cucho, en el caso del Betis. Creo que lo tiene más sencillo también en la segunda mitad del Villarreal, con la entrada de Foyt. En fin, creo que están sabiendo competir muy bien y dando un paso adelante que veníamos esperando en el fútbol español.
0: Sobre todo, Alex, porque se acaban lecturas el año pasado del papel de Villarreal, sobre todo Villarreal, ¿no? Y de Athletic. No, es que el nivel de los equipos de la liga, el nivel físico, los ataques, podía haber un poco de todo. Pero tú ves la plantilla de Villarreal y tiene que pelear por estar en el top 24. Y la del Athletic se le podía pedir un poquito más, aunque estuvo, ya decimos, hasta esos últimos minutos ante el Sporting de Portugal peleando por el top 24. Creo que el Betis y el Villarreal lo están demostrando. A ver, va a ser complicado que se metan los cinco. Ahora mismo están los cinco en el top 24. Están comprando papeletas para ello, evidentemente, pero la clave es que compitan, que estén cerca de su mejor versión.
3: Dentro de esta Champions, Villarreal y Betis tienen una de las 15 mejores plantillas. Yo creo que podemos estar de acuerdo, ¿no?
0: De las 20 seguro.
3: De las 20 seguro, venga, vamos a ponerlo en 20. Pero
1: a mí las 15 parece
0: 15 va al 15,
3: palo. ¿15? ¿No te lo parece? No.
0: Entre 15 y 20.
1: Sí, yo creo que estaría en las horquillas.
3: Yo creo que puede estar los 5 ingleses, ¿no? Luego le puedes meter ahí al PSG, le puedes meter a los 2 o 3 otros españoles, 15.
1: Bueno, fíjate, eran los alemanes, ¿no?
3: Bueno, el Dortmund.
1: El Bayern, el Inter. Dortmund,
3: el Bayern. Claro. El Inter, no. El Inter es. Sí, el Inter tiene echado. No,
0: Lugo, entre 15 y 20.
1: No, claro, 15 y 20, vale.
0: No os liéis con la trampa, claro, de Llano.
3: Bueno, que en cualquier caso, además, creo que se aprovecharon de este partido para que haya dinámicas que cambien. El hecho de Mikautadze reencontrándose con el gol, el hecho de que el Cucho moje después de tener partidos que ha tenido gol, pero sobre todo también ha tenido mucha elaboración para los compañeros. Me parece que es un partido que son partidos que, además de la alegría de ganar en casa, de hacerlo delante de tu gente, te sirve también para a nivel futbolístico confirmar muchas cosas.
0: Y nos alegramos enormemente.
1: Sobre todo, como decía Adri antes, el debut de Abde en Champions.
2: Sí, sí, sí. Primer partido.
1: Siendo, yo voy a insistir mucho en esto, me parece uno de... me parece que no hay cinco extremos izquierdos mejores que Abde en la Champions ahora mismo.
0: Completamente
1: nivel,
0: de acuerdo.
1: El nivel de forma es tremendo, condicionó una barbaridad. Eso me parece lo más positivo del Betis, y en el clave Villarreal, ganar después de 12 partidos sin ganar en Champions es tremendo también.
0: Hay muchas cosas positivas. Apenas hemos hablado de Lamine Yamal, hemos dado solo un 5 a una remontada del Real Madrid en el Olímpico de Roma, pero hemos tenido un pleno del fútbol español, nos alegramos, y por eso, más allá de que el 10 en lo particular es para Betis y para Villarreal, hoy el 11 es para los equipos de la Liga, y con esto concluimos las notas de la segunda jornada de la fase de liguilla de la Champions League.
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1: Minutos de la mañana, seguimos aquí en el Instituto Felipe Trigo de Móstoles, viviendo la gira Patrimonio del Deporte, viviendo también este año tan especial para la ciudad de Móstoles, y tenemos un debate muy bonito por delante donde vamos a hablar mucho de Real Madrid y Real Betis Balompié, aunque antes quiero un titular sobre el pleno del fútbol español. ¿Qué tal, Pablo Parra? ¿Cómo estás?
2: ¿Qué tal, Miguel? Muy buenas.
1: 5 de 5.
2: Por fin. Bueno, no sabría decirte el titular. Hay que sacar pecho, es mi titular. Porque igual que si hubiese pasado 0 de 5, ¿no? Estaríamos analizando lo que nos pasa. Pues creo que es un día para estar orgullosos. Esto no pasaba nunca, porque nunca hemos ganado 5 de 5. Creo que 4 de 4 una vez en 2003. Me parece que dijo ayer Frank con el Depor, el Valencia, el Madrid y el Barça, me parece. Así que yo creo que es una gran noticia, porque además los rivales a los que nos hemos enfrentado son bastante enjundia.
1: Jimmy Mateos, ¿qué tal? ¿Cómo estás?
3: Hola, chicos, buenos días.
1: ¿Ha sido algo meramente circunstancial, como a veces puede serlo, ganar solo 1 de 5, o este año los equipos españoles están un poquito mejor?
3: Hombre, a ver, objetivamente creo que sí, más que nada porque creo que viendo los partidos de Villarreal o Betis, por poner un ejemplo de la parte del suelo competitivo del fútbol español en la Champions, están rindiendo mucho mejor que el año pasado, por tanto creo que circunstancial no es.
1: Julián Escudé, ¿qué tal? ¿Cómo estás?
4: Hola, buenos días.
1: Lo primero y más importante, ¿cómo se nombra o cómo se dice el nombre del tenista francés? Yeah. Que, como suelen hacer los franceses, se ha retirado ante Alejandro Davidovich, siendo por tanto, del tenis español.
4: Muy bien. He tenido que preguntar a mi hermano.
5: Para no sabe francés.
4: Perfecto, pero ahora viviendo tantos años en España…
1: Ah. Si ya dudas.
4: El GEA o el GEA… No, es… Gea.
5: Gea.
4: Gea. Gea es Gea.
1: Recordemos que…
6: Se cree como de Gea, por cierto.
1: Sí, recordemos que el hermano de Julián Escudé es Nicolás Escudé, que fue top 10 mundial.
4: Por eso, comentando partido, por lo menos sabe pronunciar.
1: El hermano bueno, ¿no?
5: Claro.
4: En el tenis.
1: Sí. El de
5: claro,
1: tenis.
5: Claro. Eso es disciplina.
1: ¿Quién ganó más? Ahí está la duda. Julián, ¿cómo ves el fútbol español este 5 de 5? Es verdad que ya eres un español más, pero sí, con esa visión también que te da el ser de fuera, ¿cómo estás viendo el nivel de los equipos de la Liga?
4: Pues creo que no son circunstancias, evidentemente, después del Mundial, después de varios años, después que todo lo que se trabaja desde la base también en el fútbol nacional. Yo creo que es bueno de ver 5 equipos en Champions, jugar como juegan, compiten como compiten. Y también el buen trabajo, yo creo, de los entrenadores, de ponerle realmente en circunstancia donde durante ese principio de temporada, a tono, competitivo, y realmente enseñar lo mejor del fútbol español.
1: Chicos, más allá del pleno, vamos a hablar bastante del partido del Real Madrid porque tuvo mucho que analizar. Decía antes que habrá quien se quede solo con lo negativo, habrá quien se quede solo con lo positivo, pero realmente el Real Madrid es transparente. En lo bueno y en lo malo es transparente, y creo que hay que hacer análisis contando con las dos partes de la película, que son dos partes de la película que venimos viendo constante. No fue casualidad lo de anoche, Parra. Yo creo que la clave es si el Madrid aprende de lo malo y de lo bueno que tuvo en el Olímpico. Si no aprende de ello, pues ayer le dio, pero muchos otros días no le va a dar.
2: Sí, tú decías ahora mismo, si el Madrid aprende, yo creo si Mourinho aprende, o si Mourinho no, porque yo no creo que sea aprender, porque creo que lo vemos todos, sino que si este tipo de partidos y de malas situaciones y de cosas que te permiten dar la vuelta, le capacita para ser el Mourinho que creo que todos esperamos que es el que tome decisiones, ¿no? Lo de Tchouaméni Valverde, me parece que lo comentabas tú ayer en Twitter, ¿no? Con una frase por ahí. Yo creo que es insostenible, o sea, no encuentro un argumento, porque tampoco el equipo es sólido atrás con Tchouaméni y Valverde, claro. Que si por lo menos te pertrechas, no, pues dices, vale, pues mantengo las puertas a cero y el equipo está, pues oye, pues perfecto, pero no genera fútbol, tampoco defensivamente le da al equipo alas arriba, o sea, es un centro del campo que no aporta nada, y creo que ayer Mourinho lo que más saca es la capacidad de poder poner un golpe encima de la mesa y de poder tomar decisiones que sean difíciles de tomar, pero que ya son insostenibles, porque es que el Real Madrid, si ayer llega a no tomar esas decisiones Mourinho y hacer esos cambios, probablemente estaríamos hablando de todos estos elogios, todo lo contrario.
6: Sí, es que el tema de ayer, a Mourinho le preguntan en rueda de prensa al acabar, y él dice la frase que se ha hecho muy viral y que a mí honestamente me ha sorprendido mucho, de que si termina o si empieza el partido con los 11 con los que acaba, que le meten 5. Nadie le está pidiendo a Mourinho que empiece un partido con los 11 que acabaron.
1: Con Gulli y Bernardo en el doble
6: pivote. Claro, efectivamente.
7: Claro, o sea, pero es una carrera matices. Secundaria que viene bien.
6: No, bueno, pero son matices, son cambios que creo que Mourinho tiene que ir introduciendo en el equipo, como por ejemplo hacer titularísimo y darle las llaves del equipo a Arda Güler. Es decir, es que Arda Güler tiene que ser titular imprescindible en el Real Madrid porque es el único futbolista capaz de darle criterio con balón a ese centro del campo y de aportar. Me sorprende mucho también de Mourinho que su plan de partido fuese que Courtois fuese el mediocentro del Madrid. Sabía Mourinho perfectamente que la Roma le iba a emparejar, que le iba a perseguir por todo el campo, que iba a ser muy agresivo en la presión. Sí. Y ayer el mediocentro del Madrid, Julián, es Courtois. Sí. Me parece un plan de partido muy pobre para el Madrid.
4: Tampoco, bueno, el dibujo del partido, sabiendo que te va a enfrentar a un equipo que te juega el uno contra uno, y al momento la imagen es clara, es cuando Courtois tiene el balón, vemos un jugador del Madrid pegado con un jugador de la Roma. Y ahí es muy difícil hacer un desmarque porque te siguen por todo el campo.
6: Exactamente.
4: Entonces dice, ¿dónde está el jugador libre? Puede venir Bellingham un poquito más abajo, otro, incluso Mbappé, pero siempre tiene un jugador atado a él. Entonces, de ahí, creo pensar de que dividirle el balón como Courtois era el único jugador libre dentro de eso. Y después son duelos. Si tú sabes que te enfrenta un equipo que te va a apretar el uno contra uno, después es la movilidad, por supuesto, para intentar el desmarque y luego ganar tus propios duelos y pasar ahí. Y de ahí les ha costado al Madrid. No sabía cómo realmente desequilibrar ese equipo de la Roma. Y después esa fragilidad defensiva donde, bueno, Courtois paró 3 o 4 grandes en la primera parte, pero encajaba también 2 goles. Entonces, de ahí también es la cuestión, como decimos, Valverde, Tchouaméni. Pero cuando empezamos a hablar de arriba son muchos jugadores ofensivos y necesitamos una base delante de la defensa que pueda asentar el aspecto defensivo. 2 jugadores. Últimamente vemos que no funciona. Creo pensar de que uno de los dos, yo de mi punto de vista vería más un Tchouaméni, porque es un jugador que guarda más la posición delante de los centrales, y al lado pues, hemos visto un Güler, que realmente es el jugador que sabe controlar y gestionar los tempos del partido.
7: Pero luego, en cuanto al discurso público, yo veo normal que Mourinho no se quiera meter y no se quiera casar con ninguna idea, porque seguramente ahora mismo no tenga la respuesta. Y veo natural que tome carreteras secundarias para explicar por qué hace cambios o por qué no los hace.
1: Yo lo que diga Mourinho delante del micrófono, comparto lo que dices. Sí, puede ir matando jugadores, tiene que proteger activos, que además deben ser muy importantes.
7: Fíjate que ya dijo lo de que no quería ver a Valverde de lateral o de extremo y ya lo ha tenido que poner. Entonces ya se ha llevado la contraria a sí mismo y creo que tú como entrenador, no porque sea Mourinho, cualquier entrenador quiere evitar ese tipo de charcos.
1: Claro, a lo que voy es, tú tienes que... Que tomar nota de lo que está pasando, porque ahora, si queréis, hablamos también de la parte buena y hablamos de Endri, de lo que aporta Carlos Speed, un montón de cosas que el problema es que si no tienen continuidad, ¿de qué valen? O sea, podemos decir, total, joder, Endri merece más, Speed merece más, qué bueno es Güler, oye, pues Bernardo, con 2 cositas te ayuda, pero si el 11 del siguiente partido relevante, por ejemplo, contra el Sevilla, que es un equipo que está compitiendo realmente bien, vuelve a ser lo de siempre, es que va a pasar lo de siempre. La frase que citaba ayer, que por cierto, yo creía que era de Einstein, pero no hay ningún documento que así lo acredite.
6: Vaya,
1: se le da a él, pero no hay ningún documento que se le acredite. Es locura, es hacer lo mismo una y otra vez esperando obtener resultados diferentes. Si buscas resultados distintos, no hagas siempre lo mismo. Y el partido fue exactamente eso. Mientras hiciste lo mismo,
2: perdiste.
1: Viste al mejor, o sea, al mismo Madrid de siempre. Cuando cambiaste, no tenías certeza de remontar. Pero de repente, con empuje, con energía y con el talento que tienes, le ganas a un partido complicado a un rival inferior. Es que esa posibilidad ya es más que la certeza de lo negativo.
2: Sí. A ver, por no redundar mucho, yo creo que ayer, insisto, hay muchas cosas que se pueden sacar
1: positivo. Por ejemplo, para ti, yendo a los concretos. ¿Dónde tiene que jugar Valverde?
2: De lateral. Pero si es que yo creo que lo vemos todos. El problema es que no lo ha visto él. Pero ya ayer el discurso de Valverde cambia y si tú a Valverde lo desplazas al lateral, es lo que dice Scudé. Ya no tienes dudas. Tú colocas a Tchouaméni en el centro del campo como posicional, que es de lo pocas certezas que ha tenido el Real Madrid en los 2 últimos años. Y Valverde, sumado como lateral, jugando un poquito más hacia adelante y con campo, es un jugador que tiene buen pie de lateral. Y tú ya luego puedes juntar por dentro, porque hay mucha gente hablando del estado físico de Bernardo Silva, que es verdad, no parece en su cenit. Pero ayer el tío sale, toca el balón 12 veces, da 11 pases buenos, todos los balones los da hacia adelante, todos los balones los da
6: en
2: ventaja.
6: Igual que en el derbi.
2: Claro,
6: igual
2: todos derbi. Los balones que da Bernardo son buenos. O sea, ya no, creo que no va a ser ese Bernardo que luego le destacabas, ¿no? Porque había hecho 500 recuperaciones en el City. Olvidémonos. Pero es que Bernardo mejora todas las jugadas. Y cuando juntas a Bernardo y a Güler, obviamente tienes que tener un poquito un jugador que te guarde la posición como Tchouaméni. Pero si tú ya juntas a esos, juntas a Bellingham, juntas a Fede, juntas a Diomande y empiezas a dar minutos a Endrick y a Spi, que los están reclamando, sí. Ostras, es que ya el equipo te parece que tiene otro aire.
3: El problema, Pablo, es que para todo eso tiene que tomar decisiones dolorosas José Mourinho, que en realidad ha llegado para eso, claro.
6: ¿Cuál sería?
3: Bueno, o sea, luego si quieres nos metemos el centro de campo para adelante. Ya lo de Vinicius ya empieza a asomar la patita. Me refiero, tiene que elegir un doble pivote, tiene que elegir dos jugadores en el centro del campo por los que apostar, porque está claro que el Valverde Tchouaméni no va a llegar a ninguna parte y el Bernardo Silva Güler tampoco es sostenible por nivel defensivo. Entonces, si lo de Valverde, aunque Valverde no le guste, es una patata caliente, la va a tener que coger ya porque no tiene más recorrido de centrocampista. Tchouaméni parece que es más o menos indiscutible y ahí ya tienes que apostar por la pareja que complemente bien con él.
1: Sí, de fondo, yo creo que si el Madrid de Mourinho no acaba ganando nada y no siendo un buen equipo, yo creo que todos a quien primero miraremos es a Florentino Pérez y al club.
3: Obvio.
1: Porque entonces, es quien, el quien no ha tomado según qué decisiones.
2: Yo creo que depende.
4: Es que,
1: hombre.
4: Yo estoy pensando...
1: Es que me decís, es que no, Güler y Bernardo no pueden jugar, vale.
4: Mira.
1: Güler es que es demasiado pronto, es que Tchouaméni y Valverde no funciona. Joder, pues es lo que tiene el Madrid,
6: pero muchos fichajes pues vienen
1: de... Haber fichado un centrocampista.
6: Bueno, bien, pero muchos fichajes vienen con el sello de Mourinho. Y Mourinho tiene mejor plantilla que sabíamos la temporada pasada.
1: Pero tú de verdad te crees que Mourinho no quería... un gran centrocampista.
3: Hombre, claro,
1: por supuesto. Rodri, ¿no?
6: Bien. Pero bueno,
1: claro, ese es el problema. Pero no me creo. Igual, en su día se filtraba a la prensa de forma interesada y compañeros que solo hacen de altavoz lo publicaban, que Carlo Ancelotti no quería fichar un central. Eso es mentira. Mentira, es mentira. Y ahora, creerse que Mourinho ve la plantilla del Real Madrid y no quiere fichar un centrocampista es que, por favor.
4: Ese problema lo podríamos tener el día que ficharon a Tchouaméni o perfil como Camavinga. Es que, de repente, si tú tienes ya más o menos ese tipo de perfil que es Valverde, cuando tú construyes el equipo o la plantilla, empieza a decir, yo tengo un jugador de la casa que ha crecido, que incluso ahora tiene realmente el oficio para ser el capitán del Real Madrid. Vamos a intentar colocar jugadores que se encaja con ese propio jugador. Pero al final, tú ficha perfiles similar a tu propio capitán. Justo. Entonces, a partir de ahí lo pones en compromiso.
2: Yo creo que está
4: ahora
2: claro.
4: Estamos ahí.
6: Yo creo que el tema del centrocampista será un debate que reabriremos en el mercado de invierno y de verano. Pero ese centrocampista no está en la plantilla.
2: Exacto.
6: Y Mourinho tiene recursos para hacer jugar al Madrid mejor de lo que está jugando.
1: Sí, pero yo creo que
6: y darle una imagen.
1: A lo que voy es que nadie va a penalizar a Mourinho si se la pega un día con Güler jugando en el centro del campo.
6: Bien, por eso le van a penalizar
1: si se la pega con Güler.
3: Pero Güler en el centro del campo lo que implica es que no juegue Valverde en el centro del campo. Entonces,
1: si juega el lateral.
3: Bueno, pero.
2: Ya, Nahuel, pero mira.
3: Valverde al lateral y el equipo.
8: Pero da pena. Y Valverde.
2: Aquí lo han intentado muchísimo. Aquí la gente es joven. Yo no sé si alguno se acordará de la etapa de Mourinho, pero a Mourinho, bueno, hay uno con la camiseta de Blasikowski
6: que no
2: del
6: 4 joven,
2: que se acuerda.
6: Este
2: pero
6: no es tan joven, ¿eh?
2: A José Mourinho, por algunas de las cosas que le recuerdas, probablemente no sea por... No te sale el nombre de Cristiano, no te sale el nombre de los meritorios que con trabajo se acabaron ganando el puesto.
1: Y más allá de eso, Parra, ¿dónde estamos? ¿En qué ciudad?
2: En Móstoles, por Casillas.
1: ¿A quién sentó?
2: A Casillas. Pues por eso te digo, que yo creo que la gente lo que le pide a Mourinho es ser Mourinho.
1: Tomar decisiones.
2: O sea, la gente le pide a Mourinho que sienta a Vinicius. Si Mourinho se encadena a Vinicius, a Mourinho
1: decisión,
2: la gente se lo reprochará. Pero yo creo que si tú sales, Nahuel, con... O sea, ayer tú veías un poco los grupos de WhatsApp, tal, la gente y decía, pero ¿y por qué no juegan estos?
1: No, total.
2: O sea, siendo muy simplista, la pregunta es, ¿por qué no juegan esto?
3: Ya, pero es que la decisión de Casillas era una decisión con la que Florentino Pérez estaba de acuerdo.
1: Claro.
3: Que eso es lo complicado. Entonces,
6: hombre, y eso
3: yo creo que Mourinho es el primero que ve lo que vemos todos desde fuera con estas alineaciones, ¿no? Pero revolucionar el equipo a dos partidos del clásico y no tener ese tiempo para consolidar cambios, que creo que sí va a poder tener.
1: Pero estando de acuerdo contigo, te vas al precipicio. ¿No es mejor meter un volantazo aunque si pegas el volantazo te puedas también pegar?
2: ¿Tú qué le reprochas a Xavi Alonso?
1: ¿Vas a jugar con Valverde y Tchouaméni de nuevo y cuatro atacantes en el Camp Nou?
3: Yo creo que sí. Yo creo que sí, pero ¿por qué no?
6: Cuatro atacantes no, porque Vinicius no va a estar en el campo.
3: Exacto,
6: no,
3: de más, pero jugará de más. Que de hecho, yo me imagino a Tchouaméni y Valverde, Miguel. Y hasta que no llegue ese trastazo y ya sea un clamor,
7: que hay que cambiar y ya los propios futbolistas no lo vean, no va a cambiar.
1: Pero estoy de acuerdo con Nahuel.
9: Si el trastazo es que llevan dos años
7: pero es que si no cambias para ganar, si no cambias para ganar, no puedes consolidar ningún tipo de cambio. Si entra Endrick y se pasea 30 minutos, ya Endrick no lo vuelves a ver.
6: Entiendo lo que dices, Nahuel, pero si el Madrid y el Barça llegan al clásico con la diferencia de puntos que tienen ahora, al Madrid se le va la liga.
7: Pero es que yo creo que ves este Real Madrid
6: que se le va la liga en octubre.
7: Este Real Madrid no puede competir con un Barça que se pueda ir a 100 puntos en una liga.
6: Ya, bueno, entonces, pero si estás viendo que vas de frente contra el muro, cambia de dirección.
7: Yo creo que cambiar antes del clásico es un error. Creo que es lo que piensa Mourinho, de verdad. Cambiar antes del clásico es un suicidio.
3: No, yo creo que con el precedente de Xabi Alonso, de verdad, por eso digo que Mourinho está aquí para tomar decisiones, creo que le va a costar mucho meter bisturí, salvo una gran debacle como pueda ser una derrota contra el Barça. Es que, porque si no, los jugadores fuertes del vestuario, le hace Valverde, le hace Vinicius, se le van a volver en contra.
9: Como la de la primera etapa.
1: Yo creo, Jimmy, que de verdad es que el fútbol ya te está dando los suficientes motivos. Es decir,
3: estoy de acuerdo.
1: Yo creo que en el derbi está dando una muy mala imagen.
3: Está muy claro.
1: A Vinicius le han sancionado con 4 partidos, cifra que, por cierto, me parece exagerada, y que te va a poder permitir quitar de la ecuación a un jugador que está lejísimos de su mejor versión, y a partir de ahí puedes hacer cambios. Fede Valverde te ha abierto una puerta, cuélate por ella. Güler, yo no sé cómo era el tema de venta de camisetas del Real Madrid, pero creo que el madridismo tiene ahora un problema de empatizar y de ilusionarse con sus futbolistas, y Güler debe ser de los que más ilusiona. Entonces, no creo que sea súper complejo. Esto, si fuese el año 1, os lo compro completamente. Es el año 3. El Madrid nunca ha estado 3 años consecutivos sin ganar nada.
7: Miguel, ¿tú crees? Una pregunta. ¿Tú crees que ha tocado fondo este proyecto con Bellingham, Vinicius, Mbappé?
1: No, porque

0: quién sabe si puede protagonizar un cambio estructural en las próximas jornadas.
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0: Muy buenas, pizarritas. Pues nada, a ver si Mourinho ya, que yo creo que no lleva tres días en esto, si el Real Madrid lo que necesita es creación de juego, deja de poner de inicio a Valverde y a Tchouaméni, porque vamos, parece que lo que quiere es hacer un equipo de pressing catch, con mucho físico, en vez de pues lo que le falta al equipo, que es creación, que ayer se vio, pues nada, el siguiente partido lo seguirá poniendo.
1: Buenos días, pizarrita, feliz jueves. Que dice Mourinho que si hubiera salido con los cinco, con los cambios que hizo en la segunda parte, que le hubieran metido cinco. Bueno, con lo que salió de titular no le metieron tres y no fueron cinco porque estaba Courtois. O sea que no me vale, no me vale ese ejemplo. ¿Vale? Feliz día.
2: Buenos días, pizarritas. No nos habíamos enterado, pero sí que ha fichado un organizador, el Real Madrid. Y ayer lo puso. Me gustó mucho. Courtois. Venga,
3: a
2: pasar buena mañana.
3: Hay madridistas que ya se ríen por no llorar.
4: Pero me encanta cómo ha, o sea, se ha reído el mismo, ¿no?
3: El diciendo, chiste ahí,
4: diciendo la barbaridad que estoy viviendo. Jamás pensé que iba a decir esto.
3: Vamos a ir a concretos que pueden ser positivos por este ánimo que solemos tener en la pizarra. Bueno, solemos no. Tenemos en la pizarra de intentar ser constructivos y de si el vaso está a medias, verlo medio lleno. Vamos a escuchar lo que dijo Fede Valverde, que antes hacía referencia a Nahuel, sobre jugar en banda.
5: Lo importante es ganar, como dijo el míster, ¿no? Si las cosas salen bien, hay que seguir adelante. Yo feliz de seguir agarrando muchos minutos, sea donde sea. Disfruto jugando por este escudo, disfruto jugando. Bueno, hoy disfruté mucho, creo que teníamos mucho espacio para correr, sobre todo en banda, entonces lo disfruté bastante. Y bueno, yo agradecido que el míster siga confiando en mí, sea donde sea, voy a intentar cumplir y dar el máximo de mí para el equipo y para él.
3: Sé que Nau no lo ves del todo así, pero

0: A mí esta me parece una de las decisiones más sencillas ahora mismo por estructura y por configuración. Mantienes a Valverde en el 11 y lo ubicas en la banda, no sé si en el lateral, no sé si en el extremo, porque como no va a estar Vinicius, Diomandé va a pasar a la izquierda y esa banda puede quedar libre, pero me parece una de las decisiones más sencillas que puedes tener porque ese, además es la ventana de oportunidad que te ha generado el fútbol, incluso el propio Fede Valverde. ¿Te ha abierto la ventana? Cuélate y ubícale ahí.
1: Sí, a ver, es sencillo, pero es que las decisiones para consolidarlas necesitan resultados, eso es lo que digo yo.
0: Pues ya has tenido uno, y tuviste ante el Villarreal.
2: La buena media hora.
1: Valverde, más allá de eso que dice que los que entran, que están fenomenal, y todo es fantástico, porque el Madrid remonta y gana 3-4 en el Olímpico. Tienes que consolidar esos cambios a través de resultados, y el horizonte es el partido contra el Barça. Por eso yo creo que no va a haber cambios excesivamente profundos. Yo creo que puede haber matices. Pues eso, es que al final en un once ideal del Real Madrid, meter a Valverde en banda y a Güler por dentro, sacas a los mismos once. Los colocas una
2: claro, banda. Claro. Eso es lo que estamos todos.
0: Por eso digo, yo creo que si haces ese movimiento de piezas y ya estás quitando a un Vinicius, que tiene que ser importante en tu proyecto, pero que ahora mismo está hecho unos zorros,
1: Yo creo que los cambios en el Real Madrid tienen que ser más profundos. Ahora puedes hacer retoques, pero no cambios profundos.
3: Pero Miguel nos propone soluciones, pero las soluciones que tenemos que dar que sean tangibles. Es decir, no vale fichar a Stiller, perfecto, ahora lo he visto por ahí. No, pero es verdad que si tú colocas a Valverde en un lateral, ya estás juntando otro medio centro, otro futbolista que, juega en el centro del campo. Y ya tienes la opción de poder meter por ahí a Güler, ya haces sitio a Güler. Si colocas a Diomandé en la derecha, ya estás colocando por lo menos un Real Madrid que más o menos, ¿no?, tienes la estructura clara de 4-4, uno con Bellingham y otro con Mbappé. Bueno, pues ya más o menos empiezas a construir en torno a algo. Luego hay una cosa que a mí me sorprende, esto yo creo que lo puede decir mejor Julián, porque yo entiendo que a los jugadores, cuando por ejemplo en un central como él te cambian el perfil, si a ti te va mal, tú te das cuenta y te enfadas. Pero si tú te das cuenta de que en el perfil izquierdo juegan mejor que en el perfil derecho, a lo mejor dices, ¡ostras! De lujo, que me ponga aquí. Lo que me sorprende, Julián, es que Valverde hace muy buenos partidos de lateral derecho y él sigue. Bueno, ahora ya con esta declaración pero sigue empecinado en que él no quiere ser lateral derecho. Pero es que es absurdo, porque es que ahí es el mejor.
4: Eso es una cuestión de, no voy a decir, de inteligencia del propio jugador, de entender realmente su posición y donde mejor se siente. Dentro de eso, es verdad que Valverde ha empezado su carrera de medio centro, ha jugado siempre de medio centro, y que un día tu entrenador te dice vete de lateral, eso te duele. Porque supuestamente, aunque te lo puede comunicar, te lo puede decir de una forma, pero si realmente tu criterio, tu varilla y para llegar al máximo nivel es de medio centro, decir te veo bien de lateral, vas a ver. Puede ser una sorpresa, pero de ahí, evidentemente, es la inteligencia del propio jugador. Está en el Real Madrid, es capitán, tú estás al mando del entrenador y del escudo, y donde te pone, tú tienes que rendir al máximo y entender la posición y lo que te dice el entrenador.
0: Que por ejemplo,
2: yo ayer
1: el Madrid tenía de central o de lateral.
4: Yo prefería de central que de lateral, aunque lo disfrutaba igual de lateral, porque podía subir central.
0: Yo es que aquí hay una cosa que no me puedo creer del todo y que lo entiendo por ego, pero durante el partido Fede tiene que sufrir como centrocampista. Porque tú le ves en salida de balón, que no puede aportar. Ayer el Real Madrid se saltaba del centro del campo. Es que no está perdido. O sea, es que tiene que sufrir. Claro. O sea, con Kroos disfrutaba. Con Modric posiblemente podría disfrutar. Si a Valverde lo hubiesen fichado a...
4: Pero yo creo
0: que el nombre de siempre, Rodri, podría jugar al lado de Rodri.
4: Yo creo que
0: pero con Tchouaméni tiene que sufrir.
4: Yo creo que el matiz también dentro del medio centro a tres es que teniendo un Bellingham que arrasa mucho campo, yo creo que a veces pierde la posición. Y antes podía ser que con Kroos y con Modric tenían una inteligencia los tres de siempre de colocación. Y ahí yo creo que Valverde está, por atrás porque está Tchouaméni, a ver dónde está Bellingham, y en función de dónde esté Bellingham es donde me tengo que colocar. Entonces no es una cosa muy fluida dentro de su juego.
0: Pero otro nombre, permíteme Jimmy por ir avanzando, porque luego tenemos que hablar también del Betis. Endrick, es complicado saber cómo y dónde darle minutos a Endrick. Pero la sensación permanente que tenemos es que cuando juega se los gana. Y luego no los tiene, pero es un jugador especial. O sea, no sé si va a tener hueco en el Real Madrid en su carrera, pero me parece que es evidente que es un jugador especial.
5: Bueno, de momento, por lo pronto ya hay una victoria para él, que es que empieza a consolidarse en un rol muy específico que parece que cuesta en el Madrid de las segundas partes, que es de revulsivo, porque tienes a Spi como 9 referencia, tienes ya a Diomandé que parece que se va consagrando poco a poco como un extremo titular, pero te falta alguien que rompa los partidos en las segundas mitades, y de hecho ayer el cambio de Endrick tiene una trascendencia vital, porque además sirve para generar rupturas en ese costado derecho a base de un jugador que tiene una gran arrancada, que tiene buena capacidad de remate, tiene buena capacidad de salto, cuerpea muy bien porque es un tipo corpulento, pero es que tiene una velocidad punta que ayer podía aprovechar muy bien, porque además estaba emparejado con un jugador que estaba realmente perdido a nivel defensivo, como era Nahuel. Entonces, creo que en ese, Nahuel Molina, no.
2: Ah, vale,
5: Molina.
2: Vale.
5: Nahuel está perdido, claro, pero en otra cosa.
0: Gracias por concretar.
5: Bueno, en este caso quiero decir que ahí Mourinho tardó un rato en buscar esa ruptura, pero la encontró porque esa grieta en la Roma existía. Y Endrick fue muy inteligente para buscar el uno contra uno y para buscar desborde, que era una cosa que el Madrid no estaba teniendo.
6: Yo con el nombre de Endrick soy muy escéptico, ¿eh? O sea, no creo que vaya a cambiar nada el hecho de que Endrick ayer entrase y marcase un gol.
7: Mourinho ha dicho que no se va en enero, ¿eh?
6: Ya.
1: Lo dejo la previa del partido.
6: Sí,
5: para mí ya es un avance,
3: pero seguramente todo orbita en torno a Vini, ¿no? Porque claro, si tú a Diomande le tienes que hacer un hueco, que está jugando muy bien, y tú a Diomande le orientas en la izquierda, Endrick en derecha ha jugado, por ejemplo, en el Olympique de Lyon el año pasado, hace una, yo lo que le vi que fue la eliminatoria contra el Celta.
0: Fue muy bien.
3: Y marca un gol cuando el Celta no lo merecía, y el chico genera muchas cosas, y el chico encara, incluso yo creo que tiene más recorrido que hasta de delantero. Si tú te cargas a Vinicius en estos cuatro partidos, por lo menos, yo creo que Endrick tiene una ventana para jugar si ubicas a Güler en el centro, porque lo que está claro es que Güler, es que son, el problema yo creo que es que el Real Madrid tiene pocas certezas, que no sé si es un poco por lo que iba antes Nahuel. ¿Cuál es la certeza que tiene? Oye, pues a lo mejor si ubicas a Endrick en derecha, a Diomandé en izquierda y a Güler en el centro, oye, igual empiezas a juntar ahí gente.
0: Tiene pocas certezas, pero el 90% de los partidos de Valverde de lateral te han gustado. Güler es el mejor generador de fútbol. Y Tchouaméni y Valverde no funcionan. Esas son tres certezas. Ya a partir de ahí creo que puedes ir construyendo.
3: Yo lo compro.
2: No tiene por qué ser positiva.
0: Claro.
4: Lo más complicado en esos cambios es decir que el jugador del día a la mañana se va a empezar a hacer con el traje de titular. Y eso no es lo mismo también. Empezar un partido cuando te enfrenta el equipo que empieza desde el minuto cero, está fresco como nadie y presiona, y la intensidad y los duelos no son los mismos que al minuto 65, donde más o menos el equipo está más cansado. Entonces, ese traje de titular, ¿cuánto tiempo se lo dará la oportunidad a ese jugador? Porque ahora le dice, circunstancia, titular un partido. No lo sé. Segundo partido, titular de nuevo. Ay, tampoco. Tercero, quizá banquillo. Y quizá necesitaría a ese jugador. Pero, 2, 3, 4, 5, pero es el Madrid.
0: Mira, pero por ejemplo, poder sentar a Vinicius en el minuto 60, algo que cuando lo hizo Xabi Alonso se tildó de
1: señalamiento,
0: de,
1: ¿no?
0: De imposible, es una barbaridad. Pues mira, ayer, bueno, claro, es que de hecho, si fuese otro jugador lo hubiese quitado en el 45, probablemente. Pero, oye, igual media hora de Endrick te da que haga un jugador un trabajo y que luego entre otros, o sea, naturalizar las cosas, porque Ancelotti fue no sé si fue Ancelotti o Arbeloa que llegaron a decir, hay jugadores que tienen que trabajar y jugadores que tienen que
3: Ancelotti que
0: marcar las diferencias.
1: Creo que lo dijeron los dos.
0: Pues está muy bien. Pero si no marcas la diferencia, entonces ¿qué te queda? Trabajar.
2: A mí me parecería
3: una
2: más.
3: U otra. La mina en el Mundial, partido, ¿no? ¿Eh? La mina en el Mundial, no marcó las diferencias que
0: no estaba al 100% y entendió el rol.
6: A mí, en este contexto de partido que estáis dibujando, me parecería más productivo dar entrada a Spi, que Mbappé vaya a la banda y ya tienes a un 9 por delante que te organiza el equipo, que potencia a Bellingham para la llegada de Bellingham. Es decir, yo creo que la rotación está por delante Spi, y si a Spi le está costando entrar,
7: a Endrick le va a costar mucho. Pero yo creo que la rotación como delantero.
6: 4 minutos.
7: Es que Endrick ya no está la rotación como delantero.
5: Esa es la clave. Esa es la clave. O sea, si ahora
4: estoy esperando donde Zidane va a sentar a Mbappé el próximo partido, si lo pone otra vez a la izquierda. Yo, Spi es realmente un camino muy abierto.
0: Julien,
4: para
0: es que ayer Mourinho le pide a Mbappé que venga a recibir de espaldas para sortear la presión, no sabe.
5: Pierde mucho balón.
4: No lo sabemos. Es de 3,
0: porque no le gustan los contactos, exacto, no le gusta jugar de espaldas.
5: Mira, y una cosa, Miguel, ya que el problema el se ha solucionado mata. Solo.
0: No, pero es que es ahí el rompecabezas que tiene. Entonces, por eso digo
1: que el rompecabezas, Miguel, o sea, quiero decir, hay matices, detalles que puedes tener, pero los cambios de verdad, lo que es una revolución, es que si están disponibles, hay un partido que de inicio. Un partido importante, que no esté Vinicius.
3: Pero ahora sin Vinicius tienes una oportunidad. Eso, o sea, si tú ahora sin Vinicius estructuras el equipo y el equipo empieza a funcionar. Claro, pues a Vinicius, ya ha llegado un punto Nahuel en el otro día, en el partido contra el Villarreal, todo pasa desapercibido porque por la bola que se genera luego con lo del tirón de pelo y demás. Pero en el derbi, el otro día suplente. Y Vinicius no es de los últimos que llegan el parón, ¿eh? Vinicius llega el domingo, sí, de Australia, pero no es de los últimos que llegan el parón. Y en el anterior partido, en el Metropolitano, a Vinicius lo quitan el 55. Y ayer lo vuelve a quitar. Sí, me parece súper bien. Pero digo que yo creo que ya estamos empezando a ver que Mourinho asoma la pata.
0: Y si
3: en estos cuatro partidos el equipo se asienta sin Vinicius, serán la primera vez que el Real Madrid está sentado cuatro partidos seguidos desde que se fue Toni Kroos.
1: El precedente que tenemos es la eliminatoria contra el City sin Bellingham y sin Mbappé, al menos no al 100% en el partido de vuelta. Y a la que volvieron, lo jugaron. Que pidió el presidente es que jueguen los caros. Entonces, yo quiero ver que eso tenga continuidad. Por eso creo que es muy importante el respaldo de los resultados. Porque si aquel Real Madrid de repente gana al Bayern de Múnich y se mete en semis de Champions, te cambia la película, ¿no? Ya estamos hablando de una película diferente. Entonces, hasta que eso pase, yo soy muy escéptico.
5: A ver, el problema de todo esto es que si tú pones a Speed de delantero centro, te faltan recursos para las segundas partes, que muchas veces a los entrenadores les genera mucha tranquilidad saber que sí. Puede contar con ellos. Pero
0: A mí lo de Speed como jugador de banquillo en esos minutos me parece perfecto.
5: Es ideal.
7: Es su rol. O sea,
5: es José Lu,
0: ese tipo de cambio me parece ya, oye, que pueden llegar en algún partido. Tú puedes jugar contra el Sevilla el próximo partido, Santiago Bernabéu además,
5: sí,
0: ¿no?
5: Sí.
0: Puedes jugarlo perfectamente con Carlos Speed porque da el nivel más que de sobre y lo demostró el año pasado precisamente. Pero en partidos normales yo entiendo que tenga un rol secundario. Yo lo que hablo es de jugadores sustanciales, porque, por ejemplo, no estamos hablando nada de Bernardo Silva. Yo insisto, si a mí Bernardo Silva en la sala de máquinas no es el jugador que más me enamore. Pero es que creo que hace mucho mejor al equipo. Es que ayer Bernardo, es verdad que ya la Roma no presionaba de igual manera, estoy de acuerdo. Pero ayer Bernardo tiene 2-3 salidas de presión que es simplemente proteger la pelota. Que no tiene mucho más.
3: ¿Y Pitarch? Claro,
1: pero luego a nivel defensivo.
0: Es que Pitarch mejoró al Madrid. Es que Dani Ceballos mejoró al Madrid hace 2 años. Entonces, yo en esto, a mí no fichar a Rodri, pues me parece una mala noticia para el Real Madrid, pero también es una decisión de Rodri. Lo que es incomprensible. Y es lo que en su día critiqué, es no fichar a otro.
3: Es por Rodri o nadie.
0: Claro. Eso es lo que es incomprensible, porque la gente dice, es que no hay otro Toni Kroos o otro Modric. Es que no hace falta. Para mejorar tú, de verdad, hay 100 centrocampistas en el mundo que te mejoran. Porque es que te mejoró Thiago Pitarch. Y creo que convendremos que Thiago Pitarch no es uno de los mejores centrocampistas del mundo.
3: Todavía.
0: Pues creo que hay muchos jugadores. Es que el Betis, de quien ahora vamos a hablar, más allá de lo de Aniz, Isco actualmente te mejoraría. Pablo Fornás te ayudaría. Es que hay muchos equipos con jugadores que te ayudarían por perfil. Si no se trata de ese jugador de que te gane partidos.
7: Es el que haga
0: si ya
7: que
0: los
7: encaje
0: tienes,
7: todo.
0: Es que ayuda al resto. No necesitas que Bernardo sea brillante.
1: Pero
0: necesitas
1: igual
0: que Bernardo
1: Pitarch te vale. Con Thiago Pitarch igual te vale. El tema es si tú mantienes a los de arriba, tú no puedes meter a Bernardo Silva en el centro del campo porque es que es transparente a nivel defensivo. En un contexto como el de ayer, de remontada, te lo puedes permitir. En contextos determinados en liga, yo creo que
0: Bernardo es transparente a nivel defensivo, pero ayer jugaban dos que supuestamente no son transparentes a nivel defensivo y lo fueron.
1: Ya, pero el tema es que hay dos jugadores para abarcar muchísimo terreno para compensar déficit
3: sí, pero,
1: de los de arriba.
3: Pero
0: es que con la pelota te puedes ordenar.
3: Claro.
0: Es que para mí ese es el punto. Si el Madrid ha jugado siempre igual, si el Madrid al mediocentro siempre lo abandona. Siempre con Makelele, con Casemiro, si pasa
3: pero
0: cosa,
3: yo creo,
0: siempre abandona, pero tiene la pelota para protegerse.
3: En un partido, por ejemplo, con el Sevilla en el Bernabéu, que el Real Madrid que tendrá de posesión si juega más o menos 70, 75, entendiendo el déficit de Bernardo, entendiendo que lo va a tener a nivel defensivo, yo creo que si vas a tener más la pelota que el rival, yo prefiero que la tenga Bernardo a que la tenga Camavinga, ¿no? Entonces, por ahí te voy. Creo que tú a lo mejor ayer, igual no es el partido para que salga Bernardo desde el minuto uno. Tampoco es el partido para que salgan Valverde y Tchouaméni, porque no te están generando absolutamente nada. Entonces, yo en ese equipo, que yo ayer sí percibí que cuando se abrió 2 o 3 veces y pudo correr, empiezas a ver movimientos de desmarques, de contraataques, que se empiezan a ver sobre el terreno de juego, porque obviamente tiene muy buenos jugadores a la carrera. Yo creo que Bernardo, sobre todo en partidos, en la liga, que de equipo que se te van a meter atrás, es que es un jugador que te mejora las jugadas, y es que el Real Madrid no los tiene.
4: Tiene más control de juego.
3: Claro. Claro.
4: Es lo que necesitas. Teniendo 3 arriba, que son verticales y muy potente, necesitas.
3: Mira, ayer el pase, la pared que hace Tchouaméni esta que le mete en el primer gol a Madrid, a ver, eso a Bernardo no le pasa en la vida.
0: Que estamos hablando del Real Madrid ha tenido durante una década a dos jugadores que cuando les presionan, el Madrid quería que le presionasen.
5: Claro,
0: pero Kroos y Modric quería que le presionasen porque eso creaba espacios por delante.
5: Claro, claro.
0: Y ahora el Madrid, si es presionado,
5: tiembla.
0: Bueno, es que da el balón a Courtois.
6: Ahora el doble pivote, Tchouaméni y Valverde, es una invitación al rival a presionar.
5: Exacto, sí, porque no sabe girar.
7: Es muy fácil. Pero es diferente esa invitación a presionar porque esta tiene muy pocas capacidades para salir y menos hacerlo ante una presión.
1: Esto con el Modric de la última temporada también pasaba. Que al final idealizamos un poco lo que fue la figura de Modric, porque oye, la etapa es gloriosa, pero la última temporada Modric ya se enfrentó a este tipo de problemas,
7: claro,
1: y no lo pudo superar.
7: Estaba solo.
1: Y creo que en el caso de Bernardo estamos en un escenario muy parecido. Que sí, con balón te puede ordenar mucho mejor, pero yo me imagino a Fofa, a Gumé y compañía corriéndote a la contra y a ver quién para ahí.
3: No los pudo superar, pero Modric jugó bastantes partidos aquel año. Y aquel Real Madrid que jugaba fatal.
6: Y cuando entraba
3: sacó muchos partidos adelante y jugó la final de Copa. Jugó la Liga hasta la jornada 36 y la eliminatoria de Champions contra el Barça que se fue. Pero creo que, o sea, entendiendo lo que dices.
0: No, tampoco idealizaría esa temporada.
3: No, no, no, por no, supuesto que no. Pero me refiero,
0: es terrible.
3: Pero me refiero que de Modric a nada.
0: Sí, sí, sí.
3: Mejor Modric.
0: A la vuelta hablamos del Real Betis Balompié, porque ayer protagonizó uno de esos momentos, una de esas historias que nos ponen muy felices a todos los aficionados al fútbol español.
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26: ¿Qué pasa, Pizarritos?
27: ¿Qué pasa,
26: crack? Pues, Simo, escucha a los chavales. Tienen que jugar los peloteros. Que teniendo la pelotita, no estoy de acuerdo que, con eso de que nos meterían cinco nada. Si tú tienes la pelotita, los otros a correr detrás de ella.
28: Buenos días, Pizarritas. Yo creo que al Real Madrid le va a venir muy bien ahora los cuatro partidos de sanción a Vini, porque ahí va a poder probar, entre comillas, cosas que yo creo que lo que debe hacer es meter a Güler y tener más centrocampistas. Que es un poquito lo que en su día hizo Ancelotti, ¿no? Tener más centrocampistas.
29: Pues yo ahora que Vinicius no va a jugar, pondría a Espi de 9, a Diamandé en la derecha, a Mbappé en la izquierda y con Bellingham. Y el centro de campo, Güler y otro.
6: Pues ya está.
7: Y otro.
6: Ya está, Mourinho, toma nota.
0: Me gusta lo de y otro, pero habría que luego definir.
6: No, pero
0: y otro. Otro.
7: Y otro Mini, otro verde.
0: Otro, el que sea. El
3: una
0: que,
3: mochila.
0: El que menos moleste.
3: Relleno.
0: En fin, en el Real Betis Balompié, todo estaba funcionando muy bien, pero decíamos que esta semana era ya Jimmy, la de la matrícula de honor. Porque, claro, recibir al Porto en el segundo partido y luego jugar contra el FC Barcelona es una semana donde, si sacas dos victorias, es que te diría incluso, si sacas una victoria ante el Porto y un empate ante el Barça, es que hay que ponerle el 11 de 10, ¿vale? Bueno, pues la primera parte del trabajo ya lo ha hecho, con una remontada de mentalidad, de carácter, de talento y con futbolistas que es que son de Champions, es que son de top 24, lo decía antes Alex, y luego nos podemos poner de acuerdo en qué top de la plantilla está, pero Ezabde es un jugador que tiene muy poquitas plantillas de Europa. De hecho, ya digo, el Arsenal, que tiene un plantillón y que es vigente subcampeón de Europa, no tiene un extremo como Ezabde, porque en su día Bukayo Saka era muy importante, pero Bukayo Saka ahora mismo jugaría menos que Rorro Riquelme en el Real Betis Balompié.
1: Pero juega a la derecha.
0: Estamos hablando de un talento que tiene, que mi sensación es que como ahora se lo cree el Betis, siempre encuentra las formas, porque de repente te saca Ceballos, te saca el Cucho y cambia el partido en el momento en el que ya estaba complicado.
2: A ver, es que ahí hay una subida importante en el Betis, que es la profundidad de plantilla, punto número uno. O sea, el poder contar con dos perfiles como el de Cucho o el de Parrot en el delantero centro. Creo que esto ya es novedad y es una novedad muy positiva. Que Ceballos haya llegado para tener muy difícil entrar en el centro del campo, creo que esto también habla muy bien del techo competitivo que tiene este Betis, y sobre todo porque hay jugadores que se quedan sin disputar un solo minuto, por ejemplo Lo Celso o Álvaro Fidalgo, que se nos ha olvidado pero que ahí sigue, ¿sí? Que habla de la competitividad que tiene esta plantilla y la calidad. Y luego otra cosa que creo que has dicho tú antes, Miguel, que este Betis es un Betis mucho más maduro. Este Betis en otras competiciones europeas, en UEFA o incluso en Conference, ha sido un Betis que ha sesteado el año pasado, en el mes de diciembre, hay muchas dudas sobre Pellegrini por cómo está gestionando el Betis la temporada en Europa. Pues parece otro equipo por completo, con ese colmillo competitivo, que incluso sabe que la Champions se le van a complicar partidos, pero que lo saca adelante a base de fútbol, que tiene a raudales, pero sobre todo a través de temperamento, que era algo que no tenía este Betis.
4: Sí, a mí la noticia en clave plantilla del Betis me parece los que ya estaban y están dando un paso adelante, porque el fichaje de Parrot era muy necesario para complementar al Cucho arriba, el tema de Fran García en lateral izquierdo, pero luego hay un paso adelante muy claro de Valles, que ayer no tiene su mejor noche, pero aún así saca una mano espectacular
1: al final es todo.
4: El paso adelante Nathan, que viene también de un mal partido, pero que está brillante. El paso adelante de Marroca, el paso adelante de Rodrigo Riquelme, el contar con Morante, que parece que tiene más confianza que
0: de Osa. ¿Te da la sensación de que se están como tirando el uno del otro?
4: Sí, sí, sí.
0: O sea, constante.
4: Bueno, es lo que decía el Cucho en el corte que hemos escuchado antes, Miguel, que al final están todos tan bien que la competitividad en ese día a día te hace mejor.
0: Tú, Julián, has estado en una gran plantilla como la de Sevilla, dos veces campeón de UEFA, a pesar de que no todo va a ser bueno. Claro, pero era una gran plantilla y era una plantilla bastante larga que muchas veces compaginaba muy bien el jueves-domingo, precisamente porque había muchos cambios. ¿Cómo se vive esa competencia interna?
5: Pues lo mejor del mundo, cuando eres profesional, tú juegas en un club que está ganando, tú fías a realmente lo que el entrenador te puede dirigir, poner o no, tiene un ambiente como el estadio del Betis, y teniendo todo eso, yo creo que para cualquier jugador es un disfrute, y dentro de eso también en el cargo, como dices, la competitividad interna y sana. Hay un nuevo que entra y finalmente está rindiendo como supuestamente se había fichado. Hay jugadores que están en la plantilla, lleva 2-3 años, pues está incrementando y subiendo su nivel. Entonces, dentro de eso es una fotografía perfecta, entra el entrenador, entra las instituciones, entra la plantilla, está el rendimiento. Lo único es eso, no baja la guardia, porque se ve que cuando el equipo tiene menos intensidad, ahí se tranquiliza, se siente muy cómodo, se siente muy fiable y confianza, y eso es quizá el mal mayor que podía tener el Betis.
3: Para mí, ayer es un partido que tiene muchas fases, porque obviamente la primera parte es del Betis, creo que el Oporto no chuta ni a puerta. Y creo que me parece que lo comentábamos con Nahuel durante la retransmisión, lo peor era el resultado, ¿no?
0: Es el analista del Betis ahora mismo, el marcador.
3: Sí. Hemos
4: para que luego digan fichaje. Que soy gafe.
2: Dijiste el otro día, Nahuel, en el partido de Osasuna, que Nathan era uno de los mejores centrales de Europa ahora mismo. Fíjate luego el partido que ha hecho después de aquel
1: comentario. Bueno, gafada.
3: Es uno de los mejores.
4: A ver, vamos a empezar a aprender a contar antes de rajar de los compañeros.
3: Bueno, el caso que ayer hace una muy buena primera parte. Y creo que luego tiene algo en Europa que es no tener la mandíbula de cristal, que creo que era algo que podía ocurrir, ¿no? Porque al final es un equipo que, bueno, hay muchos jugadores que ya tienen experiencia, pero como equipo no lleva mucho tiempo en la Champions.
0: Vamos a seguir hablando del Real Betis Balompié en este debate, que vamos a ampliar un poquito más, porque así la jornada de Champions lo merece. Van a sonar las señales horarias de las 12 en punto del mediodía.
1: A ver.
0: Y ahora, ya 12 en punto, podemos ir hablando del Real Betis Balompié. Despedimos. Bueno, hemos despedido
6: ya está.
0: A nuestros oyentes, por ejemplo, de Barcelona.
6: Oh, adiós.
0: Que se van con Mundus y con Rulo y compañía, con Segura. Pero tenemos que seguir hablando del Real Betis Balompié porque la situación que le queda a Parra es un 6-6. No sé qué porcentaje de equipos tras ganar los dos primeros partidos han logrado clasificarse, pero tiene que ser muy alto. Y realmente la clave es que se le puede, a ver cómo decirlo, se le puede seguir pidiendo esto, ¿no? O sea que no creo tampoco que lo del Betis sea insostenible. Bajarán los resultados, por supuesto. Habrá momentos de forma, lesiones, que esta temporada no está viviendo tanto, que le mermarán. Pero creo que es un equipo que puede mantener un ritmo considerable.
3: Para mí en Europa ha hecho algo importante. Decía antes lo de la Champions. Es verdad que el Betis ha acumulado experiencias en Europa League y en Conference, que yo creo que eso al final te da callo en Europa. Porque fíjate que el partido del Lille y el partido del Oporto son dos que, bueno, aunque los momentos de dominio sean mayores y menores en otro, creo que son dos relativamente similares, donde tú subes a un ring y empiezas a golpearte a puñetazos y te tienes que sostener en momentos en los cuales el rival te está acosando, ¿no? Y yo creo que eso el Betis lo está haciendo bien. Creo que eso es lo que te digo, es el callo competitivo de Europa, que al final muchas veces tú tienes que salir mentalizado a que no vas a dominarle al Oporto 90 minutos, que es muy difícil hacer eso, sino que vas a entrar en un intercambio de golpes, y creo que ayer el Betis lo hace muy bien. Y por destacar a uno de los nombres diferentes, ¿no? Que bueno, todos nos hemos centrado en Isco, en Abdi y demás. A mí me gustó el partido de Deosa. Creo que está rindiendo muy bien.
6: Que está creciendo.
3: Creo que está haciendo un despliegue físico tremendo. Sí. Y ayer, cuando mirábamos a la tele, yo veía a Deosa en muchas partes del campo, ¿no? Y creo que abarcar tanto terreno en un partido en Europa me parece una también
6: cosa,
3: muy bueno.
6: Una cosa que ha dicho Pellegrini muy interesante es lo de no desesperarse, ¿no? En los momentos en los que el Betis va por detrás en el marcador, que lo vimos ayer frente al Porto, el hecho de no estar demasiado ansioso, el hecho de ser un equipo que realmente interpreta bien lo que
0: es fácil decirlo y es muy complicado hacerlo.
6: Claro, por eso, porque al Betis le ha pasado numerosas ocasiones en competición
8: incluso
6: europea.
8: Incluso bajar los brazos, conformarte, decir, oye, ya hemos llegado a Champions, venimos de una temporada en Europa, el curso pasado difícil, pues cumples el objetivo y ya está. Y no, el Betis lo está peleando y ayer Pellegrini hablaba con ese mensaje muy ambicioso de que no sirve solo con llegar, que se tienen que crecer y consolidarse en esta posición.
5: Yo creo que tiene la certeza de su plantilla, la confianza tremenda en todos sus jugadores. Sabe perfectamente que en los momentos difíciles tienes jugadores ofensivos como Antoni, Abde, Isco, que te pueden marcar la diferencia.
8: Esa línea de media
5: que son
8: punta,
5: jugadores
8: una locura.
5: Entonces, a partir de ahí, si tiene un delantero más fino, uno u otro, tú sabes que en cualquier momento va a tener oportunidades. Es la sensación de que si somos fuerte atrás, contundente, buena intensidad, buena gestión del partido de los momentos difíciles, arriba va a tener oportunidades. Entonces, de cara a eso, lo hemos visto contra Lille, como Porto, equipo que están más o menos a su mano y lo cumple y suman puntos. Por eso que yo creo que este año puede ser un buen año para
8: es que lo bueno es que el Betis ya está consiguiendo muy buenos resultados y le ves margen de mejora al equipo.
0: Ese es el tema.
8: Es que Antony, llevamos tiempo sin ver al mejor Antony. Parrot está aterrizando en el equipo. Isco se ha reenganchado ahora justo después del parón, pero antes le estaba costando y lo reconocía el propio Isco. ¿Ves por dónde puede crecer este equipo, que además tiene perfiles diferentes según lo que pida el partido? Pues poder darle una titularidad a Deosa y prescindir Fornals en clave Champions me parece muy potente. Y claro, luego cuando necesitas calmar el partido, está muy bien lo de saber competir, pero claro, si entran Fornals y Ceballos para tener más balón y quedártela un poco y que no sea un correcalles, es bastante más sencillo competir, ¿no?
6: Ayer leía a aficionados y periodistas en Sevilla, en Twitter, cuando acabó el encuentro, debatir, hablar de si esta es la mejor plantilla del Betis. Y me parece un debate que está encima de la mesa por futbolistas precisamente como Abde. El crecimiento de Abde. Es que Abde se ha convertido en uno de los mejores extremos del momento, del mundo, por su rendimiento en el Betis, por el crecimiento que está teniendo en esa banda izquierda, porque ahora es un extremo que, además de ser muy potente, que eso lo ha sido siempre, ha aprendido a levantar la cabeza, a definir mucho mejor. Creo que ese crecimiento habla muy bien del Betis de Pellegrini, y que es lícito que se empiece a hablar en estos términos.
9: Permíteme deciros una cosa. Todos los equipos que han ganado los dos primeros partidos de la Champions,
0: todos
9: se han metido bien top 24, bien top 8 a la siguiente fase con este nuevo formato.
0: 100%, por ejemplo, 100%. No repitamos mucho eso. El dato.
9: Pues acá, yo lo dejo y ya, pues
3: ya toco y me voy. Y luego, al hilo de lo que decía de la plantilla, tú empiezas a mirar. Álvaro Valles creo que no ha debutado con la selección, pero ha estado en prelistas. Héctor Bellerín en su momento fue con la selección española.
6: A una
3: Eurocopa. Fran García es internacional con España.
0: Llorente, Bartra.
3: O sea, te quiero decir que si tú empiezas a acumular nombres, verdad que no todos están en el cenit de su carrera y hay momentos y tal, pero
0: Y de, fondo, permíteme, Morante, de fondo permíteme porque hay que hablar muy bien.
5: Me encantó,
0: Sí, sí, es jugador.
5: Lo vio en sub-21 y era el mejor del equipo.
0: De fondo hay que hablar primero de una estructura. El Betis durante muchos años, los años en los que Julien era futbolista del Sevilla, el Betis era un poco caótico por dentro y eso se notaba. Ahora el caos pertenece al Sevilla, aunque esta temporada lo está ordenando y arreglando. El caso es que luego tiene un entrenador, chicos, como Manuel Pellegrini, que se le menciona y se le elogia menos que a otros. No sé si por su discurso, su carisma, porque ya lleva muchos años. No sé cuál es exactamente la razón, pero detrás de ese talento, de esa química, de esas conexiones entre futbolistas, de esa confianza, de esa evolución en el proceso, está la figura de un ingeniero. De un ingeniero que siempre apuesta por los buenos. Que esto es algo que parece como muy obvio, pero no lo es. Él apuesta por los buenos. Y si tiene que ubicar a Pablo Fornals en el doble pivote, le ubica en el doble pivote.
6: Él siempre ha creído en el talento y en potenciarlo. Y le ha ido muy bien en su carrera. Lo está haciendo muy bien en el Betis. Seguramente Pellegrini sea el hombre más reforzado del momento que atraviesa el Betis. Es que Pellegrini hace unos meses estábamos hablando de que olía a fin de ciclo. Después de lo del
0: desastre. De que el equipo estaba...
6: Sí, sí, de que no tiraba. De que la renovación no había llegado en el momento perfecto. Para
0: eso a estas alturas no había renovado.
5: Eso yo creo que es un buena señal dentro del club. De decir, quizá el entrenador está acabado, pero creemos en él. Podemos confiar en él. ¿Dónde podemos mejorar y trabajar para que el equipo vuelva a ser a su máximo nivel? Yo creo que es un trabajo de conjunto. Evidentemente, ciclo, pero el entrenador del día a la mañana no cambia.
8: Al final, un poco por la teoría esta de los vasos comunicantes, para el bingo de pizarritas, ves lo que ha sido el Sevilla en Europa y ver que tú estás en uno de tus mejores momentos y no terminas de dar ese paso adelante en Europa, yo creo que frustra mucho al seguidor bético. Y precisamente el estar brillando así en Champions, incluso por encima de lo que está haciendo la racha de liga, que es muy buena, creo que es lo que es motivo de orgullo, sentir que puedes competir con los mejores.
9: Y además una cosa también muy importante de todo esto que estábamos mencionando de los miembros de la plantilla, etcétera y tal, yo les veo muy comprometidos con lo que es el Betis, con el sentimiento del Betis. Creo que todos hablan del Betis, de la afición, de la ciudad, del estadio, del equipo, de los colores, de una manera que me parece que no pasa en muchos equipos de nuestro fútbol, o en prácticamente ninguno.
0: Que, y eso que hay comunión, ¿no?
9: Comunión, pero tanto dentro del vestuario como también con lo que significa el club, y me parece que eso tiene un valor incalculable.
2: Sobre todo porque históricamente la plaza del Betis ha sido realmente difícil.
0: Muy complicada.
2: Valencia, Sevilla y Betis creo que son tres de las más complicadas de nuestro país, y que ahora mismo sea una balsa de aceite creo que es novedad. También un poco por cómo el proyecto está creciendo a base de las decisiones que se están tomando, que lo que está viniendo es ilusionante, que tiene un entrenador que convive muy bien con el talento y que los jugadores están a gusto y están cómodos, pero que hablar de esto en clave Betis es decir mucho, ¿eh?
3: Yo, fíjate, creo que hay una parte, ¿no?, de la gente que infravalora a Manuel Pellegrini, porque no todo el mundo sigue lo que es más allá de la polarización que hay entre Real Madrid y Barcelona. Y la etapa de Pellegrini en el Real Madrid quedó tocada por el 4-0. Es verdad que hace la segunda mejor liga de la historia del Real Madrid, que eso también hay que ponerlo en valor, y por la eliminatoria contra el Olympique de Lyon en un proyecto que todavía está en formación. Pero si tú empiezas a mirar lo que ha hecho Pellegrini en España... No. Incluso con ese Real Madrid, que es la segunda mejor liga de la historia del Real Madrid.
0: Villarreal,
3: en el Villarreal juega una semifinal de Champions y queda segundo. En el Málaga debería haber jugado una semifinal de Champions. Está ahí el de Kuba Blasikowski, pero el gol de Santos no debió subir al marcador.
0: Santana, perdón. El de Santos tampoco.
3: Pero el de Santana no. Pero y luego
0: también,
3: aquí.
0: Me hay que decir que siempre que comentamos esto, el Málaga marca un gol que
2: tampoco.
3: Bueno, me da igual. Yo,
0: eso lo hemos olvidado.
3: No es el sitio para hablar de árbitros.
6: Ese gol no llegó a España.
3: Entonces, al final, creo que es intachable, es uno de los mejores entrenadores extranjeros probablemente de la historia de nuestra liga.
0: Por cierto, una noticia que cuenta nuestro compañero de la cadena SER, Nil Solá, de cara a ese partido en la Cartuja ante el Real Betis Balompié, Frenkie de Jong y Rafinha ya están entrenando con el resto del grupo. Sobre todo por el tema de Rafinha, que me parece...
3: Están los béticos ahora justo escuchando la radio y han dicho...
0: ¡Ultra! ¡Que venga Messi!
3: Bueno, no sé. Ya.
0: Ya para finalizar sobre el Real Betis Balompié, Nau. Claro, aquí la duda es... ¿Qué le podemos pedir, ¿no? Porque lo está abordando, pero al mismo tiempo sabemos que en esta liga actual que vivimos, si fuese comienzo de los 2000, diríamos, cuidado que el Betis puede ganar la liga. En el fútbol actual... Esto no pasa. Es una verdadera pena, pero no pasa. Y en Champions, claro, top 24 ahora desde luego tiene que ser casi que una obligación, pero luego, como siempre decimos, depende del cuadro. No sé si simplemente vivir en el día a día y mantener la dinámica, pero había muchos béticos que nos preguntaban en Twitter, y ¿cómo nos veis? ¿Qué pronóstico hacéis de nosotros? Es que es muy complicado. Es muy complicado porque el techo de cristal que tiene es muy... No es de cristal, es de cemento armado.
8: Bueno, vamos viendo. Yo diría, vamos viendo, aprovechar esta dinámica. Yo le pediría al Betis, mira, por pensar algo más a largo plazo, dejar en diciembre finiquitada la clasificación para el top 24, evitar ir con urgencias a jugar contra el Arsenal y contra el Bayern de Múnich, que son las últimas dos jornadas de la fase de Liga, y luego en Liga seguir metiendo distancia. Al final, creo que tienes que seguir mirando lo de atrás y seguir mirando que le sacas 11 puntos al Villarreal, que también le sacas una buena distancia a la Real Sociedad, que son los principales rivales a priori para la cuarta plaza.
0: De hecho, por repetir supuesto. Champions es obvio, pero nunca lo ha hecho el Real Betis Balompié. Claro.
8: Entonces, pensando en estas excepciones, con la primera Liga del Cholo, hasta la jornada 30 y pico largo, me decía a mí el otro día Raúl García, estaba mirando lo de atrás. Y ya cuando ves que de todas todas estás compitiendo la Liga, pues ya te puedes meter a mirar eso. Le pasó algo parecido al Girona también, que tuvo aquel partido del Bernabéu, donde si ganaba creo que incluso se ponía líder. Entonces,
10: sí.
8: Pero aquello, para aquello falta un mundo. Entonces, a disfrutar del momento, a aprovechar la dinámica y en Champions a amarrar la clasificación lo antes posible.
5: Sí. Igual que Nahuel, yo creo que la gran preocupación del entrenador es que se rompe esa racha y esa dinámica. Porque dentro de la rotación, cuando va un momento la cosa va a flojear, es saber si la decisión la tomó por la rotación o la tomó porque el nivel no está adecuado para hacer jugar el jugador que estaba en el banquillo. Pero cuánto tú disfrutas de ese nivel, a nivel futbolístico, de resultado, está tercero en la Liga Española, tú estás en la Champions con dos victorias. Yo creo que el propio jugador, como el entrenador, lo tiene que disfrutar, pero con matices de siempre. Y esa es la duda, porque al final te relaja un poquito, y es normal también. Somos jugadores, hay muchos partidos, mucho entrenamiento, la competitividad también hace la exigencia mental y física. Pero después de eso, yo creo que es un momento tan bueno, además, y compartirlo con tu público. Estar ahí con el estadio, la gente, la ciudad, y hacer disfrutar realmente lo que es el fútbol español, enseñando a Europa cómo está el nivel.
6: Sí, y puestos a ser ambiciosos, apretar en la Copa.
2: Amigo.
6: Apretar en la Copa del Rey.
0: Bueno, hay muchos. Como ya hicieron.
6: Es que la temporada pasada se lleva una jornada del Atlético de Madrid en la Cartuja muy dolorosa, que es la que empieza a...
0: Que nos olía el ciclo acabado.
6: Exactamente.
3: Hay mucha gente haciendo paralelismos, ¿no? Porque ahora, como sabréis, el máximo pontífice de la Iglesia Cristiana ha sido diagnosticado con cáncer de pulmón. Y verá que cada vez que ha habido un cambio de papa...
6: Sí, está la Liga en directo ahí ya.
3: Ha ganado el Betis la Copa.
0: La verdad es que... Lo de Fran Martínez...
6: Fran Martínez
0: el papá está feo.
6: No, sí, no, sí. Es tremendo. Y las elecciones.
0: Bueno. Chicos, que ha sido un auténtico placer estar en el debate con vosotros. Hoy tenemos un jueves muy bonito por delante, que vamos a vivir, por supuesto, aquí en Radio Marca. Enseguida vamos a estar en Rumanía con Emilio Contreras para hablar del Getafe y de Jadon Sancho.
6: Uy.
0: Eso es muy pajirrita, ¿eh?
6: Sí. No. Si llego a decir yo eso en un pajirrita, es la que me cae.
3: Bueno, hoy he visto un
0: tuit. Ángel Torres,
3: poco te caería. He visto un tuit buenísimo de Albert Fernández, que ha puesto el símbolo que salían los agentes libres en el FIFA y ha dicho: Ángel Torres está todo el día aquí, porque es verdad que tú ahí te metías y empezabas a ver jugadores que yo fiché a Nesta para el Racing de Santander.
0: Pues ahora vamos a hablar de Jadon Sancho y el Getafe, del Celta Juve, también del partido de la Real Sociedad en Bélgica. Me ha enviado una foto John Cuedva en una placita de...
6: A ver.
0: De Bélgica. De
6: San Giro, ¿no? Sí. La típica placita.
0: Sí. San Giro es ciudad, ¿verdad?
6: Bueno, la gran plaza.
0: Voy a hacerla como yo en Real Sociedad, ¿eh?
2: Claro. Hay muy buenos mercadillos ahí, ¿eh?
6: De Unión.
0: No he estado nunca en Bélgica.
6: ¿No has estado en Bélgica? Te pega estar.
3: Sí. Pobre hombre, que os habéis hecho encima.
6: Te pegas.
0: Sí. Me gusta el chocolate.
6: No, tú eres muy belga.
2: ¿Por?
6: La ciudad.
0: No sé si es un insulto.
6: No.
0: ¿Por qué? Tú eres muy belga.
6: Es muy. Joder, mira, sí, eres muy verga.
8: Muy tintín, eres muy tintinesco.
2: Es muy de chocolate también.
6: Sí.
0: Gracias, Julián Escudé.
6: Eres muy gofre, muy crepe.
0: Sí. Gracias, Pablo Parra.
3: Adiós, belga.
6: Cuando vayas, tienes que probar la metralleta.
3: Por los flamencos.
0: Está en Bruselas.
6: Es
0: un barrio.
6: En el municipio cercano de Saint Gilles.
0: Entonces, claro, Saint-Gilloa no es un barrio. O sea, no es un sitio.
2: No es una ciudad.
6: No, es el Saint-Gilloa de Saint-Gilles.
8: Es la gran plaza de Bruselas.
0: Gracias, Jimmy.
2: Corta esto, sí, Miguel.
0: Hay que dejar más.
6: Madre mía, geografía aquí.

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14: Intentaremos gestionar nuestro partido a nuestra manera, a tener el balón, que al final es lo que nos gusta. Sí que es verdad que a veces pues también nos sentimos cómodos cuando
15: manicomio, ¿cómo se dice?
16: La palabra era manicomio.
15: Generally we are a team.
16: Generalmente somos un equipo de corte ofensivo.
15: I think this team also
16: tengo un estilo ofensivo, creo que el equipo también lo necesitaba cuando llegué.
14: Los hemos analizado muy bien, será un partido pues muy competitivo, sabemos que quieren correr mucho, tienen números de alta intensidad pues muy buenos y bueno, intentaremos con nuestro fútbol pues conseguir los tres puntos.
12: Hoy la Real Sociedad tiene un partido muy bonito de UEFA Europa League y en Bélgica no está exactamente donde creíamos. Tenemos a John Cuedva. ¿Qué tal, John? ¿Cómo estás?
17: ¿Dónde estás, John?
18: Pues donde es el partido, en Lovaina, concretamente en este, lo seguro deberíais de saber, pizarritas como vosotros, el destierro europeo para los partidos de Europa League de,
12: ah, bueno, es verdad,
18: de la Unión Saint-Gilloise.
19: Ah, campo del Leuven.
16: Ah, bueno, es verdad, tira.
12: No, sí, pero sí, porque esto ha pasado más veces.
16: Sí.
12: Lo bueno, pero no ha caído.
16: Es tu imperio romano.
12: He dormido poquitas horas hoy.
19: Hay playa, ¿no, John? Allí.
18: No, lo que hay es cerveza barata.
12: Casi.
18: Y mucha farra, ¿eh?
19: O sea, ¿Sabes lo que hay?
12: Bueno, igual te has quedado en el bar y no has llegado a la playa.
19: Claro. Estoy leyendo que en Lovaina está la barra de bar más larga del mundo.
17: ¿Qué dices?
19: El Oude Market. Toma ya.
18: Hombre, yo estoy ahí ahora mismo. Lo que pasa es que es una plaza donde hay 40 bares juntos, uno al lado del otro, que va a ser un poco el meeting point de aficionados de La Real.
4: Por lo que sea.
18: Que mayoritariamente han dormido en Bruselas. Esto está, o sea, 20 minutitos en tren. Y bueno, pues la gente por conexiones de vuelos y demás está empezando a llegar en el día de hoy. Pero imaginaos un poco para el lado canallita de la pizarra. Estoy pensando más en Nahuel y en Alex. Ciudad a visitar, ¿eh?
12: O sea, estamos no hacía falta concretar.
18: 100.000 bueno, habitantes.
4: Cuando vayáis en un barco por Formentera me avisáis, ¿vale?
18: 35.000 de ellos estudiantes. O sea, imaginaos, ahí nosotros nos recogimos pronto, pero yo sé de alguno que se ha quedado aquí hasta las 6 de la mañana.
12: Vamos a lo importante. Hemos escuchado
16: lo importante deja de ser el partido escuchando esto.
12: Por eso no soy el lado canallita de la pizarra. Mix de declaraciones de con Rino y demás. Escuchábamos el tema del manicomio. Esto es por el frenopático en el que viven los partidos de la Real Sociedad, ¿no? Porque la Real puede tener tramos muy buenos y marcar, pero nunca cierra. Esto creo que Rino Matarazzo lo fomenta, lo abraza y le está compensando, al menos en este inicio de temporada, sí, en el tramo final del año pasado, no.
18: Sobre todo, Miguel, yo creo que nos acordaremos de Lovaina, independientemente de lo que pase hoy en el partido, porque ayer fue el día donde Matarazzo nos anunció que no lo va a cambiar. Así de claro. O sea, ayer...
12: ¿Tenías Rino, duda?
18: Sí, porque ayer matiza que él inició un punto de intención de cambio entre la pretemporada y los primeros partidos de Liga que no le funcionó, que él analizó un poco que iba a intentar que el equipo pues defendiera de una forma, tuviera más control, y ayer, en una rueda de prensa súper extensa y en esa respuesta que empieza con la palabra manicomio, que dura más de 3 minutos y medio, que luego vamos a escuchar con detenimiento nuestro programa local, que vamos a hacer desde aquí, él explica el por qué ha decidido que esta forma de vivir a lo loco, como lo queráis llamar, es la forma adecuada para, con los jugadores que tiene en la Real, sacarle el mayor partido posible. Y tiene un poco en la mochila que este señor fue campeón de Copa hace 5 meses, que tiene a la Real sexta ahora mismo en posiciones europeas, y que en estos guarismos de si esto va a durar o no va a durar, si es sostenible, si puedes ganar títulos o no, ayer Matarazzo nos dijo claramente que no lo va a cambiar, que lo tiene estudiado, que ha hecho un intento pero que no le ha funcionado y que él ha visto que en el análisis en el largo plazo no le va a funcionar, y que para eso le trajeron a la Real Sociedad. Así que, pues a lo loco, hoy contra un equipo que promedia casi 3 goles por partido, pues imaginaos cómo nos lo vamos a pasar hoy a las 7 menos cuarto aquí en Lovaina.
4: ¿Qué once esperas de Rino esta tarde, John?
18: Pues complicado, porque yo más o menos intuyo 5 o 6 cambios en la alineación. Habló ayer Matarazzo de que para él es muy importante hoy controlar el arranque de partido, o sea, que esta forma tan peculiar que tiene el San Gilua, que tiene una historia detrás un poco de prácticamente de un Moneyball del fútbol, de fichar en Sony la tercera, en la cuarta división alemana.
4: Sí, estuvo cedido allí Moisés Caicedo.
18: Tiene mucha gente de mucha pierna, de presionar muy arriba, y ayer Matarazzo puso hincapié en la previa de tenemos que entender, por lo que yo creo que iba a intentar hacer el partido un poco más pastosito de inicio, que de arranque no podemos querer jugar a lo que ellos quieren jugar. Sigue faltando John Mikel Aramburu, que para mí es una baja importante. No le vi muy convencido de que fuera hoy el día de Héctor Ford, porque habló de generarle a Héctor Ford contextos donde él pueda brillar, así que no estando Vita, yo creo que va a ser Zubeldia el lateral derecho, Sergio Gómez el izquierdo, y que van a repetir John Martín y Mamadou Sarr en la pareja de centrales. Hubo ayer un buen recadito, hubo 2 recados ayer, uno para Gorrocha y un recadazo a Turrientes, de oye, ha dejado de jugar porque ofensivamente muy bien, pero si quiere jugar en este equipo tiene que ser mucho más agresivo en defensa. No sé si es un te voy a poner y te quiero picar antes, o te estoy explicando por qué no te estoy poniendo, pero yo creo que en ese intento de controlar el partido vamos a apostar por un Soler Gorrocha por delante de la defensa, y luego la posición de Mikel pues abre opciones. Yo creo que Jobo Chien tiene muchas opciones de jugar. Creo que Guedes va a repetir el titular, que va a descansar Barrene, podía entrar Cubo y que se cayera a lo mejor Gonzalo. Y en función de la posición de Mikel, pues si Mikel juega arriba, Susic por detrás. Si Mikel juega de 10, Orri por delante.
16: Bueno, son cambios en una plantilla que tiene que ser larga, pero que creo que a efectos prácticos, mira que veníamos hablando de la plantilla del Betis, donde todos están inspirados y todos suman. Creo que la Real tiene que sumar mucho más efectivos, John, a la rotación para ser competitivo en ese jueves domingo.
18: No, pero está haciendo ya, ¿eh? O sea, yo creo que es una de las grandes novedades. Algo que especialmente vosotros le achacabais mucho a Imanol, que no era capaz de hacer en estas jornadas europeas y en Liga, el estirar un poco los mejores, y lo estamos viendo, ¿no? Que es que un poco el reparto de minutos en esta Real es para mí, hay gente muy cargada de minutos, como Aramburu hasta la lesión, o como Sergio Gómez, que lo están jugando prácticamente todo, con pasando Anderlecht, por cierto, y ayer bastante protagonista en la previa. Pero nos vamos a acostumbrar a que, salvo en tres o cuatro posiciones, yo creo que Matarazzo le está molando esto de estirar la rotación. Y bueno, mientras es un dato importante, el triplete Guedes-Take-Mikel solo ha hecho un gol, pues la segunda unidad está respondiendo con goles, porque ahí están los números ofensivos de la Real.
17: Tengo una de deberes para John. Me han preguntado desde Rusia, John, que para qué está Zaharian esta temporada después de marcar
19: desde
17: el
19: Rusia con amor, claro.
16: Está preguntado desde Rusia.
18: Bueno, sí, desde Rusia. Pero ha llegado, está bastante mejor dentro y fuera del campo, y lo voy a dejar ahí, está bastante mejor. Y el otro día Matarazzo nos descubrió una alternativa nueva, ¿no? Que le está viendo también de falso 9. No va a jugar, yo creo, de inicio en el día de hoy, me sorprendería mucho. Pero se abre ahí una opción un poco en la rotación de minutos para hacer un poco de Oyarzábal, que se me entienda, los días que no quiera jugar con un 9 referencial como Orri. Y bueno, pues si ya consigue recuperar también a Zaharian, pues ya un poco el altar de renacidos de Rino empezará a tener, no sé, 5 o 6 ya posiciones, ¿no? Porque bueno, ha recuperado a Lucas Usic, la mejor versión de Mikel, ha vuelto a meter a Turrientes hasta el palito de ayer en la rotación, o sea, gente que no estaba jugando, que no estaba contando, y que con Matarazzo pues están volviendo a ser útiles, por lo menos en la Red.
19: El Unión San Gilua es un equipo que juega muy al estilo de lo que estamos viendo habitualmente en Europa, ¿no? De ser muy agresivo en la presión, de tener muy pocos errores en salida en lo que es contexto Liga Belga. Y a mí, de lo que he visto al Unión San Gilua esta temporada, muy poquito, me ha gustado mucho Mofokeng, que es el futbolista
4: sudafricano.
19: Sí,
4: en el Mundial lo vimos.
19: Eso es, que han incorporado desde el Orlando Pirates, que ya ha marcado algún que otro gol en la Liga Belga y que está haciéndolo muy bien. Es un extremo rapidísimo, de esos que vamos, a la Real Sociedad le puede hacer daño en ese ida y vuelta que entendemos que va a haber hoy.
12: Lo recomendamos. ¿Pronóstico y MVP, John?
18: Contaros antes que ellos tienen muchísimas bajas, o sea, les faltan dos defensas titulares como McAllister, el hermano del jugador de Liverpool, y Krug Falusi. Fijaos en Zenelli, titular con Suecia en el Mundial, que es probablemente lo mejor, pero les falta también el argelino Zorgane, tienen bajas arriba, o sea que tiene la Real un poco que aprovechar, que va a haber hoy muchísimos jugadores del San Gilua en el banquillo. Y pronóstico en esta vida loca, que diría Pancho Céspedes, no sé cómo se diría en belga, en la que nos ha metido Matarazzo, pues lo vamos a dejar en un 2-3 con Mikel Oyarzabal de MVP.
19: Mira.
12: Lo firmamos, no te preguntaré por qué en el chat de YouTube dicen que hoy estás bastante más modosito que el otro día el viernes. Lo dejo. Sí. Hay cosas que es mejor no saber. Gracias, John, Eskerrik Asko.
18: Bueno, un abrazo para todos y que apunte la parte que sabe vivir la vida de la pizarra, que Lovaina es una ciudad a visitar. Un abrazo.
12: Deja de dar ideas. Venga, que nos vamos a Vigo.
20: El principal favorito, uno de los principales favoritos de este año de la Europa League. Como cualquier partido, creo que está al 50%. Tenemos recursos para poder ganarlo. Sabemos que tenemos que estar muy bien, porque es un equipo muy completo y creo que tenemos que,
21: un partido en que casa, confiar en nuestras posibilidades. Un rival, como decía el míster, de los mejores de la competición, pues bueno, es un partido muy, muy difícil, pero nosotros no le tenemos miedo a nadie. Sabemos que queremos competir, llevarlos a
20: recursos para poder ganarlo. Sabemos que tenemos que estar muy bien, porque es un equipo muy completo y creo que tenemos que confiar en nuestras posibilidades y en todo lo que tenemos bueno para poder hacerle
21: un equipo propositivo desde que llegó Claudio con estos 2 años y medio. Siempre hemos querido tener la pelota, jugar en campo rival, establecernos en campo rival. Lo que pasa es que a veces los rivales también juegan, te van conociendo, depende también el tipo de perfil.
12: Día bonito, día grande en Balaídos, en Vigo, porque el Celta recibe a la Vecchia Signora, recibe a la Juventus de Turín, en un partido que nos recuerda a días mejores. ¿Qué tal, Alex Rodríguez? ¿Cómo estás?
22: ¿Qué tal, chicos? Muy buenas, todo bien.
12: Porque, aunque ya lo hemos dicho más de una vez, pero hay que recordar que hay un precedente histórico para el Celta frente a la Juve.
22: Sí, no se ha querido mojar Claudio Giraldez al respecto de si se puede igualar ese precedente, ese 4-0 que se vivió en el año 2000 en el Estadio Balaídos. Fue un día muy especial, es un día que todos los celtistas que lo vivieron lo recuerdan y a las nuevas generaciones han intentado transmitirles ese mensaje, ¿no? Que hubo unos años en los que el Celta era un peligro jugando en Europa, porque no solo está ese 4-0 a la Juve, también una paliza al Benfica, si no me equivoco, fue un 7-1. Sí, un 7-0, imagínate. Era un Celta distinto, lógicamente, con distintos futbolistas, y el Celta actual pues también tiene ante sí una Juventus algo extraña, ¿no? Una Juventus que ha dejado de ser un poco esa vecchia señora que recordábamos y que quizás esto ayuda a que el Celta pueda hacerle daño.
0: Sí. La clave aquí es, Alex, ¿cómo está el Celta? O sea, justo, porque justo. El otro día...

0: derrota contra un equipo muy inferior como era aquel.
1: Y un partido muy flojo.
0: Sí, muy, muy flojo. Y luego es eso, que al equipo le está costando hacer gol. Más allá de esos 5 goles que sí, que muy bien, metió contra el Racing en Balaídos. No es capaz de hacerle un gol al Elche, no fue capaz de hacerle un gol al Omonia. Los goles a favor del Celta se cuentan con los dedos de una mano prácticamente. También los goles en contra, que aquí está el lado positivo en muchos sentidos. Pero si no muestras ese fútbol propositivo, ese fútbol que haga a la gente levantarse del asiento en Balaídos, creo que el run-run no va a animar ni va a apoyar en muchísimo, por así decirlo, a los jugadores. Esperemos que esto no afecte, esperemos que lógicamente sea un día festivo aquí en Vigo, a pesar de ser jueves y pese a que no da muy buen tiempo, también hay que decirlo, porque un partido contra la Juventus siempre es un día especial. Pero bueno, el Celta no llega, sin lugar a dudas, en su mejor momento, y a ver si es capaz de remontarlo. También puede ser un buen día para hacerlo.
2: Claro. Alex, ¿qué está pasando con Borja Iglesias? Porque se ha vuelto a quedar fuera por lesión, no termina de arrancar la temporada, juega muy pocos minutos y es un futbolista... Creo que la ausencia se está notando mucho en el Celta.
0: Muchísimo, muchísimo. Para mí, junto con Miguel Román, es una de esas bajas que son muy importantes. No tanto lo de Starfelt, porque llámalo suerte, llámalo destino, llámalo apostar por la cantera, Joel Lago está en un muy buen nivel, pero Borja Iglesias y Miguel Román son dos piezas muy importantes que no puede contar Claudio Giraldez con ellas. Y lo de Borja es extraño. Vuelve desde el Mundial, entiendo que las vacaciones, pues bueno, las habrá disfrutado como cualquier otro futbolista. También está en una etapa no final, pero sí que se acerca al final de su carrera. Es un jugador que no ha tenido a lo largo de su carrera muchísimas lesiones y que de repente pues parece que en este comienzo de liga ese gemelo, esa zona del sóleo le está dando problemas. No es la primera lesión que sufre, es un poco una recaída y esto al celtismo no le gusta, sobre todo porque, bueno, sin desmerecer por supuesto el trabajo de Borja Iglesias y sin cuestionar su profesionalismo, es un jugador que ya sabemos que en redes sociales se muestra y mucho y tiene una vida normal como la de cualquier otra persona pese a ser jugador de fútbol, y alguno ya está empezando a pensar que, bueno, quizás se viene siendo o va siendo hora de que solo se preocupe en el fútbol. Sabemos que no va a ocurrir esto y que esto seguro no ha afectado a su lesión, pero sin duda es un futbolista muy importante que le da mucho al equipo, sobre todo cuando está muy ahogado en salida de pelota. Suele ser esa vía de evacuación, ¿no? Buscar un balón largo, que Borja la baje, que se genere mucho espacio entre la línea defensiva de los equipos rivales y la zona de centro del campo para que ocupen ese sitio jugadores como Swedberg, como Hugo Álvarez, como Yago Aspas, si jugase hoy, por ejemplo. Pero sin Borja habrá que buscar alternativas. Puede ser Jude Gla, puede ser Hugo González, hay nivel en la plantilla del Celta, pero como Borja no hay ninguno.
1: Tampoco va sobrado de delanteros la Juve, ha arrancado muy regular con Lomuaní y hoy la portada de Tutos por se la lleva Voltemade, que hasta ahora ha decepcionado y que tiene que activar el modo batalla, decía Spalletti ayer en la previa, de una competición a la que ha llamado la Champions 2 y donde la Juve necesita llegar lejos también para recuperar un poquito la autoestima de un equipo que hace tiempo que no es, bueno, pues sin ir más lejos, ese equipo que cayó 4-0 contra el Celta hace más de 25 años.
3: Pese a eso, Nau, parece que va a rotar bastante la Juve en el día de hoy, que vamos a ver a futbolistas un poquito más alternativos, y de hecho uno me parece especialmente peligroso para el Celta. Estoy hablando de Gatti, Federico Gatti, que es el central que pone delantero la Juve para buscar el gol en los últimos minutos.
4: No marcó al Villarreal.
3: Al Milan.
1: Ya asoma la cola, dijo
4: Mourinho. No marcó al Villarreal el año pasado. Me suena prácticamente.
3: Sé que el año pasado le marcó al Cagliari, creo, y este año le ha marcado al Milan en un partido en los últimos segundos. Y la verdad que viendo el Celta, la debilidad que también está teniendo este año en el balón parado, puede ser una de las alternativas que maneje Spalletti para hacer daño al equipo de Claudio Giraldez.
4: ¿Qué 11 pintamos, Alex?
0: Uf, complicadísimo siempre. Y más hoy, estoy bastante convencido de que habrá alguna sorpresa, pero bueno, atrevernos no va a quedar, por supuesto. Veo a Radu en portería, no creo que haya rotaciones en la portería del Celta, no tanto por las dudas que puede generar Ballindir, todavía no lo hemos visto jugar y vestirse de corto con la camiseta celeste, pero creo que el nivel de Radu es indiscutible, ¿no? Y poner a otro que no sea él sería un error. Así que veo a Radu en portería, línea de tres atrás, creo que volverá a lucir en el once inicial Javi Rodríguez en el perfil derecho después de varios partidos, sin siquiera contar con minutos. Javi Rodríguez, recién renovado además hasta el año 2030, en el centro de la zaga Joel Lago, sin duda, está siendo de lo mejorcito del equipo en este arranque, y en la izquierda sí que es un partido para Marcos Alonso, no por también experiencia en la liga italiana, sino por experiencia longeva en el fútbol profesional y en competiciones europeas. En el centro del campo sí que creo que habrá alguna sorpresa, yo tengo la sensación de que veremos a Ilaix Moriba junto a Hugo Burcio, por esto de darle músculo al centro del campo y viendo jugadores del centro del campo rival como son Douglas Luiz o Sar estar muy muy físicos. Creo que jugará Burcio contra, junto a Moriba en el centro del campo. En los carriles tengo mis dudas. Me gustaría ver a Sergio Carreira en la izquierda, pero no estoy tan convencido de que vaya a jugar.

0: aunque yo apuesto por él. Sergio Carril en la izquierda y Javi Rueda en la derecha. Un Javi Rueda que tiene que empezar a mostrar su mejor nivel si quiere ser el titular en ese perfil, porque Álvaro Núñez también está jugando altísimo nivel. Y por delante, yo tengo la sensación de que jugará Yago Aspas, aunque no esté al 100% quizás de estado físico, para lo que le dé, 40, 45, 50. Veremos a Yago Aspas lucir el brazalete de capitán en un noche tan importante como la de hoy. Arriba Jude Gla y en la izquierda creo que jugará William Swedberg.
1: ¿Pronóstico y MVP entonces, Alex?
0: Pronóstico, creo que ganará el Celta 1-0, gol de Yago Aspas prontito, además, y aguantará el resultado bien hasta el final. Y MVP, no creo que sea Yago, creo que el MVP será Andrei Radu, parará bastantes acciones de peligro bueno, de la Juve.
1: Gracias, nos Alex.
0: Un abrazo, chao.
2: Estás en lo cierto, marcó Gatti. La temporada pasada ante el Villarreal, 2-2 acaba ese partido, el marca el 1-1.
1: Me sonaba que había marcado en su día en Champions. En fin, estos son los dos partidos de la UEFA Europa League. Ahora nos vamos a ir a Rumanía para hablar con Emiro Contreras de esa historia con Giga Caragioveanu, del debut en Conference, porque lo anterior era previa del conjunto azulón, pero también de lo de Jadon Sancho, porque parece que Jadon tiene una oferta del Getafe sobre la mesa e igual la acepta como la aceptó Dani Carvajal. Ahora se lo preguntamos al bueno de Emiro Contreras.
2: Champions 3.
1: Cuidado.
2: Ay.
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0: Hoy el Getafe debuta en la Conference, lo hace en Rumanía ante la Universidad Craiova, pero es que encima la actualidad del conjunto azulón tiene un nombre propio, el de Jadon Sancho, que la verdad es que nos resulta muy interesante. Allí con la expedición azulona y haciendo reportajes muy chulos tenemos a nuestro Emilio Contreras. ¿Qué tal, Emilio? ¿Cómo estás?
1: Hola, ¿qué tal? Muy buenos días de Craiova, aquí una ciudad que hoy, no sé, parece que se ha adelantado la Navidad. Es una ciudad que, bueno, creo que tiene un mercadillo espectacular, sí, de los mejores de Europa. Y estamos a 15 de octubre, pero pienso que estoy en el 15 de diciembre, porque
0: pero
1: es una
0: locura. ¿Estás comprando ya ahí un ciudad pastorcillo para el Belén?
1: No, no, eso me reservo para la Plaza Mayor de Madrid. Pero no, no, es increíble. Bueno, mucha gente, muchos azulones por aquí ya, 300 han acompañado al equipo de José Bordalás para el estreno hoy, 6 años después de aquel partido contra el Inter en pleno COVID en Gelsenkirchen, cuando el Getafe fue eliminado. Bueno, pues hoy vuelve a competición europea después de pasar la fase previa con el Partizan.
2: Aunque para mercadillo espectacular, Emilio, del Getafe, ¿no? ¿Cómo está ese tema de Jadon Sancho?
1: Qué bien hilado, sí, sí.
0: ¿Esa figurita está ahí en el mercadillo?
1: Bueno, a ver... Está claro que el Getafe necesita futbolistas, son conscientes tanto la dirección deportiva, el entrenador, aunque este año, bueno, lo está expresando menos, pero se lo ha transmitido ya al presidente. Y bueno, llegó Dani Carvajal, esta misma semana ya se ha hecho oficial y bueno, y ahora están buscando más posibles fichajes. El nombre de Dani Parejo no termina de convencer a José Bordalás, que ha dicho claramente que hay que poner el foco en traer a un extremo. Y bueno, como hay un extremo que es un jugador que ha sido, bueno, deseado por los grandes del fútbol europeo durante muchos años y hoy está sin equipo, Jadon Sancho, bueno, pues el nombre está ahí encima de la mesa. El presidente Ángel Torres sabe que es difícil, hay que ver un poco las pretensiones económicas, pero bueno, es el objeto de deseo por parte de José Bordalás.
3: Sancho, el problema es un poco la cabeza, ¿no? Que no le está siguiendo en los últimos años. Estamos viendo niveles muy bajos después de que tuviera una buena última temporada en el Manchester United en la 22-23. Desde entonces,
0: bueno, la cesión en el Dortmund.
2: Claro, sí.
3: Pero la última cesión en el Dortmund, ¿a vosotros parece buena?
2: Sí, buenísima.
0: La de la final de la Champions.
4: Sí, claro. Final de la Champions del Madrid.
3: Ah, tres goles a distancia.
0: A ver, sí, no al nivel de 100 millones de euros, pero joder, yo creo la Champions
4: dejó cosas. Sí.
2: Vamos, el tema de Emilio, con ese nivel, el Getafe y especialmente Bordalás, se da un canto a los dientes.
3: El problema es que estamos hablando de 2023.
4: El tema de Emilio es en lo económico. Bueno, le cabe al Getafe una operación como la de,
1: claro, esa es la cuestión. Bueno, a ver, Ángel Torres está dispuesto a avalar, lo hizo en el mercado de invierno pasado cuando fichó de una atacada. Tampoco tenía límite salarial, pero fichó de una atacada a los Satriano, Zahir Romero, Boselli y compañía, y Vázquez, y bueno, pues ahora está dispuesto a hacer un esfuerzo. Vamos a ver hasta dónde tiene que llegar. El problema está en que si las pretensiones las bajan, bueno, ellos en el Getafe piensan que puede ser una opción parecida a la de Mason Greenwood en su día, es decir, un jugador que ve que ha pasado el tiempo, que está fuera, tiene 26 años solo Jadon Sancho, y bueno, pues aquí le están vendiendo que Mason Greenwood estaba prácticamente desaparecido del mapa y hoy es un jugador que gracias a su muy buena temporada en el Getafe, pues dio un impulso a su carrera. Y de hecho, bueno, pues le fichó el Marsella, luego ahora está en el Fenerbahce. Bueno, en definitiva, que es, digamos que es un poco lo que le puede ofrecer el Getafe, que no olvidemos que Bordalás ha repetido, si lo ha comentado en alguna rueda de prensa, que es el único equipo, digo, de primera y de segunda división, y dice, bueno, de las grandes ligas, que no tiene un extremo en la plantilla, no tiene ni un solo futbolista que sea un extremo, un jugador rápido, desequilibrante de banda, que es una cosa que a él le gusta mucho. Y luego al final, bueno, aunque es verdad que a veces utiliza los dobles laterales, ¿no?, como fórmula para su estilo de juego, pero bueno, que Jadon Sancho es un jugador que le encantaría a Bordalás. Luego, bueno, hay que ver cuál sería su rendimiento en un entorno como el de un equipo como el de Bordalás, pero vamos, que Bordalás está dispuesto a hacer un hueco a un futbolista, seguro, que cree que es desequilibrante.
2: Yo soy más optimista con el fichaje en sí, o sea, con el nivel que puede ofrecer el jugador, respecto a lo optimista que soy con que se pueda hacer. A mí me llama mucho la atención que un futbolista como Sancho, la edad de Sancho, a pesar de venir de malas experiencias, no pueda encontrar salarios mucho mejores. En, por ejemplo, hablábamos de Greenwood, en ligas como Turquía,
0: sí.
2: Se lo pueden pagar de sobre, y creo que con eso el Getafe va a tener difícil competir.
0: Bueno, más allá del tema de Jadon, del mercado, de Parejo y compañía, ¿qué esperamos hoy del Getafe en Rumanía? Porque el inicio de liga está siendo un poquito de aquella manera, ante el Partizan en casa en el Coliseum muy bien, pero fuera se llevó un sustito. ¿Qué esperamos hoy de un Getafe que recordemos que en la Conference tiene que disputar 6 partidos, ¿eh? La fase de liguilla no son 8, son 6. A partir de ahí el formato es el mismo, pero digamos que está todo más apretado.
1: Bueno, a ver, yo creo que tiene muchas dificultades, entre otras cosas porque cuenta con 4 teóricos titulares que son bajas por lesión. No está Zahir Romero con un pinchazo el otro día contra el Barcelona. Se unen las bajas de Mangala y de Enes Unal, y luego pues Iván Azón, que ha sido el último en caer. En definitiva, bueno, pues 4 jugadores que en teoría titulares que no van a estar hoy en el 11, y bueno, pues yo creo que con muchas dificultades. Ayer hablaba con Bordalás en la rueda de prensa. Yo creo que uno de los problemas que está teniendo este Getafe es que la era post-Milla Arambarri está siendo bastante complicada. No está encontrando ahí. Quizá Mangala era el jugador que había mostrado un poco más de nivel y está lesionado. Entonces, bueno, pues el otro día tuvo que jugar Mario Martín y Francho. No sé si puede ser una opción que Gudel refuerce ese mediocampo, porque está jugando de central. Definitiva, a ver un poco cómo lo gestiona Bordalás, pero a mí me parece que esto es lo que está debilitando un poco lo que era la estructura del equipo del año pasado.
4: Seguramente condicionado, Emilio, por la falta de extremos de la que hablábamos. Hoy veremos otra vez a Terrats en banda, que si Terrats pudiese jugar por dentro en el doble pivote, pues seguramente estaría facilitando un poco esa transición del post Milla Arambarri.
1: Bueno, no lo sé, porque yo es que creo que a Bordalás donde le gusta a Terrats es jugando por fuera y metiéndose por dentro, pero no siendo aparte ese doble pivote, porque a él le gustan unos dobles pivotes con otras características, ¿no? Jugadores más que defiendan hacia adelante, que presionen, y bueno, Terrats te da ese punto de calidad. Pero bueno, yo creo que donde más le ha gustado a Bordalás ha sido tirado a un lado y jugando por dentro, dejando la banda a Mojica, que puede ser, bueno, pues no sé si hoy va a jugar Mojica, porque también es otro futbolista que está siendo muy castigado por los minutos y yo creo que hay temor a que se lesione. Entonces, bueno, hay que ver hasta dónde va a llegar, si va a haber alguna rotación o no. Yo creo que si hoy no juega Mayoral, por ejemplo, no sé cuándo va a jugar, porque solo está Martín Satriano de delantero en condiciones para jugar. Y bueno, vamos a esperar a ver si toma alguna decisión el entrenador en el sentido de proteger a los jugadores que más minutos llevan y dar minutos a jugadores, bueno, como Mayoral. Incluso, no sé, si Balú, que es un futbolista que se le fichó por centro del Villarreal B y que no ha tenido protagonismo en ni un minuto. Vamos, apenas unos minutos en Mendizorroza.
0: Oye, me gusta el Emilio Contreras corresponsal, ¿eh?
4: Reportero. Sí.
0: Me gusta.
3: Vamos a acostumbrar este año.
0: Le fichamos como inalámbrico del Getafe.
4: Fichado, fichado. ¿Nos cabe en la inscripción?
1: Bueno.
3: Bueno, lo avalamos. Bueno,
0: dice Parra que lo han intentado, pero que pedía mucho. Es como lo de Jadon Sancho.
3: No, bueno, no puedes avalar tú, Miguel. No puedes avalar tú.
0: Muchísimas gracias, Emilio. Disfruta del partido en Rumanía y te seguimos leyendo los reportajes.
1: Fuerte.
0: Abrazo.
1: Venga,
0: para Emilio Contreras.
1: Chao, chao.
3: Por cierto, increíble las rutas que ha tenido que tomar la gente para ir al partido a Craiova, porque no hay vuelo directo. Yo cuando fui este verano volé a Bulgaria y de Bulgaria coge un coche desde Sofía a Craiova y son 5 horas, pero la gente ha ido a Bucarest, ha cogido un minibús, ha cogido algún tipo de tren y tal. La verdad que es un desplazamiento bastante bastante top, por cierto.
0: Muy de Conference esto, ¿eh? Hombre, sí, el Rayo total. El año pasado le pasó mucho.
4: Total.
3: Tiene su propio caso Luis Milla Arambarri, el Universitat de Craiova, ¿eh? Ha perdido este verano a Anthor Mekbaishvili, el mediocentro georgiano. Lo ha fichado Chicago Fire por 2,5 millones de euros y la verdad que es su mejor futbolista. Yo cuando lo vi me quedé prendado.
0: Y no le está pudiendo reemplazar, ¿no?
3: No,
0: por
3: no.
0: Los últimos partidos que has estado...
3: No. Es que no han fichado... Bueno, han fichado a un pivote de otro del Hotelul Galati. Pero
4: ¿y qué hombre, no, hombre, lo de luego Galati.
2: Pero ya, el Champions contra el Sevilla, ¿no?
3: Joao Lameira. Bueno, internacional con Portugal, sub-20.
4: Bacalao.
0: En fin, que luego lo escucharemos en tiempo de marcador. Nosotros en esta pizarra todavía nos queda un tiempito. Luego os voy a pegar un titular de la jornada Champions para cerrar, ¿eh? De esta pizarra tan bonita que estamos viviendo aquí en Móstoles.
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0: Escuchamos Viva Suecia porque ya toca su fin esta pizarra de Quintana que hemos dedicado sobre todo a la participación de los equipos españoles en Europa, porque hemos hecho 5 de 5 en Champions. Hombre. Tenemos a los 5 en el top 24. Os iba a hacer una pregunta muy simple, pero ¿cuántos entran en el top 8? Ahora mismo están 2, el Barça y el Madrid.
3: 3. 4.
0: 2. 4.
3: Sí.
0: Atleti y Betis también, ¿no?
3: Sí.
0: Más Madrid y Barça que ya están.
3: Eso es.
0: ¿Entran los 5 en el top 24?
3: Sí, claro.
2: Yo creo los 5 no.
0: ¿Se cae el Villarreal?
2: Yo creo que sí.
0: Hombre, por la cuenta que te trae como la lista del Betis, sí, que nos juega el Betis. Claro.
2: Pero ¿qué pasa?
0: No, porque
2: no, pedimos sin bufanda. Me vendiste.
0: No, sí.
2: Claro, aquella reunión.
0: De cara a que sigue
2: la pizarra.
3: Pero lo dije por lo económico.
0: Pero lo digo por lo económico. Para que sigas comentando partidos, claro.
3: Claro, no.
2: Pero puedo ser pesimista sobre mi futuro laboral también, ¿no?
3: Te digo una cosa.
0: Debería, de hecho.
3: Te digo una cosa. Hoy ganan los 3 españoles. 8 de 8.
10: ¿8 de 8?
0: Hoy ganan los 3.
3: Hoy ganan los 3.
0: Yo me conformaría con 2. Pero bueno, luego lo escucharemos en tiempo de marcador. Nosotros nos lo hemos pasado muy bien aquí en Móstoles, Ciudad Europea del Deporte 2026. Luego, en el tiempo del programa de Ortega, viviremos momentos muy especiales, con premios muy especiales a grandes deportistas de esta ciudad. Así que nada, chicos, nos despedimos ahora sí que sí. Gracias, Adrián Blanco.
2: 5 y 5 ya por la quinta plaza, el titular que nos ha despedido. Mañana más y mejor.
0: Ah, muy bien. Gracias, Nahuel Miranda.
2: Un abrazo.
3: No, un abrazo.
0: Ese es el titular.
2: Aprender a leer es encender un fuego. Cada sílaba que se le trae es una chispa.
0: Gracias, Avellano.
3: Un placer. 5 de 5, 8 de 8 y la rima ya la haces tú.
0: Bueno.
3: Es el titular.
0: Víctor Hugo no dijo eso. En fin, que nos despedimos. Muchísimas gracias por estar ahí. Mañana de 10 a 1 más, porque tenemos un programa preparado donde incluso hablaremos de los entresijos del fútbol, de la guerra FIFA UEFA. Estaremos hablando con Juan Corellano, así que mañana tendremos un gran programa de viernes aquí en La Pizarra Quintana, en Radio Marca, la radio del deporte. ¡Sí!

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0: familia, ¿qué tal? Buenas tardes, la 1, 12 en Canarias. ¡Qué bien! ¡Qué bien! Los cinco equipos españoles en esta segunda jornada de la fase Liga de la Champions han conseguido la victoria. Pleno, un pleno que nos gusta ver, ¿eh? Nos gusta ver que los nuestros, cuando salen por Europa, triunfan. Hoy tenemos Europa League y Conference, a ver si tenemos otras tres victorias, ¿verdad? Del Celta y la Real Sociedad en Europa League y del estreno en Conference del Getafe. Y así, pues eso, 8 de 8, no estaría nada mal, no estaría nada mal. Lo del Madrid lo refleja bien Marca en su portada. No es milagro, es orgullo. Fue orgullo lo que sacó el equipo blanco en el Olímpico de Roma para acabar remontando un partido que estaba perdido, ¿eh?, por parte del equipo de Mou. 3-1, iba perdiendo en el minuto 83, pero hubo rebeldía final de los blancos con Güler, Endrick, Espi y Bernardo Silva en el campo. Se notó, y vaya si se notó. Yo ayer escribí en redes sociales que, hombre, en caliente, más de un madridista decía: Mbappé, Vinicius al banquillo, Espi y Endrick titulares, ¿no?, ante el Sevilla en el próximo compromiso, que es en Liga y en el Bernabéu. Eso en caliente lo pueden pensar, pues sí, todos los madridistas, son muchos. Lo que pasa es que ya se abre un hueco con lo de Vinicius. Ayer conoció que tiene 4 partidos de sanción el brasileño. Le molestó y mucho, y ahora vamos a dedicarle un radioclip al técnico de Setúbal, que se conociese un par de horas antes la sanción, antes de jugar en el Olímpico frente a la Roma, porque, bueno, pues Vinicius desde luego lleva un tiempo que está mal, fue titular y se enfadó al ser sustituido, pero luego estuvo autocrítico. Luego le escucharemos porque sabe que no está atravesando un buen momento. O sea que en los próximos 4 partidos de Liga, ahí tiene chance, pues, quien elija, ¿no? Quien elija a José Mourinho en sustitución de Vini Junior. Pero sí, ya digo que Espi lleva en 55 minutos 3 goles. O sea, eso es aprovechar las oportunidades. Y Endrick, que solo había jugado 4 minutos en lo que llamamos de temporada, ayer sale en el minuto 60 en lugar de Vinicius. Y es que se iba por la banda como quería. Y encima marcó uno de los goles de cabeza, ¿eh? Con lo chiquitito que es, marcó uno de los goles para obrar la remontada. El gol de la victoria fue de Rüdiger, ¿eh?, que no lo celebró mucho porque es exjugador del conjunto romano. Pero bueno, os decía que de la resaca de esa victoria del Real Madrid también ganó el Betis, y ahora escuchamos también reacciones. Betis 3, Oporto 2, también tocó remontada verde y blanca y hubo fiestón en la Cartuja. Pero de lo del Real Madrid, no sé qué le pasa a Mourinho históricamente con los gatos. Ayer volvió a hacer referencia, es una expresión portuguesa, a los felinos. Así que, Mou, te dedicamos para arrancar directo a Marca este radioclip.
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2: Tú, si no tienes perro para ir contigo a cazar, si tienes un gato, va con el gato, ¿no? Pero solo no puedes ir. Y es un poco así. Tenemos un atacante que es Benzema.

0: casa si no estás.
1: Isso se está transformando em algo que em português é uma expressão que eu não sei se em espanhol também existe, que é gato escondido com como se diz, la cauda, la
2: cauda.
1: Não, a parte de trás,
2: la cola.
1: Com la cola assomada. Não? Em português se diz muito isto. E eu me parece que agora o gato já não está escondido. Me parece agora que o gato já vai por livre. Se fazem coisas sem vergonha já. E o gato já não está escondido, o gato já vai por livre. 2 horas antes do partido, um jogador tem que saber que tem 4 partidos de suspensão. Um equipo espanhol que ha hecho 3 pontos para o futebol espanhol, para o ranking, para o prestígio do futebol espanhol. Queres matar um jogador 2 horas antes do partido? Não me parece normal. Pero nesse momento já me parece normal. Porque nesse momento o gato já não está escondido. O gato já não está escondido.
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4: Estaba bien, ¿no? Dedicarle al entrenador portugués un radio clip, que es como un videoclip, pero en radio, ¿verdad? A propósito de su manía o su creencia por los gatos, ¿eh? En su día bautizó a Benzema como un gato, ¿eh? Salía a cazar si no tienes perro con el gato, en ausencia de Higuaín. Luego Benzema, imaginaos, se ha hecho historia, ¿no? Con esa camiseta blanca y los goles que ha marcado con el Real Madrid. Y ayer, con esa expresión, el gato ya no está escondido, ¿no? Como es una expresión portuguesa que viene a... En castellano, en español, viene a significar algo así como se les ve el plumero a los del comité por lo de la sanción, ¿no? Que se conociera la sanción de 4 partidos a Vinicius tras su expulsión en el Bernabéu justo unas horas antes de tener que jugar un partido importante en Champions. Bueno, pues nada, vamos a ir con todo, ¿eh? Vamos a ir con todo, pero vamos a deleitarnos un poquito más en lo que ha sido, con las victorias ayer del Real Madrid y del Betis, el pleno de los equipos españoles en esta segunda jornada de la fase Liga de la Champions. Ese Roma 3, Real Madrid 4, con Vinicius haciendo autocrítica y prometiendo como Terminator que volverá, que va a volver.
5: Ah, no digo que estoy preocupado, pero enfadado conmigo mismo por no estar en mi mejor versión. Pero he llegado aquí muy joven, con 18 años, y siempre he dado la cara por este club, por este equipo, y al final vine y siempre vuelve. Y no tengo ninguna duda que voy a volver, que voy a volver a marcar los goles y a poner el equipo y el club donde se merece.
4: Y remontando, ganó el Betis para firmar ese pleno de victorias en esta jornada de los 5 equipos españoles en Champions. Ganó el Betis remontando 3-2 al Oporto, un regalo de noche en la Cartuja. El Betis remontó ante los portugueses para firmar un partido para el recuerdo. El reestreno en casa después de 20 años, ¿no? En esta segunda participación histórica en la Liga de Campeones de los verdiblancos. Abde adelantó a los de Pellegrini con una obra de arte. Gabri Veiga y Samu remontaron para los lusos. El Cucho salió desde el banquillo para empatar e Isco confirmó de penalti la hazaña. Pellegrini, el ingeniero, feliz con Isco.
6: Bueno, sin lugar a duda que es una noticia muy importante para todo el club, para sus compañeros, para el club, para la hinchada. Isco es un jugador que marca la diferencia, un jugador que, bueno, he tenido la fortuna de hacerlo debutar en primera división a los 18 años cuando estaba en Málaga, que luchaba mucho para que se viniera al Betis, que no era fácil viniendo del Sevilla con un par de temporadas malas, pero encontramos, por lo menos me encontré yo al mismo jugador maduro, capacitado y con una calidad absolutamente de otro nivel, y me alegro mucho que haya sabido superar con tanta entereza 2 lesiones tan graves, porque no fueron lesiones musculares, fueron fracturas, que le impidió a él estar en su mejor momento, pero ha seguido luchando y esa lucha y esa madurez la permitió nuevamente estar en la elite porque calidad le sobra.
4: Betis, ganó el Madrid, el martes ganó el Atlético, ganó el Barça, ganó el Villarreal, pleno, no me canso de decirlo. Vamos también a por otras 3 victorias en el día de hoy. Para empezar, porque esta tarde noche se levanta el telón de la segunda jornada de la fase Liga de la Europa League. A las 7:45 con el Unión San Gilois, Real Sociedad. Le acusan a Mataracho al técnico Txuri-Urdin que su equipo es una especie de manicomio, ¿no? Que van arriba, van al ataque, él se defiende y se justifica.
7: Generally,
8: por lo general,
7: manicomio, what's the word?
0: La palabra era manicomio.
2: Generally we are a team.
0: Generalmente somos
2: team.
0: Un equipo de corte ofensivo.
2: I think this team also
0: tengo
2: needed
0: un estilo ofensivo, creo que el equipo también lo necesitaba cuando llegué. No ganábamos partidos antes porque creo que teníamos un enfoque erróneo. Tenemos muy buenos jugadores en ataque en este equipo. Tenemos la capacidad para marcar goles, pero también hay que asumir ciertos riesgos.
4: Pues asumiendo riesgos, la verdad es que la Real Sociedad, por ejemplo, ganó un título con Matarazzo, la Copa del Rey, la temporada pasada, ya digo, ante el Atlético de Madrid en esa final en la Cartuja. A las 7 menos cuarto, a ver si gana la Real Sociedad ante el Unión Saint-Gilloise, a ver si a las 9 de la noche el Celta de Vigo consigue también la victoria frente a un histórico de Europa como es la Juventus. Alberto Giraldez.
3: Con muchas ganas, con mucha ilusión, evidentemente es un día, sabemos que especial para todo el mundo, porque es jugar contra la Juventus, como tú dices, uno de los mejores equipos de Europa, de la historia, y uno de los colosos de la competición, por no decir el principal favorito, uno de los principales favoritos de este año de la Europa League. Como cualquier partido, creo que está al 50%, tenemos recursos para poder ganarlo, sabemos que tenemos que estar muy bien, porque es un equipo muy completo, y creo que tenemos que confiar en nuestras posibilidades y en todo lo que tenemos bueno para poder hacerle frente a un equipazo como es la Juve.
4: Alberto Giraldez era otro preparador, ¿eh? Claudio Giraldez, el Sauki, su manía de cambiar el nombre a la gente. Estamos encantados con la posibilidad de que gane la Real Sociedad a la Vecchia Signora, que gane la Real Sociedad, perdón, a la Unión Saint-Gilloise, que gane el Celta de Vigo a la Vecchia Signora, a la Juventus, el Celta de Claudio Giraldez. Pero es que además hoy torcemos, cruzamos los dedos por el Getafe y arranca la Conference League. La primera jornada de la fase Liga lleva al Getafe, nuestro único representante en esta competición, hasta Rumanía para enfrentarse a las 7 menos cuarto al Craiova. Martín Satriano, delantero azulón, esta mañana en la tribu.
7: Sí, no, sin duda que para un equipo como el Getafe, hoy en día jugar Conference League es algo único, algo que tenemos que disfrutar mucho. Y nada, los objetivos como lo hacemos, creo que con la Liga también, ir partido a partido, tratar de ganar la mayor que se puedan y avanzar en la competición.
4: Luego estaremos con Emilio Contreras en Craiova para conocer la última hora de este Getafe, de Bordalás y Carvajal, aunque ya sabéis que el flamante fichaje del Geta no está inscrito en Conference. Pero suerte para la Real, suerte para el Celta en la Europa League, segunda jornada de la fase Liga, suerte en el estreno del equipo azulón en la Conference League. Vamos a por otras 3 victorias y así 8 de 8 sería algo estupendo. Bienvenidas, bienvenidos. Es jueves 15 de octubre de 2026 y esto es Directo Marca, la emisión nacional de Radio Marca, hasta las 3 de la tarde. Hay que cerrar el fútbol en Europa esta semana para abrir mañana mismo una nueva jornada de Liga en Primera División. La jornada 9 arrancará mañana a las 9 con el Deportivo Levante. En esta jornada será el primer partido de sanción que cumpla Vinicius. Para el Real Madrid el partido es el domingo a las 9 de la noche frente al Sevilla. También se quejó de los horarios, de los siguientes horarios, José Mourinho, después de ganar con mucho sufrimiento a su ex-equipo, a la Roma, con esa remontada 3-4, producto del orgullo más que de la calidad. Aunque también sin calidad, por mucha rebeldía que tengas, no acabas volteando un marcador en contra. Sabéis que esta jornada 9 concluye el lunes con un derbi. El lunes a las 9 de la noche, un Getafe-Rayo Vallecano. Bueno, pues ya sabemos la sanción de la jornada 8 para el Rayo, por lo que sucedió en el Estadio Vallecas. En concreto, lo conocimos ayer, el Rayo Vallecano ya conoce esa sanción del Comité de Disciplina de la Real Federación Española de Fútbol por los incidentes que provocaron la suspensión del encuentro ante el Athletic Club. El pasado sábado, el organismo ha impuesto al club franjirrojo una multa de 6.000 euros y el cierre parcial del Estadio Vallecas durante un partido limitado al fondo situado sobre la zona de vestuarios. Además, ha advertido de que una reincidencia podría acarrear la clausura total de las instalaciones. Esa resolución se conoció ayer, como digo, 4 días después de que el encuentro entre el Rayo y el Athletic quedara suspendido definitivamente en el minuto 24 tras varios lanzamientos de objetos al terreno de juego. El partido ya se había detenido previamente en 2 ocasiones y pese a los intentos por reanudarlo, los nuevos lanzamientos obligaron al árbitro José María Sánchez Martínez a decretar su suspensión definitiva por motivos de seguridad. Sabemos la sanción, esos 6.000 euros de multa y el cierre parcial del fondo situado sobre la zona de vestuarios, pero no sabemos cuándo se va a jugar lo que resta del partido. Es suspendido en el minuto 24, todavía la Liga no ha decretado cuándo se va a jugar, a puerta cerrada, claro, lo que queda de ese Rayo Athletic Club de Bilbao. También estamos muy atentos a la jornada 10 en segunda, que arranca mañana con el Leganés. Luego estaré en Butarque, que lleva 3 derrotas consecutivas el equipo pepinero y preocupa un poquito la dinámica del equipo. Mañana se levanta el telón de la jornada 10 de la Liga Hypermotion a las 8:30 con el Leganés Córdoba. Y también, por supuesto, no solo de fútbol, vive Radio Marca, estamos pendientes de la actualidad polideportiva. En baloncesto, este jueves es un jueves de partidos y noticias en la Euroliga. Charly Santo, buenas tardes.
8: Saludos, Rafa, ¿qué tal? Muy buenas. Arranca una nueva jornada de Euroliga sin tiempo para la pausa, la número 6, con 2 partidos para los equipos españoles. Juega el Valencia Basket a partir de las 8:30 en el Roch Arena, recibiendo con medidas especiales de seguridad al Maccabi de Tel Aviv, después de dejarse remontar 28 puntos el pasado martes ante Olympiacos. A partir de las 9 juega un partido propicio para conseguir una victoria, sería la cuarta consecutiva el Real Madrid de Pedro Martínez, que recibe al Asvel de Tony Parker en el Palacio de los Deportes de la Comunidad de Madrid. Lo va a hacer sin Gavi Deck, que ya ha sido operado del hombro izquierdo y que se va a perder prácticamente 4 o 5 meses de competición. En un día, Rafa, en el que se sigue hablando y mucho del lío en Baskonia, de la salida de Paolo Galbiati, comunicada en el día de ayer por el conjunto vitoriano, del regreso de Velimir Perasovic, que va a dirigir su cuarta etapa al conjunto vitoriano después de abandonar el Unis Kazan de Rusia a finales de la pasada temporada, y también de la salida de uno de los referentes hasta este año del conjunto vitoriano, del campeón de Copa, como es Marcus Howard, que finaliza su contrato con los vitorianos para enrolarse en el Zenit de San Petersburgo de Dusko Ivanovic. Semana de mucho baloncesto, semana de noticias, hoy 2 partidos, Rafa, y mañana otros 2 para telonear lo que será la cuarta jornada de la Liga Endesa.
4: Gracias, Charly. Luego ampliamos. Luego cerramos el programa con más Balón Naranja. Hay noticia en tenis. David Ferrer ha comunicado a la Real Federación Española de Tenis que dejará la capitanía de la Copa Davis el 31 de diciembre de este año. El alicantino, el de Javi, ha comunicado su voluntad de renunciar al año que le queda de contrato, dejando así su cargo al frente de la selección española a final de esta temporada 2026 para iniciar una nueva etapa profesional en su carrera. Se va a despedir con la final a 8 de Bolonia, ¿no? A ver si se puede despedir el de Javier con una nueva ensaladera para el tenis español, pero honor y gloria a David Ferrer, por supuesto, por todo lo que ha hecho, desde que es capitán de la Davis y por su carrera extensa como tenista y ahora como entrenador. Y también en tenis, gran noticia, tenemos ya a Davidovic en las semifinales del Masters 1000 de Shanghái, después de que se haya retirado cuando solo se llevaban 5 juegos disputados del primer set en cuartos, su partido ante el francés Arthur Jeah. Davidovic está, por tanto, en semifinales y a ver si le acompaña. Tenemos ahí posibilidad de llegar y a una final en Shanghái, un tenista español, y ganar un Master 1000 que todavía no ha ganado ningún tenista patrio. A ver mañana a las 8:30 de la mañana qué hace ante Casper Ruud, ante el noruego Rafa Hodar, en su compromiso de cuartos de final de este Master 1000 de Shanghái. Así viene la actualidad, sí, está el patio polideportivo también, una y 17, 12 y 17 en Canarias, a las 2 y 10 lo comentamos sobre todo la jornada Champions, esa jornada pletórica de 5 victorias como 5 soles en esta segunda jornada fase liga de la Liga de Campeones, sobre todo el foco puesto en la máxima competición continental, a las 2 y 10 con esta compañera y compañeros.
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4: 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Así de a gusto, jugar en casa. Y así de a gusto, hombre, empezar un programa donde contamos alegrías, ¿no? En forma de victorias de los nuestros en Europa. Está Adrián Portillano tocando los botones un día más para que esto suene así de bien. Y Enrique Izquierdo, todo campista, un día más, jefe de cocina en la intendencia de este Directo Marca, programa que ya lo sabes, te acompaña hasta las 3 de la tarde en la Radio del Deporte, Radio Marca.
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1: Claro, de un programa que celebra que en la segunda jornada de la fase liga, de la Liga de Campeones, los cinco equipos que nos representan en la máxima competición continental esta temporada hayan conseguido cinco victorias importantes para reafirmar el buen momento del fútbol español en Europa. El Madrid sufrió más de la cuenta, ¿verdad? Porque hizo una muy mala primera parte hasta el minuto 60, justo cuando salió Hendrick, es que en Brasil le dice Hendrick, ¿no? Pero bueno, luego Espi también añadió su gol para contribuir en un acto de rebeldía a la remontada y no fue un milagro, fue orgullo. No es orgullo, es milagro, reza hoy el titular de portada en el diario Marca. Roma 3, Real Madrid 4. Ya digo que el Madrid estaba desconcertado, perdía 3-1 en el minuto 83, pero la salida al campo de Güler, Hendrick, Espi y Bernardo Silva le dio la vuelta a todo. Rüdiger siguió la victoria en el 90, un Rüdiger que no lo celebró porque fue jugador del Roma. Y lo que le molestó a José Mourinho fue, entre otras cosas, lo de los cuatro partidos de sanción a Vinicius que se conociera por parte del comité de competición unas horas antes de ese choque en el Olímpico de Roma. Vini sufre esa sanción de cuatro partidos, dos por la expulsión ante el Villarreal y dos más por las protestas al árbitro. Díaz de Mera no escuchó lo que le dijo, de hecho no puso en el acta ningún insulto porque no le insultó, ya le leyó los labios Dazón al brasileño y no hubo insulto. Roja, no, ¿por qué? ¿Por qué haces esto? No hubo insulto, pero Díaz de Mera reflejó en el acta la actitud agresiva hacia él de Vinicius. Así que no solo se pierde el Clásico dentro de dos jornadas, sino que no volverá a jugar en Liga hasta finales de noviembre tras el siguiente parón de selecciones. ¿Qué te pareció lo del Madrid en el Olímpico de Roma? ¿Qué te pareció lo del Betis, que también remontó para acabar ganando 3-2 al Oporto en la Cartuja? ¿Qué te parece lo de la sanción a Vinicius? ¿Lo de cómo aprovechan sus minutos? ¿Cómo lo aprovechó al menos Hendrick, sobre todo? Porque Pilla había marcado dos goles con apenas dos ratitos en el equipo, ¿no? En 55 minutos que ha jugado Espi ha marcado tres goles con la camiseta y además ayudando a conseguir puntos en los minutos finales a su Real Madrid. ¿Qué te pareció lo de Güler? Es que no puede prescindir de Güler en el centro del campo. Mourinho, bueno, opina tú, hombre, en el 628-26-90-92. Y lo de la sanción a Vinicius de cuatro partidos, ¿te parece bien? ¿Te parece mal? Vinicius hizo autocrítica, ahora le escucharemos. Reconoce que no está en su mejor momento, pero aseguró que va a volver. Se enfadó en el cambio, claro. Le cambió en el 60 por Hendrick y es que Hendrick, lo único en lo que se parecieron ayer es que los dos son brasileños, porque Hendrick le adelantó por la derecha y sin intermitente a su compatriota conforme pisó el terreno de juego. 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Vamos ya con esa resaca blanca. Dije que te olvidé. Toribio, hola Tori, ¿cómo está? Buenas tardes.
2: ¿Qué tal? Buenas tardes.
1: Victoria, por así decirlo, Tori, con muchas lecturas.
2: Sí, el triunfo deja el pozo de la remontada, de la épica, otra noche histórica para el Madrid en Champions, con esa relación que es complicado de explicar desde lo racional. El póster y la foto va a ser icónica, viendo cómo el Madrid perdía en el 80 3-1 y de repente marca tres goles en los últimos 10 minutos, muy cerquita del Foro Itálico, donde también Rafa Nadal es venerado. Pero más allá de esa reacción, de esa épica, de ese orgullo, el partido deja al Madrid bastante preocupado. Es la quinta salida en temporada. Ha perdido dos y las otras tres ha ganado, ha sacado el partido adelante sobre la bocina, in extremis y con mucho sufrimiento y con un denominador común, Carlos Espi, que fue clave en Cornellà marcando, fue clave en Elche marcando y ayer también fue clave para ese 3-2 que después apuntalarían tanto Hendrick como Rüdiger. Precisamente la unidad B también sale reforzada, especialmente Hendrick, que había jugado solamente 4 minutos hasta el día de ayer en Elche, y luego un factor que en las últimas temporadas el Madrid no estaba sacando rédito y es las jugadas a balón parado. Tres córners de Arda Güler acabaron en gol y fue un poco el Madrid como cimentó esa remontada. Ahora, otro aspecto positivo es también ver que este Madrid juega mejor, no sé si coincidencia o no, con Fede Valverde de lateral. Él además ayer recogió cable y ya reconocía que se siente cómodo en esa demarcación, lo que le abre la puerta a Mourinho para colocarle en una posición que a vista de muchos para Valverde es más beneficioso y para el equipo que el centro del campo, y luego a partir de ahí pues el aspecto negativo, ¿no? Como si fuera un balance bancario, el debe, un equipo al que le cuesta mucho construir fútbol, un equipo al que le cuesta dominar los partidos, un equipo que no ataca con más o menos claridad ni con ideas cristalinas, y luego más allá de eso, que es un debate muy manido, concede muchas ocasiones y defiende mal. Ayer mal partido de Dumfries, de Konaté, mal repliegue en los goles, falta de conceptos tácticos, más allá del error de Vinicius. Así que una victoria que no debe permitir al Madrid quedarse con esa reacción final ni dormirse en los laureles, porque es muy parecido a lo que ocurrió tanto en Cornellá como en Elche.
1: Tal cual. Bueno, decíamos de Vinicius, dio la cara, ¿eh? Dio la cara en un día difícil para él, Miguel Ángel.
2: Sí, tampoco ayer fue su mejor partido, señalado en el 2-1 de la Roma con ese taconcito a pase de Courtois, después Mourinho le cambia, hace ademán de repetir lo que ocurrió la temporada pasada en el Clásico con Xavi Alonso, se enfada por el cambio y después en zona mixta salió y dio la cara, es segundo capitán, ya no es ese niño que llegó hace 8 años al Real Madrid, ya tiene ascendencia. Y bueno, creo que estuvo mejor en esa zona mixta que en el campo, reconociendo errores, haciendo autocrítica, prometiendo que va a volver a su mejor nivel, también hablando un poco y victimizándose, que es difícil para él el hecho de que se pueda sentir perseguido. Y en definitiva un Vinicius que también quiso asumir los pitos, diciendo que es mejor que le piten a él que a los jóvenes. Así que bueno, pues un poco todo de Vinicius, pero también quiso hablar, ¿no?, de esa sanción que le pudo afectar emocionalmente, pero la realidad es que estamos viendo a un Vinicius muy lejos de su mejor nivel, él lo sabe. Y hizo propósito de enmienda para intentar recuperar esa versión que el madridismo quiere ver del futbolista carioca.
1: Ahora le escucharemos, como también escucharemos a Mourinho, que se desató, ¿eh?, en rueda de prensa.
2: Sí, podemos convenir que el regreso ya de Mourinho a Roma ya le ha permitido resucitar ese espíritu que todo el mundo ya pensaba beligerante. En la previa del partido, no sé si con la sanción a Vinicius, si con todo lo que se habló del homenaje del Olímpico, quedó un poco en un segundo plano, pero en esa entrevista con Prime Video Italia, el equipar el caso Negreira al Moji Gate, lo que suponía, o lo que debería suponer desde su punto de vista, el descenso del Barça de categoría, como ocurrió con la Juve. Y ya ayer podemos hablar que denunció mala intención a la hora de tomar ciertas decisiones, como por ejemplo colocar ese Valencia-Real Madrid un sábado cuando el Madrid viene de jugar de Atenas un miércoles. Dice que no se come que la televisión elija esa fecha y ese horario, y luego también con el momento en el que la federación publica la sanción del comité de competición que le pilla a Vinicius en el autobús del hotel de concentración al Olímpico. Así que ayer Mourinho, pues ya podemos decir que se quitó la careta y ya habla abiertamente de persecución, de mala práctica y de buscar perjudicar de forma deliberada al Real Madrid.
1: Y la expresión esa del gato, ¿no? Que ya no se esconde, ya no esconde la cola, ¿no? Como que expresión portuguesa que se traduce al castellano como se les ve el plumero. Pues nada, ahora escuchamos tanto a Mourinho como a Vinicius. Gracias, Toribio, un abrazo.
2: Nada más, gracias, hasta luego.
1: Empezamos con Vinicius, que reconocía haberse enfadado cuando en el 59 para el 60 vio que el sustituido era él, que entraba en el campo su compatriota Hendriki, que hizo, la verdad es que un gran partido, aprovechó y muy bien los minutos. Lleva solo 4 en todo lo que llamamos de temporada Hendrik. De hecho, lo vais a escuchar, Vinicius reconoció que Hendrik fue su compatriota el mejor. Y Mourinho entendió el enfado de Vinicius al ser sustituido.
3: Ah, normal me enfadar después de un cambio, siempre quiero jugar todos los minutos, quiero estar bien para ayudar al equipo, hoy no ha sido posible y al final los cambios nos han ayudado, han cambiado el partido. Hendrik ha entrado muy bien, ha cambiado la dinámica, ha marcado el gol, ha sido

0: É normal a frustração de um jogador. O importante é que depois do partido estava muito, muito feliz com a vitória de sua equipe. Isso, para mim, é o mais importante.
1: De hecho, se vieron las imágenes, las captaron los compañeros de Movistar Liga de Campeones, las imágenes de Mourinho reproducir con rabia el gesto, el taconcito que hizo Vinicius en el segundo gol de la Roma, que motivó que los romanos recuperasen la pelota y marcaran el segundo en la portería de Courtois, que estuvo en plan, eso, sacando la pelota, dio más pases como si fuera centrocampista que como si fuera portero, ¿no? Ejerció casi más de medio que de portero, porque dio un montón de pases desde el fondo de su área, desde el fondo del campo del Real Madrid. El plan inicial de Mourinho naufragó en Roma, se puede decir así. Vinicius sigue desaparecido, se vio, ¿no?, en ese gesto, que de espaldas a la portería de la Roma, de cara a la portería blanca, pues dio un taconcito así que obviamente supuso que la Roma se quedara con la pelota y lanzara el contragolpe para meter el segundo a Courtois. Vinicius sigue desaparecido, al igual que la pareja Valverde-Tchouaméni en la sala de máquinas. Es que no funciona, es que Valverde funciona mucho mejor en el lateral. Pero bueno, hubo revolución, la revolución de los modestos. Aunque Mourinho, no sé si por defender a los que hicieron una muy mala primera parte o por aguar un poco las ansias de los que piden más minutos para estos modestos, llegó a reconocer que si salen al partido con los 11 con los que terminaron el encuentro, que hubiesen sufrido una goleada. Al tiempo que le preguntaron si tiene guerra ya con la Real Federación Española de Fútbol por el tema de la sanción, conocerla horas antes de ese partido ante la Roma, la sanción de 4 partidos a Vinicius y con el asunto monotema de los horarios. Bueno, pues escuchar un poquito más al técnico de Setúbal.
0: Jugando con los 11 jugadores que han terminado el partido, yo pienso que nos meten 5. Porque sería imposible de sostener con esos jugadores, de sostener un equipo súper intenso, súper ofensivo, era completamente imposible. Hay momentos y momentos, a estrategia, algunas veces el entrenador es un idiota porque piensa estratégicamente mal, otras veces un entrenador es muy bueno porque lo piensa bien. Yo he pensado, no voy a ser un fenómeno a decir que había preparado todo para 3-1 a 4-3, no es verdad. Pero pensaba verdaderamente que en los últimos 20 minutos que tenía cambios para hacer y tenía cambios que me podían hacer cosas. Mira, jugar en Atenas el miércoles por la noche, llegar a Madrid seguramente a las 5 de la mañana, algo así, y después jugar sábado en Valencia, num fim de semana que precede uma semana de seleções, onde não tem sentido absolutamente nenhum, te fazem jogar o sábado em Valência, que é um partido dificilíssimo, não me parece inocente. As desculpas de sempre, eu não las como, porque estou no futebol há 25 anos. As desculpas de la tele, que ha sido la tele que ha decidido, que ha sido la tele que ha elegido el partido para sábado. Yo ya no como esto, estoy demasiado mayor para comer esto. Y esta historia de Vinicius, 2 horas antes del partido, saber que tiene 4 partidos de suspensión, no merece comentarios. Los madridistas no son estúpidos y yo haré todo lo posible para abrir los ojos a la gente.
1: Ahora nos va a abrir los ojos con su opinión una institución en Marca. A propósito de esto de Mourinho, de lo de Vinicius, del pobre partido, hasta el minuto 60, ¿verdad?, que hizo el Real Madrid. En el 60 tiró de orgullo y de los no habituales para darle la vuelta y acabar ganando en el Olímpico a la Roma 3-4. Pero antes, una buena recomendación. Pero frenar. Y encima con el himno de la Comunidad Valenciana, que me emociona. Vuelven los fines de semana de deporte. 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Porque la previa también forma parte del plan. Uno llega con el pan, otro pone la bebida y alguien se encarga del arroz. 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
1: Institución de Marca. Carlos González, ¿cómo estás? Buenas tardes.
3: Buenas tardes.
1: ¿Qué te pareció primero deportivamente, futbolísticamente, el Real Madrid? ¿Tiró de rebeldía, de orgullo? ¿No fue un milagro? O sea, el Madrid en Champions, su historia está jalonada de grandes remontadas, pero es que los primeros

0: Tres minutos fueron terribles, ¿no? Al final los no habituales son los que le metieron ese punch al equipo para acabar remontando un partido que tenía en el minuto 83 tan en contra como que el Madrid lo perdía 3-1.
1: La verdad que definir lo que pasó durante gran parte del partido es difícil porque para mí el problema del Madrid no es ya solo que ataque mal, es que defiende horrible. Es decir, la sensación que hubo en muchos minutos era que la Roma era capaz de llegar hasta el área pequeña tocando la pelota y los jugadores del Real Madrid eran incapaces de robar un balón. Es decir, estaban descolocados siempre, llegaban tarde a todos los duelos, jugadores desubicados. Es decir, era una sensación terrible. También te digo, yo viendo el partido con el 3-1, que creo que en la segunda parte efectivamente cambiaron cosas, y decía, si el Madrid mete el segundo, veo posibilidades, porque la Roma también era un equipo, creo yo, frágil atrás, porque tiene mucho talento el Madrid. Y ayer el que se reivindica para mí son Güler, por supuesto, que no entiendo por qué no fue titular. Endrick también. Spi, que siempre está ahí, que es un jugador que le está dando un rendimiento al Madrid espectacular. Y más importante, yo creo que la actitud del equipo en la segunda, en esa última, cuando se vieron con el agua al cuello, fue una actitud completamente distinta, porque lo que vimos en la primera parte fue eso, jugadas, indolencia por parte de algunos futbolistas, impotencia. Yo no me creo que un jugador salga a no correr o a no... Es muy difícil, ¿no? Es un problema de mentalidad, de no estar metido en el partido, de no sé si de menospreciar el nivel del rival, no lo sé, pero que es preocupante ver el nivel del Madrid en estos partidos. Sobre todo la fragilidad, porque tú puedes estar mal, pero por lo menos no conceder tantas ocasiones de gol.
0: El que está mal, y lo reconoció, es Vinicius. Sí, de hecho, horrible. Quiero que le escuches un poquito más, porque hizo autocrítica, estuvo en plan modesto, ¿no? Podría haber sacado el gallito y el ego que todo este tipo de estrellas del fútbol llevan dentro. Sin embargo, reconoció que está mal, pero que va a volver.
2: Ah, creo que ha sido un mal momento, ¿no? Han tenido todo el día para sacar la sanción y justo cuando llego al estadio me dan el mensaje que estoy 4 partidos fuera de liga. No entiendo por qué. La verdad que la regla es nueva, pero no, nunca nos han explicado esto. Viene siempre uno de la liga o de otro nombre que no sé, que cuida de los hábitos para nos explicar la nueva regla, todo que ha cambiado. Pero esto, justo esto, no nos han dicho nada. Y la final roja para mí es muy fácil, porque todas las otras aficiones van a decir que es lo correcto. Pero nunca he tenido una acción de violencia contra otro jugador. Siempre he tenido la cabeza tranquila, me pegan bastante y al final la tarjeta siempre es para mí. Ah, seguramente no me ayuda, pero la afición paga las entradas para decir lo que quiera.
0: Sobre los pitos del Bernabéu.
2: Pero lo mejor es que nos apoyen, porque siempre que la afición está en nuestro lado, creo que jugamos mejor, creo que yo voy a jugar mejor, Kylian va a jugar mejor, Jude va a jugar mejor, y así podemos tener un mejor equipo, porque sabemos que si los tres estamos bien y bien conectados, estamos con la cabeza centrada en hacer lo mejor para el equipo, nosotros vamos a ganar. Pero la afición tiene todo su derecho y creo que es más fácil pitar a mí, porque estoy aquí más tiempo, soy uno de los capitanes, pero prefiero que pitan a mí que los jóvenes del equipo que están aquí para nosotros. No, estoy seguro, cuando tenía 18 años muchos reyeron de mí, decía que no iba a marcar los goles, y hoy tengo más de 100 goles con esta camiseta, muchos títulos que no necesito decir los nombres de los títulos que tengo aquí, pero es un mal momento para mí, tengo que seguir trabajando, que las cosas van a volver.
0: Todo eso dijo Vinicius, más allá de las palabras del brasileño. Carlos, por cerrar esta opinión en blanco, las quejas de Mourinho, ¿le compras alguna? Lo de conocer la sanción de 4 partidos al brasileño justo antes del encuentro, un par de horas antes, lo del horario, que ya el gato no esconde la cola, que se le ve el plumero, o sea, como lanzando ya ataques directos a la federación, al comité y demás.
1: Yo puedo entender, me extrañaría mucho que a Vinicius le afecte, sabía que le iban a sancionar. Igual 4 partidos nos puede parecer excesivo, bueno, pero yo no creo que eso influya, porque Vinicius lleva una trayectoria este año que su nivel es bajísimo. Es decir, no es el Vinicius. Si además Vinicius, que donde marca la diferencia obviamente es ofensivamente, no funciona, pues defensivamente sabemos todos que no es un jugador precisamente que sea un baluarte para el equipo. En el tema del partido del Valencia, estoy de acuerdo. Yo creo que podía haber jugado perfectamente el domingo en Madrid.
0: Sí, porque todo.
1: Yo creo que ahí tiene razón Mourinho.
0: Hay 74 horas.
1: Pero me da igual, cualquier equipo.
0: El mínimo son 72.
1: Sí, pero los jugadores no son máquinas. Jugadores no son máquinas, y esto va en contra también de la salud de los futbolistas. El calendario, volvemos a lo de siempre, el calendario. Pero en esa queja, creo que tiene razón, que le podía haber pasado a otro equipo, seguro. Pero creo que tiene razón y que en este caso podían haber puesto el partido del Madrid, no habiendo otro compromiso. Podían haberlo puesto perfectamente el domingo.
0: Pues luego incidimos en la queja de Mourinho, en el análisis futbolístico de un Real Madrid que no acaba de arrancar, por más que se consiguiesen los tres puntos merced a ese orgullo, ¿no? Y a la remontada, una más del Madrid en Europa. Carlos González, gracias como siempre.
1: Antes de irme, como siempre, ahora que en esta última etapa, viva Ceuta, que la gente no se olvide de lo que pasó en Ceuta y de... No quiero hablar de otras cosas
0: hace
1: porque me indigno, pero...
0: No, hace muy bien.
1: Pero que no siempre... se olvide la gente que el día 25 hay una manifestación aquí de las mujeres de Ceuta que vienen, mujeres caballas.
0: Me parece muy bien.
1: A reivindicar.
0: Los caballas siempre nuestro...
1: Sí. Es que yo cada vez que entre lo pienso decir
0: me parece muy bien porque eres
1: siendo de Ceutí tengo que reivindicar.
0: Y es una injusticia tremenda que se permitiera lo que se permitió. Gracias,
1: venga,
0: Carlos.
1: Hasta luego.
0: Como ceutiques, vivan los caballas. Estamos con vosotros. 1:42, 2:52 en Canarias. Voy con una charla futbolera enseguida, con un exjugador del Barça y del Betis. Antes, otro consejo. Da igual, es que da igual qué deporte hagas, si entrenas o compites. Tu cuerpo habla, escúchalo. La fisioterapia te ayuda a prevenir sobrecargas, lesiones y también a recuperarte antes, para que puedas ir practicando deporte de forma saludable. Es un consejo del Colegio Profesional de Fisioterapeutas de la Comunidad de Madrid. Jugó en el Barça, jugó en el Betis, jugó en otros equipos y es un gran comentarista deportivo, es Ángel Cuellar, pedazo de delantero. Hola Ángel, ¿cómo está? Buenas tardes.
3: ¿Qué tal, Rafa? Buenas tardes.
0: Qué bien, ¿no? La victoria del Betis, de tu Barça también, del Madrid, del Villarreal, del Atlético, pleno de victorias. No está nada mal en esta segunda jornada de la fase Liga de la Champions, Ángel.
3: No, yo creo que es lo primero que hay que poner en valor, efectivamente, sí. Poner en valor la Liga, poner en valor el nivel de los equipos de la Liga. Y lo están demostrando en la competición más importante, que es en la Champions. O sea que el pleno es total y no es casualidad, claro.
0: En el caso del Barça, ahora hablamos porque, en fin, es casi un abuso lo que está haciendo con todos los rivales. 10 partidos de victorias y sale una media de 4 goles por partido. El equipo de Flick está arrancado la temporada en modo apisonadora. Pero en el caso del Betis, doble mérito, ¿verdad? 20 años sin pisar la Champions, segunda participación histórica en la máxima competición continental, 2 partidos, 2 victorias, la primera ante un conjunto francés allí en su casa como el Lille, un conjunto complicado, pero es que ayer al Oporto, ¿no? A todo un campeón de Europa y remontándole, o sea que mucho mérito lo del Betis ayer en la Cartuja también, ¿eh?
3: Sí, yo creo que esto obedece a una evolución madurativa que ha tenido el club, el equipo, quizás en esa travesía un poco por el desierto, por decirlo de alguna manera, en Conference, en Europa League, asentando el equipo en competiciones europeas, y ahora mismo pues ha conseguido conformar una plantilla muy equilibrada en ese aspecto, o sea, bueno, creo que bastante más contundente lo que son en las áreas y con una variedad de recursos y de posibilidades para poder madurar y afrontar los partidos y sacarlos adelante, digamos ya de élite. Esto es lo que le ha permitido en partidos como el de ayer, me entiendo, pues poder ser capaz de levantar un resultado ante un equipo que había ganado todo. Su único partido perdido fue en Champions contra el City, por un portero que para mí es de los 3-4 mejores, sino de los 3 mejores de Europa, como decía Diego Costa. En fin, una serie de cosas que el Betis ya ha demostrado que está preparado para ello. Hasta dónde llegará, vamos a ver, pero ahora mismo lo que está claro es que esas rotaciones están todos con una confianza enorme y bueno, esto no es casualidad, es consecuencia de un trabajo a medio y largo plazo.
0: Y producto del liderazgo, entre otros, del ingeniero desde el banquillo, desde Pellegrini, hasta
3: sí, claro,
0: el liderazgo de Isco, ¿no? Viviendo una segunda juventud, con la camiseta verde y blanca, ayer otra vez pletórico, el de Arroyo de la Miel, Ángel.
3: Sí, claro, todo esto, estamos hablando que la plantilla tiene que tener alguien que los guíe, que los lleve a todos los en todos los sentidos. Hay un cuerpo técnico, hay un trabajo detrás, dirección deportiva, y al final Pellegrini entrenador que está perfectamente sabiendo cómo manejar esos recursos que le han dado desde el club, las peticiones que haya podido hacer, las incorporaciones, la evolución de jugadores mejorados, prestaciones, entrar a desgranar ahora sería un poco más largo, pero jugadores que están mejorados en facetas defensivas, ofensivas, en fin, todo ello. Y por supuesto, la noticia de que Isco esté volviendo a tener continuidad, esté volviendo a ser jerarca en cuanto a, bueno, pues decisiones como los penaltis que ha tenido dos últimamente importantes y los ha metido, pues todo eso es importante. Cuando ves a Isco riéndose, como fue al principio del partido, es buena señal. Si Isco se ríe, es porque la cosa va bien y el fútbol está cerca de el fútbol bueno, el fútbol de generar cosas está cerca de lo que es el Betis, de la afición de sus compañeros.
0: De hecho, como decía el añorado André Montes, con el que compartimos micrófono los comienzos de Radio Marca, ¿por qué todos los jugones ríen igual, no? O sea, tú ves a un futbolista, exacto, como Isco reír y dices, este es un jugón y este la lía, exacto, hoy. Está con las piernas calientes. Bueno, ahora hablamos de lo de ayer, para el Madrid también, el Olímpico de Roma, pero después del Barça remontar, ha ido de remontadas esta jornada para los equipos españoles, porque el Betis remontó, el Madrid remontó, el Barça remontó el martes ese encuentro en el Alisa Millén frente a Galatasaray, acabó goleándole al equipo turco 1-4. El fin de semana se cruzan tus dos equipos en Liga, ¿eh? O sea, ojito a ese Betis-Barça el sábado a las 6:30, porque el Betis ya ganó al Real Madrid, en la Cartuja esta temporada, y creo que puede ser la kriptonita del equipo de Pellegrini por la forma de jugar de este Barça, que, por otro lado, sí que ha empezado en plan máquina que arrasa, en plan apisonadora. Ángel.
3: Pocos partidos más atractivos se me ocurren ahora mismo, Rafa, que el que vamos a ver este fin de semana. Por la propuesta de los dos equipos, el potencial del Barça no hay que descubrirlo. Entendemos que para el Betis va a ser un partido de tremenda dificultad, pero lo que sí está claro, y no tengo ninguna duda, es de que Pellegrini no va a proponer otra cosa que no sea el ir a por el partido. No lo concibo de otra manera, y esto al final, pues bueno, nos pone en aviso de que podemos divertirnos. Efectivamente, los partidos de tú a tú al Barça, el Barça es capaz de desatascar, digamos, cualquier propuesta que le quieras hacer para desactivarlo, para que no haga su juego, porque al final es capaz de superarte si tienes un bloque bajo, si eres capaz de, en fin, de hacer cualquier tipo de situación que a él le pueda hacer daño, jugarle tú a tú, apretarle arriba. Tiene recursos para todo ello. Pero bueno, este es el Betis. No sale a especular, no sale a ver qué ocurre. Y entonces, bueno, va a haber una terna de jugadores muy buenos en el terreno de juego. Y vamos a ver qué es lo que ocurre. Efectivamente, el Madrid ya fue capaz de hacerlo. Para ganar ese tipo de partidos, yo entiendo que se tienen que dar muchísimas cosas. El día del Madrid se dieron, que ellos no tengan su día, que tu portero esté muy acertado, que lo poco que tú tengas se pueda dar o lo puedas meter, como así fue el gol de Troy Parro. Después también situaciones que puedan llevar cierta polémica, que al final no lo son, porque el reglamento está ahí, como la situación esa del penalti, con que Bartra estuvo especialmente listo para meter el cuerpo, no pisar, y que al final Mbappé no pudiera empatar. Todas esas cosas para equipos de este nivel se tienen que dar para que pueda sacarlo adelante. El día del Madrid se dio, y vamos a ver el día del este fin de semana qué es lo que ocurre.
0: Porque el Barça está desatado, y está desatado tú que fuiste delantero, Lamine Yamal. Fíjate cómo lidera una remontada el otro día en Estambul sin marcar un solo gol. El regate ese que hay que bautizar, porque yo nunca lo había visto, el de la finta con Rabona, eso es un escándalo. Este futbolista está llamado a marcar una época, ya lo está haciendo, ¿no? Con 19 años y todo lo que ha ganado ya con España y con el Barça, Cuellar.
3: Sí, efectivamente, le acompaña el grupo que tiene, le acompaña la propuesta, pero independientemente de eso, ahora mismo creo que estamos, desde mi punto de vista, delante del mejor futbolista que hay en el panorama futbolístico mundial. No solamente lo que está haciendo, lo que ya ha hecho con una edad muy temprana, sino lo que puede hacer. Y esto está ahí, esto no es inamovible, y lo que tiene que suponer es un disfrute para todos los que amamos el fútbol y los que nos gusta. No solamente la filigrana porque sí, sino un jugador tan estético, un jugador que visualmente entra por el ojo, como se suele decir, pero es que es muy efectivo todo lo que hace. Entonces, ese regate que tú comentas el otro día es un regate inverosímil, un regate que se le ocurre a muy poca gente, pero es un regate que lo hace para dejar a un jugador detrás, no lo hace para de cara a la galería.
0: Se tenía un sentido.
3: Claro,
0: ¿sí?
3: Claro, efectivamente. Por lo tanto, vamos a disfrutarlo. Es español, juega la selección española, que somos campeones del mundo, lo disfrutamos aquí. El Betis lo tendrá que sufrir, como todos los equipos lo sufren cada vez que se enfrentan a él, pero hay que cuidarle en ese aspecto, y entiendo que su entorno, su estructura que tendrá montada, que tiene que ser una estructura de alto nivel para que el chico pueda seguir mejorando y progresando, pero estamos delante, sin duda, de un jugador de época.
0: Lo único malo para el Betis también es que vuelve Rafinha, que ya se ha entrenado con normalidad y es el pichichi, y marcó 12 goles en las 7 primeras jornadas de esta liga brasileña, o sea que es que hay peligros en el Barcelona por todos los lados. Pero bueno, va a estar muy bien, y ojito a ese Betis-Barcelona el sábado a las 6:30 en la 9ª jornada de liga. Por último, porque el Corrillo va a ser casi monográfico después de lo vivido ayer en el Olímpico de Roma, vaya locura de partido, como el Madrid, Ángel, pues tiró de orgullo, ¿no?, para remontar un partido que tenía perdido en el minuto 83, 3-1, increíble, ¿no? Y cómo los no habituales le dieron la vuelta, con su entrada en el campo al marcador. Cuellar.
3: Sí, bueno, ayer en Movistar estábamos viendo el partido, sí, con Valdano, con Moriente, y cuando estaba 3-1 y hicieron el 3-2, nos miramos y le comenté, digo, es que esta película ya parece que la he visto, que la hemos visto.
0: Valdano sonreiría, ¿verdad? Porque él ha sido protagonista con esa camiseta,
3: sí,
0: de unas cuantas remontadas.
3: Claro. Bueno, es que el Madrid históricamente, todos los que nos hemos enfrentado a él y nos gusta el fútbol y lo hemos visto, tiene algo que es su sello. Lo ha tenido siempre y lo sigue teniendo ahora. Y es que es un equipo competitivo. El Madrid va a competir siempre. Hay otros equipos que se caracterizan por otras cosas, equipos más importantes. El Barça quizás por su buen juego va buscando otras cosas, pero el Madrid es excepcionalmente competitivo. Y eso le ha ocurrido por los siglos de los siglos, y sigue ocurriendo. O sea, puedes tener mejores épocas, bueno, situaciones que se pueden analizar, matizar, que ya lo hacéis vosotros, pero es competitivo, lo va a ser siempre. El Madrid es un equipo que hay que contar siempre con él, en cualquier momento. Yo nunca le daría por perdido en ninguno de los casos, en ninguna competición, y ayer lo volvió a demostrar. O sea, tener esa capacidad, y después sacando jugadores de fuera que parece que pueden tener menos peso, como el caso de Hendrik, como el caso de Spi, salieron, estuvieron ahí a la altura de lo que demandaba el partido y la camiseta, y bueno, para mí es que es un equipo que nunca le daría por perdido, o sea, ni en ninguno de los casos, vamos.
0: Luego vamos a profundizar en este análisis, pero te agradezco estos minutos, Ángel, que lo cuentas muy bien. Cuellar, un abrazo enorme.
3: Un abrazo a todos, gracias a vosotros.
0: Gracias. En 7 minutos, en 6 ya, las 2. Alcanzamos el Ecuador en 6 minutos, el Ecuador de este programa. Llegamos a las 2 y abro ahora y os escucho, que estaréis también participativos un día más en Directo Marca. Vamos ya con la actualidad del Atlético de Madrid. Quiero que me dejes
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0: Un Atlético que ganó el martes 2-0 al United en esta segunda jornada de la fase Liga de la Champions, pero hay que pasar página, esto va muy rápido, ¿eh? Hay que pensar ya en ese encuentro en Cornellà el Prat, ¿verdad?, ante el Español, el sábado a las 2 de la tarde. En la 9ª jornada de la Liga eSports. Actualidad colchonera, y Noa Sánchez, ¿qué tal? Buenas tardes.
5: ¿Qué tal, Rafa? Muy buenas.
0: Y con ese arrope, ¿verdad?, que le dio la plantilla a su capitán por la muerte de su mamá. Coque, me imagino que a lo mejor ya está para liderar el equipo desde el centro del campo o desde el banquillo, si no sale de inicio, porque Barrios está sensacional para el partido contra el Español. Veremos a ver, ¿no?
5: Sí, hay que cuidar a Coque y hay que cuidar también a Pablo Barrios, ¿no? De hecho, Simeone hablaba de su capitán con unas bonitas palabras, como lo hicieron también sus compañeros. Y sobre el 8, sobre Pablo Barrios, también habló Simeone diciendo también pues que había que cuidarle, ¿no? Y sobre todo en la manera de gestionar los minutos, sobre todo, porque sabemos que no es algo fácil de gestionar con Pablo Barrios, que volvió a demostrar que cuando está bien, pieza fundamental en el Atlético de nivel. Hablando de Coque, hoy ha sido una de las dos ausencias que ha habido en el entrenamiento. Ha vuelto el equipo de Simeone al trabajo después de la victoria contra el Manchester United. Ha estado trabajando Coque en el gimnasio, y Cardoso, indispuesto, tampoco estuvo en un entrenamiento del que los titulares de esa victoria contra el Manchester estuvieron trabajando al margen. Así que ha sido un entrenamiento pues de recuperación, como se suele decir. Ha dispuesto Simeone un encuentro con esos suplentes de Champions, en el que se ha podido ver a Pubil como lateral derecho, y una punta de ataque formada por Jonathan David y Sorloth. Es verdad que es una prueba, Rafa, pues que no sirve de mucho porque no estaban, como decimos, los titulares. Así que mañana, que rueda de prensa obviamente de Simeone, pues antes podremos indagar un poquito más en esa alineación por la que apostará el Cholo para ese partido contra el Español del sábado a las 2 de la tarde.
0: Pues escucharemos atentamente en directo las explicaciones de Simeone y veremos a ver si el Atleti sigue fuerte también lejos del Metropolitano, ¿no? Porque si está segundo en la clasificación tras 8 jornadas es porque esta temporada así, lejos de casa, le está yendo bien, está sacando los partidos adelante. Tiene una nueva prueba el sábado en Cornell Prat. Y a ver si, de una vez por todas, tuvo un palo ante el United, Julián, a ver si la araña empieza a reencontrarse con el gol para empezar a redimirse también con la afición del Metropolitano. Pues nada, no sé si nos dejamos al Bainoa.
5: Un detallito, que ha estado Mateo Alemany en el entrenamiento, ha tenido charla con Simeone en los primeros minutos de esta sesión de trabajo y nada, que mañana entrenamiento a las 11 de la mañana en Majadahonda y después, como es habitual, pues hablará, como decíamos, Diego Pablo Simeone.
0: Perfecto, gracias Ainhoa.
5: Un abrazo.
0: Llegamos a las 2 de la tarde, enseguida abro hora y os escucho. Estáis participativos, opinativos, sí, lo sé, tenéis ganas de hacer radio deportiva después de esta pedazo jornada que hemos vivido con el pleno de victorias de los 5 equipos españoles en esta segunda jornada de la fase Liga de la Champions. El tema Mourinho y sus declaraciones también va a ser objeto del corrillo. Hasta las 3, directo Marca, Radio Marca.
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6: Vamos a buscar a Torre Navas. La Crini está solo por el segundo palo.
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6: Argentina. ¡Vamos!

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1: Y con Adrián Portellano, que está tocando los botones para que esto suene bien, como suena. Y está acompañado de Enrique Izquierdo, que está en la producción para que esto esté saliendo así, como la seda también, ¿no? Las dos, la una en Canarias. Bienvenido, bienvenida. Si te acabas de sumar a este Directo Marca, hasta las 3 de la tarde está la emisión nacional de Radio Marca con todo el deporte. En un día muy especial, ¿eh? Ahora te contaré porque hoy vamos a celebrar que Móstoles es Ciudad Europea del Deporte 2026. Ahora te doy detalles. Ya se ha hecho la pizarra de Quintana desde un instituto público de Móstoles y esta tarde la gala. En fin, ahora te doy más detalles. Lo único, vamos a meternos en harina y vamos a profundizar en los detalles que nos deja esta segunda jornada de la fase Liga de la Champions, que ha sido buenísima para los equipos españoles. 5 victorias y lo de ayer fue con un poquito de sufrimiento, tanto en la Cartuja como en el Olímpico de Roma. En la Cartuja le tocó remontar al Betis, acabó ganando 3-2 a Oporto, al equipo portugués, pero es que en la capital de Italia el Real Madrid iba perdiendo 3-1 ante la Roma en el minuto 83 y surgieron las figuras de Spi, Hendrik, Güler y Bernardo Silva para rescatar ese triunfo que selló Rüdiger, un exjugador del equipo romanista. No lo celebró, pidió perdón. Ese gol de Rüdiger en el 90 selló la victoria. No fue un milagro, fue un gesto, sí, un partido donde los no habituales tiraron de orgullo, ¿eh? Fue un asunto de orgullo. Y luego sacó el orgullo, el ego y algo más Mourinho para atizar a todo el que se ponía por ahí, a la federación, al comité de disciplina deportiva, a, en fin. Bueno, no está de acuerdo con muchas cosas. Una de ellas con que Vinicius recibiese 2 horas antes de jugar de titular, aunque fuera sustituido en el 60 precisamente por Hendrikic, su compatriota, que le dejó en evidencia. Pues Vinicius recibió la sanción de 4 partidos por su expulsión ante el Villarreal apenas unas horas antes de que tuviese que jugar ante la Roma en el Olímpico. Vinicius reconoció, también atendió a los medios en un tono humilde, que no está bien, pero que va a volver. Aparte de, bueno, pues sí, se enfadó cuando lo sustituyó, pero es que el segundo gol de la Roma fue por su culpa, por ejemplo, ¿no? Un taconcito así hacia atrás, de espaldas a la portería de la Roma, de cara a su portería, que causó que el conjunto italiano marcara el segundo en la portería de Courtois. Un Courtois que hizo más de líbero, sacando la pelota desde atrás que los propios Valverde y Tchouaméni, que no funcionan como pareja en el centro del campo, en la sala de máquinas, que uno se acaba de dar cuenta, que es que Valverde de lateral, ayer ya, y fíjate que le montó el pollo a Alonso por ponerle ahí, ayer ya dijo que bueno, que se siente cómodo y tal, va a acabar jugando de lateral, si no lo ve Mourinho, lo tendrá que acabar viendo. Pero bueno, opina tú, hombre, de esta jornada donde el Marte ganó, el Atleti al United, el Barça al Galatasaray en Estambul, el Villarreal al Napoli en casa, y ayer, ya digo, hubo también otras 2 victorias de los nuestros, con ese triunfo del Madrid ante la Roma y el del Betis frente al Oporto. A ver si logramos un pleno completo, porque hoy juegan los 3 equipos que nos representan esta temporada en Europa, es decir, segunda jornada de la fase Liga, la Europa League, a las 7:45, Unión Saint-Gilloise, Real Sociedad, y a las 9 de la noche Celta de Vigo, Juventus. Pero es que hoy también arranca, es el tercer partido donde vamos a estar muy pendientes, a las 7:45 la Conference League para el Getafe, se estrena en Rumanía frente al Universidad Craiova. Ahora estaremos en Craiova con Emilio Contreras, que ha viajado con los azulones, pero a ver si eso, estos 3 últimos partidos para cerrar la jornada europea por esta semana, logramos otras 3 victorias y así es un pleno de 8 de 8 que sería sensacional. Vamos a hablar de todo ello en apenas unos minutos con esta compañera y compañeros.
0: Hoy formamos el corrillo con María José Ostalrich, Joan Prats, Manu Martín y Alberto Pérez.
1: Mientras tanto, doy buenas recomendaciones, ¿eh? Enseguida estamos en Rumanía con Emilio Contreras. 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Y nosotros, nada de ahorrarnos. No, vamos a invertir. Invertir en fútbol con los españoles en Europa a las 7:45 con el Getafe en Rumanía ante el Universitat. No, es que se pronuncia Universitatea, Craiova. Bueno, a ver cómo lo pronuncia Emilio Contreras, que ha viajado hasta Craiova. Hola, Emilio, ¿cómo está? Buenas tardes.
2: Hola, ¿qué tal, Rafa? Buenas tardes. Pues nada, Universitate a Craiova.
1: Tal
2: o,
1: cual, ¿no?
2: No sé, Universidad o Universidad de Craiova,
1: es
2: como
1: no
2: quieras, pero lo traducimos.
1: No fui a clase de rumano. Universidad de Craiova.
2: Yo tampoco.
1: Y ya está. Pero 7:45, ahí se estrena en Conference el Getafe, con toda la ilusión del mundo. Aunque antes, como va a bombazo por día el presidente, después de lo de Carvajal, que no está inscrito obviamente en la Conference y a lo mejor debuta. ¿Quién lo sabe? En el partido que cierra la próxima jornada de Liga, en casa, el lunes, frente al Rayo, en ese derbi, el derbi madrileño de la 9ª jornada de Primera División. A lo mejor ahí debuta el Leganense, pero Jadon Sancho, ya me decías ayer que aparece en el horizonte, incluso antes que la opción Parejo o son independientes esas operaciones. Emilio.
2: Bueno, a ver, yo creo que no hay opción a que lleguen los dos, ¿no? El problema del límite salarial que tiene el Getafe es evidente, lo hemos comprobado con el caso Carvajal y bueno, yo creo que ahora mismo es complicado que vengan los dos. Entonces el entrenador, José Bordalás, ha dejado claro que lo que necesita de verdad es un extremo. Lo comentó en rueda de prensa hace unas semanas, que el Getafe es el único equipo de la Liga en Primera y Segunda División que no tiene ni un solo extremo en su plantilla. Y bueno, pues el nombre de Jadon Sancho evidentemente le encanta al entrenador getafense, mucho más que un Dani Parejo, que yo creo que no encaja mucho en la manera de jugar el Getafe. Es un futbolista que evidentemente le daría un plus de calidad a ese centro del campo. Creo que está huérfano un poco de calidad tras la marcha de, especialmente de Luis Milla, también de Mauro Arambarri. Y bueno, pues la prioridad es fichar un extremo, y el nombre de Jadon Sancho pues está encima de la mesa de Ángel Torres. Ahora, ¿cómo cuadrar las cuentas? ¿Cómo convencer al extremo británico de que Getafe puede ser una buena opción? Bueno, me está utilizando el nombre de Mason Greenwood, ¿no? Un jugador que también pues estaba sin jugar en el Manchester United y encontró en Getafe, bueno, pues un club que relanzó su carrera hasta el punto de que el Olympique de Marsella pagó más de 30 millones al conjunto del Manchester United hace dos veranos, y este verano el Fenerbahce pues ha hecho una inversión en torno a los 40 millones de euros por el futbolista inglés. Entonces, bueno, pues está intentando convencer al futbolista, que está sin equipo, tiene solo 26 años, ha sido una de las grandes perlas del fútbol europeo, pero bueno, creo que es seguramente su cabeza pues no ha estado del todo centrada en el fútbol, y esto ha provocado que, bueno, hoy con solo 26 años esté en el paro. Así que bueno, es una opción que está encima de la mesa. Yo creo que es un sueño difícil de cumplir, porque el jugador evidentemente, bueno, pues tiene uno, cobra mucho, y hay que ver hasta dónde es capaz de rebajar su sueldo para ver si puede fichar por el Getafe. Es una operación que está ahí, habrá que esperar.
1: Sería otro fichaje bomba, como lo fue el de Carvajal, del que ayer decía Bordalás. Bueno, pues lo que vamos a escuchar, ¿no? Destacaba la humildad del ex capitán del Real Madrid, y esta mañana en la tribu Satriano también ha piropeado a Dani Carvajal.
3: La verdad es que nos ha sorprendido su humildad, su sencillez, y estamos convencidos que nos va a aportar muchísimo, no solamente por su experiencia, sino por lo buen profesional, lo buen jugador que es. Y la verdad es que a mí no me sorprende, porque yo no le conocía personalmente, pero sí, bueno, pues había oído a entrenadores, había hablado con entrenadores que ha tenido, y siempre he sabido, como sabe la inmensa mayoría, que es un grandísimo profesional y viene con una ilusión enorme.
4: No, bueno, la verdad que Carvajal, un fenómeno, un jugador como él, con todo lo que ganó, con toda la experiencia que tiene, la verdad que nos viene muy bien, y nada, se lo ve una persona muy humilde y con mucha hambre todavía, la verdad que lo que pude ver, con todo lo que ganó, como digo, te transmite que todavía tiene muchas ganas, y eso está bueno.
1: Satriano y Bordalás elogiando a Carvajal. Y un Satriano que también sale en defensa, y lleva poquito en el Getafe, en defensa de él mismo y de sus compañeros, para todos aquellos que critican al cuadro azulón.
4: No. Al final yo creo que quedó ahí, quedó un poco en el aire eso de que Getafe es todo eso, y la gente ya repite por repetir, ¿no? Capaz que no miran un partido de Getafe y solo con escuchar eso lo dicen.
5: Topicazo, ¿no?
4: Sí. Yo creo que hoy en día todos los equipos son intensos, todos los equipos son agresivos, todos los, yo he visto, no sé, el Arsenal, un equipo como el Arsenal, hacer tiempo para ganar un partido también, y el fútbol no tiene nada de malo, no entiendo por qué se ve mal eso. Al final uno usa las armas que tiene para ganar, y como digo, lo que importa es ganar, es sumar de a tres, ganar partido, y eso al final es lo que queda.
1: Pues vamos azules, hombre, a demostrar en el estreno de Conference, ahí ante la Universidad Craiova a las 7:45. Ese partido, primer partido en la tercera competición continental del equipo de Bordalás, con bajas importantes que no han viajado a Rumanía, ¿verdad, Emilio?
2: Bueno, sí, tiene cuatro teóricos titulares que no están en la expedición, están lesionados, tanto Zair Romero, que tuvo un pinchazo en el partido del Camp Nou, Iván Azón, que también tuvo molestias y se ha quedado sin viajar, al igual de los ya lesionados Enes Unal y Mangala, que no estuvieron disponibles para el pasado partido liguero. Así que, bueno, son cuatro titulares. Vamos a ver cómo exprime el once José Bordalás y da opciones a menos habituales, como pueden ser Da Vinci y Mayoral, que son jugadores que no han contado con minutos, con titularidades. Y, bueno, vamos a ver cómo mueve el equipo, pero no tiene muchas opciones. Así que, bueno, y enfrente está un Craiova que llega, bueno, en muy buen momento, 5 victorias consecutivas, un equipo que está, bueno, con un gran potencial goleador y, bueno, con la sensación de que llega en mejor momento que un Getafe que tiene que intentar sacar algo hoy en su primer partido de la fase Liga de la Conference.
1: De esta, Contreras y Servidor aprendemos rumano. Emilio, vamos a Azules, gracias, un abrazo.
2: Vamos, un abrazo, adiós, chao, chao.
1: Y enseguida voy con el Rayito, ¿eh? Porque Getafe-Rayo será el partido que cierre la novena jornada, próxima jornada de Liga en Primera. Antes os lo quería recordar y os quería dar más detalles. Porque sí, ha llegado el día. 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Ortega está malito, ¿eh? 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Ahí estaremos. Va por el maestro Ortega, hombre, que se recupere, que le ha atrapado ahí un virus de estos que te deja hecho polvo en la cama. A las 2:12, 1:12 en Canarias. Vamos con la actualidad del Rayo Vallecano. Tengo miedo al que ya conoce su sanción por los incidentes en el partido ante el Athletic, ¿verdad? Ayer la conoció. Pablo Villa, buenas tardes.
5: ¿Qué tal? Muy buenas. Sí, ya se conoce la sanción impuesta por el Comité de Disciplina Deportiva de la Federación Española de Fútbol al Rayo Vallecano después de todo lo sucedido en el encuentro del pasado sábado frente al Athletic Club, con el lanzamiento de pelotas de goma y de aviones de papel desde el minuto 13, cuando Sánchez Martínez tuvo que parar el partido por primera vez. Lo intentó reanudar hasta en 3 ocasiones, pero no fue posible hasta la suspensión final. Y dentro de todos los posibles escenarios, no se ha recibido en el club con negatividad la sanción impuesta, básicamente porque se recibe una multa de 6.000 euros, el cierre parcial del estadio, concretamente únicamente durante un partido, el del Elche, que será la próxima cita en el estadio de Vallecas, y el apercibimiento de cierre total del estadio en caso de que se vuelva a reiterar situaciones como la vivida. Deja ahora en manos del juez único de competición cómo se reanudará el partido frente al Athletic. Lo más probable es que sea a puerta cerrada y será la Liga la que decida la fecha y la hora de la reanudación. Todo apunta a la primera semana de noviembre, teniendo en cuenta que el Athletic la próxima semana ya tiene un partido aplazado frente al Levante, y la siguiente, la última de octubre, ambos clubes tienen que disputar la primera eliminatoria de Copa del Rey, la primera fecha libre, y la idea de la Liga es que se pueda disputar en esa primera semana de noviembre.
1: Gracias, Pablo. Ahí hay que cuadrar las cosas, ¿no? Para que se reanude en el minuto 24 ese partido suspendido por la lluvia de objetos. Ese partido del pasado sábado en el Estadio Vallecas ante el Athletic Club de Bilbao. ¿Qué nos queda? ¿Qué nos queda? Claro, aterrizar en Barcelona.
0: Puente aéreo.
1: A Además con buenas noticias para el Barça, ¿verdad? Rulo Fuentes, Radio Marca Barcelona, buenas tardes.
6: ¿Qué tal, Rafa? Buenas tardes. Buenas noticias en la Joan Gamper esta mañana, en la vuelta, en el retorno de los entrenamientos del FC Barcelona después de gozar ayer en el día de regreso de Estambul de un día festivo. Rafinha, el brasileño máximo goleador de esta temporada 26-27 con 14 tantos, ha vuelto a ejercitarse con el resto de sus compañeros. Esto no quiere decir que sea titular el sábado ante el Real Betis, pero teniendo en cuenta que mañana hay otra sesión preparatoria antes de viajar a la capital andaluza, lo más seguro es que entre en la lista de convocados. Veremos qué es lo que dice al respecto mañana Hansi Flick, pero la hoja de ruta más normal quizá sea que el brasileño dispute unos minutos en la segunda mitad ante el equipo de Manuel Pellegrini, que ya sea titular la próxima semana en el Parque de los Príncipes y, evidentemente, si no pasa nada raro, el domingo día 25 de octubre en ese clásico en el Spotify Camp Nou ante el Real Madrid. Además de Rafinha, la otra buena noticia es que Frenkie de Jong sigue haciendo pasos hacia adelante. También el neerlandés se ha entrenado con total normalidad y podría ser otra de las novedades en la lista de convocados para enfrentarse al Real Betis Balompié, partidazo el sábado a las 6:30.
1: Gracias, Rulo. Encima, el Barça está sobrado y encima recupera a su pichichi, al pichichi de la Liga, a su capitán, al goleador, a Rafinha, que está en modo, bueno, modo cohete, ¿eh? Así ha arrancado el brasileño esta temporada. A las 2:16, 1:16 en Canarias, pido perdón. Luego estoy con el Getafe ya está en Rumanía, con el Leganés, que abrirá jornada mañana frente al Córdoba, la jornada 10 de la Liga Hypermotion, porque vamos con retraso y no les quiero hacer esperar más. 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
0: El Corrillo.

0: 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Luego os doy más detalles, pero desde luego la temporada y esta segunda jornada de la fase Liga de la Champions ha sido apasionante. 5 victorias de los 5 que nos representan en la Liga de Campeones esta temporada. Lo cual hay que celebrar. Primero con las damas. Aquí saludamos siempre en el espacio de opinión a las damas. María José Estalrich, MJ, buenas tardes.
1: ¿Qué tal? Muy buenas tardes.
0: Está también el hombre que vale por 4, Manuel Damián Martín García. Hola, Manu.
2: Hola, ¿qué tal? Aquí estamos todos.
0: Desde Barcelona, abusando que gerundio, encima ahora con la recuperación de Rafinha, Joan Prats. Hola, Joan, buenas tardes.
3: ¿Qué tal? Muy buenas, ¿cómo estáis?
0: Y otro doctor, Dazón, Alberto Pérez. Alberto, buenas tardes.
4: Muy buenas tardes a todos, Rafa.
0: ¿Hay que celebrar o no? Porque esto no sé cuándo fue la última vez que pasó, ¿no? Que los 5 equipos españoles ganasen su compromiso en la Champions. La verdad es que no tengo el dato, pero fíjate, y con sufrimiento, que a veces con sufrimiento se disfruta todo más. Lo digo por los partidos de ayer, ¿no? En Roma y en la Cartuja, porque tanto el Real Madrid tuvo que remontar como también remontó al Oporto el Betis de Pellegrini. O sea que por ahí felices, ¿no? Felices los 5. Tuneamos la canción de Maluma. Manu.
2: Sí, sí. Creo que con 5 equipos en Champions es la primera vez que sucede.
0: Yo creo que también, sí.
2: Que ganan todos los partidos.
0: Pleno de 4 sí, que hemos tenido alguna vez, cuando teníamos 4. Sí, pero con 5 yo creo que nunca. Sí.
2: Hombre, es para celebrarlo, y más ahora con esto de los coeficientes y estas cosas que permiten que España pueda seguir teniendo 5 equipos. Lo que pasa es que cada uno de ellos se debe celebrar de distinta manera. No se celebra ya lo mismo el del Barça, el del Atleti, que el del Villarreal o el del Betis. Y en el caso del Real Madrid llevo toda la mañana con una frase en la cabeza que os puede parecer una chorrada, pero la tengo que decir. ¿Os acordáis aquello que dijo el New York Times cuando llegó Lola Flores a Nueva York, ¿no? Ni canta ni baila, pero hay que ir a verla. Pues eso es lo que empiezo ya a pensar del Madrid. Ni juega, ni nada, pero hay que ir a verlo. Porque al final es que de los 5 creo que es el partido que vamos a recordar más tiempo, o por lo menos vamos a recordar más tiempo los últimos 10 minutos, porque el resto era para olvidar.
0: Sí, ahora vamos por el partido de Madrid. Quería arrancar porque fue lo más sonado, ¿no? Porque que fuera perdiendo 3-1, no jugando a nada, un encuentro más, ¿no? En el minuto 83, y lograse, pues tirando de orgullo, más que obrando el milagro, sobre todo con los no habituales, que lograse acabar con el gol de Rüdiger en el 90, acabar con los 3 puntos la noche de ayer en el Olímpico de Roma, pues no es sorprendente porque la historia del Madrid está jalonada de grandes remontadas, pero sí que, hombre, es noticia. Pero por ahondar un poquito en la buena nueva, ¿no? De 5 equipos, 5 victorias en esta segunda jornada de la fase Liga, Alberto, esto es para decir que el fútbol español en Europa, pues si en algún momento, otras temporadas, nos hemos paseado y nos han metido el pecho para adentro, bueno, la misma temporada pasada, ¿no? Que solo el Atleti consiguió llegar a las semifinales, pues esta vez sí, al menos ha empezado la cosa mejor.
4: Sí, piensa que hace un año, más o menos, por estas fechas, hablábamos de que no ganábamos a los ingleses, que todos los duelos contra la Premier eran ganados por ellos. Y claro, yo en aquel momento creo recordar haber dicho lo mismo que voy a decir ahora, que está muy bien, pero que la hora de la verdad no es ahora. La hora de la verdad va a llegar más adelante, cuando aparezcan los cruces. Creo que está muy bien, evidentemente, que hayan ganado los 5, fenomenal. Y además, pues Betis, Villarreal, que se incorporen un poco a ese nivel del fútbol español. Todos los puntos que se sumen, bienvenidos sean. Pero la trascendencia es la que es una jornada, sin más, y la realidad llegará más adelante, donde pues hay 3 equipos que tienen posibilidades de llegar lejos: Barça, Atlético de Madrid y Real Madrid. Seguramente en ese orden ahora mismo, es verdad que hay que ver en el futuro, porque esto también puede cambiar. Ahora mismo el Barça está increíble, está imparable. El Madrid, ahora lo comentaremos, a pesar de ganar, no está bien. Pero en 2-3 meses esto puede cambiar, que se lo digan al Paris Saint-Germain. Esto es muy largo, ¿eh? Esto es muy largo y no es como empieza, es como acaba.
0: Sí, pero fíjate, has hecho ahí un poco el resumen. este año creo que el factor diferencial para ver a todos los españoles extra motivados es que se juegue en casa a la final, en especial para el Atlético, claro, el 5 de junio de 2027, final de la Champions en el Metropolitano. O sea que, Mareajo, eso no solo para el Atleti, por supuesto, que puede hacer, además de arma de doble filo, puede suponer una presión extra, y en la historia pues los anfitriones de las finales normalmente no disputan esas finales, ¿verdad? Se suele gafar la cosa, pero para todo, ¿no? Imagínate para el Real Madrid, por ejemplo, ganar una Champions, la decimosexta, en casa del eterno rival, MJ, fíjate.
1: Bueno, ¿y vosotros creéis realmente que están pensando ahora en eso?
0: No.
1: Yo creo que no, que eso se piensa un poquito más adelante.
0: Pero es un aliciente, ¿no? Al menos para nosotros y para los aficionados.
1: Quizás a partir de cuartos, en semis, uno ya empiece a vislumbrar la luz al final del túnel y diga, ostras, que es que se juega aquí y esto tiene que ser un plus, evidentemente, pero yo creo que a estas alturas todavía es que vamos dos partidos. Estoy muy en la línea de Alberto, es que es verdad, o sea, está muy bien. Esto apunta a que los equipos gozan de muy buena salud, el fútbol español en líneas generales y concretamente nuestros cinco representantes. El caso del Villarreal, por ejemplo, es muy estimulante porque la temporada pasada pues su periplo en Champions fue nefasto. Bueno, pues ya es bueno y es importante que el fútbol español esté así, ¿no? Y además ante rivales, en esta segunda jornada, ante rivales que no son de andar por casa, o sea, con todos los respetos, pero son rivales de cierta enjundia, unos más que otros, ¿no? O sea, todo eso está muy bien, pero es que es verdad, caramba, es que esto recién arranca, ¿no? Y hay que ver cómo estamos dentro de, pues, 4 o 5 meses en esta misma competición. Eso sí que me va a servir a mí para baremar exactamente y para poner el nivel real del fútbol español respecto a lo mejor, pues, el fútbol inglés o rivales en concreto, ¿no?
0: La ilusión, sí.
1: Yo tengo muy presente... Hace 2 temporadas, la Champions que gana el Paris Saint-Germain, que es que no se metió ni en el top 8. Quiero decir que esto tiene que evolucionar y hay que ver cómo evoluciona el fútbol español en función de cómo vaya avanzando la temporada.
0: La ilusión de ganar la Champions no es la misma para los 5 equipos, obviamente, a Betis y Villarreal. En el caso del Betis, que 20 años después está disputando por segunda vez en su historia la Liga de Campeones, claro, Les puedes pedir que se ilusionen con llegar al 5 de junio, claro, al Estadio Metropolitano, pero ni al Villarreal tampoco, ¿no? Que el otro día, el martes, ganó después de esta ser su segunda presencia en Champions consecutiva, su primer partido, ¿no? La máxima competición del fútbol continental.
1: Claro.
0: Pero en el caso del Barça, voy contigo, Jan, que faltas tú y los siguientes están pidiendo paso y ahora les abro la puerta de este estudio. En el caso del Barça, ya lo ha dicho Laporta, por activa y por pasiva, es casi el objetivo primordial, ¿no? Porque parece que la Liga, a lo mejor, pues ya después de 2 consecutivas, una tercera, bueno, estaría bien, ¿no? Pero, en fin, y no va mal encaminado el Barça, a ver qué pasa en el primer choque de trenes del domingo 25 en ese Barça-Madrid. Primero, para ver un poco realmente cómo está el principal opositor, con permiso del Atleti, que está por delante del Madrid, que está segundo, para arrebatarle un posible título liguero al equipo de Flick, ¿no? Pero en el caso del Barça es que es obsesión, que serían 12 años en 2027, 5 de junio, 12 años si no lo consigue, si no llega a la final y si no la gana, 12 años desde la de Berlín 2015, que fue la quinta y la última en las vitrinas del Barcelona, Joan. O sea, que lo ha dicho Laporta, Flick, que es más cauto, también habla de la Champions sin rubor como gran objetivo. Vamos a ver, ¿eh? Más presión si cabe, ¿no?
3: Sí, a mí las obsesiones con la Champions no me convencen ni me gustan mucho, porque la historia habla por sí sola. Cuando el Barça gana en Europa siempre es a través de conseguir también dominar las ligas, ¿no? Entonces, es verdad que esto empieza a nombrarse abiertamente en el discurso en el club desde una rueda de prensa a finales de la temporada pasada, donde Hansi Flick dice claramente que su gran objetivo, lo que más ilusión le hace, sería ganar la Champions. Y a partir de aquí, de sus palabras, también Laporta, Juste, el vicepresidente, habla de ello, y algunos jugadores también, ¿no? Es cierto que, bueno, está bien, hay necesidad, pero yo creo y sigo diciendo que el mejor camino para poder ganar en Europa es la coherencia de que estés haciendo un campeonato liguero al máximo nivel, que tengas continuidad en tu fútbol, que de momento lo está teniendo, y a partir de aquí llegar a Europa y competir en el tramo final sobre todo en el tramo final, físicamente con el equipo bien, que esto es algo que no ha sucedido en los dos últimos años, y evidentemente si este equipo hace las cosas bien, qué duda cabe de que puede competir contra cualquiera. Pero sí, está claro, el Barça hay una necesidad, pero tampoco se tiene que convertir en una obsesión ni un desastre que no nos deje ver el bosque. Yo soy el primero que piensa que puede llegar muy lejos este Barça, pero Europa es muy difícil, los detalles cuentan muchísimo y está lleno de grandes equipos a lo largo de la historia del fútbol que no consiguieron una Champions, hegemónicos en sus ligas, y no por eso son peores. Y en cambio está lleno de campeones uh-huh. en Europa donde no consiguieron ser tan hegemónicos ni tener tanta continuidad, pero los detalles en esos momentos clave fueron mejores.
0: Y todas estas aspiraciones de los nuestros que tenemos los periodistas por contar una final española, ojalá, para rizar sí, el rizo, claro. Estaría muy bien. La última fue en París, el Real Madrid-Valencia, ¿no? Año 2000, ¿no?
2: Si no me falla la memoria. Hemos tenido Madrid
0: Perdón, que tenía ahí un lapsus, es verdad. Lisboa y Milán. Bueno, pues estaría bien que desde 2016, ¿verdad? Que fue la de Milán, pues que hubiese otra final española. No sé por qué, me he olvidado de esas dos finales. Digo, con permiso todo esto, y escucho ya a los oyentes del gran favorito para mí, el Paris Saint-Germain, que ayer le gana la partida Luis Enrique a Maresca, Manchester City 2, PSG 4, tras una primera parte en la que arrolló al Manchester City. Haaland le puso orgullo y marcó un doblete tras el descanso. Ferran perdonó la manita final de penalti, pero la realidad es que hubo venganza de Lucho, ¿no? Le ganó la partida a Maresca tras lo sucedido en el Mundial de Clubes 2025, cuando Maresca estaba en el Chelsea, ¿no? Dolorosa vuelta, por otro lado, de Guardiola al Etihad, porque Pep cumplió su promesa y estuvo presente en el palco junto a la planta noble del Manchester City. Era el primer partido tras el castigo de la Premier League. Creo que el PSG, campeón de las dos últimas ediciones de la Champions, hay que ponerle en todas las quinielas como gran favorito por delante de los nuestros, de los españoles. Venga, los oyentes, y ponemos el foco en ese Roma 3, Real Madrid 4, un poquito manicomio en el Olímpico de Roma y los no habituales revelándose ante su situación con goles y grandes actuaciones. A ver los oyentes qué piensan, también de Moe, de todo lo que dijo después, que ahora analizamos.
5: Buenos días, Sauquillo. Pues todo lo de la Champions, perfecto. Vamos a ver si hoy ratifican los equipos españoles la buena semana que llevamos europea y conseguimos el pleno el 8 de 8, Dios quiera que sí. Y una cosa, me parecieron muy mal las declaraciones de Mourinho acerca de cuando notifica el comité las cosas. El comité lo notifica cuando lo notifica. Cuando uno tiene un problema de multas de tráfico, de juzgado, lo que sea, te lo notifica cuando te lo notifica, no a conveniencia de cada uno. Nada más, gracias.
6: Buenos días, Radio Marca, ¿qué tal? Nada, es verdad que tiene razón Mourinho, que el gato ya no está escondido, ya no sabemos, nos vemos todas las caras, que vino él muy modosito, ya ha sacado su forma de ser y quién realmente es. Así que ya sabemos todos dónde estamos.
7: Buenas tardes, Sauki, ese pedazo de programa que tiene. Una cosa, este Madrid, no sé, yo tengo 65 años, pero yo no sé este Madrid, yo he visto Madrid malillos, ¿no? Pero esta que juega. Ayer me quedaba dormido en el sofá, mi mujer, venga, hombre, a la cama, venga, me levanto y mete tres goles, tío. Madre mía, mejor que me quede en la cama de los días, pero que no nos engañemos, no juega nada. Hasta luego, campeón, guapetón.
8: Te marca, hola, Sauki. De verdad, da grima oír a Mourinho quejarse todo el tiempo, todo le parece mal. Que aprenda un poco de Flick, hombre, que no protesta, o de Simeone, que cuando protesta por lo menos lo hace con clase. Es que es un llorón. ¡Qué pena!
0: Lo has matizado bien, ¿eh? Porque todos protestan. Otra cosa son las formas del técnico de Setúbal. Ahora analizaremos el discurso en sala de prensa con lo de la sanción de cuatro partidos a Vinicius justo antes del partido en el Olímpico de Roma, con lo de los horarios tras el partido en Atenas, el del Valencia, no escondiendo la cola tampoco, el propio gato portugués, ¿no? Ya demostrando todo su poderío en esa sala de prensa donde dijo Guardiola que era el puto amo. Pero vamos a lo futbolístico primero, porque Manu, el Madrid, ostras, es que yo decía al principio del programa que en caliente cualquier aficionado blanco dice, Vinicius, bueno, ahora porque se pierde cuatro partidos de liga, ¿no? Pero imagínate, en el clásico, en caliente, Vinicius y Mbappé, si estuviera Vinicius apto, si pudiera ser alineado al banquillo. Y en el clásico titulares Epi y Hendrik. Eso en caliente. Luego en frío, está claro que estos dos futbolistas que ayer fueron los salvadores tienen que jugar mucho, mucho, mucho, mucho más, ¿no? Y si no lo vemos es porque está

0: con 10. Todo el partido. Y con 10, y ahora explicaré quién faltaba, y con 10 le daba un baño al Real Madrid en la primera parte y en la segunda parte.
1: Perdón, Manu, perdón, porque no quiero quedar luego... Os pido a todos, porque vamos hoy bastante cargados, brevedad en cada comentario. Sí, podéis, pues, porfa.
0: Te lo resumo muy rápidamente. El que faltaba en la Roma era un tal Molina, que sigue siendo tan malo. Ostras. Como cuando jugaba en el Atlético.
1: Nahuel, sí. Campeón del mundo
0: con Argentina. El juego de ayer de Molina, y os daréis cuenta que la Roma jugó con 10. Pero volviendo al tema, tengo la sensación de que ya al madridismo, y ya no solo al madridismo el que va al estadio, sino este madridismo militante, ya no le valen esos 13 minutos del Real Madrid. Hoy los comentarios son: qué desastre de equipo y qué miedo da este equipo. Claro. Y se ganó 3-4 como otras veces se ganaba en el minuto 93.
2: Con lo también cual, porque hay maneras. Hay maneras de conseguir esas remontadas.
0: Sí, que ha habido remontadas muy parecidas a esta. Y sabes que se metía debajo de la alfombra el resto del partido.
2: Pero sí, es verdad. Pero es que la de ayer, no olvidemos como que valen igual los goles. Pero es que son tres balones parados que la Roma, de verdad, se lo tiene que hacer mirar. Porque defienden zona, balón parado, que yo lo estaba viendo todo el partido. A mí no me gusta esa manera de defender. Y le remata dos veces un jugador de 1,70 solo, como es Endrick. Oye, que el Madrid no tiene culpa de esto. Pero quiero decir, no fue una remontada, dices, por un vendaval de juego. O sea, fueron tres pelotas paradas, un mérito que tiene Madrid por conseguirlo, pero la demostración de unos problemas colectivos terribles, terribles.
1: Fíjate, Alberto, por poner el foco en los problemas, se ve en la distancia, ¿no? Y entiendo que Mourinho no es tonto, ve que, o tiene que entender, aunque sea lo que le gusta a él, seguramente ese músculo en el centro del campo, que la sala de máquinas con Tchouaméni y Valverde no funciona, que Valverde en el lateral funciona mucho mejor, que ya incluso ayer dijo el uruguayo que no le importa, que tiene más terreno para correr y demás, lo cual la temporada pasada pues tiene más gravedad, la que le montó a Alonso por alinearle ahí, ¿no? Pero aparte de eso, es que, ostras, es que tú ves el rendimiento de Spi y es que a lo mejor tienes que darle más minutos, no solo como revulsivo. Lo mismo Endrick, que había jugado 4 minutos esta temporada y ayer hace un partidazo cuando sale en el 60 en sustitución de Vinicius. Es que Vinicius...
3: ¿Y si funciona, gustó, ¿no? Esos revulsivos? ¿Os gustó, no? ¿Os gustó Endrick? ¿Os gustó el cambio de Valverde, retrasar a Valverde? Bueno, pues recrearos en ello porque no lo vais a volver a ver.
1: Bueno, pero...
3: Y si lo veis, lo vais a ver en unas circunstancias muy, muy específicas.
1: Pero Mourinho tomaría nota también. Sí, pero tomaría nota también.
3: Pero escucha que...
1: El entrenador.
2: Hombre, ahora sin Vinicius es el momento.
1: Claro.
3: Bueno, ahora sin Vinicius es un contexto. Veremos cuántas veces se va a repetir este contexto a lo largo de la campaña. Pero es que lo dijo él en rueda de prensa. Es que si yo salgo como con los suplentes desde el arranque me meten 5.
1: Un indemostrable.
3: Es que no confía en
1: un indemostrable.
3: Ellos.
1: Pero bueno, eso es un indemostrable.
3: Pero yo no estoy diciendo si tienes razón o no. Lo que te estoy diciendo es que quien toma decisiones en ese equipo y sobre el 11 titular, que es el señor Mourinho, no cree en lo que hizo o cree en lo que hizo cuando lo hizo.
1: Los errores que tuviste en la pizarra y que luego corrigió desde el banquillo, para ti, Joan.
4: Exacto, ese es el tema. Corrigió desde el banquillo, o sea, ese es el problema. Yo lo que vi es que el Madrid está muy mal. O sea, yo realmente, fútbol, si hablamos solo de fútbol, que entiendo que no quieres abrir el otro melón, porque si hablamos
1: ese luego, y para el final, vale, y breve.
4: Vale, yo creo que defiende muy mal. Ayer Scott está completamente superado por la Roma. Ataca muy mal, que eso para mí es aún más preocupante. Es verdad que Mourinho encuentra las soluciones, pero falla completamente en el planteamiento. Arda Güler ahora mismo no puede ser un recurso de emergencia. Tiene que ser la primera opción para este equipo, porque la necesidad está ahí. Y la remontada no se parece en nada, bajo mi punto de vista, aunque estoy de acuerdo que vale igual, a aquellas remontadas, también por el contexto que se genera alrededor de este equipo y de dónde viene la gente y de dónde venía en ese momento cuando había tanta remontada europea.
1: Desde luego, esa media hora
2: Cucurella, ¿eh?
1: Desde el 60 estuvo Cucurella. Bien. ¿Por qué lo dices? Por sacrificarle por carreras.
2: Le hacen un 2-1 permanente, yeah, porque Vinicius no ayuda a nada. Ayer la Roma le ha machacado al Madrid por ese lado.
1: Ahora tuvo...
2: es que es inasumible.
1: No es que Vinicius ni Mbappé ayudan, pero tuvo Cucurella a pase de Courtois, que fue el verdadero centrocampista ayer. A pase de Courtois tuvo Cucurella una clarísima para haberse la dado a Mbappé, que estaba solo, se cebó y la tiró fuera, que se la llevó muy bien por otro lado, Cucurella ahí con el pecho.
4: Pero lo que dice Alberto es que está vendido Cucurella en esa banda.
1: Ya,
2: claro, totalmente vendido.
4: Sí. Yo estoy totalmente. De acuerdo.
0: A ver ahora con Diomandé estos partidos, porque yo creo que va a entrar Güler por la derecha y Diomandé se va a ir a la izquierda.
1: Y Diomandé muy bien, ese chico tiene un desborde.
4: Este chico tiene talento,
1: Fíjate, voy a decir, igual digo una barbaridad.
3: Para mí,
1: a mí me recuerda en el desborde, voy a decir una barbaridad, pero tiene los mismos años que él. Me recuerda a Lamine, Diomandé. En la capacidad de desborde, ¿eh?
4: Tiene la elasticidad.
3: Bueno,
4: esta,
3: bueno,
4: ¿no?
3: Bueno.
2: Rafa, te damos tiempo para retirar la frase.
3: Eso.

0: Escúchame,
1: para que te la pienses.
0: En la capacidad de desborde, ninguno de los cuatro me compra esta. Igual es una bobutade, ¿no?
2: Yo sí que le voy a dar más de Lamin, no. Igual si me dices otro.
0: No, hombre, pero Lamin se va cuando quiere del que quiere. Y Diomandé tiene mucha habilidad. No lo sé si no, pero tiene mucha habilidad para regatear también.
3: Yo entiendo lo que quiere decir Rafa.
0: Es el Lamin del Madrid, Diomandé.
3: Y que tiene mucha capacidad. Lo que no te compro es que esté a la altura de.
0: No, hombre, no.
4: Y bajo mi punto de vista, el peor favor que se le puede hacer al chaval es meterle esa etiqueta. No lo digo por.
0: Bueno, ya llevan la mochila. Ya llevan la mochila de 140 millones de euros.
1: Exacto. Pero no solo eso, es que el ciego, ¿cómo es? El tuerto en tierra de ciego
0: es el rey.
1: El rey. Sí. Y esto es lo que pasa con Diomandé. Más allá de las etiquetas, que es verdad que desde el día uno algunos estamos diciendo se tiene que olvidar totalmente de eso porque él no tiene la culpa de haber costado lo que ha costado, es como está el mercado y punto. Y es verdad que al chico se le ve que está intentando crecer y haciéndolo lo mejor que puede.
4: Talento
1: pero
4: tiene,
1: es un jugador que es ya, ¿no? Pero es lo que tiene, quiero decir que es buen fútbol, es muy buen futbolista.
2: Muy bueno.
1: Es muy buen futbolista, pero
2: hombre, en sí, fin, por 140 no resiste millones, algunas comparativas. No buen futbolista, ¿eh? Ya paga y vámonos.
1: Bueno, ¿cuántos han costado más de 100 y se han quedado ahí a medio camino?
0: Hemos hablado un poquito de
2: fútbol.
1: No, el mercado no tiene nada que ver con el fútbol.
0: Hemos hablado un poquito
1: veces.
0: De fútbol y quiero, porque
4: vamos,
0: creo
4: que
0: tenemos
4: importa.
0: Que ir al barro. No es lo que importa, pero hombre, ayer yo le he dedicado un radioclip para abrir el programa, porque ayer volvió a tirar del gato en su momento con Benzema. Y ayer, para utilizar esa expresión que viene a traducirse en el castellano más entendible, como se le ve el plumero, ¿no? El gato ya no esconde la cola, ¿no? Utilizó esa expresión el técnico portugués. Se hacen cosas ya sin vergüenza. Le enervó, le enfadó mucho lo de la sanción de 4 partidos, más que la propia sanción de 4 partidos, el hecho de que el comité publicara la sanción horas antes del encuentro en el Olímpico de Roma. ¿Esto vosotros lo veis criticable o no lo veis criticable? Más allá de que en la sanción de 4 partidos, Díaz de Mera no pudo recoger ningún insulto porque no lo hubo, pero la redacción se vino hacia mí de forma violenta y tal, pues es lo que le ha costado los otros 2 partidos, más allá de la propia expulsión por el agarrón al pelo del tirón de pelo a Saliba. Marejo, decías que no, a ver.
1: No, porque cae por su propio peso. El comité de competición no solo mira todas las acciones que afectan al Real Madrid, tiene que mirar otro número bastante importante de gente y de futbolistas que también los clubes tienen premura por saber qué sanciones va a caer. Entonces, ni puedes cambiar el día, ni puedes cambiar la hora, ni puedes actuar en función de cómo le va bien a uno en concreto. Que al Madrid le va mal, pues qué mala suerte, pero realmente es que no se ha salido de plazo ni ha hecho nada que no hagan otras semanas el comité de competición, con lo cual no sé dónde está la queja, es que no lo entiendo.
0: El resto, ¿alguno lo ve criticable? Yo es lo que sí que veo es que otra vez es un palito, no es posicionarme al lado de Mourinho, pero otra vez el comité de competición no se reúne porque es festivo, ¿eh? Digo,
1: pero
0: que a veces...
1: No era festivo. No
0: lo era, ya lo sé, me refiero que los tiempos a veces lo hemos echado en cara, ¿no? Oye, esto tiene que funcionar al margen de si es festivo o no, porque es una competición que mueve muchísimos millones.
2: Quizás se ha puesto un día
0: festivo, ¿no?
2: Para afectar la sanción de Vinicius, a lo mejor es la próxima de Mourinho. Dice, ¿habéis puesto un día de fiesta en el calendario? Para que, no sé, digo, ya que estamos
0: el momento de la publicación de la sanción no nos parece mal. Los 4 partidos en sí os parecen normales, bien, mal, regular. No lo criticaron, ni Mourinho ni el propio Vinicius, que estuvo bastante humilde reconociendo que no está bien, pero que volverá a Manu. ¿Qué piensas?
3: Pues que me parecen correctos, que es lo que dice el reglamento, y que claro. Vinicius no puede decir, bueno, cuando vienen los de la Liga nos explican las jugadas y esta no nos la explican. Majete, es que se ha agarrado el pelo a un jugador, que te tiene que explicar aquí.
0: Ya. ¿Alberto?
2: Bueno, yo esperaba 3 o 4, vamos, me parece normal, no me parece un escándalo. Su reacción, sí, ya sé que no insultó a nadie, pero su reacción enormemente agresiva, le tuvieron que retirar 3 o 4 compañeros, es que no olvidemos esto, ante el juez, ¿no?, que es el árbitro.
0: Sí, pero le leyeron los labios, que... la actitud estuvo muy mal, pero no le insultó, ¿eh? Lo que pasa es que día de
2: ya,
0: no,
2: bueno, claro,
0: no
2: pero
0: escuchó,
2: es que si se viene alguien, tú vete a un juzgado y vete a por el juez y que te agarren entre 4, a ver si,
0: que
2: esto es penalizable, no sé si con 1 o 2 partidos, no sé, y si me permite decir una cosa del tema de Mourinho, sí, muy rápida, a mí ya me hace gracia, en serio, o sea, yo ya me río, cuando le escucho, me divierte, o sea, hay una obsesión por los gatos, eso está claro, que tiene Mourinho, y yo el único gato que me imagino es a él en el sofá acariciándolo mientras estamos todos aquí debatiendo de las cosas que él comenta.
0: O sea, ¿compráis la idea de que Mourinho todo esto lo hace para que no se hable de que que el equipo no juega, y tanto, no juega nada.
4: No, y tanto, yo, Rafa, es muy no. listo. Yo sí hice yo función, no. es muy listo. Y ha tardado, pero ha salido no. la verdadera personalidad de Mourinho. Y Florentino Pérez, entiendo que su presidente debe estar encantado, porque este club lleva inmerso en esta teoría de la conspiración constante para explicar para explicar todo lo que sucede con excusas constantes en vez de analizar realmente el problema de fútbol y de gestión de club que tiene. Y yo estoy con Alberto, es que a mí también me hace gracia y yo empiezo a ver un poco en el entorno del fútbol que la gente también, o sea, ha perdido esa credibilidad. Yo ya sé que Mourinho en la primera etapa ya hacía esto, jugaba con el tempo mediático y que intentaba, ¿no?, sacar presión, atisbar fantasmas o desviarlos hacia otra dirección, etcétera. Pero esta vez es que no lo veo. O sea, sinceramente, en algunas de sus declaraciones lo veo ridículo.
0: Bueno,
4: de verdad,
0: ha dicho no, yo no, Manu, y esa réplica al argumento de Joan la vamos a escuchar enseguida, porque antes los oyentes quieren también un poquito más de protagonismo, así que se lo damos. Notas de audio que enviéis al 628-26-90-92. Notas de audio, notas de voz que no caen en saco roto. Esta es la segunda tanda.
5: ¿Qué pasa, Sauquillo? Pues a ver, que no fue orgullo, Sauquillo. Que fueron tres regalitos del portero de Nahuel Molina. Que nosotros en el Atleti lo hemos vivido. O sea, ¿cuántos goles ha regalado Nahuel Molina? Madre mía. Y Mourinho, madre mía, no tiene vergüenza. O sea, no tiene vergüenza. Así que, pero bueno, vosotros mientras le sigáis haciendo la comba, si lo que le teníais que dejar solito.
6: Sin ánimo de comparar, a modo de debate, ¿qué os parece mejor? ¿La actuación de Lamine Yamal o los minutos de Endrick ayer en el Olímpico de Roma?
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8: Xavi, desde Menorca, lo del Madrid ayer fue un espectáculo puro y duro. Empezamos con el circo, seguimos con la magia y terminamos con el ridículo de Vinicius y Mourinho en rueda de prensa.
0: La réplica al argumento de Joan Prats que había empezado a dejar caer con su yo no, ¿eh? No estoy de acuerdo. Manu Martín, te escuchamos. Martín. ¿Manuel?
3: Una cosa, el problema del Real Madrid no está en el vestuario, no está en los fichajes, no está en los jugadores. El problema del Real Madrid está en la propia empresa, en la estructura. Y lleva ya años que está anclado y que no sale de ese búnker y que va a tardar años en salir, es mi sensación. Mientras todas las cosas sigan como están, no va a cambiar nada. Pero en cuanto a Mourinho, pues yo os puedo devolver la obsesión que decís que él tiene con los gatos, yo digo que es la misma obsesión que vosotros tenéis con Mourinho. Si Mourinho ayer no dice nada, ¿qué pasaría hoy? Vaya tipo, vaya, no defienda a su equipo, no defienda a sus jugadores, no defienda a su institución. Mourinho
9: va a defender, no sé qué va a defender eso.
0: Déjala acabar.
3: Mourinho es un tipo de club y el club está en una crisis tan grave que él es el único portavoz que sale a decir las cosas. Y las dice a su estilo y a su manera. Pero Mourinho, pues como tipo de club, sale a defender la filosofía o la política que en estos momentos tiene el Real Madrid, que es esta. Es la misma
2: del
3: Real Madrid.
2: O sea, Mourinho defiende mejor al Madrid que lo defendía Ancelotti y Manu. Para ti.
3: No, es que Ancelotti, tengo la sensación de que no se mojaba en estos temas. Y se le recriminó muchas veces, que era muy político.
9: Se mojó en todo.
3: Que no salía de ahí, que no
9: se mojó
3: de su discurso.
9: En todo.
2: Lo que pasa es que lo decía con respeto, con educación y con buen gusto. Esa es la diferencia. Y la imagen que transmitía del Madrid.
0: Espera, chicos, primero. Chicos, un segundo. Primero de tertulia. Primero de tertulia, un momento.
2: ¿Que dónde ha faltado lo que hace Mourinho? Déjame hacer la lista, dame tiempo.
0: Un momento.
3: No, ayer.
0: Manuel. Warning, como a Rafa Joder, el otro día en Shanghai. Si habláis a la vez, primero de tertulia, es que no se entiende. No es que yo quiera ser aquí un dictador, es que no se entiende. Entonces, Manu, acaba el argumento, Alberto y Marejo quería decir algo.
3: Sí, se ha acabado, pero...
0: Ah, vale, pues venga, Alberto.
3: ¿Dónde faltó ayer en rueda de prensa el respeto Mourinho? ¿A quién?
2: Yo estaba comparando cómo habla Ancelotti, cómo habla Mourinho. Pero, no, yo no digo ayer falta de respeto, pero ayer...
3: Me están diciendo que es una falta de respeto cómo habla Mourinho. Dime por qué.
9: Sí, claro que lo digo.
2: Pero claro, tú me dices ayer. Yo no estoy diciendo ayer, yo digo en su trayectoria, pero es que necesitaría una hora para decir eso.
9: Es una falta de respeto.
2: Pero si es sobre ayer, para empezar, está insinuando que hay un complot contra el Madrid.
4: Una conspiración.
2: Que todos los estamentos van contra ellos y que ya se les ha visto la cara. No es una falta de respeto.
3: No, y no se le echó la gente encima como se le echa.
2: ¿Quién?
3: Ancelotti dijo algo parecido.
2: Ancelotti.
3: La gente encima.
2: Por favor. Arbeló, yo Ancelotti en la vida le he oído decir algo así. Si me lo pone rectificado.
4: A ver, no es lo que dices, sino es cómo lo dices.
0: A ver, María José quería decir algo, pero te doy pie. María José, te escucho, te escuchamos, pero te doy un pie para que te agarres a ese pie también y le digas a Manu lo que quieras, por más que yo entiendo el trasfondo de lo que quiere decir Martín, lo entiendo. Pero otra de las quejas de Mourinho fue lo del horario del partido contra el Valencia en Mestalla después de jugar en Atenas, ¿no? Que se lo habían puesto el sábado cuando lo normal es que fuera el domingo. ¿Está en el mismo argumentario de cortina de humo o
3: se
0: tiene razones?
3: Todos los entrenadores de eso.
1: Pero
3: todos.
1: Es que, vamos a ver, todos se quejan de lo mismo, lo que pasa, absolutamente todos, pero al Barcelona se lo han hecho dos veces esta temporada y fíjate que llevamos 8 jornadas. Y al Atlético de Madrid 5, y claro que no gusta, pero no vas a estar todos los días y venga, y además esto es un sumatorio, si el problema no es que se queje de una cosa, el problema es que cada día se queja de una cosa distinta, y entonces al final dices, mira chico, respecto al tema que apuntaba, muy brevemente, al tema que apuntaba Manu, claro que le falta el respeto al resto del fútbol español, ¿te parece poco, Manu? ¿Por qué? Porque estás exigiendo sotoboche.
0: Que acabe el argumento.
1: Sotoboche lo que está insinuando es: no, a mí me tenéis que dar un trato de favor. Porque qué resulta que mi jugador, avisar a mi jugador 2 horas antes de que esté jugando un partido, perdone, a mí que me importa 2 horas, 3 o 5, yo no pongo los horarios en Europa. Yo cumplo con mi trabajo, que es coger caso por caso y a partir de ahí evaluar qué sanción requiere, no el suyo, no. Todos los jugadores que la jornada pasada vieron una amarilla o una roja. Es que es tan simple como eso. Es que le está faltando el respeto al resto del fútbol español.
4: La pregunta es por qué lo hace.
3: Espero, Mario, que lo digáis de
4: todos. Es la vieja estrategia de Mourinho. Desplaza el debate hacia la polémica para evitar hablar de fútbol. Porque sabe que si habla de fútbol no funciona el proyecto. Que realmente ahí es donde está el problema. En la gestión de club, en el proyecto común como estructura, no sé qué lo decía, que estoy muy de acuerdo, y además futbolísticamente el equipo no funciona, él no está dando con la tecla y no cambia en nada lo que venía haciendo este equipo los últimos años. El problema sigue estando ahí.
0: De todas formas,
4: mucho más fácil
2: y que Mourinho ha sido esto toda la vida.
4: Toda la
2: o sea,
4: vida.
2: No es que ahora la situación del Madrid es así, no, ha sido en todos los equipos, en todas las estructuras, en todas las instituciones.
0: También os digo, parece un poquito de aquelarre contra Mourinho, también os digo.
2: Hombre,
0: que
2: no,
0: creo que lo entiendo, pero que vamos, que creo que tiene solución lo del Madrid, que llevamos, que son 10 partidos oficiales, creo que tiene solución, tiene que dar con la tecla, tiene que apostar.
1: Pero no mezcles. Tiene solución lo deportivo. Es que no estamos hablando. Es que lo deportivo va por un lado.
0: Claro, bueno, pero escúchame.
1: Claro,
0: es que son vasos comunicantes, María José. Es que si al Madrid le empieza a ir bien, Mourinho igual deja de quejarse de según qué cosas. Apoyando vuestro argumentario.
2: Hombre, se quejará menos. Eso seguro.
0: Claro, entonces. Pero
4: le
0: bueno.
4: Tiene que ir bien.
0: Tenemos que dejarlo aquí.
1: Lo reconoces explícitamente que lo uno es producto de lo otro, ¿no?
0: No, yo creo que Mourinho siempre ha sido así, siempre ha sido muy listo en sala de prensa, sabe cómo dirigir un poco el debate y obviamente creo, estoy de acuerdo en que, por un lado, estoy con Manu, que es el único portavoz del Real Madrid, lo haga bien o mal, no cuide las formas como muchas veces no las cuida, y por otro lado, que, en fin, que si él, mientras nos entretiene en la plaza pública con debates un poco estériles, él si da con la tecla en Valdebebas y acaba haciendo funcionar este Real Madrid, pues Mourinho será un acierto.
1: Tampoco
0: en su segunda etapa.
1: Tampoco estoy de acuerdo con que sea el único portavoz. No, es que todos los clubes tienen lamentablemente para los clubes, que no te sacan a nadie, los capitanes tienen una presencia testimonial, los presidentes
0: en
1: cuando les conviene.
0: En el Atlético escuchas a Mateo Alemany, por ejemplo, antes de los partidos.
1: Bueno, y también durante mucho tiempo has estado escuchando a Butragueño, quieres una decisión propia. Bueno, claro, no, pero es una decisión propia.
0: Yo,
1: tú tienes
0: verdad,
1: capitanes, tú tienes...
0: De verdad que estaría con vosotros haciendo 4 corrillos seguidos, pero no tengo más tiempo. Así que, mira, mi abuelo siempre decía que si si te gusta un plato, una comida, te tienes que quedar con ganas de más, ¿eh? Para que te esté realmente bueno. Así que me he quedado con ganas
3: lo
0: de más.
3: Bueno,
0: con
3: ha sido breve.
0: Ahí
3: lo,
0: estamos. Breve, Manuel, he intentado arroparte un poco, ¿eh? Que se te echaban ahí los lobos al cuello.
3: Sí, sí, sí.
2: Los gatos.
3: Si
2: los gatos.
3: La obsesión por los gatos de uno y la obsesión contra Mourinho de otro, yo ya no tengo nada que
0: bueno, decir. Bueno, aquí lo vamos a dejar.
4: Se la busca solo.
0: Habéis estado muy bien. Esta tertulia se llevaría sola. Yo solo lo que he hecho es molestar. Gracias, Manuel. Abrazo.
3: Un abrazo, me voy con el gato.
0: En mejor también, gracias. María José.
1: Besazos a todos.
0: Gracias, Alberto.
2: Venga, siempre chao. Es un placer felino.
0: Correcto, yo felino soy, feliz estoy de contar con vosotros. Gracias también, Joan Prats.
4: Venga, abrazo. Cuidaros mucho.
0: Me hacéis contar chistes malos, hacer juegos de palabras extraños. Hasta aquí el tiempo de análisis de este programa. 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
0: 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Tenemos un baloncesto, tenemos Euroliga, ¿verdad? Charly Santos, ¿qué tal? Buenas tardes.
15: Hay grandes partidos, Rafa, ¿qué tal? Muy buenas, en una semana de non-stop y además de noticias después del huracán Baskonia en el día de ayer, con Marcus Howard y Paolo Galbiati fuera y con la vuelta de Velimir Perasovic por cuarta etapa seguida. Mañana va a dirigir su primer partido con el conjunto vitoriano en su cuarta etapa con el conjunto del Baskonia. Hoy juegan el Valencia, que lo hace a las 8:30 con medidas excepcionales de seguridad para recibir al Maccabi, intentando sumar el quinto triunfo de la temporada y lavar un poco las heridas de esa derrota dolorosa con los griegos, dejando atrás 28 puntos de diferencia en la segunda parte. Juega también el Real Madrid, que parece que poco a poco se va entonando, va cogiendo velocidad de crucero, busca la cuarta victoria consecutiva, ponerse 3-3 recibiendo al Asbel Villerban, al conjunto de Tony Parker. Recordamos, sin Gavidez, que ayer era ya que ayer se confirmaba su lesión de hombro, va a estar 4 o 5 meses, Rafa, parado el jugador argentino del Real Madrid.
0: Un problema, sin duda, para Pedro Martínez, para el entrenador del Real Madrid. Gracias, Charlie, un abrazo.
15: Hasta luego, Rafa, chao.
0: Contamos la jornada de Euroliga y contamos que llegamos al final. Te recuerdo que tenemos tarde de fútbol en Europa, segunda jornada de la fase Liga. De la Europa League a las 7 menos cuarto, Unión Saint-Gilloise, Real Sociedad, y a las 9 de la noche, Celta de Vigo, Juventus. Y se estrena el Getafe en la Conference, primera jornada en Rumanía ante el Craiova, 7 menos cuarto. Suerte para estos tres equipos españoles también. Y a ver si tenemos el pleno 8 de 8 en esta jornada de fútbol en Europa. En fin, que lo dejamos aquí. Ah, por cierto, he visto lo del Barça, ¿eh? Ya hay camiseta para el Clásico. El club azulgrana se une a Tyler, de Creator, y a su firma Golf One para vestir al Barcelona en el partido ante el Real Madrid. El precio de salida de esta edición limitada asciende a 499,99 euros y a casi 3.000 euros si está firmada. Tócate las narices. A ver quién tiene ese dinero para comprarse la camiseta del Barça, ¿eh? Para el Clásico. Alguno lo tendrá y alguno se lo, para mí, malgastará. Hasta aquí hemos llegado. Gracias a Adrián Portellano, que está recogiendo con Enrique Izquierdo en la producción. Mañana más, Tomás. Sigue en directo, escuchando la radio. Sigue pegado a Radio Marca. Hasta mañana, adiós.
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0: ¿Qué tal, familia? Buenas tardes.
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1: ¿Qué tal? Muy buenas tardes. Bienvenidos a Cuídate, la hora de la salud en Radio Marca, que te acompañamos cada día a las 3 de la tarde. Y hoy jueves os quiero recordar, como siempre acudimos al calendario de la salud y el domingo no vamos a estar con vosotros, bueno, pues que se celebra el Día Mundial de la Menopausia. Y este año el foco está puesto en el dolor crónico en las mujeres de mediana edad. Porque hay una frase que muchas mujeres han escuchado quizá demasiadas veces: será cosa de la edad. Y con esa frase, pues al final terminan despachando dolores articulares, molestias musculares, noches que resulta muy difícil descansar, de ese insomnio insoportable. Como si llegar a la menopausia significara aceptar que ahora toca vivir con dolor, con molestias y con esos síntomas, ¿no? Pues no. La menopausia no es una enfermedad, pero los cambios que provoca pueden afectar mucho al día a día. Y un dolor que se mantiene, que nos impide movernos con normalidad o dormir bien o llevar una vida normal, pues merece atención y no resignación, que es a lo que muchas veces se estaban acostumbrando las mujeres durante décadas y siglos, hasta hace no muchos años que se ha empezado a normalizar y hablar de ello. También conviene decirlo, no todo lo que aparece durante esta etapa se debe necesariamente a las hormonas. Por eso hay que consultar, buscar la causa, encontrar la ayuda adecuada. Hablar de menopausia con naturalidad es precisamente eso, tener pues buena información, cuidarnos y dejar de responder con un "es lo que toca", ¿no? Al final cumplir años es inevitable, pero acostumbrarnos al dolor no tiene por qué serlo. Hoy vamos a hablar de este tema y además lo hacemos con un libro, porque abrimos la Biblioteca de la Salud y hoy vamos a tener una invitada en el estudio que nos va a hablar de suplementación y de menopausia. Así que tenemos muchas cosas por delante. Vamos a empezar ya el programa de hoy. Comenzamos, Cuídate.
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0: Justo lo estaba comprobando ahora mismo porque ya sabes que me gusta ir mucho a la agenda de la salud. Y este domingo 18 de octubre se celebra el Día Mundial de la Menopausia. Y hoy abrimos la Biblioteca de la Salud y vamos a hablar precisamente de este tema. Y dije, mira, no hay mal que por bien no venga. O sea, es que lo han hecho cuadrar precisamente esta visita, esta entrevista, con el día que se celebra el domingo. Y como Cuídate, pues los fines de semana no está, bueno, pues estupendo, nos adelantamos un poquito para hablar de un tema que es cierto que en los últimos años estamos hablando mucho de la menopausia. Lo que antes suponía una resignación, bueno, pues es lo que toca, ¿no? Chico, es la menopausia, pues es lo que hay y tienes que hacerte a los síntomas que vengan. Ahora es otra cosa, ahora ya se le ha dado la importancia que tiene, hay muchísima más información. Pero hay una cosa que me resulta muy interesante, que nuestra invitada de hoy dice en su libro, hay tanta información que hay mucho ruido. Y aquí es donde tenemos que poner un poquito el foco, porque ahora nos cuentan tantas cosas que ya no sabemos por dónde tirar. Antes nos teníamos que resignar y ahora nos dicen, no te resignes, tienes que hacer un montón de cosas. ¿Pero qué hago? Entre tantas cosas que estoy leyendo, que estoy viendo, que me están llegando las redes sociales, de tanto que se habla. Bueno, pues mira, bien para las mujeres, bien porque se reconozca ese estado en el que van a pasar todas las mujeres en algún momento de su vida, pero mal cuando tenemos tanta información y no sabemos de dónde tirar. Por eso lo mejor es guiarnos por expertos. Y nuestra invitada de hoy lo es. Nuestra invitada que vuelve a Cuídate, porque ya estuvo en su momento con su anterior libro. Ella es Marta Marcé, nutricionista y divulgadora especializada en salud hormonal femenina, y que acaba de publicar Suplementa tu menopausia, una guía para elegir suplementos con criterio y potenciar tus hábitos. Marta, ¿qué tal? Buenas tardes.
1: Muy bien, muchas gracias.
0: Muchas gracias por venir de nuevo.
1: Encantada de estar
0: Oye,
1: aquí.
0: Tenemos que decir, bueno, seguramente que por redes sociales muchos de nuestros oyentes ya te conozcan en su momento cuando nos visitaste hace un par de años. Uh-huh. Pues muchos ya te conocían, pero ha cambiado una cosa. Ahora tienes un podcast.
1: Sí, también.
0: ¿Cómo se llama? Para que nuestros oyentes lo sepan. Oye, porque también les damos muchas veces, no
1: claro.
0: Solamente escuchen Cuídate. O sea, tenemos variedad en nuestra vida.
1: Pues se llama Nuestras Reglas y lo encuentran en plataformas de podcast, YouTube y demás. Y entrevistamos tanto a expertas que hablan de menopausia como a personas, mujeres que han pasado por esta etapa, están pasando. Así que muy guay, es en el sofá de mi casa, vienen a mi casa y lo hacemos lo más familiar posible. Y la verdad que es un proyecto que me apasiona, así que ojalá lo escuchen y les guste tanto como a mí.
0: Y seguro que acompañará a muchas mujeres, bueno, pues que decía al principio, ¿no? Que están tan perdidas muchas veces, porque es cierto que ahora han empezado en los últimos años a ser protagonistas en esta etapa de su vida, pero claro que todavía tenemos en la cabeza más los síntomas de nuestras madres, de nuestras
1: Exacto.
0: abuelas, más todo lo que ahora se va hablando y la ciencia va descubriendo y te va contando. Y entonces decía al principio, y tú lo dices en tu libro, ya no hay que resignarse. Hay que recordar, para quien no te conozca a lo mejor, que tú en tu caso tuviste una menopausia muy temprana. O sea,
1: Exacto.
0: No tenías ese acompañamiento que a lo mejor muchas mujeres tenemos de nuestra edad con nuestro entorno. Pues yo puedo hablar de síntomas con mis amigas porque estamos en un momento parecido. Pero cuando tú la tuviste, no, tus amigas
1: Exacto.
0: no estaban en ese punto, Marta.
1: Totalmente, ni mis amigas ni se hablaba de menopausia como ahora. Es que hace
0: claro.
1: 15 años era un tabú increíble. O sea, yo me acuerdo que pensaba que era la única en el mundo que me había pasado algo parecido. Y es verdad que no es lo más común entrar en menopausia tan precoz como fue mi caso, 26 años, fue por un cáncer de ovarios. Pero es que no había nada de información. Yo lo máximo que supe era que la menopausia era no tener la menstruación y no poder tener hijos. Y ya está.
0: Y
1: aquí se
0: más.
1: Acabó la explicación. Y claro, yo cuando empecé a tener un montón de síntomas, a experimentar muchas cosas diferentes, dije, creo que la menopausia va un poco más allá de solo no tener...
0: Es algo más, ¿no?
1: Sí, o sea, sí, los sofocos, esto sí, ¿no? Que se hablaba, pero todo lo que ha pasado desde a ese momento, hace 15 años hasta ahora, ha sido impresionante. Hablamos mucho más de esta etapa de la vida. Yo creo que las mujeres que ahora hemos llegado a esta etapa, ¿no? Yo ya estaría entrando, ¿no? Ahora tengo 41, pero las mujeres de 40, 50 están diciendo, oye, yo paso de vivir esta etapa resignándome y solo aguantando, que son muchos años.
0: Claro, es que
1: es claro.
0: Eso.
1: Vamos a vivir 30, 40, incluso más años de nuestra vida en menopausia, en posmenopausia. Entonces, pensar que me voy a resignar todo este tiempo, creo que nosotras hemos dicho hasta aquí. Y entonces estamos buscando soluciones y sobre todo, ¿qué puedo hacer, ¿no? A través de mis hábitos, a través de mi día a día, que creo que es lo importante, ¿no? El libro se llama Suplemento tu menopausia, pero es que el primer episodio, el primer capítulo es tus hábitos. Y me da igual que alguien diga, jolín, qué rollo, he comprado un libro para hablar de suplementos y me empiezo por los hábitos. Pero es que si no empezamos por aquí, los suplementos poco hacen realmente.
0: Claro que buscamos siempre algo milagroso, ¿no? La pildorita, la pastillita que te ayude y dices, bueno, pues si me tomo tres pastillas,
1: ya está.
0: Tres suplementos, pues ya está. Esto por lo menos algo me hará y me quitaré. Pero no, claro, es que hay mucho más alrededor.
1: Claro. A mí siempre me preguntan, cuando hago un directo de Instagram o en publicaciones en redes sociales, Marta, ¿qué me tomo para? Y yo siempre digo, ¿qué hago para? Porque si me invento la creatina, es maravillosa, que hablo también en el libro, pero si no entreno, ¿de qué me sirve tomarme la creatina, no?
0: Claro.
1: Entonces, como con esto millones de cosas. Entonces hay que empezar por la base, que son los hábitos. Y una vez tenemos nuestros hábitos adaptados a este momento de la vida, hay suplementos que realmente pueden ser súper efectivos, funcionarnos muy bien y ayudar a que nuestro cuerpo se adapte a este cambio tan grande, que es que las hormonas vayan desapareciendo poco a poco y se queden unos niveles muy bajitos. Entonces sí, ahí los suplementos pueden ser un suplemento a nuestros hábitos.
0: Claro, una ayuda. Efectivamente, de hecho me sorprende porque, bueno, veía, decías lo primero, los hábitos, y decías, párate a analizar cuáles tienes, ¿no?
1: Exacto.
0: Porque nos los podemos saber de memoria, lo que tenemos que hacer, come bien, haz ejercicio, haz... Y dices, bueno, pues para la salud en general, ¿no? Pero en este caso, en la menopausia,
1: exacto,
0: es muy importante. Y decir, no empieces la casa por el tejado. O sea, si alguien quiere comprarse este libro y decir, venga, con los suplementos me voy directamente al capítulo del magnesio y a ver cuál me tengo que tomar. Bueno, pues la cosa no funciona así, obviamente.
1: Exacto.
0: Es revisar esos hábitos y empezar a cambiarlos. Entiendo que además lo ideal sería hacerlo antes de empezar esos síntomas, antes de entrar,
1: exacto,
0: ya en la menopausia, cuando hablamos de perimenopausia.
1: Es genial hablar de esto porque... muchas veces esperamos, ¿no? A entrar en la menopausia y sentirme que tengo muchísimos síntomas. A negar, ¿no?, la posibilidad incluso de que estoy en perimenopausia porque, bueno, como nos lo han pintado tan mal,
0: claro,
1: al final tú tienes 40 y pico años y dices, ni de coña yo estoy en perimenopausia, cuando la gran mayoría de las mujeres a esta etapa empieza su transición hormonal, por lo tanto la perimenopausia. Entonces nos esperamos, lo alargamos y ya... es mucho más difícil, aunque siempre se pueden hacer cosas, nunca es tarde para empezar, cuando ya tengo muchos más síntomas, porque tengo menos energía, menos bienestar, entonces me cuesta arrancar a entrenar, me cuesta arrancar a cocinar,
0: claro,
1: y nutrirme bien. Entonces lo ideal sería que todas a partir de los 40 años pensáramos, casi seguro estoy en perimenopausia, por lo tanto me toca hacer los deberes y adaptar mis hábitos a este momento de la vida. Hasta ahora he tenido los estrógenos y la progesterona, que me han echado un cable muchísimas cosas, me han permitido vivir de rentas y aunque me duerma mirando el móvil hasta el último momento y cena a las 11 de la noche, oye, yo duermo. A partir de este momento,
0: claro,
1: esto lo voy a notar. Por lo tanto, tengo que empezar a trabajarlo, a adaptarlo, a nutrirme de una forma adecuada, a entrenar de forma específica para este momento, a gestionar bien mi estrés. Y como antes lo haga, aunque no tenga síntomas, muchísimo mejor voy a llegar a cuando ya mis hormonas se hayan despedido del todo.
0: Claro, es que ahí has dado una clave, porque esperamos a tener síntomas, es decir... muchas mujeres pensamos que la perimenopausia también da síntomas,
1: sí,
0: y es en cuanto empiece con pequeños síntomas y no, y a lo mejor no te está avisando, simplemente tu cuerpo está entrando en esa fase pero no tienes ningún aviso.
1: Exacto, normalmente la mayoría de mujeres estos primeros años de la perimenopausia no tienen síntomas.
0: Claro.
1: A lo mejor notan cosas sutiles, oye, me enfado más, oye, me cuesta un poco más dormir del tirón, estoy un poco más cansada. Y es a medida que vamos avanzando, ¿no?, en estos 10 años normalmente que dura la perimenopausia, que ya empezamos a tener más síntomas. Pero normalmente el inicio de la perimenopausia es que ni por analítica hormonal se puede determinar, porque hay tantísima fluctuación de hormonas que un día te miras la analítica y la tienes perfecta, maravillosa, y te queda muchísimo para estar en menopausia, y te la miras al cabo de 2 o 3 semanas y ya la tienes aquí.
0: Claro.
1: Quiero decir que es muy difícil... Y creo que no hay que hacerlo de tengo que saber sí o sí de forma fidedigna si estoy en perimenopausia o no. Yo creo que todas nos tenemos que concienciar que a partir de los 40 casi todas. Y si queremos hacer una pregunta que nos ayude a ajustarlo un poco más, podemos preguntar a nuestra madre y hermanas a ver en qué edad la mayoría tuvieron la menopausia y también la parte paterna, porque... el número de folículos con el que nacemos es algo genético. Tú puedes haber nacido con X por 1000 y yo X menos 1000. Si no pasa nada, Yo voy a llegar, tú vas a llegar muchísimo más tarde a la menopausia que yo, porque nacerás con muchísimos más folículos. Entonces, si en mi familia la mayoría de mujeres han sido de las de menopausia a los 55, quizá yo tengo que empezar a pensar en los 45. Claro. Pero si en mi familia han sido de las de los 48, empecemos a pensar en la perimenopausia a los 38.
0: Claro.
1: Que estamos a veces pensando en ser madres, ¿no? En
0: esa... Es que es eso, es que es el momento que muchas veces dices, no, no estoy en perimenopausia, no tal, 38 años, todavía tengo tiempo para ser madre, todavía...
1: Depende.
0: No, pero claro, es que depende mucho. Es cierto que las pistas las dan las madres, pero también es lo que tú dices, tengo la pista, entonces voy a retrasarlo, no me preocupo la perimenopausia, hasta que no llegan síntomas,
1: exacto,
0: no empiezo. De hecho, le das mucha importancia, sí, a todos los hábitos, pero a la alimentación, es decir, la alimentación,
1: claro,
0: hay que cambiarla cuanto antes.
1: Exactamente, yo creo que lo que decíamos, para poner una media a partir de los 40 hay que empezar a pensar en nutrirnos adecuadamente para esta etapa, y siempre dicen, no, comer sano, pero claro, ¿qué es comer sano? ¿No? Yo muchas mujeres me dicen,
0: muy general.
1: Claro, para mí comer sano es, pues desayuno una tostada de pan blanco con tomate, como al mediodía una ensalada y cena una crema de verduras, y dices, hombre, pues eso no es comer sano, te faltan un montón de nutrientes, no hay proteína, te falta variedad, faltan antioxidantes, faltan fibras variadas. O sea, comer saludable para esta etapa, que lo que quiere decir es que comamos 3 veces al día mejor que 5, por todos los cambios que hay en la resistencia a la insulina, pero completo.
0: Claro.
1: Que en cada una de nuestras comidas tengamos nuestra parte de vegetales, al menos el 50% del plato, 25% del plato proteína, y siempre que haya proteína animal y vegetal, no solo animal, animal, animal, sino que comamos al mediodía carne, a la noche pescado y al desayuno un tofu, un hummus o lo que sea, o al revés, ya me,
0: sí,
1: entienden, para la salud cardiovascular. Que tengamos nuestros carbohidratos, que no los saquemos, pero que sean bien elegidos, que sean bien integrales, complejos, que se absorban lento, y que luego tengamos también nuestras grasas cardiosaludables. Y tiene que estar esto en las 3 comidas. Y esto es importante, porque si yo hago dietas muy restrictivas, donde como muy poquito, muy poquitas calorías, siempre por el miedo a engordar...
0: Es que eso es lo que te iba a decir. De hecho, en tu libro dices, no, no te quites las grasas.
1: Claro.
0: No, no digas no a los carbohidratos.
1: Por favor.
0: Pero generalmente las mujeres decimos, como estoy llegando a esa época y sé que una de las cosas que me viene es que me voy a inflamar más, que voy a estar con la tripa,
1: sí,
0: como más...
1: Más grasa en el nivel central, en el abdomen, sí.
0: Y dices, pues me voy a quitar esos carbohidratos, esas grasas, entonces empiezas a quitarte cosas.
1: Claro, y justamente los estrógenos ya le dicen a nuestro cerebro una señal de energía. De hecho, cuando tienes el ciclo hormonal, te sientes mucho más enérgica antes de la ovulación que después, cuando,
0: sí,
1: se va acercando la menstruación. Y esto no es que tú estés más cansada porque sí, es que el estrógeno en la segunda parte del ciclo está más bajito, entonces estás más cansada. Entonces, yo esto es lo que voy a tener cuando llegue a la perimenopausia, a la menopausia, una señal general de falta de energía, porque el estrógeno no está. Si encima le sumo una dieta súper restrictiva con muy poquitas calorías y le saco el carbohidrato, mucho más cansada, muchas funciones que no son tan importantes para nuestro cuerpo se dejan de hacer. Hablamos del pelo, por decir algo, pero también a nivel hormonal, etcétera. Entonces, dietas de este tipo restrictivas no las recomiendo para nada. Y el carbohidrato también es importante para formar músculo. Y si hay algo importante en este momento es formar músculo suficiente, nos ayuda a todo.
0: Claro, porque el músculo en menopausia es otra de las partes que se ven muy afectadas.
1: Totalmente. Entonces, ¿por perder peso voy a hacer cosas que perjudiquen mi músculo? ¿Qué es lo que me va a mantener independiente a largo plazo, que mantiene porque mantiene mis huesos, mi metabolismo también? Yo creo que esto no es una buena recomendación como profesionales de salud, porque no podemos tener esta visión cortoplacista. Tenemos que pensar en las mujeres a largo plazo.
0: Claro.
1: Entonces, si queremos prevenir la osteoporosis, la osteopenia, que estas mujeres sean independientes, no se caigan y se rompan la cadera, lo más importante que podemos hacer es cultivar el músculo, que es más difícil en este momento. Y el carbohidrato colabora a la hora de formarlo. Entonces no lo saquemos.
0: Claro, pero hay muchas mujeres que dicen, me lo quito porque así me voy a hinchar menos y la suplementación ya me ayudará a eso que no estoy comiendo.
1: El músculo jamás se va a formar sin entrenar y comer adecuadamente, por mucha creatina o proteína en polvo que te tomes. Es imposible. O sea, el músculo crece con un estímulo mecánico suficiente que lo hace crecer. Y tú, para darle este estímulo, que tiene que ser más fuerte, no más flojo en este momento, por lo que hemos dicho de los cambios hormonales, es decir, tengo que entrenar con más carga, no menos carga. Menos repeticiones, más peso, que esto también es un gran malentendido en este momento. Pero si yo no tengo energía, si yo no tengo combustible en mi músculo para entrenar así, no va a recibir el estímulo adecuado. Y además que la insulina luego ayuda también a formar músculo y demás. Tengo que comer adecuadamente, tener las suficientes calorías, suficientes carbohidratos, proteínas, grasas, todo. Y luego poder entrenar adecuadamente. Y luego además me tomo la creatina y vale, sí, me va a ayudar a esa repetición más, ¿no? A lo mejor hago una repetición más gracias a la creatina. Ahí perfecto. Pero si me tomo la creatina, como poquísimo y luego no puedo entrenar fuerte o ni entreno, olvídate, eso no va a hacer absolutamente nada.
0: Es el primer error entonces que cometemos, tanto la que se quiere preparar en perimenopausia como la que llega a la menopausia, a restringir alimentos, empezamos a ver alimentos prohibidos.
1: Exacto.
0: Y luego a pensar que, bueno, ahora se habla mucho de suplementación, bueno, pues los suplementos ya me ayudarán por otro lado. Entonces, ¿en qué momento entra la suplementación en juego? ¿En qué momento después? Me parece muy interesante porque en el libro lanzas unas preguntas que nos podemos, para analizar nuestros hábitos,
1: exacto,
0: ¿no? Antes de empezar a pensar en suplementación y nada, primero vamos a ver pues la nutrición, el ejercicio, el estrés, el descanso. Te haces unas preguntas, las respondes y ya más o menos sabes cómo,
1: exacto,
0: estás llevando los hábitos. No es que lo lleves todo perfecto, pero bueno, de manera general, que estés llevando un buen camino.
1: Sí.
0: Y luego dices, vale, Marta, entonces, ¿dónde empiezo a meter los suplementos? ¿Dónde me van a ayudar? Porque ahora, el protagonista, es verdad que se habla mucho de creatina, de proteína, tal. El magnesio es el protagonista del último año, sobre todo.
1: Yo creo que sí. Pero está bien, que sea así, porque realmente es un suplemento súper importante. O sea, para mí, el checklist este que pongo al final del capítulo es como, vale, venga, ¿dónde estoy fallando? Ejercicio, pues venga, empiezo por aquí. Nutrición, por aquí. Sueño, hábitos de sueño, vale. Una vez más o menos esto lo tenemos solventado y ya integrado en nuestra vida, vamos a empezar por la base, ¿no? Yo antes de suplementar 25.000 suplementos para cada cosa que me pasa, es mejor trabajar con suplementos de base que ayudan a nivel de célula o a nivel de aspectos que los estrógenos han dejado de estimular. Entonces, si le damos nutrientes a nuestras células, esa abundancia nutritiva de esos nutrientes ayuda a que puedan seguir funcionando de forma, vamos a llamarle, óptima. O sea, si a una célula le saco el estrógeno que lo hacía funcionar de forma normal, sin casi bien nutrientes, pero es que encima le saco el magnesio, todas, claro, esas funciones las va a hacer mucho peor. Entonces, ¿qué pasa con el magnesio? El magnesio sirve para activar la vitamina D, para nuestros huesos, para frenar la superexcitación del sistema nervioso. ¿Cuántas mujeres se sienten más nerviosas, más ansiosas?
0: Cierto.
1: Pero a la vez nos ayuda a relajarnos, nos ayuda a activar la energía, a formar ATP, que también estamos más cansadas. Nos ayuda incluso a nivel metabólico. O sea, toca muchos palos de justamente lo que tiene que ver con la sintomatología menopáusica. Y curiosamente, en la última encuesta que se hizo nutricional en España, en IBES, que midieron un poco, ¿no?, qué tal el consumo de magnesio en España, vieron que menos del 78% de la población llega al 80% de necesidades de magnesio.
0: De magnesio.
1: Exacto. La EFSA calcula que un 72%, o sea que no varía mucho entre uno y otro. Hay un déficit de magnesio. Y siempre digo lo mismo, estos gramos de magnesio que calculamos que tienen los alimentos son con tablas nutricionales y análisis nutricionales de hace muchos años.
0: Claro.
1: Que por el empobrecimiento del suelo cada vez tienen menos magnesio los alimentos. Entonces, lo consumimos que no llegamos a las necesidades. Sabemos que probablemente los alimentos cada vez tengan menos. Y es ultra necesario para muchísimas cosas del cual es cofactor. Por eso creo que es uno de los suplementos básicos en esta etapa de la vida.
0: O sea, que tenemos razón en haberle dado ese protagonismo,
1: sí,
0: pero no a lo mejor de la manera que se está haciendo.
1: Claro.
0: O sea, yo he visto a mujeres, primero, en qué momento se toma, cómo tomarlo y tipos de magnesio. O sea,
1: eso es lo más importante.
0: Te voy a decir una cosa, yo pensé que tú ibas y decías, dame magnesio.
1: No.
0: Lo aprendí con tu libro.
1: Claro.
0: Que era, ¿qué tipo de magnesio? ¿Para esto? ¿Esto? ¿Para esto? Y yo, venga, hombre, o sea,
1: es que puede ser un super error hacer eso. O sea, básicamente,
0: bueno, es que no lo sabíamos. Por eso te digo que es tan bueno,
1: claro,
0: ahora mismo el libro y todo lo que estoy aprendiendo.
1: Para simplificarlo mucho, de magnesio tenemos magnesio orgánico, que no tiene que ver con lo que alimento orgánico, que mucha gente lo confunde, inorgánico, ¿vale? El orgánico va unido a alguna otra molécula que hace que se pueda absorber correctamente y vaya a la célula, que es donde nos interesa que vaya, o donde tenga que ir, al tejido, lo que sea. Cuando es inorgánico, lo que hace es absorberse muy poco y eliminarse rápidamente. Y en esa eliminación rápida nos hace ir al baño. Por lo tanto, básicamente es un laxante. Vale. El típico carbonato de magnesio. Funcione realmente a nivel celular, pues una cantidad muy pequeña. En cambio, si lo unimos, por ejemplo, a la glicina, pues el glicinato o bisglicinato, ¿no? El ácido cítrico, el citrato de magnesio, el treonato, el malato, son formas que se absorben mucho mejor y llegan a donde tienen que llegar y hacer su función. Son más caras, por supuesto, que claro, el carbonato o lo que sea. Pero no son laxantes tampoco. Bueno, el citrato puede tener una función a nivel intestinal, ¿no? Es un orgánico que va bien para las mujeres estreñidas, por ejemplo, el citrato, vale, de magnesio. ¿Qué es lo interesante? Más que mirar las funciones, que sí, cada uno, yo lo pongo, ¿no? Para lo que serviría cada uno, es tomar alguno que lleve varias formas. Porque cada una se absorbe de una manera y favorecemos que su absorción sea máxima. Entonces, vale, formas orgánicas, si tiene más de una forma, perfecto. Si es una sola, para mí el genérico para todas sería el glicinato o bisglicinato y ya está, y tomarlo. Si es más para el sueño, para favorecer el sueño, más por la noche. Si queremos aumentar un poco la energía o facilitar que se forme bien la energía, mañana y noche, dividirlo más o menos.
0: Que eso no significa, porque alguna dirá, bueno, pues entonces depende del magnesio, si quiero que me relaje no me lo tomo por la mañana, pero no, tu cuerpo ya se ajusta.
1: Es que es más un regulador.
0: Lo regula inteligentemente, claro, es como si fuese...
1: Ayuda a que la célula haga su función, más que ser un estimulante, ¿no? No es un ginseng, ¿no? Claro. Que esto te excita, punto. Es más un regulador, porque es un cofactor de muchas funciones del cuerpo. Por lo tanto, tú le das el magnesio a tu cuerpo y él lo tiene para hacer lo que le toca hacer, que es en parte formar energía y en parte relajar el sistema nervioso para que descanses mejor.
0: Pero igual que decimos que también hay que individualizar, porque es cierto que los síntomas, o como yo, sí, la menopausia, no todas las mujeres son iguales, en suplementos también depende, o sea, habrá mujeres que no necesiten el magnesio, el magnesio es un poco como...
1: Mira, de base, para mí hay varios que son como básicos que muchas mujeres pueden necesitar, por eso, porque tocan muchos palos, sí, diferentes, ¿no? El magnesio es uno de ellos. El omega 3, para la mayoría de mujeres también lo será. ¿Por qué? Porque ¿cuántas mujeres hay que hoy en día tomen de 3 a 4 veces a la semana pescado azul pequeño?
0: Ya, es verdad.
1: Entonces, ¿qué pasa?
0: Y que la alimentación no te dará toda, claro, la cantidad que necesitas.
1: Ojalá todas lo podamos hacer a través de la alimentación. Entonces, olvídate del omega 3, ya está, ya lo tienes. Pero si no es así, es como algo que no podemos dejar de tener en nuestro día a día en esta etapa. ¿Por qué? Porque tiene un componente que es EPA, que es el antiinflamatorio, y de la inflamación que aumenta naturalmente en este momento, porque los estrógenos son como bomberos de la inflamación. Entonces se nos van los bomberos y nos incendiamos con la inflamación más rápidamente. Entonces el EPA es un bombero. Entonces, si yo le saco el estrógeno y le saco el EPA del omega 3, es que el incendio se va a hacer muy grande. Y la inflamación, cuando aumenta, tenemos más resistencia a la insulina, es decir, más temas metabólicos, más dolor articular, incluso a nivel intestinal empeora cómo está nuestra microbiota y la salud intestinal. A nivel de cerebro, la neuroinflamación, niebla mental, se nos van más las palabras, neurotransmisores de felicidad funcionan peor. De nuevo, estamos hablando que la inflamación es un aspecto que tenemos que trabajar en general con hábitos de alimentación, pero si hay un nutriente tan específico antiinflamatorio de base como es el omega 3, no podemos permitirnos no tenerlo.
0: Claro.
1: Y además que el estilo de vida es bastante inflamatorio, además. Y luego tiene el DHA, que es la grasa del cerebro, que es que sin ella nuestro cerebro, que ya sufre también la bajada estrogénica, no trabaja igual, no se regenera igual, las conexiones neuronales no son iguales, entonces es súper importante. Y además, ambos son para salud cardiovascular. Primera causa de muerte entre mujeres.
0: Sí, porque eso también está siendo un problema ahora mismo.
1: De más de 40 años. Pues de nuevo, ¿puedes tomarlo a través de la alimentación? Fantástico, olvídate del omega 3, pero si no, no nos lo podemos permitir. Y para elegirlo bien, pues que sea de calidad, puede ser de pescado, pero que tenga algún sello de calidad como IFOS, que cuento aquí en el libro, o de microalgas, que también es súper interesante, que además pues eso, evitamos ciertos tóxicos y demás, y ya está. Y oye, que una semana me he tomado mis sardinitas, mi caballa, mi todo, perfecto, pues no me lo tomo. Y que otra semana no he llegado, me lo tomo.
0: Te lo tomas. O sea, que depende también de tu alimentación. Es verdad que luego de las cantidades, porque puedes decir, no, lo tomo, pero luego las cantidades ya que te pongas en el plato...
1: Eso es. Y yo lo tomo, aunque tome pescado azul, evidentemente. Pero también es verdad que hay mujeres que me dicen, yo es que cada semana me tomo sardinas 4 veces a la semana. Bueno, pues ya está, olvídate. Este sería el segundo. El tercero es la vitamina D, pero de nuevo, porque hay unos déficits... muy
0: brutales.
1: Grandes. Brutales.
0: Eso en la población general, me imagino, que en el caso de las mujeres, claro, en menopausia ya...
1: Pero es que nosotras ya no necesitamos que nos digan, vale, suficiente, estás a 20. No, es que tenemos que estar a nivel óptimo. ¿Por qué? Sobre todo por nuestros huesos. Porque la osteoporosis que sucede a los 60 años y que te detectan a los 60, se ha empezado a cocinar a los 40. No, claro, a los 60. Si yo a los 40 empiezo a entrenar fuerza, impacto, mantengo mi vitamina D sobre los 50 nanogramos mililitro, tomo suficientemente magnesio y calcio y proteína, oye, seguramente lo voy a retrasar mucho más, incluso puedo llegar a evitarlo. Pero si me espero a los 60 años a que me lo detecten, mucho más complicado. Entonces, yo creo que las mujeres nos lo deberían medir más y dar una buena suplementación diaria, que es la que tiene más evidencia científica.
0: Pues en ese punto tenemos que estar, es decir, que no nos lo tomemos como, como si fuese el chocolate del oro, que esto no va a venir de repente a solucionarnos todos esos síntomas propios de la menopausia, pero sí empezar primero con los hábitos y luego con la suplementación. Cuando hablamos de suplementación no hay que esperar a tener la menopausia, a lo mejor incluso antes,
1: sí,
0: ¿no?
1: Estos de base podemos evaluar, la vitamina D se puede evaluar antes, el omega 3 a partir de los 40 lo veo muy importante y el magnesio también. Y el otro básico... es la creatina, que hemos hablado. Y
0: bueno, claro, es verdad, que eso también ahora mismo, si no hablas de magnesio, hablas de creatina.
1: Es que es verdad, tiene muchísima evidencia científica, tanto de seguridad, que para mí es un aspecto importante, con estudios bastante a largo plazo por lo que son estudios de suplementos, y mucha evidencia en algo importante en este momento, que es el músculo.
0: Claro.
1: Ahora, si no entrenas... tampoco hace falta que inviertas en creatina, ¿eh? Porque tampoco te...
0: Lo que has dicho
1: mucho
0: al principio, es que también me estoy encontrando con mujeres que van con su creatina... pero que no hacen nada de deporte.
1: No
0: que
1: lo
0: es
1: veo
0: una...
1: interesante.
0: Y entonces te dicen, bueno, hombre, pues algo hará.
1: No.
0: Pero es que algo
1: es
0: hará,
1: mínimo.
0: ¿No?
1: Es mínimo. En la investigación científica, la ganancia muscular que te da la creatina sin entreno es... no tiene ningún tipo de validez. En cambio, si tú entrenas y te tomas tu creatina, entonces sí. Y en estudio, que esto lo tendremos que ir viendo, evaluando, a nivel cerebral... se está viendo también que puede ayudar. Entonces, por eso hay mujeres que la toman más por la parte cerebral, pero no hay suficiente evidencia aún por sí sola, solo para un tema de cognición. Entonces,
0: claro,
1: yo, si una mujer no entrena fuerza, no creo que tenga que tomársela. Pero si entrena, le va a ayudar muchísimo a ganar músculo, que es lo más importante.
0: Y que si estamos hablando de hábitos, pues es que no queda más remedio. O sea, es que el ejercicio... Hace poco salió una noticia de... Estaban investigando una pildorita que puede...
1: Ay, sí, es verdad.
0: Al final te hace el efecto
1: imitar
0: de ir al gimnasio.
1: Ejercicio.
0: Y dices, vamos a ver. Está muy bien todas estas investigaciones... pero que no nos imaginemos que eso ni va a llegar ni es bueno. O sea, el movimiento tienes que tenerlo. Es decir, la bisagra tiene que funcionar.
1: Y específico para este momento.
0: Claro.
1: Por ejemplo, han salido un estudio súper interesante que se llama Lift More, donde comparaban en 12 semanas dos grupos de mujeres posmenopáusicas que entrenaban el mismo tiempo exactamente. No me acuerdo si eran 2 o 3 días a la semana, 30 minutos cada vez. Unas entrenaban con peso ligero en su casa, con muchas repeticiones, el típico ejercicio que hemos hecho las mujeres,
0: sí,
1: siempre, con pesas de estas rosas, que me da mucha rabia, porque siempre las rosas son las que pesan poco.
0: Sí, es verdad.
1: Y otras, mismo tiempo, en gimnasio, con peso pesado, creo que hacían peso muerto, press de pecho, sentadilla, y no sé si era press lateral, 4 movimientos básicos, patrones básicos, con mucho peso, pocas repeticiones, creo que eran 5 repeticiones. Es decir, si tú en 5 repeticiones casi no llegas a la última, tienes que cargar mucho peso. Curiosamente, las que hicieron las 12 semanas de peso ligero perdieron hueso. Y las que hicieron la carga pesada ganaron hueso. O sea, la diferencia es muy grande.

0: todo por el suelo pélvico, que siempre hay que revisarlo, y es otro profesional que yo incluyo dentro de los profesionales que valdría la pena que las mujeres nos revisaran, una fisio del suelo pélvico. Pero cuando esto está todo evaluado, está todo correcto, el impacto es lo que más estimula al hueso de forma independiente a los estrógenos.
1: Lejos de lo que muchas veces se ha pensado, ¿no? Que a medida que vas cumpliendo años, el impacto es peor. No solo las caderas, solo pélvico, las rodillas, dices, bueno...
0: Lo que más protege a las articulaciones es el músculo.
1: Hemos estado tanto tiempo, ya no solo hablando de menopausia con la resignación de los síntomas, sino también con el ejercicio, ¿no? Salir a andar, andar, andar.
0: Claro, nadar.
1: Se encargaron tanto de decirnos esto que ahora te están diciendo, no, es que los 10.000 pasos ya no son 10.000, son más, que tienes que meter fuerza, que tienes que... Porque había quedado muy escaso.
0: No, los 10.000 pasos son perfectos, además de
1: claro.
0: El entreno. O sea, no sustituyen. O sea, caminar 10.000 pasos al día es fantástico, es maravilloso y debería ser nuestra base, porque es verdad que tampoco sirve, o sea, sí sirve, ¿eh? Pero lo ideal es que, vale, me voy a entrenar, me pego mi machacada entrenando y luego todo el día no me muevo.
1: Claro.
0: Hombre, no, movernos a lo largo del día es súper importante para nuestra salud cardiovascular y es muy fácil. No uses el ascensor, bájate un poco antes del metro, intenta hacer ocio activo. ¿No?
1: Claro.
0: Si quedamos con las amigas, que no solo sea una terraza del bar, vayamos a caminar, quedemos para hacer senderismo, vayamos en bici a patinar, lo que nos guste, pero el ocio activo es muy importante, entonces es el entrenamiento y la vida activa.
1: Claro, es que nosotros aquí en el programa con Martín Jaqueta, nuestro entrenador, siempre decimos lo mismo, él dice, mira, independientemente del entrenamiento, suma
0: sí.
1: minutos activos en el día. Si estás trabajando en la oficina, levántate cada poco.
0: Claro.
1: Hace poco nos ponía un reto que te estás lavando los dientes, pues el tiempo que te estás lavando los dientes estás llevando el pie al culo. O estás subiendo y bajando para
0: está
1: hacer...
0: Está muy bien.
1: Pequeñas bobadas que a lo mejor dices, bueno, pues estoy en una posición de pie, lavándome los dientes sin más movimiento, utiliza todas esas pequeñas cosas para tener pues más actividad en el día a día, que al final eso, ni en menopausia, eso nos viene bien absolutamente
0: a todos,
1: uh-huh. A todos, y eso es así. Antes de terminar, que quería meterme con la parte mental, que es muy importante, y la parte del ánimo, hay una cosa que me sorprendió, porque yo, si me dices, ¿cómo tomas la suplementación? Pues en ayunas, yo creo que mi cuerpo lo va... Es que por eso te digo, magnesio, solo hay uno. Pues no, me he visto en el libro que no.
0: Claro.
1: Y de repente dices que no, que en ayunas no.
0: Algunos digo, sí,
1: en mi cabeza no. Parece que va a absorberlo más.
0: Por eso es también digo en el libro que para mí los multi, hay algunos que no están mal, pero hay muchos, es que ahora han salido algunos de moda además, que llevan 50 componentes.
1: Sí.
0: Y hay componentes como la vitamina D o el omega 3 que necesitan tomarse con grasas. Y hay otros, me invento, probióticos. Oye, en general mejor en ayunas. Hay calcio y hierro juntos, van mal. Entonces, cuando tomamos una bomba de un complemento con 20.000 cosas, lo más probable es que haya muchos que no se absorban, otros que se hagan la puñeta uno al otro y otros que estés tomando en un momento que no es el idóneo. Por eso es mejor tomar el magnesio, el omega 3, la vitamina D, lo que toque, con su dosis adecuada, porque además aquí es imposible, sería un pastillote enorme, poner las dosis estudiadas, siempre son dosis trazas muy pequeñas y aislado, primero para saber si te funciona bien, te hace algo, y segundo para no estar tomando algo que la mayoría se va por el baño, básicamente.
1: O sea, que directamente lo que te has tomado no te vale para nada y en el baño continuo. El que le funcione bien el intestino, pues imagínate,
0: claro,
1: estará todo el día en el
0: claro.
1: baño.
0: Claro, entonces por eso pongo cada suplemento cómo tomarlo. Algunos es mejor por la mañana, otros es mejor por la noche, otros con comida, otros sin comida. Mejor si tomas este suplemento, otro suplemento, cuidado. Así que sí que es mejor mirar cada suplemento cómo tomarlo.
1: Y luego incluso, no sé si, bueno, es que de hecho estabas diciendo, también hay que revisarse. Una cosa es lo que tú puedas revisar de tus hábitos. Y otra cosa es cuando ya te metes en la suplementación, pues ir a un especialista también que te ayude, ¿no? Que sea,
0: eso sería perfecto.
1: Que no te diga a tu vecina, oye, mira, pues yo me estoy tomando esto, esto y esto, tómate lo mismo en las mismas cantidades y a la
0: exacto.
1: vez que yo.
0: Es que la base quizás es lo más generalizable, ¿no? De lo que hablo.
1: Sí.
0: Pero ojalá, lo reclamo desde aquí, los nutricionistas estuviéramos también en la sanidad pública.
1: Claro.
0: Porque al final nosotros, que quizás somos los que tenemos un poco más de tiempo para evaluar los hábitos nutricionales de esta persona, de mirar una analítica con otra perspectiva un poquito más preventiva, que sabemos un poco más de nutrición y podemos acompañar junto con la suplementación y la nutrición. Es que no estamos en, o sea, tenemos una carrera en el BOE, ¿no? Tenemos el plan de estudios, dura 4 años, te haces tú todo, todo igual, pero no tenemos espacio, ¿no? Igual que faltarían lo que digo, las fisios del suelo pélvico, igual que faltarían los

0: entrenadores, para las mujeres que entramos en este momento de la vida, ni que sea una temporada para saber qué necesitamos aprender sobre ello, ¿no? Que es lo que acabamos haciendo en la consulta privada, que le explicas, mira, nutrirse en este momento es así, entrenar es así, y estos suplementos es los que a ti te van bien, y luego ya lo aprendes para el resto de tu vida. Sería genial poderlo tener.
1: A ver, sería, ya no es genial, sería lo más lógico.
0: Exacto.
1: Porque de hecho tú vas a tu médico en la sanidad pública y te prescribe.
0: Claro.
1: Alimentación y ejercicio. Ahora ya tú haz lo que quieras, ¿eh? Ya, ¿y dónde voy? Donde tú quieras.
0: Claro, es eso.
1: Y es que es así, o sea, al final el médico está prescribiendo algo que a lo mejor una especialidad que no tenemos, ¿no? Que no puedes ir y que luego que tiene que adaptar pues a tu situación, a tu momento, a tu etapa, a todo, ¿no? A todo.
0: Exactamente.
1: Y eso sería realmente más personalizado, o sea, que nosotros también desde Cuídate también lo pedimos. Igual que la parte mental, que me parece importantísima, los psicólogos, ¿no? Ese poco tiempo.
0: Totalmente.
1: Cuántas personas dicen, no, es que me ha dicho mi médico que tengo que tener cita con el psicólogo y de repente te dan la cita dentro de 8 meses.
0: Claro.
1: Y a lo mejor, pues esto exactamente igual.
0: Es que
1: y,
0: al final es un privilegio, ¿no? Tener
1: claro.
0: Salud, parece, porque... Es verdad, pues mira, yo tengo la suerte de poder tener tiempo para... Es que no solo dinero, es tiempo.
1: Es que
0: para ir a entrenar,
1: todo.
0: Para ir a comprar, para cocinar, para tomarme mi suplementación, para ir al psicólogo si me hace falta. Pues es que a veces me da pena explicar estas cosas porque sé que es algo que no está a la mano de todo el mundo.
1: No lo está.
0: Y que habrá muchas mujeres que dirán, jolín, me quiero cuidar y no puedo. Pero la parte preventiva y de acompañamiento a las mujeres... debería estar a la mano de todo el mundo, de todas las mujeres. Y eso pasaría para que fuera algo público también. Las analíticas que tocan, ¿no? Que cada vez nos sacan más cosas de las analíticas, incluso cierta suplementación, si realmente funciona. Y las mujeres nos va bien, nos ayuda y tiene evidencia científica, ¿por qué no? ¿No? Entonces, bueno, yo siempre lo pido, lo reclamo, creo que sería lo suyo que las mujeres tuviéramos este acompañamiento. Incluso hay un estudio gigante de Lancet, una serie de estudios que reclama lo mismo para las mujeres y sería maravilloso, ¿no?, que tuviéramos estos equipos multidisciplinares que ayudaran a las mujeres al entrar a esta etapa donde viviremos 40 años y seguro ahorraríamos dinero.
1: Es que eso te iba a decir, como a una parte, a una cara de la moneda, lo que le importa probablemente también sea eso, probablemente saldrán datos donde digan, oye, es que el ahorro en sanidad,
0: claro.
1: Metiendo esto es millonario.
0: ¿Cuánto,
1: ¿no?,
0: cuesta hacer un reemplazo de cadera por,
1: claro,
0: una osteoporosis? Oye, seguramente ahorraríamos muchos reemplazos de cadera o la medicación para la diabetes o para lo que sea, la salud cardiovascular. Muchísimo. Entonces, oye, vamos a... Y de fármacos que se toman después para millones de cosas porque van pasando el tiempo, ¿no? Si hacemos una buena prevención, las mujeres están bien informadas y tienen a su disposición estos recursos.
1: Sería perfecto.
0: Sí.
1: Sería perfecto. Viviríamos aquí, que nos pasamos todo el día reivindicando en Cuídate todo lo que hace falta, ¿no?, a los pacientes y futuros pacientes, porque por desgracia en algún momento... Todos lo vamos a necesitar, ya no hablamos de enfermedades solamente, ¿no?, sino etapas propias de la vida.
0: Claro.
1: Y además, a medida que somos más longevos, pues más se necesita, porque
0: claro,
1: tienes que llegar en otras condiciones y mucho más, más sano. Y en el caso de las mujeres con la menopausia, pues así sería, de esa manera. Marta, yo creo que es un libro, ya te digo, o sea, de las ideas que yo tenía, que pensaba que tenía bastante información en mi cabeza con todo lo que había leído después de hacer tantos programas, Pues mira, hay muchas cosas que he aprendido con,
0: genial,
1: tu libro. Yo creo que las mujeres y los hombres, también, mira, hace poco tenía yo un libro que me había llegado sobre la menopausia y hubo un compañero que me dijo, oye, ¿me lo puedo llevar para mi mujer?
0: ¡Qué guay!
1: Me pareció súper bonito.
0: Y dije,
1: hombre, claro, llévatelo. O sea, que muchas veces decimos, mujer que nos está escuchando, cómpratelo, ¿no? Oye, marido que nos está escuchando, es que esto al final es
0: hijos,
1: también...
0: Hijos, amigos...
1: En la familia.
0: Sí.
1: O sea,
0: totalmente,
1: que puedes ayudar a muchas mujeres sobre suplementación, aprendes un montón. Me parece muy importante el tema de quitarnos la cabeza, porque suplementa tu menopausia y te vas a ir a esa idea milagrosa de con un suplemento, con el magnesio se me quita todo, y no es así. Pero el cómo tomarlo, qué tomar, en qué momento y revisar un poco esos hábitos, pues desde luego aprendes muchísimo. Así que este libro, junto con el primero, con el anterior,
0: sí,
1: con la
0: es
1: nutrición.
0: El tercero, tienen.
1: Bueno, claro, es que yo te conocí.
0: Sí, tienen Disfruta, que es como un básico para entrar en el mundo de empezar a cuidarnos. Luego tienen Nutre, que es sobre nutrición, y Suplementa, sobre suplementación.
1: Bueno, pues entonces es perfecto, porque al final ahí sí que te enteras absolutamente de todo. Yo te conocí con Nutre, entonces me parece muy interesante como en los primeros capítulos sí que hablas mucho de la nutrición diciendo, jo, es verdad que haces un resumen bueno, pero Léetelo, que te va a venir muy bien, ¿no? Para ayudarte y sobre todo porque como hay que empezar desde ya, que no hay que esperar a esos síntomas, pues exacto, mejor que mejor. Marta Mercé, muchísimas gracias por haber estado con nosotros. Gracias. Seguro que volverás dentro de poquito aquí, porque como hay que seguir hablando de menopausia, es que es así.
0: Eso espero.
1: Gracias, de verdad.
0: Gracias.
1: Suplementa tu menopausia, una guía para elegir suplementos con criterio y potenciar tus hábitos.
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0: Quédate, hablamos habitualmente de salud, de alimentación, de ejercicio, de prevención, ya sabéis, pero cuidar de nosotros mismos también significa cuidar pues del entorno en el que vivimos. Muchas veces hablamos de ello aquí en Quídate, porque nuestra calidad de vida pues a veces no depende únicamente de lo que comemos o de cuánto nos movemos, también depende de que vivimos en espacios seguros, de que se respete el medio ambiente, de que las construcciones y los usos del suelo pues cumplan unas normas que están ahí para protegernos a todos. Y aquí entra en juego algo de lo que quizá escuchamos hablar poco, que es la inspección y disciplina urbanística, concretamente en la Comunidad de Madrid, un área cuya finalidad pues es garantizar que las construcciones, parcelaciones, los usos del suelo pues se realicen de acuerdo con la legislación y con el planteamiento urbanístico, algo que a veces se nos puede escapar, ¿no? Pero para eso estamos aquí, para tener todo tipo de información y para aprender un poquito más. La inspección urbanística tiene especial importancia pues en zonas de suelo no urbanizable o que esté protegido, donde se pretende evitar, pues entre otras situaciones, las construcciones ilegales, las parcelaciones irregulares. Además, estas explicaciones y esta información la vamos a recibir de la Comunidad de Madrid, porque ellos trabajan junto con los ayuntamientos y otras instituciones pues para detectar precisamente esas posibles infracciones y cuando es necesario adoptar pues medidas para recuperar la legalidad urbanística. Para hablar de estos temas y conocer mejor cómo funciona este trabajo y cuáles son pues sus principales retos, contamos con la presencia en este programa de Estefanía Jiménez Montes, que es subdirectora general de Inspección y Disciplina Urbanística de la Comunidad de Madrid. Estefanía, ¿qué tal? Buenas tardes.
1: Buenas tardes.
0: Muchísimas gracias por acompañarnos, por estar con nosotros en Quídate, donde, como decía al principio Estefanía, no solo hablamos de salud, también intentamos, bueno, pues estas cosas del día a día, de la convivencia, pues que queden claras con nuestros oyentes. Y hay temas, sobre todo estos temas más administrativos, que a veces pues dan lugar a error. Seguramente a ti te ha pasado, Estefanía, que cuando saben dónde trabajas o en qué departamento estás, surgen dudas.
1: Por supuesto. Y bueno, antes de nada, muchas gracias por invitarnos a esta entrevista, que precisamente forma parte de las acciones de difusión previstas en el nuevo plan de inspección de la Comunidad de Madrid. Y como decías, pues cuando hablamos de la disciplina urbanística, me gustaría poner de manifiesto que muchas personas piensan inmediatamente en sanción.
0: Sí.
1: Y sin embargo, el principal objetivo de este plan y de la disciplina urbanística es mucho más sencillo, que es que los ciudadanos se conozcan las reglas antes de actuar. Y por eso estamos realizando una importante campaña de difusión en medios, porque la infracción y la mejor infracción que puede cometerse es la que no llega a cometerse por estas acciones preventivas.
0: Y por tener esa información, por eso es tan importante este tipo de entrevistas, pues tener claras las cosas. Muchas veces nos pasa, ¿no?, que a veces incluso, primero que cuando hablas efectivamente de inspección urbanística, automáticamente tu cabeza es alertas, sanción, bueno, pero se pueden hacer las cosas bien, hay que hacer las cosas bien y hay que tener la información antes. Si explicásemos a los oyentes pues cuál es la función principal de la inspección urbanística de la Comunidad de Madrid o qué tipo de situaciones pues son las que soléis controlar con mayor frecuencia, ¿cómo nos lo podrías explicar?
1: Pues la finalidad principal de la inspección urbanística, como he dicho, en ningún caso es sancionar. Sobre todo la finalidad de la inspección quiere concienciar sobre la necesidad de proteger el territorio y evitar que se realicen obras o se implanten usos sin el correspondiente título habilitante. Quiere decir esto, que se realicen alguna construcción sin tener licencia o una autorización previa. Y la prevención y la información son esenciales para evitar las infracciones y muchos costes posteriores y daños que pueden ser en algunos casos irreversibles.
0: Vamos a poner para los oyentes un ejemplo pues práctico, ¿no? Por ejemplo, pues una persona que tiene una parcela o compra una parcela y que lo que quiere es construirse pues una pequeña casa en esa parcela. ¿Cómo puede saber si está permitido hacerlo? O sea, ¿o qué debería comprobar antes de comprar o de construir?
1: Pues en primer lugar tendrá que ir al ayuntamiento. El ayuntamiento son las administraciones más cercanas al ciudadano y son las que le pueden informar de si en esa parcela está o puede realizarse la acción que pretende implantar y si el uso es compatible con la intención que tiene la correspondiente persona que va o compra una parcela de hacer la construcción, edificación o el uso y si está permitido por el planeamiento.
0: Vale, o sea, que primero nos informemos antes de soñar, porque generalmente lo hacemos al revés y cuando soñamos con algo, oye, me voy a hacer esta casa, ya voy, pero vamos, a tiro fijo y me paso un poco por alto, ¿no? Todos estos pasos que hay que saber antes de construir o de hacer planes a futuro. ¿Y cómo se detecta una posible infracción urbanística? ¿Qué ocurre desde el momento en que precisamente se detecta hasta que se toma una decisión sobre ella?
1: Pues en el momento que se detecta una infracción, que básicamente se detecta a través de la inspección, pues se inician los procedimientos correspondientes para comprobar si esa actuación está de conformidad con la normativa urbanística, y en el caso de que no esté de conformidad con la normativa urbanística, se inician los respectivos procedimientos que tienden fundamentalmente a restaurar el medio y a restaurar, sobre todo en el caso de la Comunidad de Madrid, en los suelos que tienen una especial protección por sus valores agrícolas, por sus valores paisajísticos, y en este caso pues lo que tiende la inspección es finalmente a que esa edificación ilegal se demuela para restaurar, como he dicho, el orden jurídico infringido.
0: Se trabaja en colaboración Comunidad de Madrid y ayuntamientos, ¿no?, para combatir, pues al final, estas construcciones ilegales.
1: Sí, los ayuntamientos son la administración, como he dicho antes, más próxima al territorio y desempeñan un papel esencial. Y la Comunidad de Madrid actúa en colaboración con ellos y presta especial apoyo a los municipios pues con menos recursos técnicos y con menos recursos jurídicos.
0: Hablabas, ya para ir terminando, del Plan de Inspección y Disciplina Urbanística 25-29, ¿no?, que la Comunidad de Madrid ha aprobado. Nos gustaría saber y entender pues cuáles son los principales objetivos y qué mejoras esperan conseguir durante estos años, ¿no?
1: Sí, pues el Plan de Inspección es básicamente un documento que establece las prioridades y las líneas de actuación básicas de la Comunidad de Madrid en materia de inspección y disciplina urbanística para 4 años. Y como hemos dicho, cuando hablamos de disciplina no hablamos de sancionar, hablamos de proteger un bien que es de todos y que, como es el territorio. Y el plan de disciplina es necesario porque la realidad del territorio evoluciona constantemente y es necesario planificar la actuación inspectora. Y el plan fija unos objetivos, prioridades y criterios comunes y permite concentrar los recursos aquí donde los problemas urbanísticos tienen mayor impacto. Su finalidad primordial, como he dicho, es concienciar sobre la necesidad de proteger el territorio y, sobre todo, que se hagan obras o se implanten usos sin el correspondiente título habilitante o autorización que los controle. Y la prevención y la información son esenciales para evitar infracciones y costes posteriores, que es a lo que tiende el plan y estas campañas de difusión que estamos haciendo dentro de sus objetivos primordiales.
0: ¿Y qué mensaje le podemos trasladar a los ciudadanos, a nuestros oyentes, ¿no?, sobre la importancia de este plan de inspección y disciplina urbanística, sobre la importancia de respetar esa normativa, de informarse, de proteger, estabas diciendo, el territorio en el que vivimos?
1: Pues básicamente el mensaje prioritario sería que antes de realizar cualquier obra o implantar cualquier uso es necesario contar con el correspondiente título habilitante. Y también que la mejor infracción es la que nunca lleva a cometerse y que la disciplina protege el territorio y genera sobre todo seguridad jurídica. Y la Comunidad de Madrid en este sentido apuesta por la concienciación, la prevención y la colaboración y sobre todo por la difusión a través de los medios y que llegue a el mayor número de gente posible. Y como vuelvo a repetir, el objetivo no es recaudar ni sancionar, sino concienciar, prevenir actuaciones sin título habilitante y evitar daños irreversibles a nuestro territorio.
0: Al final, era lo que decíamos, Estefanía, y es un poco la base de Cuídate, concienciación y prevención. Pues también concienciación y prevención en el territorio en el que vivimos, en nuestro entorno, ¿no? Y toda esta información que yo creo que es necesaria, y si queda cualquier tipo de duda, bueno, pues la Comunidad de Madrid, acercándote a la Comunidad de Madrid, a tu ayuntamiento, informándote, ¿no? Porque ahora mismo, claro, hablamos de todas estas cosas y dices, vale, pero es que yo no sé, bueno, no pasa nada. Te puedes acercar a tu ayuntamiento, te puedes enterar, te lo pueden explicar bien. Y no hay mayor problema, pero que primero nos informemos, y para eso este tipo de planes. Estefanía, quiero darte las gracias por haber estado con nosotros en Cuídate, y ya lo sabemos, concienciación y prevención también en inspección urbanística. Gracias.
1: Muchas gracias a vosotros.
0: Un abrazo fuerte. Bueno, buenas pues tardes, hemos hablado con Estefanía Jiménez Montes, subdirectora general de Inspección y Disciplina Urbanística, porque todo este tipo de píldoras informativas también son necesarias por nuestra salud y para cuidarnos.

Bueno, pues llegamos al final del programa. Aprovecho estos minutos que quedan para recordaros varias cosas. Primero, ya sabéis, bueno, hoy es 15 de octubre y como os estamos, ya sabéis los que lleváis todo el día escuchando Radio Marca y os hemos estado recordando toda la semana, que hoy tenemos una cita muy especial en Móstoles, Ciudad Europea del Deporte 2026, con esa parada de la gira Patrimonio del Deporte, bueno, pues en la que Radio Marca reconoce a los grandes deportistas de Móstoles como patrimonio de nuestra historia deportiva. Esta mañana podéis haber seguido el programa de La Pizarra de Quintana desde el Instituto Felipe Trigo de Móstoles, y en un ratito, en cuanto termine este programa, David Sánchez, pero a las 5 de la tarde, edición especial del programa de Ortega desde el Teatro del Bosque, y después este programa es una gran previa de lo que va a ser la gala Móstoles Ciudad Europea del Deporte, que dará comienzo a las 7:30 de la tarde. El deporte de Móstoles tiene nombre propio y suena en Radio Marca como no podía ser de otra manera. Más cosas os tengo que contar. La próxima semana, martes, tenemos consulta. Por si queréis adelantaros, yo también os adelanto los contenidos. Estará con nosotros Darío Vaquero, fisioterapeuta, osteópata, director de la clínica Fisio Spain. Así que si tenéis una lesión, un problema, unas molestias, tenéis un diagnóstico pero os habéis quedado con alguna duda, queréis hablar de vuestra recuperación, lo que necesitéis que tenga que ver con la fisioterapia y osteopatía, vuestra consulta será la próxima semana con Darío Vaquero. ¿Qué es lo que tenéis que hacer? Pues si ya tenéis esa consulta y sabéis que queréis entrar en directo, podéis reservar turno en el correo electrónico cuidate@radiomarca.com, o si creéis que no vais a poder estar en directo ese mismo día, nos enviáis también el correo, pero ya con vuestra consulta, todos los datos que creáis que no le pueden venir bien a Darío, toda la información que podáis facilitar para que os dé una respuesta más certera y más directa, pues mucho mejor. cuidate@radiomarca.com. Hay una segunda oportunidad el mismo martes con el teléfono de directo, que llamáis y entráis directamente con Darío y le preguntáis vosotros mismos. Eso será el martes. Nosotros nos despedimos ya. Mañana viene en Cuídate Runner Natalia Freire y vuelvo a estar con vosotros el lunes a las 3 de la tarde, la hora de la salud, en Radio Marca. Hasta entonces, adiós.

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0: ¿Qué tal? Muy buenas. Saludos. 15 de octubre de 2026. Aquí me pilláis, chequeando una entrevista que le ha hecho Sonsoles Onega a Rodolfo Sancho por el caso de Daniel Sancho. Por cierto, que me dicen que se viene serie que protagoniza Martiño Rivas. Es clavado, niño. Clavado no lo siguiente. En Netflix, me dice Julián. Pues yo me acabo de dar de baja de Netflix, con lo cual, a ver cómo la apañamos. ¿Lo dará alguna otra plataforma, digo yo? Yo hasta que no me pida perdón Netflix, no me doy de alta. Aquí estoy, saben dónde estoy. Y tengo mucho tiempo. Arrancamos, DSF, venga.
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2: Sí, hay gente que... Aquí hablamos claro, ¿no?
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2: Que han estado en Kingston, por ejemplo, en la capital, uh-huh. ¿no? 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Lo que pasa es que es verdad que el rasta, ¿no? El perfil del rasta...
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0: he dicho, jueves 15 de octubre, día en el cual Radiomarca ha tenido una cita espectacular en Móstoles, ciudad europea del año 2026. Ya han hecho el programa en Móstoles los amigos de La Pizarra de Quintana, ¿eh? Han hecho el programa, espectacular por cierto, en el IES Felipe Trigo de Móstoles. Pero aquí no acaba la colaboración de Radiomarca y la ciudad de Móstoles. A partir de las 5, en 56 minutos, edición especial del programa de Vicente Ortega desde el Teatro del Bosque, como gran previa de la gala Móstoles, Ciudad Europea del Deporte, que va a comenzar a las 7:30 en punto de la tarde. 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Antes del consejito de turno, saludito a Nacho Peña, ¿qué tal? Muy buenas.
1: ¿Qué pasa, David? ¿Cómo estamos?
0: Ayer estarías culín, ¿no?
1: Ayer estaba contento, muy contento. Bueno. Por fin. Joder, macho, o sea, hacía tiempo que no se me dibujaba una sonrisa en la cara con el Real Madrid. Pues disfrutando, chico. Aparte, sí, fue mi cumpleaños, con lo cual
0: ¿cuántos?
1: Me hicieron
0: ¿cuántos?
1: 44 tacos, ¿qué te parece?
0: 43. ¿Estás preparado para el segundo niño ya, o niña?
1: No, yo creo que no, ¿eh?
0: ¿No?
1: A mí me parece que esto ya... Yo creo que eso ya... ya vamos tarde, tío. Ya Yaguito va para los 5. Me da la impresión a mí de que está cerrada esa fábrica, ¿eh? Me parece a mí.
0: No te lo digo, no te digo nada y te lo digo todo. Ojo al barómetro del CIS. Vuelco electoral, niño.
1: ¿Quién
0: los tuyos palmáis otra vez?
1: ¿Tezanos lo ha dicho? Tezanos,
0: correcto.
1: He escuchado algún rumor por ahí, A ver, yo creo que hay que pillarlo con pinzas.
0: Bueno,
1: porque ya sabes que Tezanos siempre hincha bastante para tu lado. Lo que sí que parece que hay quórum entre la gente que entiende de política, filtraciones que se van escuchando, es que la cosa está más igualada de la que podría parecer en un principio. Eso sí que parece que es cierto. Ahora, no sé si me creería a pies juntillas las encuestas a las que acabas de hacer referencia, ¿eh?
0: Ahora voy con Nacho Peña, estoy con Raúl Fuentes, estoy en Bélgica con John Cuetva, hablo con Tote y alguna cosita más. Venga, seguimos. DSF.
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0: 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Ahora sí, seguimos. 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Isso se está transformando em algo que em português há uma expressão que eu não sei se em espanhol também existe, que é gato escondido com como se diz, la cauda, la
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0: Não, a parte de trás,
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0: 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Não, em português se diz muito isto. E eu, me parece que agora o gato já não está escondido. Me parece agora que o gato já vai por livre. Se fazem coisas sem vergonha já. E o gato já não está escondido, o gato já vai por livre. 2 horas antes do partido, um jogador tem que saber que tem 4 partidos de suspensão. Um equipo espanhol que ha hecho 3 pontos para o futebol espanhol, para o ranking, para o prestígio do futebol espanhol. Queres matar um jogador 2 horas antes do partido? Não, não me parece normal. Pero nesse momento já me parece normal. Porque nesse momento o gato já não está escondido. De verdad, Nacho, es agotador. Son muy pesados. A los que nos gusta hablar de fútbol, macho, todo el día que si el gato, el no gato, el Negreira, el arbitraje. Vamos, me encanta conectar con Barcelona porque es donde plenamente hablamos de fútbol, de lo que nos gusta.
1: Malos tiempos para el panenquismo que tú representas, en estas ondas. Qué bueno que está el tío Mou para sacar los refranes de gatos. Le encantan los refranes de gatos, Sí. Te fijarás que ya en el pasado, ¿tú te acuerdas cuando Higuaín y Benzema, que decía sí. Que yo, si no tienes perro, cazas con gato? Y este del gato escondido me gusta también. El que menea el rabo, pero ya no lo menea, no lo enseña un poquito, no. Ya lo enseña descaradamente. En plan, me da todo igual. Y es un poco la impresión, oye, es la impresión que tiene el Real Madrid, es la impresión que tiene José Mourinho, que es su portavoz. Y me gusta que José Mourinho diga las cosas como las piensa y como las siente. Aquí está Mou, que algunos decían, no, ha venido un Mou descafeinado. Nada de descafeinado. Aquí tienes a José Mourinho, por cierto, que lo más importante es que Mourinho ayer pega una pedazo de remontada con sus hombres, que iba palmando 3-1 en el minuto 82 y que el Madrid acaba ganando 3-4, que no se nos olvide todo esto, ¿eh? Yo por si acaso lo voy a recordar.
0: Déjame
1: victoria brutal y clave del Real Madrid.
0: Déjame un poquito de aire fresco, de aire puro. Estoy en Barcelona. Raúl Fuentes, amigo, ¿qué tal? Muy buenas.
18: ¿Qué tal? Mira, siéntelo esto, David. ¿Sí? Aquí se habla de clean sheets, de balones de oro, de casi rabonas, de 4-3-3, de presión tras pérdida, de tripletes.
1: De casi rabonas.
18: Aquí se habla de todo esto. O sea,
0: pocareta.
19: De niño todas le llamaban el pequeño Rulito.
20: Venga, Rulito, dame el almuerzo.
21: ¡Toma!
20: ¡Quite!
21: ¡Ay, ay!
20: Y ahora Rulito canta.
19: Pero el potrillo se convirtió en semental a base de sacrificio. Disciplina. Y sentadillas. Y ahora las que consiguieron recuperar el aliento le recuerdan como Raúl Fuentes.
22: Amigas, amigos, aquí estoy yo.
19: El fucker de Guinardó.
0: A ver, Rulo, cuéntame de qué se habla hoy en Barcelona. Sé que de fútbol, pero ¿alguna cosita de Rafinha? ¿Alguna pildorita o qué?
18: Sí, Pues mira, de Rafinha, porque hoy es buena noticia para el Barça y también para el futbolista brasileño. Se ha reintegrado a los entrenamientos grupales. Eso significa que mañana, antes de viajar a Sevilla, tiene la última sesión preparatoria y, si no ocurre nada extraño, David, Rafinha va a entrar en la lista de convocados. Yo creo que la hoja de ruta de cara a la próxima semana para el brasileño es tener unos minutos el sábado en la Cartuja y ya el martes, tanto en París como el día 25 en el Clásico, si no ocurre nada extraño, Rafinha debería ser el delantero centro o el falso 9 para apuntalar a un equipo, el de Flick, que va volando, ¿eh? Además, también hoy se ha entrenado ya desde hace unas semanas, lo viene haciendo, pero hoy también al 100% Frenkie de Jong, otro que podría debutar en una lista de convocados el fin de semana, así que de momento todo es felicidad en Barcelona.
0: Escucha el aire de Barcelona, Nacho Peña.
18: Mira.
1: A mí eso me suena a comienzo de pizca fea. Uf,
0: un fresquito.
1: Te pillas un resfriado horripilante, hombre. No.
0: Rebequita.
18: Ambipur, Nacho,
0: Ambipur. Ambipur en Barcelona, sí. Emoal en Madrid.
1: Pero no erais antes, no erais de violines. ¿Dónde están los violines, hombre? Si es que de verdad sois empalagosos hasta decir basta. Alejaros de mí y de mi camino. Yo quiero rock and roll, yo quiero las cosas claras. A mí dejarme todas estas historias. ¡Ñoños!
0: Rulo, ¿alguna cosita más o te despido?
18: No, nada más. Que eso, que el sábado, por cierto.
0: Escucha. Esto es Aristides Mayol, oficina de Can Barça.
1: ¡Al loro!
0: Qué bonito, mira, todo bailando, Felicidad absoluta, Rulo. Y ahora para el clásico, sí. Una manita.
18: Bueno, sí.
2: Son aquellos que tienen un bodrio de televisión.
1: Me lo apunto. Ha dicho una manita.
17: ¡Al fascismo es al combate!
0: A ver, Rulo. ¿Qué me decías?
18: Sí, no, que te decía que sin desmerecer el clásico, y ahora fuera coñas, que sí. El Barça Madrid es parte de la temporada. Pero ojo a este Betis-Barça, porque con el nivel de fútbol, tanto de uno como de otro equipo, yo creo que el sábado podríamos estar ante uno de los mejores partidos de la Liga, este Real Betis Balompié Fútbol Club Barcelona.
0: ¡Cuídate, amigo!
18: Adiós, hasta mañana.
0: Nacho, al hilo de lo que decía Mourinho en sala de prensa, el tema Vinicius, ahora 4 partidos por delante que no jugará, a la vuelta a titular, o como salga medianamente bien, se carga Vinicius aunque parezca que la intención es recuperarlo.
1: A ver, si seguimos las pistas, David, desde luego José Mourinho las está dejando, las miguitas ya empiezan a ser cada vez más gordas. Fíjate los últimos 4 partidos del Real Madrid. Partido contra el Elche, vas palmando, cambia a Vinicius. Partido contra el Atlético de Madrid, vas palmando, cambia a Vinicius. Partido contra el Villarreal, vuelves del parón, Vinicius suplente. Partido de ayer contra la Roma, vas palmando, Vinicius el cambio. Yo ahí voy viendo una tendencia. Yo ahí voy viendo a un Mourinho que defiende a Vini en la sala de prensa, que sigue poniendo a Vini como titular, aunque gran parte de la gente piense que ni siquiera está para eso, pero que elige a Vini siempre como el primer cambio o incluso en algunos momentos como el damnificado, véase el partido del Villarreal, para salir desde el banquillo. Algo está cambiando, ya no tiene una bula en la que, por lo hecho anteriormente, que ha sido mucho y muy bueno, pueda ser titularísimo siempre, y yo creo que el propio Vinicius lo reconoce. Si ayer le escuchas en su alocución en la zona mixta, ya decía que sabía que este no es el nivel de Vinicius y que es el primero que es consciente que no está rindiendo como tiene que rendir. Con lo cual, no sería extraño que si Diomandé lo hace espectacular, Vinicius se tenga que ganar el puesto al regreso. Desde luego, esto de jugar ya por decreto no puede ser. Hasta que Vini no recupere su nivel, no podrá ser titular indiscutible en el Real Madrid.
0: En Barcelona, ¿qué doble pivote crees que sacará Mourinho? No el que te gustaría. Es decir, ¿Güler jugará o se lo zumbará?
1: Yo creo que va a jugar Güler, porque al no estar Vini sobra un puesto y me da la impresión de que Güler lo ocupará. O sea, que Diomandé se irá a la izquierda, que Güler caerá un poco a la derecha y que Mbappé jugara en la punta de ataque. Dicho esto, a tu pregunta inicial, el doble pivote, yo creo que va a ser Tchouaméni y Valverde. Es que también me ciño a lo que hemos visto. Desde que Tchouaméni está disponible, el doble pivote del Real Madrid siempre ha sido Tchouaméni y Valverde. También Elche, Atlético Madrid, Villarreal y partido de la Roma. Las cuatro veces que ha tenido a los dos disponibles, los dos han formado el doble pivote. Yo creo que no funciona, creo que hay que explorar otras opciones. A mí, Fede, aunque a él no le guste, creo que es el mejor carrilero del mundo. Me parece que debería ocupar esa posición y que Güler debería de ocupar la posición interior junto a Tchouaméni como pivote posicional. Pero me da la impresión que eso, de momento, no lo vamos a ver, aunque creamos todos o una mayoría importante que es la solución más obvia.
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0: 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Y ahora viajo a Bélgica. Ahora os cuento por qué. En Bélgica está John Cuedva con la Real Sociedad. John, ¿qué tal? Muy buenas.
3: ¿Qué pasa, David? Muy buenas a todos.
0: ¿Por qué parte de Bélgica estás?
3: Bueno, pues por la parte flamenca, en la ciudad de Lovaina, aunque la Real juega contra la Unión San Gilua, que es de Bruselas, pero por eso que tienen un estadio que no reúne condiciones UEFA, pues vamos a jugar pues en un estadio de 9.900 espectadores, 7 menos cuarto, y va un poco la expedición de prensa de todos los envíos especiales que hemos venido aquí a cubrir el partido, pues ahora circunvalando Leuven, una ciudad universitaria muy chula, la verdad, de 100.000 habitantes con 30.000 estudiantes, bastante animada por la noche, llena de bicis, y ahí vamos, a ver qué tal comparece hoy la versión europea del manicomio este en el que nos tiene metidos Matarazzo.
0: Porque le estáis pegando palos a Matarazzo, ¿eh? ¿Os habéis tirado del barco o qué?
3: Bueno, eso a los que se los han pegado.
0: Ya.
3: Yo estoy bastante convencido de que este entrenador tiene un plan, que ayer incluso, bueno, y de hecho es campeón de Copa, que esa es la primera legitimación a que él fue el que cambió una Real un poco en un momento complicado, con un título, y ayer se nos abrió un poco en canal, un poco reconociendo que él había intentado un poco cambiar la manera de jugar del equipo entre la pretemporada y el arranque de esta. Ha visto que no le funcionaba o no como él quería, y ayer hizo un alegato de sus formas, de su planteamiento, de su convencimiento con los jugadores, de que con los jugadores que tiene está en la mejor forma para, según él considera, para que esta Real gane partidos. Y bueno, yo creo que vamos a ver hoy un episodio parecido, porque el rival de hoy, yo creo que uno de los buenos rivales candidatos están en el top 8 de la Europa League, es un equipo que promedia también casi 3 goles por partido, o sea que yo creo que nos lo vamos a pasar bien seguro.
0: ¿Por qué se pelea con más fuerza en San Sebastián? ¿Por meterse en zona Champions o por ganar la Europa League? Las recompensas parecidas, por no decir la misma.
3: Sí, pero el viaje no va lleno de tantos buenos momentos, ¿no? Yo he dejado mucha gente ahora mismo en la parte vieja del Leuven. Y imagínate cómo se lo están pasando, David. Champions, yo creo que con el Betis y con el Villarreal, sobre todo con el Betis en este nivel, yo creo que a una plantilla muy joven de la Real es pedirle demasiado. Y que, no porque lo diga yo, porque yo lo han verbalizado la gente que manda en el club, que este año Europa hace una especial ilusión. Vienes un poco achuchado porque perdiste el primer partido contra el Bournemouth en casa. Y hoy va a ser un día de saber si la Real va a poder seguir peleándose ese top 8 o hay que empezar a pensar, bueno, hacer una Europa League de ir cumpliendo faena, de meterte en el top 24 y luego de llegar a los cruces bien, yo creo que con rotaciones como planteamos o como intuimos que puede ser hoy un poco el plan de Matarazzo, meter 5 o 6 cambios con respecto al equipo que le ganó al Depor.
0: Ya has comido, ¿no? Las 4:22 en Bélgica, vamos, estás a punto de cenar, ¿no? ¿Qué has comido? ¿Mejillones o qué? Son muy típicos, no. Allí.
3: Bueno, había aquí miembros de la expedición que se han apretado unos costillares tremendos. Pero yo estoy un poquito más a plan y he comido proteína,
0: ¿una pasta
3: un
0: o qué?
3: Bistec, con verduras. ¿Eh? Y bueno, Maitane Urbieta, compañera de Euskadi Irratia, que se ha pasado a veces por este programa. Sí. Un macarrón y anchís así con pollo.
0: ¿Vinito? ¿Vinito o no?
3: No, vinito solo así era Aranguren de TV. Oye, una copita de vino tinto.
0: Ahora que lo pienso, si no te hubieses ido a Donosti, ¿estarías en Sol ahora mismo, acampado o no?
3: Bueno, estuve.
0: ¿Cómo?
3: Acuérdate que yo en el 15 me estuve.
0: ¿Qué dices? ¿Sí? ¿Cuántos días? Sí.
3: 6 días, creo.
0: Hostia.
3: Sí, sí.
0: ¿Con un pedal del 15 o qué? ¿Pedal del 15?
3: Dormía. ¿O? Bueno, no te creas, pues no. Salía de la tele. Bueno, acuérdate que yo creo que algún día me dejaste tú allí, saliendo de Futboleros.
0: Podría ser. Te acerqué,
3: yo salía de la tele, dormía en Sol, me despertaba por la mañana 11:30, 12 o así, me iba a casa, me duchaba y a currar. Y así estuve 5 o 6 días, sí.
0: Con lo cual, fuerza y ánimo a los de Sol, ¿no? De tu parte, digo.
3: Sí, yo creo que ahora mismo, en esta España polar y sin rumbo, cualquier punto intermedio de diálogo es bienvenido. No sé si me ha entendido o no, pero...
0: ¿Tienes el voto preparado? ¿Voto preparado?
3: No, es que confío más en la gente que en los políticos, sinceramente, ya. Ahora mismo.
0: Claro que sí. Vale. Bueno, pues nada, oye, te voy a dejar.
3: Sí, pero si voy a ir a votar, no como tú, ¿eh?
0: Ya, yo debería votar, ¿eh? Debería votar. Bueno, el hecho de que se presente Ada Colau igual me lleva a votar, ¿eh? Es que no puedo con ella. Y mira, y ahora he leído y que se presente y tal, digo, no me fastidie, que la que arruinó mi ciudad va a arruinar ahora el país, el territorio nacional. Pues igual me aprieto ahí un cafetito por la mañana y voto de primera, ya te iré contando. Cuídate, John, te escuchamos en Radio Marca, ese partido de Europa League de la Real Sociedad en Bélgica. Cuídate, amigo.
3: Venga, un abrazo a todos, David, agur.
0: Nacho, te liquido, que voy a hablar con Tote de panenquismo, de pizarrismo, de fútbol. Fuera barro, solo fútbol, aire puro.
5: Vas a la zona, zona no, norte.
0: Noroeste, me han dicho.
5: Noroeste, que... efectivamente, hay que matizar. Pero zona de posibles, de todas formas, en la que pernocta Tote.
0: ¿Hoy tiene mucho lío o qué?
5: Sí, sí tengo lío. Tengo una conexión ahora que tengo que hablar de la sanción a Vini mis amigos americanos que sí. Me preguntan que qué ha pasado, que cómo le han podido caer 4 partidos. Voy a tratar de explicarlo sin caer en el exabrupto. Y esta noche, si vas a la COPE, pues por allí te veré.
0: Ya veremos, ya te contaré. Cuídate, amigo. Un abrazo.
5: Venga, abrazo grande, David. Chao, chao.
0: Nacho Peña aquí hablando un poquito del Madrid, que sí, señores. Ayer ganó pleno de victorias del equipo de Mourinho en la Liga de Campeones, remontando de forma espectacular. El fútbol no fue una maravilla, pero sí, el Madrid en Europa tiene algo especial y es el tema de las remontadas. De ayer remontó un 1-3 para acabar ganando en el Olímpico de Roma 3-4. No está mal. Tengo muchos temitas que comentar, Conectamos ahora con Tote y tengo que hablar de tenis. David Ferrer deja la capitanía de la Davis cuando acaben las finales de Turín, aún un año antes de acabar contrato. Un gran tipo, un gran entrenador, ¿eh? David Ferrer, fenómeno. Ojalá se pueda despedir con una Davis, con una ensaladera. Venga, 2 consejos y vamos.
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0: minutos de reflexión, ¿eh? Lejos del grito, del jiji, del jaja. Reflexión pura y dura, puro fútbol. Tote, ¿qué tal, amigo? Muy buenas.
1: Hola, buenas tardes.
0: ¿Viste el partido del Madrid?
1: Sí.
0: Hazme un resumen rápido.
1: Bueno, dos partidos. Hasta el 60 más de lo mismo. Poco fútbol, poca creación en el medio del campo. Los centrales que jugaron ayer tampoco son una maravilla en cuanto a salida de balón. Entonces se junta todo. Se junta que los de arriba reciben tarde y mal. Y hay poco peligro. Y a partir de que sale Arda y Bernardo Silva, pues el fútbol de los buenos, desde la época del colegio hasta el fútbol profesional. Y cuando salen los buenos, pues piensan antes, ven huecos donde nadie los ve. Y a la gente de arriba, pues el balón les llega un segundo antes de lo que les tiene que llegar. Y así pueden encarar con más facilidad. Así que más o menos es eso.
0: Todo el mundo tiene la sensación de que con Güler el equipo mejora. De cara al clásico, ¿crees que va a jugar Güler en el 11 o no?
1: Debería. Por el bien del Madrid debería. Si no, no va a tener fútbol y lo va a pasar muy mal.
0: Pues de momento Tchouaméni, Valverde y doble pivotazo que te crió.
1: Bueno, pero para mí no funciona. O por lo menos no funcionan los partidos grandes. Contra el 70% de la liga, pues igual sí te va a dar, pero cuando tengas enfrente a rivales con más jerarquía tú, con más talento que tú y con más recursos que tú, vas a estar en inferioridad. Yo creo que para mí Fede Valverde es un jugador de banda, todas las cualidades que tienes para jugar en banda, porque en el centro no le da, porque no tiene el fútbol necesario para jugar ahí, en mi opinión, y en banda, en cambio, sí tiene ida y vuelta, tiene buen disparo, tiene conducción, y ahí tiene mucho más peligro. Y Tchouaméni me parece un buen complemento si tienes a un jugador que piense al lado y que pueda crear y pueda jugar al ritmo que él quiere. Mientras no tenga un jugador de esas características, tampoco Tchouaméni es la solución.
0: ¿Tú crees que lo de ayer es un punto de inflexión? Es decir, ¿que ahora el equipo empezará a chutar un poquito mejor o no?
1: No lo creo. Yo creo que la Roma se pega un tiro en el pie sola, ¿no? Comete errores que no son propios de un equipo de Champions en un partido de esta envergadura. Y a partir de ahí, bueno, pues analizas el partido. No siempre ganar te hace irte contento, ¿no?

0: balón de atrás ni en el medio campo. Tiene que defender lo más arriba posible para sufrir lo menos posible.
1: Tocaba ya el cambio de Vinicius. Ayer Mourinho se atrevió. ¿Crees que era el día? ¿Y crees que esto lo va a alargar en el tiempo o no?
0: Bueno, ahora hay 4 partidos de liga que no puede jugar. Pues es oportunidad para otros. Yo creo que no está ahora mismo a nivel futbolístico que requiere un jugador con la fama que él tiene del Real Madrid. El Real Madrid es élite, es un club muy exigente donde cada miércoles es un examen y cada domingo es un examen. Y creo que lleva tiempo que no está al nivel del Real Madrid. Entonces no me extraña que lo quiten. Y hay jugadores en el banquillo capacitados para hacerlo muy bien, que encaran, que hacen muchas repeticiones de esfuerzo, ida y vuelta. Y ya está. Y el fútbol al final tiene una cosa maravillosa, que el campo te pone en tu sitio. Y ahí no hay ninguna mentira. Y si no das lo que tienes que dar, pues se te ve, lo ven millones de personas. Y además el rendimiento es el rendimiento, y más en un club con esta exigencia.
1: ¿Qué te parece la matraca esta del ruido Negreira, árbitros, horarios, sanciones que está haciendo el Real Madrid en las últimas semanas? ¿Entiendes que estén así, que se pongan así o no?
0: Bueno, yo soy muy respetuoso con cada club cuando sacan comunicados, cuando hacen o dicen lo que les apetece o lo que sienten. Yo lo respeto, ¿no? Yo al final entiendo, o cuando hablo contigo, cuando hablo con algún compañero tuyo, analizo el fútbol, analizo a lo que yo puedo llegar. Para lo otro hay jueces y hay instancias que son los que tomarán decisiones, y yo analizo el fútbol, y en fútbol el Madrid por hoy no está al nivel que este club debería estar. Ni con los millones que se ha gastado en los últimos 2 o 3 años, y creo que se ha equivocado gravemente en la planificación deportiva. A partir de ahí, bueno, pues el ruido es el ruido, ya sabes cómo funciona esto. Yo futbolísticamente es algo que puedo opinar, y creo que el Madrid no está a la altura, de momento, queda mucho.
1: El Barça y el Atlético de Madrid, del Barça, ¿qué me dices? Partidazo, especialmente en la segunda parte, recital de Lamine, y no lo digo solo por la jugada que ha ido, sino por la segunda parte estratosférica.
0: Sí, otro nivel. Ese chico ahora mismo está jugando a otro deporte, está disfrutando del fútbol, no tiene presión ninguna, sale a divertirse, y eso lo hacen los jugadores grandes de la historia. No asume mucha responsabilidad, pero sin un gramo de presión. Y eso es muy, muy complicado. Y está disfrutando mucho, y se le ve, y contagia a los demás, y encima los demás son muy buenos también. Pues al final pasa lo que pasa, que ha ganado todo lo que ha jugado en Liga de Champions, que vuela, y que se puede permitir en un momento dado hacer un primer tiempo muy normalito, pero cuando luego sube la acelerador, pisa el acelerador, sube un poquito el nivel, se nota mucha diferencia con los demás.
1: A mí me sorprende la gestión de los minutos de Rodri, Tote, porque yo era de los que pensaba que por aquello de que salía de una lesión importante, por aquello de la edad, que lo iba a dosificar. Da la sensación de que Rodri es el entrenador del Barça en el césped, porque no lo quita, le cuesta mucho quitarlo,
0: Sí, lo que pasa es que es otro que ha llegado a un sitio y ha encajado en ese puzzle, y entonces el Rodri toca mucho balón, pero no hace unos desplazamientos de ida y vuelta, no sufre mucho físicamente, ¿no? Está disfrutando mucho porque cada vez que coge el balón está acompañado de Fermín, de Pedri, de Lamine, de Gordon por el otro lado, de cualquier jugador, entonces está asociando constantemente. Entonces es controlar, pasar, y así disfrutas mucho y sufres poco. Entonces, bueno, está teniendo seguramente desde que ha empezado a jugar mucha carga de minutos, pero yo no le veo sufrir, le veo disfrutar, porque está en un contexto donde a él le va muy bien y no hay una ida y vuelta, ¿no? Que él sufra, que haya contraataques constantemente. Ellos llevan siempre el ritmo del partido, de la pelota. Entonces así se sufre menos, el que corre es el contrario, y el balón.
1: Si tú fueses entrenador del Barça, en banda, ¿quién jugaría? ¿Adeyemi o Gordon? Que es un debate que hay mucho en Barcelona. A mí es que Adeyemi me flipa, pero entiendo que a un entrenador le puede gustar más Gordon que Adeyemi.
0: Posiblemente Gordon entienda más el perfil Barça. Cuando tiene que jugar en posicional, no se mete para el medio, no hace movimientos que no tiene que hacer, que no le pega en la posición en la que está. Y Adeyemi creo que cuando el partido está roto, cuando quedan 20 o 30 minutos, te asesina, porque tiene una velocidad muy vertical y te mata. Los dos tienen gol, porque Gordon en Newcastle creo que fueron 13 o 14 goles que metió la Premier jugando en banda, y eso es que tienen mucho gol, no es fácil. Pero creo que para el esquema del Barça, para empezar de principio, yo pondría más a Gordon.
1: Del Atlético me dices, oye, fue ganar el derbi del Metropolitano. El equipo parece enchufado, ¿eh? ¿Te pone o no el Atleti de la actualidad, del día ahora?
0: Pues mira, el último mes me está gustando mucho. Las sensaciones para mí son muy buenas. porque veo un equipo muy equilibrado. Creo que el Cuti les ha dado mucho empaque atrás.

0: Es
1: Muy
0: buen
1: salida,
0: jugador, ¿eh?
1: muy buen jugador. Y tiene una salida de balón muy clara, con mucha tranquilidad. No te da un balón si los medios no están bien posicionados, bien colocados para darse la vuelta y romper una línea de pase. Y creo que está siendo muy atrevido. El otro día hubo jugadas que había 4 y 5 del Atlético de Madrid en área contraria para rematar. Yo es que soy un convencido de que cuando tienes esa valentía y eres ofensivo y tienes esa ambición, el fútbol tiene premio contigo. Habrá partidos que pierdas porque tienes que perder y más con rivales de envergadura que en algunos casos sean hasta mejores que tú, pero creo que eso tiene premio. Y me está gustando mucho todo lo que estoy viendo. Me está gustando mucho Baena, el otro día el recital de barrio me parece de un jugador que va a marcar una época. Estoy convencido, si él sabe cuidar su cuerpo y sabe cuándo tiene que hacer lo que tenga que hacer por su edad, por su juventud, y tiene pasión por jugar, me parece que va a ser un jugador de época.
0: ¿Y Pubil? No está jugando, ¿no? Últimamente.
1: Bueno, yo creo que venía también de jugar con la selección, viene una carga de partidos importante, el Mundial, ha hecho poca pretemporada, y bueno, y tiene que ir con tranquilidad, ¿no? El otro día, bueno, es que tiene muy buenos centrales el Atlético de Madrid, y no lo va a tener fácil, porque Janko y Cuti, cuando juegan, dan una seguridad enorme, ¿no? Y también tiene una salida de balón, Janko también tiene una salida de balón clara. Bueno, está ahí competencia. Yo estoy esperando a Julián y a Sorlo que se pongan bien, creo que son fundamentales para acompañar a David en toda una liga tan larga como es esta y con todas las competiciones que tiene el Atleti por delante. Pero veo un equipo que va a hacer cosas, que va a pelearla, que tiene luego argumentos para jugar muy bien al fútbol. Grimaldo ofensivamente le está dando mucho al Atleti, Baena está empezando a ser Baena del Villarreal. Se siente importante, muchas cosas positivas y estoy ilusionado porque creo que es una temporada buena del Atleti.
0: ¿Crees que han perdonado a Julián o que está en el proceso la afición del Atleti de perdonar a Julián?
1: Bueno, yo creo que perdonar va a ser muy complicado porque el Atleti, la gente es muy pasional y la gente entiende que fue un feo y que no se lo merecía porque la gente ha dado mucho a Julián. Entonces, por ahí lo veo difícil. Julián lo que tiene que hacer es olvidarse, jugar, disfrutar, ser feliz en Madrid y en el Atleti. Y cuando eso consiga, tiene mucho fútbol para dar. Y seguro que va a haber gente del Atlético de Madrid, no toda, pero sí va a haber mucha gente que va a estar con él. El otro día, en cuanto hace dos jugadas o presiona o hace algo que la gente entiende que lo ha hecho muy bien, la han aplaudido. Hay una parte que la ha aplaudido. O sea que no tiene a todo el mundo en contra. Pero siempre va a haber una parte que lo va a tener muy complicado. Pero yo estoy deseando que se ponga bien, estoy deseando que disfrute, que se suelte. Porque si el Atleti, lo he dicho desde el primer día, si el Atleti quiere pelear por algo, Julián tiene que estar.
0: ¿Que tienes partidito con los veteranos o qué?
1: Sí, tengo ahora partidito
0: ¿Sí?
1: y bueno,
0: ¿Eres
1: vamos a ver un
0: titular
1: poquito.
0: o te lo hueles o te lo han
1: Sí.
0: dicho?
1: No, somos titulares porque jugamos entre nosotros,
0: Ah,
1: hacemos
0: bueno.
1: dos equipos.
0: ¿Y quién los hace? ¿Quién los hace?
1: El entrenador que tenemos.
0: ¿Quién tenéis?
1: Bueno, es un chico, Manolo Castro, es un hombre que jugó en la cantera del Madrid, en el Castilla.
0: Y tú le dices en plan, oye, elígeme a este no, que es un manta, y a este paso a correr por dos, que no tengo edad ya.
1: No, no, no, son todos espectaculares y da igual con quién me pongan, disfruto.
0: ¿Taco duro? ¿Con qué jugamos ahí en Valdebebas?
1: No, yo tengo una bota de estas, como es hierba artificial, tengo una bota de estas con muchos taquitos pequeños para hierba artificial.
0: Oh, amigo, amigo. ¿Y estos son entrenos donde te ganas tu puesto para irte de gira ahí con los veteranos o qué?
1: No, no, porque esos son patrocinadores que
0: Ah.
1: piden a gente importante que han hecho historia en el Madrid. O sea, yo vengo aquí para disfrutar, para hacer deporte y para bajar un poquito la barriga y luego que la cerveza entre mejor, pero no, no aspiro mucho más.
0: Oye, ¿y os ponen el himno del Madrid, lo tarareas antes de los partidos o no?
1: No,
0: Cuando
1: no, no.
0: estáis ahí, ¿no? Alineados.
1: No, no, no, ponen. Sales un poco calientas y rápido a jugar y luego aquí a comer en la ciudad deportiva, en la cafetería de aquí de Valdebebas.
0: ¿Sí?
1: Y ya está, cervecita, hablar un poquito y cada uno para nuestra
0: ¿Y
1: casa.
0: el fin de pasado qué hiciste? ¿Qué planes tuviste en el puente este de la Hispanidad?
1: Pues tuve una boda de un amigo
0: ¿Quién?
1: en FIAT Santander, del hijo de Álvaro Garrido, un amiguete mío
0: ¿Sí?
1: que tengo,
0: ¿Te
1: y
0: mamaste?
1: Mauricio, un fenómeno. O ¿sabes qué pasa? Que me hasta mi hija mala unos días me
0: Ah,
1: lo pegó.
0: amigo.
1: Después muy malo, vomité el día anterior, me fui hecho una mierda.
0: Sí.
1: Y bueno, intenté animarme un poquito, el
0: Pero
1: viernes
0: no.
1: me acosté rápido y el sábado sí me tomé mis cervecitas, pero ya después por la tarde me cogí el coche y me volví a Madrid,
0: Hostia.
1: porque estaba regular
0: Tengo ganas de ir a
1: y
0: Santander, que hace tiempo que no voy. Mira que es bonito, ¿eh?
1: yo estuve en San Vicente de la Barquera y en Comillas y precioso, la verdad que un paraíso.
0: Muy bonito, muy bonito. ¿Y el día de la Hispanidad, estuviste en Santander o en Madrid?
1: No, no, me vine el sábado por la tarde-noche, llegué a Madrid ya de madrugada y el domingo me fui con mi mujer y con la niña a tomar aperitivo, a una cervecita, a dar un paseíto y nada.
0: Hoy
1: Y luego
0: tenemos
1: por la tarde en
0: cenita,
1: casita.
0: ¿tenemos cenita con los colegas o no hoy?
1: Sí, hoy voy a
0: Joder.
1: la Latina, hoy
0: Ah,
1: voy
0: la
1: al
0: latina, ¿por qué
1: Tempranillo.
0: latina?
1: Porque tengo los dueños del Tempranillo, está enfrente de Lucio, un poquito más arriba, son amigos míos. Y voy ahí con unos amigos hoy a cenar.
0: Patilla, ¿no? Por la patilla. Diles que has hecho una mentira en la radio. Digo, oye, que se quita en la radio.
1: No, apagar. Tú sabes que a mí me gusta apagar, ¿no? Me da vergüenza que me inviten.
0: Tote, que ha sido un placer, amigo. Disfruta del partido, hablamos la semana que viene. Cuídate.
1: Perfecto, gracias. Un beso a todos. Chao.
0: Tote, cada semana, aquí en Despierta San Francisco, en Radio Marca. Oye, qué minutitos más ricos de panenquismo puro y duro, ¿eh? Solo fútbol, aquí en DSF. Las cosas están cambiando.
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0: Antes de lo polideportivo, que tengo ganas de tratar el tema con Solsona, viaje relámpago a Londres, ahí está un hombre de Radiomarca, el hombre del póker, David Luzago, amigo, ¿qué tal? Muy buenas.
16: ¿Qué tal, David? Muy buenas.
0: Qué envidia aquí me estamos, da cada vez que hablo con gente que está en Londres, me da envidia, es que para mí es la mejor ciudad del mundo.
16: Sí, la verdad que se está muy bien. Yo, la verdad que siempre que vengo es por motivos relacionados con el naipe, ya. Pero... intento hacer el mayor turismo posible, pero claro, cuanto más turismo hago, peor me va en el evento que juego, eso está claro.
0: Porque es que además fiscalmente es una ciudad muy golosa, ¿eh? Para los del póker, digo.
16: Hay muchísimos españoles viviendo en Reino Unido. No sé si muchos en Londres, casi todos están en zonas costeras, etcétera, pero sí, la fiscalidad en el Reino Unido para el jugador es cero. Y en España, pues es incremento patrimonial. O sea, lo se suma a tu renta. O sea, que puedes llegar a pagar hasta un 40 y pico. O sea, que imagínate la diferencia.
0: Oye, pero tú vas para un torneo con los capos o amateur.
16: Bueno, yo voy a un torneo que es más bien recreacional. Está bien, los premios son buenos, pero aquí los capos no están. Los capos ahora mismo, por ejemplo, Adrián Mateo, que ayer quedó segundo en Las Vegas en un torneo, está peleando por una cosa que te va a hacer gracia. ¿Sabes que en el golf dan la chaqueta verde esta cuando ganas? Esa Augusta, ¿no? Cuando
0: sí,
16: ganas Augusta.
0: Sí.
16: Pues en el póker hay una competición que se llama el Póker Masters, que se celebra todos los años en Las Vegas, y el ganador del ranking general de todos los torneos que se juegan se lleva la chaqueta púrpura. Y es igual, es la misma historia. Al que gana se la ponen, es el nuevo campeón de, pues como si fuese el Masters, pero para el póker. Y Adrián ganó un evento ayer, o sea, quedó segundo en un evento y ya tiene puntitos para ver si es el primer español en ponerse la chaqueta púrpura, que todavía ninguno no se lo ha puesto en estos años.
0: ¿Cuánto es de pasta la chaquetita? Digo, no la chaqueta en sí, sino llevar la chaquetita supone ganar ¿cuánto?
16: Yo creo que porque como no es ganar un único torneo, ya. Es acabar arriba del ranking de varios, pero vamos, mínimo te diría yo entre 1 millón y 2 millones de euros, más o menos, que es el, supongo que gane el ranking se habrá llevado eso en pasta aproximadamente, pero claro, depende un poco, cada año es distinto, porque cada año ganas con unos puntos distintos, pero por ahí andará. Adrián ha empezado ganando ayer 150.000 pavos.
0: Toma.
16: por quedar segundo en un torneito, que para él es poca cosa. Para ti y a mí nos salva daño.
0: Sí.
16: Pero para Adrián es
0: o la década, cosa. Yo si los tiro un poquito, la década, me salva, también te lo digo. Oye, que es que hoy no tengo tiempo para más. Resúmeme de qué vas a hablar este fin de semana en tu programa, en Marca Póker.
16: Voy a hacer un debate, tengo cada cierto tiempo un debate con varios jugadores sobre temas de interés. Voy a hablar también sobre un torneo que se ha batido el récord del mundo, del torneo con más entradas. Han jugado 420.000 notas un torneo. Han pagado 5 pavos y se ha batido el récord del mundo de número de jugadores. Pero sobre todo vamos a hablar de eso y de temas de actualidad en un debate sobre torneos, o sea que no tengo mucho para contarte tampoco.
0: ¿En qué barrio estás de Londres? ¿Dónde te has metido? ¿Centro? ¿Periferia? ¿Por dónde caes?
16: Centro siempre, estoy en Paddington.
0: ¡Oh, nivelito, eh! Nivelito.
16: Estoy en Paddington en un hotel. Sí, hombre, si se viaja bien, David, que ya tenemos una edad.
0: ¿Has viajado solo con la familia?
16: No, he viajado con mi mujer que también juega.
0: Ah, amigo, entonces te iba a decir, auténticas vacaciones. Bueno, también lo son, ¿no? Si viajas con la mujer.
16: Lo hacemos todos los años. Un viaje, el año pasado estuvimos en Edimburgo jugando y disfrutando de la ciudad. Y este año, aunque ya la conocemos, hemos decidido venir a Londres. Hay un buen torneo. Si te quedas eliminado, pues tienes todo el fin de semana para hacer turismo por Londres, que hay un montón de cosas que ver. Y siempre lo hacemos. Una o dos veces al año nos escapamos los dos para jugar. Dejamos a los niños con los abuelos y avión.
0: Colocaditos y a disfrutar de la vida. Hablo contigo la semana que viene. Luzago, cuídate.
16: Igualmente, abrazos.
0: Venga, que me queda todavía un tema que tratar en DSF. 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

0: polideportiva del día tiene que ver con el tenis y tiene que ver con el anuncio de David Ferre de que deja el equipo de la Copa Davis después de las finales de Turín. Joan Solsona, hombre del tenis en Marca, ¿qué tal? Buenas tardes, amigo.
1: Buenas tardes.
0: ¿Te ha sorprendido la noticia o te la olías?
1: No me ha sorprendido, de hecho más o menos la tenía controlada. Lo que pasa es que evidentemente son decisiones que tiene que comunicar, en este caso el interesado, que era el capitán David Ferrer, una decisión que llevaba tiempo meditando y que por eso ha querido hacer pública antes de la fase final de la Copa Davis de Bolonia, para que la gente no interprete que se va en función de lo que pase en Bolonia. Igual lo más fácil para él hubiera sido esperar a Bolonia, que este año tenemos un equipo para ganar, y después de levantar la ensaladera decir, señores, me voy con el título. Ha querido desvincular un poco el resultado deportivo a su decisión personal y ha anunciado hoy que lo deja.
0: Se va cuando le restaría todavía un año más de contrato. Se va porque ya está un poquito, no cansado, pero sí entiende que el ciclo de la Davis hay que cerrarlo ya, o porque le apetece hacer otras cosas.
1: La razón es sobre todo porque le apetece hacer otras cosas, tener otros proyectos. Al final, la capitanía de la Copa Davis, por un lado, quema mucho y por otro, está 7-8 meses haciendo seguimiento a los jugadores, pero realmente no ejerces. Entonces, la gente que lleva ese gusanillo de tenis, de viajar, de entrenar, pues llega un punto que cuando llevas ya 3 años haciendo esto, recordemos que, por ejemplo, España este año ha jugado solo una vez, que fue la eliminatoria de Chile. No ha jugado la Copa Davis. Imagínate que perdemos en Chile. Pues la labor del capitán este año se hubiera resumido a la eliminatoria de Chile. Entonces la gente que tiene ese gusanillo de viajar, de entrenar, pues llega un momento que buscas cosas nuevas y que te motiven mucho más, aunque evidentemente la Copa Davis motiva, sobre todo este año, con la opción de ganarla.
0: ¿Quién suena? Si es que suena alguien.
1: Ahora mismo no suena a nadie porque el anuncio acaba de ser hoy mismo, con lo cual la federación tiene mucho tiempo. De hecho, otra de las razones por las que David ha anunciado hoy que lo deja y no ha esperado a dentro de un mes es porque interpreta que de esta manera la federación tiene mucho más tiempo para reestructurarse y buscar el sustituto adecuado para la silla.
0: Veremos a ver qué pasa. Un gran tipo, David Ferré, que ha anunciado hoy que deja, después de las finales de Turín, el equipo de la Copa Davis. Aprovecho, Joan, antes de acabar, Alcaraz, Carlitos, reestructura calendario, va a jugar en Viena, ¿no?
1: Sí, una decisión lógica partiendo de la base que en el día de ayer se suspendió, mejor dicho, se aplazó el Six Kings Slam a finales de diciembre por los últimos ataques en Riad. Entonces tenía una semana libre antes del Master 1000 de París y ahora mismo Carlos Alcaraz lo que necesita es jugar y sobre todo jugar bajo techo, algo que prácticamente no hace en toda la temporada, y recordemos que tiene los dos grandes objetivos marcados, las ATP Finals de Turín y la Copa Davis, dos eventos en pista rápida bajo techo.
0: Y por último, Davidovich, ¿apostamos por él en Shanghái o no?
1: De momento, nadie apostaba que estaría en semifinales de un Master 1000 después de volver de la lesión de la espalda, y ahí está. Sí que es verdad que va por la parte más complicada del cuadro, que es la parte alta, y tendrá una semifinal con Alexander Zverev, que es el jugador más en forma del momento y virtual número 1.
0: Un abrazo, amigo.
1: Igualmente.
0: Joan Solsona, el hombre del tenis en Marca, para explicarnos qué ha pasado entre David Ferrer y la federación, que es nada, simplemente que Ferrer quiere probar otras cosas y que Carlitos Alcaraz reestructura calendario. Suerte a Davidovich. Vamos recogiendo.

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1: Cinco de la tarde, cuatro en Canarias. Bienvenidos, bienvenidas a este espacio que es el programa de Ortega sin Vicente Ortega, al que mandamos, por supuesto, un grandísimo abrazo, que hoy no puede estar con nosotros por un pequeño problema de salud. El clásico resfriado que le ha dejado noqueado. Pero aquí estamos, en Móstoles, desde el Teatro del Bosque. Emitimos hoy en el corazón del sur de Madrid, desde donde emitimos este especial programa de Ortega en su año histórico, el de Móstoles, para la localidad madrileña, por su reconocimiento como ciudad europea del deporte. Así que hoy nos vais a permitir una pequeña licencia, ponernos el traje y alternar los goles de ayer y los de hoy con los premios Patrimonio del Deporte que entregamos en este precioso lugar, en este enclave maravilloso. Y lo primero, pues eso, mandarle un abrazo a Vicente Ortega, que muy mal tiene que estar para perderse un sarao de semejante magnitud. Y después recordar lo que ha sido, sin duda, una jornada europea con sello español. Cinco victorias de cinco equipos españoles que consiguieron entre el martes y el miércoles sumar tres unidades. Los últimos fueron ayer Betis y Real Madrid, aunque con sensaciones muy diferentes que enseguida analizamos. Y también tenemos que plantarnos, ojalá, 8 de 8 en los dos partidos de Europa League, con día grande para Vigo, porque recibe por primera vez en mucho tiempo a uno de esos grandes, gigantes e icónicos equipos del viejo continente, la Juventus, o la Real Sociedad, que hace que este espacio precisamente dure 15 minutos menos porque tendrá partido a las 7 menos cuarto ante el Unión San Gilloa. También el Getafe en Conference sin Carvajal, pero ya buscándose José Bordalás las habichuelas para intentar ser competitivo y conseguir conformar el mejor equipo posible. Está sobre la mesa el debate que nos dejó ayer el partido del Real Madrid. Si de verdad escuece tanto la sanción de cuatro partidos, a Vinicius o no. De si será perjudicial o no la baja de Vinicius, por ejemplo, en un partido tan trascendental para el equipo blanco como el clásico, ante el FC Barcelona. Y esta era la reflexión de Mourinho.
2: Jugando con los 11 jugadores que han terminado el partido, yo pienso que nos meten 5. Porque sería imposible de sostener con esos jugadores, de sostener un equipo súper intenso, súper ofensivo, era completamente imposible. Hay momentos y momentos, hay estrategia, Algunas veces el entrenador es un idiota porque piensa estratégicamente mal, otras veces un entrenador es muy bueno porque lo piensa bien. Yo he pensado, no voy a ser el fenómeno a decir que había preparado todo para 3-1 a 4-3, no es verdad. Pero pensaba verdaderamente que en los últimos 20 minutos que tenía cambios para hacer y tenía cambios que me podían hacer cosas.
1: Bueno, pues ese debate que seguro has tenido tú con tus colegas, o el de esta mañana en la tribu, o en el de la pizarra de Quintana, está en el ambiente. El de si el Real Madrid podría jugar mejor sin uno de los de arriba, en este caso sin Vinicius, y tiene un mes para comprobarlo porque, insisto, el brasileño va a estar cuatro partidos de baja. El otro gran foco de Liga de Campeones nos dejó a un Betis sensacional con Abde e Isco, y una pregunta que reflota en el ambiente en el día de hoy. ¿Son superestrellas de esta Liga de Campeones? Pellegrini lo tiene claro.
3: Bueno, sin lugar a duda que es una noticia muy importante para todo el club, para sus compañeros, para el club, para el hinchada, y con su jugador.
1: Eso
3: que
1: del
3: marca.
1: Fútbol de ayer y de hoy, pero antes de analizarlo todo, un detalle que va a marcar seguro el paso del fútbol mundial en breve. Estamos viviendo con cierta incertidumbre todo lo que está sucediendo en Arabia Saudí, en todas las competiciones, no solo en el mundo del fútbol. Ya hemos contado e informado en esta radio lo que está sucediendo en la previa de, por ejemplo, los programas de todas esas grandes citas que se tienen que celebrar en la Fórmula 1 y cerrar el campeonato del mundo. También le está pasando, por ejemplo, a la Liga de Arabia Saudí con un montón de jugadores. Y es que muchos de ellos están huyendo de los bombardeos, y Cristiano, mientras tanto, por ejemplo, ayer hacía un gol, sacaba la bandera del país en el que juega, de Arabia Saudí, para respaldar un poco la competición. La duda es saber qué va a pasar en el futuro a corto o medio plazo de todas esas ligas y de todas esas estrellas. Hola, Raúl Fuentes, ¿qué tal? Muy buenas.
4: ¿Qué tal, Javi? Buenas tardes.
1: Pues esa es un poco la duda. ¿Qué está pasando? ¿Qué va a pasar? Y sobre todo, con todas esas estrellas, ¿qué va a suceder en el corto o medio plazo?
4: Bueno, todo nace a raíz, sobre todo, del bombardeo del fin de semana que se llevó a cabo en el aeropuerto de Riad. Es evidente, uno de los más transitados, junto con el de Jeddah del país de Arabia Saudí, que provocó la muerte de 13 personas y un montón de heridos. A partir de ahí, la Liga, hablando futbolísticamente de la Liga de Arabia Saudí, la Saudi Pro League, ha decretado que algunos partidos se hayan aplazado. Por ejemplo, este fin de semana, en la jornada que tiene que empezar mañana, pues se han aplazado y unos cuantos se van a jugar en el mes de diciembre o incluso en el mes de marzo del 2027. El comunicado oficial de la Saudi Pro League habla de que no es problema de los bombardeos, sino que es un tema logístico. Al estar evidentemente cerrado el aeropuerto de Riad, bueno, pues hay equipos que no se pueden desplazar, que no pueden salir de una u otra ciudad, y a partir de ahí, vienen las suspensiones de los partidos. De hecho, ayer o antes de ayer, entre ayer miércoles y el martes, estaban celebrando partidos correspondientes a la Champions League de Asia, y a punto estuvo de suspenderse ese partido del Al Nasser, que jugaba contra un equipo uzbeco, y ahí es donde Cristiano Ronaldo mostró el apoyo al 100% al país de Arabia. Hay que recordar que a Cristiano y a su familia, Arabia Saudí y la Liga lo está acogiendo desde hace 3 años largos, desde el 2023, pero la incertidumbre está ahí y hay bastante preocupación en ese país y en la Liga, porque hay muchos jugadores que jugaban en equipos importantes de clubes europeos que han ido en los últimos años a jugar a Arabia Saudí. Se encuentran también españoles que no tienen claro su futuro porque están pendientes de lo que vaya a suceder, si hay o no más bombardeos, si se puede o no salir del país, e incluso algunos pues ya han decidido, de alguna manera escapar, huir y venirse a Europa.
1: Hay jugadores que van a intentar rescindir, otros que ya lo están haciendo con más ahínco. Lo que parece es que Cristiano, 981 goles, el 1000 lo quiere meter allí, sobre todo a tenor de la celebración con la bandera árabe saudí, ¿no, Rulo?
4: Sí. Bueno, también, egoístamente, y solo hablo ahora de fútbol, Cristiano entiende que la liga local de Arabia Saudí es la más propicia para intentar alcanzar ese gol número 1000, que le quedan 19. Ya no solo eso, sino que, vive en Arabia Saudí y concretamente en Riad desde hace más de 3 años, junto con su familia, amigos, etcétera, etcétera. Y de ahí también el apoyo, evidentemente, de Cristiano con esa bandera de Arabia el otro día sacándola en el partido. Así que, este fin de semana es importante porque la gran mayoría de partidos no se disputan y un poco en el país a la espera de lo que pueda suceder. Hay que recordar que, como bien sabes, la Supercopa de España se iba disputando en los últimos años en Riad o en Jeddah, según el acuerdo con la Federación Española de Fútbol, que precisamente en el 2027 no se va a disputar en Arabia porque esas fechas de enero están ocupadas por la disputa de la Copa de Asia de selecciones, que se va a disputar en Arabia, pero ahora mismo, dependiendo de lo que ocurra, pues también la Copa de Asia junto con el Gran Premio de Fórmula 1 está un poco en el aire dependiendo de lo que vaya sucediendo en los próximos meses.
1: Atentos estaremos a las decisiones que tomen de manera individual los jugadores y luego la competición, porque, insisto, la situación puede ir a mejor, ojalá que sí, pero también hay que contemplar lo contrario, sobre todo teniendo en cuenta que muchos jugadores no se sienten del todo seguros. Rulo, un abrazo grande.
4: Otro para ti, Javi, hasta luego.
1: Es uno de los temas de fútbol, desde luego, internacional más llamativos, de lo de la Champions. Hola, Miguel Ángel Toribio, ¿qué tal? Buenos días, buenas tardes.
5: ¿Qué tal, hombre? Buenas tardes, Javier, buenas tardes.
1: Desde Móstoles, tierra amiga para ti, ¿eh?
5: La verdad que sí, tengo muchos amigos, le tengo mucho cariño y fíjate que me sé hasta las dos fechas de fiestas, una en septiembre y otra en mayo.
1: Bien hecho y bien visitado, una de las capitales o la gran capital del sur de Madrid. Tori, ya aterrizado en precisamente Madrid, el debate está en la calle. saber si conviene o no conviene lo de Vinicius. Entiendo que obviamente el Madrid no lo valora así, pero sí que futbolísticamente mucha gente está encontrando algo de luz en la posibilidad de que los tres o los cuatro arriba no vayan a jugar juntos partidos tan importantes como el Clásico.
5: Bueno, me parece un poco frívolo hablar de que al Madrid le conviene que Vinicius se pierda cuatro jornadas. A partir de ahí, el otro debate es la idoneidad de publicar esa sanción cuando el autobús del Madrid estaba a punto de arribar al Olímpico de Roma. Solamente lo sabe Vinicius, es la realidad. Pero hay otra realidad, que es el estado de forma físico, mental, anímico de Vinicius. Y ayer pues fue uno de sus peores partidos, que acabó culminando con esa especie de tacón en el círculo central, mirando a su portería, y que fue la génesis del 2-1 de la Roma y del cambio de Mourinho. Luego tuvo ese ademán de volver a desafiar al técnico y cuestionar su cambio, algo que a mucha gente le recordó aquel partido de la temporada pasada en el Bernabéu contra el Barcelona. Lo que pasa que después actuó de capitán, salió a hablar. Yo creo que Vinicius tiene que darse cuenta que cuando vienen mal dadas, hablar le hace más bien que mal. La temporada pasada no habló, emitió ese comunicado donde obvió a Xabi Alonso tres días más tarde. El pasado sábado no habló después de esa expulsión y después de esa reacción que le costó otros dos partidos más. Y ayer lo hizo para hacer autocrítica, para decir que él va a volver, el famoso eufarei, pero verbalizado, para decir que no le gustan los pitos, pero si el Bernabéu quiere pitar a alguien, que le piten a él mejor que a los jóvenes, para también entender y ponderar los cambios de Mourinho y un poco ya en frío reconocer que su cambio no estaba tan mal tirado, y a fin de cuentas luego también para, bueno, pues para victimizarse y decir que es muy sencillo dirigirse a Vinicius. Pidió protección para las estrellas, para él, para Lamine, para Julián, y que es muy fácil expulsar, señalar faltas, amonestar a Vinicius. Quitando eso, para mí el discurso fue no impecable, pero sí idóneo, correcto lo que tocaba, y la gran duda está en saber si realmente, después de una temporada aciaga, su última banderilla fue conocer esa sanción de cuatro partidos antes de jugar la segunda jornada de Champions.
1: Solo él lo sabe y lo sabrá, así que esperando estamos a ver cuál es la evolución del Real Madrid y sobre todo de la pizarra de Mourinho, que tiene partido el domingo, Santiago Bernabéu ante el Sevilla. ¿Con alguna baja destacada al margen de la de Vinicius, Tori?
5: No, va a seguir en principio con las, seguro, tres bajas, la de Asensio, Rodrigo y Mendy. Militao tendrá que entrar ya más pronto que tarde. Dijo Mourinho hace unas fechas que están frenándole porque están entrenando muy bien, pero que no le quieren ya meter en dinámica de grupo y de competir, porque le tienen mucho respeto al historial médico que arrastra el central brasileño. Pero si no es este fin de semana contra el Sevilla, pues será en Champions contra el RB Leipzig, y si no será contra el Barça. Así que con esas cuatro bajas seguras, con Vinicius, primera jornada que se va a perder, además de Asensio, Mendy y Rodrigo, y luego pues ya también conocimos ayer que el comité de competición le quitó la tarjeta a Konaté, que no va a llegar apercibido a ese duelo contra el Sevilla con la mente puesta y con la vista puesta en el Barcelona. Así que, como veníamos ya anunciando aquí hace mucho tiempo, calendario complicado para el Real Madrid, que además antes del parón por selecciones va a coincidir, confluyendo con ese partido de la NFL en el Santiago Bernabéu, con cuatro salidas consecutivas, que no son otras que Barcelona, el Sardinero, AEK de Atenas y Mestalla, como digo, antes del parón de noviembre de las selecciones nacionales.
1: Un abrazo, Tori.
5: Otro, pásalo bien, Amaro. Cuídate.
1: Un abrazo para Miguel Ángel Toribio, de lo que sucedió ayer en Roma a lo que disfrutamos en la Cartuja. Hola, Agustín Varela, ¿qué tal? Muy buenas.
6: ¿Qué tal? Muy buenas, Javi.
1: Porque se pegó buena fiesta el Betis.
6: Sí, desde luego. Fue una noche que será recordada, porque fue una de esas noches europeas en las que vibró el estadio, porque lógicamente era la primera en casa después de muchos años, con un entradón, con un ambiente espectacular, y además el desarrollo del partido hizo que todavía todo fuese más bonito, ¿no? El Betis se puso por delante en el marcador, después logró voltearlo el Oporto en unos minutos en los que el Betis, bueno, pues no estuvo demasiado afortunado, pero acabó de nuevo el partido como un tiro el conjunto verde y blanco y finalmente pues remontó con esos dos goles de Cucho y de Isco de penalti para sumar ya 6 puntos, ¿eh? En esta Liga de Campeones no está todo el trabajo hecho, pero sí gran parte del camino recorrido.
1: Y tanto, y la pregunta que sobrevuela en el ambiente, lo de Abde, fantástico, categoría de estrella ya, ¿no?
6: Sí, Abde es la temporada pasada fue el mejor futbolista del Betis, lo hemos comentado hoy en el tramo local, bien haría el Betis en revisar el contrato de Abde y subir la cláusula, que no es baja,
1: bien haría.
6: Pero bueno,
1: bien
6: son haría. 60 millones de euros la cláusula. Por ejemplo, a Parrot le han puesto una cláusula de 100, a la hora de negociar eso te da mucha más fuerza. Si Abde hubiese ido al Mundial, algún equipo grande hubiese venido por él. Ya hubo una oferta el último día de mercado del Crystal Palace de 43 millones de euros, pero el Betis ni iba a venderlo por ese dinero ni lo iba a hacer en el último día de mercado. Si sigue en esta progresión, obviamente se trata de uno de los mejores extremos del mundo a día de hoy. Así que imagino que el Betis se pondrá manos a la obra en este sentido.
1: Ay, haría bien. Gracias, querido Agus.
6: Un abrazo, hasta ahora.
1: Está por aquí ya Iñaki, que ha venido al opinador. Iñaki, ¿puedes hablar o no?
7: Bueno, en mi contrato...
1: A las 5:30 ya.
7: Todavía sí, no me corresponde, pero bueno...
1: Te había avisado Ortega de las 5:30, ¿verdad?
7: Lo voy a aceptar. No, el sinvergüenza de Ortega no me ha avisado de nada. Me ha dicho, tú estate a las 5, porque va a venir Javier Amaro, porque yo me voy a poner enfermo, entonces como viene el jefe, tienes que venir a hacerle la pelota, y eso es lo que estoy haciendo aquí, en Móstoles, ahora mismo.
1: Pues el mismo mensaje que te ha llegado a ti le ha llegado a Pipi, y por lo que sea, Pipi no ha calado.
7: Pipi lo mismo se ha ido a otro pueblo, ¿no? O a otra ciudad, no es de extrañar.
1: Me lo creo. Hola, John Cuedva, ¿qué tal? Muy buenas.
8: ¿Qué tal, Amaro? Muy buenas tardes a todos.
1: ¿Cómo es ese estadio del Unión Saint-Gilloise?
8: Bueno, es prestado, porque es el campo del Lobren, a 30 kilómetros de la mega urbe que es Bruselas, que es un atasco continuo, está ahora mismo vacío, un campito así... Pues parecido a Ipurúa, con unas tribunas laterales a lo mejor un poquito más altas. Están regando el césped ahora mismo, se está poniendo el sol por detrás de las típicas pues urbanizaciones de casitas bajas con bloques grandes de estos como de protección oficial belga, por llamarlos de alguna forma, y está la Real a punto de llegar a este estadio que va a recibir hoy a 500 aficionados de la Real que han estado disfrutando de una previa muy chula, muy tranquila, contra un equipo que mola y de un partido... rumboso, porque se van a medir dos equipos que están rozando los 3 goles de media por partido, o sea que pinta bien.
1: ¿Cómo se lo toma Mataracho? ¿Cómo se lo va a tomar?
8: Pues ayer lo primero que hizo es reivindicar su estilo y el yo soy así y así seguiré y nunca cambiaré. Estuvo ayer muy sincero, sinceramente, la gente le cuesta en la vida un poco reconocer, no te voy a decir sus errores, pero sí que tiene un planteamiento y que decide cambiarlo. Y ayer, ante, no sé, la tercera o cuarta pregunta sobre el manicomio este en el que nos hace vivir, a todos los que seguimos y amamos a la Real Sociedad, pues Matarazzo nos reconoció que se fue al verano con ganas de cambiar cosas en la manera de defender el equipo, del estar en defensa, que las puso en práctica en pretemporada y en el inicio de liga, que no le han convencido y que para los jugadores que tiene, mientras él sea el entrenador, y ayer recalcó, y para eso me trajeron, para ser disruptivo, esta Real va a seguir siendo igual. En el plan de partido de hoy, pues sí que nos matizó, que luego lo vais a ver en la tele, el Saint-Gilloise presiona sin hacer prisioneros desde el minuto uno, un equipo que se mide en unos guarismos físicos altísimos, con jugadores muy jóvenes, presionando muy arriba todo el rato. Yo creo que va a intentar hacer un partido un poquito más perro al principio, para frenar un poco el empuje del conjunto local, que dicen las predicciones que es uno de los favoritos a entrar en el top 8. Y vamos a ver, ¿no? Esperando aquí un poquito alineaciones, con el campo todavía cerrado y con esta musita así un poquito discotequera de fondo, esperando que llegue la Real, porque estoy viendo que ya está llegando el autocar del Saint-Gilloise a este estadio.
1: Pues cuando haya alineación nos lo cuentas y nos sitúas un poco en la cabeza de Mataracho, a ver en cuánto se toma de en serio este partido y cuánto no, ¿vale, John?
8: Sí, yo tengo un poco la duda de quién va a ser el lateral derecho, que aquí todos los compis apostamos más por Igor Zubeldia que por Héctor Ford. Nos queda un punto de duda de dónde vaya a jugar Mikel Oyarzabal, que creemos que va a jugar seguro. y échale incluida la portería, aunque un poco por cómo presiona el San Julián tampoco me sorprendería que juegue Remiro y que juegue Marrero el domingo, porque un partido cada uno van a jugar seguro en los próximos cuatro días. Échale 4 o 5 cambios con respecto al equipo que ganó el otro día al Depor en una Real que hay que recordarlo, hoy va pelín achuchada porque perdió el primer partido contra el Bournemouth.
1: Luego lo constatamos o lo certificamos, que la Real necesita, como dice John, ganar sí o sí para estar un poquito más en onda con esta Europa League. Juega Conference el Getafe. Hola, Pablo Villa, ¿qué tal? Muy buenas.
9: Hola, Javi, ¿cómo estás? Muy buenas.
1: También es el partido de las 7:45, sin Carvajal, porque no está inscrito, lógicamente, pero con otro 11. Entendemos que competitivo, escuchando a Bordalás.
9: Bueno, que la verdad que tiene poco donde elegir, teniendo en cuenta que más allá de Carvajal hay que recordar que están lesionados de larga duración Juanmi y Uche, y que además viene con otras 4 bajas, el caso de Iván Azón, de Mangala, de Zair Romero y de Nesunal. Así que muchos recursos en la plantilla no tiene José Bordalás, que afronta este debut en la Conference League en Rumanía ante el Universitatea Craiova, equipo que lleva 4 partidos sin encajar un solo gol en la Liga Rumana, que ganó su campeonato la temporada pasada y que ahora mismo es tercero, así que equipo con gran capacidad ofensiva, y de momento le estamos viendo que encaja muy poquito en la Liga Rumana, pero que es un poco incógnita, como muchos de los equipos que juegan esta competición, con un estadio de más de 30.000 espectadores, con 300 azulones en las gradas empujando, pues una ilusión para este Getafe, que aunque va muy justo de plantilla y que incluso podría incorporar algún que otro bombazo. Hoy nos contaba Emilio Contreras en Marca que incluso podría fichar a Jadon Sancho, sería otro fichaje de esos que molan del mercado de agentes libres, así que pendientes de lo que pueda suceder con el Getafe, tanto en la Conference como en el mercado, porque como decimos, Bordalás va muy muy muy justito de efectivos en plantilla.
1: Pues también, en cuanto tengas alineación, nos pides paso y te preguntamos por alineación desde Móstoles, que Móstoles y Getafe, pues se iban bien.
9: ¿No? Se entienden bien.
1: Se entienden bien. Gracias, Villa, hasta ahora. Y el partido más estimulante es el del Celta, que recibe por fin en vivo a un gigante europeo, es la Juventus. Hola, Alex Rodríguez, ¿qué tal? Muy buenas.
10: Hola, Maro, muy buenas, ¿cómo estás?
1: Esto es así, o sea, la gente estará como loca por fin ver Europa. El año pasado ya lo disfrutó, pero ver a una Juventus campeona de absolutamente todo en Balaídos no se ve todos los días.
10: No, de hecho solo se ha visto una vez antes y es un recuerdo muy bonito para el celtismo. Fue en el año 2000 cuando se enfrentaron en la Copa de la UEFA, en un partido de ida que se jugó allí en Turín, que acabó perdiendo el Celta, pero en una vuelta en Balaídos que acabó ganando el conjunto celeste 4-0. El recuerdo es dulce. Veremos si esta plantilla de Claudio Giraldez y los canteranos del Este son capaces de, no digo igualar la papeleta porque parece complicado, pero al menos de sacar un buen resultado, porque un poco como la Real necesita sumar cuanto antes. El Celta perdió el primer partido cuando no tocaba, perdió contra la Omonia de Nicosia, un rival que a priori es inferior que el conjunto de Giraldez, y ahora pues tiene todo un gigante como es la Juventus de Turín en Balaídos, con un valor de mercado que da miedo ver para él si lo comparamos con el del Celta, y que bueno, no le va a poner las cosas fáciles seguro el equipo de Giraldez, pero la Juventus mete miedo, la verdad.
1: Lo contamos enseguida también desde Vigo, que va a estar completamente en Granada para un partido con aroma a eso, a auténtica noche europea de las buenas. Un abrazo, Alex.
10: Chao, chao.
1: De todo lo que hemos contado en esta previa, Iñaki Cano, ¿qué es lo que más te mola, te estimula, te ha llamado la atención? Del pleno de...
7: Estoy deseando volver a sentirme humillado por José Mourinho porque no le damos bola y no le apoyamos en todas sus críticas. Estoy deseando.
1: ¿Qué me dices?
7: Porque me gustó mucho ayer cómo remontó el Madrid. Me encantó que gracias a su sabiduría todo fue magnífico. Y qué inoportuno el comité técnico, no, el comité de competición, por un día dar las sanciones a la misma hora que lo da siempre.
1: Estuvo feo.
7: No, estuvo horrible.
1: Estuvo feo horrible. Iñaki va estuvo el horrible. Muchacho en autobús y se entera de las sanciones, que
7: estuvo
1: está feo.
7: Estuvo horrible eso. No sé por qué de golpe y porrazo el comité de competición da las sanciones a la misma hora y el mismo día que lo hace siempre.
1: No se entiende la ironía en la radio, lo único que en tu caso, Iñaki, sí se está entendiendo.
7: Es que no es ironía.
1: Bastante bien.
7: No, de verdad, ahora en serio, estoy muy feliz de que pese a que nuestra liga no sea Oye, ahí estamos en Europa, dominando en todos los frentes, aunque me da mucho miedo el PSG.
1: Hay como una, igual que siempre hay olas de opinión de en torno a la Liga va mal, hay una ola o una corriente de opinión a que la Premier este año ha pegado bajón. No sé si es real o no, pero la sensación...
7: Sí, la prueba la tienes en los equipos. También es verdad que el Fútbol Club Barcelona está tapando mucho a la Premier. Esa es una sensación. Yo no soy culé, ni por asomo. Pero lo que sí es verdad es que la presencia de Lamine en estos momentos, en este último mes, después del Mundial, dos meses, está jugando tan bien, está llevando a un Fútbol Club Barcelona que no baja de los 3 goles por partido, sean rivales más duros o menos duros, y esto está haciendo que el mundo del fútbol se fije mucho en el Fútbol Club Barcelona, que está coincidiendo con el mal momento de juego del Real Madrid, con el despegue un poco del Atlético de Madrid, con todo lo que pasó entre el martes y ayer miércoles con los equipos españoles en la máxima competición.
1: Venga, hacemos una pausa, te presento a Carla, Ariadna, Claudia y Martina y arranca el opinador.
7: Pero tendré que dejarla sitio aquí, porque si son tan guapas y tan medalla, aquí sobramos gente.
1: Sí, la verdad que si las he visto hacer cabriolas ahí y me ha dado...
7: A mí no me dan envidia, porque si quieren me pongo con ellas y seguro que me doblo de maravilla. Eso sí, no me levanto ya.
1: No quería visualizaciones, Parra, eso sí que puede ser una buena... haciendo el pino Iñaki Cano.
7: Pero no me levanto.
1: Venga, seguimos aquí en el programa de Ortega, hoy sin Ortega, desde el Teatro del Bosque en Móstoles, Ciudad Europea del Deporte.
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1: 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A ver, que teníamos antes del opinador cuatro invitadas muy especiales, que están muy nerviosas, que es que no sé... A ver, Carla Sánchez, ¿dónde está?
31: Aquí.
1: Aquí. Ah, que tú eres la encima, Carla, la que más nerviosa está. Ahí te presento la primera. ¿Cómo estás?
31: Muy bien.
1: ¿Sí? Ah, que no pasa nada por hablar por la radio. ¿Tú qué ganaste el otro día?
31: Yo gané segunda en suelo, primera en salto, primera en la general, primera en barra y primera en paralelas.
1: ¿Y te da miedo hablar por la radio? Es que no tiene sentido. ¿No te das cuenta, Carla, que no tiene sentido? Si es muy fácil, es mucho más fácil hablar que lo que hacéis. Encima en el Campeonato de España, ¿no?
31: Sí.
1: ¿Y cómo fue? Cuéntame.
31: Pues...
1: ¿Fue difícil? Había...
31: Un poco difícil.
1: Sí, había... Y es que has ganado muchas medallas encima.
31: Sí. Había muchas niñas.
1: Muchas niñas. Y ganaste a todas. Bueno, a casi todas, a casi todas. Oye, Ariadna está por aquí también. A ver, Ariadna. Hola, Ariadna. Tú también eres de las tímidas, ¿no? Sí. No, pero tienes que hablar, ¿eh? Así con la cabeza no vale. A ver, ¿tú qué ganaste el otro día en el Campeonato de España? Lo tengo apuntado, si quieres lo digo yo, ¿eh?
31: Pues yo gané tercera en suelo y primera en la general.
1: ¿En el Campeonato de España? Base 2.
31: Sí.
1: Y me han dicho que entrenáis mucho.
31: Sí, tres horas al día y 15 horas a la semana.
1: ¿15 horas a la semana? Y ahora en cuanto...

0: del 30 y... a las del 32. Queda mucho, ¿eh?
1: Sí.
0: ¿Y es tu sueño, sueño, sueño?
1: Sí.
0: ¿Y lo ves posible?
1: No sé.
0: ¿Te gusta mucho lo que haces, eso sí?
1: Sí.
0: Ah, vale, vale, vale. Y luego está Martina. Hola, Martina, ¿cómo estás?
2: Muy bien, muy bien.
0: ¿Qué tal?
2: Bien.
0: Tú eres la que has dicho que ibas a hablar más. Así que cuéntame, ¿qué ganaste tú?
2: Yo gané segunda en suelo y tercera en la general.
0: Ah, ¿y qué tal te fue la competición?
2: Muy bien.
0: ¿Sí? ¿Te lo pasaste bien?
2: Sí.
0: ¿Y cómo fue?
2: Muy chula.
0: ¿Te salió bien?
2: Muy bien.
0: ¿Sí?
2: Sí.
0: ¿Y cuál es tu sueño? ¿También el de ir a los Juegos Olímpicos?
2: Sí.
0: ¿Sí? ¿Y qué? No solo se hace duro entrenar 3 horas al día, me han dicho, ¿no?
2: No.
0: Porque sois muchas en el equipo, ¿no? Y os animáis, estáis todas juntas.
2: Sí, somos 11.
0: Sois 11. Y os lo pasáis bien. Sois un equipo, ¿no?
2: Sí.
0: ¿Sabes que lo más importante no es ganar?
2: Es participar.
0: Pero claro, como ganáis, pues ya aprovecháis el doblete. Pero lo más importante es participar. Sí, ¿no? Está por aquí su monitora, su entrenadora. Hola, Noelia. ¿Qué tal? Muy buenas.
3: Hola, buenas tardes.
0: Noelia Sastre, que eres del club Agat de Móstoles, ¿no?
3: Sí, eso es, Agat Móstoles.
0: ¿Y qué las haces entrenar para que ganen todo? ¿A estas muchachitas?
3: No, entrenan para disfrutar de la gimnasia, para aprender cada día y para mejorar y disfrutar, que al final es lo más importante.
0: Esto es una demostración de que Móstoles apuesta por el deporte base, ¿no? Que es un poco
3: sí,
0: lo
3: supuesto.
0: Que venimos reivindicando durante todo este patrimonio del deporte, que es que Móstoles es una ciudad muy deportiva, ¿no?
3: Eso es.
0: Sí. ¿Y tienes mucha gente que va a entrenar con vosotras o no?
3: Tenemos mucha cantera de escuelas, escolares en categoría de no competición, y luego tenemos 55 niñas y niños de competición.
0: ¿De qué volumen más o menos estamos hablando?
3: De competición, 55.
0: 55. ¿Y de no competición?
3: Unos 300
0: niños y
3: niñas. 300 niños.
0: Puf, es una pasada, ¿eh?
3: Mucho.
0: Porque es una pasada porque Móstoles es muy grande, pero claro, que haya 300 niños en esta disciplina, que tampoco es no es fútbol, por decirlo de alguna manera, ¿no? Que esto es mucho más específico, ¿no?
3: Sí, porque cada día se va fomentando más, cada día se va conociendo más, y eso al final llama la atención de niños y niñas.
0: Y os vais a... Me ha sorprendido porque decían los papás, es que no se les hace largo los entrenamientos de 3 horas.
3: No, no se les hacen largo, salen sin cansarse...
0: Sí, sí, sí.
2: Salimos a tope.
0: Sí. Así, ¿y entrenáis con música, no?
2: Sí.
0: ¿Y qué música te gusta para entrenar? No me digas la de TikTok, por favor.
2: Sí, que sí, te lo digo mi amiga, ¿eh?
0: Sí, sí. ¿Cuál? Shakira.
2: Pues, sí.
0: ¿Sí? Rosalía o algo así, ¿no? O...
2: Bueno, más o menos.
0: ¿Sí? ¿Acierto o no acierto? Noelia, ¿acierto o no acierto?
3: Acierto,
0: sí, sabía yo, sabía
2: acierto,
0: yo.
2: Acierto.
0: Sabía yo. Bueno, chicas, que solo queríamos felicitaros, que sois angelitos, que habéis estado por aquí revoloteando, haciendo volteretas, pinos y demás. ¿Te ha salido una a ti nueva que no te salía? ¿Una posición nueva o ya te salía?
2: Ya me salía.
0: Ya te salía, porque la has celebrado muy fuerte. Digo, mira, la ha salido por primera vez. Una cosa, un pino invertido y maravilloso, como se diga eso.
2: Sí. Un olímpico.
0: ¿Un olímpico? ¿Se llama olímpico?
2: Sí.
0: Ah, bueno, pues mira, pues a celebrarlo. Chicas, Carla, Ariadna, Claudia, Martina, felicidades. Felicidades.
2: Gracias.
0: Y a disfrutar de vuestras medallas. Las tenéis puestas en casa, supongo, ¿no?
2: Sí, en el salón. Medallero.
0: En el salón, sí, sí. A ti, Carla, te pesa mucho, ¿eh?
2: Sí.
0: ¿Te has dado cuenta, no?
2: Sí.
0: Te pesan porque llevas 4 y son pesadas. Eso a una vitrina. A una vitrinita. Chicas, un placer, a disfrutar del entrenamiento. Un abracito para Carla, para Ariadna, para Claudia y para Martina.
2: Gracias.
0: Y para Noelia Sastre, que es el pilar que sustenta todas estas actividades y estos entrenamientos. Venga, a entrenar, chicas, os podéis levantar. Que se tiene que sentar Pipi. Así que imagino, ¿no lo conocéis a Pipi?
2: No.
0: No, no lo conocéis. Mejor. No lo conocéis. Es el de la gorra. Venga, hacemos una pausa. Se sientan ya Pipi. Llamamos a Félix Monclus y a Iñaki Cano. Y arrancamos con el opinador. Felicidades, chicas.
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1: Venga, que está por aquí Iñaki Cano presente.
3: He estado haciendo ejercicios de suelo
1: y de barra.
3: Y haciendo olímpico.
1: Olímpico. ¿Sabes cuál es el que estaban haciendo ahí que era el olímpico? No lo sabes, ¿no? El de empezar en el suelo boca abajo y
3: terminar. Claro, pues eso es lo que estaba haciendo ahí. Fíjate. Me he doblado de maravilla, me han aplaudido ellos.
1: Sí, está muy bien en forma y muy bien Pipi Estrada. Hola, Pipi.
4: Hola, Javi, buenas tardes.
1: ¿Qué tal estás? ¿Cómo estás?
4: Pues viéndote disfrutar porque qué maravilla y además la pureza del deporte, tan pequeñitas y con qué espíritu, con qué ánimo y con qué ilusión practican el deporte y con la ilusión eso, de llegar a una Olimpiada. Yo estoy convencida que alguna de las niñas que ha estado aquí va a ir a la Olimpiada. Tenía toda la pinta.
1: ¿Pipinóstico?
4: Totalmente. Pipinóstico 100%.
1: Me encantan los pipinósticos, ¿eh? Porque sí. Sueles tener un ratio de acierto bastante amplio, ¿eh? Bastante grande, ¿eh?
4: Sí, tengo suerte, sí.
1: Está por ahí en Barcelona.
3: Es información. Si no, no habría pipinóstico.
1: Hola, Barcelona. Feliz Monclús. ¿Qué tal? Muy buenas.
5: ¿Qué tal, Javi? Jackie, Pipi, ¿cómo estáis?
4: Todo Hola, bien.
1: Tomo, muy bien. ¿Y tú cómo estás?
5: Bien, hombre, fantásticamente bien, de verdad.
1: Y por aquí también está nuestro Pablo Parra. Hola, Parra, ¿qué tal? Muy buenas.
6: ¿Qué tal, Amaro? Muy buenas.
1: ¿Cómo andas tú?
6: Pues bien, la verdad.
1: Hoy tenemos mucho lío fútbol salero, ahora en un ratito.
6: Estoy muy contento porque hemos visitado con Patrimonio del Deporte dos ciudades de mucho fútbol sala, como son Torrejón y como son Móstoles. Y sí, Raúl Campos y Eva Manguán, que creo que son dos personas de muchísimo calado en el mundo del fútbol sala, así que muy muy contento porque el 40 por 20 que tanto queremos, bueno, Pipi, Iñaki y yo, creo que los tres.
1: Sí, casualmente sí. Bueno, sí. Félix no sé si le era
6: mal. No lo sé, pero...
3: Hablando de fútbol sala, ayer en Pozuelo, en el colegio San Luis de los Franceses, 500 niños y niñas, y hoy en el colegio Apóstol San Pedro Apóstol de Barajas, otros 500, más de 500 niños y niñas han estado jugando al fútbol sala con el Inter. Y hemos estado dos días a tope en eso que llamamos Gira Mega Cracks y que saldrá pronto en el diario Marca, las fotografías. Es un espectáculo, cómo me lo paso mucho mejor que viéndote a ti hacer la radio.
1: Normal. Dame un segundo, que tenemos 11 de la Real Sociedad, partido que arranca justo en una hora. John, ya hay 11 de Matarazzo, ¿no?
7: Sí, y además, un poco en la línea de lo que te comentaba, juega Marrero en portería, Igor Zubeldia lateral derecho, Sergio Gómez lateral izquierdo, no hay ningún tipo de rotación ni una concesión, sigue sin entrar Héctor Ford y es Igor el central con John Martín y con Mamadou Sarr. Yangel Herrera acompañando a Gorrocha, Carlos Soler suplente, Susic por delante, Jobo Chien apuesta Radio Marca durante todo el día hoy, titular en la banda derecha junto con Gonzalo Guedes en la izquierda y arriba el goleador va a ser Mikel Oyarzabal, así que apuntar también una nueva suplencia de Take Kubo, hay rotación en portería y se guarda también gente importante de Matarazzo para la segunda parte, como Ori Oscarsson, como el mencionado Soler, como Ander Barrenechea, así que el solazo nos está dando en la cara, la verdad, pero estamos aquí con ganas de que empiece el partido.
1: Bueno. Y también hay 11 del Getafe por ahí. Hola, Pablo Villa, ¿qué tal? Bueno, hola.
8: Sí, ¿qué tal, Javi? Muy buenas de nuevo. Bueno, y además con varias sorpresas, cuatro cambios con respecto a lo que se vio en el Camp Nou y jugadores a los que estamos poquito acostumbrados a ver en la Liga. Juega David Soria en la portería, línea de cuatro con Andrés García, Gené, Balú y Da Vinci en el lateral izquierdo, con Francho Serrano y Guder en el doble pivote, con Terrats y Satriano tirados a las bandas, Mario Martín enganchando por detrás de unos de los nombres propios de la alineación, Borja Mayoral, al que hemos visto muy poquito en esta Liga, y de lo que contábamos antes, para que nos hagamos una idea, Bordalás tiene 8 suplentes, 2 porteros, 3 centrales, 1 lateral derecho, un lateral izquierdo y un centrocampista del filial, Alberto Risco. Es decir, que para pensar en cambios ofensivos va a tener que tirar del bono de Risco, muy limitado. El
1: no veo
8: técnico alicantino.
1: Para abordar las Villas, no veo.
8: Bueno, si sí.
1: Todo delantero sería un problema, pero.
8: Con tres centrales, un lateral derecho, un lateral izquierdo y dos porteros, bueno, está el tema fastidiado.
1: No se puede hacer una broma.
3: Sí, sí, sabía, ya estaban con las uñas.
1: Si fuesen todos delanteros en el banquillo, pues Bordalás estaría preocupado, porque sería meter gente a ataque.
8: Correcto.
1: Siendo defensa, pues está mal.
6: No tires de clichés, amado. Tires de clichés.
1: Ya le ha echado la bronca a Satriano esta mañana.
4: Claro. Javi, el humor ha fallecido.
1: Sí, ha muerto. Oye, está bien, le preguntaba antes a Iñaki Cano, 5 de 5, ahora analizamos lo del Real Madrid, si os parece empezamos por ahí, que es quizá el que más sufrió, pero el fútbol...
3: Primero lo de 5 de 5, porque si empezamos con el Madrid no paramos.
1: Pero no sé, es como un... No sé, ha sido un poco una jornada subidón para todos. Sensaciones diferentes, que el Barça no gana igual que el Madrid, que el Atlético no gana igual que el Betis.
3: Es igual, 5 pelotazos son 5 pelotazos.
1: Pipi, ¿cómo lo ves?
4: Bueno, pues el plenazo ha sido maravilloso. Fútbol español, ahí los 5 equipos en la máxima competición ganando. Y luego el Real Madrid, que ha apelado a ese espíritu de rebeldía que hacía tiempo que había perdido. Y tuvo 7 minutos de máxima rebeldía y superó un 3-1. Algo increíble. No es que sea fútbol, no es fútbol, pero sí que son las agallas, la rebeldía, el pundonor, los fallos de la defensa, de la Roma. Es decir, son una serie de ingredientes que entran en esos 7 minutos que al final se ha llevado una alegría. Tú imagínate siempre, un 3-1 perdiendo.
3: Yo siempre digo que el fútbol es bonito y sobre todo al aficionado, ya sea del Madrid, del Atleti y del Barça, lo que le mola es haber ido esta mañana a tomarse un café.
4: Claro.
3: Y ir con el pecho hinchado diciendo, y que le diga al del Bar, pero iba a ir palmando 3-1.
6: Sí, pero fíjate, bueno, no sé si ya es Madrid, Amaro, todavía es lo del 5 de 5.
1: No, se puede ir mezclando.
6: No, lo que iba a decir es que yo, lo que he percibido yo un poco de la gente del Real Madrid, es que yo creo que sobre todo esta victoria lo que ha servido es a los madridistas para hacerse preguntas. Es decir, ¿y ahora qué? ¿Ahora va a seguir poniendo a los de siempre o va a empezar a poner a estos jugadores que ayer nos gustaron? O sea, entiendo lo que dice Iñaki, que ayer vas por la mañana a tomarte el café allí el Marca y tu tostada de jamón con tomate y empiezas a estar. Pero claro, alguno que preguntaría, ¿y por qué no juegan estos?
3: Si ya te ha contestado Mourinho, que te ha dicho en la conferencia de prensa, te dijo en la conferencia de prensa, si saco a los que han salido en la segunda parte, nos meten 5. Ya te ha contestado.
6: Bueno, puede ser, pero igual hay una solución intermedia, ¿no? Entre Tchouaméni, Valverde y Arda Güler y Bernardo Silva, igual puede poner a uno de cada lado.
3: Yo ayer, si fuera madridista, estaría muy mosqueado porque Güler no fuera titular. Es el futbolista que mejor está jugando en el Real Madrid, desde mi humilde entender, y es el que mejor lo está haciendo y le está dando algo de sentido al equipo. Y le deja fuera. Dice, bueno, y luego le saca y solo sacó los córners ya, pero fue a buscar el balón, pidió el balón 200 veces. Para mí fue un hombre muy importante en el Real Madrid, en esos 20 minutos de locura, de agalla, de querer, de morder, de no dar por perdido lo que es el Real Madrid, pero además con un futbolista como Güler, que hay dos jugadas de Güler que no le dan el balón, pero se va a buscar a Courtois para que le den la pelota para iniciar todo el lío.
1: O sea, que tú crees que esto no es un punto de inflexión para el Real Madrid.
3: Absoluto.
1: ¿Tú, Félix?
5: Bueno, yo creo que esto es un buen resultado, el que ayer consiguió en el Olímpico de Roma. Está bien, estoy con Iñaki en el tema de Arda Güler. Para mí el fútbol del Real Madrid pues empieza cuando le llega el balón a este chico, ¿no? Yo creo que se le debiera utilizar más y se le debiera ajustar su posición para que fuera un hacedor de juego, un playmaker, ¿no? Pero sí que de alguna manera llevara un poquito más la batuta del equipo, porque es quien tiene talento y quien ve el fútbol fácil y lo ve bien tanto a nivel individual como colectivo, ¿no? En cuanto a lo que hablabais de, bueno, este 5 de 5 está muy bien, ¿no? Porque ¿qué hemos visto en esta jornada? Muy favorable para nuestro fútbol, ¿no? Para el fútbol español, es el hecho de que, por ejemplo, a Turquía le cuesta mucho salir a Europa, los equipos ingleses, una cosa es la Premier, pero luego acaban palmando también, no ha habido ningún país hegemónico salvo España, lógicamente, el fútbol italiano, ya veis, el Inter pierde en casa con el Brujas, después ayer la Roma perdió con el Real Madrid, nosotros, bueno, ahí estamos, Barça, Atlético de Madrid, Villarreal y el día siguiente Real Madrid y Betis, me parece fantástico, formidable, siempre así.
1: Es así, es así.
4: Hay muchas formas de ganar. A mí, por ejemplo, la solidez del Atlético de Madrid me gustó, la brillantez del Barça me gustó, la rebeldía del Madrid me gustó, el Betis pues llevaba mucho tiempo sin estar en Champions y ganó a un equipo como Loporto, que es un clásico en la Champions. Es decir, es que y el Villarreal también, oye, al Nápoles, yo creo que es una victoria muy meritoria. Pero hablabais de futbolistas y Iñaki echaba de menos a Arda Güler. Arda Güler, yo no soy muy fan de Arda Güler, pero eso no significa que Arda Güler sea un mal futbolista. Es un buen futbolista, pero yo quiero ver a Arda Güler, el día que Arda Güler tenga la personalidad que yo quiero de ese futbolista en un partido importante, ayer, en una empresa...
1: Ayer fue un buen inicio, ¿eh?
3: Si te parece que ayer no es un día importante según está el resultado y que sale para y pide el balón...
4: Para mí un día importante es, por ejemplo, el día 25 contra el Barça, si es donde quiero ver a Arda Güler, quiero ver a Arda Güler, ese Arda Güler que os maravilla...
3: Yo creo... a mí no me maravilla... Porque no es, perdona Parra y me callo rápidamente, a mí no es que me vuelva loco. Yo lo que sí creo es que este Real Madrid necesita a un Arda Güler.
1: Claro, que yo le he preguntado a Tori desde la buena intención, que no es buena intención, porque nunca tuvo buenas intenciones.
4: Claro, porque.
1: Pero hay un debate en la calle, en la calle que yo piso, que es. Ahora, sin Vinicius, 4 partidos, el Real Madrid va a poder jugar. Si no es por Vinicius, es porque por fin el Real Madrid va a poder jugar a algo más normal. No tener 4 jugadores que no corren, como ayer hizo Vinicius en la jugada del gol, o como llevan haciendo durante 2 años.
3: Como te ha dicho Amaro, es un lujo excesivo no tener a un futbolista como Vinicius.
6: Totalmente. Para mí la historia, hilando un poco con lo que decíais, y creo entender a Pipi, porque claro, uno echa la vista atrás y probablemente Arda Güler no sea de los 30 mejores centrocampistas que ha tenido el Real Madrid. Creo que es un jugador que a lo mejor no te enamora. Pero claro, en este Real Madrid hoy por hoy, Güler es una figura trascendental. Claro. Es igual que Bernardo Silva. Bernardo Silva ayer es un jugador que sale con unas revoluciones más bajas al partido de lo que realmente necesita. Pero claro, es que el tipo sale, toca la pelota 12 veces, da 11 pases buenos y hace jugar a todos los demás. Y entonces, claro, a lo mejor no hace falta ni que corra. A lo mejor no es el jugador que vaya a marcar una época en el Real Madrid.
4: Corre mucho Rodri. Rodri corre mucho.
6: Sí, pues por supuesto.
3: Es lo que te está diciendo. Pero, claro, no corre, pero joder. Tú que has jugado muchas veces con gente muy buena.
4: Como tú,
3: fútbol,
4: por ejemplo.
6: Te voy a poner un ejemplo.
3: Te pones a jugar con futbolistas que tocan bien el balón, que lo ven mejor que tú. Tú dices, coño, si es que soy bueno yo.
6: Y en el fútbol sala pasa más. Lleva Manguán, que ahora va a venir para acá. Y en el fútbol sala te pasa más. Como haya uno bueno, así, tú, por mucho que corras.
5: Hay gente que, por ejemplo, dice, estos tíos son tan buenos que yo me pongo ahí en medio y igual de bueno.
3: Efectivamente,
5: no, es que no va así precisamente. O sea, si te metes al lado de futbolistas de mucho nivel y muy buenos, te das cuenta de tus carencias. Yo lo digo porque esto suele funcionar así y suele ser muy popular el hecho de decir, yo me pongo en medio de estos tíos, oye, y ni se nota. No, al contrario, es cuando más se nota. Y a mí me gustaría decir una cosa que sería un consejo en este caso para el Real Madrid. Yo creo que el Real Madrid con Arda Güler lo que debiera procurar en este momento es que Arda Güler no se convierta en un Martin Odegaard 2. Es decir, tienes un tío que toca bien el balón, que mueve bien el balón, que está en constante progresión, que puede llegar a ser un gran futbolista, aprovéchalo tú. No hagas que, bueno, porque tú no le des la demarcación que él tiene que ocupar, en un momento determinado pueda marchar y triunfe como Odegaard está triunfando de manera espectacular en el Arsenal.
3: Ah, pero es que, si te fijas, Félix, el Real Madrid tiene ahora mismo entre 5 y 6 jugadores que empezaron jugando y que ahora no rascan ni bola. Y ayer, porque el resultado es negativo, le obliga al entrenador a hacer unos cambios acertados. Y mete a otra vez a Spee, mete otra vez a Güler, mete a Bernardo, pero hay futbolistas ahí que no rascan bola y empezaron jugando. Pero luego, como bien decía Amaro, ¿Y ahora qué? ¿Volvemos a lo de antes o cambiamos?
4: Sí, pero viendo, por ejemplo, jugadores que además, cuando están en un estado dulce, Carlos Espí es un chaval que ha salido en los últimos minutos y le ha salvado el cuello a José Mourinho. ¿Por qué no le das más minutos a ese jugador? O sea, ¿por qué siempre sale con 3, 4, 5 minutos? Es decir, sale con muy poquito. Pero cada vez que sale, oye, está en estado de gracia. Aprovecha el estado de gracia de un futbolista para solucionar lo que... Y que la mete, que es un tío que cada vez que está en el área es resolutivo. ¿Por qué no juega más minutos? ¿Por qué no, por ejemplo, has fichado a Bernardo Silva, que le comiste la cabeza para que viniera al Real Madrid y de repente llevaba un tiempo desaparecido y ayer se vio que con la experiencia que tiene y el toque de balón que tiene es un jugador positivo para el equipo? ¿Por qué no juega más minutos Bernardo Silva? Yo no soy entrenador, pero aplico un poco el sentido común. Luego, el estado de Vinicius es que está en fase de desastre total. Es que todo lo que hace le sale mal. Está hasta agafado. O sea, tiene un gafe que no es normal. Es que no es normal. Le tira del pelo. Ayer va a tocar un balón, el rechace termina en gol. Es que está en una fase, en una racha donde todo lo que toca le sale mal.
1: A ver, Pipi, que no, ¿tú tienes pabellón a tu nombre o no?
4: ¿Pabellón a mi nombre? No.
1: No tienes pabellón.
3: Yo tengo pista polideportiva.
1: ¿Ah, sí?
3: Y en Buenaventura, en Toledo, en el pueblo de mi padre.
1: ¿Ah, sí? Oh, pues enhorabuena.
3: Tengo una pista polideportiva que no es pabellón porque no está cubierto, pero para mí es pues un
1: bueno,
3: honor, ¿eh?
1: Hombre, ostras.
3: Y sobre todo es importante porque yo no he pagado una patada o un bote en mi vida.
1: Sí, sí, es sorprendente porque eso es doble mérito. O sea, es que está con nosotros Eva Manguán, que es leyenda del fútbol sala femenino. Hola Eva, ¿qué tal? Muy buenas.
0: Hola, buenas tardes.
1: Y muchas gracias por estar con nosotros, que eres patrimonio del deporte, que después te vamos a dar el galardón como yo creo que merecidísimo en Móstoles, en el fútbol sala femenino y en España, por todo lo que has hecho, una trayectoria llena de éxitos. Así que muchas gracias por estar con nosotros.
0: Gracias a vosotros por invitarme y sobre todo pues por darme ese galardón.
1: Y que tienes pabellón. Esto es importante, que esto se puede presumir toda la vida.
0: Eso ha sido uno de mis mayores premios, ¿no? He conseguido muchos títulos individuales y colectivos, pero que ya tu ciudad coloque tu nombre en un pabellón es de lo más grandioso.
1: Está en Villafontana, ¿no?
0: Sí, es el antiguo pabellón Villafontana. Está en ese polideportivo y el pabellón de fútbol sala pues lleva mi nombre.
1: ¿Y cómo es desde hace 2 añitos, ¿no? Algo así.
0: Sí, sí, desde hace 2.
1: ¿Cómo fue?
0: Pues bueno,
1: te llamaron y te dijeron, oye, tal, no sé qué, y tú dices, bueno, ¿me estáis vacilando o qué?
0: Bueno, no, se estaba barajando mucho, ¿no? Ya aquí en Móstoles tenemos el pabellón, bueno, el antiguo Joan Miró, que ahora es el Rafa Martínez,
1: sí.
0: Y bueno, se estaba barajando y al final, bueno, pues en un cúmulo de circunstancias, al final el ayuntamiento lo propuso en pleno y salió por unanimidad.
1: Y la verdad que es merecidísimo, porque no solo por tu trayectoria, sino también lo contrario, por lo que apuesta este ayuntamiento, esta ciudad, no el ayuntamiento, la ciudad en sí, por el deporte, ¿no? Es una ciudad muy deportiva, muy representada por todo lo que habéis conseguido todos los deportistas de Móstoles, ¿no?
0: Sí, hombre, yo creo que aquí en Móstoles han salido numerosos deportistas. Tenemos, bueno, empezando por Iker Casillas, tenemos a Diana Martín, que fue olímpica, Rafa Martínez, tenemos judocas, tenemos muchos deportistas que han estado en lo más alto. Y bueno, yo creo que un ayuntamiento apueste por el deporte base y por el deporte de competición es importante.
1: Y tanto. Tenemos 2 preguntas que hacerte de actualidad y de tu deporte. Son difíciles, ¿eh? Fuiste elegida mejor jugadora del mundo en 2007, ¿no?
0: Sí.
1: Y merecida.
3: Y dice... Sí.
1: Sí, como diciendo. En 2008 también lo fui, pero no me lo dieron.
0: No, solo en 2007.
4: Sí, fue fácil.
1: Mejor jugadora del mundo, se dice pronto, pero no es nada fácil ser el mejor en algo, y menos en un deporte tan competitivo como el fútbol sala, ¿no?
0: Hombre, no es fácil, fue difícil y más cuando a lo largo de los años, bueno, hace poquito fue otra española, pero en todas las ocasiones que ha habido... hayan mandado las brasileñas, ¿no? Y
1: sí,
0: que una
1: sí.
0: Española llegue y rompa la hegemonía brasileña, pues fue importante en esa época.
1: Y sin tanto marketing como las brasileñas en muchas ocasiones, ¿no? Porque a nosotros al final nos falta un poco de empuje mediático, nosotros haciendo autocrítica también muchas veces, ¿no? ¿No crees?
0: Sí, totalmente. Yo creo que, bueno, España todavía es un país en el que el deporte femenino todavía está en auge. Sí, es verdad que si comparamos el deporte de hace 30 años ahora,
1: estamos, pues,
0: claro,
1: empujando,
0: estamos pero... avanzando y hemos avanzado bastante.
1: Sí, sí.
0: Pero claro, en esa época pues era muy difícil, ¿no?
4: Sí, sí. Campeonas del mundo.
6: Yo tengo, sí, una, sí, pregunta. Bueno, no es más una pregunta.
1: No, la segunda era la que has lanzado tú antes.
6: ¿Cuál era?
1: Que es una perrería la que ha lanzado Parra, que dice, en el fútbol sala se corre menos.
6: No, digo, no, bueno, he dicho eso.
0: No he dicho eso. Eso es un mito.
6: No he dicho eso porque es absoluta, absolutamente mentira. Digo que cuando hay jugadores veteranos que ya van corriendo menos, solo con mover la pelota y mover al equipo muchas veces es mejor que no corras tanto y que sepas jugar a correr como pollo sin cabeza.
3: Pero fíjate,
1: ¿es verdad eso o no?
3: En el fútbol, lo que dice Parra pudiera ser, en el fútbol sala o curras o no te
6: hay trucos, un hay trucos.
0: No,
6: hay trucos.
0: Yo creo que siempre hay que currar, hay que trucos. Correr. ¿Sabes? Lo que pasa es que, bueno, sí es verdad que la mentalidad veterana pues te hace que en la toma de decisiones tengas más cabeza que un jugador joven.
6: De aquí de Móstoles hay muchísimos jugadores muy buenos, ahora va a venir otro también y Eva es una de ellas. Está Paco Sedano, también, sí, los hermanos, claro, Sedano. Claro. Yo he visto jugar al hermano de Paco Sedano en tercera división casi no moverse de la galleta y solo mover de lado a lado un equipo y era mejor que muchos de los que corrían allí como para todos lados. Es que es así.
3: Pero ahora cualquiera, como decía don Luis Aragonés, que para descanse te hace un reloj de madera.
4: Sí, sí.
3: En el fútbol sala, ya que estamos ahora con la mejor jugadora del mundo, en el fútbol sala o corres o es muy difícil estar en la pista y medio escondido. Porque en el fútbol grande, lo que es el fútbol, bueno, te puedes tapar un poquito debajo de la línea de banda. O
1: sí, te puedes esconder.
3: Pero en el fútbol sala, además, en este fútbol sala actual, cuando yo jugaba al fútbol sala... cuando dejé de jugar al fútbol grande y empecé a jugar al fútbol sala en Deportes Prieto, que era el filial del Interview de entonces, y ya tenía yo mis añitos, mis hijos, casados, mi perrería en el cuerpo, y ahí podías ir caminando un poquito, pero ahora actualmente, si te pasan por delante de la grada y hacen un huracán de la velocidad que lleva.
0: El juego ha cambiado mucho. Antes se jugaba más posicional en el fútbol sala, había posiciones más específicas y más concretas, pero ahora yo creo que desde que empezaron a venirse jugadores brasileños, nuestra evolución también fue grande. Yo recuerdo, por ejemplo, una de mis primeras convocatorias con la selección española, estaba Javier Lozano también con nosotras, y él, bueno, fue muy claro conmigo: aquí se necesita algo más que meter goles. Yo en esa época me metía mucho, me parece que fueron 6 o 7 pichichis seguidos. Y claro, yo decía, bueno, pues entonces aquí ya que no solo tengo que meter, es que tengo que meter goles, tengo que defender, tengo que correr. Y yo creo que, bueno.
1: ¿Y cuánto tiempo tardaste en entenderlo?
0: Bueno, entenderlo en media hora, porque si no, sí, veía que no volvía.
1: Sí.
0: Exactamente.
1: Pero siendo la... O sea, este es el tema. O sea, siendo la mejor del mundo en 2007, te viene un entrenador y te dice, corre como el que más... Y tú dices, voy a hacerte caso, o dices, soy el mejor, soy la mejor del mundo, haré lo que considere.
0: No, yo creo que...
1: Y la verdad, Eva, no venga.
0: Eso me lo enseñaron bien jovencita.
3: Sí que dijo. Bueno, yo haré lo que sea.
0: Yo debuté.
3: Y a los 2 minutos miró a Lozano y Lozano la miró así y dijo, bueno, vale, lo que tú digas.
0: Debuté con la selección con 17 años, fui a la absoluta. La primera, me faltó, creo que fue la primera o la segunda convocatoria que dije... Lo entendí, vamos, pero lo entendí francamente. O me ponía a defender como la que más, o a la siguiente no volvía. Y es verdad, a la selección van los mejores. Y los mejores no solo marcan goles, sino que marcan, defienden y ayudan al resto.
4: Hay gente que no lo entiende, Eva.
1: Es verdad, no, que estamos aquí hablando de Vinicius, ha peleado si Vinicius corre o no, pues imagínate.
4: Parece que lo van entendiendo un poquito, pero les cuesta entenderlo, ¿eh?
6: Es que ya los estoy llevando al fútbol. Estamos hablando de fútbol.
4: Estamos hablando de lo que es la esencia, la filosofía y sobre todo el esfuerzo. Ella, campeona del mundo, y sobre todo la mejor del mundo, de repente le dice su seleccionador que aparte de los goles... hay que darle un poquito más a esto. Y dice, claro, si no le doy un poquito más, me parece que voy al banquillo. Y dice, entre el banquillo y darlo, prefiero darlo.
6: Yo tengo un guante que la semana pasada o hace 2 semanas también estuvimos con esta gira de Patrimonio del Deporte,
1: sí,
6: en Torrejón.
1: Sí.
6: Y Javi Limones dijo que, dijo que con todo el cariño del mundo al resto de ciudades, la cuna del fútbol sala es Torrejón. Yo te dejo ahí el mensaje.
0: Bueno, yo ahí también discrepo un poquito, ¿no? También pienso, mira, aquí en Móstoles tenemos equipo masculino y femenino. El femenino, esta es su temporada número 31 en División de Honor,
1: wow,
0: en Primera División. 31 consecutiva. Nuestro equipo de fútbol sala Móstoles estuvo también en primera división. Creo que el pabellón Andrés Torrejón, el del Soto, sí, sí, ha sido una de las mayores cunas. Y Móstoles siempre ha tenido un equipo muy bueno en fútbol sala. O sea, Torrejón también, pero Móstoles le sigue detrás.
6: Es que la rivalidad en fútbol sala, Torrejón y Móstoles, es de las... Sí, sí. Bueno, a nivel de cantera madrileña es de las mayores.
3: Hay, claro, una cosa
6: con,
3: que...
6: Como Las Rozas también.
3: Hay una cosa que yo, como soy el más viejo de...
9: Sí, lo bueno, eres, no, lo es eres, Pipi. Es Pipi, lo, pero... lo eres y sin discusión. O sea, no hay nadie que lo ponga.
3: Sí, sí, no, es Pipi. Pipi.
4: Aunque no lo parezca.
3: Luego estoy yo. Pero sí que es verdad, con respecto a lo que dijo Limones de Torrejón, en Torrejón se instalan, y voy a nombrar a alguien muy importante en Radio Marca, Juan Manuel Gozalo, hizo unas pistas que luego copiaron o también se imitaron en el polideportivo de la Ermita. Era muchas pistas de fútbol sala y se crearon unos campeonatos, de donde salió una cantidad de gente importante y jugaban gente que estaban para el arrastre y gente joven y chavalillos, y se hacían un montón de partidos. Y uno de los que tuvo esa idea en su gran competición con José María García fue nuestro querido Juan Manuel Gozalo. Bueno, había dos equipos, uno era el Unión Sport y el otro era el Interview.
6: Propongo ahora un Móstoles Torrejón.
9: Sí, no estaría mal, lo podríamos pasar bien. Eva, que no te queremos...
4: Yo todavía recuerdo aquella cuña maravillosa que decía: fútbol sala, el deporte de moda.
9: No, hombre, y lo era en ese momento,
4: y lo sigue siendo, hace casi 40 años.
9: No te queremos robar más tiempo, que tendrás que hacer ronda de saludos y demás, pero antes, hemos tenido antes aquí a cuatro peques que han ganado sus medallas en los campeonatos de España, y teniendo en cuenta la vinculación que has tenido tú desde bien joven con el deporte profesional y cómo es esta ciudad con el deporte, no sé si tienes algún consejo para toda esa gente joven o para todos esos padres que están llevando a sus hijos a sus actividades extraescolares con toda la ilusión del mundo aquí en Móstoles y en toda España.
0: Pues mira, a los padres sobre todo, que dejen a los niños disfrutar. Eso principal. Y que los niños sean los que elijan a qué deporte quieren practicar. Yo vengo del mundo de la docencia, soy maestra de educación física. Y a mis alumnos, desde luego, se lo digo. Desde aquí mando un saludo al Colegio Santo Domingo de Silos, que es donde trabajo. Y para ellos yo creo que es esencial el disfrutar. Más aparte de la competición y más allá de todo lo que conlleva, sobre todo pues que disfruten. El niño que no disfruta en un deporte, a lo mejor es que se tiene que disfrutar el otro, no ha encontrado el deporte que le gusta. Y los padres, sobre todo, disfrutar. El padre que quiera practicar deporte, que deporte el que él, que practique el que él quiere.
9: Claro, claro.
0: Y los niños, pues los que elijan también.
3: Y pues que se callen.
9: Sí, que se callen. Sobre todo que se callen, sí. Hay algunos que se callen. Algunos más que otros. Mira cómo Senovilla se ríe, porque claro, debe ser también.
6: Yo me imagino de hooligan en la
4: sala. Sin meter presión.
3: Yo he sido padre de deportista y me escondía.
9: Y daba asquillo.
3: Me escondía porque me daba asquillo y me daba vergüenza. Y todavía hoy voy a ver partidos porque soy un gran aficionado del deporte de gente jovencísima. Y joder, hay algunos padres que te dan ganas de decirle: anda, salta tú a jugar ahí.
9: Pues sí, la verdad que sí. O a arbitrar, que muchas veces es contra los árbitros. Eva, que muchísimas gracias, que para nosotros es un orgullo y un honor tenerte por aquí, y que con la 9 de la selección española, la mejor jugador del mundo por allá de 2007.
3: Bueno, pero sí.
9: Fue una votación ahí un poco reñida, pero bueno.
3: Sí.
0: Muchas gracias, de verdad, muchas
9: Eva,
0: gracias.
9: Eva, un placer, muchas gracias por estar con nosotros.
0: A vosotros.
9: Félix, ya siento que no hayas podido disfrutar de esta charla de fútbol sala, pero la verdad que tener una campeona del mundo por aquí...
5: No te preocupes, disfruto mucho el fútbol sala, Javi, porque juego, es una de mis disciplinas deportivas, y cada lunes de 6 a 8 puntualmente inicio la semana con este deporte. Pero me gustaría apuntar, si me permites, Javi, una cosa respecto a lo que decíais antes en cuanto al tema del rendimiento físico, ¿no? Es que cada vez se impone más, no solo en el fútbol o en el fútbol sala, sino en todas las disciplinas deportivas, el rendimiento físico. O sea, se ha de tener claro que cuando tú tienes un equipo con talento, si este equipo iguala el rendimiento físico del rival, tu talento se impone. Pero si el rival tiene más rendimiento físico que tú, puede que el talento no te sirva para nada.
9: Totalmente, totalmente es así. Y mira, esa charla que nos ha reflejado Eva en 2007, bueno, en 2007 no, cuando llegó con 17 años, es perfectamente el reflejo de lo que le pasa al futbolista profesional. Luego vamos a estar por aquí con el Chorri, que también es un auténtico crack del fútbol sala, y con Rafa Martínez, al que conocéis absolutamente todos porque también es leyenda del deporte olímpico y de la gimnasia. Hablando de lo de Mourinho, ¿dónde nos habíamos quedado? En lo de Spi.
3: Decía Pipi que por qué no le daba más minutos. Pues porque hay mucha gente en el Real Madrid. ¿Que debería jugar más? Pues seguramente. Por lo menos las segundas partes, o porque si dijeras que es que el Real Madrid está arrasando y no claro. es necesario la claro. presencia de Spi.
4: Ese es
3: pero,
4: el tema.
3: Pero claro, pero ya te digo yo que a la pregunta de Amaro de ¿y ahora qué? Pues más de lo mismo, con una vacante, la de Vinicius de momento, si es que no queda ahí esperando la sanción, porque eso lo va a mover seguramente el Real Madrid a tope para ver si puede parar esa sanción de 4 partidos.
9: Que va a ser que no, porque una vez se manifiesta así, si no son 4, son 3, que en cualquier caso se perderá el clásico. Al que el Barcelona llega bien.
4: El Barcelona llega muy bien. Lo que pasa es que estos partidos tienen unas connotaciones y unos ingredientes completamente diferentes. Dice, el Madrid ahora está mal, el Barça está muy bien, pero el partido ese día, la mentalidad, la energía, la adrenalina, hay una serie de componentes. Ahora, en condiciones normales, tal y lo que estamos viendo por fútbol, en condiciones normales, el Barça es muy pero muy, muy favorito para llevarse el clásico. Pero pueden pasar cosas en el partido que a lo mejor no estamos acostumbrados a ver, o pueden ocurrir situaciones que realmente son impredecibles. Pero no estoy diciendo que el árbitro vaya a perjudicar al Madrid, ¿eh?
9: ¿Qué ibas a decir, Félix?
5: No, nada. Sencillamente, bueno, el Barça está muy bien en este momento, el Real Madrid no está tan bien. Evidentemente, para mí, estos partidos siempre tienen vida propia. Hemos visto, pues, un gran Barça que recibía en un momento determinado al Real Madrid y Raúl silenciaba el Camp Nou. Hemos visto un Real Madrid en plena euforia y llegaba el Barça y le apagaba esta euforia, pues, prácticamente de golpe. Estos partidos tienen vida propia, puede pasar cualquier cosa. Que, lógicamente, está la tendencia, está la dinámica, tiene mejor dinámica el FC Barcelona que no el Real Madrid. Pero fijaros en una diferencia ya de base. El FC Barcelona se dedica a jugar al fútbol, a pensar en fútbol y a estar todos prácticamente unidos. Yo creo que el Real Madrid se distrae demasiado con cosas que rodean al mundo del fútbol, pero que no son propiamente fútbol, ¿no? Y yo creo que, por infortunio más que por fortuna, en este momento en el banquillo, tienen un hombre que no es que crea él en teorías conspiratorias o lo que sea y tal, ya no es eso, sino es que toda la vida ha sido igual. O sea, él cuando estaba, José Mourinho, lógicamente me refiero a él, cuando estaba en el Porto, por ejemplo, todo era contra el Porto. O sea, el Porto era como si fuera la diana prácticamente de sus equipos rivales, ¿no? Pero esto le pasó en el Chelsea, le pasó en el Manchester United, le pasó en el Inter de Milán, le pasó en el Real Madrid, luego le pasó al Benfica, porque no hace demasiado hubo aquel duelo Benfica-Real Madrid, y ya recordáis lo que decía Mourinho, que el árbitro llevaba apuntado un papel los jugadores del Real Madrid a los que no se les podía enseñar amarilla porque luego venía el partido de vuelta. O sea, es como si el mundo del fútbol estuviera constantemente en contra de él. Y eso no es así. O sea, olvidaros de esto, o que la gente del Real Madrid se olvide de esto, se dedique a jugar al fútbol, se dedique a hablar de fútbol y que le pida, por favor, a su entrenador en ruedas de prensa, tanto previas como post a un encuentro, que hable de fútbol. Que yo creo que el fútbol le interesa muchísimo más a la gente que no tanto movimiento a la parte externa del fútbol, ¿no? Que no es pisar el césped, que no es manejar un balón, que no es centrar, que no es rematar, que no es golear.
3: Va a ser difícil, Félix, porque el propio entrenador del Real Madrid, no sé cómo andamos de tiempo. Voy a hacer una mención,
9: voy a llamar al. Te cuento todo. Va a estar el Chorri por allí y luego Rafa Martínez y el alcalde de Móstoles, que tiene que estar aquí antes. Te lo cuento todo. Pero todavía nos queda.
3: Me da para decir,
9: si no te corto yo, ya no, no. No,
3: voy a decir una cosa. Es muy difícil porque el propio entrenador del Real Madrid ya ha amenazado con abrirle los ojos a los aficionados madridistas de lo que está pasando. Pero es que
5: los ayúdame a interpretar de... esto, Iñaki.
3: No, si te lo explico, es como si los aficionados del Real Madrid estuvieran en otra galaxia.
9: Sí, fuesen al fútbol con una venda.
3: Y que nosotros fuésemos informadores y además todo es a partir de ahora. Mira, te lo voy a decir más claro, ya lo dije el otro día, pero te lo voy a decir aún más claro. No le bueno, ahora a lo mejor como ganó ayer en Roma y como ganó, la película cambia. Pero es que no le interesa en absoluto que se hable del juego del Real Madrid. Es mucho más interesante para él y para todo el madridismo que no se hable de que el Madrid no juega a nada.
5: Levantar cortinas de humo.
3: Y entonces habla del árbitro, no va a la conferencia de prensa, habla de Vinicius, ayer se queja de que el comité de competición saca la sanción una hora antes del partido. Óigame, que es que llevan toda la vida sacando las sanciones en esa fecha. No, mira, le deis más vueltas a la película.
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9: Venga, que son las 6 y 20, las 5 y 20 en Canarias. Estamos en el programa de Ortega sin Vicente Ortega, que no es la primera vez que pasa, pero que no deja de ser curioso que el programa de Ortega pues no esté...
3: está quedando muy bien.
9: No,
3: muy
9: sí,
3: bien.
9: Muy dinámico, muy dinámico. Va a mejorar ahora porque ha venido Raúl Campos, Chorri. para estar con nosotros y que nos haga un spoiler. No, me ha dicho una frase que me ha gustado mucho. Hola Raúl, ¿qué tal? Muy buenas.
1: Hola, buenas tardes.
9: Y gracias por estar con nosotros. Patrimonio del deporte.
1: Muchas gracias a vosotros por invitarme.
9: La verdad que lo eres. Patrimonio del deporte, de Móstoles, y que haces bandera de Móstoles, lo que me gusta mucho, ¿eh?
1: Sí, la verdad que sí, que agradecido a Móstoles, a la ciudad que me la ha dado todo en el deporte, donde crecí, donde me crié y sobre todo agradecido de poder volver a terminar mi carrera aquí.
9: Campeón de Europa en 2016, 136 partidos. Si no he contado mal, Pipi.
4: No has contado mal.
9: No he contado mal.
3: Este será como la mejor jugadora del mundo, sí.
9: Sí, bueno, sí.
3: Como se quita, si fuera fácil.
9: Se quita importancia, sí, bueno. Tal. Capitán, todo esto lo has conseguido, Raúl.
1: Sí, a base.
9: ¿Ves? De... Sabía que iba a decir sí.
1: Sí. No. Compararse con Eva son palabras mayores, pero sí, con mucho trabajo, mucho sacrificio. Yo he tenido al lado compañeros magníficos, muchísimo mejor que yo, pero sí que destacaría que esa constancia me ha llevado a conseguir esos números que tú has dicho.
9: O sea, para ti la clave ha sido el día a día, el picar piedra todos los días.
1: Por supuesto, yo creo que sin eso... Hoy en día aún más, creo que es imposible. Al final, cuando uno no pone todo, creo que es muy difícil. Lo tienes mucho talento, pero a la larga te vas a ir quedando en el camino. Creo que es fundamental hoy en día, tanto en el deporte como en la vida en general.
9: Y por fin en Móstoles, me has vuelto a decir otra vez, ¿no?
1: Sí, sí, siempre lo he mirado de reojo. Al final, gracias a Dios, he hecho lo que me gusta, lo que me apasiona, he podido vivir de ello, pero siempre mirando un lado lo que dejas aquí, mi familia, y han sido muchos años que no lo cambiaría por nada, pero sí que creo que era el momento de volver, de estar con mi familia, con mis hijas, y por eso decidí dar el paso.
9: O sea, que siempre estabas ahí pendiente o pensando de, bueno, si firmo 3, llegaré con 30 y no sé cuánto, tengo que estar aquí y tal. Siempre estabas ahí con la calculadora pensando en volver.
1: Sí, y a día de hoy también creo que eso es un poco error, porque a veces perdemos de vista que hay que vivir más el día a día, y muchos compañeros míos me decían, deja de pensar más allá y vive día a día, porque hasta yo muchas veces quería dejar la selección antes, quería dejar de jugar antes, y al final me he ido encontrando bien, disfrutando del proceso, y por eso he decidido continuar.
9: Pues sí, y la ciudad lo celebra, y sobre todo el Móstoles lo celebra como ciudad, porque desde luego eres patrimonio, ¿o no, Parra?
2: Sí, sí, vamos, de Móstoles y también del fútbol sala español. Yo tenía un par de preguntas que hacerle, porque hemos hablado del pabellón de que lleva el nombre de Eva Manguán. Ahora él juega allí, y ese pabellón, Amaro, tiene una particularidad, que sí. Tiene al lado una piscina y hace un calor allí que no te puedes hacer una idea. ¿Cómo ha sido el volver? Porque es verdad que es una condición muy peculiar de ese lugar. O sea, cuando vas a jugar allí de rival te condiciona.
1: Sí, la verdad que sí. Mira, nosotros empezamos el 3 de agosto, imagínate. ¡Puf! La pretemporada cómo ha sido.
9: Oh.
1: Pero bueno, para quien ha venido pasado de peso, le ha venido bien para sudar más.
3: Ahora te entiendo lo flaco que estás.
2: Está bien. Y luego me han dicho, estuve chivateando un poco, bueno, para que lo sepas, Amaro, Raúl fue campeón de la Copa de España de fútbol sala con Móstoles. El juvenil aquel año llegó hasta la final, no consiguieron ganarla. Ahora en la plantilla tienes jugadores, Raúl, que prácticamente no habían nacido por aquel entonces, o sea, que ha pasado tiempo, y me han dicho que te tengo que preguntar por una anécdota con la selección sub-21, Rusia y un avión carguero.
1: Bueno, siempre me han dado un poco fobia a los aviones, ya no, desde que me fui a vivir a Mallorca a jugar allí a Palma Fusa, ya conseguí superarlo, pero sí que es cierto que en ese viaje en el europeo sub-21 de San Petersburgo sí que fue un vuelo complicado y lo pasé fatal y siempre me lo
2: ¿Pero
1: recuerdan.
2: ¿Por qué?
1: Por las turbulencias, se movió muchísimo, muchísimo.
9: Feo, feo.
1: Pero bueno, a día de hoy ya lo he superado.
9: Feo, sí, ya no te. ¿Cómo lo has superado?
1: Sí.
9: De tanto viajar, ¿no?
1: De tanto viajar, que en Mallorca cada 15 días o menos teníamos que coger vuelos y al final...
4: Igual lo has superado porque ya no le da miedo a la muerte.
1: También.
9: Hombre,
1: también,
9: joder, Pipi, vaya cosas tiene.
1: Y
2: solo me queda una cosa más, porque ahora sí. Amaro ha cambiado el formato de la liga en primera división.
9: Sí.
2: Raúl está en segunda división ahora con Móstoles. Es Pichichi, por cierto. Ha llegado y bueno, ya ha quedado. O sea, queda claro que no viene. Ha dicho que viene a terminar, pero no viene a dejarse ir, sino que va a competir hasta el final seguro. Por el futuro, evidentemente, con el equipo, y luego por el formato, ¿no? Apertura, clausura, playoff. Raúl, como persona del fútbol, fútbol sala de toda la vida. No sé qué análisis haces de todo este cambio.
1: Bueno, al final todos los del mundo del fútbol sala queremos cambios, y luego cuando hay cambios al final nos cuesta aceptarlo, y yo creo que es necesario. Al final el fútbol sala tiene su mundillo, que la gente está enganchadísima, pero tenemos que llegar más allá, y creo que esta opción de la Liga Prime es atractiva, y yo estoy de acuerdo. Al final tenemos que dar tiempo, veremos si funciona o no, pero yo creo que sí, que está funcionando, está teniendo más visibilidad, y creo que todo esto es positivo para el fútbol
3: y
1: sala.
3: De momento hay una cosa que es importante, que en una misma temporada, en un campeonato de regularidad, hay dos títulos, y eso, y plazas de Europa, y eso sin duda algo de atractivo y algo de aliciente sí que tiene.
0: Y tanto.
3: Además de, bueno, sí, clasificarte, sí. Pero ya te estás jugando un título, el de apertura, y otro título que, claro, aquí no estamos acostumbrados. Pero a mí me parece que son necesarios esos cambios, porque si no eran un poco aburridos a lo largo del campeonato. Total, ahora ya total. Solo falta que las televisiones, la que sea, apueste de verdad para que yo el sábado por la mañana a las 12 de la mañana me ponga delante de la
0: tele
3: a ver el partido.
0: ¿Qué horario más clásico?
3: Y sí, eso es fundamental.
0: Pues Raúl, que gracias por estar con nosotros, que eres patrimonio del deporte y por lo tanto de Radio Marca, y que lo pases muy bien en la gala, a festejarlo, a celebrarlo y a recibir lo que te mereces, que es el cariño de tu ciudad.
1: Muchísimas gracias a vosotros por estar aquí, por todo lo que aportáis al deporte, que creo que es fundamental, y nada, que disfrutemos de esta tarde.
0: Un abrazo.
3: Y engorda un poco.
0: Un abrazo a Raúl. Enseguida viene el alcalde. Ahí viene el alcalde Manuel Bautista, que va a estar por aquí enseguida. Sí, puede venir ya si quiere. Y yo creo que es un día muy especial para nosotros, un día muy especial para todos, y también un día muy especial para el alcalde de esta ciudad, que, insisto, está dando una demostración, bueno, lo lleva haciendo toda la vida, pero es una demostración empírica, palpable, de lo que apuesta por el deporte y de lo importante que es el deporte para esta ciudad. ¿O no, Pipi?
4: Hombre, fundamental. Sobre todo, yo creo que desde las instituciones, cuando se apoya el deporte, digamos que goza de una mejor salud, y que una ciudad tenga un alcalde con un espíritu deportivo, sobre todo que apueste por el deporte y que se vuelque con el deporte, yo creo que no solo anima a los aficionados y a los ciudadanos a hacer más deporte, sino que encima eso goza de un momento extraordinario. Yo creo que en Móstoles, a las pruebas me repito, solo hay que tirar distancia. Historia, sí, sí. La cantidad de deportistas que tiene.
0: Y una cosa, ahora le preguntamos, investigando un poco sobre, bueno, para uno que es del sur de Madrid es más fácil investigar sobre una ciudad como Móstoles, pero la de cosas vinculadas al deporte que tienen. Hola, alcalde Manuel Bautista, ¿qué tal? Muy buenas.
5: ¿Qué tal? Buenas tardes, ¿cómo estáis?
0: Muy bien, gracias por recibirnos en su casa.
5: No, yo estoy aquí, le decía ahora a Iñaki Cano, con ídolos míos que os escucho siempre.
0: ¿Sí?
5: Ahora veros aquí, para siempre, mí es fantástico.
3: Siempre pensé que no tenía usted el gusto muy bien.
5: Bueno,
0: pero bueno, no le voy a preguntar la edad. Lo que sí es seguro es que está joven y deportista.
5: Pues mira, yo te diré, y lo sabe todo el mundo, yo soy profe de educación física.
0: ¿Ves?
5: Mi formación es docente en educación física. Por tanto, creo que el deporte a mí siempre me ha colocado en la vida. Y me parece que es uno de los vicios que hay que confesar y que hay que extender.
0: Total.
5: Y que hay que intentar que todo el mundo haga deporte, porque el deporte tiene muchos componentes: componente de diversión, componente saludable, componente de socialización. Creo que no tiene nada malo para los que lo hacemos a un nivel básico. Los deportistas de élite está el tema de lesiones, pero por lo demás creo que solo aporta cosas positivas.
0: Totalmente, totalmente. Y alcalde, ¿por qué Móstoles es tan deportiva? ¿Qué tiene Móstoles? ¿Qué tiene esta ciudad concretamente para, por ejemplo, que muchos la consideren la cuna del fútbol sala, que hayan salido campeones del mundo, que haya varios polideportivos con nombres de jugadores que, bueno, acabamos de ver a Eva, que es jovencísima, o sea...
5: Fíjate, una de las cosas que siempre digo es que Móstoles es una ciudad que se ha hecho a sí misma, una ciudad que es un crisol de distintas culturas que han venido de España, y tenemos ese gen de lucha, ese gen de trabajo, ese gen de esfuerzo, que creo que está muy vinculado con el deporte, ¿no? Creo que esa relación entre lo que somos como sociedad y el deporte es intrínseco, ¿no? Y aquí han salido grandes deportistas que todos conocemos, desde el más conocido quizá Iker Casillas, pero también tenemos a Eva Manguán, y es verdad que somos la cuna de del fútbol sala, al menos madrileño. Y estoy de acuerdo con lo que dice el anterior, no sé quién ha sido quien lo ha dicho, que hace mucho calor en el Mamanguán. Claro, es que también sí, tenemos que utilizar.
3: Si hay que chivarse, ha sido Parra.
5: Parra. Si es que nuestra estrategia, cuando se va a Bolivia está a la altura, cuando se va a Móstoles está el calor.
0: Es verdad. Cada uno utilizamos
5: lo que tenemos a disposición, ¿no?
0: Es verdad. Llevamos todo el día aquí haciendo la programación en Móstoles y la verdad que es muy llamativa la apuesta por el deporte que nosotros celebramos porque nos dedicamos a esto y lo que viene. Porque en 2030 vamos a tener un hito muy especial en todo el país y también en la ciudad de Móstoles.
5: Sí, nosotros ya nos hemos postulado para que aquí podamos brindar la ciudad para que vengan los equipos, para que el Mundial esté aquí de primera mano y ya nos hemos puesto en contacto con la Federación y demás para decir, oye, Móstoles está aquí, Móstoles somos la ciudad más poblada y más grande de la Comunidad de Madrid y necesitamos que estéis y nos necesitáis, ¿no? Pues a disposición absoluta.
0: Sí, sí, y más teniendo en cuenta que es ciudad europea del deporte y eso al final es como una inyección anímica para toda la ciudad y para toda la apuesta por el deporte.
5: Al final fue una apuesta que este equipo de gobierno quiso que el deporte fuera un eje fundamental en la política de la localidad, ¿no? Creemos que todo puede enmarcarse dentro del ámbito del deporte. La salud, la inversión, la educación, todo puede ir encardinado en el mundo del deporte y, por tanto, optamos a esa ciudad de cerebro del deporte que lo que ha hecho es que se refuerce esa apuesta, esa fuerza que se refuerza con números. Es que hemos invertido el 62% más desde el 2023 aquí que se había invertido anteriormente. Es que tenemos más de 1 millón de euros en subvenciones. Es que tenemos un 130% más de inversión en deporte infantil, ¿no? Claro, es que nos lo creemos.
0: Y no es fácil.
5: Y no es fácil
0: por... No, digo porque yo cada uno... O sea, no es fácil porque la gente, el deporte luego hace y lo practica, pero hay que empujarla muchas veces, sobre todo a la gente joven, ¿no? Animarla, como decías, estimular que... Pues como hemos tenido las cuatro peques aquí del club de gimnasia de Móstoles, ¿no? Que estaban encantadas. Que sea para ellos y para ellas un...
5: Mira, desgraciadamente ahora no existe lo que en nuestra época. Yo creo que, ya que es un poquito más mayor y Pipi también, pero...
0: Tío, muy mayores los dos.
5: Debemos ser más o menos de la
0: muy
5: edad.
0: Muy mayor en los dos.
5: Bajamos a la calle a jugar.
4: Bueno, claro. En mi caso soy almirante. Yo más que mayor soy almirante.
5: Bajábamos a la calle a jugar, estábamos jugando con los... Y ahora no, ahora están con las pantallitas TikTok. En casa, con el TikTok, y sí, si sí. conseguimos que hagan deporte ya, eso lo rompemos. Sí, rompemos sí. Total, la maquinita, total. Rompemos el TikTok, socializamos a los chavales, aprendemos a ganar y aprendemos a perder esa frustración que hoy creo que el joven no la metaboliza bien.
3: Creo
5: que el deporte enseña a manejar frustraciones, a manejar éxitos, que eso el día de hoy me parece que la salud mental y más desde el COVID del joven, bueno, ha salido tocada, esto nos ayuda. Y también al mayor, porque yo veo aquí a los mayores ir a hacer deporte que me da una envidia porque están que dice, joder, macho, cómo se divierten. Soledad no deseada se anula absolutamente. Creo que es que solo tiene cosas positivas.
4: Es contagiable porque cuando realmente vives en un espíritu deportivo, pues te animas. Yo, por ejemplo, alcalde, me gustaría saber cuántos habitantes tiene en estos momentos Móstoles.
5: 217.000 censados.
4: Fíjate. ¿Y tiene más o menos números de la gente que practica el deporte aquí en Móstoles?
5: Pues que practique el deporte, fíjate, tenemos solo apuntado a actividades más.

0: 300 chavales que juegan al fútbol, pues eso no es nada. Pero claro, 300 niños que, y niñas que practiquen la gimnasia siendo un deporte individual es importante. Hombre, yo sé que Móstoles tiene mucho donde poder practicar deporte, pero a todos los ayuntamientos siempre les pido que faciliten el lugar donde poder hacer deporte, porque ya no son solo las maquinitas, ya los niños no están acostumbrados a salir a la calle a jugar al fútbol, al tenis, al escondite, no, están en otra película, y entonces hay que facilitarles el lugar donde puedan practicar ese deporte. Y por eso yo a los ayuntamientos, ya bastantes números nos ha dado usted de millones que se gastan, pero es ahí donde una buena parte se tiene que invertir, porque eso crea sociedad sana.
1: Claro. Mira, yo estoy absolutamente de acuerdo. Creo que cualquier inversión que hagas en que en los chavales, en que salgan a la calle, en que salgan a jugar, en que salgan a divertirse, en que salgan a competir, a ganar, a perder, que salgan, me parece una de las mejores inversiones. Y a la larga vamos a tener réditos positivos. Creo que el deporte nunca es un gasto, siempre es una inversión.
2: Total, pues alcalde, muchas gracias por abrirnos esta puerta a Móstoles y a su gala deportiva, y que disfrutemos ahora a las 7:30 de una fiesta, que es la del deporte y que es la que estamos disfrutando durante todo el día.
1: Oye, muy agradecidos y nada, que es un placer sentarme con gente que estoy escuchando continuamente y que son ídolos míos.
2: ¿Qué va?
0: Usted sí que acaba de ser ídolo mío.
2: Manuel, muchísimas gracias.
1: Muchas
2: y felicidades
1: gracias
2: por la apuesta muchas deportiva de la ciudad.
1: Muchas gracias.
2: Así que nos ha quedado una entrevista dura,
0: Sí, esta hemos tirado ahí de datos para hacerle daño.
3: Pero, cada uno lo que se merece.
2: Probablemente sea una de las más duras que vaya a tener en los próximos meses. Y para cerrar, teníamos un invitado muy, muy especial, porque es un auténtico referente de la gimnasia artística española, que es campeón de Europa. Que fíjate, seguro que era el ídolo de las peques
0: que hemos
2: inaugurado.
0: Han estado aquí, efectivamente.
2: Hola, Rafa Martínez, ¿qué tal? Muy buenas.
4: Buenas tardes.
2: ¿Cómo estás?
4: Pues muy bien, la verdad es que mencionabas a las pequeñajas que fueron campeonas de España, sí. Y hace un ratito las habéis tenido aquí.
2: Sí, la verdad que ha sido una pasada, ¿eh? O sea, verlas entrenar, ha sido aquí, bueno, entrenar, haciendo aquí jueguitos, ha sido una pasada lo bien que se lo estaban pasando, Rafa. Eso es culpa tuya también, en parte, que lo sepas, ¿eh?
4: Bueno, en parte, al final.
2: Bueno, en parte, la parte que sea.
4: Nosotros somos los que hemos generado esta gimnasia en esta ciudad y al final, pues bueno, las niñas, los niños se quieren ir apuntando, ¿no?, al deporte, y habéis visto que son cuatro magníficas talentos que tenemos aquí en Móstoles.
2: Y mola porque hay mucha cantera, ¿no? Nos han dicho, nos han contado que hay mucha gente que viene empujando de fuera, que hay muchos que se apuntan para curiosear, otros para competir.
4: Pues tenemos un club, Agad Móstoles, y tiene más de 400 gimnastas.
0: Es una pasada.
4: De los cuales más de 100 de competición.
0: Pero es que además hay una cosa, es que no es, como he puesto yo el ejemplo, ni un equipo de baloncesto, ni un equipo de fútbol, ni un equipo de fútbol sala. Es deporte individual, aunque haya equipos, pero es un deporte individual y eso, el entrenamiento es para ti solo, Rafa. Tú que has estado horas y horas machacándote para que te saliera algo, es que es más duro que jugar un rondo con un compañero.
4: A ver, todos los deportes son muy difíciles, pero la gimnasia en particular, para ir a unos Juegos Olímpicos hay que clasificarse por equipos, pero la manera de entrenar es individual. Claro. Los retos, todo es individual, y si un gimnasta lo compite individualmente y lo consiguen 5 o 6, al final tienes un buen equipo, ¿no? Entonces al final es duro, ¿no?, el deporte de la gimnasia.
2: Total, le preguntaba antes al alcalde, es que también Rafa tiene polideportivo. Qué mola, ¿verdad?
0: Que tenemos polideportivos o pistas polideportivas es porque hemos hecho algo en la vida.
2: No, pero es verdad, porque ¿cuántos años tienes, si no es indiscreción?
4: Yo tengo 42.
0: 70.
2: Con 42 años se te haya prestado ese homenaje y ese honor en vida, que es muy importante poder
0: disfrutar,
2: pasar por la calle y poder disfrutar de él, macho, es que eso es una pasada.
4: Eso es una de las cosas que más orgulloso estoy, ¿no? Al final hablamos el ayuntamiento, la ciudad conmigo, y en ese gimnasio desde el principio, desde que se inauguró el club, hace 40 años, se hacía gimnasia artística. Y por qué no, en el momento de mi retirada, por qué no conocer a ese polideportivo por el nombre de
2: claro,
4: un gimnasta de la
2: claro,
4: ciudad.
2: Sí,
4: y entonces, bueno, fuimos de la mano.
3: Claro. Mira, mi padre me hablaba de algo que tenía un resultado muy alto
5: de un porcentaje muy alto.

0: de éxito. Decía que trabajo más trabajo igual a resultado.
1: Pues es totalmente cierto. Al final, en cada año de competición, cada año de intentar superarte, tienes que ir pensando en eso, lo que acabas de decir, Pipi. Hay que ir superándose, hay que ir ganando metas, y eso es lo que da al final el resultado.
2: Rafa, te queremos agradecer que eres patrimonio del deporte de Radio Marca, que vas a recibir ahora en un ratito tu galardón, que nos hace muchísima ilusión, porque además te hemos vivido, te hemos sentido,
0: hemos disfrutado, hemos sufrido,
2: hemos hecho todo contigo, Rafa, y nos hace mucha, mucha ilusión. Pero la última, que se lo preguntábamos también a Eva antes, ¿cuál es el mensaje que le mandes a todos esos pequeños que están ahora a punto de entrenar?
1: Pues primero, que en la ciudad de Móstoles se está creando una base deportiva de todos los deportes, no solamente de gimnasia, que están apostando muy fuerte, y por eso están saliendo muchos deportistas, en mi caso, gimnastas. De hace unos años tener 200 gimnastas a tener más de 400, y que encima más del 25% quiera competir y ser referente. Porque lo primero que me dicen, Rafa, yo quiero estar en unos Juegos Olímpicos, yo quiero ir a un campeonato del mundo. Y eso es lo importante, ¿no? Tener referentes, tener un polideportivo, tener sobre todo las condiciones en la ciudad, que no todas las ciudades tienen las condiciones que tenemos nosotros, ¿no? Entonces, eso es lo que al final hace que haya más deportistas.
3: ¿Puedo hacerte una pregunta, Rafa, con toda la mala intención del mundo? Los veteranos del fútbol salen a jugar, los veteranos, y juegan. Los de tenis hacen exhibición. ¿Tú todavía te doblas, brincas y...?
1: Nosotros... es más difícil que una vez retirados podamos seguir compitiendo. Lo primero,
3: me ha venido ahora.
1: No hay competiciones, seguir entrenando, seguimos entrenando, podemos ir a la cama elástica, a la barra fija, hacer cosas, no como antes, pero no tenemos la suerte de poder competir. Si no, hubiéramos seguido un poco más. También la gimnasia creo que es un deporte muy duro, ¿no? A nivel de lesión.
2: Y tanto.
1: Y entonces eso hace que a lo mejor la carrera deportiva no sea tan larga.
2: Rafa, pues es un auténtico placer y honor que hayas estado con nosotros, que nos hayas elegido y que vamos a disfrutar de la gala contigo, y que, pues eso, que tienes un reconocimiento mucho más que merecido.
1: Pues muchas gracias a vosotros por estar aquí.
2: Un abrazo.
1: Igualmente.
2: Un abrazo a Rafa Martínez, que es, yo creo que, pues eso, una auténtica leyenda del deporte español. 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Ha sido un auténtico placer estar aquí en el Teatro del Bosque. Gracias, Monclús. Gracias, Cano. Gracias, Pipi. Un abrazo muy grande para toda la gente que ha estado ahí al otro lado. Ahora os quedáis con Marcador. Juega la Real Sociedad y juega el Getafe con Álvaro Monjil. Chao, chao.
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0: dos minutos que nos pasamos de menos cuarto. ¿Qué marcador comienza? Lo hacemos con fútbol, lo hacemos con dos partidazos. El primero de ellos que ya acaba de comenzar en Bélgica, Europa League. Otro de los nuestros, Unión Saint-Gilloise, Real Sociedad. John Cueva, muy buenas.
1: ¿Qué tal, Monjil? Muy buen el marcador. Radio Marca en directo desde Lovaina. Primer minutito de juego donde no os habéis perdido mucho. De este Unión Saint-Gilloise, Real Sociedad, acompañada de la Real por 500 fieles. Se pone el sol detrás de unos edificios majestuosos en este coqueto estadio a 30 kilómetros de Lisboa, donde paga su exilio europeo el equipo de David Huber, hoy con muchas bajas. La Real con un 11 definido, claro, marcado, que te ha contado hoy Radio Marca. Marrero en portería con Zubeldia, John Martín, Mamadou Sarr, Sergio Gómez con Gorrocha, Yangel y Lucas Usic. Osien en derecha, Gonzalo Guedes en izquierda y Mikel Oyarzabal como referencia ofensiva. Ellos con Kofi, Sila, Javenar, Shibani, Guillermo Smith y Luis Patrís. Línea de tres con dos carriles con Van de Perre, Zeneli, Olaru, Moko Foen y Mateo Biondi arriba. 500 de los nuestros cantando en la portería que hay justito detrás de Marrero, Monjil. Ya arrancó la jornada 2 de la Europa League en Radio Marca. Ya tenemos a la Real sobre el verde. De momento no hay ocasiones y una falta que pudo merecer la amarilla de Yangel. Nos la ha perdonado el georgiano Goka Kikocheisvili. 2 de partido en Lovaina, Radio Marca en directo en este Saint-Gilloise 0, Real Sociedad 0.
0: Y también otro partido que tenemos que sumar a nuestra cancha, tercera categoría del fútbol europeo en la Conference League, que hoy sí debuta el Getafe, lo hace en Rumanía contra el Universitatea de Craiova. Frente al Getafe, Pablo Villa, muy buenas.
2: ¿Qué tal, Monjil, marcador de Radio Marca? Muy buenas, efectivamente, bienvenidos a este estado. John Oblemenko de Craiova, donde está poniendo la primera chincheta de esta Conference League, el Eurogeta, que vuelve a competición europea 6 años después, con el objetivo, evidentemente, de tratar de llegar lo más lejos posible, con el hándicap de muchas ausencias. En el equipo de Bordalás no está Use, no está Juanmi, no está Unal, no está Mangala, no está Romero y tampoco obviamente Carvajal, que no está ni siquiera inscrito en esta fase liga. Ha arrancado el técnico alicantino con David Soria en portería, Andrés García, Gené Balú y Da Vinci en defensa. Ojo al córner a favor del Craiova, que acaba con un remate fuera que no coge ni siquiera portería sobre Soria. Doble pivote para Gudel y Francho Serrano con Satriano Tarraz y Mario Martín por detrás de Mayoral. El Universitatea Craiova, que ha arrancado con Popescu, Romanchuk, Stevanovic y Skrečiu en esa línea defensiva. Por delante, Baluta, Banku, Joao Lameira y Teles. Y arriba estarán Chikaldau Bayaram y el delantero palestino Al-Hamlawi. Un estadio con capacidad de 30.000 espectadores que no está ni mucho menos lleno. 300 azulones lo está arbitrando el esloveno David Smats al silbato y su compatriota Mikael Antic a la pantalla. Arrancó ya hace 5 minutos. Este Universitatea Craiova 0, Getafe 0.
0: Vamos a presentar también a quienes nos van a acompañar, que van a ser Jaime Mateos en este partido del Getafe. Jimmy, ¿qué tal? Muy buenas.
3: Hola, Álvaro, ¿qué tal? Muy buenas tardes.
0: Esperamos, sobre todo para este debut europeo, ya en fase liga, ya no en previas.
3: Eso es, ya después de pasar la eliminatoria del Partizan, el Getafe, bueno, después de mucho tiempo, después de aquella Europa League con la eliminación del Ajax, pues parece que ha pasado mucho tiempo, son 6 años. El Getafe vuelve ante un equipo que ya estuvo el año pasado en Conference y vamos a ver si eso no es la primera piedra de toque, la experiencia del equipo rumano, que juega con tres centrales, que presiona bien arriba, que tiene futbolistas de nivel como Chikaldau, por ejemplo, al que ha citado Pablo Villa en el relato de los 11 titulares del equipo de Rumanía, que también se desordena mucho y que por ahí el Getafe, con balones largos a la espalda de los carrileros y en centros laterales, puede hacer daño. Es un partido muy complicado porque el Geta tiene muchas bajas, pero aún así creo que lo que pone Bordalás es un equipo muy competitivo sobre el verde.
0: Álvaro de Grado, ¿qué tal? Muy buenas.
4: Hola, buenas tardes, Tocayo, ¿qué tal?
0: Esperamos de esta jornada también de Conference y sobre todo de lo que podamos saber del rival del Geta.
4: Bueno, pues ya tenemos algún que otro partido y algún gol que ha empezado en esta jornada, porque el Mónaco de Ansu Fati, que hoy es titular, se ha adelantado ya contra el CSKA de Sofía, ha marcado Paris Brunner, que es uno de los delanteros sensación del inicio de temporada. El francés, que está jugando como delantero en el Mónaco, y el Trabzonspor de Mohamed Salah también se ha adelantado contra el Cups, así que hay varios partidos importantes porque también está jugando, por ejemplo, el Crystal Palace, que es el campeón de la Conference League el año pasado contra el Rayo, que acordamos ese partido, que este año está debutando en la Europa League.
0: Y también presentamos a quienes nos van a acompañar en ese partido de la Real Sociedad en Bélgica, Óscar Badallo. ¿Qué tal, Óscar? Muy buenas.
5: Hola, buenas tardes a todos.
0: Bueno, ¿cómo llega la Real para este partido? ¿Qué sensaciones tienes?
5: Cuidado, que había peligro, ¿no? Bueno, la Real llega bien, ¿no? Porque está en una muy buena racha en Liga. Es cierto que en esta competición tropezó en la primera jornada contra un Bournemouth que aprovechó su gran primer tiempo y el pésimo que hizo aquel día el equipo de Mataracho, pero luego ha tenido buenos resultados y con buenos momentos de juego en el campeonato liguero, con futbolistas descansados. Sin más lejos, Oyarzabal, que el otro día jugó solo 40 minutos, hoy entran de refresco Zubeldia, Ochiaen, entra Gorchategui también, incluso hay relevo en la portería. Bueno, vamos a ver, ¿no? Es un equipo que no lo conocemos, que vemos los resultados y no ha ganado nadie en 2026 en su campo, que no lo ha hecho el Bodø Glimt, que tampoco lo logró el Atalanta, como rivales de más nombre, tampoco algunos de la Liga Belga, que también son conocidos como el Brujas o el Anderlecht, con lo cual algo tiene, ¿no? Por lo menos de local. Vamos a ver si hoy la Real es el primer equipo en conquistar su terreno de juego.
0: Y que también tendremos a Eneco pendiente de todos los detalles. Eneco Picabea, ¿qué tal, Eneco? ¿Cómo estás?
6: ¿Qué tal? Muy buenas.
0: Bueno, también de la Real, ¿alguna pinceladita, algo que quieras añadir?
6: Bueno, que mucho cambio, pero como decía Óscar Once, que podíamos esperar más o menos, y cuando la Real cambia medio once titular y sigue sonando bien, pues habla de la profundidad de plantilla que tiene Mataracho.
0: Pues cuidado, que lo va a intentar el conjunto local, John.
1: Sí, córner que ha regalado para mí Mamadou Sarr, central optimista, viene a hacer un partidazo y en el 7 de partido van a tener la primera ellos. Se callaba antes Badallo, lleváis yo creo que casi un minuto de retraso la televisión por un fuera de juego que le han pitado a Mikel Oyarzabal. Ya tiene que ser tuya, Unai. Bien, John Martín despejando el peligro. Le ha caído el balón a Guillerme Smith. Cantera bota fuego abriendo la izquierda. Se intenta dar la vuelta a Darío Solaru, el ex del Esteagua. La falta abajo, yo creo que fue clara de Yangel, que es yo creo que la segunda, y esta no ha sido Yobo Chien.
5: Antes ha sido
1: un poco en el once.
5: Sí. Antes ha sido John Zubeldia, que le ha perdonado la amarilla, pero es que luego le ha perdonado la amarilla también a un jugador del Unión Sanguiluá, que le ha ido a Ochien, lo ha agarrado hasta el banquillo. O sea, sí que era amarilla clarísima.
1: Está jugando sus partidos aquí a 30 kilómetros de Bruselas, que es del barrio de San Gil de Bruselas. Mueve mucha gente y es un estadio pequeño, como de cerca de 9.000 espectadores. Habrá como 7.000, pero no veáis cómo canta el fondo y cuidado. Está Zeneli cerca del balón, es el bueno de ello. Balón cerradísimo, Sile al palo. Concede la primera a la Real Sociedad. Nos habían hablado en eco de este arranque. Y Mamadou Sile, el senegalés que ha sido duda hasta última hora, metido la cabeza, balón a la madera. De momento libramos.
6: Llevamos toda la semana hablando de que la Real ha mejorado a balón parado y la primera en la frente la peinó de más el senegalés no internacional. Y mira, John Martín en propia puerta, finalmente el que la ha desviado era córner. Tenían razón los jugadores del San Gilois y habrá aficionados del Córdoba escuchándonos, que escucha a Javenar y dirá de qué me suena a mí ese. Es el hermano del ex delantero neerlandés pero internacional por Japón que tuvo el Córdoba hace muchos años en primera división.
0: O sea, igual Badallo era de portero, estaba muy cerquita.
5: Bueno, yo creo que acaba de empezar el partido, yo creo que le estarán tomando la medida, ¿no? Y Marrero, bueno, pues sí que es un portero que suele salir con frecuencia, pero me imagino que igual al principio no arriesgará tanto.
0: Bien, se quejaba el Getafe Villa de otra tarjeta, otra acción dura en Rumanía.
2: Sí, un pisotón bastante feo sobre Davinci, que se quedaba en el suelo doliéndose por parte del portugués Lameira. Se había acercado Gudel a protestar de manera airada al colegiado esloveno, que ni siquiera le enseñó la cartulina amarilla al centrocampista luso. De momento el Getafe, que ha salido con mejores sensaciones, teniendo una opción después de haberle descolgado un buen balón a Satriano, que no consiguió conectar, y sobre todo un remate desde la frontal del área de Francho. Mira ese balón, Mayoral dentro del área, no se lo esperaba. El error del central del Universitatea Craiova, qué error de Romanchuk, del central ucraniano. El centro desde el perfil diestro, levantaba el brazo Mayoral pidiéndola claramente, toca el defensa y le cayó el balón franco a Mayoral, que es cierto que estaba quizás demasiado cerca del portero para sorprenderle. Pero de momento, Jimmy, buenas sensaciones del Getafe en este arranque.
3: Cogiéndole el pulso poco a poco al partido, Villa, sí que es cierto que por ahí, en la primera opción que ha tenido el Getafe de poner centro lateral, le ha hecho daño a la Universitat de Craiova, y ahí tiene que abusar de ese recurso. Tiene dos delanteros, Satriano, que entra desde la izquierda, Borja Mayoral más de referencia. A ellos les cuesta mucho defender ese tipo de envíos aéreos. El Getafe tiene que explotar esta faceta.
2: Ahora de nuevo en el suelo Da Vinci, que se les está llevando todas. Ante Al Hamlaoui en esta ocasión, el delantero palestino. El dorsal número 9, acercándose también Felipe Coello, el técnico portugués del equipo rumano, a dialogar ya las primeras conversaciones con el cuarto árbitro. A ver, Francho Serrano cambiando de frente hacia la izquierda, buscando a Da Vinci. El pase se quedó corto, recupera bien el Universitatea Craiova, intentaba salir a la contra. Chicaldau, le agarraron al dorsal número 20, pita falta de Martín Satriano, jugando. Ha ido a banda izquierda, como bien decía Jimmy, ante la falta de recursos es el banquillo. Jimmy, son dos porteros, tres centrales, un lateral derecho, un lateral izquierdo y Risco, que es centrocampista del filial. Es para echarse a llorar.
3: Desde luego, con estos bueyes hay que arar, porque hay poquito. Entre que la plantilla del Getafe es corta y que no está Iván Azón, no está Mangalá, no está Zaid, fíjate lo importante que está ahí Romero, que se lesionó el otro día en Barcelona, no está Nesunal, ya de Uche ni hablamos con la rotura de cruzado, tampoco Juanmi, que parece que todavía, parece que no sigue en el Getafe, pero está. Bueno, al final es una plantilla muy corta y tiene muchas bajas hoy para este partido.
4: El fichaje de Jadon Sancho, que está sonando mucho para el Getafe.
3: Pero tampoco podría jugar en
2: podría
3: Conference.
2: Jugar, eso es la
3: claro,
2: pero
3: de casa
0: de siguiente
3: jugar.
0: Ronda y la siguiente
3: sí,
0: ronda.
3: Sí, no, en la siguiente sí, igual que Carvajal.
4: Acordaos que Jadon Sancho llega a la final de la Champions en el 24, de la Conference en el 25, de la Europa League en el 26 con el Aston Villa, pues si llega al Getafe igual.
3: Es el portillo de Europa, ¿no?
2: Años, sí.
0: Los ha hecho todos, totalmente. Pues 0-0, que de momento el Getafe, que está mandón, aunque de momento sin goles en Rumanía, lo intenta ahora la Real en Bélgica, John.
1: Sí, lo intentaba después de haber liberado. Han tenido ellos una buenísima de Mofokoen, el sudafricano, que ha sido un poco, yo creo, un punto pues poco generoso, porque tenía solo a Biondi, que en una ventaja que se han generado ellos le ha pegado arriba. Y para mí están un punto mejor, están entendiendo un poco, están presionándole bien a la Real Sociedad, está intentando combinar, sobre todo con Gonzalo Guedes, el equipo de Matarazzo, que de momento empata en Flandes, Unión San Gilois 0, Radio Marca en directo, Real Sociedad 0 en el marcador de Radio Marca, y ahora vienen ellos a presionar arriba y es bueno el servicio de Sergio Gómez para que corra Gonzalo, Sila, que ha estado atentísimo al cruce, ha dejado el de Benavente la pierna y Eneko Badallo, ya no sé si es tema o temazo, pero otra vez Taque Cubo suplente en la Real Sociedad y ahora no hay excusas de si viajes, de si demás. El otro día descansó, cero minutos y hoy empieza otra vez en el banquillo.
6: Pues es que creo que no es ni tema, simplemente hay cuatro extremos y Taque Cubo es el cuarto de la Real ahora mismo. Esa es la realidad, nada que ver con la última vez que la Real jugó en Europa, que fue el año pasado en febrero. 2025, y mira lo que ha cambiado la vida, ¿no? Ahora mismo Jobo Chien, que estaba en Primera Federación cuando Taque era la estrella de la Real en Dinamarca en febrero del año pasado, pues es que le ha quitado el puesto.
5: Sí, sí que sorprende. Yo voy a esperar al domingo. Si el domingo ya tampoco juega Cubo, pues entonces sí que algo está pasando, ¿no? Es que está en un pésimo estado de forma, que no lo creemos, porque con Japón parece que hace poco estuvo bien, ¿no? En cuanto a hoy, claro, lo bueno de rotar mucho es que tienes a todos los jugadores enchufados, frescos, etcétera, etcétera. Lo malo es que Gorrochategui y Ángel Herrera, por ejemplo, es la primera vez que forman un doble pivote, normalmente actúan de lo mismo, hoy alguno tendrá que hacer alguna función distinta y a la hora de salir hacia el ataque, yo creo que ahí lo puede pagar la ausencia de un futbolista como Turrientes, como Soler, que son más organizadores que estos dos, ¿no? Entonces, bueno, vamos a ver cómo encaja eso la Real y cómo busca las bandas, pero de momento ni por dentro ni por fuera está teniendo la pelota.
1: Están mucho mejor ellos, otro disparo de Van de Perre, dicen que es uno de los buenos, uno de los que hace mover al equipo junto con Zenelli, el sueco que ha jugado el Mundial. Jobo Chien, que llega tarde, le cae otra vez a Van de Perre, atacan ellos, Mofokoen se da la vuelta, el ex de Orlando Pirates, frontal del área, estamos sufriendo, vamos a ver el disparo, Marrero, porque disparó Darius Olaru y otra vez Unai, está mucho mejor el Unión San Gilois, habló ayer Matarazzo en la previa en Eco de dominar esto, de controlarlo, de hacerlo pastosito, pero de momento han salido ellos mucho mejor.
6: Sí, no está teniendo la Real un buen arranque de partido. No sé si, los cambios, la falta de hábito de algunos, o no sé, pero está saliendo como bastante mejor el equipo belga y está sufriendo la Real, aunque bueno, la ocasión más clara ha sido en propia puerta.
1: Presiona la Real, tira arriba a los tíos. Pellegrino, Matarazzo, se intenta dar la vuelta a Zanelli, venía Olaro a recibir también. Balón para Luis Patrís, encontrando entre líneas, cuidado que está Guillerme solo, viene el brasileño intentando encarar, Gorrocha que llegó un poquito tarde a la cobertura, la pueden poner, balón filtrado, nada, a ningún sitio, tienen tantas bajas ellos de grado que tienen en el banquillo solo 5 jugadores de campo, 3 del filial y 2 porteros, así que si quisiera agotar cambios y ventanas se quedaría solo con los porteros en el banquillo y repito, 3 jugadores del filial de un equipo... especial por esto un poco del Moneyball que ficha en Estonia en la tercera división alemana y que genera unas plusvalías brutales porque ha sacado jugadores buenísimos de aquí
4: y que tiene mucha relación con el Brighton también, el Union Saint-Gillois, porque si no me equivoco tiene un porcentaje de propiedad del máximo accionista,
1: sí, el 25%
4: del Brighton, correcto, así que ya sabemos que el conjunto inglés siempre se ha hecho especialista en estos años por traspasar muy caros algunos jugadores que encuentran lugares más remotos o donde la gente no mira tanto y cuando no les sirven para el primer equipo a veces acaban en, entre comillas, sucursales de este estilo para que acaben revalorizándose.
0: Muy del fútbol inglés esto, ¿no?
4: Sí,
0: esto
4: sí, sí.
0: Ya lo hemos visto
4: acumular y acumular hasta que te vaya funcionando. Hemos tenido, por cierto, el primer gol español o de un español esta tarde. Lo ha marcado Marc Gual, que os acordaréis que estuvo en el Sevilla, en la cantera del Real Madrid, incluso en el Castilla. Está en el Kairat Almaty.
0: Que se enfrentó al Real Madrid el año pasado, en Champions. Conjunto kazajo. John.
1: Mikel Oyarzabal, que lo intentaba, está viendo que no le llegan balones. Viene atrás el campeón del mundo para darle un balón a Gorrocha y poner a correr a la Real Sociedad. Viene el balón de Susic. Es buenísima para la carrera de Yobo Chien. Qué pena. No se la ha creído el keniano, pero Oyarzabal un poco un tanto desesperado. Estoy aquí un poco distraído porque hay un señor que ha subido con una rueda de cervezas, pero literal. La típica rueda con un asa por encima, 6 birras de medio litro, que aquí se puede.
4: ¿Y te toca algo?
1: Va detrás el colega. No, no, va detrás el colega con 4 cucuruchos de patatas fritas.
4: Uy, me aplanazo, aquí.
1: Sí, sí.
0: Se van a ir redondos.
1: Está el cielo precioso, está...
0: No hace frío, ¿no? Yo, porque veo a gente que también anda por manga corta.
1: No, no, hace 18, 19 grados, nada que ver con el frío que vamos a pasar la semana que viene en Lillestrøm, hoy sobre cero, o allí, sobre cero aquí, 19 grados, y en directo el marcador de Radio Marca, 18 de partido, Union Saint-Gillois 0 en Lovaina, Real Sociedad 0, Mamadou Sarr encontrando a John Martin jugando en la derecha, lo va a intentar Igor Zubeldia, que no le podemos pedir la profundidad a un central hoy actuando ahí, como siempre, donde le necesita el equipo, acostado en el costado derecho, venía Sergio, ex del Anderlecht, encontrando a Gorrocha, vienen como bestias a presionar, pero ha sido valiente John, ha conducido y ha generado la ventaja, hombre libre Gonzalo Guedes, sigue Guedes, no le ha entendido Yangel, se cierran bien ellos, la podía poner el vino tinto, frontal del área, la controla Oyarzabal, maravilloso, la pega Mikel, la toca Sila, nosotros en el balcón, la puede pegar Zubeldia, la pega Zubeldia, arriba, arriba la primera, avisando la Real, intentando poner la primera pica en Flandes, 19 de partido. Y ahora sí, Badallo movió bien el balón, la Real, Gorrocha generó la ventaja, lo intentó Mikel, le llegó a Zubeldia y la pegó Igor, avisamos, por sí, encima de la portería de Kofi.
5: Sí, se ha visto que gran maniobra de Oyarzabal para irse de un central, lo que pasa que estaba el otro muy atento también al corte, ¿no? Pero se ha visto que tocando rápido... Es como la Real le puede crear problemas a este equipo, ¿no? Sacando a relucir los jugadores de Matarazzo su calidad, ¿no? La primera ocasión ha venido por una combinación y bueno, la pena es que ni Oyarzabal ni Zubeldia han podido encontrar portería.
1: ¡Boh! Acabamos de librar, ¿eh? Fallo ahí, se ha confundido Sergio Gómez, le ha robado Luis Patrís, el ex del Leuven, es de aquí y del Anderlecht. Y balón peligrosísimo ahí al barullo del área pequeña. A la derecha de la portería de Marrero, son directísimos, Mofoken no
5: este
1: se lo piensan.
5: Lleva dos fallos, o dos remates. Este era más complicado, pero Mofoken, es el mismo futbolista, sí. Yo creo que el que remata ahora, que el de la que decías tú que había estado chupón.
1: Sí, sí.
0: Buen futbolista, Bueno. Buen futbolista que está haciendo dañito, sobre todo en esas salidas en Eco, que claro, ahí la Real tiene que estar más pulcra porque ya ha visto que hace daño el conjunto local.
6: No, es que lo que no puede ser es que la Real tenga una ocasión en los 30 segundos, esté casi en boca de gol el rival, ¿no? Se ha equivocado Sergio Gómez, como decía Ion, no es el lateral más pesimista del mundo, pero bueno, ellos ya sabíamos, no van a presionarte arriba, van a intentar finalizar rápido, lo que decían de la calidad de la pérdida, ellos lo van a tener muy buena porque nunca van a liarse y tiene que intentar no liarse la Real.
0: 20 de juego en Bélgica con el empate a cero entre la Real Sociedad y el Unión Saint-Gilloise. ¿Cómo marchan las cosas? ¿Quién lo merece más en lo de Rumanía y el Getafe, Villam?
2: Manteniéndose el 0-0 y podemos ahora relatar casi la primera ocasión medio clara del equipo rumano, que es cierto que ha acabado en fuera de juego, un remate de Alham Lawi, del delantero palestino, una falta desde el centro del campo que descolgaba Chica Aldaut, se la dejaba de cara en la frontal del área, la pegaba al Hamlaoui. De momento el Getafe, que ha tenido, podemos decir, más situaciones, con un remate de Francho Serrano, el segundo desde la frontal del área, que fue algo más claro, pero fue demasiado centrado, que atrapó el portero sin ningún tipo de problemas, y otro de Andrés García, hace escasamente 4 minutos, con la pierna izquierda, también desde la frontal del área, se le marchó muy por encima a Alex del Levante. La realidad da la sensación, Jimmy, que es directriz desde el banquillo, que se atrevan a pegar desde fuera, porque lo han hecho en varias ocasiones los jugadores del Getafe.
3: Sí, te explico por qué. Ellos cuando defienden tres atrás, tres centrales, lo hemos contado antes, que juega con línea de tres y carrileros, pero se pegan demasiado a la portería, es decir, dejan muchos metros en la frontal del área. Y ahí el Getafe puede aprovecharlo con esa capacidad de llegada de futbolistas, pues como el propio Francho, por ejemplo, que ha terminado jugada, para finalizar en esa segunda altura. Si el Getafe está listo en esos rechaces que puedan quedar en una defensa que pueda despejar cualquier balón, en esos rechaces el Getafe puede hacerse fuerte y conseguir alguna ocasión clara, como de momento las dos que ha tenido, que no han sido realmente brillantes, pero han sido dos acercamientos muy positivos que creo que pueden definir el partido por esa faceta del juego, desde esa segunda jugada y el disparo desde la frontal.
0: Eso sí, al Getafe, sí. Yo le voy a notar, Villa, no sé si lo notas tú también, que va a ser muy mandón en la mayoría de partidos. Y yo no sé si ese es el tipo de partido que más le puede gustar al equipo de Bordalás.
2: Bueno, se presupone que son rivales la mayoría de menor nivel. Hay que recordar que el Getafe tiene al Ajax y al Brighton también en esta fase liga, así que serán partidos también bonitos e interesantes. Por cierto, el portero Popescu, que lleva sin encajar un gol en partido oficial desde el 31 de agosto, que se dice pronto, estamos ya a mitad de octubre. Es cierto que no jugó el partido de Copa Rumana, este equipo que lleva 4 partidos oficiales sin recibir un solo gol, dejando la portería a cero, así que férreo, sin duda, en defensa, como están demostrando con esa línea de tres que comentaba Jimmy. A ver, desde el lado derecho lo va a intentar el Getafe por medio de Andrés García, que juega hacia atrás con Nemanja Gudel, el serbio, uno de los fichajes sorprendentes de este verano después de haber terminado contrato con el Sevilla. A ver, que se resbalaba Da Vinci, la pierde Da Vinci, recupera bien el Universitatea Craiova, lo intentaba desde el lado derecho Teles, termina forzando el saque de banda, ganando metros, ganando yardas el equipo rumano. Bordalás también tratando de reordenar un poquito al equipo en defensa. Al Hamlaoui dejando de cara para la Meira, de vuelta para Teles, a ver, el portugués le hacen falta, la va a terminar señalando, el empujón sobre el carrilero diestro, el enfado de Bordalás, que por el rictus, por la cara, Jimmy, no parece estar demasiado contento con lo que está viendo.
3: Es que este partido va a haber que roberlo, Villa. Además, es que ellos en la Liga Rumana son un equipo muy alegre, que van técnicamente bastante sobrados, que además Chica Aldao tiene unas cifras tanto de acierto en pases como en acierto de regates brutal, pero en Conference, además que Coelho es un entrenador un poco más conservador, es un equipo más pragmático. Entonces, creo que de verdad el dominio va a ser territorial para los dos por momentos, en zonas donde no se hagan mucho daño, y que creo que el marcador va a ser muy cortito y que cualquier ocasión que puedan aprovechar para ganar o para marcar les puede valer para ganar.
2: La falta que pegaba Chica Aldao buscando que alguien la descolgase, no encontró ninguno vestido de blanco. A ver, Tarrats, bueno, ese pase, el agarrón, eso puede ser incluso cartulina amarilla. Se queda el jugador del Getafe protestando en el suelo, era Martín Satrián Bayo, que no se lo puede creer. Y parece que se va a guardar la cartulina amarilla al esloveno, bueno. Yo creo que era bastante clara, ¿eh?
0: La tenía ahí
2: en transición, tenía dudas de si sacarla o no a Romanchuk. Mira, ahora la saca efectivamente.
3: Sí, muy clara.
2: Al central ucraniano era muy clara, Jimmy.
3: Y además el partido es que también puede estar aquí para el Getafe, porque en esos balones largos, en esas transiciones, Satriano es un delantero idóneo. Bueno, delantero, atacante, porque juega muchas veces caído a banda y por ahí. Sí, es que vale para todo. Es un segundo atacante magnífico y que en el Getafe muchas veces juega caído a la izquierda. Bueno, pues creo que por ahí el Craiova puede sufrir con las transiciones de un jugador que en esas facetas se maneja muy bien.
0: Pues a ver esa falta que puede ser peligrosa e interesante para el Getafe, aunque demasiado frontal.
2: Bueno, para poder buscar una segunda jugada, efectivamente, porque ya la jugó en corto el Getafe, era Jenel que jugaba para Andrés García, de vuelta para el capitán, para el togolés, que la levanta buscando dentro del área la aparición de Martín Satriano, que ahora aparecía por otro costado, a ver qué puede recuperar rápido el Getafe. Lo va a hacer fácil en el centro del campo Francho Serrano, Andrés García, de vuelta para Balú, una de las principales novedades, el jugador cedido por el Villarreal, que de momento no hemos visto prácticamente nada en la liga. Balú, cuidado que se puede liar, ay madre mía, la salida de balón, la pisadita, intentó casi tirarle un caño con siendo el último hombre, menos mal que la consiguió sacar bien balón. A ver, recibía en ese lado Da Vinci para Mayoral, se equivoca Mayoral, recupera de nuevo el equipo rumano, camino del 28 en Craiova Universitatea, Craiova 0, Getafe 0.
0: Un minutito menos, pero idéntico resultado en lo de Bélgica, John.
1: Sí, donde yo creo que se sigue sin enterar mucho la Real, está teniendo algún problema para entender la presión también Jobo Chien y me está gustando Gorrocha. De momento, justo el que tiene el balón, el que mejor está entendiendo este. Sangiloa 0, Real 0, 26 de partido. Radio Marca en directo desde Lovaina. Otra vez Mamadou Sarr encontrando un apoyo en Sergio Gómez. Se ofrecía Lucas Susic. Hemos visto a Oyarzabal bajar muy abajo a recibir. Gorrocha también un poquito más adelantado. Y Luca intentando dar salida de balón, encontrando a Joe Martín en la derecha, jugando con Jobo Chien. Presionan bien ellos, pero que son muy rápidos, Badallo, ¿eh? Es que en un tita
5: sí, pero
1: no hacen prisiones, se te plantan arriba rapidísimo, ¿eh?
5: Eso es, después de la doble ocasión de Oyarzabal y Zubeldía enseguida han asustado, ¿no? Y han dejado claro que con poco pueden meterte miedo, ¿no? El tema es que, lo que decías, ¿no? Que Gorrochategui está apareciendo, pero quizás está muy solo, como decía antes, en la creación, ¿no? Ahora ha aparecido un poco Suchis, bueno, es el que tiene que tomar, y más sin Soler, la responsabilidad, ¿no? De llevar al equipo al ataque y sobre todo los costados, ¿no? Hemos visto muy poco a Ochín y nada a Guedes.
1: A ver, vuelven a robar, salió valiente John Martín, le hace la cobertura a Igor Zubeldia, bien Igor, porque venía otra vez Mofoco en, la toca el gigantón Javenar, consiguió la Real frenar esa transición que era bastante peligrosa, no sé si está Matarazzo corrigiéndole mucho a Osien en Eco, que imaginábamos un partido con más espacios para él, pero nada, está encontrándose siempre la defensa estática del Sangiloa y no hace daño ahí, ¿eh?
6: Es que las pocas veces que ha conseguido la Real que Javenar deje la banda izquierda no le han encontrado a Ochien, que ha tenido un par de jugadas muy seguidas que estaba el equipo muy basculado y él completamente solo en la banda y no le encuentran. Le falta a la Real alguien que salte una línea, ¿no? Que está siendo como muy lineal.
1: Frontal del área, vuelven a venir, vuelve a aparecer Mamadou Sarr. Se queda corto el despeje de Yangel Herrera. Guillermo Smith, la puede poner el brasileño, la cabeza de John Martín para
2: ¡ay, qué ocasión! Si perdona, John, la que acaba de tener el Universitatea Craiova. Estaba solo al Hamlaoui y la ha tirado a las nubes. Yo creo que dudó si tirarla por abajo, de si picársela por encima. David Soria al final terminó intentando una vaselina que no le salió, pero qué ocasión. También se durmió en los laureles la defensa del Getafe. Muchas dudas en la cobertura azulona. ¿Qué ocasión ha tenido el equipo rumano para ponerse por delante, Jimmy?
3: Mira, sin ser igual, es como la de Vinicius ayer en Roma.
2: Cual,
3: o sea, Gudel pierde completamente de referencia lo que tiene a su alrededor. Cuando se quiere girar, llega la presión muy bien del Craiova y luego ya simplemente es un pase en profundidad para que Al-Hamlaoui tuviera ese 2 contra 1, porque también estaba cerrando bien que tanto Balú como Da Vinci. Sí. Y cuando llega en el mano a mano la manda para arriba. Creo que se le pasan varias ideas por la cabeza, pero lo que no puede hacer Gudel es dormirse tanto a la hora de girarse y de perfilarse.
0: Muy relajadito, ¿eh? Muy relajadito en esa acción que decís. Además, con bastantes similitudes a lo que veíamos ayer también en Roma. Media hora de juego que tenemos tanto en Rumanía como en Bélgica. Álvaro, ¿algo también destacable más allá de nuestros equipos españoles?
4: Sí, se acaba de adelantar 0-1 el Bayer Leverkusen, gol de Patrick Schick. Recordemos, el Leverkusen entrenado por el español Carles Martínez, que sustituyó este pasado verano el puesto en el banquillo, anteriormente por Xabi Alonso, y de momento pues va ganando 0-1 contra el Lech Poznan. Y tenemos una de las historias curiosas del día, porque el Torrense portugués es el único equipo de segunda división que está compitiendo en la Europa League esta temporada. El año pasado estuvieron a punto de subir a primera y le ganaron la Copa al Sporting de Portugal. Y hoy, como su estadio es muy pequeño, están jugando en casa a una hora de su ciudad, en el campo del Unión Leiria, y están recibiendo de momento 0-0 al Sunderland. Se han tenido que desplazar una hora en coche todos sus aficionados para ver un partido de la Europa League.
0: Bueno, estando en segunda división, vamos, una hora y las que hagan falta. Menudo regalo.
4: Hay dos españoles en la alineación: Alejandro Alfaro del Deportivo, del Fabril, y Javi Vázquez.
0: Pues sí, señor. Mucho mérito estando en la segunda categoría. Bélgica, John.
1: Sí, lo intenta la Real, qué pena que se le ha quedado atrás a Jovochen, va a rascar el primer córner, la primera pelota parada. Vamos, chavales, que hay que agarrar un poquito balón, se fue abajo Sila, y porque no se lo ha creído del todo también el desmarque de Jovochen, pero Neco va a ser el primer córner a favor de la Real.
6: Sí, 31 minutos y por fin primer balón parado. El otro ya lo desatascó así la Real contra el Depor, a ver si sigue teniendo suerte el equipo de la Liga que más goles ha marcado balón parado.
1: Pues va Sergio, cerquita del balón, cantan los 550 que se han puesto morado a birra en la ciudad de Estel Artois. 31-30, la pone Sergio, tira las torres arriba Rino Matarazzo, marcador de Radio Marca. Buen servicio, segundo palo de cabeza Mamadou, no salen, frontal del área, fue con Fego Rocha, le cayó a Ochien y piden mano arriba. Vamos a ver lo que dice Kikochi Esvili, que tiene tela el nombre del árbitro georgiano.
4: Vaya tarde te están dando con los nombres.
1: Sí, England, el inglés en el bar, mucho más fácil.
0: Sí, y básico, sí.
1: Chupao. Y no sé si tenéis repe de tele, que nosotros aquí no tenemos. Buah, pero
0: se ha girado así, pedido, ha hecho un gesto
1: mano
0: un poco raro.
1: El banquillo de la Real.
0: Nosotros todavía no hemos visto repe, nosotros todavía. Es verdad que hace un gesto un poco extraño.
6: Pero no parece que invada ningún espacio, ¿no?
0: No, es que yo creo que lleva como el brazo muy pegado. Igual sí que le puede dar, pero como lo llega tan pegado al cuerpo, pues quizá lo que dice Neco, ¿no? Que no ocupa un espacio. Pero ya te digo, yo todavía no he visto la repe.
1: Nada, dice que no. No hemos visto repe, pero
0: nada,
1: dice
0: no,
1: Kiko,
0: nada,
1: si me dejáis
6: nada,
1: llamarle
6: nada, nada punible.
0: Kiko, venga,
1: si me dejáis llamarle Kiko.
6: Kika.
1: Sí, es que claro, Kiko Chisbili. Lo voy a intentar, pero si no, Kiko. Si se atraganta y ahora otra vez Jovochen cerquita del banderín de córner.
0: Ya lo españolizamos todo, no pasa nada.
1: Lo decía, somos un programa global de intereses generales. Precio de la caña de 30 centilitros, 2,75.
0: Bueno,
1: aquí Estel Artois.
3: Estoy salivando,
1: domina...
3: John, de verdad, ¿eh?
0: Sí, sí.
4: Carete,
0: sí, sí.
4: Carete. ¿No?
0: Bueno.
1: No me parece,
0: no,
1: ¿eh?
0: O sea, yo creo que
4: ¿cuánto has dicho? ¿30 centilitros?
0: Sí, un tercio. Sí, sí,
4: ah, vale,
6: es un tercio.
0: Sí, sí, sí, no, sí, está bien, vamos.
4: Está bien.
0: Aquí se paga
1: 270,
0: bastante más.
1: 2,70,
0: ¿eh? Sí, sí, 2,70 y... muy bien.
1: Bueno, vida nocturna de la ciudad, una locura. O sea, nosotros ya somos gente casada y con niños y estas cosas, pero bueno.
4: Habla la experiencia,
0: contado,
4: ¿o qué?
0: Que te lo han contado, ¿no?
1: Dejamos ayer un chaval de Elche que ese sí que puntuó. O sea, un chaval que conocimos aquí... Que tenía el partido encarrilado ya en el minuto 10. Aquí en el 33-0-0.
0: En Lovaina es ciudad universitaria, allí en Bélgica. Hay mogollón,
1: de 100.000,
4: Erasmus, ¿no?
1: De 100.000, 30.000 Erasmus.
0: Claro,
1: sí, de 100.000, 30.000 Erasmus.
4: Madre mía, la que se puede montar ahí.
1: O sea, aquí se hacen una pizarra, Nahuel y el otro.
0: Y
1: si
0: no
1: van
0: vuelven.
1: A poner las botas.
0: Aquí no vuelven,
1: sí, no
0: ni
1: vuelven.
0: Uno.
1: No vuelven. Bueno, pues Guedes que lo intentaba otra vez y bueno. Mini punto en esta sección del partido, Badallo, para la Real Sociedad, que ha mejorado un poco, por lo menos los hemos alejado de Marrero,
5: sí,
1: ¿eh?
5: lo que te decía antes, que por lo menos estaba teniendo más control, menos pelota el USG, que ha empezado a aparecer Gorrochategui, que pedíamos más de Suchis y de las bandas. Bueno, por lo menos ahora le hemos visto un poco a Guedes, antes no se ha querido Chien el desmarque, como decías tú. Vamos a ver si va creciendo la Real, porque de momento pues eso, pues está un poco demasiado contemplativa, ¿no? Para lo que suele ser el equipo de Matarazzo. Lo que pasa es que luego estamos en lo de siempre. Luego que si se alegran los partidos demasiado, pues se alegran demasiado. Hoy, que está el partido más bien Sosete, es que parece que no nos conformamos con nada.
1: Mamadou Sarr, que estuvo atento, las pelea todas Matteo Biondic, el ex del Eintracht de Tier, tercera división del fútbol alemán. Y con el Moneyball haciendo pasta cash-cash el equipo del barrio de San Gil de Bruselas, que la va a volver a intentar poner. El centro es bueno, segundo palo, estuvo ahora sí. Atento en la cobertura, Jobo Chien, las pelea todas Guillerme, ha preferido dejarlo sacar a saque de banda. Y cantan los 550 que vinieron de toda Guipúzcoa, que están ahora intentando un poco arropar al equipo en esta acción defensiva en bloque bajo, donde pidió ayer Matarazzo en Eco más agresividad, más actividad, menos pasividad a sus futbolistas.
6: Sí, la verdad que la principal crítica, podemos decir, de Rino a su equipo muchas veces ha sido de activación y de actitud, ¿no? No se ha querido centrar en temas futbolísticos, simplemente lo ha limitado a eso. Vaya regalito de...
0: Vaya falta, John, vaya falta.
1: Sí, una falta...
0: Madre mía.
1: Muy, muy comprometida en la frontal del área. Y nos han avisado de que tienen buenos lanzadores. Se la ha pedido Zenelli. El Els del Exborg. El sueco Kosovar.
6: Bueno, la falta que ha pitado es para verla.
0: Vamos.
6: Pero tiene que estar Yangel más listo fuera de casa en Europa. Bastante más.
0: Es verdad que está muy cerca y el árbitro, pero sí, muy poquito, ¿eh? Muy poquito.
5: Pero es que
0: muy
5: Yangel cerca. Ni mira el balón tampoco. O sea, va un poco a molestarle y a chocarle. Insisto, pues ahí también.
1: Pues están Mofoco en y Zenelli cerquita del balón. No, la pega de vicio. Está Sila ahí, no sé qué, contándole. Luego, cuando veis el vendaje que lleva Sila en la rodilla, es tremendo. Es como el típico de me he roto la rodilla y para esquiar y estas cosas. Y sufrimos en el 36 de partido. Podría ser el 1-0, que podría ser hasta justo porque no nos está gustando del todo la Real Sociedad. Gorrocha que se tira al suelo, haciendo un poco la croqueta detrás de la barrera. Kiko que vuelve a situar la línea. Dos jugadores del San Julián delante de Unai Marrero. Un momento complicado, 37 de partido. Vamos a ver, Zenelli que la puede pegar. La pega Zenelli, nada. A ese muro Churiurdin, que defendió, que resistió como los tercios de Flandes. Y ahora mismo, cuidado que nos pueden pillar en la espalda. Se fue al suelo, nada. ¡Nada! Se ha tirado al suelo, creo que fue el gigantón Javenar. Le ha puesto, en cuanto ha notado el contacto por detrás, viene el árbitro. Porque ha hecho, vamos, el cruzadito, se ha ido al suelo el japonés. En cuanto ha sentido contacto por detrás, este tallo de 2 metros que va a haber que vigilar en la pelota parada.
5: Ahora que lo ha hecho la Real, convendría recordar que los árbitros ponen un spray para algo. Porque cada vez estoy viendo en más partidos más situaciones en las que los futbolistas ahora ya el spray les da igual, que esté pintado el suelo y no pasa nada. Pero si ya ni respetan los jugadores el spray, lo borran con las botas, lo pisan, se adelantan.
6: Si no se hacen
5: respetar.
6: Y
5: estamos otra vez, es que eso, estamos otra vez en lo de antes, que las barreras ya, y ahora lo ha hecho la Real, por eso, estaba muy cerquita la barrera, yo creo.
1: Guedes que pedía falta, la sacó con picardía, con competir. No estamos viendo al mejor Guedes en la primera parte, pero ha rascado una faltita buena aquí para tirar a todos arriba. Y le dice Guedes a Shivani, al argelino, me has dejado el codito ahí. En cuanto he notado contacto, sabe la Real que no está siendo su momento del partido, y aunque sea pelota parada, pues intentarlo con John Martín, que ya pescó el otro día contra el Depor, con Mamadou Sarr, con Yangel Herrera, y sale John Maisano a marcar jugada en este 38 de partido, donde la vamos a tener en la pierna de Sergio Gómez. Están cerca Mikel y Guedes, jugada ensayada. No saben dónde ponerse los jugadores del Unión San Gilbert. Gorrocha también cerquita del balón. La pizarra de Maisano sobre el verde de este Dendriff Stadium de Lovaina. San Gilbert 0, Real 0, al punto de penalti. Despejan mal, le cae a Guedes. Cuidado Gonzalo, que nos pillan. Vino a cerrar rápido Sergio Gómez. Madre mía, son tigres en la presión. Tremendo los jugadores de David Ubecht. Un entrenador en Eco al que le afeamos que cuando estuvo en Anoeta entrenando al Anderlecht no condenara ese lanzamiento de bengalas y ese impresentable comportamiento de la gente del Anderlecht que se cargó una mampara. Este es el mismo con el que nos medimos hace 2 años.
6: Sí, decía que tenía muy buenos recuerdos de aquel 1-2, no es para menos, no siempre gana el Anderlecht en Anoeta, le hicieron de interino a darle un contrato y ha visto la amarilla, estaba diciendo a mí por qué, se ha visto la amarilla David Zubert, el entrenador del San Gilbert.
1: Lo ha intentado sacar rápido la Real, otra faltita que ha pescado ahí Jobo Chien, pero ha dicho Kiko, nuestro amigo Kiko Chesvili, que Goka se llama de nombre, que había que volver a repetir otra vez Sergio Gómez ya en el enésimo intento y no se callan, ¿eh? Los 1.500 tíos que hay detrás de ese fondo, los Union Boys, que sigue encantando ahora mismo porque resiste su equipo, puede ser buena, 39 ya, 40 de partido, Sergio Gómez con Gorrocha cerquita del balón, Marrero que ordena como si fuera un entrenador de baloncesto, marcando jugada, Sergio que la pone, vamos a ver, cortita, la consiguen despejar, Gorrocha que le vuelve a caer, Igor Zubeldia que la quería poner directa pero presionó bien, Mofoco en Curra, el sudafricano, y chupa también, que no ha dado ninguna. Hay que bien la Real ahora mismo, que desjugando con Yangel. Yangel en la frontal, se equivocó, no encontró a Lucas Susic. Balón suyo Monjil, ahora nos intentan correr. 40 de partido, termina en las manos de Marrero. Sangiloa 0, Real 0.
0: Y había movimiento de grado también interesante de marcadores en Croacia, ¿no?
4: Sí, te iba a contar lo de Croacia, pero acaba de marcar un golazo el Torrense de Portugal. Uy, increíble por la escuadra, el central que se ha aventurado a ir al ataque. Y recordemos, el equipo de segunda portuguesa se pone ganando 1-0 al Sunderland, jugando a una hora de su estadio. Espectacular el gol que acaba de marcar un central brasileño que se llama Bolney. Te iba a decir que el Ajax de Mitchell está perdiendo 1-0 contra el Hajduk Split en Croacia y me estaba volviendo loco porque ponía que era un duelo de entrenadores en las aplicaciones de fútbol, entrenadores españoles. Lo de Mitchell lo entiendo. El entrenador del Hajduk Split es Gonzalo García, se llama igual que el delantero del Fulham ahora mismo, y resulta que es que jugó con la selección española en categorías inferiores, pero es uruguayo, de Montevideo. Y jugó en su día con Iniesta, Reyes o Fernando Torres en España, pero hizo carrera constantemente en el extranjero y ahora está de primer entrenador del Hajduk Split y van ganando 1-0 al Ajax.
0: Pues de momento es ese partido que ya está a puntito de llegar al 42. Por cierto, lo del Torrens in Sunderland es que la mitad de la grada prácticamente es inglesa, ¿eh? Hombre, alucinante la gente que se ha desplazado.
4: Magnífico viaje.
1: Torrense, entre... perdón, que va a ser rival de la Real, creo que es en la jornada 6, van a visitar a Noeta. Cuidado que la bola es buena, Baguedes. Lo intentaba también Mikel Oyarzabal. Llega Sila a cortar. Bueno, la Real, siendo poco propositiva, llega, ¿eh? Genera faltas ahí por lo menos y no está siendo para nada una buena primera parte de la Real, pero está consiguiendo por lo menos acercarse a Kofi, que todavía no lo hemos probado, no lo hemos visto, al 74 veces internacional por Burkina Faso. Se equivocó ahora mismo también en el centro con Salo, no ha llegado Jobo Chien. Torrense que ganó el otro día también en Lillestrøm, donde va a ir la Real, que comparte calendario ahí, no sé si con el Celta también, pero...
4: Muy loco que lleven ahora mismo 6 de 6, ¿eh?
0: Joder,
4: me parece bastante llamativo.
6: Y el Lillestrøm, que no está en segunda...
0: El 10 de diciembre que recibe la Real al Torrense. Eneco, perdón.
6: Que los noruegos ganaron la Copa el año pasado estando en segunda. Le van a tocar a la Real dos equipos que el año pasado estaban en segunda. Lo decíamos, del Torrense casi sube, pero se quedó en el playoff. Y el Lillestrøm sí que consiguió y el entrenador, igual el apellido suena, es un señor que se apellida Odegaard. Su hijo, creo que jugó en la Real y algo de fútbol ha hecho.
0: Anda. Sí, no se le da mal lo del fútbol, por lo menos al niño. ¿Cuánto vamos a tener de añadido en lo de Rumanía, Villa?
2: Pues no debería añadir demasiado porque lo que ha pasado ha sido prácticamente nada desde la última ocasión que comentábamos de Al-Hamlawi. Tuvo una, me parece demasiado osado llamarlo ocasión, un centro desde el lado derecho de Tarrats que le ponía el balón franco a Francho Serrano, que no fue capaz de controlarlo. En caso de haberlo hecho, se plantaba delante del portero para buscar el 0-1. Estamos ya prácticamente en el 45, nos quedan 15 segundos con el 0-0 en el marcador. Y la realidad, Jimmy, es que ha pasado muy pocas cosas en este tramo de partido.
3: Sí, la lástima esa que decías, que no es ocasión, ni siquiera computa para las estadísticas, pero es muy buen balón de Terrats para Francho, que no termina de controlarlo bien. De hecho, el Getafe, que está compitiendo, está bien colocado y demás, y me parece lógico ese minuto de descuento, Villa, decía que ese mal control de Serrano también se aplica a Mario Martín, que se le escapa un balón en banda izquierda y luego a Terrats otro en banda derecha. Están los jugadores del Getafe con el pie un poco torcido y a la hora de controlar balones a priori fáciles.
2: Mira, Telechi Caldau la pega, el remate por encima de la portería de David Soria. Menos mal, no era buena idea dejarle el espacio al internacional rumano, que se metió hacia adentro, la pegó con la pierna izquierda, se le marchó muy arriba. Buena ocasión ahora para el Universitatea Craiova, que se estiró, que tuvo la ocasión otra vez a través de un balón largo de descolgar un esférico, de que alguien la matase con el pecho, que bien lo hizo Teles, que pudo cometer falta, estuvo al borde de hacerlo sobre Mario Martín, la descolgó atrás para Sikaldau, la pegó con la pierna izquierda, terminó pitando fuera de juego del carrilero. Estamos ya prácticamente en el minuto 46 de partido. Vamos a llegar con el empate a cero al descanso. El Getafe, que ha tenido entre poco y nada a nivel ofensivo, Lo cierto es que el empate podemos decir que es más o menos justo. Llegamos ahora mismo al descanso. Universitatea Craiova 0, Getafe 0.
0: Sin goles en Rumanía, pendiente lo del descuento en Bélgica, John.
1: Queda un minutito el que acaba de poner Kiko y su cuarto árbitro. Sanji lo a 0, Real 0. Había una pena y un pase que ha intentado filtrar entre Yangel y Susic, que era buenísima. Puede tener la última la Real. Le llega Gonzalo Guedes encarando a Simbani, punto de penalti. Si la que consigue despejar, a ver si morimos en su área como declaración de intenciones para la segunda mitad. John Martín jugando otra vez con Ochien. Bien Job. Job que la pierde y ahora nos van a correr. Cuidado, vaya pérdida. Va a intentar hacer la falta a Gorrocha. Hecho retroceder un poquito ahí a Mateo Biondic y tocó en un jugador de la Real Sociedad. Está Kiko mirando su reloj, pero dice el colegiado georgiano que todavía aguanta un ratito más. Yo creo que va a ser la última. Se van a jugar 15-20 segunditos más y chimpón. No paran de cantar, deberá mejorar la Real Sociedad. Nos manda a todos a sacar el bocata. Jugadores a vestuarios, os diría que lo mejor el resultado del Sanji Lua 0, Real 0.
0: Pues sin goles, tanto en Europa League con la Real, como en la Conference, con el Getafe, tanto en Bélgica como en Rumanía, marcador.
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0: 7:35, estamos en directo marcador de Radio Marca, viviendo los dos partidos de los dos equipos españoles, tanto en Conference League con el Getafe como en Europa League con la Real Sociedad. Los dos partidos que de momento sin goles y con muy poquitas ocasiones, 0-0 tanto en Bélgica como en Rumanía, empezando por lo que nos toca quizá un poquito más de cerca geográficamente, Badajoz, que es verdad que la Real Sociedad de momento creo que nos deja un poquito más fríos, ¿no? que otra cosa, puede ser la palabra.
1: Sí, porque, bueno, de hecho, prácticamente no, creo que no ha disparado entre a portería, como se dice, o por lo menos el portero no hemos visto realizar ninguna intervención, ¿no? Sí que el chute de Zubeldía ligeramente alto y algún intento de Oyarzábal y poco más, ¿no? Y ellos, hay que empezar diciendo el balón al palo con esa jugada de estrategia. Las dos que ha tenido el delantero pequeñito que tienen, que pues ha revuelto por ahí un poco y ha descolocado la defensa de la Real en un par de situaciones, ¿no? Y ya son tres bastante claras, ¿no? Yo creo que la Real le ha costado entrar al partido, que no ha estado cómoda, que quizá lo que decía al principio, ¿no? Que le ha faltado un jugador que asumiese más la creación en el centro del campo, estilo Soler, estilo Turrientes, porque hoy no está ninguno de los dos, hasta que lo ha empezado a hacer Gorrochategui, ¿no? De esos dos que decíamos perfiles parecidos con Yangel Herrera, y luego poquito de Oyarzábal, prácticamente nada y sin acierto de Ochien, a Guedes apenas le hemos visto, Suchis otra vez en esa línea que queríamos olvidadas de poca participación y de poca intervención en el juego. Bueno, nos ha dejado de ver la Real. Vamos a ver si en la segunda parte se ha visto que ellos tampoco son excesiva cosa y que la Real, pues eso, si encuentra su nivel, debería de llevarse los tres puntos.
0: Neco, ¿algo que veas en el banquillo que se pueda agitar? ¿Algo que pueda cambiar la historia, como pedía Badajoz?
2: Bueno, me viene rápidamente a la cabeza Ander Barrenechea, ¿no? Por futbolista eléctrico que no necesita mucho para en el uno contra uno hacer, pero tal y como está jugando Yobo Chien, que está ayudando más de lo que va hacia adelante, pues igual es un contexto en el que puede aparecer Héctor Fort, y veremos a ver si con Héctor Fort y con Sergio Gómez llega a la Real. Tienes a Ríos, Carson para retrasar a Oyarzábal, no me están gustando Yangel y Suchic, tampoco Oyarzábal en realidad, pero es el capitán de la Real. Y es que salvo a Gorrochategui, que sí que le he visto bien, el resto del equipo me está dejando bastante a deber.
0: Pues de momento la Real y Unión San Gilua que empatan a cero, con disparos totales dos de la Real, ninguno de ellos a portería, y por parte del conjunto local, únicamente de los ocho disparos, uno que ha ido a portería, con un saque de esquina para cada uno, y dominando la posesión el conjunto donostierra. Por lo tanto, 0-0 con poquito que llevarnos a la radio. En lo de Rumanía, Jimmy, con ese empate a cero también entre Getafe, igual no dista mucho, ¿no?, de lo de un partido y otro, ¿qué podamos decir?
3: Pues no, la verdad es que si buscas en el diccionario empate a cero, te sale este partido, porque creo que ha sido la viva definición de un encuentro igualado, cerrado, con pocas ideas con la pelota. Quizás en el Getafe, Francho Serrano ha sido el que más ha hecho para acelerar el ritmo de juego, ya no solamente con el balón, sino incorporándose en segunda jugada para intentar llegar y generar algo. Me ha gustado también Terrats por momentos con algún centro lateral que ha puesto, pero en líneas generales es un partido muy, muy cerrado. Estaba mirando los datos, Mongil, estoy viendo que además, por sensaciones se veía claro, pero a nivel numérico, que el Universitat de Craiova está atacando mucho por el lado de Da Vinci, sobre todo con envíos largos. Cuando te digo mucho, te digo 47% de sus acciones ofensivas. Y ahí sí que creo que el Geta, lo poquito que ha generado el equipo rumano, lo tiene que corregir para evitar que se repita la segunda mitad, porque envíos largos a que Da Vinci se pelee tanto con el carrilero Teles, que ha aparecido un poquito más en la segunda parte de este primer tiempo, como Chicaldau, le están generando problemas en los duelos. Si ahí el Getafe es capaz de hacerse fuerte, corregirá el único foco de problemas que ha tenido en la primera mitad. Y luego en fase ofensiva creo que tiene que seguir abusando del centro lateral para ver si en algún error aparece una segunda opción para poder finalizar desde el punto de penalti o desde la frontal del área. Y luego en tema cambios, pues no hay más tela que la que arde. Creo que de momento Bordalás no va a hacer muchos, o ninguno, vamos, de salida, pero que en la segunda mitad no descartaría a partir del minuto 60 a Mojica por la izquierda si quiere darle un poquito más de profundidad a la banda de Da Vinci, a Kiko para alternar con Andrés en la banda derecha y

0: a lo mejor a Boselli en algún momento para que Balú, bueno, haga un partido correcto y no se vea más expuesto. Pero poco más, tiene muy poquito donde rascar el Bordalás en su banquillo.
1: Es que es tremendo, ¿eh? Lo del banquillo del Getafe es para... para echarse las manos a la cabeza. Entre dos porteros, cuatro defensas y un medio extremo carrilero reconvertido como puede ser Mójica. Es decir, que telita como el partido se le pueda poner complicado al conjunto de Bordalás. Porque, como decía Jimmy, no hay más tela de la que arde. Fuera de lo de los españoles, tocayo, de grado.
2: Pues te voy a hacer un resumen rápido. En la Europa League va ganando 0-3 el Bayer Leverkusen de Carles Martínez. También 2-0 el Lyon. En su partido contra el Crystal Palace, importante ya el Lyon, que lleva pleno de puntos igual que el Bayer Leverkusen, y el Torrense portugués de segunda, también pleno de victorias, 6-6 en puntos gracias a ese golazo contra el Sunderland en Milán. Va ganando 2-0 al Salzburgo con un doblete del joven Alfacho Cissé, que he querido buscar si es familia de alguno de los Cissés que conocemos en los últimos 20 años, y la realidad es que no, porque nació en Treviso, Italia. Y luego en la Conference League tenemos un 0-2 del Trabzonspor, que igual te suena raro, pero ha marcado y ha asistido Mohamed Salah, que está en la Conference este año en un equipo con Onana de portero, con Fabinho de medio centro y con Mohamed Salah en ataque. Y por cierto, por último, en el Mónaco, que gana 0-2, ha marcado Ansu Fati. Un buen gol en el final de la primera parte.
1: ¿Está ya reencontrándose o todavía muy lejos de lo que vimos de Ansu?
2: Es su primer gol desde, creo que era desde mayo. Así que, bueno, primer gol de la temporada.
1: Bueno, que no es poco. A ver si podemos escuchar también a Giraldez en la previa del partido del Celta frente a la Juventus,
3: que ya
1: a las 9
3: en Vigo. Para afrontar este duelo decisivo frente a la Juve, aunque es muy pronto, pero hoy hay que ganar para encarar ya lo que viene.
4: Bueno, tenemos en esa posición, como dije en la previa, pues 8 o 9 jugadores que pueden cubrir esa posición. Tenemos la baja de Borja, de Pablo, de Yunes, bueno, alguna baja sensible ahí, pero seguimos teniendo mucho jugador. Es verdad que es una posición en la que solemos rotar mucho ya de manera habitual, o sea que no nos va a ser raro, y quizás a lo mejor pues el número de minutos de los jugadores que inician va a ser un poquito más alto por cuidar un poquito también de cara al partido de Alavés, que no lleguen todo el mundo demasiado cansado y tener a lo mejor un poquito más de carga en los que inician, pero luego el partido dirá lo que depara, lo que necesitamos, y estamos ahora mismo centrados en poder ganar este partido, y estoy seguro que el 11 que va a salir tiene plenas garantías para poder hacerlo.
3: Y la última,
1: pues las palabras de Claudio Giraldez en esa previa. Qué partidazo que también vamos a vivir en Balaídos a las 9, Celta Juventus. 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

0: Ya hay fútbol en juego y no sé si sea también ha habido algún cambio en lo de Rumanía, Villa.
1: Sí, con 30 segundos ya en el electrónico y efectivamente ha habido cambio en el Getafe. Se ha retirado Andrés García, ha entrado Kiko Femenía, es decir, cambio en el lateral derecho. Sorprende porque Andrés, el jugador cedido por el Aston Villa, había sido uno de los más participativos en ataque. Solo se puede interpretar, evidentemente, con que tenga algún tipo de molestia, que no parecía, o que Bordalás se vea con la soga tan al cuello de cara al calendario que tiene por delante, con partido el lunes y el jueves otra vez de conference, Jimmy, que ha tenido que repartir los minutos.
2: Bueno, igual es eso, no lo sé, a ver qué pasa, a ver si sale parte médico, se le preguntará luego a Bordalás en rueda de prensa, a ver cuál es el motivo del cambio. Evidentemente era una permuta muy factible y muy previsible, lo que me he equivocado es en el momento. Claro, yo tampoco, Villa, esperaba que tan pronto el Getafe introdujera un cambio al salir de vestuarios.
1: Lesionado desde luego no parecía, al menos desde fuera. ¿Verdad? Veremos a ver si...
0: Que se le juntan muchos partidos al Getafe, ¿no? Sí, porque sí. Tiene el del Rayo el lunes a las 9, si no me equivoco, ¿no?
2: Correcto.
0: Y luego tres días más tarde otra vez hay conference.
1: Lugano, sí.
2: Sí.
1: Lugano.
2: Luego Liga y luego Copa del Rey. O sea, que es que al Getafe se le va a hacer largo el año y vamos a ver si no termina renunciando a... No sé, a una competición, iba a decir a la Copa. Bueno, igual hasta la Conference le molesta más. No lo sé, no tengo ni idea. Pero creo que esta plantilla tan cortita puede sufrir en el miércoles-domingo.
1: Intentaba ahora cazar un balón dentro del área. Chicaldau estuvo a punto de conectar un remate que cogiese portería. Menos mal que no lo consiguió, el rechace. Ya con bastantes menos opciones para buscar un remate claro de Romanchuk. Se marchó por encima de la portería de David Soria. Hombre, son las consecuencias de esta... Es muy bonito clasificarse a la Conference League, a la Europa League o a la Champions, pero es que pagas las consecuencias. Si no tienes una plantilla profunda, pues que a mínimo que te falten 3-4 jugadores, pues es que lo puedes pagar muy caro. Y ahora pues efectivamente se empina un poquito el calendario para el Getafe, claro, con el partido hoy en Rumanía, jugando con el Rayo en el Coliseum el próximo lunes y recibiendo al Lugano también en la Conference League, en esa segunda jornada. A ver el balón arriba ahora, buscando a Satriano. No hemos visto prácticamente a Mayoral, ¿eh? También nada significativo el papel residual de momento, Jimmy, del delantero de Parla.
2: Sí, por momentos incluso ha bajado a recibir un poco más cerca de la base de la jugada, pero dentro del área está apareciendo muy poquito. En general es que es un encuentro que para ser delantero, tanto en uno como en otro equipo, ¿eh?, es muy, muy, cómodo, muy desagradecido. Sí.
3: Y la única que ha tenido no ha estado preciso, además, que ha sido un remate con la diestra, ojo.
1: Muy al principio. Ahora pitó la falta al colegiado. La
0: John
1: señalaba.
4: Gol, gol, gol, gol, gol, gol, gol, gol, gol, gol, gol, gol, gol, gol, gol, gol, gol, gol, gol. Regalo. Gol, gol, gol, gol, gol, gol, gol, gol, gol, gol, gol, gol, gol, gol, gol, gol, gol, gol, gol, gol, gol. Beñat. Gol, gol, gol, gol, gol, gol, gol, gol, gol, gol, gol, gol, gol. Gracias, Kofi, por los servicios prestados. Y ahí estaba el Lebea Sainz, que acababa de entrar. Fue con esa agresividad que le pidió ayer en sala de prensa Pellegrino Matarazzo. Y el vagonero, con toda la fe del mundo, no dio el balón por perdido. Un balón, un auténtico regalo del portero de Burkina Faso, que nos abre la lata y que levanta los 500 que vinieron de Guipúzcoa, que van a hacer el dale cabeza en Flandes. Lo peleó Beñat, el gol es suyo, el gol es absolutamente suyo, toda la fe del mundo en esa carrera de Torrientes. Abrió el regalo la Real Sociedad, 46 de partido, San Gilu a 0 y acababa de entrar Beñat. Real Sociedad 1.
0: 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La primera neoenergética, se adelanta la Real Sociedad. No ha habido tiempo prácticamente ni a dejar el bocadillo en el 46, que se adelanta con ese tanto que no habíamos ni comentado siquiera. Los cambios en eco para este primer tanto de la Real Sociedad.
5: Me pillabais cambiando el post-it de Ángel Herrera por el de Beñat Torrientes. Primer gol del vagonero esta temporada. El año pasado solo marcó en Copa y un minutito ha tardado en romper el futbolista de la Real la defensa del San Gilois. John se lo va a dar a Kofi, pero entre Camiel Van de Peg, el capitán, y Hervé Kofi, estuvo Beñat Torrientes para meter la pierna. No sé quién falló más, pero error en salida del San Gilois que penaliza a Beñat Torrientes.
0: Yo tampoco lo sé, Badallo, pero regalos
6: para
0: así.
6: Para mí el jugador. Para mí el jugador en la cesión en la cesión atrás, que es la que le deja corta, ¿no? Sí. Hemos visto muchas veces a porteros jugar en corto, sin ir más lejos el nuestro habitual, Remiro, y ahí normalmente los jugadores o le dan bien para atrás o abren a banda, ¿no? En la mayoría de los casos, para no buscarse problemas. Yo creo que ha dudado y ante la duda se ha quedado el balón en el medio, y muy bien Turrientes. Pedíamos la entrada de Solero de Turrientes, no para esto, pero sí para por lo menos crear más ocasiones de gol, y mira, ha marcado tanto el de Beasain.
4: A ver, ¿no? Mofoco en, a punto de hacer el empate el San Gilua. Se vienen arriba, han combinado bien, le ha caído el balón al sudafricano. Es muy editorial lo que acaba de pasar. Ayer, Pellegrino Matarazzo le pega un viaje, como yo no le he visto pegar a Matarazzo nunca, a Beñat Turrientes. Le dice, para jugar en este equipo tienes que apretar más, ser más agresivo, defender mejor. Pues defendió hacia adelante Badallo como le pidió ayer su entrenador, sí. Beñat, que estuvo en Radio Marca hace dos semanas y que sí. Se desnudó de lo que le había costado mantenerse en este equipo, y premio.
6: Claro, pero estamos en lo de siempre, ¿no? Creo que quiere conseguir con Turrientes lo que ha conseguido con Pablo Marín, pero Pablo Marín era un jugador exquisito, técnico, y ahora le elogiamos porque corre, presiona y tal, ¿no? Y ha perdido lo otro. Y Turrientes, claro, es un jugón. Que igual si se dedica más a esas otras cosas, igual también disminuye su creatividad, ¿no? Bueno, cada futbolista tiene sus características. Es cierto que para lo que pide Matarazzo igual no le gusta, porque hemos visto que centrocampistas prácticamente no le gusta ninguno de los que tiene de la cantera, ¿no? Pero vamos a ver si se transforma Bellat en lo que le pide.
4: Pues otra vez, a ver si nos sienta bien. Ahora se van a tener que abrir y va ganando la Real. Primera pica en Flandes, 0-1, gol de Beñat, 50 hace 4 minutos, y lo intentaba ahora Jovo Chien y Mikel Oyarzabal bajando el balón, y ahora la agarramos un poquito, la dormimos y les hacemos pensar que nos han regalado el 0-1. Beñat encontrando a Gorrocha, y está el doble pivote titular del campeón de Copa en la final de la Cartuja, y empieza a mover el banquillo Pellegrino Matarazzo, mandando a calentar, creo que me pilla muy lejos, y a ver si tenéis plano corto de la tele en eco, pero me da la sensación que es Taque Cubo el que ha aparecido a hacer ejercicios de calentamiento. Está moviéndose ahí la banda del banquillo. Ratito también seguro que va a haber para Orri Oscarsson, y balón en la derecha. Yo Boche en Radio Marca contándote en directo desde Bélgica, que de momento va ganando la Real Sociedad. Serían muchos partidos sin perder de los de Matarazzo. Susic, que encuentra a Mikel Oyarzabal en la frontal del área. Mikel, que es muy bueno, atrajo a tres. No despeja ni la recupera Turrientes, que vuelve a encontrar a Gonzalo Guedes. Seis amarillos en la frontal del área, y la cuadrilla que tengo delante ya va por la tercera rueda de birras. Otra vez Gorrocha. Gorrocha con Sergio Gómez, y se están fumando algo así verde que huele, vamos, que no os quiero contar cómo huele.
3: Avísanos al no reporte en el minuto 90, por favor.
0: Sí, a ver cómo están, por lo menos.
4: John Martín, otra vez con Mamadou. Mamadou, que defiende siempre hacia adelante, valiente, comprometido ahora mismo en todas las acciones defensivas de la Real Sociedad. Susi, es que se gira bien, la posesión más larga de todo el partido de la Real Sociedad. Luca encontrando un socio, lo encuentra Igor Zubeldia, que la verdad, Badallo, no ha sufrido mucho para estar jugando reconvertido, ¿eh?
6: Está haciendo lo que tiene que hacer un futbolista que no suele actuar en esa posición, y es jugar fácil, ¿no? Y no complicarse la vida. Además, bueno, pues sí, por algo que se caracteriza a Zubeldia, primero cuando jugaba de pivote y luego muchos años de central, por ser sobrio y por hacer bien su labor, ¿no? Y no buscarse problemas. Y es lo que está haciendo también el lateral derecho, ¿no? Estaba mirando, Turrientes no jugaba desde hace mes y pico. O sea, estaba calentando banquillo y mira, no ha esperado ni un minuto a reivindicarse un poquito.
5: Desde el día del Bournemouth, que justo le quitó.
4: Se lía Turri, piden penalti, perdón, córner en eco. Se ha liado ahora mismo Beñat, que se ha confiado, ha querido sacar el balón jugado. Y hablaba en eco Picabea, acabamos de regalar el primer córner de la segunda mitad.
5: Decíamos que no jugaba Turrientes, el goleador de la Real, desde el día del Bournemouth, que tuvo él la jugada previa al 2-1 con un disparo de fuera al área que sacó el portero del Bournemouth, pero luego fue significativo porque cuando vio el cartelón miró el gesto de otra vez yo, y le tocaba al vagonero, y desde entonces no jugaba.
4: Barrene, Oscarsson, Soler y John Pacheco. El córner a jugar enseguida al primer palo. Bien Sergio Gómez. Me manda el mensaje el compañero de la tele, Dani Méndez. Está escuchándonos ahí desde el verde también. Le mandamos un abrazo. Cualquier ayuda es buena. Ondani ahí al quite y el segundo córner consecutivo que va a sacar ahora mismo la Unión San Gil. A ver, Guedes que despeja mal y ahora intentábamos correr. De todos los que hay en Eco Badallo, no sé qué os dice un poco la idea de partido que puede tener Matarazzo o la vuestra en la cabeza ahora mismo.
0: Ahora me lo contáis, chicos, pero es que tenemos que hacer parada en el marcador con el 0-1 de la Real y el 0-0 del Getafe.
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0: 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Marcador de Radio Marca, estamos con todo lo que ocurre en la Conference y en Europa League, porque ha habido gol en Rumanía, Villa.
1: Gol, gol, gol, gol, gol, gol, gol, gol, gol, gol, gol, gol, gol, gol, gol. Del Universitat Craiova se adelanta, se veía venir con el mal arranque la segunda parte del Getafe. Las dudas en la salida de balón entre Gudel y Balú, que terminaron en pérdida. Balón frontal del área para Al-Khamlaoui, el delantero que había sido sin duda de largo el más diferencial, el que más lo estaba intentando. El reverso, el control con la pierna derecha, el disparo con la izquierda, no pudo hacer absolutamente nada David Soria. Jarro de agua helada para el Getafe, 59 en Rumanía, Universitat Craiova 1, Getafe 0.
0: 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La primera neoenergética, se adelantaba al conjunto local, el conjunto rumano, que precisamente, Jimmy, esto era todo lo contrario.
1: Y hay cambio,
0: a lo que
1: perdona, Álvaro. Se marcha Da Vinci y entra Mojica. De lo poco que puede recurrir, claro, al banquillo, lateral izquierdo.
0: No hay mucho más. Jimmy.
2: Cantado. El cambio, el acantado, porque además ahora con el 1-0 es que va a tener que remar mucho más y no tiene demasiadas alternativas más allá de lo que ya ha metido. Bueno, si el Getafe quiere competir en Europa, lo puede hacer incluso desde el 0-0, pero tiene que regalar cero situaciones de peligro al rival. Y en esta es un balón largo de Teles precisamente a Da Vinci, que estaba sufriendo mucho en esos duelos en envíos largos. Lo pierde, le cae la pelota a Gudel. Gudel manda atrás el cuero a Gené, que le meten un embolado, y ahí el Getafe pierde la posesión. Y enseguida dos toques, el gol del Hamlaoui para poner por delante a la Universitat. En fin, esto es lo que no puede cometer el Getafe, este tipo de errores, este tipo de fallos, si quiere competir en Europa. Es decir, entiendo que sea muy complicada la papeleta, primer partido, poco recambio en el banquillo, plantilla corta, cansancio, lo que queráis, pero el Getafe de Bordalás se caracteriza por no cometer errores, este tipo de errores, y lo ha cometido ahora.
0: Bueno, y que yo creo que es que el Getafe me ha dado la sensación de que estaba cómodo, pero de cómodo en el mal sentido de la palabra. De
2: que acomodado, es, más que acomodado, cómodo, acomodado, en la situación de partido
0: eso
2: plano.
0: Es. De que me siento a gusto.
1: De hecho, los rumanos estaban perdiendo un poco los nervios. Ha habido dos amarillas por protestar, una incluida al entrenador, y lo cierto es que al Getafe le está costando muchísimo dar cuatro pases seguidos en campo rival. A la mínima, de nuevo, balón en largo. Es que es muy difícil encontrar así una solución, más allá de que lo que dice Jimmy, que puedas tener 200 excusas, pero lo cierto es que jugando a este nivel es muy difícil competir en Europa contra un equipo rumano o de donde sea, y se está demostrando que al Getafe se le están viendo bastante las costuras. De hecho, ya va perdiendo, ya va palmando con ese gol de Al-Khamlaoui. Ahora mal el control, el intento por parte de Satriano estuvo certero al cruce Baluta. De hecho, terminó tocando el jugador del Getafe. Va a ser saque de banda para el conjunto de Felipe Coello, que cada vez está más cómodo. Además, ya con el marcador a favor, Mayoral, Francho Serrano la deja atrás, se quedaba en el suelo. Gudel doliéndose, no pitó nada al colegiado esloveno. Continúa la acción, viene Mojica en ese perfil zurdo, la entrega con muchas dudas para que reciba Satriano. Satriano de vuelta hacia atrás con Francho, la pone Mojica, y cuidado el error en el despeje por parte de la cobertura rumana. Se van a terminar salvando en segunda instancia porque la saca Vansko. Bueno, el Getafe otra vez con un balón en largo buscando un centro lateral. Es que no tienen soluciones,
2: claro,
1: Jimmy, es así.
2: Si no tienes centro del campo, te lo saltas. Quiero decir, Francho Serrano, cuando ha aparecido, creo que ha hecho las cosas con cierta coherencia, pero el Getafe está abusando del juego directo porque es que no tiene mucho más para hacer daño, lo cual creo que, igual que el Rayo el año pasado tenía mucho mérito por haber llegado a la Conference y haberse plantado en la final, que este Getafe haya llegado a meterse en Europa con la temporada que hace el año pasado, que es brutal, tiene un mérito tremendo tanto de los jugadores como de Bordalás.
1: A ver el córner, a ver si a pelota parada puede generar algo el Getafe. Es el segundo del partido. Uno han servido los rumanos, lo ponen corto. Ramón Terrás le tira a la pared Mayoral, se la devuelve. A ver qué hace Terrás, devuelve hacia atrás para Gené. Bueno, el cambio de orientación para Terrás. Venga, que está solo en ese lado diestro, la puede poner con la pierna izquierda. Terrás, muy corto el centro. Pelota Balú, segundo palo, no va a conseguir conectar el remate del marfileño. Va a seguir siendo balón azulón para Mojica. A ver qué hace Mojica, se frena el lateral cafetero, el autopase no es bueno, va a proteger el lateral
3: Tele será portería para el Universitatea Craiova. Queda media hora para que el Getafe reaccione. Casi 64 de juego, 1-0, ganan los rumanos.
0: Pues malas noticias que tenemos desde Rumanía, también que ha habido más goles en el resto de Europa, de grado.
4: Sí, alerta selección española porque ha marcado Jeremy Pino con el Crystal Palace, esos iban perdiendo todavía 2-1 contra el Lyon, y le acaban de marcar un gol olímpico a André Onana, el portero del Trabzonspor. No me digas quién ha sido del Cups finlandés, no conozco al lanzador, pero ha sido gol directo de córner.
5: A ver, 3 para 2, 3 para 2. Va Mikel, sigue Osien, sigue Mikel, la persigue Mikel por el suelo. ¡Qué pena! La transición de la Real en un regalito después de un error ahí de Gonzalo Guedes, que Sergio Gómez ha sacado de un buen lío. Y los mejores minutos de la Real Sociedad con otra clara también en Eco, muy buena. Está manejando Turrientes bien el partido, ha terminado el balón en Susic y la ha pegado arriba el de Linz. Más otro servicio atrás bueno también de Yogo Ochien. Los mejores minutos de la Real de Matarazzo.
6: Podemos decir que Beñat Torrentes le ha cambiado la cara a la Real, jugando fácil, jugando hacia adelante, lo que sabemos que tiene. Ayer le exigía a Matarazzo lo contrario, lo defensivo, pero hacia adelante tanto Gorrocha como Turri se conocen muy bien, llevan muchos años jugando juntos y se potencian mutuamente. Está mucho mejor la Real ahora.
5: Y un poco Badallo haciendo lo que le hemos pedido al equipo, ventaja, que las ha gestionado todas bien. Va a haber un cambio ahora en el San Gilua que suena así, pero agarrando balón Badallo en el momento, claro, de es que vale, vamos ganando.
7: Y era lo que decíamos, ¿no? Que el doble pivote era demasiado defensivo, que era poco creativo, que Soler y Torrientes estaban fuera, quizá había que meter alguno, ¿no? Y se ha notado la entrada del Debasain. También estamos viendo más a Ochien con esa muy buena acción, la mejor que ha hecho en el partido. Guedes está incordiando más por la izquierda. Ahora ha tenido Oyarzabal esa inclusión en el área. Bueno, está el equipo más presente, bastante más que en la primera parte. En
5: a campo ver, dice el árbitro que no. Ha sido mano de Mamadou Sarr dentro del área. Me vais a ayudar con la tele. El cambio es tuyo en Eco, pero ha dicho el árbitro, ha dicho Kiko nuestro, Kiko amigo mío, Kiko amigo de todos, que le ha rebotado el balón en la rodilla y que nunca puede ser eso penalti. Cambio.
6: Ha entrado De Roeve, dorsal número 21. Se ha retirado Chivani con la primera repetición. A ver, salvo que seas el árbitro del Real Sociedad Atlético Madrid.
7: Es que eso
6: quiero
7: decir, no debería ser, no es, pero es que los vemos así.
6: Es un play de bol de manual, intenta controlarle y se le va a la mano, una mano que no ocupa un espacio, pero bueno, sí, pues no lo ha pitado, pero vamos, que hace 3 semanas así empezó a ganar el Atlético Madrid en Anoeta.
0: Pero se reanudó, ¿no, John?
6: Se reanuda.
5: Perdón.
0: Que sí que se reanudó porque no ha pitado.
5: Sí,
0: nada.
5: No, lo he dicho que automáticamente le ha dicho que no y entonces tampoco le ha dejado mucho margen al VAR para entrar. Mofoco en con Zubeldia que llega tarde, bien el robo de Yogo Ochien y ahora podemos correr y acompañan carrera el keniano y Mikel Oyarzabal con el balón para Lucas Usis, que a petición aquí de los compañeros de la tribuna de prensa se frena, se pausa, se calma, mira el marcador y dice 64 de partido en Radio Marca, 0-1, va ganando la Real Sociedad con de Beñat Torrentes. John Martín jugando otra vez con Mamadou Sarr, Igor Zubeldia, 2 minutos clave Badallo, porque si iba a Susic ya como una exhalación, otra vez a la portería, chico, tranquilo.
7: Está mejor, calma, está mejor la Real. Sí, está mejor la Real, hombre. Susic tampoco está teniendo un gran partido, ¿no? Y me imagino que será, que querrá su cuota de protagonismo después de que el arranque que estaba teniendo estaba siendo bastante bueno, ¿no? Vamos a ver si la Real no se confía, a través de la pelota sigue creciendo y tiene alguna otra ocasión. El otro día estuvo muy eficaz, hoy también, vamos a ver si sigue en esa línea.
6: Vamos a ver si aparecen Oyarzabal y Guedes, que no está bien ninguno de los dos, ¿eh? Ni el capitán ni el portugués, viene de marcar el portugués, pero es que no están, técnicamente no se les ve muy finos y va a salir creo que Alex Marchal, ¿eh? Más mensaje para ataque Cubo, que salga Alex Marchal.
5: Yo creo que es Cubo, ¿eh?
6: Yo creo que es
7: Cubo. Es Cubo.
5: Sí,
7: está o los dos o Cubo seguro.
5: Preparado, no, yo solo estoy viendo ataque.
7: Yo creo que
5: mismo,
7: igual. Ah.
5: Y probablemente por Ochien y por eso de tener un poco
0: más, el balón.
5: Más de balón y un tío pegado a la banda. Venga, John, esta es tuya. Sale Marrero a tierra de nadie, mete la cabeza a Unai. No pitan falta. Está Marrero fuera de portería. Mofoco en que la puede poner. Y John Martín salvando ahí los muebles. Valiente. Yo creo que podía haber falta sobre el portero de Azpeitia. Torrientes que se lía en salida y ahora nos van a apretar, ¿eh? Van de Perre, cuidado, peligro. Mofoco en con el balón, la puede pegar, la pega Mofoco en las manos de Unai Marrero. Pero llegan con peligro de grado, pero no es el peligro del arranque de partido, para mí, sinceramente.
4: No, no, de momento nada comparado con lo del inicio del partido. Tiene que pelear este partido la Real Sociedad, porque con este resultado a favor en la segunda mitad, vamos, ahora como mínimo el empate hay que sacarlo y desde luego la victoria la tiene mucho más cerca.
5: Bueno, va a salir Taque, me imagino que por Jobo Chien. Vamos a ver, cartelón arriba o no. Se va Lucas Susic y puede pasar, me imagino que Oyarzabal al 10. Sí, y Gonzalo Guedes va a ser la referencia ahora mismo, Badallo en Eco, ¿no? Es lo que tiene pinta.
6: Es la pinta que da, veremos a ver cómo se sitúa. No había falta en la anterior a Unai Marrero, no termina de levantar la pierna Biondic y ha salido Marrero, bueno, pues a intentar apagar un fuego y casi lo había un poco más.
5: Está la Real ya directamente cerrando con 5, con Jobo Chien aquí pegaba a Guillerme. Y se hunde el keniano, lo que normalmente hacen de Barreneche, aquí van volando los minutos y... De momento el premio sería nuestro, Marco Turrientes, y se lo bailan, se lo gozan los 500 que vinieron de Guipúzcoa a acompañar a su Real Sociedad, que estaría consiguiendo la primera victoria de la temporada en Europa. Mamadou Sarr se quedó corto, le cae el balón a Mofokoen, está solo Guillerme, la puede pegar, vamos, cuatro piernas nuestras ahí, la tocó lo justito Igor Zubeldia, creo que en el rechace le ha vuelto a pegar al brasileño Asedian.
7: Está teniendo otra vez la Real muchos problemas y muchos errores en la salida de balón y quizá tenga que probar el jugar un poco en largo y el ir a presionar arriba, ¿no? Porque ahora Sarr, antes Turrientes, están fallando mucho en salida de balón.
5: No sé si lo oís, pero aprietan, ¿eh? Son 8.000, 9.000. Pero estos tíos cantan, comportamiento inmaculado también, de un club con mucha historia, el 12 veces campeón de Bélgica, que no puede jugar en su estadio, pero... que nos las está haciendo pasar regular en este estadio de Denderef. Kofi otra vez jugando con Masire Sila, el ex del Lyn noruego, ha entrado también de Rueve, también de la Liga noruego, y ahora Mamadou intentando ser valiente, irse para adelante. Bueno, tiene una valentía este tío, le da igual saltar líneas, dejar atrás, le obliga a Gorrocha a guardarle el culo, nunca mejor dicho. Balón de Mikel Oyarzabal, otra vez atrás en Gonzalo Guedes. Está Taque haciendo de 10, yo creo. O si en la derecha, 9. Guedes en la izquierda. Está jugando por dentro, Taque, en el sitio de... Está cambiándose la posición Oyarzabal y Kubo, pero... Sí.
7: Bueno, decíamos que hace 10, poco lo hizo con Japón, ¿no? Pues quizá lo vio Matarazzo y es otra cosa que puede utilizar.
5: Gonzalo, que no lo vio claro, vio un muro amarillo, prefirió jugar atrás... Con Unai Marrero, héroe de la Cartuja, hoy otra vez titular en Europa. Taque que encuentra salida con Zubeldia, vienen arriba, intenta traer la Real. Muy bien John Martín, generando pase fácil. Se podía liar un poco John, pero le ha dado toda la salida del mundo en el otro costado a Mamadou Sarr. Gonzalo tocando atrás, el martillo de Benavente. No le hemos visto pues prácticamente nada en todo el partido. Podía ser otro de los cambios. John Martín que sigue. Y a base de tenacidad y un rebote, le ha caído el balón para correr a Mikel Oyarzabal, que encuentra a Oshien, es buenísima, sigue Job. Se la puso a Mikel, llega a Mikel, que se lía el balón atrás, se le ha quedado atrás Mikel en el suelo. Gonzalo, que no la termina de pegar, el barullo, la puede pegar Guedes. Frontal del área, le cae a Turri, que está con confianza, la pega a Turri, por lo menos termina jugada, era clarísima. Yo creo que se equivocó Oyarzabal, que podía pegarla de primeras. Y se viene otro cambio en el
7: San Giroa. El envío es muy largo, ¿eh? El envío a Mikel es muy largo, yo creo.
8: Sí, pero sí, igual si se tira y va forzado, igual ya, sí, pero sí. Era complicada. Era el balón que le quedaba muy largo, pero es verdad que ya Oyarzabal desistió de ese balón y la tocó un defensor, además.
5: Entraba Aquino, Dylan Aquino en argentino, extremo izquierdo. Y ahora con la tele me tenéis que ayudar, pero creo que se ha ido
8: Olaru,
5: ¿no? En Eco.
6: El rumano, sí, el internacional rumano, Darius Olaru, entra Aquino.
8: Pues esos cambios, estamos en el 71 en Bélgica, un poquito más Villa, que lo está pasando regular el Getafe.
3: Bueno, hasta el punto de que va perdiendo en el minuto 73, lo está intentando más por inercia, con más corazón que fútbol, es lo cierto, porque le está costando generar una barbaridad. De hecho, la ocasión más o menos clara que tuvo hace 6-7 minutos fue un centro desde la izquierda de Mojica. Entre Satriano y Mayoral no se pusieron de acuerdo para quién atacaba el balón. Quizás tenía más opciones de cara el delantero de Parla, Berta Ratz, jugando para Kiko Femenía. El balón al espacio no fue bueno, pita fuera de juego, deja continuar la acción. Ha habido cambio, por cierto, en el Getafe. Ha entrado Risco por Mario Martín. Apuntaron amarilla precisamente a Mojica, que no fue capaz de frenar una contra de otra manera que con la cartulina amarilla. Y ya les empiezan a entrar los siete males a todos los jugadores del Universitatea. Estaba en el suelo al Hamlaoui, también Lameira, el centrocampista portugués. Entró Matei a todo esto por Bayaram en el minuto 70. La primera permuta, de hecho, parece que va a haber más cambios porque Al Hamlaoui parece que no va a poder continuar con las rampas. Efectivamente, no va a poder continuar el goleador del partido. Entra con el 22 el futbolista francés Elisor, el delantero. Es el segundo cambio en el equipo rumano y no cambia demasiado la película, Jimmy, de momento. El Getafe lo intenta, pero es que no puede.
2: Nada, también va a entrar Cretu, se va a ir Lameira con el mismo problema que el delantero. Eso bueno, es. Ahí en el físico también el partido con el paso de los minutos va a beneficiar al Craiova porque van a estar mucho más frescos, más concienciados de que tienen que defender el resultado y al Getafe le está costando. Aun con todo y con eso, Villa, como el marcador es tan cortito, yo no descarto que pueda haber un accidente el Getafe sigue centrando un poco de alguna manera casi anárquica, pero sigue poniendo balones al área y a mí el equipo rumano no me parece que esté dejando sensación de seguridad en la defensa del centro lateral. Muchas veces sí que puede ganar por arriba, por altura, pero luego en segunda jugada el Getafe siempre tiene la opción de repetir una nueva intentona, una nueva tentativa, ¿no? Entonces yo creo que por ahí el Getafe todavía se puede salvar, pero el partido objetivamente es muy mal.
8: Pero que al Geta todavía le quedaría un cambio más, ¿no? Por hacer, porque ha habido uno que es en ventana.
2: Sí, una ventana, eso correcto. Es.
1: Pero vamos, le quedan dos tres centrales en el banquillo.
8: Claro. Ese es el drama.
1: Boselli, Sazonov y Abkar. Sería poner arriba un central para buscar que remate, que descuelga alguna, porque no le queda mucho más. Venga, a ver qué puede ser. Venga. Corner ahora lo va a ser a favor del equipo de Bordalás, que se gira seguro a hablar con Patri Moreno, con su asistente, a preguntarle qué hago, qué hacemos, porque no hay manera de reaccionar en este partido. El gilicórner de Francho Serrano para Mojica. Mojica hacia atrás con Risco. Devuelve hacia Francho. La pone Risco con la pierna izquierda al punto de penalti. No va a coger la altura suficiente para que encuentre una camiseta azul dentro del área de Popescu. Achica de nuevo agua la defensa del Universitatea Craiova, que continuaría con su buena dinámica dejando por quinto partido oficial la portería cero. Venga, que lo puede volver a intentar el Getafe por el lado izquierdo. Viene Mojica, que ha entrado con ganas de percutir por ese lado, de insistir, de aportar aire fresco después de lo que hemos visto de Da Vinci. A ver ese balón, Satriano, ¡la ha sacado! ¡No te creo! ¿Cómo la ha sacado Popescu? El centro desde la izquierda de Mojica. El balón era para Mayoral, que no consigue conectar el remate. Madre mía, el partido de Mayoral es terrible. El balón para Satriano, que yo creo que no se esperaba. El balón le vino muy encima al delantero uruguayo. Y qué buena la reacción del portero rumano. Se ha salvado el equipo local. Ha tenido el empate el Getafe, Jimmy.
2: Es la más clara. Además, es un poco lo que dices. Creo que Satriano no sé si está convencido de con qué recorrido va a venir el balón después del mal control o el no contacto de Mayoral en el primer palo y en el palo, en el área pequeña. Ahí Satriano no termina de impactar. Si no, la pelota va adentro, ¿eh?
8: Es que sí. Llega a intentar ahí atacar el muslo y... es muy difícil. Ya iba pasado. Pero el balón era muy bueno. En acciones así es donde va a estar el partido del Getafe, o en una falta como la que tiene ahora.
3: Si llega a atacar un poquito el balón con algo más de creencia, podría haber tenido la ocasión. A ver el centro por abajo de Francho Serrano. Es horrible. Acaba la falta en nada. La saca la cobertura del conjunto rumano por medio de Chicaldao. A ver Kiko Femenía jugando con Gudel. Gudel fácil para Mayoral. De espaldas a portería, que descarga hacia el lado izquierdo para que ahí se venga por ese lado Risco. Risco hacia atrás, el remate de Gudel, va a tocar en un jugador, va a ser córner a favor del Getafe, que lo sigue intentando. Mira las rampas de Gudel, cuando vas tan justito, cualquier problema físico pues es un marrón para el entrenador, que tendría que meter a un central en el centro del campo. Viene Abkar, viene a Boselli, viene a Sazonov, al central georgiano no le queda nada más como jugador de campo. Cuarto córner, las dos manos al pecho de Mojica, la jugada ensayada, la pone Llovida al segundo palo. Terraz, el control, pide penalti, se ha tirado con poca credibilidad Terraz. Yo creo que ni él mismo se ha creído que le hicieron penalti. Alguno de sus compañeros sí que pedía pena máxima De aquella manera se ha salvado el conjunto local otra vez. No parecía nada.
8: Y a ver ese hombro también, porque
3: se ha tirado por tirarse.
8: Se quejaba, yo creo que en esa caída Ramón Terraz.
3: Se levanta.
8: A ver si no le duele mucho y puede seguir. Porque eso sí, sería otro movimiento ya la desesperada, con todo lo que ya le quede a Bordalás en ese banquillo, Jimmy.
2: Es que yo creo que te van a sobrar cambios. Van a sobrar cambios porque...
8: Yo soy Bordalás ahora mismo y ya no muevo nada.
2: Hombre, lo de Gudel a lo mejor, lo que decía Villa, ya claro, directamente de facto,
8: eso es.
2: Tres centrales ya fijos, claros, porque Gudel hace un poco el ancla entre el pivote y...
3: A ver, cuidado el remate al lateral de la red, el balón que le cayó a Teles en ese perfil diestro y ahora no sé a quién del Getafe se dirigía o no sé si incluso a su propio compañero que le hizo algún gesto Elisor, el delantero francés. El cambio de frente de Banscu buscando la segunda jugada, la saca Mojica como puede, le cae el balón. Efectivamente, a su compañero Elisor le hace un aspaviento en el segundo palo. Teles, que yo creo que se pensaba que tenía un ángulo mejor, el remate al lateral de la red. Perdona, Jimmy.
2: No, nada, ya he terminado. Yo creo que el cambio es ese, ya cerrar con tres centrales de facto si Gudel no puede seguir. Y a partir de ahí, pues yo que sé, meter a Abkar a lo mejor que va bien por arriba, pero es que no tiene más.
8: También es verdad que sin hacer ninguna locura. Por cierto, de grado, no sé si te has fijado en lo de Croacia, en el Hajduk Split Ajax, que va 2-1 para los croatas, no se ve absolutamente nada.
4: Sí, sí,
8: es. Y es, no sé, es una bengala, entiendo, ¿no? O será humo de la grada, pero es que no sé si están llegando incluso a parar el partido.
4: Bueno, ya está el delegado de campo hablando por teléfono, que supongo que se estará comunicando con alguien de más arriba, explicando que desde abajo no se ve ni el centro del campo ahora mismo. Va perdiendo el Ajax de Mitchell 2-1 contra el Hajduk Split. Y por cierto, aprovecho para contarte que el Milán va 4-0, ha marcado Gonzalo Ramos y hat-trick de Alfajo Cissé y ha entrado Luka Modric en la segunda mitad. Está jugando todo de titular en la Serie A. Y hoy Amorim ha decidido meterlo en el segundo tiempo.
8: Pues la goleada de momento de la competición. Lo dicho, parado el partido ahí en Croacia. Y lo donde va a haber más movimiento, sobre todo de cambios ese en lo de...
3: ¡Mira, Gudel, qué golazo!
4: ¡Madre mía!
3: ¡Gol, gol, gol, gol, gol, gol, gol, gol, gol, gol, gol, gol, gol, gol, gol, gol, gol, gol, gol! Getafe en Rumanía. Gudel. Disparo desde 30 metros del centrocampista serbio. Le cayó el balón en la frontal del área. Después de un mal despeje de la cobertura, como luchó, como bregó Mayoral. Y cosas del fútbol, cosas de la vida, de la manera más inesperada. Ese balón para Gudel que no se lo pensó dos veces. Sabemos perfectamente que tiene un gran golpeo el futbolista serbio, pero es que ha reventado literalmente las mallas de Popescu. ¡Qué golazo de Gudel! Lo empata el Getafe en el 81. Universitatea Craiova 1, Getafe 1.
8: Un disparo diferente, una jugada inesperada, una manera única de encontrar el camino a la portería, porque hay muchas maneras de marcar un gol y otra manera de entender la energía. Cambia tu luz Aniva, la primera neoenergética, porque Jimmy, es el disparo de toda la vida de Gudel, pero que no por eso nos deja de sorprender. ¡Qué golazo para empatar al Getafe!
2: Bueno, es un gol increíble. La verdad es que con toda la intención, desde el primer momento Gudel que ha recibido, se ha perfilado para disparar y donde la ha puesto es un auténtico escándalo. Fijaos lo que os decía antes, centro al área, buscar alguna segunda jugada. En este caso ha sido una cuarta, porque ha habido tres toques, bueno, cuatro con el último despeje, antes de que Gudel pudiera recibir, controlar y pegar el zambombazo que ha pegado. Bueno, si esto al final termina así, es un premio para el Getafe brutal. Y darle las gracias a Elisor también, que se ha quedado mirando, no ha seguido la marca de Gudel y le ha permitido disparar como pegaba en el Sevilla. Si esto acaba así, repito, es un premio, vamos, de oro para el Getafe.
4: Qué envidia chutar así, qué gusto. Cómo ha salido la pelota.
2: Además, sabes que va para adentro según sale de la bota, el disparo.
8: Ha hecho hasta el amague de pegarla de primeras,
4: Sí, sí, se lo ha pensado, ha controlado. Luego uno chuta, ves a otro chutar y a veces el balón no se levanta del suelo, se va desviado. Y ha cogido el efecto perfecto hacia afuera con el empeine. Qué golazo.
8: Maravilloso.
3: A todo esto, después del gol, Álvaro, ha habido cambios. Ha ido Terrats, ha entrado Boselli, que no sé muy bien de qué va a jugar. Va a jugar de extremo, de momento parece ahí
8: que lo que pueda, ¿no?
3: Sí, o puede poner a Kiko por delante y Boselli de lateral, que pega un poco más, pero de momento está Boselli jugando por delante.
4: He temido un poquito también por Gudel, perdona, en la celebración, porque se ha puesto a saltar como un auténtico loco y hace un rato justo tenía los calambres.
2: Sí, desde luego. Sí, y tiene mérito pegarle así con las molestias que estaba teniendo. Bueno, sí. De momento Boselli por delante, pero es lo que dice Villa, tiene más sentido que Boselli, que es central y que ha jugado de lateral alguna vez, pueda jugar un poquito por detrás y sea Kiko el que tenga más vuelo. Pero ahí doblando laterales, porque no le quedaba más después de que Terrats estuviera tocado con el hombro, ¿eh?
8: Eso es que tenía ahí el hombro en la caída que pedía penalti, ahí es donde yo creo que ya estaba dolorido desde hace un ratito. Lo empató el Getafe, nos quedaban cambios también por contar en Eco en lo de Bélgica.
6: Sí, ha entrado Pablo Marín y vamos a ver cómo se sitúan, porque han entrado Pablo Marín y Barrenechea, se han retirado Ochien y Guedes y no termino de situarlos sí, en el campo, sí que está Barren en la izquierda, pero Marín no se está de extremo, no, de
5: está
6: lateral.
5: Marín. En el sitio de Ochien, la Real está jugando ya completamente asimétrica. Se hunde Pablo Marín como lateral derecho con Zubeldia por detrás y Taque
7: dobla
5: por el
7: lateral,
5: medio.
7: Doble lateral, ¿no? Que suelen decir.
5: Sí, medio. Sí. Y ahora viene
7: no
5: Pablo,
7: es lateral,
5: que es bueno,
7: pero
5: lo intentamos.
7: Lateral.
5: El pase es bueno, sigue taque dentro del área, la pega, ataque, por lo menos córner para respirar. Y me está gustando un poco el final del defender de la Real cuando agarra el balón sin prisa. Tranquilos, con calma y sobre todo despejando todo por arriba John Martín y Mamadou Sarr, que van a subir a rematar este córner. Quinta rueda de birras de los de delante. Quinta rueda de birras de los de delante, que a ver cómo salen.
8: Voy rodando.
5: Y Sergio Gómez para intentar poner este balón en el 82 de partido. 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Unión San Gilua 0, Real 1, la Real consiguiendo lo que no hicieron los últimos 14 equipos que se enfrentaron como local al San Gilua. Va el córner, segundo palo es buena, Kofi, que ha salido bastante autoritario, fue con poca fe Mamadou Sarr. Y ahí estaba el portero titular de la selección de Burkina Faso, mandándola al cielo de Flandes, donde es Mariscal, un tío de Azcoita, Igor Zubel, Diego Rocha, bien. Fuerte, rascando falta y vamos a ver si amarilla. Y creo que a Mamadou se la sacaron también antes en Eco, por ese
6: sí.
5: Baila conmigo.
6: Ha bailado con Biondic. No sé si pedía incluso algo más el delantero del San Gilua, porque se podía ir, aunque no tenía el balón controlado. Pero sí, le agarró de manera ostensible el central internacional por Senegal y ha visto la amarilla. Y ahora vamos a ver quién es el que la ve por el golpe a Gorrocha, que se duele de un golpe en la cabeza.
5: Yo creo que le han dado abajo. Agota bueno. Cambios también el San Gilua, que yo creo que ahora mismo va a poner ya todo lo que le queda de su equipo profesional. Estaba mirando aquí. No sé si ha entrado Jaumatar.
6: Se marcha Biondic y entra Keita.
5: Vale, pues entra Sekou Keita, que me imagino que jugará arriba, que es donde manda el balón Unai Marrero.
7: Biondic, que parecía guerrero en el campo y al retirarse, no sé, ha tenido un intercambio ahí.
8: Entrenador,
7: no se iba muy a
5: ver, buena. Tres Esperan centro, Barrene dentro del área. Uy, qué pena el control de Barrene, que se le ha ido demasiado largo, pero estuvo bien Ander ahí presionando a Sila. Está Matarazzo nervioso ahí en el área técnica dando vueltas para arriba, para abajo, para arriba. Se sienta ahora, habla con John Maisano a 5 minutos de conseguir su primera victoria europea, si esto termina así como entrenador de la Real Sociedad. Si no nos la lía el árbitro, me está gustando que deja jugar. Tampoco le están apretando mucho, pero totalmente inadvertido nuestro querido Kiko y John England. Kika. El árbitro que está en el VAR, el inglés. Recupera el balón. Ha aparecido poco Zenelli, el mejor de ellos en la izquierda. Ahí venía Guillerme Smith, el ex del Kalju de la Liga Estonia. Cantera Botafogo jugando atrás, contando un apoyo en el japonés Javenar, que se ha cambiado de perfil otra vez. Guillerme buscando ahí cierta movilidad en los jugadores de ataque del San Gilua, que ha dado un pasito atrás, Badallo, mini pasito atrás.
7: Bueno, con la acción de Kubo y el córner, por lo menos la Real se les ha quitado de encima, ¿no? Que estaban otra vez merodeando demasiado, más de lo deseado, el área de Marrero.
8: Vamos,
7: pero todavía insisten, ¿eh?
6: Con el nuevo formato ya sí tienes que perder. No importa lo mismo el 0-1 que el 0-2. Y claro, ellos pues pueden preferir perder en vez de ir a lo loco, ¿no? Firmas esto y tienes un 3-0 la primera jornada y por lo menos sigues con el más 2 de goles.
8: Vamos a ir de campo a campo porque están los partidos muy igualados. El Getafe que busca esa victoria en Rumanía, Villa.
3: 88 de partido en Craiova, 1-1 en el marcador. Lo ha salvado Gudel con un golazo de larga distancia en ese minuto 81. Nos quedan dos para llegar al 90. El balón de David Soria buscando a Kiko Femenía. intentando descargar ese balón para Boselli, no se la consigue llevar el uruguayo, va a seguir siendo el Férico, no, pita falta en ataque. Los rumanos, desde que han recibido el gol, Jimmy, han apretado bastante, varios centros, un par de corners y metiendo miedo en el cuerpo al Getafe, ¿eh?
2: Sí, han adelantado líneas, han de hecho tenido una opción de una segunda jugada también que han ganado con un disparo que se ha ido fuera. Lógicamente eso les ha espoleado y van a intentar rascar el 2-1. Ahora ya el Getafe tiene que tirar de todo el oficio que tiene para que no pasen muchas cosas y el empate se venga para Madrid.
3: La ponía Banscu desde ese lado izquierdo, hubo cambio a todo esto, se marchó Chicaldao, que ha sido uno de los jugadores más destacados del Universitatea, entró Batseanu hace escasamente 3 minutos, estamos ya en el 89 de partido, de momento el juego parado sigue el 1-1.
8: Bélgica, John.
5: Falta peligrosa para ellos, la que acaba de conceder Pablo Marín, que le protestaba a Kiko, diciéndole para atrás, para atrás, para atrás, ahora ataque Kubo, una falta abajo y peligro porque va a poner el balón Vespor Zenele y tira todas las torres arriba David Hubert. 87-20, 0-1 ganando la Real Sociedad, toda la Real dentro de su área, se envenena ese centro, ¡qué peligro! ¡Gol! ¡Gol, gol, gol, gol, gol, gol, gol, gol, San Geloa! ¡Gol, gol, gol, gol, gol, gol, San Geloa! Tocó el balón alguien en el primer palo y creo que fue Seko Keita el que entró en el segundo palo a rebañarla abajo, donde no llegó nadie de la Real después de ese primer toque dentro del área. Suena el vamos a la playa, como podéis escuchar, en este estadio de Dendrev. Nos han pillado al final. 1-1.
8: 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Cambia tu luz, Aníbal, la primera neoenergética. Mira que había que estar atento en esa jugada, pero es que además en Eco creo que sí que tocaba en un futbolista de la Real en el primer palo.
6: Sí, la toca Igor Zubeldi hacia atrás. Iba a decir yo que menuda falta nos había pitado el georgiano, que no es ni por asomo falta de Pablo Marín, que decía que tocaba balón. Y mira, ha salido Keita y el primer balón que ha tocado, pues lo ha metido para adentro.
8: Badallo.
7: Pues fíjate que estábamos hablando un poco de que les habíamos alejado, de que parecía que daban menos sustos al área de Marrero y en esa acción, como dicen, el balón parado más que discutible, otra pinada como la de antes también, ¿no? El balón al palo nada más empezar el partido, esta ocasión de Zubeldi, aparece, mira, se la ha jugado el entrenador dando entrada a este futbolista y le ha salido fenomenal porque ha puesto el 1-1.
8: Pues doble empate a uno, que le quedan 2 minutitos también, ya haya añadido en lo de Rumanía, Villa.
3: Sí, le quedan 2 minutos porque ha añadido 3. Estamos, bueno, queda ya 1.5 minutos, queda la mitad del descuento y falta lateral peligrosa para el equipo local. La va a poner Batseanu. Está una imagen bastante curiosa, su entrenador fuera de la zona técnica diciéndole prácticamente dónde la tiene que poner. Donde la va a poner es larguísima, directamente a las manos de David Soria, que parecía tener prisa, con un poquito de ambición, buscando algún compañero libre para tratar de buscar la victoria. A ver si el Universitatea estaba un poco desordenado. Juega con Mojica, Mojica para Risco, Risco que recibía en ese lado izquierdo, Satriano, Satriano para Gudel, Gudel para Mojica. Mojica ya casi 92, amenaza con el pase largo, la pisa, se recrea el futbolista de Cali, juega con Risco, la pierde el canterano, recupera bien fácil, ahora por medio de Matei, jugando fácil, también de vuelta para Teles, la puede perder el futbolista portugués. Buena la presión de Mojica, a ver si surte su efecto con un robo, va a jugar hacia atrás, de vuelta para el portero que se la quita de encima. 92-10, quedan 50 segundos, va a ser la última para el Getafe. Balú, Gené, superando la transición entre los dos campos, la levanta el capitán togolés, el pase cruzado hacia Mojica es horrible, banda para el Universitatea. Quedan 30 segundos y espérate que no puedan tener ellos la última, está muy lejos, ¿eh? Va a tener que prácticamente poner un saque de banda en largo desde campo propio el colegiado esloveno, haciendo la marcha atrás, la cuenta atrás. La entrega de Teles no fue buena, no recuperaron así Mojica. Quedan 10 segundos, la regalan directamente los rumanos. Gené ha pitado la falta previa. Y aquí va a acabar el partido con el reparto de puntos. Recordemos que Al-Hamlawi adelantó primero al Universitatea Craiova, que con un golazo Gudel en el 81 desde la frontal del área va a salvar un empate al Getafe, que yo creo que va a ser positivo teniendo en cuenta las circunstancias de la plantilla, que el último cambio fue un central por un jugador de banda que ni siquiera es extremo. Acaba el partido ahora mismo. Reparto de puntos en Rumanía. El Getafe debuta en la Conference con un empate. Universitatea Craiova 1, Getafe 1.
8: Ahora analizamos todo. También le queda muy poquito a lo de Bélgica, John.
5: Sí, que nos han puesto poquito descuento. Hace el cambio Matarazzo en el 91 y medio. Morirá en el 93. Se van Mikel Oyarzabal, entra Orri Oskarsson. Ha tenido mucha paciencia la Real, amasando y amasando balón en esa última jugada. Se le va un poquito Barrene. Y vamos a ver si nos queda una más en el minuto y 15 segundos que queda en este estadio de Dendrev. Lo teníamos, nos lo han robado. Taque que la puede recuperar, a ver si le da tiempo, aunque sea.

0: Madu de cabeza, podemos tener la última, el balón de Orri, Barrene que la deja correr, Taque que se ha metido mal en fuera de juego, no le ha dejado el balón Franco para ese último pase, quedan 20 segundos, la pide Sergio Gómez, la duerme un poquito, saque de banda, Taque que se ofrece, nada de Taque, desde que ha entrado, muy poco del japonés, el pase sí, bueno para Gorrocha que genera ventaja, vamos, vamos John, el pase para Pablo Maré. ¡Madre mía, la ha tenido la Real! ¡Madre mía, la ha tenido la Real! ¡El balón atrás! ¡La cesión! Ay, ¡mano en el pinganillo! ¡A ver si ha entrado no ese balón! ¡A ver si ha entrado no ese balón! ¡A ver si ha entrado no ese balón! ¡La cesión atrás! Y todos pendientes de lo que diga el árbitro, porque no sé si luego va a dejar el córner o no, que es lo que le están reclamando los jugadores de la Real Sociedad, pero va a intentar hablar con los dos capitanes. Cesión atrás, terrible, horrible, de otro jugador del Saint Gillois. Y casi a punto de, pero otro regalo, vamos, para abrir, a punto de decidir el partido. Y saque de portería, corrige el saque. Y va a tener la última el Saint Gillois.
1: Qué pena.
0: Dice Kikochevili que no hay tiempo para más. Sufriendo hasta el final, veremos si el punto es bueno o no. Se adelantó Turrientes, lo empató Keita cuando lo saboreábamos. Saint Gillois 1, Real Sociedad 1.
2: Qué pena con esa última ocasión del conjunto Churi Urdin. Ese empate a 1 que le cerramos en Bélgica. John, el mejor, que sé que tienes prisa.
0: Beñat Turrientes.
2: Pues Beñat Turrientes. Abrazo, John.
0: Un abrazo.
2: Ese empate de la Real Sociedad, y también cerramos para decir el mejor en lo del Getafe en Rumanía. Villa, el MVP.
3: ¿Cómo, cómo?
2: El MVP del partido.
3: Ah, el MVP se lo vamos a dar, pues se lo voy a dar a Gudel por ese golazo, por esa buena reacción del Getafe que consiguió salvar el empate en Rumanía.
2: Un abrazo, Pablo.
3: Un abrazo, Álvaro.
2: Doble empate a 1. Tanto en la Europa League con la Real Sociedad en Bélgica como en Rumanía del Getafe en la Conference.
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3: Pues dos empates que tenemos que cerrar en la participación de este primer tramo de las 7 menos cuarto, tanto en Europa League como en la Conference. Ese empate en Bélgica de la Real Sociedad, que sobre todo yo creo que ese sabor amargo por el tramo final, Badallo, ¿no? Porque lo tenías ya cerquita en esa situación más menos controlada en la que estabais diciendo de que estaba mejor el equipo, y al final en un balón parado que se iguala siempre todo.
4: Sí. Se ha llevado, sí, y además una acción, pues eso, que ha dejado dudas, ¿no? Es cierto que el resultado más justo puede considerarse, viendo los 93 minutos, el de la igualada, ¿no? Porque ellos han tenido más ocasiones claras, en la primera parte han podido adelantarse, no lo han logrado. Y luego, después de ese fallo que ha aprovechado Torrentes para poner el 0-1, también han vuelto a insistir, ¿no? Con distintos disparos que no eran de mucha calidad, pero que eran chuza a portería, ¿no? Y se le ha visto bastante más a Marrero que a su guardameta, ¿no? Con lo cual, bueno, pues evidentemente da rabia porque la Real se había puesto en ventaja y porque ha llegado el minuto 88 ese empate que deja al conjunto churrún con un punto, poco bagaje en las dos primeras jornadas y va a tener que espabilar, sobre todo en la próxima salida de nuevo fuera de Anoeta el jueves que viene para no ver cómo los ocho primeros puestos se le van demasiado.
3: Sí, esa situación que clasificatoria ahora que la Real le deja 22ª con ese puntito que mencionaba Badallo, y la siguiente salida que es Lillestrøm, que cerquita además no va a ser en ECO, que va a tener ahí un duro viaje también la Real.
5: Sí, el balance, no se puede quitar la parte del Bournemouth de este 1-6 que lleva la Real, no creo por merecimiento, salvo los 45 primeros minutos contra el Bournemouth, pues es que la Real ha podido merecer llevar 6 puntos, debería llevar 4 y lleva 1. El balance es pobre para lo que ha hecho el equipo de Rino tanto en la primera jornada como hoy, y sobre todo te quedas con esa espina de cómo te lo han empatado, y estoy debatiendo con varios amigos de esa última jugada. Gol no es evidente, pero no es cesión del defensa del San Gilua para Hervé Kofi, porque él la bloquea cuando el disparo va hacia su propia portería, el pase de su compañero. Creo que lo más claro sería cesión y libre indirecto para la Real, pero vamos, que no lo ha pedido nadie a la Real, no están vivos ni para eso.
3: Yo es que creo que, vamos, no es cesión porque intenta jugar el balón en una disputa, no es que lo tenga controlado,
5: portero.
3: Ya, pero no lo tiene controlado, que yo creo que ese es un hecho que tiene que darse para este tipo de situaciones, pero bueno, a mí no me lo ha parecido, pero es verdad que tampoco lo ha pedido ningún futbolista de la Real, que eso sí que es achacable, así que bueno, pues esa situación, primer puntito para la Real en esta Europa League 26-27. Abrazo Eneko.
5: Agur.
3: Abrazo Badallo.
4: Abrazos para todos.
3: Y también el empate de lo de Rumanía entre el Craiova y el Geta, ese empate a 1. Jimmy, al principio decíamos que prácticamente lo mismo en un campo y otro, creo que sensaciones ahora al revés en un campo y en otro.
6: Sí, curiosamente con el mismo marcador, ¿verdad? Es. Fíjate las inercias y los finales de partido, cómo cambian un poco la perspectiva. A ver, este empate es oro para el Getafe. Realmente el Geta necesita muchas cosas en la plantilla, tiene pocos perfiles para diversificar la plantilla, pero hay una cosa que hace mejor que nadie, que es competir y agarrarse a los partidos. Eso Bordalás lo lleva como una religión y sus jugadores lo escenifican, porque incluso con una primera parte muy mala, muy gris, con prácticamente nada de los dos equipos, ha sabido sobreponerse a ese gol que cuando lo ha marcado Al Hamlaoui decíamos, esto pinta mal. Pero fijaos cómo el Getafe, con lo poco que tenía, con la enfermería llena, con una convocatoria cortísima, con muchas bajas, ha sido capaz de explotar las dos cosas que tenía que explotar hoy para sacar algo positivo. Centros laterales al área, buscar alguna segunda jugada que no defendieran bien ni Stevanovic, ni Romanchuk, ni Skrechu. Y después de 4 toques en varios centros que han puesto desde la banda izquierda, también cambios de Bordalás muy, aunque no tuviera mucho donde elegir, pero muy acordes a lo que necesitaba el equipo para poner centros al área. Después de 4 toques ha llegado el zambombazo de Gudel, que le ha metido en el partido. Bueno, creo que es un punto que vale un potosí. que tiene mucho mérito para cómo llegaba el Getafe y que sobre todo lo más importante en Europa y en esta fase liguilla, si no eres capaz de ganar porque no estás jugando un buen partido, por lo menos no pierdas. Y en tu debut en Rumanía contra un equipo que ha competido como el Universitat de Craiova, creo que tiene un mérito terrorífico lo que ha hecho el Getafe hoy en su primera jornada de Conference.
3: Totalmente. Jimmy, un abrazo.
6: Otro para vosotros.
3: El Getafe que va a cerrar, bueno, por lo menos de momento este tramo suyo entre los 8 primeros, pero que tiene un puntito, posiblemente que lo vaya a perder en este estreno en la Conference League, que también tenemos otro partido que ha comenzado, es en baloncesto, casi cerrando primer cuarto en el Rocha Arena, en ese Valencia-Maccabi. Noel Rodilla, muy buenas.
2: Hola Álvaro, ¿qué tal? Muy buenas tardes desde el Rocha Arena ahora mismo. Acaba de terminar este primer cuarto del partido, oportunidad de oro que tiene el cuadro de Xavi Alberde, quitarse el mal gusto de la derrota del pasado martes ante Olympiacos. Hoy lo hará ante Maccabi de Tel Aviv. Las cosas no han arrancado del todo bien. La diferencia ahora mismo es de 8 puntos para el cuadro israelí. Final del primer cuarto, Valencia Basket 23, Maccabi de Tel Aviv 31.
3: Nos vamos a Vigo, marcador. 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

0: himno del Celta, estadio de Balaídos, segunda jornada de la UEFA Europa League, la primera que vuelve el Celta a Balaídos después de lo del año pasado. ¡Qué partidazo! Celta de Vigo Juventus, Ale Rodríguez, muy buenas.
1: Saludos, muy buenas noches, Monjil, compañía y oyentes de Marcador de Radio Marca. Bienvenidos a la preciosa ciudad de Vigo, bienvenidos al Estadio Municipal de Balaídos para vivir una noche de fútbol europeo. Real Club Celta y Juventus de Turín no son dos desconocidos, de hecho, uno de sus enfrentamientos en este estadio es parte de la historia del conjunto celeste. Aquello fue en el año 2000 y fue una de las primeras muestras de afauteza en territorio europeo, y esperamos que no sea la última. Una nueva generación de celtistas tendrá su partido contra la Juve. Aquellos que no lo vivieron en su día podrán decir, como lo hacen sus abuelos o sus padres, que vieron a la Vecchia Signora en Vigo. Como dice el abuelo de un amigo y compañero esta noche, ser del Celta son 89 minutos de disgusto y un minuto de alegría, y todo el celtismo vive por ese minuto final en noches europeas como la de hoy. Real Club Celta, Juventus de Turín, Balaídos, vestido de gala para albergar el encuentro, todo listo para que arranque el partido, y os lo contamos, ¿dónde si no? En el Marcador de Radio Marca.
0: Y Oliveira dos Tenanos, que suena ya de fondo, es el garito, en este caso de Europa, así suena Balaídos.

0: Ambientazo de Europa, ambiente que me lo imagino como tiene que estar, Balaídos, y también que hay que conocer Carlos Esteves, los 11 de Celta de Vigo y de Juventus de Turín. Muy buenas.
1: ¿Qué tal? Muy buenas, Monjil, marcador de Radio Marca. Como dices, ambiente espectacular en Balaídos. Y los 11 que Claudio Giraldes saldrá con un 5-2-3, Radu en portería, línea de tres atrás para Marcos Alonso, Joel Lago y Javi Rodríguez. Los carrileros los ocuparán Javi Rueda y Sergio Carreira. Doble medio centro para Alex Febas e Ilaix Moriba, banda izquierda para Suezberg, banda derecha para Hugo Álvarez y en punta para el gol Ferran Juglà. Spalletti, que por su parte le copiará la alineación a Claudio Giraldez, y también saldrá con un 5-2-3, Vicario en portería, línea de tres atrás para Kalulu, Gatti y Kelly, los carrileros que los ocuparán Cambiaso y McKenny. Doble medio centro para Conmeiners y Sar, banda izquierda para Conceição, banda derecha para Alabegovic y en punta el alemán Nick Voltemade.
0: Pues menudo partido, menudo nombre que va a tener hoy enfrente este Celta de Vigo después de ese primer partido que fue en Nicosia frente a Omonia, en ese 1-0 que vencieron los locales. Rodríguez, que ya saltan futbolistas al césped.
2: Sí, ya vemos saltar a los futbolistas del Real Club Celta, también de la Juventus, al césped de Balaídos. Hay que decir que está siendo difícil escucharos, Monjil.
1: Imposible, imposible.
2: Porque está el ambiente por las nubes, está la megafonía altísima, está la gente apretando ya en Balaídos, pero sí, ya vemos a ambos combinados esperando a que suene el himno de la UEFA Europa League. Ahora suena, ahí está. Y preparado todo el mundo, Balaídos prácticamente lleno, y esperemos que podamos vivir un partidazo aquí, Monjil.
0: Pues todo preparado a 3 minutos para llegar a las 9 de la noche, también que tenemos ese baloncesto ya en liza. Segundo cuarto, Rocha Arena, Noel.
3: Y Ecuador del segundo cuarto, Valencia Basket, que sigue por debajo en el marcador, Maccabi de Tel Aviv, que mantiene esa diferencia. Ahora es de tan solo 8 puntos. Se va a tener una máxima de 11-2 más 1, ahora que tendrá la posibilidad Valencia Basket. Corbalán, que ha conseguido anotar una canasta y recibir la falta. 5-43 para llegar al descanso, más 6 ahora el cuadro israelí. Valencia Basket 32, Maccabi 38.
0: Y que también muy cerquita de aquí, hasta la calle Goya, que nos tenemos que ir en ese Real Madrid Asbel, que nos lo cuenta Carlos Santos. Charlie, muy buenas.
4: Hola Álvaro, ¿qué tal? Muy buenas, bienvenidos a la Palacio de los Deportes de la Comunidad de Madrid, que vive su segunda noche europea en la que va a intentar equilibrar balance y sumar el cuarto triunfo de forma consecutiva, sumando las dos competiciones, tanto Euroliga como Liga Andesa, entonándose el equipo de Pedro Martínez, que hoy recibe a las Bilbao, que también después de mil y un problemas durante el verano en forma de presupuestos, de fichajes fallidos y de carteles que al final no fueron, llega con Tony Parker como entrenador y con Patty Mills como gran estrella de un proyecto que de momento ocupa una de las posiciones bajas de la Euroliga. Descartes habituales, un día más en el Real Madrid no juegan ni Sulga, ni Olivier Sarr, ni tampoco el bueno de Sergio Llull, por decisión técnica se lo pierde por lesión Gavi Deck. En apenas 2 minutos arranca un partido con mucho sabor francés en el Palacio, con los de Pedro Martínez obligados a ganar en este Real Madrid Asbel Villarban.
0: Pues ese es el baloncesto que tenemos en juego y lo que está a punto de comenzar, como es lo del Movistar Arena. En lo del fútbol, lo del tramo de las 7 menos cuarto de grado, que no lo habíamos cerrado, más allá de lo de los españoles, lo más destacado.
5: Bueno, nos deja varios líderes en la Europa League, como el Bayer Leverkusen de Carles Martínez, el Olympique de Lyon, que también ha hecho doblete de victorias, o el Sunderland, que finalmente ha remontado al Torrense en el último minuto, al equipo de la segunda portuguesa. Y en la Conference se queda líder momentáneo el Trabzonspor de Mohamed Salah, donde André Onana finalmente, además de conceder un gol olímpico, paró un penalti. También ha ganado el Mónaco de Ansu Fati, así que eso te puedo contar a la espera de este segundo turno.
0: Mi pregunta de duda hoy para lo del Celta, que tenemos ahora también en el tramo de las 9, lo más peligroso de esta Juve, que es, más allá del nombre, ¿no?
5: Sobre todo el nombre, ¿no? Porque no estamos hablando de la mejor Juventus, yo creo. Además ha tenido bastantes caras nuevas. Hoy tiene en la punta de ataque a Voltemade, que no le salió bien su traspaso millonario al Newcastle, o no del todo bien. Y un año más tarde, pues fíjate, ha acabado rebotado en un equipo como la Juventus, un equipo que no está en sus mejores momentos, pero donde puede tener la oportunidad, pues, de relanzar otra vez su carrera.
0: Pues a puntito ya de comenzar, son las 9, va a haber minuto de silencio. ¿Por qué, Alex?
2: Porque ha muerto un expresidente del Real Club Celta. Ahora mismo voy a ser sincero con vosotros, me baila el nombre, pero sé que ha fallecido un expresidente del Real Club Celta, y este minuto de silencio es por su fallecimiento.
0: Pues en recuerdo, todo el estadio de Balaídos hacia el vicepresidente del Real Club Celta de Vigo. Adrián Blanco, ¿qué tal? Muy buenas.
6: ¿Qué tal, chicos? Buenas noches.
0: Bueno, menudo partido, ¿no? Por nombre, sí, por situación, para el Celta, con quien tiene enfrente, es decir, lo tiene todo.
6: Partidazo, partidazo esta noche en Balaídos, en clave Celta. Espero que lo de hoy pueda ser una noche grande en Balaídos y uno de esos partidos, Monjil, que marque un punto de inflexión en la temporada del Celta, que creo que lo necesita el equipo porque no termina de arrancar. Hay dudas acerca del estilo de Claudio Giraldez en Vigo, de si tiene que ser un poco más pragmático, de si tiene que seguir insistiendo en este Celta más proactivo que hemos conocido desde su llegada al banquillo del primer equipo. La realidad es que no termina de arrancar en la temporada y hoy tiene enfrente a una Juve que, es verdad, no llega en su mejor momento, pero que es un rival de mucho nivel.
0: Andrés Valls, ¿qué tal? Muy buenas.
7: ¿Qué pasa, Álvaro? ¿Todo bien?
0: Bueno, no mejor que tú, imagino, que ahí en esa zona de Balaídos lo vais a ver hoy espectacular el partido que hoy trae a una campeona de Europa como la Juve, ¿no? No sé si es verdad, si estás con Adri, de esas dudas, ¿no?, que pueda tener la gente del juego del Celta, que yo creo que si una cosa tiene buena es que es un equipo reconocible, y eso no todos lo pueden decir, y además con resultados.
8: Sí, es un equipo reconocible, pero creo que ha dejado de ser o ha ido dejando de ser reconocible estos últimos años. Lo que pasa es que esta última racha negativa de resultados ha acuciado esa falta de reconocimiento, pero justo hoy deben volver a funcionar ante una Juve que viene en horas bajas, pero que yo estoy de acuerdo con Álvaro, sigue siendo una Juve mesopotámica que a nivel de nombre puede asustar mucho a los jugadores del Celta.
0: Sí, señor. Mesopotámica, ese es el adjetivo. Arrancó el partido, Rodríguez.
2: Intentaba, de hecho sacó centro la Juventus, recuperó un balón que había rescatado Nick Boltmade, uno de esos futbolistas a seguir en la noche de hoy. Y ya tiene el esférico el conjunto celeste. Es Javi Rodríguez, hoy titular de nuevo al 11 de Claudio Giraldez después de varias ausencias. Recupera la pelota la Juve a la derecha de nuestra tribuna de prensa, vistiendo hoy de negro y dorado. Y hay que hablar, Carlos, el ambiente espectacular. Seguramente cuando conozcamos la cifra tendremos la mejor entrada de la temporada en Vigo. Tremendo Balaídos.
1: Correcto, como decíamos al principio del partido, es el primer partido de la temporada del Celta donde se han vendido completamente todas las entradas. Vemos ya también a los entrenadores, vemos como Claudio Giraldez con su clásica botella de agua, así que tiene un gesto algo más nervioso, está más activo, está de pie, comparamos con Luciano Spalletti, que está sentado con bastante más calma.
2: Lloyd Kelly en el perfil izquierdo, ya en campo contrario la Juve, intentando embotellar al Celta. Lleva el balón al lado diestro con Kalulu. Pues no, de vuelta con Lloyd Kelly, el inglés, buscando en el perfil izquierdo a Cambiaso. Encuentra muy bien a Boltmade, él tira la pared, recupera y Javi Rueda muy atento. Intenta jugar con Hugo Álvarez, no llega, vuelve la pelota al conjunto de Turín, a la Juve. Es Alai Begovic, uno de esos futbolistas a seguir, jovencísimo y con una proyección tremenda en esta Juventus de Turín. Hacia atrás el conjunto de Spalletti, es Kalulu en el lado diestro, del que no parte este McKenny porque parecía que iba a salir en el perfil diestro. Es un jugador muy móvil y ya lo estamos viendo tanto en el perfil izquierdo como por dentro, cayendo en la media punta. Veremos cómo se ubica y veremos si el conjunto de Giraldez es capaz de seguirle el ritmo al jugador estadounidense. Kuhn Miners jugando hacia atrás de nuevo con Lloyd Kelly. Balón al lado diestro con Kalulu, no sale de ahí la Juve, quiere salir poco a poco el Celta. Son Sudberg y Carreira intentando apretar, ahora sí, a McKenny en el perfil diestro. Hacia atrás el estadounidense, balón en los pies de Federico Gatti, uno de los pocos italianos en este 11 de la Juventus. Otro italiano, Cambiaso, perfil izquierdo, en campo propio la Juve, quiere apretar ahora sí el Celta y lo consigue. Javi Rodríguez muy atento en la presión. Andrés, estamos viendo una Juve que de momento intenta dominar, pero el Celta un poco más presionante de lo que veníamos viendo.
8: Sí, es un poco sobre reaccionar esto de después de dos minutos decir si el partido ha empezado bien o no, porque acaba de empezar, pero yo debo decir que veo un Celta distinto a lo que vimos estas últimas semanas en cada partido. Veo un Celta que presiona, que va a los balones divididos, que muestra actitud. Yo no estoy muy de acuerdo con la gente que se queda y reduce el relato a no, es que ha faltado actitud, pero es cierto que estas últimas semanas ha dado la sensación de que no había juego y tampoco había ganas, y hoy estamos viendo todo lo contrario.
2: Balón largo de Marcos Alonso, casi se lía McKenny y el portero vicario de la Juventus apretaba y el desmarque. Williot Swedberg sacará de banda muy cerquita del área el Celta en el perfil izquierdo. Sergio Carreira que pone rápido el balón en juego, toda la Juve en campo propio. Balón en los pies de Ilaix Moriba, justo en el círculo central, hacia adelante con Javi Rodríguez, apretando y mucho en posiciones ofensivas el central diestro del Celta. De nuevo Ilaix Moriba con Febas. Febas, dorsal 14, quiere conducir en horizontal, lleva el balón al lado izquierdo con Sergio Carreira. Está hacia atrás con Marcos Alonso, hoy luciendo el brazalete de capitán, Marcos, sin Yago Aspas en el 11, que fue un poco la sorpresa, Adri. Yo no sé si hoy os lo comentaba en la pizarra por la mañana, para mí era un día para Yago, pero también hay que entender que el estado físico del futbolista no animaba a pensar tampoco que iba a ser titular hoy.
6: Justo, he escuchado a Giraldez en la previa de Movistar decir que no estaba para los 90 minutos, que está para un rato y bueno, que prefería guardarlo en el banquillo por si tiene que utilizarlo en la segunda parte. Si sale al campo, sabemos que cuando está Yago sobre el césped siempre pasan cosas, así que tendremos que esperar a la segunda mitad.
0: Adri, ¿qué prefieres? ¿Tener a Yago en los primeros 45, 60 minutos de titular o que te decida un partido, por lo menos en el tramo final, ¿no?
6: Prefiero reservármelo, que las piernas estén más cansadas, que el rival igual esté también un poco más fatigado y esté defendiendo un poco más atrás. Y poder acercar a Yago a la zona donde sabemos que es diferencia.
0: Andrés también, ¿no?
8: Hombre, yo estaba escuchando a Adri, prefiero media hora de Yago Aspas que 90 minutos de muchos futbolistas de primera división.
6: Totalmente.
0: Vamos, pero la lista es bastante larga además.
8: Sí, sí.
2: Iba al suelo Javi Rodríguez, Carlos se recuperaba, pero se ha llevado un buen golpe. Javi Rueda, perdón, era.
1: Correcto, se llevaba un golpe Javi Rueda de esa entrada de Gatti, que pedía a Balaidos quizás una falta porque entendían que iba muy fuerte. Finalmente el jugador parece que va a poder seguir.
2: Combinando desde atrás la Juve, buscaba en largo Kalulu a la cabeza o al cuerpo, da igual donde le pegue el balón a Nick Boltmade, 2 metros de futbolista, a ver quién se la quita. Jugando hacia la derecha con Weston McKennie en campo rival, la Juventus en el perfil derecho hacia atrás, retrasan la posición ofensiva. El balón para Kalulu de nuevo, jugando la Juve, quiere dominar, quiere meter al Celta atrás y parece que lo consigue. De hecho, Jutglà pasivamente ve el balón pasar por delante de él. Ahí está Cambiaso, perfil izquierdo. Consigue la Juventus de Turín llevar el balón de un perfil al otro. Kelly hacia atrás con Gatti. Ahora sí que parece que sale el Celta. Empiezo a entender un poco cómo quiere, creo, que saliera la presión el conjunto de Claudio Giraldez. Recuperación celeste bastante alta. Era Javi Rodríguez. Poco le duró el balón. No supo combinar ahí. Lex Moriba con Hugo Álvarez. De vuelta a empezar para la Juve. Con Miners, con Alaibegovic. Este quiere jugar hacia atrás. Pudo recuperar Hugo Álvarez. Se resbala. Cuidado Gatti. Balón para Jutglà. Zona de peligro. Perfil diestro el Celta. Saca el centro. Suéter a las manos de Vicario. Pero podemos apuntar minuto 5. 6 miento de partido. La primera ocasión del partido para el Celta. Importante que el equipo de Giraldez, Andrés, se vaya conectando. Y ya me ha gustado esto de buscar el centro, de ser vertical en la recuperación. Este es otro Celta, ¿eh?
8: Bueno, se lo ha dicho Jutglà. Ha visto que se le acercaba a Svedberg para conectar en corto y le ha dicho: vete para el área que te la voy a colgar. El centro de Jutglà es muy bueno y al final Svedberg, tenemos que entender que quizá habría sido otro resultado si el que hubiera puesto el centro fuera el sueco y el que hubiera rematado fuera el número 9 del Celta.
2: Ahí está Gatti, balón en las filas de los visitantes. Buen desplazamiento de Turín. Casi 800 aficionados, si no me equivoco, Carlos.
1: Correcto, se estima que unos 850 y nosotros que tenemos la grada visitante delante de nuestras narices, pues la verdad es que está completamente llena y está apretando bastante.
2: Pita mano el colegiado, no sé si lo habéis podido ver, mano de Javi Rueda, intentaba montar la contra el Celta de Claudio Giraldez, señala mano en el control de Rueda, no sé si eso
6: sí, cuando le bota en la derecha parecía.
1: No se queja mucho Javi Rueda, ¿eh?
2: De hecho pone rápido el balón en juego la Juventus, así que vuelta al fútbol. Vicario en área propia, el portero de la Juventus. Con calma, retrasa el balón, tímidamente presiona al Celta. Es Jutglà que sale a tapar al portero. Cuidado, ahora sí que va el Celta. Hugo Álvarez y Javi Rueda en posición bastante adelantada para la presión. Busca en largo la Juve, recuperación. Muy bien el Celta de momento, saliendo a la presión de la Juve. Recuperación del equipo de Claudio Giraldez y quiere ahora salir desde atrás. Es Marcos Alonso. Llevándola al perfil izquierdo con Sergio Carreira. Se precipita William Schwedberg, que no encontró a Ferran Jutglà. Recupera la Juve. En campo rival, ya la Juventus. Perfil diestro, quiere liarla a Laibegovic. Busca el pase atrás. Miento, el pase filtrado era para McKennie. No pudo llegar el jugador estadounidense. Sí llegó Alex Febas, muy atento en el seguimiento del futbolista de los Estados Unidos. Sacará de portería el Celta.
8: Una cuestión que comentábamos antes con respecto a las dudas del juego del Celta. A mí cuando más dudas me ha dejado el Celta esta temporada y parte del final de la temporada pasada ha sido cuando ha tenido que proponer, cuando ha tenido que ser propositivo. Yo cuando ha tenido que ser reactivo, cuando ha jugado contra equipos grandes, recordaremos todos ese 0-2 ante el Real Madrid, me ha gustado porque tiene futbolistas y sobre todo creo que tiene un sistema que le viene muy bien al caso. Y yo creo que hoy podemos ver un Celta mejor y distinto precisamente por eso también. No sé cómo lo veis allí.
6: Sí, es que cuando le ha tocado proponer a Andrés da la sensación de que el Celta ha perdido la chispa, el dinamismo, la magia que hizo de este equipo un equipo especial. Cuando llega Giraldez al banquillo, proponía y conseguía generar muchas ocasiones, y de un tiempo a esta parte eso se ha ido apagando y se ha terminado convirtiendo en un equipo muy romo cuando tiene la pelota.
2: Se ha podido meter en un lío el Celta, se metió en el área la Juve, entre Conceição y Alaibegovic han estado a puntito de sacar un buen centro e intentar conectar un remate. Buena defensa del Celta también, es cierto, y ahora se quejaba la afición celeste, también lo hacía Claudio Giraldez, de una posible falta a Ferran Jurglà en la salida a la contra del equipo celeste, Carlos.
1: Así es, se quejaba de la falta y le pedía a toda la defensa que se adelantase, que para que no pueda salir la Juventus jugando con el balón, le decía a Joel, le decía a Javi, que se adelantasen para esa presión alta.
2: Y ahí está la presión, sacando sus frutos, era Marcos Alonso, Suedberg completamente apático, no ha salido todavía a jugar, de hecho es el propio Marcos Alonso el que se lo recrimina a Andrés, brazalete de capitán y le ha dicho a Suedberg, o corres o aquí no vamos a poder hacer mucho.
8: Pero es que ya ha habido varias de estas en que dentro de los propios jugadores del Celta se están recriminando entre ellos problemas de actitud. Ha pasado ahora con Marcos y con Svedberg, ha pasado antes con Hugo y con Ilaix, y da la sensación de que hay jugadores que han salido más enchufados que otros.
2: Uno de ellos es Marcos Alonso. Vaya intensidad la del capitán celeste. Hay problemas, el árbitro no le ha gustado desde dónde ha sacado el saque de banda.
6: El que sabe, Marcos Alonso, ¿no? El que sabe estar en estas líderes y estar en este tipo de partidos.
8: Bueno, es el jugador más experimentado en Europa de los que están en el campo ahora mismo. 71 partidos en competición europea.
6: Es que ese es el plus que tiene que dar Marcos Alonso. Esté bien o esté mal, ¿no? Que muchas veces yo creo que este tipo de jugadores, si está en el campo ya suma, por lo menos al resto, sobre todo más en un equipo Adri como el Celta, que sigue siendo un equipo muy joven, con gente muy de la casa, que las primeras pinitos europeos son estos.
9: Sí, total. Además, oye, todo suma y Marcos Alonso sabe lo que es enfrentarse a equipos italianos. Jugar en equipos italianos y enfrentarse también a ellos. Así que entiendo perfectamente hoy la titularidad, la apuesta y tener a un tipo tan experimentado como él en defensa.
2: Y qué importante es tener a un futbolista como Marcos Alonso a la hora de contagiar. Porque quizás hay futbolistas que si no hubiese un perfil tan veterano y con tanta experiencia, en ningún momento recibirían ese toque de atención que les haga ir a buscar, que les haga ir a presionar, que les haga ir al choque, ganar duelos. Y Marcos Alonso, yo lo digo, minuto 10 de partido y ha pegado ya un par de gritos que creo que han conectado a Suedberg, a Hugo Álvarez y a un par más al partido. Sacará de esquina a la Juve después de una buena acción de Conceição, el futbolista portugués, botando desde el lado diestro el conjunto de Turín. Ahí está en el perfil diestro la Juve, jugando con Conceição hacia atrás, acaba el córner, vuelta a empezar, pide Marcos Alonso a su equipo que salga, es Kalulu, perfil diestro de nuevo con Conceição, el ex del Oporto, es Matarsar, ahora intentando llevar el balón al otro lado, Kelly recibe, campo rival la Juve, perfil izquierdo, Cambiaso, casi como medio centro, el futbolista italiano, por dentro con Combiners. Este de nuevo con Kalulu, saca centro Kalulu, cuidado, hay buenos hombres altos dentro del área rival, la puede liar la Juve, quiere sacar el tiro, Gatti casi como delantero centro, Adri, esto me lo había dicho Toni Padilla hoy, cuidado con Gatti, porque estos son los jugadores que se ubica a veces como delantero centro improvisado, ha estado a punto de cazar un balón que era prácticamente gol dentro del área del Celta.
6: Sí, 1,90, es un tipo muy alto, con buena envergadura, que se impone bien en área rival y no sería de extrañar que si el Celta hoy, ojalá, se adelantase en el marcador, la Juve se tiene que volcar, acabe jugando de delantero. De hecho, la temporada pasada ya marcó en Champions al Villarreal, en la Cerámica le hizo gol en un partido que acabó 2-2, así que es un tipo que se maneja muy bien en el área rival.
2: No está siendo capaz el Celta de salir desde atrás, ha vuelto a perder el esférico. Después de un pase de Javi Rodríguez buscando el desmarque de Jutglà, recupera la Juve, empieza a tener mucha posesión el conjunto de Spalletti. Kalulu de nuevo, perfil diestro con McKenny, este con Sar. Sar que le da un poquito de calma al juego, de nuevo Gatti, perfil izquierdo, ya es Kelly, pasando justo línea divisoria con Combiners en el perfil izquierdo, quería sacar centro con pierna izquierda, a ver si es capaz Javi Rodríguez de salvar el córner, lo hace, rueda, quiere sacarla, lo hace posible, la despeja, sale de banda, sacará desde el perfil zurdo a la Juve, lo hace rápido Combiners, Kelly, Combiners con Kelly de nuevo, hacia el medio con Sar, Sar tira de primeras la pared con Cambiaso, este con Kelly, lleva el balón al perfil diestro, ahora quiere salir el Celta, es Suedberg, avanza en conducción Kalulu, no lo para el sueco, llegando al perfil diestro, recorta, ahora le da un poco de pausa, de nuevo el Celta hacia atrás, embotellado, es Sar. Sar de nuevo con Kalulu. Madre mía, Kalulu está en todas, quiere todas las pelotas el futbolista. Buen pase de McKenny. Ahí está Bolmade, no consigue controlarla. Atento Ilaix Moriba que la recupera. Vuelta a empezar para el Celta. Se deshace de ella, no, con intención. Javi Rodríguez, ahí está Ferran Jutglà. Quiere salir un poco a la contra el Celta. recorta el catalán hacia atrás, aplaude la grada, primeros aplausos después de la acción del gol, Carlos, parecía un poco desconectada la grada porque el Celta estaba un poquito embotellado, ¿eh?
1: Correcto, aplaudían antes tras ese remate de Suedberg con la cabeza y aplaudían ese bonito gesto de Ferran Jugla que jugaba atrás para el Ajax y con ese Celta que ahora domina el balón.
0: Oye, hace nada enfocaban a Borja, ¿cuánto le queda para que esté ya para jugar de habitual?
1: La realidad es que no lo sabemos nadie, Monjil. O sea, no estamos mirando Alex y yo, porque, bueno, se decía, estuvo lesionado, se decía que ahora estaba recuperado, ahora vuelven a decir que ha vuelto a caer lesionado. Bueno, un jugador que tras el Mundial todavía no está logrando ni continuidad ni ser importante en el Celta esta temporada.
0: ¿Y cuál es el problema físico?
2: Tiene una molestia en el sóleo. No hay. La lesión tiene un nombre rarísimo, la verdad. Si tuviese que replicarlo, tendría que trabarme para decirlo. Pero básicamente él tuvo una sobrecarga en el sóleo que le hizo parar. Esto se convirtió en una micro rotura. Esta micro rotura parecía haberse recuperado. Y el último parte médico indica eso, que ha vuelto a tener molestias en la misma zona. La han querido llamar como cuando tiene algún problema en el tobillo los futbolistas, que dicen esguince si o desmal o cosas así. Sí. La verdad, me bailan a nivel técnico. Pero un poco de lo que se queja la gente, Monjil, es que ves la vida de Borja Iglesias y no resulta extraño que se haya vuelto a lesionar.
0: ¿Por?
2: Bueno, porque es un jugador que, lógicamente, yo no quiero cuestionar su profesionalidad, pero está a caballo entre Santiago y Madrid, se le ve muchas veces, como le vimos en el Mundial, disfrutar de su día a día, y esto yo no sé si como futbolista ayuda, quizás para la mente sí, pero en lo físico creo que es evidente que no.
0: Bueno, no sé. Andrés, ¿tú cómo lo ves? Sobre todo, quiero decir, Borja, creo que se le puede decir muchas cosas, pero falta de profesionalidad o ponerlo en duda, ya no digo falta, me llama la atención.
8: Yo no creo que tenga falta de profesionalidad y, de hecho, soy de los que cree que pensar que los futbolistas tienen que ser un robot que trabaja de 9 a 5 como si fuera un trabajo de oficina y que no hacen nada más fuera del fútbol me parece una locura. De hecho, estoy muy en contra de la gente que se queja cuando un jugador pierde un partido de fútbol y sale a cenar. El otro día leí un tuit de Podense criticando a un exjugador del Watford porque una vez habían ganado un partido y estaba el jugador que había perdido cenando, como si tuvieras que irte a recluir como un monje.
0: Te digo lo que pienso de esa gente. Es gente que creo que no ha estado en un vestuario ni ha jugado en su
8: total,
0: vida. Es decir,
8: total.
0: Esa es mi valoración de ese tipo de gente.
8: Dicho esto, en las palabras de Alex no van tanto con el tema de tener vida aparte, sino que creo que mucha gente, por lo que yo he podido leer en redes, ve una incongruencia con respecto al profesionalismo que todos ponemos sobre la mesa que tiene Borja y la cantidad de cosas que hace, porque a veces da la sensación de que no hay horas en el día, que yo sé que tú puedes publicar una cosa un jueves que has grabado un lunes, pero esto es de lo que la gente se queja. Yo no pongo en duda a Borja y creo que es, de hecho, un profesional intachable y estoy deseando poder volverlo a ver en el campo lo antes posible.
1: La lesión, concretamente, es una lesión en el tríceps sural izquierdo y está a la espera de pruebas radiológicas.
5: Él sí que se atrevió a decirlo, ¿eh?
2: Sí.
0: La ha resumido, ¿eh? Te ha quitado las palabras
1: claro,
0: técnicas.
1: Claro.
0: Y la ha resumido para decirlo bien.
5: Déjame contarte que ha habido un primer gol importante en la Europa League. Ha marcado el Benfica de penalti, uno de los grandes favoritos a este título, porque ya ganó el Benfica en Milán en la primera jornada 0-2. Ahora va ya 1-0, gol de John Durán de Panenka de penalti.
1: ¡Gol!
2: Sacó el centro del segundo palo. Suedberg volvió a demostrar que no tiene sangre en las venas. Se la dejó a placer a Hugo Álvarez. Este la controló sin portero porque lo había hecho todo el sueco. Remató a placer para hacer el primer huguito. Se lo merecía el canterano del Celta. Se adelanta el conjunto de Claudio Giraldez. Gol de Hugo Álvarez. Celta 1, Juventus 0.
0: Hay goles que rompen los esquemas, jugadas que nadie espera y formas de hacer las cosas que nos sorprenden a todos, porque no todo tiene que hacerse como siempre. Hay muchas maneras de marcar un gol y otra manera de entender la energía. Cambia tu luz, Aníbal, la primera neoenergética que da luz al gol del Celta, Hugo Álvarez. La jugada es verdad que habrá tenido suerte, pero qué frialdad de Suedberg para cederle prácticamente el gol, este vez al Celtiña.
1: Mucho nervio en Balaídos con ese pase de Suedberg. Bufandas ahora al cielo para celebrar ese gol. Veíamos cómo Spalletti se cabreaba bastante tirando una botella de agua. Manos en los bolsillos ahora. Los jugadores del Celta que se paraban a beber agua con este 1-0 en el minuto 18.
0: Es que Adri, se podrá decir muchas cosas de que el Celta igual no juega, no está tan vivo como otras temporadas. Pero es que el fútbol lo tienen, ¿eh? Da igual la situación en el campo. Lo de Suedberg ahí, está en el campo, lo normal es ya, cerca del área, de primeras y me quito del lío.
9: Sí, la jugada es una gran acción colectiva del Celta, intervienen muchísimos futbolistas. Me quedo con la frialdad de William Suedberg para darse la vuelta casi en el área pequeña, dejársela al compañero que viene liberado para que termine rematando, que era Hugo Álvarez. Qué gran gol del Celta y qué futbolistas tienen ataque, sobre todo el sueco, que cuando tiene el día, cuando está inspirado, es muy bueno.
8: Andrés. Es un futbolista raro, Williot Svedberg, porque muchas veces hace lo que no te esperas que haga el futbolista promedio en esa acción. Tú ves a Svedberg recibir en el área pequeña, girarse y estar solo delante de Vicario, y estoy convencido que el 99% de los futbolistas, no en general, sino de los que están en el campo, habrían tirado en esa semivolea y posiblemente la habrían fallado. Pero él, en estos días, como dice Adri, que tiene esa chispa encendida, vio venir a Hugo, el pase no es fuera de juego porque lo da en el segundo exacto y luego pues se contuvo un poco la respiración en el estadio, pero al final ha acabado de una manera perfecta. Y dejadme que os diga que hace 26 años también empezó ganando el Celta de Vigo 1-0 en los primeros 20 minutos. Es cierto que marcó Makelele en el minuto 1, pero bueno, a mí me vais a permitir que tire de narrativa en esto.
0: Te lo permitimos porque hay que soñar.
1: Hablabas, Andrés, de los nervios que se notaron en el estadio antes del gol. La realidad es que desde aquí al menos se ha percibido un silencio con ese pase de Suedberg, que de verdad, o sea, ha sido increíble porque, claro, o sea, yo creo que Suedberg, visto desde aquí, yo ahora no he visto la repetición, pero yo creo que Suedberg tenía el disparo a placer, sí, sí, y ha decidido pasarse a Hugo Álvarez y se ha formado un silencio, sí, sí, en Balaídos increíble.
0: Además, lo tenía en su pierna derecha, era más fácil.
2: Yo creo que de lo que se ha acordado la gente es de la mala dinámica que traía el Celta. Y es una acción que en cualquier otro partido el equipo no la mete. Y hoy ha sido así. Creo que si alguien habría escrito un guión sobre este encuentro, o Claudio Giraldez, habría deseado empezar ganando. Y más en la primera parte. Veremos si el Celta es capaz de mantener el resultado. Pero es lo que decía Carlos. Ese silencio es un poco el reflejo del estado anímico del celtismo y del Celta en este arranque de temporada.
1: Yo creo que todo el mundo tenía claro que no era gol. O sea, que ese gol no iba a llegar. Porque lo que tú dices, en Liga son 8 goles en 8 jornadas, un partido de Europa League, ningún gol, pues claro, pues esa falta de efectividad arriba, pues la afición también la nota.
8: Es que luego también se entiende, perdona, pero se entiende también el cabreo del celtismo, yo creo, con el partido que se hizo contra el Omonia Nicosia, con todos los respetos para el Omonia Nicosia, viendo lo que estás haciendo hoy en 20 minutos contra toda una Juventus de Turín, por mucho que viniera en horas bajas. Todos podemos estar más o menos de acuerdo en que la Juventus de Turín, al menos impone más que el Omonia Nicosia.
0: Sí, te excita más y hace que estés más vivo en el partido, que es lógico y es evidente que ocurran en estos partidos. Pero es que la temporada me está recordando también mucho al año pasado, creo, de tanto empate, de no estar bien en el juego, de no encontrar resultados, hasta que llega un día. Que no sé si el año pasado, no sé, ¿fue el año pasado la victoria en el Bernabéu?
2: Sí.
0: Fue el año pasado. Bueno, sí, ese sí. Tipo de victorias que te cambian dinámicas, Adri.
9: Sí, sí. Bueno, aquel día cuentan los mentideros que Florentino Pérez estuvo a punto de destituir a Xabi Alonso después de aquel partido. Luego llegaría algo después, la destitución después de la Supercopa. Pero sí, sí, fue una buena actuación del Celta en el Bernabéu que convirtió en victoria.
0: Pues esos días importantes, y hoy para el Celta es uno de ellos, a ver si puede materializarlo. De momento en el 22, 1-0 que va ganando la Juventus de Turín. Estamos en el descanso, baloncesto Euroliga en el Rocha Arena, Noel.
3: Y con victoria momentánea para Maccabi de Tel Aviv de 2 puntos, se llegó la diferencia a 11, que fue la máxima para el cuadro israelí. Gran reacción del equipo de Xabi Albert en los últimos minutos del segundo periodo. En 2 minutos 45 segundos arranca el tercer cuarto aquí en el Rocha Arena. Valencia Basket 48, Maccabi 50.
0: Segundo cuarto entre lo del Madrid y el Asbel, Charlie.
4: Con mucho protagonismo para el baloncesto de ataque, las defensas todavía por ajustar, sobre todo la del Real Madrid, concediendo muchas canastas fáciles a las velas, aunque eso sí responden con Otro buen día desde el triple, 7 minutos para el descanso, 2 arriba para los blancos, 37 Real Madrid, 35 Asbel.
0: ¿Algo del resto de Europa de grado?
5: Ha puesto el 2-0 el Benfica, así que se coloca en ese tren cabecero de la clasificación de la Europa League. Y en la Conference he de decirte que este turno es café para muy cafeteros, sí, sí. Paladares exquisitos solamente. Está el Braga de Carlos Vicens, uno de los favoritos, el año pasado semifinalista de la Europa League, jugando con un exceltista, con Sergio Barcia de titular. Hay muchos españoles en la plantilla, por ejemplo Pau Víctor o Tomi Marqués, que lo ficharon del Barcelona este verano. De momento 0-0 contra el Copenhague.
0: Alguien antes me ha dicho, lo tengo aquí al lado además, que tenía muchas ganas de ver el Santruiden contra el Iberia de Tbilisi. Así que...
5: El Iberia, porque me ha sorprendido mucho el nombre. O sea, evidentemente de la Conference hay equipos que no sabes en primera instancia ni de dónde son. Es georgiano el Iberia de Tbilisi. Y nada, bueno, una de esas historias que tiene la Conference.
0: Esta competición que es lo que es. Atacaba la Juve, Alex.
2: Sí, lo intentó, balón a las manos de Radu y este buscó un desplazamiento en largo directo a la carrera de Ferran Jutglà. Se peleó con Gatti, pedía falta al futbolista Carlos, finalmente nada.
1: Pedía falta a Ferran Jutglà, parecía que por unos segundos ambos jugadores se olvidaban del balón, el árbitro que decide no pitar nada.
2: Alai Begovic en el perfil izquierdo, este con Kumbainers, acercándose al área la Juve. Está sufriendo en este sentido un poco el Celta. Buscaba el balón directo a la carrera de McKennie, el futbolista neerlandés de la Juventus. Directamente a las manos de Andrei Radu. Minuto 25, 1-0 gana el Celta. Balaidos, marcador de Radio Marca. Salta a la grada. Le gusta a Balaidos lo que está viendo. Radu finalmente busca en largo. No hay nadie. Directamente a nadie. A las manos, no, a los pies, porque ha tenido que salir del área Vicario. Y vuelta a empezar de la Juve. Sale un poco a la presión el Celta. Eskeli en el perfil izquierdo, hacia atrás de nuevo con Vicario. Y por incluir a De Grado, hablaban en el canal del Bor hace poco de los perfiles izquierdos en el carril de Calafiori. Sergio Carreira, hay que decirlo, es un poco ese futbolista, ojo, que vale para todo, ¿no?
5: Ojo, ojo, porque te voy a decir que lo leí en los comentarios del vídeo. Había alguien que lo explicaba exactamente esto.
1: Fue
5: y me lo
1: fui.
5: ¿No fuiste tú?
2: Sí, fui yo.
5: Porque me lo apunté mentalmente para fijarme en el próximo partido del Celta, que todavía no he tenido ni la oportunidad de mirar un rato, pero sí, es cierto, esa posición tan libre a veces de un lateral izquierdo, ¿verdad?
0: Alex, no sabes la carita que ha puesto De Grado cuando estaba escuchando lo que le estabas diciendo, ¿eh?
5: Lágrimas en mis ojos.
8: Ha escuchado el Boro, ha recordado ese sofá en el que le hacen sentarse y ha dicho, uff.
5: Qué momento.
2: Yo no le he visto incómodo en el vídeo, de decir. Sacar de esquina el Celta. Hugo Álvarez levanta la mano buscando punto de penalti. Cuidado, salta. Imponente Javi Rodríguez. No se acaba la jugada. Nadie la despeja. Nadie la saca de ahí. De nuevo el Javi. Acaba siendo Sar quien despeja el esférico. Se deshace del balón la Juve. Vuelta a empezar para el Celta. Es Jutglà. Cuidado porque no quieren que se acabe el ataque. El catalán va hacia adentro, busca el pase, encuentra a Javi Rodríguez, posición muy ofensiva. El de Pollo hacia atrás con Ilaix, vuelta a empezar ahora sí. Se pausa un poquito el ataque, es Alex Febas. Hacia la izquierda con Carreira, más abierto, parte en ese perfil. William Suedberg, no, miento, era Marcos Alonso, que estaba muy avanzado. Es Joel Lago finalmente, jugó hacia atrás el Celta. Balón a los pies de Radu, se coloca todo el mundo, calma. Dice el entrenador del Celta y el portero rumano que la busca arriba. Es Rueda peleándose con Kelly. Parece que la gana el futbolista de Lozaina. Empuja este a Cambiaso. Dice el árbitro que saque de banda a favor del Celta.
1: No debe estar muy contento Alex Spalletti porque ya ha puesto a calentar a Selig. Vemos a Bremer también, Colo Muani, Douglas Luiz. Son 5 los jugadores que ya ha puesto a calentar el italiano.
2: Minuto 26, Carlos.
1: Correcto, minuto 26 y 5 jugadores, como decimos, que es Spalletti, que no debe estar muy contento tras encajar ese primer gol.
2: Un Spalletti que no estará en el banquillo la próxima jornada de Serie A, porque fue expulsado en el partido contra el Cagliari. No podrá ver desde el banquillo el enfrentamiento entre la Juventus y la Lazio. Pita falta ahora el colegiado a favor de la Juventus en el perfil diestro. Falta, si no me equivoco, de Williot Swedberg. La bota rápido la Juve. Kumbainers con calma, juego posicional del conjunto italiano. McKennie, este con Conceição, vecino de Oporto, buscando el perfil, buscando el lado diestro. Ahí está Bolmade, la saca de tacón. ¡Qué balón para Kalulu! ¡Cuidado, Kumbainers! ¡Qué error de Kumbainers! ¡Qué taconazo de Nick Bolmade! No remató Kumbainers, estaba prácticamente solo el centrocampista neerlandés, la que pudo haber liado a la Juventus. No sé si habéis podido ver el tacón de, que, sí, de Voltemade, sí, sí. Andrés, espectacular.
8: Estas son las cosas que tiene Voltemade, que es hijo de otros tiempos en Alemania. Alemania hace 20 años hacía bombers, hacía tanquetas que te hacían mucho daño en el balón dividido. Él tiene ese daño en el balón dividido y además tiene una calidad técnica impresionante. Antes ha habido un centro que creo que ha puesto Lloyd Kelly al área y no había absolutamente nadie. No tiene ningún sentido tener a un futbolista de 2 metros al que no le pones el centro, y cuando además te hace este tipo de cosas, es un futbolista que con confianza es otra cosa.
1: Es que es muy curiosa la imagen de Joel Lago y Voltemade, porque Joel Lago creo que es un jugador que debe de llegar al 1.80 con suerte, y Voltemade de 2 metros, pues
8: 85.
1: 1.85, pues bueno,
8: 15 centímetros igual.
1: Son 15 centímetros de todas formas, que, a ver, también te digo, cualquier central que pongas con Nick Voltemade, yo creo que va a parecer pequeño, ¿eh?
0: Madre mía.
1: Al menos los del Celta.
2: Es Cambiaso, perfil izquierdo a la Juventus. Está teniendo mucha más posesión la Juve. Le está costando recuperar al Celta, pero cuando recupera está consiguiendo llegar a portería rival o al menos poner en aprietos a la defensa de Turín. Y cuidado, porque la Juventus no se está aproximando tampoco con tantísimo peligro como era de esperar, Adrián.
9: No, es verdad que ahora la acción de Koopmeiners ha sido peligrosa, porque creo que se intenta acomodar el balón con la pierna izquierda, que es la pierna más hábil. No termina de controlarlo para después disparar, y ahí se ha librado el Celta de una ocasión clarísima de la Juve. Pero es verdad que no estoy viendo sufrir al Celta. No tiene la pelota, defiende algo más atrás, cuando puede presionar, presiona, pero a la Juve le está costando y el Celta creo que está protegiendo bien su ventaja.
5: Oye, hablando de Koopmeiners, me ha hecho clic un poco el cerebro, porque hace un rato ha marcado otro Koopmeiners en el AZ y acabo de comprobar que son hermanos. Entonces han estado a punto de marcar los dos hermanos, y me imaginaba a esos padres en el salón de su casa o divididos en los dos estadios viendo a sus hijos, porque hace en el turno anterior ha marcado el otro hermano, el hermano pequeño Koopmeiners con el AZ Alkmaar.
0: No lo menciones muy alto, por si acaso, que queda mucho todavía.
2: Es Hugo Álvarez, intentaba salir de la presión el Celta, no lo consiguió. De vuelta el balón para la Juve. Es Sar, que quiere avanzar por el perfil izquierdo a la Ibegovic, que estaba muy pendiente Javi Roda de él, y casi recupera el Celta, pero le toca volver a empezar a la Juve. Es Kalulu, perfil diestro, el francés ex del Inter de Milán. En el perfil griesto, ahora con Sienzao, quiere sacar centro, pierna izquierda, balón para Volmade, no consigue bajarla, de nuevo con Sienzao, recupera finalmente McKenny. Me parecía el tuya mía, mítico de patio de colegio. Finalmente, vuelta a empezar para la Juventus, para el portero Vicario, aplaude la grada, le gusta el equipo, le gusta la afición, la presión del equipo. Skelly en el perfil izquierdo, ataca la Juve, quiere construir la jugada desde atrás. Kelly hacia atrás con Koopmeiners, ocupando posición de central, busca el balón largo, lo corta bien Rueda, recupera el Celta. Javi Rodríguez la manda directamente a Radu, y ahora sí, Carlos, aplaude la grada porque ha sido una buena recuperación de la presión del equipo.
1: Aplaude Balaidos tras esa recuperación, y como detalle curioso también vemos a todos los jugadores de la Juventus que habían empezado a calentar, pues que se han retirado. Spalletti que los manda todos al banquillo, no parece que vaya a entrar ninguno.
2: Joel Lago dentro del área, Marcos Alonso quiere buscar un pase al centro, ahí está Ferran Jutglà que la baja, mal control de Ferran Jutglà, recupera la Juve en zona peligrosa, cuidado a la Ibegovic, este es peligroso, quiere pegarle con la izquierda, golpea en su propio compañero, golpeó con pierna izquierda al bosnio y le pegó en la espalda a Koopmeiners, aunque cuidado que no acaba la jugada, centro para la cabeza de Woodmade, no consigue rematarla el alemán, quiere sacarla de ahí el Celta, lo hace Sergio Carreira, no ha sido peligroso, pero cuidado con a la Ibegovic, vaya jugador, no la habíamos visto en esta primera media hora, Adri, sabíamos que era un jugador muy muy especial este de la Juve.
9: Sí, ya dio muestras de su talento en la Copa del Mundo con la selección bosnia, es el típico extremo encarador que juega a pie cambiado en la banda izquierda, que se mete por dentro, que tiene un gran disparo, lo ha demostrado ahora, aunque el balón por suerte pegaba en la espalda de Teun Koopmeiners. Me estaba fijando otra vez en la acción del gol del Celta, que bien gana el balón Jutglà, antes hablábamos de Borja Iglesias, de ese 9 que te tiene que descongestionar un poco el juego, en el que te tienes que apoyar. Qué importante es para el Celta, y más en un escenario como el de hoy, donde está jugando algo más replegado para contragolpear, que el 9 gane ese tipo de acciones, a ver si lo hace con más continuidad para no sufrir tanto tiempo ante el dominio de la Juve.
0: Pues sobre todo, por ejemplo, en la acción que ha perdido el balón ahora. En ese
9: justo,
0: tipo de
9: justo.
8: Y qué importante es también la experiencia europea que tiene el propio Ferran, sí, después de las grandes noches que ha protagonizado él con el Brujas. Directamente que hoy tiene que ser un tipo para tirar mucho del carro, como acaba de hacer ahora.
2: Madre mía, cómo se ha dado la vuelta Ferran Jutglà. Qué bien lo ha hecho el catalán. Busca el área, borde del área, le pega con la pierna derecha. Flojito el golpeo de Ferran Jutglà, pero ha hecho un control espectacular a la media vuelta para librarse de la presión de Kalulu. Tremendo, para repetir una y otra vez. luego ha tomado una mala decisión, tenía opción de pase, se plantó al borde del área, decidió golpear, le salió muy mal el tiro, muy desviado. No podemos apuntar como tiro a portería de Jutla, pero sí aproximación al área del Celta.
10: Lo ha hecho todo perfecto.
0: Adri, esto es lo que había
9: Eso es. Ese tipo de acciones para... Bueno, para permitirle al Celta coger un poquito de oxígeno, acercarse a la portería de la Juve y seguir intimidando, que no sea esto un monólogo del equipo turinés, porque el resultado es corto.
2: Buena recuperación de Swedberg, la puede liar el sueco. Atentísimo, Kalulu, vaya recuperación del central de la Juve. Le dura poco la pelota al conjunto visitante, es Ilaix Moriba. Calma un poco la jugada del Celta, rueda en el perfil derecho hacia atrás con Javi Rodríguez. Este con Marcos Alonso, todo el Celta en campo rival. Le da pausa, resbala un poco el campo, ¿eh? Se acaba de caer Ferran Jutglay. ¿De qué manera, Carlos? Resbala un poco el césped de Balaídos.
1: No, y lo estoy contando y es el tercer resbalón ya de Ferran Jutglay, que también se estaba resbalando mucho cuando caía a recibir. Pues sí, parece que el campo está bastante resbaladizo.
2: Rueda, jugando por dentro con Ilaix Moriba. Está hacia atrás con Javi Rodríguez, casi en área propia el Celta. Joel Lago, pierna izquierda, buscando el desmarque de Ferran Jutglay. Ahora resbala, no salió, ¿eh? Ahora no salió y volvió a resbalar. Interesante cómo está el césped. No ha llovido en el día de hoy, pero sí que es cierto que ha habido mucha niebla, mucha humedad hoy en Vigo.
8: Y lo han estado regando bastante justo hasta el último momento, y yo creo que esas dos cosas han acabado provocando esto.
2: Cuidado, se incorpora al ataque.

0: Suso buscando la acción con Kelly. Ahí está Sar, quiere despejar el Celta. La recupera Ferran Yuzla muy bien. Puede montarla contra el conjunto de Giraldez. Pase de exterior hacia el perfil derecho, donde está Hugo Álvarez, y para el contraataque el Celta, porque no salió absolutamente nadie a la contra con Ferran Yuzla. Estaba el futbolista catalán, él solo, saliendo en ese contragolpe, y quiere reiniciar la jugada y montar el ataque desde la base. Milaix Moriba en el centro del campo, la para, la pisa el guineano hacia el perfil diestro con Javi Rodríguez por dentro, ocupando posición de media punta Hugo Álvarez. Es Yuzla, que bien lo hace para jugar de cara con Sergio Carreira, este con Hugo Álvarez, se quiere deshacer del suyo el futbolista Ouren Sano, lo hace. Aplaude la grada Javi Rodríguez, hacia atrás con Joel Lago. Está moviendo muy bien el balón el Celta. Javi Rodríguez de nuevo, perfil diestro. Un poco más adelantado ahora el Celta. Javi Rueda supera altura de banquillos. De nuevo Hugo Álvarez partiendo desde el centro del campo. Mucha movilidad en el Celta. La cambia toda y Laix Moriba. Ahí está William Swedberg. La baja el sueco. Quiere buscar un compañero. Lo hace hacia atrás con Joel Lago. Este la lleva al perfil diestro. Javi Rodríguez sale tímidamente a la presión la Juve. La lleva toda hacia atrás Javi. Balón a los pies de Radu Andrés. Poco a poco un Celta que combina, que quiere mover a la presión en la Juve. Menos ahora que le acaba de mandar Radu directamente al otro portero.
1: Y decía, creo que era Monjil al principio del partido, que el Celta en sus días buenos, en sus días malos, es un equipo reconocible. Hoy está siendo al fin ese equipo reconocible que estábamos un tiempo reclamando. Aunque yo sigo pensando que hay que ser algo más incisivo cuando recuperas el balón después de una pérdida de la Juve, porque en posesión, con cómo ha planteado el partido Spalletti, va a ser difícil hacerle daño atacando en estático.
0: Recupera el esférico la Juventus de Turín. Era Sar, balón para Cup Miners. Este hizo falta sobre Ilaix Moriba, Carlos. La señala, no, ni protesta Cup Miners.
2: Señala, ni protesta Cup Miners, que le daba una especie de patada en el gemelo a Ilaix Moriba. No será cartulina amarilla.
3: A mí, de lo que decía Andrés, es que.
4: Descanso para la ciudad.
3: Cuéntamelo, Charlie.
5: Con una gran triple de Andrés Feli desde 8 metros, el mejor de la primera parte, que le pone el broche a 20 minutos de mucho baloncesto ofensivo. Tiene que ajustar todavía la defensa, pero buena renta de los de Pedro Martínez al descanso, gracias a los 10 triples anotados en la primera parte. 61-48 más 13 al descanso, 14 puntos para Andrés Feliz, 8 para Gabriele Prochida.
3: Victoria encarrilada al descanso del Real Madrid. ¿Cómo marcha lo de Valencia? Mucho más igualado, Noel.
6: Igualado, pero es cierto que sigue remolque del cuadro israelí el equipo de Xavi Albert, ahora mismo con Howard en la línea de tiro libre. Falló el primero, va con el segundo, también lo falla el segundo. Oportunidad para Valencia Basket de colocarse por delante en el marcador, 4-17 para el final del tercer cuarto. 63 Valencia Basket, 64 Maccabi de Tel Aviv.
3: 38 minutos en Vigo.
0: Pitó mano en el perfil diestro el árbitro, sacó el Celta pelota parada y quiere construir de nuevo el equipo de Claudio Giraldez. Spalletti, que no está pero en ningún momento quieto, Carlos.
2: No, yo me atrevería a decir que Spalletti está fuera de juego, porque, bueno, justo ahora lo vemos dentro de su área técnica, pero la verdad es que está bastante nervioso y está constantemente saliendo del área técnica. Hablaba con el cuarto árbitro, que le decía que por favor se mantenga en su sitio.
0: Javi Rueda en el perfil diestro, recibiendo pegadito a la línea de cal, superada línea de banquillos el Celta, llevando la pelota al perfil izquierdo. Marcos Alonso, este con Sergio Carreira. Marcos tirando el desmarque hacia adelante, yéndose de esa zona de defensa central izquierdo. La ocupa Alex Febas, este de nuevo con Carreira, pegadito al perfil izquierdo. Por dentro Ferran Yuzla, que bien lo hace el futbolista. Se gira, la cambia toda para Javi Rueda. Erra en el pase, muy listo estuvo Cambiaso, ya se olía ese movimiento. Pudo recuperar a puntito estuvo Ferran Yuzla de hacerlo. Fue al suelo William Swedberg sobre Cup Miners y será la primera tarjeta amarilla del partido para un jugador del Celta, Carlos.
2: Primera tarjeta del partido será para, como tú decías, un jugador del Celta. Será William Swedberg que la recibe tras esa entrada a Cup Miners.
3: Ni tan mal la falta, que ya la Juve ya estaba empezando a mirar a portería. Ni tan mal hecha. Iba a decir, de lo que comentabas tú, Andrés, de lo reconocible o no que puede ser el Celta. Claro, es que yo sí miro un poco al banquillo. Claro, Yago Aspas, pues hay que superar a Yago Aspas poco a poco.
0: ¡Perdón, Monjil Molmade! ¡Por encima de la portería de Radu! En la pelea con Joel Lago, no pudo el central de Mondariz con el gigante alemán Nick Bolmade. La mandó justo por encima con pierna izquierda en el mano a mano el delantero alemán. A puntito ha estado la Juve de plantarse con el gol del empate.
1: Esto es uno de los problemas que tiene Nick Bolmade, que siempre ha sido un futbolista que ha tenido más facilidad para generar que lo que luego él es capaz de rematar.
0: Uy, qué error de la Juve, recupera Ferrari.

0: Llanuzgla, zona peligrosa, borde del área, recorta para la pierna izquierda el futbolista catalán. Al borde del área está Ilaix Moriba, quiere jugar, encuentra muy bien Hugo Álvarez. Cuidado, quiere filtrar el jugador de Urense. Recuperó la Juventus de Turín, pudo haber montado un buen ataque el Celta. Ahora quiere empezar de nuevo el conjunto de Giraldez. No sé si habéis podido ver la acción de Nick Woltemade, pero ha sido muy, muy peligrosa.
1: Sí, sí, la verdad que sí, porque ha podido sacar el remate, se impone bien a Juve el Lago, ocasión clara, clara de la Juve. Y como respuesta en el Celta, otra vez muy bien Juglà, ¿eh? Muy buenos minutos de Juglà jugando de nueve, me está gustando mucho su primera parte.
0: Muy bien Juglà, tenía una papeleta complicada porque Borja Iglesias es un pedazo de delantero centro y le da muchísimo en salida al Celta. Y hay un debate en Vigo cuando no está Borja, y es que Juglà quizás no es lógicamente un perfil como lo es Borja, ¿no? Pero muchas veces le toca hacer el trabajo que hace Borja Iglesias, y es algo muy difícil para un jugador que no tiene el físico del Panda. Y hoy está demostrando que si le toca bregar con los centrales lo va a hacer, que si le toca bajar a recibir lo va a seguir haciendo, y si le toca generar ocasiones de peligro es el indicado para materializarlas. En construcción el Celta, se resbala Ilaix Moriba, cuidado porque recupera Nick Woltemade de nuevo. Alain Begovic dentro del área, pierna derecha, buscaba el golpeo, se adelantó, estuvo muy atento Javi Rueda, pero ¡qué error de Ilaix Moriba! Se resbala de nuevo el césped, Carlos, casi pone en un aprieto al Celta.
2: Ya es, debe ser el quinto jugador o sexto del Celta que se resbala, por lo que decías, con el estado del césped. Y bueno, pues sí, un Ilaix Moriba que pone muy en peligro al Celta, y ojo con esa jugada de la Juventus.
0: Es Sar en el centro del campo, la Juve, minuto 41, gana el Celta 1-0, gol de Hugo Álvarez, escuchando marcador de Radio Marca, os lo contamos. Cup Miners en el centro del campo, embotellado el Celta, Cambiasso en el perfil izquierdo, llegando a línea de cal con Alaibegovic, este atrás con Cup Miners, de nuevo con Sar en el centro del campo, juega hacia atrás con Gatti, Gatti con Cup Miners, Cup Miners la lleva toda al perfil izquierdo, de nuevo con Cambiasso, el italiano que quiere buscar un centro, la pide Woltemade, no se la dan, es nuevo Sar hacia el lado diestro con Kalulu, el francés que quiere buscar un pase, lo encuentra con Conceição. Este encara, encuentra muy bien a McKenny, entre líneas el estadounidense, de nuevo con el portugués, de nuevo el estadounidense, perfil diestro, saca el centro, no hay nadie, balón a las manos de Andrei Radu, aplaude la grada porque Woltemade no decidió ir al remate, tampoco el centro era demasiado preciso, buscando la cabeza del alemán, el centro de Weston McKenny, sacará ese balón Andrei Radu que lo busca arriba.
3: Y hay gol importante también fuera de Vigo.
4: Sí, porque se adelanta el Olympiacos de Imanol Alguacil en el campo del Olympique de Marsella, marcado Eze de cabeza.
3: Partido que he visto que ha traído mucha cola, que no han dejado viajar, ¿no?, las autoridades francesas a los aficionados griegos al partido.
4: Cóctel, no sé exactamente el motivo, pero cóctel peligroso. Complicado el de los de Marsella con Olympiacos, sí, ¿no? Si lo juntas es explosivo.
3: Madre mía. 2 minutos, Alex.
0: Un viaje que va a tener que hacer la afición del Celta al Velodrome en Marsella, en esta competición europea.
3: Con cuidadito.
0: Esperemos que al aficionado del Celta sí le dejen ir, ¿no? No es una afición que acostumbre a generar problemas, aunque el Lyon ya los tuvo, y igual esto no ayuda en ese sentido. Intentaba construir el Celta.
3: ¿Y no hubo también lío con los del Lille en Vigo? ¿Puede ser? Sí. ¿El año pasado?
0: Sí, sí, también. Y con los del Lyon hubo tanto en Vigo como en Lyon.
5: Claro, que... Francia, no sé si es
4: el común, el común denominador me está pareciendo equipo francés.
3: Por lo que sea, ¿no? Pero la reconquista de Vigo no sentó muy bien. No.
5: También es cierto que en Marsella igual ven con buenos ojos haber tenido líos con Lyon, ¿no? En el duelo de los Olympiques igual.
2: Igual nos miman.
5: Correcto. Sí,
3: bueno, no sé si yo que hay que ir a probarlo, no sé.
0: Yo tampoco creo que sea una buena idea comprobarlo, ¿eh? Primera instancia. Balón en los pies de la Juventus, es Kelly en campo propio la Juve, intentando salir de la presión del Celta, que ahora ha subido un poquito la altura de esta presión. Es Sar, sale muy bien la Juve, se embotella un poco en el perfil diestro, recupera el Celta, es Javi Rodríguez, balón en los pies de Swedberg, que se zafa después de un par de rebotes y quiere construir de nuevo la jugada al 19. La lleva al perfil izquierdo, directamente golpeó en el pie del colegiado del encuentro, hoy el holandés Sander van der Eyck. Hablabais del Lille, él fue el árbitro durante el partido contra el Niza, aquí en Balaídos, victoria celeste 2-1 la temporada pasada en Europa League. Sacó rápido el Celta esa acción, finalmente defendió bien la defensa de la Juve, despejó, balón en los pies de Sergio Carreira, pita la grada porque ha habido falta, piden algo más, parece que no señala tarjeta Carlos, pero se duele Sergio Carreira en el suelo del césped de Balaídos.
2: Muy notables los pitos en el estadio de Balaídos tras esa entrada de Conceição a Carreira, Carreira que parece que se levanta y el árbitro pues que decide no sacar la tarjeta.
0: no saca la tarjeta al colegiado. Será falta a favor del Real Club Celta después de esa patada por detrás de Conceição. Botará desde el perfil izquierdo, parece que la pondrá en el área Hugo Álvarez. Muchos futbolistas del Celta, cuento 5 hasta 6 camisetas celestes en el área de la Juve, buscando el segundo palo a las manos directamente de Vicario, sin peligro para la defensa de la Juve.
2: Y ya tenemos añadido, por cierto, se jugará un minuto más de esta primera parte.
0: No ha habido interrupciones, un minuto creo que más que comprensible aquí en Balaídos. Quedan apenas 30 segundos de este descuento, 1-0 gana el Celta, nos iremos a vestuarios. Parece, o quiero pensar, que con este resultado, salvo sorpresa, es Gatti jugando atrás. La defensa de la Juve quiere recuperar el balón. Ferran Juglas señala falta del futbolista catalán, el colegiado del encuentro. Botará desde el perfil diestro la Juventus. De hecho, le dice Vicario, el portero del conjunto de Turín, a todo su equipo que suban, que lo va a poner en el juego, que quiere acabar en área rival esta primera parte. Veremos si deja sacar el colegiado, porque tiempo cumplido. Pita al final de la primera parte el colegiado del encuentro aquí en Balaídos. Jornada 2 de la UEFA Europa League. Primer partido del Celta en Europa League en Balaídos esta temporada. Se va al descanso con victoria. 1-0 gana el Celta. Gol de Hugo Álvarez.
3: Abajo, ¿en qué te fijas, Esteve?
2: Aplaudía el estadio de Balaídos. Parece que no se queda ningún jugador de ambos equipos a calentar y ya se están retirando todos los jugadores, con Claudio Giraldez que iba en la cabeza.
3: Pues buenas noticias de momento que nos llegan desde Vigo. Victoria al descanso del Celta, que va al gol de Lourenzano, de Hugo Álvarez. Marcador.
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0: las 10 de la noche, 9 minutos para llegar a las 9, si nos escuchas desde la Comunidad Canaria en el descanso, en Balaídos, que está venciendo el Celta de Vigo por 1-0 a la Juventus de Turín, en un partido excepcional de momento del conjunto Olivi con esa primera parte, que le vale con ese tanto del Lorenzano de Hugo Álvarez para tener esa ventaja, por lo menos en los primeros 45 minutos. Andrés Valls, esta primera parte, ¿qué te está pareciendo? ¿Más positivismo o no tanto?
1: Sí, sí, hay que ser siempre optimista en la vida. Mencionaba antes Alex una frase de un querido abuelo que tengo, que dice que el ser del Celta son 89 minutos de sufrimiento y uno de alegría. Llevamos ya muchos 89 minutos de sufrimiento esta temporada, así que disfrutar del minuto de alegría cuando viene también es algo que hay que hacer. A mí me está gustando la primera parte, me gustaría ver en la segunda parte a Álvaro Núñez, no porque crea que Javi Rueda lo está haciendo mal, sino porque creo que van a intentar buscar mucho más esa zona, viendo lo que se incorpora Javi Rueda al ataque, y no sé si pues doble lateral con línea de tres es difícil, ¿no? Pero doble carrilero quizá podría llegar a ser una solución, o que se vaya Hugo y Javi ocupe ese lugar, pero me gusta mucho lo que ha hecho Álvaro Núñez en este inicio de temporada y creo que va a ser importante tener un perfil algo más defensivo en esa zona del campo.
0: Adrián Blanco, ¿qué te sugiere a ti esta primera parte de los olímpicos?
2: A mí también me ha gustado mucho, la verdad, la primera parte del Celta. Versión más reactiva, no tan dominante a través de la posesión como nos tiene acostumbrados el equipo de Giraldes, pero compitiendo, que es de lo que se trata, ante un gran rival como la Juve, combinando tramos de presión, donde creo que ha conseguido incomodar mucho a la Juventus, con tramos de repliegue, donde ha defendido un poquito más cerca de Radu, donde quizá el Celta no ha estado tan cómodo, pero ha tenido una gran oportunidad en ataque, la ha materializado. Me está gustando mucho el partido de Jutglà, hemos hablado mucho de él en la primera parte, creo que es una gran actuación como 9, haciendo hoy de Borja Iglesias, siendo ese delantero que gana el juego de espaldas, que descarga las acciones y que ha sido clave en la acción del gol del Celta. Así que espero, la verdad, que el Celta mantenga esta línea en la segunda parte, porque la imagen del equipo está siendo muy positiva.
0: Pues veremos, a ver qué es lo que nos depara el conjunto de Giraldes en esta segunda parte. ¿De grado de lo del resto de competiciones, tanto en Europa como en Conference?
3: Pues se suma de momento al pleno de victorias el Benfica de Marco Silva, metido 2 goles John Durán, y el Lofi Crete, el equipo actual de Kenan Codro, por ejemplo, antiguo de la Liga. También ha marcado el Bournemouth, que hace 6-6 después de ganar en el primer partido a la Real Sociedad, y el Olympiacos de Imanol Alguacil. Todos estos van ganando 1-0 al descanso. Y en la Conference League tenemos al Atalanta, que ha empezado con un 3-0 contundente de momento en el partido de hoy, al Brighton Hove Albion, que es para mí uno de los grandes favoritos en esta competición, ganando ya 2-0 al descanso al Kaunas Žalgiris.
0: Pues esos son los resultados que tenemos de momento. A ver si podemos cazar a Pepe Bordalás, hablando después del empate del
4: Getafe. Hemos cometido errores que nos ha, por ejemplo, el del gol ha sido un error nuestro que nos ha costado el gol. El equipo, bueno, pues se levantó, conseguimos empatar, pero tenemos que generar mucho más ocasiones de gol, tenemos que ser más decisivos en los últimos metros. A veces los jugadores se empeñaban en querer acabar las jugadas a nivel individual, tenemos que saber asociarnos, llevar el balón fuera más rápido, en fin, cosas que tenemos que corregir, pero que hay que aprenderlas rápido.
5: Cambiaste a los dos laterales, metiste a Kiko,
0: y de Mujica. Prota a Prota, que también me pide paso, John Cuedva en Bélgica. John.
6: Sí. Bueno, pues estamos Mojil con Beñat Turrientes. Beñat, Gabón, muy bueno, no sé con qué cuerpo después del 1-1, una pena, se escapó al final, una victoria que casi teníais.
7: Pues sí, la verdad que dolidos, fastidiados, porque hemos tenido los 3 puntos, yo creo que merecidos, ¿no? Porque en la segunda parte, sobre todo, hemos sido superiores, hemos tenido ocasiones para marcar el segundo, y en un balón, en una falta evitable, yo creo que nos han empatado. Y la última jugada hemos tenido ese balón que le han sacado de la línea, así que nada, fastidiaos, pero bueno, somos un punto en Europa y ahora por los 3 puntos a Málaga.
6: ¿Os ha parecido falta? La falta que luego termina en su gol, no sé si habéis hablado con Pablo, que desde arriba no teníamos tele, no la he visto muy clara, pero parece que en la tele parece que no es falta, es muy rigurosa. Y luego un poco venía también preguntarte por si le ha faltado un poquito de energía al final al equipo, ¿coincides o no?
7: La falta, la verdad que no la he visto, la tendré que grabar repetida. Yo creo que bueno, no sé, si luego hablaré con Pablo si ha sido falta o no. Yo para mí igual no era, podría ser también evitable, pero Pero bueno, luego energía, yo creo que, mira, hemos sacado el partido con el balón en la línea de ellos, que nos la han sacado, así que yo creo que no ha sido falta de energía. Hemos tenido ocasiones para meter el segundo y fastidiados, ¿no? Porque yo creo que merecíamos los tres puntos y nos vamos dolidos, pero ya pensando en el partido del domingo.
8: Tu gol es de fe, es de agresividad. ¿Cómo lo has hecho?
7: Bueno, pues la verdad que ha sido el primer balón que he tocado. He visto que el portero le ha dado un pase con botes y que se le ha complicado el control, y he dicho que he salido a presionar, he visto que ha controlado mal y bueno, he sido más rápido que él, le he metido. Me da punch, me da confianza, pero me voy también jodido, ¿no? Porque al final nos han empatado en el último minuto y bueno, fastidiado, pero contento por el gol y ahora a seguir.
8: No sé si escuchaste que Matarazzo
0: dijo... las palabras de Peña Turrientes, el futbolista hoy goleador de la Real Sociedad.
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0: 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Todavía no se asoman, ¿no?, los futbolistas embalaídos, ¿o sí que lo hacen esta vez?
1: Pues sí que nos saltan los jugadores al campo, sí que vemos finalmente calentar
0: ¿sí
1: a jugadores de la Juventus.
0: ¿Sí
1: vemos
0: no?
1: A No.
0: Ah, vale.
1: Vemos a jugadores calentar, pero no son los 22 en el terreno de juego. Calentar a Kolo Muani, vemos también calentar a Douglas Luiz, Nico González, el ex del Atlético de Madrid, y Claudio Giraldez, que no pone a calentar a ningún jugador.
0: Que me lías a la gente, que está aquí la gente escuchando. A ver,
1: jugadores en el terreno de juego hay.
0: Vale, vale. ¿Y jardineros?
1: Jardineros también. Jardineros, de hecho, 1, 2, 3, son 5 los jardineros que hay.
0: Hombre, claro, hay que cuidar el terreno, no se cuida solo. Eso es así. Bueno, pues a puntito ya de comenzar lo de Vigo. Hay baloncesto en juego. Bueno, en juego estaba porque se está revisando algo en el Rocha Arena, Noel.
2: Sí, están los colegiados revisando en la pantalla una última acción. Tendrá la posesión finalmente Maccabi de Tel Aviv. Todo igualado a 78 a falta de 5 minutos y 6 segundos para llegar al final del último cuarto.
0: ¿Y cómo arrancó ese tercer cuarto en el Movistar Arena, Charlie?
3: Pues con parcial favorable para el equipo francés, aprovechando el desacierto del Real Madrid y el desorden en defensa. Parcial de 3-9 que les coloca tan solo 7 puntos el conjunto de Pedro Martínez. Tiros libres para Edi Tavares, 7-0-4 por jugar del tercer cuarto en la calle Goya. De momento 64 Real Madrid, 57 Asbel.
0: Bueno, pues no se prevén cambios, por lo menos en lo de Vigo, a menos que me corrijáis, porque Andrés, es verdad que yo creo que dentro de lo bueno que nos ha gustado el Celta, no tocaríamos nada, ¿no? No cambiaríamos nada ahora en el 11.
4: No, yo lo que te he dicho antes de Álvaro, pero más pensando en tramo final de partido. Yo creo que están todos bastante bien. Sí que es cierto que he visto algo impreciso a Ilaix, sobre todo a la hora de salir. Una vez recupera el Celta está dudando un poco, pero también es cierto que con la lesión de Miguel no hay mucha más alternativa en esa posición que esté preparado para entrar de golpe a un partido como este con las circunstancias que se van a vivir en la segunda parte.
0: Es que claro, mirando al banquillo, tenemos, claro, está Ángel Arcos, está Hugo Burcio, está Andrés Antañón, está Hugo González, que sí, que ya es de primer equipo, pero hasta hace 2 días estaba peleándose en el Fortuna. Es decir, Adri, aquí hay mucha gente que son dudas, porque hay que competir en Europa, que muchas veces son jugadores del Celta, pero claro, saltar a Europa es otra cosa diferente.
5: Claro, certezas para recibir a la Juve en Balaídos, pues
0: pocas.
5: Si miras al banquillo, claro, y no hay.
0: Es que
5: no hay,
0: te diría que ninguna, sabiendo que está Yago Aspas, como está, ¿no? Para un ratito.
5: De los de arriba sí, Drewetsch, si tienes que agitar un poco el escenario, pues sabes lo que te puede ofrecer. Atrás creo que sí que tiene algo más, pero bueno, yo tampoco tocaría nada, dejaría todo tal y como está.
0: Todo es así, comienza la segunda parte, Alex.
6: Así es, arranca el fútbol en Balaídos, rueda la pelota sobre el césped, segunda parte, gana el Celta 1-0 a la Juventus de Turín, jornada 2 de la UEFA Europa League. Botaba ese saque de centro el conjunto de Claudio Giraldez, fue directamente a los pies de Radu y este la buscó en largo, sacó de banda el Celta. Desde el perfil derecho Javi Rueda, de nuevo a los pies del portero rumano el balón. Juega este con Marcos Alonso en el perfil izquierdo, abriéndola toda para Williot Swedberg. El sueco encuentra a Ferran Jutglà, casi estuvo a puntito de controlarla, pero estaba muy pendiente tanto Gatti como Kuhn-Meiners del futbolista catalán. Recupera la Juve. Con Seisao en el centro del campo buscando un pase muy bueno filtrado dentro del área para Boltmade. Sacaba el golpeo con la derecha el alemán. Muy atento Joel Lago, la despejó el defensa central de Mondariz. Sacará de esquina la Juventus de Turín.
4: Hablabais de dudas y certezas. La edad es un topicazo tremendo lo que voy a decir, pero la edad muchas veces es solo un número. Joel Lago tiene 22 años y acaba de hacer que a Nico Boltmade ya es de noche en Vigo, pero se le haga de noche a él en concreto delante de la portería de Radu.
5: Toda la razón.
0: Sí, eso es verdad, pero vamos, yo creo que, bueno, ahora después del córner lo comentamos.
6: Alai Begovic, pierna derecha, buscando el área del Celta, despeja. Ferran Jutglà no acaba de despejar del todo la defensa celeste, cuidado el rechace, golpeaba Cambiaso a las manos de Radu, decíais.
0: No, que es verdad que es una edad y que únicamente está el hecho de que a los jóvenes hay que lanzarles al césped y que jueguen y ya ver cómo se desenvuelven. Pero está ahí la certeza, ¿no? Que el Celta no va a tener partidos sobrados en Europa. Es decir, va a necesitar los puntos y va a necesitar de todos y cada uno de los chavales cuando les toque o de los jugadores que les toque. A eso voy, de que no hay momento para pruebas en el Celta en Europa. Todos los partidos, los 8, son de o ganas o lío.
4: Bueno, de hecho, Ángel Arcos debutó la temporada pasada con el primer equipo contra el Ludogorets en un partido complicadísimo que se le puso cuesta arriba al Celta y que casi remonta al final del encuentro. O sea que Claudio Giraldez está en tu mismo barco, Álvaro, y aún así decide tirarse con todo al agua, aunque haya o no para mojarse.
6: Lo de Angelito Arcos es un caso extraño, porque desde que jugó contra el Ludogorets aquel partido de Europa League no ha vuelto a vestir la camiseta del primer equipo del Real Club Celta. No fue un buen día para el futbolista. Ahora en segunda metió el otro día un golazo tremendo aquí en Balaidos contra la Real Sociedad B, pero está en etapa de crecimiento y hoy puede ser un día para él. También puede ser un día para Burcio, un día para Antañón. Burcio fue titular contra el Omonia de Nicosia la última jornada de UEFA Europa League. Viendo las bajas en el centro del campo del Celta, no sería extraño ver alguno. Casi, creo que ha estado cerquita de pitar penalti, el Celta lo pedía. Newell tema de dentro del área celeste, se salió con la suya Joel Lago porque pitó falta del delantero alemán sobre el central de Mondariz. No sé si lo habéis podido ver, yo aquí no tengo la repetición todavía, pero ha sido peligroso.
0: Sí, sí, es que ya parecía, daba la sensación, Adri, que le había ganado la posición, ¿eh? pero había pitado falta, que se estaban allá agarrando, se nota claramente, ¿no? Pero le había ganado la posición el delantero.
5: Sí, sí, sí, sí que había ganado ya para rematar. También se van agarrando los dos, sí, porque Voltemade le tiene cogida la camiseta a él. Sí. Bueno, es un forcejeo. En cualquier caso, es un duelo muy bonito, ¿eh?
0: Y complicado.
5: Sí.
0: Sobre todo complicado.
1: Por cierto, ya tenemos cifra de asistencia al estadio. Son 21.805 celestes los que hay en el estadio. Es la mejor entrada de la temporada.
6: Y Carlos sin cambios.
1: Correcto, todavía no hay cambios. Sí que vemos, mira, vamos a escuchar ahora a Balaidos porque salta a calentar Iago Aspas. Aplausos de Balaidos, también calientan Hugo González, Ruiz, Hugo Burcio y Álvaro Núñez. Recordemos que Suesberg tiene amarilla y por su actitud yo creo que puede pasar cualquier cosa. Entonces yo creo que decide Claudio Giraldez poner a calentar bastantes extremos, no vaya a ser que una tarjeta roja le fastidie el partido.
0: Me recuerda lo de Aspas, ¿no? A la famosa imagen de Messi en el Camp Nou en no sé qué temporada era, en la 12-13 o en alguna de estas en las que estuvo lesionado mucho tiempo, que salía y se llevaba ovación solo por salir, ¿no? Bueno, pues es esa la comparativa de lo que es Aspas para la afición del Celta.
6: Mira qué comparación estás haciendo, Álvaro.
0: Sí, que me parece tremendo, pero es verdad que para la gente, para los que estáis allí en Vigo, los que sois del Celta, Alex, Estevez, Andrés, es que creo que la comparación no es ninguna locura.
6: Ninguna locura, ninguna. De hecho, cuando se hablaba de la despedida de Messi de la selección argentina, ese espectáculo de drones se vivió aquí uno parecido, cuando Iago Aspas cumplió el máximo número de partidos como un jugador del Celta.
7: Lo copiaron de Vigo, de hecho.
4: Sí, pero nosotros sin publicidad.
5: Sí. Sancor Seguros no.
0: Bueno,
5: de hecho, pagado, día,
0: el Celta puso a Antonio Lobato.
1: Correcto, en redes sociales los últimos días. Y de hecho el día que habla Alex de ese espectáculo de drones de Iago Aspas, mucha gente incluso pensaba que se iba a despedir Iago Aspas del Celta como su última temporada aquí en Vigo.
6: No fue así, de hecho le tenemos.
1: Gracias a Dios.
6: Le tenemos. Esta sí que será su última temporada. Monjil, sé que a ti no te gusta que diga esto, bueno, pero será su última temporada, ya lo podemos confirmar, salvo que no sé.
4: Yo me niego a creer que si el Celta de Vigo gana la Europa League y se clasifica a Champions, ya Aspas no juega a Champions League con el Celta.
5: Otra más.
0: Claro.
5: Otra más.
0: Bueno, ahí está.
1: Ojalá que sea otra temporada y que el motivo sea ganar una Europa League. Vamos, eso sería espectacular.
0: O aunque sea de jugador-entrenador. Pero
6: sí, aunque no juegue, ¿no?
0: Correcto. Que siga una más.
6: Sí, que lo ponga Claudio Giraldez dentro del staff. No sabemos bien para qué, pero que lo ponga y ya está. Ataca la Juventus, acercándose al área del Real Club Celta, Scum Miners, en el centro del campo. Cuando hacia el perfil izquierdo, de nuevo el neerlandés, dorsal número 8, busca con la pierna izquierda, la abre toda la izquierda con Cambiaso, está hacia adentro buscando el pase con Sar con Kuhn Miners, aguantando la defensa del Celta, con calma construye la Juve, es Gatti, la lleva al lado diestro, controla Conscienzao, la lleva de nuevo hacia atrás la Juventus, no tiene prisa en construir el ataque, Sar juega con el último futbolista, este es Lloyd Kelly. hacia la izquierda con Kun Meiners. En muchas ocasiones, Adri, vemos a Kun Meiners en esa posición casi de central izquierdo, porque parece que si no se incluye él en esa zona de construcción, la Juve no es capaz de salir con pelota jugada.
5: Sí, justo, tiene que retrasar el neerlandés varios metros la posición. Es un buen pasador, tiene capacidad para filtrar pases verticales de los que hacen daño al rival. Y lo entiendo perfectamente, primero por la dificultad que está encontrando la Juve y después porque los tramos de presión del Celta, en la primera parte se ha visto que cuando el Celta apretaba, la Juve le costaba una barbaridad.
6: Vaya golpeo de Conceição, vaya golpeo con pierna izquierda, encaró por el perfil diestro, sacó a bailar ese golpeo con su pierna buena, tuvo que trabajar Andrei Radu, de hecho la sacó el portero rumano. Cuidado, otro golpeo del mismo futbolista, la vuelve a parar Radu, pero qué mano ha sacado por la mínima el portero del Real Club Celta después de un golpeo tremendo del jugador portugués de la Juventus. Saca el Celta, es Carreira, perfil izquierdo, presiona alto la Juve. A ver si sale de ahí el conjunto de Giraldez, no lo consigue, la pierde Suedberg, es Kalulu. Este con Kun Meiners, filtra muy bien para Vueltemade, que se puede dar la vuelta. Encuentra a la Ibegovic en el perfil izquierdo, le pega con la izquierda, saca un buen pie ahí Javi Rodríguez para despejar el golpeo del bosnio. Sacará de esquina ahora desde el otro perfil la Juventus. Vaya golpeo de Conceição, no sé si lo habéis visto. En directo ha sido un espectáculo. Un espectáculo el golpeo con la izquierda de Francisco Conceição, el ex del Oporto. Bota de esquina, perfil izquierdo, la Juventus de Turín. Pierna derecha, levanta la mano el futbolista, busca segundo palo cerradito a las manos de Radu.
0: Hay que saber falta. Sufrir, ¿eh? Hay que saber sufrir ahora, Adri.
5: Sí, ahora sí. Ahora sí, porque la de Conceição ha sido un gran disparo. Y bueno, es que la Juve también va a tener que apretar. La Juve va a tener que volcarse para al menos buscar el empate. Y es donde creo que el Celta ahora es donde tiene que volver a buscar a Jukla, a Williot, en fin, a jugadores que le hagan salir un poco, coger algo de oxígeno, porque si no, se le puede hacer muy larga la segunda parte.
6: Y tarjeta amarilla para un jugador de la Juventus, Carlos, porque creo que le ha soltado el brazo a la carrera con Javi Rueda. Pide algo más el futbolista malagueño. De momento señala tarjeta amarilla. Creo que es Kelly.
1: Primera tarjeta amarilla del partido para Kelly. Primera tarjeta, perdón, para la Juventus. Ya tenía una Williot Suedberg y Javi Rueda, que se duele bastante de la cara tras ese codazo. Vemos cómo salta corriendo el doctor Cota al terreno de juego.
6: Sí, que era Kelly, saca el brazo a pasear. Le da, creo que con el codo o con la mano, le impacta
0: muy clara.
6: Cara a Javi Rueda. No es para más, ¿no?, que tarjeta amarilla.
0: No, porque es verdad, le pone la mano. Y yo creo que Javi Rueda sabe, uno, que hay amarilla, y dos, que le ha dado en la boca, que será una zona molesta. Pero yo creo que no es nada más. Tarjeta, bueno, bien hecha.
1: Y bastante antideportivo Kelly, que se le ha ido a la cara de Javi Rueda a ponerse a gritar delante también de los servicios médicos, que bueno, le recriminaba que no le había tocado.
0: Bueno, ella, el calentón y la educación de cada uno, que lidie con lo suyo.
4: Te diré también, Monjil, que tres sabía Rueda que no llegaba el balón de ninguna de las maneras, y totalmente, que era la mejor posibilidad que tenía de mantener la posesión en el Celta.
0: Ha hecho lo mejor Javi Rueda ahí.
6: Poco podía sacar y sacó una buena falta y una tarjeta amarilla, así que nada se le puede recriminar.
0: Echarte una carrera con la zancada que tiene Kelly y no es sencillo.
6: Yo creo que en algún momento él quizás pensaba que la punta de velocidad, pero así como echó dos zancadas, vio que Kelly le iba a ganar en lo físico. Lo hablaba antes con Andrés en el descanso. Los tres defensas centrales de la Juve a campo abierto defienden muy, muy bien. Tienen muchísimo recorrido y le está costando al Celta encontrar espacios por ahí. Si Laix Moriba construye el Celta ahora, centro del campo para el guineano, que espera que llegue Sar, yo creo que también pensando en que podía pitar falta al árbitro, la señala. En esta ocasión no ha decidido enseñar la tarjeta el colegiado holandés, pero sí que le dice Ilaix Moriba que podía haber sido algo más que falta. Se levanta ya el jugador guineano y vuelve a empezar el Celta.
0: ¿Cuánto le queda lo del Roche Arena en la Euroliga, Noel?
2: 31 segundos para que termine el partido. Ahora mismo con un más 6 para el cuadro israelí, la jugará Valencia Basket para intentar hacer la épica y remontar para evitar la segunda derrota de la semana en Euroliga.
0: ¿Se juega ya o todavía me da tiempo a ir a Madrid?
2: Ya está el balón en juego, balón que la juega TJ Sorge, este para Brooks, últimos 10 segundos de posesión, quiere buscar el triple para recortar de manera radical la diferencia, lanzamiento de Brooks, triple. Triple de Valencia Basket, se reduce a tan solo 3 puntos la diferencia y tiempo muerto en la pista, demandado por Maccabi de Tel Aviv. 20.2 para el final, Valencia 88, Maccabi 91.
0: Lo va a tener complicado, pero hay partido todavía. Avísame, Noel, cuando se reanude el juego, cómo marchan las cosas. Tercer cuarto en el Movistar Arena, Charlie.
3: Muy atascado, ¿eh? El Real Madrid, que la verdad que está jugando los peores minutos del partido. Lo aprovecha el Asbel para intentar meterse todo lo que puede, abusando del triple. Ahora sin acierto el conjunto local. Minuto 45 para que termine tercer cuarto. Eso sí, mantienen la ventaja, aunque sea de tan solo 5 puntos. 71 Real Madrid, 66 Asbel.
0: ¿Algo por los alrededores de Europa, de grado?
7: No, no se mueven demasiado los resultados con respecto al descanso. Estaba viendo ahora mismo que con lo que hay en juego, la Real Sociedad todavía estaría entre los 24 clasificados ahora mismo. Es verdad que tiene solo un punto, que está en menos uno de goles, pero está dentro de los 24, por supuesto también lo está el Celta, así que ahora mismo los dos españoles estarían dentro de esos clasificados.
0: Bueno, es que ahora mismo estaríamos sumando en toda la jornada europea cero derrotas. No nos vamos a llevar ese pleno de victorias que sí teníamos en Champions, sumando la del Celta si finalmente se da, pero nos hemos quedado con esos dos empates en Europa con la Real y con el Getafe en la Conference. No arranca,
8: vaya
0: agafada, ¿no, Noel?
8: Mongil. Vaya gafada.
0: Venga, hay que sobreponerse a los gafes. No pasa nada. Noel, ¿se reanuda?
2: No, de momento no se reanuda. Vuelven poco a poco ya los jugadores tanto de Valencia Basket como de Maccabi a la pista. Aún tendremos que esperar un poquito.
0: Pues fútbol, Alex.
6: Kun Miners con Cambiasso en ese perfil izquierdo, intentaba atacar la Juventus, ha rascado un saque de banda. Hacia atrás juega la Juve, es Kun Miners. Te quiero preguntar, Carlos, ¿cómo has estado viendo a los entrenadores? Porque antes he visto a Spalletti gesticular, pero también a Claudio Girales bastante intenso desde el banquillo.
1: Como decía, Spalletti está gesticulando bastante. Vemos también cómo habla con su segundo, con una pizarra.
6: ¡Qué liada de Marcos Alonso! ¡Es gol! ¡Es gol de la Juventus de Turín! ¡Qué error de Marcos Alonso! ¡Qué error del jugador madrileño que no pudo despejar! La quiso bajar con el pecho. Ahí Wolmade no va a fallar en la vida. Estuvo muy pendiente el alemán para recuperar el esférico. Engatilló rápido, imposible, en la zona en la que consigue rescatar esa pelota el delantero alemán. La mandó al fondo de la red. Empata el partido, minuto 58. Celta 1, Juventus 1.
0: Hay goles que rompen los esquemas y jugadas también que nadie espera, como formas de hacer las cosas que nos sorprenden, porque no todo tiene que hacerse como siempre. Hay muchas maneras de marcar un gol y otra manera de entender la energía. Cambia tu luz, Aníbal, la primera neoenergética. Qué error en ese intento de controlar la pelota dentro del área, o más bien, no sé si de cedérsela, pero que lo celebra, imagino, con muchas ganas la afición italiana. Esteve.
1: Sí, se hacía el silencio en Balaidos por parte de la afición celeste, la afición italiana que, como bien decías, lo celebra con mucha efusividad. Veíamos cómo Marcos Alonso se lamentaba en el suelo, pero Balaidos que le premiaba con un aplauso para animar al jugador madrileño.
0: Andrés, pues, no quería decir yo nada, pero justo lo del gafe pues ha sido dicho y hacerse, madre mía.
4: Yo te pediré que a partir de ahora no digas nada más sobre el pleno de jornadas.
0: Que me calle, que me calle.
4: No, hombre, no, puedes seguir hablando, pero mientras no menciones ese tema, todo bien. A ver, Marcos Alonso te aporta la experiencia que llevamos comentando todo el partido, pero al mismo tiempo, estos últimos dos años especialmente, no tanto el primer curso, sino el pasado y lo que llevamos de este, no es un jugador libre de errores, sobre todo en momentos decisivos. Yo creo que él es tan bueno y sobre todo tiene tanta confianza en sus habilidades que a veces da la sensación de sobreconfiar en lo que pueda hacer o en tener la jugada situada, y yo no sé si intentaba cedérsela a Radu, si intentaba cedérsela a Joel Lago, si intentaba bajarla, pero hombre, no puedes intentar controlar el balón delante de un 9 como Voltemada, además, que estará queriendo resarcirse de lo que pasó antes.
0: Totalmente.
6: Luego recupera la Juve, balón dentro del área, ahora de nuevo Voltemade, después del pase de Conceição, perdón, Álvaro, decías…
0: Adri, del gol, yo creo que la intentaba ceder, ¿eh? A mí me ha dado la sensación.
5: Sí, puede ser, a mí me da la sensación de que se le han pasado varias cosas también por la cabeza, y cuando se ha querido dar cuenta se ha complicado mucho la vida y lo ha aprovechado Voltemade. En fin, una pena porque el Celta, pese a todo, no estaba sufriendo en exceso. Es verdad que la Juve en esta segunda parte ha dado un paso adelante y que hemos dejado de hablar de los jugadores de ataque del Celta, pero bueno, le toca ahora volver a apretar al equipo vigués. No sé si Girales prepara algún cambio.
1: Correcto.
5: Pero es verdad que esto es un poco jarro de agua fría.
1: Sí, Adri, sí que prepara. Vemos cómo ha llamado a Drew Esch, que yo creo que si no vamos muy desencaminados, quitará a Julio Suero.
6: Pues cuidado, porque puede ser el sueco. Balón dentro del área para el Celta. En el mano a mano ahí con Kelly, es imposible. Vaya pedazo de central Lloyd Kelly. recuperó, era un muy buen balón al espacio de Sergio Carreira, la carrera de Williot Swedberg, pero ahí en el emparejamiento entre el sueco y el inglés no ha podido hacer nada Williot Swedberg, y de hecho, por como está hablando el árbitro con él, parece que va a ser el sustituido, Carlos.
1: Efectivamente, sale con el dorsal 19 Williot Swedberg y entra al campo Cueb Druesch con el dorsal número 24.
0: Andrés, este futbolista, ¿dónde se va a colocar ahora en el terreno de juego? ¿También ataque de punta?
1: Hombre, yo creo que se va a colocar el extremo izquierdo, donde estaba Williot Swedberg, un futbolista que llegó
2: Rochalena.
1: En
0: Noel.
2: Bueno, pues el baloncesto que desde luego, a pesar de los 30 segundos y los 6 de diferencia que tenía Maccabi de Tel Aviv, puede dar la vuelta en un instante, porque después del triple de Valencia Basket, con cierto suspense, Maccabi perdió la posesión y ahora tiene la posibilidad Valencia Basket de poder empatar el partido. Últimos 15 segundos de encuentro, la juega Brooks desde fuera, últimos 12, recibe la falta ahora el jugador de Valencia Basket, se la anotamos a Colson, es aún la tercera, entrará en bonus el cuadro taroncha. Últimos 11.7, 88-91. Y ahora hay de nuevo tiempo muerto en la pista, 11.7 para que termine, más 3 para Maccabi, 88 Valencia, 91 Maccabi.
0: Pues esos 11 segundos, me avisas Noel cuando se reanude el juego. Fútbol en Balaídos.
6: Ataca la Juventus, perfil izquierdo. La quiere liar el bosnio. Ahí está Weston McKennie, que quiere recortar. Saca el pase para Cambiaso. Busca centro, pierna izquierda, al segundo palo. Atento, Suhaib Drews. Se la quiere dejar a Radu. Se desentienden un poco ahí ambos. No sabía bien qué hacer ni el neerlandés. Bueno, el marroquí de origen neerlandés y el portero rumano. Finalmente será saque de esquina desde el perfil diestro para la Juventus, cuando se va a producir doble cambio en la Juventus de Turín. A ver si Carlos nos lo puede contar.
1: Correcto, van a entrar Nico González y Colomuani, y saca Spalletti a Conse Isao, y todavía no vemos el otro dorsal que va a salir del terreno de juego. Entra ahora Nico González, que es el que sale por Conse Isao, y Colomuani, que vemos cómo se prepara, le revisa las botas el cuarto árbitro y saldrá por el dorsal número 17, Agabegovic.
0: Pues cambios que, oye, que mete mucho nivel también, ¿eh? Mete mucho nivel, va con todo y sobre todo peligro en esta acción a balón parado que va a tener ahora la Juve.
6: Sí, será con Miners el encargado de botar el córner desde el perfil diestro. Ahí está Colomuani, también Nico González, preparados para el remate. Ambos se incluyen dentro del área como posibles rematadores del saque de esquina. Veremos dónde la pone, pierna izquierda. El mediocentro neerlandés levanta la mano, buscando primer palo cerradito. Entraba como un avión Colomuani. Cuidado el despeje. Cambiaso, segundo palo. Se reinicia las manos de Andrei Radu, muy seguro. Y quiere ahora darle calma
0: Noel.
2: Va a poner de nuevo el balón en movimiento Valencia Basket con TJ Shorts, con Cameron Taylor, con Bruce, con Mirotic y con Yasiel Rivero. 11.7 para que termine el partido. 3 arriba el cuadro israelí, 88 Valencia Basket. Maccabi de Tel Aviv 91. Buscando destinatario Bruce, se encuentra con Rivero de nuevo para Cameron. Tiene lanzamiento de 3. El balón al hierro, el rebote que se lo queda a Madar. Hay falta de Mirotic y da la sensación de que ahora sí que sí. El Valencia Basket, que va a sumar la segunda derrota de manera consecutiva en Euroliga. 5.1 para el final. No hay tiros libres. Tenía tan solo 3 faltas Valencia Basket, pero queda muy poco tiempo. La diferencia es de 3 puntos. Hay cambios ahora en Valencia Basket, 88-91.
0: Lo va a tener complicado, y también al que se le está complicando es al Real Madrid en Movistar Arena, Charlie.
3: Sí, se ha dormido, se ha echado la siesta en el tercer cuarto, la aprovechó Asbel para equilibrar el marcador, se ha vuelto a despertar de la mano de Teo Maledón con un mini parcial de 4-0 para volver a poner por arriba a los blancos. Viene de nuevo el francés en ataque ahora del exjugador del Asbel Villeurbanne. Últimos 31 segundos, 5 décimas para que acabe el tercer cuarto, más 4 para el Real Madrid, 75-71 ante el Asbel.
0: ¿Qué ocasión ha tenido el Celta, Alex?
6: Sí, fue Javi Rueda después de una buena construcción en salida de pelota del Celta. Recibió entre líneas Ferran Jutglas, se giró muy bien el delantero catalán y encontró en el perfil diestro bastante liberado a Javi Rueda. Buscó dentro del área, le pegó algo trastabillado con la pierna derecha, se marchó, golpeó en el lado diestro de la red de la portería que defiende a la Juventus. Bastante peligro encontró el Celta en esa contra. Siglo 1-1, minuto 66, marcador de Radio Marca, Balaídos Celta 1, Juventus 1. Hugo Álvarez en la primera parte, Nick Woltemade en la segunda. Construye la Juve. Es Gatti hacia adelante, el defensa central italiano, que se incorpora al ataque. Cuidado, el recién ingresado Colomuani encuentra muy bien a Nick Woltemade. Cuidado, recorta, quiere dejarla para atrás. Acaba despejando bien la defensa del Celta. Creo que ha sido Ilaix Moniba el intento de remate de Colomuani, pero ya se ha aproximado Colomuani, ya ha encontrado entre el área Nick Woltemade. Estamos hablando del minuto 66. El Celta lleva un rato embontellado en el área, Adri, y le han sentado bien los cambios a la Juve.
5: Sí, además son cambios lógicos, porque la Juve también tenía que meter una marchita más en el ataque. Los de fuera estaban dejando de producir, no estaban siendo tan protagonistas como en la primera parte. Así que entiendo los cambios y creo que son acertados por parte de Spalletti. En el caso del Celta, estaba pensando cuando veía retirarse a Williot, igual que a la ensalzábamos la sangre fría que ha tenido para asistir, esa sangre fría le juega muchas malas pasadas, ¿eh? Sí. Y Kelly antes casi le saca la camiseta en el agarrón, él se quejaba tímidamente, ha pasado muy de puntillas por el partido. En fin, para lo bueno y para lo malo es un tipo con hielo en las venas, Williot Solberg.
6: Claro que Girardi le puso el apodo de turista en una rueda de prensa.
5: Me gusta.
6: Cuando se refería a él. Ataca el Celta, llevando el balón al perfil diestro. Hugo Álvarez combina con Javi Rueda. Ahí está el de Lozaina. En juego posicional el conjunto de Girardi. Reinicia Joel Lago, justo en el centro del campo. Juega con Marcos Alonso. Este hacia el perfil izquierdo con el recién ingresado también en el terreno de juego, Suhaib Drush. Hacia atrás con Andrei Radu. Campo propio el Celta. Sale a la presión tímidamente la Juve, pero algo sí que sale. Se colocan en esa presión el conjunto visitante, encuentran el perfil diestro a Javi Rueda, el Celta, es Hugo Álvarez, buen pase en profundidad, puede hacer peligro ahí Rueda, quiere llegar, lo hace antes que Gatti, 3 para 2 el Celta, quiere atacar, entra en el área Rueda, se le deja Jude Law, mal pase, qué mala decisión de Rueda, era un 3 para 2 clarísimo, después de esa buena acción del futbolista de Alofaina, se le quedó atrás a Ferran Jude Law, la pedía su Heitrius en el segundo palo. No pudo materializar ni en tiro a portería el Celta esa acción, pero cuando combina bien el Celta es capaz de plantarse en portería rival.
4: Es la segunda acción que consigue provocar que Javi Rueda entre con bastante claridad al área y es la segunda acción que antes por trastabillarse y ahora por, yo creo que, llenarse de balón, decide también mal Javi Rueda. No sé si le están empezando a pesar los minutos.
6: Le están dejando recibir a Jude Law, le quiere pegar, pierna izquierda, buscaba portería, buen golpeo de Ferran Jude Law, que no sé bien por qué, pero ni Gatti ni Kelly le salen a tapar. El jugador se gira, intenta el golpeo, el atacante del Real Club Celta se marchó algo lejos de la portería, pero intentando generar peligro el Celta a través de diversas vías, algo que tampoco estábamos muy acostumbrados a ver, golpeos desde fuera, también aproximaciones desde banda, centros. El Celta lo intenta a través de diferentes formas de ataque.
0: Bueno, cuando... Adri, es que ahí hay una situación que pone el Celta mucha gente a la altura de los tres centrales y al final ahí es donde se generan las dudas de si salto o no salto, dejo mi espalda libre. Ahí sí. Es donde el Celta lo está haciendo bien, ahí sobre todo con Jude Law.
5: Justo, de hecho es donde es la zona donde Jude Law está recibiendo muchas veces, alejándose de los centrales para darse tiempo y espacio a sí mismo para recibir. El tema es que creo que los dos centrales de la Juve se han confiado en exceso, ¿eh?
2: Rocha
5: en exceso,
2: Arena.
5: Porque podía haber ido para adentro.
3: Noel.
2: Volvió a perder el balón Maccabi de Tel Aviv. Tiene una nueva oportunidad Valencia Basket de poder llevar el partido a la prórroga con TJ Shorts, con Cameron Taylor, con Bruce, con Mirtich y con Rivero. Es decir, con el mismo quinteto que hace apenas unos instantes que intentaban buscar el empate. Balón para TJ Shorts, la entrega para Bruce, el lanzamiento prácticamente desde el centro del campo. No entró. La victoria que se marcha a Tel Aviv, segunda derrota consecutiva de Valencia Basket. Tuvo el empate hasta en tres ocasiones. Valencia Basket, que ha ido a remolque prácticamente en todo el partido, suma, como digo, el segundo rojo esta temporada en Euroliga. Valencia Basket 88, Maccabi de Tel Aviv 91.
0: Derrota del conjunto valencianista en esta jornada 6 de la Euroliga. Gracias, Noel.
2: Un abrazo.
0: 88-91 para los israelíes. Charlie, ¿cómo marcha cuarto ya en el Real Madrid Asbel?
3: Sí, con un triple de Andrés Feliz, que está siendo de largo el mejor del Real Madrid, para estirar un poquito la diferencia favorable al conjunto de Pedro Martínez. Primer minuto completado en este partido que se va a ir largo entre revisiones y los tiros libres del tercer periodo. 80 Real Madrid, 73 Asbel Villerman.
0: Sí, están ahí recortando diferencias, todavía el Madrid mandando, y lo intentan tanto Celta como Juventus en Balaídos.
6: Y se ha celebrado casi un gol, y no porque haya habido una acción de peligro, Carlos, sino porque hay un futbolista que creo que va a entrar.
1: Correcto, hay varias cosas que contar. La Juventus, que ha hecho un doble cambio, entraron al terreno de juego Celik y Lukumi, salieron Kelly y Gatti. Esa celebración, como decías tú, Alex, que parecía un gol, es porque Iago Aspas también se está preparando para entrar al terreno de juego. También parece que va a entrar Hugo Burcio, y ha habido una tarjeta amarilla también para la Juventus. La tarjeta es para Lukumi, el recién salido.
6: Se prepara Iago Aspas, está para 20 minutos, 1.71, creo que no está para mucho más. El futbolista de Moaña construye el Celta, y Alex Febas hacia la izquierda con Marcos Alonso. Este con su Hype Drews quiere combinar por dentro, no consigue conectar el pase con Ferran Juzglar. Recupera la Juventus, Nigel Temade ya en campo rival, el alemán quiere zafarse de la presión de Marcos Alonso y de Joel Lago. Dice el árbitro que se ayudó con su mano para controlar ese esférico. Saca rápido el Celta para construir el ataque. Y Lais Moriba, este con Alex Febas, minuto 72. Sigue el empate en Balaídos, 1-1 entre Celta y Juventus. Cuidado, se gira Ferran Juzglar, busca portería. No tiene miedo el delantero catalán. Quiere filtrar el pase a Javi Rueda. No vuelve a conseguir conectar con Rueda. Recupera la Juve, poco le dura el balón al conjunto de Turín. Recuperaba Alex Febas, de nuevo la pelota para la Juve. Demasiado rápido, lo he dicho. Colo Muani con Cambiaso, este con Gualtemade, pocos futbolistas de la Juve por delante del balón, hacia atrás, me lo temía, en los pies de McKenny, hacia el perfil diestro, esto era buscar el largo directamente hacia Gualtemade, cuidado, casi, a puntito ha estado Javi Rodríguez de mandar la pelota hacia dentro de su propia portería. El casi ha sido más por el susto que me he llevado, quizás, que por lo que ha ocurrido en el campo. Pero es que el jugador ha tenido una templanza demasiado similar a la que tuvo Marcos Alonso en el gol de Gualtemade, y creo que ha habido mucha gente en la grada que se ha asustado igual que yo. Ataca la Juventus, no se acaba. Es Cululo en el lado diestro, quiere sacar centro. Golpea en la espalda de Sergio Carreira, sacará de banda la Juve. Y pues para sí, el juego el árbitro, porque va a haber cambios.
1: Correcto, va a haber un doble cambio en el Celta. Como decíamos, están Iago Aspas y Hugo Burcio para entrar, pero parece que el árbitro dice que no.
6: Ah, pues
1: que,
6: no.
1: Que deja sacar.
6: Pues no. No habrá cambios, habrá que esperar. Nico González quiere sacar centro, pierna izquierda, segundo palo, balón a las manos de Andrei Radu. Aplaude la grada. En breves ya vemos a Hugo Burcio, también a Iago Aspas, preparados en la zona técnica. Ahí está hablando Claudio Giraldez con ellos para saltar al campo en breves. Minuto 73, Radu hacia el perfil diestro con Javi Rodríguez. Este busca en largo la carrera de Juzglar directamente a los pies de Bremer. Este despeja mal y acaba el balón en dominio celeste. Es Hugo Álvarez que quiere salir a la contra en conducción desde el lado diestro. Ya en campo rival, supera altura de banquillos, quiere sacar centro. Javi Rueda dentro del área. Hay una pugna interesante, acaba llevándose el gato al agua Cambiaso, porque fue él el que saltó arriba, y fue Rueda el que hizo un poco el gesto de la cama para que el árbitro señalase falta. Ahora sí que sí, Carlos, se preparan los cambios porque se van a realizar.
1: Así es, con esta falta a favor de la Juventus, Claudio Giraldez que hace los cambios. Febas es el que sale por Hugo Burcio, Hugo Burcio que el canterano vemos ya cómo entra al campo, y Iago Aspas que entrará por Ferran Juzglar.
6: Creo que queda claro, ¿no? Lo mucho que quería la afición del Celta que entrase su capitán, que entrase Iago Aspas al terreno de juego. Ya está el 10 de Moaña preparado, y veremos si es capaz de arreglar la situación, o al menos de mantener este puntito que está cosechando el Real Club Celta contra la Juventus de Turín en casa.
7: Qué manera de cambiar el ambiente, ¿eh? Sí, la presencia de un futbolista.
0: Es que es increíble. Pues 15 minutos ya no solo para cambiar el ambiente, sino también para cambiar por lo menos el partido en favor del Celta. 1-1 en el 75, Alex.
6: Quiere atacar la Juventus, buscaba el saque de banda desde el perfil diestro, la carrera de Nico González. Quiso despejar el Celta, pero le duró poco el balón al conjunto de Giraldez. Vuelve a atacar la Juventus, perfil izquierdo, buscando el área ya Colo Muani. El uno contra uno contra Javi Rueda, la puede liar, le hace el 2-1 y Lex Moriba muy atento en la ayuda. Sacará de banda la Juventus de Turín, es Cambiaso. Juega hacia atrás con Lukumi. Este con Bremer, el brasileño, ex del Torino. 51 millones pagó la Juventus de Turín por Gleison Bremer. Ahí está el brasileño en campo propio jugando con Sar, este con McKennie, luciendo el brazalete de capitán esta noche como capitán de la Juventus. De nuevo Sar, perfil diestro del ataque la Juve, aunque con poca profundidad el conjunto de Spalletti. Es Nico González, la cambia toda con la pierna izquierda, está muy atento para recuperar Javi Rueda. Balón en los pies de Ilaix Moriba, quiere construir el ataque el Celta, hacia el perfil derecho lo lleva Moriba, es Rueda de nuevo. Y ahora sí que pausa un poco el ataque, aplaude la grada porque ha habido momentos de tensión, ha estado muy cerca de hacer gol la Juventus y quieren pensar que la entrada de Iago Aspas puede cambiar la situación. Marcos Alonso, perfil izquierdo, le va al suelo con la planta Nico González, pide falta. Marcos Alonso también lo hace, Joel Lago que se enfada bastante, Claudio Giraldez no le importa, ya la ha pitado, le parece suficiente. Veremos en qué acaba, no la he podido ver, pero ha ido fuerte, ¿eh? Nico González sí. Al suelo sobre Marcos Alonso.
5: Va un poco al límite, ¿eh?
0: Sí, sí, sí. Va al límite, pero yo creo que todavía está en ese momento de balón un poco en el aire. Justo ahí llegan a la par, pero va demasiado fuerte, evidentemente. Pues Marcos Alonso se queja con razón.
4: Abre mucho las piernas, sí. Y yo creo que da la sensación de que es más de lo que luego la entrada realmente acaba siendo. También yo creo que Marcos ve venir la entrada y mide un poco los pasos para... Oye, antes que rifar este balón a ver si consigo sacar una falta, a mí me parece que no era para más que señalar la propia acción.
0: Falta y ya.
6: Cuidado la recuperación de Hugo Álvarez. Poco, poco le duró. Parecía que podía hacerse con el balón. El que hizo el gol en el día de hoy para el Celta recuperó rápido. Estuvo muy atento ahí la defensa de la Juve para que eso quedase en nada. Ha pitado falta ahora. El colegiado del encuentro a favor de la Juventus. Será Kuhn Meiners en campo propio. Desde el perfil izquierdo se coloca el Celta. Hacia atrás Kuhn Meiners y Carlos. No sé si es Aspas, no sé si es que empezamos a ver a la Juventus algo más lejos de la portería del Celta, pero la grada de Balaidos hoy no se rinde.
1: Ahora sí que aprieta Balaidos. Yo creo que el incentivo ha sido un poco ese robo de Hugo Álvarez, que finalmente no puede terminar en nada. Y desde ese momento que la grada de Balaidos empieza a apretar, que confía en ese resultado y en que puede llegar la victoria.
6: Otra recuperación, parece que es Iago Aspas en el perfil izquierdo, cerca del área, al 10. Juega hacia más, hacia la izquierda con su Hype Drews. Entra en el área, encara, busca el uno contra uno. ¡Sergio Carreira! Despejó la defensa de la Juventus. Golpeó en el colegiado y creo que le ha hecho daño.
1: Le ha dado ahí.
6: Sí, le ha dado en una zona complicada.
0: Sí, sí, se la ha llevado.
6: Se ha llevado un buen golpe porque el despeje también era intenso.
1: Sí, sí, gesticula y se ríe ahora un poco el árbitro y gesticula con esos gestos de dolor un poco visibles, pero bueno, ya parece que se va a poner el balón en juego.
6: Bueno, se prepara el cuarto árbitro, por si acaso, ¿no?
1: Correcto.
4: Creo que Vicario le ha dicho algo así como: si me pasa a mí, no paras el juego.

0: esquina y de hecho quieren que se cambie, a ver si da tiempo con esta intervención del VAR. Está pendiente la defensa del Celta para que se cambie la acción, no parece que vaya a ocurrir. Sacará de esquina desde el perfil izquierdo del ataque la Juventus de Turín.
1: Pero es al revés, creo, ¿no? La norma de que si se marca puerta se puede ir a córner, pero si es al revés creo que no. Es decir, creo que la norma tenía su miga, ¿eh?
0: ¡Cuidado, Guatemala! ¡Quiere sacar el centro! ¡Remató! Creo que fue Bremer hacia portería de Andrei Radu. Tuvo que despejar el Celta. Quería salir a la contra. El conjunto de Claudio Giraldez sacará de banda finalmente. Y la verdad es que Álvaro me pillas, ¿eh?
2: Con la norma, si yo no estoy equivocado, es que en el Mundial se revisaban las dos cosas. Ahora, si no me equivoco, solo se revisa cuando se señala saque de esquina y no lo es, para evitar que se marquen goles en saques de esquina que no deberían haber existido.
3: Pero entonces esta debería haber sido revisada.
2: Si no lo era, lo habrán revisado y habrán visto que sí había contacto.
0: Perdón, ataca Javi Rodríguez, la recibía dentro del área, zona peligrosa.
3: Pide penalti todo Balaidos.
0: Pide penalti, Claudio Giraldez se vuelve loco. Cuatro miembros del staff del míster de Oporriño salen desde el banquillo, pedían todos penalti. No lo ha señalado el colegiado sobre Hugo Álvarez y quiere atacar el Celta. Es Yago Aspas de nuevo con Hugo Álvarez, embotellando ahora la Juve el conjunto de Giraldez. Minuto 80, sigue el 1-1, el Celta todavía no ha ganado en Europa League esta temporada, se prepara un cambio en la Juventus. Suhaib Drius se conecta a Balaidos, madre mía, qué ambiente. Hugo Murcio conecta con Yago, quiere dejarla de cara para Hugo Álvarez. Este la deja toda para el perfil diestro, Javi Rodríguez, este con Moriba con Murcio. Murcio que quiere conectar con Yago, no consigue hacerlo, muy atento Bremer. Es un duelo físico muy complicado para Yago Aspas, a la contra la Juve. Nico González la puede liar el argentino. Quiso filtrar un pase para Woltemade. Muy atento Javi Rodríguez. Balón a las manos de Radu.
1: Del penalti yo creo que nada, ¿no? Es que estáis allí.
0: No hemos podido verlo repetido.
3: Aquí
0: no
3: se ha pedido, aquí, no, aquí como sí, podéis.
2: Pregunto, a mí me ha dado la sensación de que no era. Claro. De que es un lance más del juego y que Hugo se acaba cayendo por la propia inercia de la acción sin haber visto la repetición.
4: A mí es de la tele tampoco.
1: Nada, no.
0: Bueno, el ambiente, Carlos, me está pareciendo, a mí personalmente, espectacular. El ruido me está siendo a veces complicado incluso escuchar a Monjil y a vosotros compañeros. Pero espectacular cómo estaba la ida una noche como la de hoy. Se prepara cambio, ahora sí, en la Juventus, Carlos.
3: Correcto, último cambio que puede realizar Spalletti. Entrará con el dorsal número 12, Douglas Luiz, y sale con el 8, con Miners.
0: Pues doble pivote titular para la Juventus de Turín, Adri.
4: Bueno, a ver, el tema es que a la Juve le están sentando muy bien todo lo que ha ido metiendo sobre el campo Spalletti. La verdad me ha ido gustando, creo que han ido teniendo un impacto, sobre todo en el ataque, las sustituciones tanto de Nico como de Colomani. A ver a la Douglas Luiz, que sabemos que es un centrocampista de recorrido, de bastante trabajo. Con Mieres yo creo que también estaba cansado. Quedan 8 más descuento y creo, ya digo, que el impacto de los que han entrado desde el banquillo está siendo superior en la Juve que no en el Celta.
3: Y prepara Claudio Giraldez sus dos últimos cambios. Parece que van a entrar Hugo González y Álvaro Núñez.
0: Te iba a decir que veo cansado a Sergio Carreira, muy cansado a Sergio Carreira. Me temo que será uno de los sustituidos. Sacaba de banda la Juve. Era Kalulu desde el perfil diestro. Douglas Luiz la lleva toda al perfil izquierdo. Es Lukumi avanzando en conducción. El defensa central colombiano abre para Cambiaso. Este juega hacia atrás. De nuevo con Douglas Luiz. Bremer. De brasileño a brasileño, Lukumi, perfil izquierdo, embotellado el Celta, quiere aguantar en bloque bajo de momento. Douglas Luiz combina hacia el perfil diestro con Matar Sarr, este con McKenny, perfil diestro, aparece por aquí. También Kalulu al ataque, muchos futbolistas de la Juve por delante del balón. Capitán McKenny, el estadounidense, perfil diestro, se va de Suhaib. Cuidado, recibe Nico González, se aproxima al área de la Juventus. El argentino la lleva toda al perfil izquierdo, no la consigue porque estaba muy atento Javi Rueda. Y quiere salir a la contra el Celta, aunque con pocos jugadores. Recibe centro del campo Aspas, la deja de cara para Ilex Moriba. Este sí, que sale en conducción, la abre toda para Suhaib Drius. Recibe el marroquí, algo descolocada la defensa de la Juve. Se va del primero, se quiere del segundo, no lo consigue. Finalmente la deja de cara para Sergio Carreira. Combina por dentro el Celta y Lais Moriba apretando ahora el equipo de Giraldez. Posición ofensiva para Javi Rodríguez. La pierde en el pase. Quiere recuperarla Javi Rueda. Cuidado con Colomuani, que puede salir a la contra. Va al suelo, increíble. Y Lais Moriba pita falta. Y creo que será tarjeta, Carlos.
3: Falta y tarjeta María para Lais Moriba, que tras esa entrada frenaba el contraataque de Colomuani.
0: cómo ha llegado Ilaix Moriba, porque tengo la sensación que le he visto al borde del área y acto seguido le he visto en una carrera de 40 metros hacia atrás para ir al suelo y

0: cortar ese ataque de la Juventus.
1: Y entran Álvaro Núñez y Hugo González, se va a retirar con el dorsal número 17 Javi Rueda. Y todavía estamos a la espera de ver cuál es el otro jugador que se retira. Será con el dorsal número 23, Hugo Álvarez.
2: Pues buen partido de Javi Rueda. Es verdad que en los momentos en los que podía haber estado más acertado, más decisivo Adri,
3: sí,
2: ahí se le han escapado esas dos oportunidades.
3: Sí, en esas acciones ahí se le ha hecho un poco de noche a Javi Rueda, que sí que se ha desplegado bien, pero que arriba no ha terminado de estar del todo preciso. Ahora que veíamos a Ilaix, no sé si me compráis, se ha ido antes sustituido, pero un poquito de Alice Febas, en otro partido con el Celta. Pensaba que iba a tener un rendimiento más inmediato, la verdad.
2: No se está encontrando. Me da a mí la sensación, Andrés, de que cuesta adaptarse también al once de Giraldez, porque un tío como Alice Febas, que el año pasado fue de los mejores centrocampistas de la liga, llama la atención de que no se acostumbre tan rápido al once.
4: Siempre se habla de la mili de Simeone, pero yo creo que la mili de Giraldez es distinta, sobre todo porque las eternas rotaciones que tiene implica que no puedas acabar de cogerle el tranquillo a tus propios compañeros, porque es que cada día tienes compañeros distintos, necesitas generar los mismos automatismos pero con personas distintas, y yo creo que también hay una carga táctica muy importante que le da Claudio a su equipo y que cuesta un poco acabar de entrar ahí.
0: Es un poco como la historia de que nunca te bañas en el mismo río. Pues esto es el Celta de Claudio Giraldez. Ataca el Celta, perfil diestro, Álvaro Núñez acaba de entrar, quiere golpear desde fuera, Hugo Burcio, lejísimos de encontrar portería. El golpeo del canterano del Real Madrid, ahora canterano del Real Club Celta, se marchó desviado, sacará de portería la Juve. Minuto 86, está en el suelo Suhaib Drius dentro del área, Carlos, yo no he visto nada.
1: No sabemos, no sabemos muy bien qué pide. Sí que estaba en un duelo antes con Lukumi, pero bueno, parece que el árbitro no va a señalar nada.
0: Buscaba el balón largo la Juventus. Atento Joel Lago, que despeja. De nuevo Hugo Burcio. Cuidado, tiene sitio para correr Hugo González. Muchos jugadores del Celta. 5-4, veo por lo menos en transición el conjunto de Giraldez. Se equivoca Hugo González en el pase a la carrera de Álvaro Núñez. Recuperó la Juve, aunque poco le duró. Directamente a saque de banda sacará el Celta desde el perfil derecho. Veremos si es capaz el equipo de Giraldez o no. Quedan 4 minutos para que llegue el 90. Conozcamos el añadido, no se espera mucho. No ha habido muchas cosas en la segunda parte, más allá de los cambios y ese gol de Nick Woltemade. Sacó el Celta rápido, recuperó la Juventus. Mal acción desde la banda del conjunto de Giraldez, es Lukumi. Este con cambiazo, metido atrás la Juve, quiere salir a la presión el Celta. Parece que puede recuperar alto. McKennie recibe centro del campo, filtra muy bien, la deja de cara y sale perfectamente la Juventus de Spalletti. Perfil derecho, Kalulu recorta para Sar, el cedido por el Tottenham. Este con McKennie, que quiere dejarla de cara para Woltemade. Qué bien han combinado ahí el alemán con el argentino Nico González. Quiere golpear con pierna derecha Nico. Recorta, qué bien lo hace dentro del área. Por pelo se ha marchado el golpeo de Nico González. Recortó con derecha, dejó en el suelo prácticamente a Marcos Alonso y con pierna izquierda le pegó con comba, no con la suficiente para mandarla adentro. Qué peligroso es este equipo cuando en ataque combinan los Woltemade, Nico, McKennie y compañía.
3: Pues la verdad que la acción es muy buena, desde el apoyo de Woltemade ganando el balón de espaldas a portería a la acción en sí del propio Nico González con ese recorte y el disparo se ha ido fuera por muy poco.
0: Ahora tiene la posesión la Juventus. Douglas Luiz, el brasileño, en posición casi de central, jugando este con Bremer, el ex del Torino. Jugaba con Sar, se le escapaba la pelota a Douglas Luiz, no suficiente como para que recupere el Celta. Es Lukumi, de nuevo con Luiz. Balón a los pies de Bremer, perfil diestro. Quiere buscar el desplazamiento en largo a la carrera de Nico González. No se entendió porque Nico fue al apoyo. Balón a los pies de Andrei Radu. Yo creo que están un poco los dos equipos, Andrés, intentando ver quién tiene la última. O no cometer ese error que les permita al equipo rival ponerse delante de la portería.
4: Sobre todo la Juve, que se ha encontrado con el empate. No voy a decir de milagro porque han hecho méritos para empatar, pero regalado por parte del Celta y no quieren poner en peligro eso.
0: Cuidado, toca el Celta, ahora Iago Aspas, se la deja Bogo González. Este buscaba el uno contra uno, se fue de su par, pero finalmente ha pitado falta al colegiado de Sergio Carreira sobre Lukumi. Creo que no era Lukumi, miento, es Bremer. Pitó la falta de Sergio Carreira. Carlos, quedó en nada más que una falta.
1: Queda solo en falta un Carreira que caía al centro del campo y que tiene gestos visibles de que está muy, muy, muy cansado.
0: Yo ya lo veía antes, hubo una acción en la que salió a la presión, le superó la Juve y volvió a regañadientes hacia atrás.
1: De hecho, parecía que bueno, aparentemente el cambio podía ser por Carreira y no por Rueda, que se le veía un poco más eléctrico.
0: Sí. Buscando en largo la carrera de Kolo Muani, la Juventus recuperó muy bien, atento Javi Rodríguez, y Marcos Alonso es el madrileño el que la lleva al perfil izquierdo. Llega rápido, se acerca al área el Celta. Suhaib Drius buscando el área rival, perfil izquierdo, deja el pase atrás para Carreira, le puede pegar el 5, cuidado, la deja para Moriba, recorta, se le marcha lejos el recorte al centrocampista guineano, no pudo golpear. Se queja Yago.
1: Brazos en jarra, le pide explicaciones a Ilaix porque a Yago le quedaba placer para esa zurda en un disparo en la media luna que no quiero ser optimista, pero yo creo que tenía bastantes probabilidades de, aunque sea, ir a puerta.
0: Andrés, si le pides un balón perfecto para Yago, parecía
4: hombre,
0: ese.
4: ¿Cuántos entrenamientos y, te digo más, cuántos goles habrá marcado en este estadio, en esa posición, en jugadas de esa manera? Además, Carreira, que se ha dejado lo que le quedaba en el cuerpo y en las piernas para hacer llegar ese balón a Aspas. Yo creo que Ilaix podía, si era él el que tomaba la decisión, haber disparado directamente, pero venirse arriba e intentar entrar en el área de una Juve que está cargadísima, regateando, era bastante difícil.
2: Me quiero imaginar el grito que le ha tenido que pegar Aspas a Ilaix.
3: Pues que el balón iba perfecto.
2: Era, vamos.
3: Es que era rodando.
2: No era de empujar, Adri, pero es que para un tipo como Aspas.
3: Pues casi.
2: Casi, total. Sí, sí.
1: ¿Tiempo ya hay de tiempo añadido, por cierto, son 3 minutos los que se jugarán en Balaidos.
2: Eso nos queda, Rodríguez.
0: Ahí está, atacaba la Juve, Nico González, le ganó la partida Marcos Alonso, recupera el Celta en campo propio el equipo de Giraldez. Era Moriba jugando con Hugo González, este de cara de nuevo con Moriba. Quiere construir desde ahí el Celta, aparece el guineano el que va a dirigir el ataque celeste. Hacia atrás con Burcio, sale en conducción el centrocampista madrileño. De nuevo con Marcos Alonso, se aproxima al área del Celta, perfil izquierdo. Suhaib Drius, toda la Juve prácticamente menos gol tema dentro del área. Hugo Burcio la deja al borde del área para Moriba, la quiere llevar al perfil diestro. Se equivoca, quiere dar el último pase y Ilaix Moriba no encuentra a Hugo González. Se marcha por la línea de fondo, sacará de portería a la Juve. Está un poco el partido algo roto, Adrián. Yo no sé si esto beneficia a alguno de los dos equipos, ¿eh?
3: Sí, es verdad que están. Ahora el Celta ha crecido en esta recta final. Lástima que Ilaix está muy impreciso en estas acciones finales. Seguramente fruto también del cansancio físico, del derroche que ha tenido hoy en ese doble pivote. Pero bueno, a ver si en una de estas, queda minuto y medio, a ver si una de estas el Celta encuentra el pase clave que le acerca al gol.
0: Todavía no estamos en el último minuto, el minuto celeste, el minuto de alegría que se espera esta noche. ¡Cuidado, Kolo Muani! Porque hablo. Gol de Kolo Muani, centro al segundo palo. No estaba muy atenta la defensa del Celta a la incorporación del delantero de la Juventus. Remató prácticamente a placer en el segundo palo Kolo Muani para hacer el gol de la victoria. No sé si dará tiempo para más. Minuto 92, Celta 1, Kolo Muani, Juventus 2.
2: 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Eso sí, jarro de agua congelada para Balaídos este vez.
1: Saltaba todo el banquillo de la Juventus a celebrar, lo veíamos con gestos ostensibles de alegría a Neto. Y bueno, pues un Balaídos que incluso ya se ve a gente retirarse, caras ya muy largas en el estadio tras este, como tú bien decías, jarro de agua fría en el 90+2.
2: Adri, es que estamos viendo la repe, es que está solo, es que sí. no tiene a nadie cerca.
3: Sí. Se come el centro Marcos Alonso, que no ve lo que pasa a su espalda, y se lo come después Carreira, ¿no? Creo que es Carreira el que.
2: Sí, pero ya llega muy tarde Carreira.
3: Sí, saltar con Kolo Muani no puede porque el francés entra muy solo de cara para marcar. Bueno, una lástima, la verdad. Una lástima encajar el 1-2 en el último minuto de esta manera, doloroso para el centro.
2: Ahora pregunto a Andrés, pero es que estamos ya casi
1: final
2: en el
1: palación.
2: Tiempo añadido. Ahora lo contamos, Charlie, que estamos a punto de terminar, Alex.
0: Quería atacar la Juventus de Turín, pitó mano el colegiado del encuentro, tiempo cumplido, 93 y 25 segundos aquí en Balaídos, creo que va a terminar así, saca el Celta, puede que sea la última.
1: Añado uno más por el gol.
0: Balón en el perfil diestro, Javi Rodríguez, la última y quizás ni eso, más hacia la derecha con Álvaro Núñez, hacia atrás el Celta y Ilaix Moriba. No sé si es que no quieren, no sé si es que tienen miedo, no sé qué pasa, pero se aleja cada vez más la portería del Celta. Suhaib Drius, perfil izquierdo, busca el uno para uno el marroquí, se va del suyo, le quiere pegar, lejísimos, lejísimos al córner directamente, corner. Creo que ha señalado finalmente córner, ha golpeado en un futbolista de la Juventus, o al menos eso ha dicho el colegiado del partido. De hecho, se lo están comiendo al árbitro los jugadores de la Juventus porque dicen que es imposible que eso haya sido córner.
1: Le preguntaba Radu a Claudio Giraldi si podía subir y le dice Claudio que no, que se queda atrás.
2: No parecía que le tocaran a alguien de la Juve, pero es que va a ser la última, se tiene que agarrar el Celta a este balón parado.
0: Saque de esquina, perfil derecho, Hugo González levanta la mano buscando el centro al punto de penalti, despeja bien Bremer, no se acaba la jugada, sí, pita al final el colegiado del partido, se acaba la jornada 2 de la UEFA Europa League aquí en Balaídos con derrota celeste. Lo intentó el equipo de Claudio Giraldez, mostró una cara distinta a lo que veníamos viendo últimamente en Liga, pero no fue suficiente, y menos cuando se cometen errores a nivel defensivo contra un equipo como la Juventus. Terminado el partido, Celta 1, gol de Hugo Álvarez, Juventus 2, goles de Nick Woltemade y de Kolo Muani.
2: Este vez abajo, ¿en qué te fijas?
1: Se abrazan los jugadores de la Juventus, veíamos gestos también de lamento en jugadores del Celta, vemos a Ilaix Moriba bastante decepcionado, también vemos a Marcos Alonso. Por su parte, la afición italiana que está dando saltos en su grada visitante tras ese gol en el minuto 92, Claudio Giraldez, que se marchaba del estadio cabizbajo.
2: Qué victoria que se lleva la Juventus de Turín. Ahora actualizamos tabla, pero qué victoria en el último minuto de la Juve en Balaídos. Y también ha habido victoria, en este caso blanca, en el Palacio, Charlie.
5: Sí, 111-92 a la final, a Festival Ofensivo en el último cuarto para sumar la tercera victoria europea de la temporada, la cuarta consecutiva y equilibrar balance la Euroliga por 19 puntos. Le ha ganado el Real Madrid a Asvel de Tony Parker, partidazo de Andrés Felipe, 26 puntos, 8 triples en su mejor noche como jugador blanco. La semana que viene toca visitar al Maccabi en Chipre, resultado 111-92, victoria del conjunto blanco ante el Asvel Villeurbanne.
2: Gracias, Charlie.
5: Adiós, chicos.
2: Bueno, pues contado queda la victoria del Real Madrid en baloncesto. Así suena Balaídos con la afición. Después de perder un tanto a dos ante la Juventus, marcador.
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0: A 4 minutos para llegar a las 11 de la noche, marcador de Radio Marca, que te hemos contado en este último tramo, la victoria en el último tramo del partido de la Juve por 1-2 en Balaídos. Andrés Valls, que se ha escapado, esa empate, victoria, esos puntos para por lo menos el Celta, que sí que había merecido poder sacar algo hoy.
1: Fíjate cómo son las cosas, Mongil, que estábamos hablando sobre lo que aportaba Marcos Alonso a nivel de experiencia, a nivel de liderazgo, a nivel de imponerse en partidos, en balones divididos, y él es el que, para empezar, mete de nuevo a la Juve en el partido, porque es cierto que luego, después del 1-1, han acabado generando más ocasiones, pero salvo el acercamiento de Conceição, poco habían hecho para intimidar a Radu, y después de provocar ese 1-1, él es el que, por mucho que Carreira intente molestar a Kolumuani, en mi opinión pierde completamente la referencia y la marca del delantero francés y permite que la Juve en el minuto 90 te remonte el partido. El primer error, pues mira, te pasas de confianza, tienes unas grandes habilidades y unas grandes cualidades y puede llegar a suceder, pero en el minuto 90 tienes que estar completamente situado y controlando lo que hay a tu alrededor, y no puede ser que te coman la espalda de esa manera. Pero lo bueno es que estamos en la segunda jornada de la Europa League. Lo malo es que el Celta lleva 0 puntos tras 2 partidos, y como bien decíamos antes, cada vez quedan menos partidos y los partidos que quedan son muy complicados.
0: Totalmente, y el Celta tiene que puntuar ya de ya. Gracias, Andrés.
1: A vosotros.
0: Adri, tu puntilla.
2: La verdad que ha sido un mazazo. Ha sido un mazazo para el Celta perder en la recta final, en la última jugada, de esta manera, con otro error defensivo del equipo. Otra vez vuelve a quedar señalado Marcos Alonso, que ya había fallado en el 1-1. Es la realidad. Creo que ha sido una parte para cada equipo. Me ha gustado más el Celta en la primera, la Juve en la segunda. El equipo italiano ha sido más contundente, ha aprovechado los errores y se lleva una victoria muy meritoria hoy en Balaídos, que evidentemente pues deja tocadito al Celta en este arranque de la Europa League. Se va a tener que poner las pilas el equipo de Giraldez para empezar a sumar pronto para conseguir el objetivo europeo, y tiene que encontrar la regularidad en el juego, porque hoy ya digo, 45 minutos buenos, los segundos no tanto, y al final lo ha terminado pagando.
0: Gracias, Adri.
2: Abrazo, chicos.
0: Y más allá de Europa, ¿no?, de competición, lo que necesita el Celta ya es ese cambio de inercia, que solo lleva una victoria esta temporada. En Europa todavía no ha conseguido victoria. Es decir, que ese cambio de inercia que decíamos al inicio, que pasó la temporada anterior, pues es lo que necesita ya este Real Club Celta de Vigo. Alex, para cerrar, ¿el mejor del partido?
3: Complicado. Me tengo que quedar con un jugador de la Juventus. Me ha gustado mucho Kun Miners en muchos sentidos, pero creo que diré Kalulu, jugador diestro en la zaga de la Juve. Y por quedarme con algún jugador del Celta, muy buen papel de Sergio Carreira, que se lo ha dejado todo en el campo esta noche.
0: Gracias, Alex.
3: Un abrazo, chao, chao.
0: Próxima cita del Celta, que es este próximo domingo, 4:15, frente al Deportivo Alavés. ¿Del resto de Europa League y de Conference, de grado?
4: Pues con esta victoria, la Juventus es uno de los 10 equipos que ha ganado las dos primeras jornadas. Se pone líder el equipo italiano. Hay entre estos 10 equipos 2 con entrenadores españoles: Carles Martínez en el Bayer Leverkusen y el Olympiacos de Imanol Alguacil. Y en la Conference, líder en solitario, bueno, en solitario no, pero por margen de goles, por un 4-0 a favor, el Brighton and Hove Albion de Inglaterra.
0: Candidatísimo a llevarse esa competición. De grado, gracias.
4: Un placer.
0: La próxima cita, que la semana que viene tenemos más Europa League, más Conference League. En la Conference, el Getafe, que se enfrenta al Lugano el próximo jueves a las 7:45 en el Coliseum. El Celta, que visita el Celtic Park todavía el próximo jueves, todavía en horario que no tengo por aquí. Y la Real Sociedad, que visita Noruega frente al Lillestrøm. Por lo tanto, mucho fútbol y ahora otra ronda que viene Chitu. Chao.
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0: buenas noches. 23:04, hora menos en la Comunidad Canaria. Ya ha llegado aquí el programa del pueblo. Una noche más, acompañado con los amigos, amigas y amigues de otra ronda para acompañarte también en lo que es el colofón, una jornada europea que nos ha llevado sonrisas y lágrimas, pero que sobre todo ha dejado pasar un huracán que hoy ha tenido el día hasta esta noche. Enseguida vamos a estar con todo lo que ha sucedido en Europa. Bastante, bastante soso, ¿eh? Dándole vueltas arriba y abajo a la web de marca.com con asuntos bastante, bastante estrafalarios, ¿eh? Debo decir que ninguno me ha sorprendido más. Hoy lo más sorprendente que he aprendido en mi vida, de esto que estás scrolleando y tal, os recomiendo mucho ver una pelea de jirafas. Hoy me ha salido, no me preguntéis por qué, en el algoritmo, una pelea de jirafas es lo más brutal que he visto en mi vida. ¿Con qué se pegan? Pues obviamente con la cabeza, ahí impulsado. Pero se meten unos tutes. O sea, buscad por favor una pelea de jirafas que os va a cambiar la vida. Ni elefantes, ni gorilas, ni la UFC. Jirafas, nen. Bueno, pues más allá de todo eso, me he metido un poquito a ver las noticias random del día, porque trascendental, trascendental, hasta el fútbol, que enseguida estoy con ello, en verdad no ha habido nada. ¿Y qué es lo que me he encontrado? Mira, por ejemplo, hay un tenista serbio que se llama Stefan Milicevic, de 24 años, que ha amañado una tela de partidos. Voy a ver cuántos, porque eran un montón. Me ha llamado mucho la atención de que le han calzado una multa de 70.000 euros o 70.000 dólares, que es un poco lo mismo, pero es que para la barbaridad de partidos. Mira, 24, suspendido 24 años por amañar partidos. Y también a su vez tiene 24 años. Ah, pero no pone cuánto. No, de 29 años y le han suspendido 24 años. La multa de 70.000 pavos, quiero decir, que es un poco lo comido por lo servido al final. No sé cuánto habrá sacado, pero lo mismo le ha servido. Otro acto que no sé yo si va a quedar impune, porque no sé si han pillado los ladrones, pero bueno, pues me ha dado bastante lastimita leer lo de Anthony, que hoy ha subido en redes sociales que le han robado en su casa. Esta es la más vieja del mundo, aprovechando que los futbolistas, obviamente, sabe todo el mundo dónde están y a qué se están dedicando durante un tiempo determinado, es decir, a jugar el partido, pues van los ladrones para allá. Esto no ha sido nada más y nada menos que otro episodio de esos robos que sufren y sufren los jugadores. Quien, por cierto, últimamente, me acuerdo que una vez hicimos aquí un temita muy, muy jugoso, cada vez invierte más en seguridad por estos aspectos. Al fin y al cabo se quedan un poquito con el culo al aire. Y ya bastante random lo de que cada día hay un acercamiento más en el Getafe por Jadon Sancho. Lo cual, bueno, pues sería una de las noticias más estrafalarias de la temporada. Pero te lo dice un equipo que va por parejo y que ya ha fichado a, por su parte, a Dani Carvajal. Un Getafe que hoy ha empatado en Rumanía contra la Universidad de Craiovia 1-1, ha marcado un auténtico golazo alemán Yagudel para poder hacer que el conjunto azulón sumara al menos en esta reentrée dentro de la competición europea, en este caso en el campo de la Conference League. Nos vamos ya a la Europa League, porque ha habido doble turno de españoles. En el caso de la Real Sociedad en Bélgica, John Cueva se ha quedado por milímetros a eso de la victoria. Buenas noches.
1: ¿Qué tal, Chitu? Buenas noches a la carrera aquí camino del aeropuerto de Bruselas, donde va a despegar, según lleguemos, ese vuelo charter de la Real Sociedad, que hoy se marcha con una situación, yo creo que doblemente amarga, del partido de Leuven. Primero, porque no ha sido buen partido de la Real, sobre todo la primera parte, y segundo, porque se te ha escapado al final, después de que hubiera abierto la Real con esa presión, con esa fe de Beñat Urdiales, el regalo que le ha hecho la Unión Saint-Gilloise, un gol muy raro, pero sobre todo, falta evitable de Pablo Marín, peinada en el primer palo de Igor Zubeldia, y en el segundo palo ha entrado Keita solo para rebañar un gol abajo que no podía hacer nada Marrero, y que manda a la Real exigida a la siguiente jornada, un punto solo de 6 en la Europa League, en lo que llevamos a ese partido en Lillestrøm del próximo jueves, donde la Real tiene por imperativo ganar después de un partido de poca energía, de no buenos cambios de Matarazzi, donde el equipo pues podía haber ofrecido, eso esperábamos, una mucha mejor versión.
0: Y una mejor versión seguramente ha podido ofrecer el Celta de Vigo, pero es que el rival que tenía delante era de mucha enjundia, pero es que ha dado tanta rabia. Es un episodio de circunstancias, de ironías y de sobre todo de crueldad que tiene el Celta de Vigo con la Europa League. Todos nos acordamos de John Guidetti, por ejemplo, de por medio. Pero hoy se ha puesto por delante en el partido nada más y nada menos que contra la Juventus de Turín, con un gol de Hugo Álvarez, y después remontada, pero una remontada que ha culminado en el minuto 92, obra de Kolo Muani, ya sabéis, el que falló la clara contra el Dibu Martínez en la final del Mundial de Qatar, pues ahora ha estado mucho más atinado para desgracia del conjunto gallego. Ahora recopilaremos un poco si hay protagonistas que se acercan al micrófono de Alex Rodríguez, que está por los aledaños y zonas mixtas del estadio de Balaídos, pero tiene que haber escocido bastante esta derrota dentro del Celta de Vigo. También hemos tenido Euroliga esta noche con Partidos con resultados dispares para los equipos españoles, como por ejemplo la victoria que ha tenido el Real Madrid, un Real Madrid que poco a poco, de la mano de Pedro Martínez, va carburando, que es lo suyo, contra el Lyon Villarban, 111-92. Sin embargo, el Valencia Basket, a pesar de que ha ido a remolque y ha tenido siempre esa esperanza de remontar en casa, ha palmado contra el Maccabi de Tel Aviv. Y eso ha sido un poco el día, pero la Champions nos ha dejado tanto y tanto y tanto que yo creo que se merece que nos tomemos otra ronda. 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

0: 10, hora menos en la Comunidad Canaria. Se nos puede ver en el YouTube de Marca. Nos puedes escuchar siempre que no tengas la cita puntual en directo en los podcasts, en todas las plataformas. Y también puede ser uno más de otra ronda. 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Ha ganado el Real Madrid de baloncesto, te lo acabo de decir, su partido de Euroliga. Carlos Santos se está colando en el vestuario del conjunto madridista con protagonista. Hola, Charlie.
1: Bueno, chicos, vestuario del Real Madrid con Jaime Pradilla. Jaime, ¿qué tal? ¿Estás? Muy buenas.
2: Hola, buenas, ¿qué tal?
3: Bueno, triunfo coral del equipo.
2: Sí, bueno, con un tercer cuarto que nos ha costado un poco, pero bueno, hemos sabido sacar un partido complicado, que venimos también de un viaje y bueno, de un partido también duro del martes, y hemos sacado una victoria importante para nosotros.
3: Faltan cosas, pero se construye mejor con victorias, Jaime.
2: Poco a poco, pues, vamos creciendo, vamos mejorando y creo que esa es la actitud y la base, ir poco a poco y seguir creciendo como equipo y seguir ayudando al equipo a seguir creciendo.
3: Sabes de sobra la forma de jugar que tiene Pedro, Jaime, que requiere tiempo y paciencia, ¿no?
2: Sí, hay que tener paciencia como todos los nuevos comienzos. Hay que tener esa paciencia y bueno, las cosas poco a poco irán llegando. Creo que poco a poco vamos mejor y con calma y a seguir creciendo.
3: Ya por cerrar, por las sensaciones en lo personal, te pregunto, Jaime, ¿cómo estás?
2: Bien, contento de seguir ayudando al equipo y de seguir mejorando y eso es lo más importante.
3: Jaime Pradilla, 10 puntos en el día de hoy, chicos, uno de los destacados de esa victoria muy coral del Real Madrid, 112 a 80, a 93 por 19 puntos ante el Asvel Villerban, que le permite equilibrar balance con 3 victorias y 3 derrotas en la Euroliga y sumar el 4 triunfo de forma consecutiva contando todas las competiciones después de una semana muy cargada, con 3 partidos. Toca también el domingo jugar ante el Surne Bilbao, en lo que será el cierre de una semana también complicada, con doble jornada de competición continental, donde eso sí, los resultados van cogiendo buenas sensaciones.
0: Gracias, Charlie. Pues hasta aquí el apartado del baloncesto, con esa victoria del Real Madrid. Repito, en su cancha no ha podido hacer lo mismo Valencia Basket. Hola, Iñaki Cano, ¿qué tal? Buenas noches.
4: Muy buenas noches, aquí me tienes.
0: ¿Te has marcado aquí una lección de selectividad, mientras estábamos escuchando a Charlie?
4: No, porque me he acordado que la generación del 27...
0: ¿La tuya?
4: La mía, grandes escritores, poetas, en Sevilla, en el Ateneo, como ha sido la fecha premiada.
0: 16 de diciembre del 1927 ha sido mi día de hoy para la ONCE.
4: Eso es, pues se dice que ahí nació la famosa generación del 27. Si no recuerdo mal o no.
0: No, la has clavado.
4: Mal.
0: La has clavado. Es como si me dicen 11 de julio de 2010 y se me empinan
4: las
0: orejas.
4: Son cosas que uno se va acordando según pasan los años, porque lo ha leído, porque lo ha visto, porque me encantan los documentales y porque me preocupo por ciertas cosas. Igual que sé que el 14 de abril es la fecha de la República.
0: Sí, es verdad. Hola, Irati Vidal, ¿qué tal? Muy buenas.
5: Hola, ¿qué tal? Buenas noches.
0: ¿Tú hiciste Pau, Paej o cómo lo hiciste? Lo digo porque a mí me cayó la generación del 27, Iñaki.
5: A mí también.
0: Ah, sí, es que casi siempre cae, ¿eh? Pues me he acordado, digo, un poquito de complicidad generacional que tengo con Irati, a ver si también. Pero yo, Irati, no sé si tú también tenías este método, porque es un poco made in situ, pero
5: a ver.
0: Cualquiera que tenga un poquito nuestro cerebro lo puede hacer. Yo me los aprendí porque creo que son 11, los de la generación del 27, y yo hacía un 11... Me acuerdo, Miguel Alto Laguirre era delantero. Delantero, no sé por
4: muy
0: qué.
4: Bien, esa mola.
5: No, esa no fue mi táctica.
0: Cernuda y Pedro Salinas por las bandas. ¿Te puedes creer que todavía tengo ahí un poquito de...?
4: Bueno.
0: Fíjate cómo
4: yo que cosas. Quede clara que la que es culta en mi casa, en la familia Cano Martínez, es Tony, y un poco Iñaki.
0: Ahora que es escritor, ¿eh? Se ha venido arriba.
4: Los canitos no somos nada cultos, pero bueno, de juntarnos con ellos y especialmente con Toni, mi mujer, con esa aprendes un montón. Te empieza a contar cosas porque es muy leída, que se dice en el pueblo.
0: Muy leída se dice en los pueblos, sí, es verdad. Irati, tú demostraste la selectividad que eras muy leída, patinaste mucho.
5: Sí, es que a mí me gustaba muchísimo la literatura. De hecho, yo en bachillerato hice literatura catalana, literatura castellana y literatura universal. Me las cogí todas.
4: Pues.
5: Sí.
0: O sea, de letras, o sea, puras.
5: En ciencias llevaba un poquito más, pero en letras no.
0: Hola, Luis Cortés Luco, ¿qué tal? Muy buenas.
6: ¿Qué tal? Buenas noches a todos.
0: Bueno, tú irías ahí con tus chuletas, tu pinganillo, en junio con tres chaquetas, vamos. O sea, te estoy viendo.
6: Depende a qué asignatura. Yo era, por ejemplo, mucho de... Sí.
5: No, dice que no,
6: ¿eh? Yo, por ejemplo...
0: En la de madridismo no aprobaste, ¿eh?
6: No, en esa no, pero la de literatura sí, pero porque siempre he sido un romántico.
0: Sí, como Becker, muy bien, sí.
6: No, sí, perdona, esa de ¿y qué es poesía? Dices, me clavas tu pupila, mi pupila azul. ¿Y qué es poesía? Y tú me lo preguntas, poesía eres tú.
4: Bueno,
0: muy bien.
5: Ya podemos cerrar el programa.
4: Sí, porque esto está cogiendo un nivel importante.
0: Sí. Vamos, aquí, o sea, el círculo de lectores. Iván Martín, te lo han puesto muy alto el listón, ¿eh?
7: Bueno, sí. Yo vengo de una ciudad muy, muy culta, ¿no? Como es Roma, así que...
4: Joder, qué maravilla.
7: De ahí venimos, de disfrutar de...
0: Además un día plácido, ¿eh? Está hablando con los fonsales, creo que no habéis tenido, vamos...
7: Bueno, hemos tenido algún problemilla. Hemos estado 4 horas en un avión ahí metidos de Iberia, nos han dado un vaso de agua.
4: Por los goles.
7: No, que no está mal, con los goles. Pero bueno, antes de hablar de fútbol...
4: Y una hora por gol.
7: Una ciudad que merece mucho la pena. Das un paseo muy culta, muy bonita, y luego ya vino todo lo que vino.
0: Sí, que no fue poco y que ahora vamos a hablar de eso. A Iván no le preguntes sobre Rafael Alberti, dile quién es Ben Richards, que te va a saber mejor describirlo. Tu hermano, ¿eh? Ha vuelto al Real Madrid, el CEO de la Superliga, que... ¿Quién lo iba a decir? Ha encontrado un puesto en la Casa Blanca, ¿eh?
7: Ha vuelto, no.
4: No se fue, claro, nunca.
0: Se fue, ¿eh?
7: Nunca estuvo y nunca se fue. Son cosas que... Pero sí, ha vuelto... Bueno, cosas que pasan, ¿no? Tendrá un buen currículum.
0: Sí, vamos, o sea, un proyectazo, vamos, por lo visto. Antes de meternos con lo del Madrid, un poquito también con lo del Barça, que me interesa también ver cómo le visteis, porque no son los mismos ojos para unos y para otros, hay muchas varas de medir para un equipo que la duda es si es el que mejor juega al fútbol, no de España, sino del mundo, o hay otro que le pueda hacer sombra. Pero, Luco, una cosa, ahora que estamos aquí con Noticias Randoms.
6: Tell me.
0: ¿Has visto lo de Javier Aguirre, lo del banquillo y todo eso?
6: Ah, sí, pero es que él siempre lo ha hecho en todos sus equipos, ¿no? El cambiarse de banquillo.
0: ¿Cómo es? ¿Cómo es? Bueno, ¿qué ha pasado en Mestalla?
6: No, nada, que Javier Aguirre siempre se sienta el entrenador del Valencia habitual siempre se sienta en el banquillo de la izquierda, y lo que ha dicho Javier Aguirre es que hay que cambiarlo, que él quiere ponerse en el banquillo de la derecha. Creo que la temporada pasada ya lo hizo Luis García Plaza en el Sevilla, pero bueno, es que Javier Aguirre está acostumbrado a sentarse a la derecha, en el banquillo de la derecha, ¿no? Entonces, bueno, a mí sinceramente es una cosa que a mí me parece una tontería, pero si para Javier Aguirre es importante, oye, tira para adelante. Hay incluso historiadores del Valencia que se han cabreado, ¿eh? Que han dicho, no, porque el entrenador del Valencia siempre tiene que estar en el banquillo de la izquierda, tal, eso no puede ser. Y en el último año de Mestalla menos. No sé, a mí, sinceramente, me parece una tontería.
7: Pero tiene sentido, ¿no?
5: Es muy supersticioso él.
7: Pero no, es por el tema del dinero, ¿no?
4: ¿Perdón?
7: Es por el tema del dinero.
4: Claro.
7: Es por poder presionar al dinero.
4: Lo que me extraña es que Mourinho no haya cambiado la ubicación del banquillo.
7: No hace falta cambiarse de lado.
4: Sí, pero a lo largo de la historia muchos entrenadores siempre se han sentado por donde corre el asistente, Linier antiguamente, que es alguna manera de presión, de gritar, para que oiga, y entonces lo utilizan para eso. Hay unos que simplemente les mola más estar cerca de esa zona del campo que no muy alejado del asistente.
0: Yo estuve viendo, hicimos aquí una recopilación simpática de los mejores momentos de Aguirre en sala de prensa, y en el archivo de YouTube del que me nutrí, que eran 50 minutos de lo mejor de Javier Aguirre.
4: Pues
0: sí, vamos, y yo creo que el tipo seleccionó
5: bastante. Y da para más, te diría.
0: Es muy come orejas del Linier, o sea que había varios estratos.
4: Come orejas de todo.
5: Bueno, sí, al final también tiene que dominar ese otro fútbol. Al final el tipo de equipos que ha llevado Aguirre, ¿no? También te llevan a eso, a dominar ese otro fútbol, y ahí es el mejor.
6: A mí Javier Aguirre me abrió los ojos en un postpartido para Dazón, creo que fue, si no que me perdonen, uh-huh, que me explicó algo que yo no sabía, que era como beber el tequila. No, porque yo en el tequila me lo bebía de trago con el chupito, luego, perdona, la sal primero, luego el chupito y luego el limón.
4: La sal y el limón sobra.
6: La lima, no, él dijo que eso es para turistas, que claro, la lima y la sal es para turistas y que se toma poquito a poquito. Claro, yo con
4: todo respeto,
6: que pillé un pedal ese día que me tuve que tirar en el sofá porque no podía más.
5: No eres claro, mexicano, sí, yo, confirmamos.
6: No, pero es que no se tomaba así, entonces claro, me mintieron. Yo intenté seguir el hilo, ¿no?, de una persona americana que se los tomaba como agua y yo al segundo ya me tuve que retirar. Tuve que hacer la de Vinicius ayer en Roma.
0: Bueno, a Vinicius le...
7: ya ha caído.
0: A Vinicius le retiraron, mejor dicho. Vamos a escuchar precisamente al hombre que le retiró del campo y hablando de Vinicius, pero de Vinicius un poquito también de soslayo. Por no cascar la rueda de prensa de Mourinho de ayer, que es bastante cascable, pero ya lo hizo ayer a esta misma hora, por mucho que fuera interesante, todo el mundo se ha quedado con el gato.
8: Eso se está transformando en algo que... En portugués hay una expresión que no sé si en español también existe, que es gato escondido con, ¿cómo se dice? La cauda. La
9: cauda.
8: No, la parte de detrás.
9: La cola.
8: Con la cola asomada, ¿no? En portugués se dice mucho visto. Yo, me parece que ahora el gato ya no está escondido. Me parece ahora que el gato ya va por libre. Se hacen cosas sin vergüenza ya. El gato ya no está escondido, el gato ya va por libre. 2 horas antes del partido, un jugador tiene que saber que tiene 4 partidos de suspensión. Un equipo español que ha hecho 3 puntos para el fútbol español, para el ranking, para el prestigio del fútbol español. ¿Quieres matar un jugador 2 horas antes del partido? No me parece normal. Pero en ese momento ya me parece normal, porque en ese momento el gato ya no está escondido.
0: Iván, tú estuviste ayer en Roma y... Esto, vamos, es una realidad palmaria. A Mourinho se le puede ver de lejos, a Mourinho se le puede tener calado, pero Mourinho consigue lo que quiere. Y el tema de las 2 horas, el autobús, los 4 partidos, al final resuenan tanto, más o igual, que el pésimo partido que hizo el Real Madrid a pesar de la victoria.
7: Sí, hasta el minuto 70 hizo un partido pésimo y a partir del minuto 70 tiró de corazón y se encontró con una Roma que fue anticompetitiva al final del partido porque recibió 3 goles de córner y es un equipo de Champions, no lo debería de conceder en ningún
0: equipo
7: momento.
0: Equipo fortísimo, dijo ayer Mourinho en sala de prensa.
7: Sí, pues sí, 70
5: minutos. Se cagaron.
7: 70 minutos.
5: O sea, les empezaron a temblar las piernas.
7: 70 minutos, pero bueno, volviendo a lo de Mourinho, yo, a ver. Quiero entender el malestar del Madrid por conocer la sanción 2 horas antes de... Bueno, estaba llegando el equipo al estadio cuando se conoce la sanción. De hecho, conocemos la sanción y poquito minuto después sale Bellingham al césped, que es uno de los primeros que siempre sale a verlo. Pero también hay que comprender la otra parte y el comité no se reúne, como es habitual, el lunes porque fue festivo, fue 12 de octubre. Y en España, pues es festivo nacional. Y se reúne el martes y se... Y los clubes tienen que presentar alegaciones. Y uh-huh, se alargaron esas alegaciones hasta el miércoles a las 2 de la tarde. A mí me consta que el comité intentó hasta última hora tener cuanto antes esa sanción para que los recursos puedan llegar antes de que se juegue la jornada de liga, porque no es el Madrid el único que tiene sanciones, hay otros clubes que tienen sanciones, el Rayo, por ejemplo.
0: Sí, había que hablar, por ejemplo, se retira una amarilla con AT también.
7: Con AT se retira una amarilla, sí, bueno, pues eso no va a recurrir el Madrid, pero hay otros clubes, entonces necesitaba el comité cuanto antes tener ese margen. Ahora podemos entrar en si está bien o está mal, que el 12 de octubre no se...
4: Está mal.
7: No se trabaje.
4: Ya me adelanto yo, está mal.
7: Vale, yo también lo pienso, que está mal. Pero no, la realidad es que no se trabajó. Entonces, por eso sale la sanción a esa hora, que podrían haberla sacado después del partido. Sí, que la podrían haber sacado... Es que antes era complicado sacarla. Porque si hasta las 2 de la tarde estás recibiendo...
4: No cumplen los plazos.
7: Alegaciones, claro.
5: Hasta las 2 de la tarde, si la sacas al día siguiente, al final, también más
7: bueno,
5: contra del Real
7: claro,
5: Madrid.
7: Sí, pero a ver, hoy jugaban equipos españoles también.
0: No sabes a quién defender, ¿eh?
5: Claro.
7: No, es que pero, no quiero defender a nadie.
0: ¿Sabes para qué lado tirar, Iván?
5: Fíjate, si no quiero defender a nadie, puedo entender a Mourinho y estar a favor de lo que dice, ¿no? De que creo que al final desestabiliza un poco, pero luego también es verdad que es una semana normal, ¿no? Que en otra semana, que no hubiera sido festivo el lunes, esto no hubiera pasado. O sea, no es una conspiración en contra del Real Madrid.
7: No, si hubiese conocido... El procedimiento ha sido así. La sanción se hubiese conocido a eso de las 3 y media, 4 de la tarde, como es habitual.
0: Hubiera sido el miércoles igualmente.
7: El miércoles igualmente, 3 y media, 4 de la tarde. El comité hace un esfuerzo por tenerla el miércoles, por este mismo motivo, y puedo entender el malestar del Madrid, pero de hecho soy yo el que le pregunta a Mourinho, porque claro, habla tanto del malestar, le pregunto, ¿y cómo está Vinicius? ¿Habéis hablado con Vinicius? Porque claro, yo imaginaba un Vinicius muy tocado, ¿no? Y dice, no, hay que bloquear todo y hay que jugar al fútbol, son jugadores. Entonces tampoco me creo que el partido, o sea, no creo que Vinicius decida hacer en el minuto 50 y tantos un taconazo sin ningún tipo de sentido en el centro del campo hacia Bellingham, que le roben la pelota, que monte la contra a la Roma y que él no corra a defender por eso. No creo que haya sido por eso.
6: Yo lo que me pregunto una cosa.
5: Ya sabía Vinicius que le iban a sancionar.
6: O sea, es decir, punto número uno, si queréis empezamos por Vinicius o por Mourinho. A mí
0: Mourinho,
6: me da igual.
0: Mourinho, luego Vinicius.
6: Mourinho, a mí Mourinho me parece que es muy bueno y se lo tengo que reconocer. Es muy bueno en lo suyo. El nivel de hate que ahora mismo hay con el Real Madrid, con todo lo que está pasando, es bajísimo para lo que tendría que haber, el nivel de hate y de crítica. O sea, estamos hablando de que juegas contra la Roma 70 minutos horrorosos contra un rival que no es mi favorito para llegar a cuartos de final de la Champions, que es un partido donde Vinicius se marcha diciendo yo que me tengo que ir yo, con Mbappé, que viene de lo que viene y es titular y no ha pasado absolutamente nada. Con el Real Madrid a 6 puntos del Barça, con un juego que no convence a nadie. Y estamos hablando aquí el 12 de octubre.
0: Con lo fácil que metes con el Madrid y lo bien que se te da, que más estás haciendo.
6: Luco, no. Y estamos hablando aquí de que el 12 de octubre, si tiene que librar los
7: años. No, Luco.
6: Me
0: estás vendiendo la situación del Real Madrid como un drama, argumentándolo en que Vinicius se fue refunfuñando, como cualquier futbolista competitivo. Salvaguardo a cualquiera que tenga esa reacción. Porque cualquier día Fermín, el del Barça.
6: Ya tiene a sus espaldas varias reincidentes.
5: A Xabi Alonso se lo carga porque Vinicius sale refunfuñando de un clásico.
0: Que no hizo, no le pega una pata a una botella. Acabo y te dejo, Iñaki, perdóname. Segundo, lo de Kylian Mbappé, titular con todo lo que ha pasado contra, si es el único que mete goles, que no sea Spi, que no sea...
6: No, Spi también los marca, sí, Spi sí. También los marca, pero lo está demostrando.
0: Pero Mbappé no juega al partido.
6: A Endrick le diste 2 minutos y a la jaula.
0: Y me dices a 6 puntos del Barça,
6: ¿eh?
0: Como si fuera la primera vez en la historia que el Madrid está a 6 puntos del Barça. Al loro, pues, hombre, diría
6: normal,
0: la puerta.
6: Normal no tiene que ser.
4: A ver, sin quitarle la razón a nadie. Ni,
0: y a todos un poco al mismo tiempo.
4: Ni a ti que ha hablado poco, ni a Luco. ¿De qué estamos hablando? De lo que le interesa a este señor que viene aquí a quitarnos supuestamente la venda a todos nosotros. Pero si es que las sanciones siempre se producen de esta manera. Es fiesta, que es lo único que yo estoy en contra. Uh-huh. Es decir, es un día de fiesta, tú trabajas, yo trabajo, se juega un partido de liga o dos... Por lo tanto, oye, los del comité de competición, perdona, a ver, si es leer unos actas, te pones a currar en casa, si estamos haciendo la radio muchos desde casa,
0: sí, a ver.
4: Si es que el comité de competición, vale, eso es lo único.
6: Yo es que vivo en Valencia, si no...
4: Todo lo demás del señor Mourinho, uh-huh, es que ya me lo conozco, es que esto no es lo primero que hace Mourinho en España, en Portugal, en Italia, en Inglaterra. Y si es que en cuanto su equipo no funciona, llevamos hablando de Vinicius, de la sanción, del árbitro, ahora del comité de competición, y no se ha hablado absolutamente nada de a lo que juega su equipo, el que dirige Mourinho. No se habla nada, porque todo lo desvía. Por eso Luco dice, es que es el fenómeno en lo suyo. Efectivamente. Sí. Fíjate que yo no soy guardiolista, pero cuando Guardiola dijo aquello de aquí es el puto amo, es la pura realidad. No acude a una conferencia de prensa después del partido de Liga. ¿Por qué no acude? Para que no hablemos de Vinicius y sobre todo de lo mal que juega su equipo, aunque gane. Y yo, Ayer lo que tiene que hacer este hombre es decir qué equipazo tengo, cómo ha remontado. No estoy de acuerdo contigo en que sea un equipo muy débil, dice Irati, se cagaron. Claro, porque llegó un ogro ahí que se los comió en tres minutos, pero se los zampó.
7: Recibió tres goles. Yo lo que me refiero de que fue anticompetitivo es recibir tres goles a
4: sí, a pero es que eso, se eso encontró con unos tíos.
0: Escucha que está.
4: Y no. Dice Mourinho en rueda de prensa.
5: Les entró el pánico y al final también es mérito del Real Madrid.
4: Si salgo con estos, sí, es claro, si con estos que han seguido en la segunda parte, nos meten cinco. Venga, hombre, váyase usted a dar un garbeito, por favor, Mourinho, no nos vacilen más.
5: Bueno, pero es que ese es el problema. Al final, yo no sé, pero al menos aquí desde Barcelona se veía que Mourinho venía a esto. Venía a enfangarlo todo, a que las ruedas de prensa fueran así y que en lo futbolístico, de hecho aquí nos extrañaba el Mourinho que vimos las dos primeras semanas, ¿no? Y a mí me da la sensación de que las dos primeras semanas quizá él creía que era reconducible la situación y que ahora ha visto, lo que tengo por delante y ha sacado ese otro Mourinho que todos conocíamos, que conocimos en la época de Guardiola, con el dedo en el ojo de Tito Vilanova, con lo que ya hizo también la Roma y con lo que ha hecho en sus equipos. Mourinho ahí lo que consigue es eso, que estemos hablando ahora de él y no de que el Real Madrid no tiene un jugador que aguante el balón 5 segundos con el pie.
0: ¿Y esto es bueno o es malo? ¿Esto es bueno o es malo?
4: Y los que tiene... Y los que tiene están en el banquillo.
6: Pero yo, Iñaki, también te voy a decir una cosa. Y me incluyo, ¿eh? Y yo me incluyo, ¿eh? Que no es culpa vuestra, también mía. Nosotros le compramos la papeleta,
0: hombre.
6: O sea, en las últimas dos ruedas de prensa, pospartido contra el Atlético de Madrid y pospartido contra la Roma, porque en la otra no salió, ¿vale?
4: Por eso es el
6: no
4: puto
6: ha habido
4: amo.
6: Ni una, claro. No, no ha habido ni una sola pregunta, no ha habido, y van a estar ahí, no ha habido ni una sola pregunta deportiva. Ni una sola pregunta deportiva a Mourinho,
7: Pero Lucas, es muy complicado.
6: Porque, me lo invento, ¿eh? ¿Por qué Cucurella no está jugando al nivel que todos pensábamos? ¿Por qué el equipo no va? Porque ni una sola pregunta deportiva a Mourinho le compramos la papeleta. Yo
5: pero
6: me
5: que
6: incluyo,
5: no las deja hacer.
7: Bueno,
6: no las deja hacer. Lo que pasa es que tú eres al Miura.
5: Que tú le puedes preguntar eso y que te sale con otras, pues ya está, pero eso es el mejor. Claro.
4: Va con el gato que asoma la cola.
7: Él no te va a decir que Cucurella no está al nivel que muestra en la selección española porque tiene a Vinicius por delante, porque va contra él, ¿no? Porque se ha visto a un Cucurella con la selección española que el día que tuvo a Nico Williams por delante lo pasó también mal. Y cuando tuvo a Baena, de repente volvió a ser el Cucurella, que es el lateral izquierdo, posiblemente el mejor del mundo en estos momentos. Es complicado, mejor jugar con determinados jugadores por delante, ¿no? Pero es que en la previa de la Roma, obviamente se le tiene que preguntar por lo que pasó contra el Villarreal. Y es que no quiso hablar ese día de lo que pasó contra el Villarreal. Luego ya sí que entró un poco al juego. Pero termina diciendo eso de Mo, yo creo que aquí los periodistas italianos, periodistas de Roma, están más interesados en el partido, ¿por qué no cambiamos el turno y se lo damos a ellos?
0: No, hace lo que quiere. Hace lo que quiere.
6: Es que es verdad.
5: Pero
6: es culpa nuestra también. Es que eso es culpa nuestra también.
5: La pregunta aquí, yo entiendo que Mourinho tenga que hacer esto, porque de cara al público al final estamos hablando de otras cosas y para proteger a su equipo lo hizo también el otro día defendiendo a Mbappé cuando llevábamos toda la semana pegando palos, que si la bicicleta, que si Mbappé se ha borrado, que etcétera. La pregunta es que si después de puertas para adentro en el vestuario está poniendo orden de alguna forma, porque a mí me da la sensación de que el orden que venía a poner Mourinho dentro del vestuario del Real Madrid no lo ha metido.
0: Yo creo que sí. Por ejemplo, Vinicius lleva un par de avisos y de eso además no nos vamos a enterar, pero yo presupongo que sí, conociendo la naturaleza de uno y otro. La pregunta es, ¿este discurso que lleva Mourinho es bueno, malo o regular? ¿Es bueno, malo o regular que se ponga de paraguas de todo? ¿Es bueno, malo o regular que enfangue? Porque es un Real Madrid tan sumamente debilitado, Iván, que lo mismo le hace falta alguien que se ponga entre el impacto. O lo mismo, eso es eclipsar un poco lo que hay al otro lado de la habitación, que es un desastre.
7: Como no se hable de lo que quiere Mourinho, yo le entiendo a Mourinho, ¿eh? Como no se hable de lo que quiere Mourinho, todo lo que hay alrededor del Madrid es muy complicado de explicar. Porque el equipo juega realmente mal al fútbol. Ayer, no, ha sido Iriati la que ha dicho, de no eran capaces de dar 5 pases. No había un momento que no eran capaces de dar 2 pases.
0: Courtois fue el jugador del Madrid que más pases dio en la primera parte.
5: O sea, es que no hay futbolista que sea capaz de aguantar el balón 5 segundos.
7: La Roma le pega un meneo al Madrid durante 25, 26 minutos que no sé cómo... O sea, en el campo se ven cosas que en la tele no se ven y se ve y sobre todo a lo mejor se pueden sentir cosas, ¿no?
4: Y movimiento.
7: Y claro, y ves cómo le están pegando un meneo al Real Madrid o sea, no es un meneo de 5 o 6 minutos de un equipo que sale con todo, no, 20 y tantos minutos. Acaba uno, o sea, se va, se pone 1-0 la Roma y se podría haber puesto, si no ya sea por Courtois, 3-0 sin ningún tipo de problema. Luego tiene la suerte Mbappé de que encuentra ese gol y el Madrid se va al descanso, pero luego lo que pasa en la segunda parte, en el inicio de la segunda parte, también es para hacérselo mirar. El Madrid juega francamente mal al fútbol y es que eso ya empieza a preocupar en el club.
4: Hasta los últimos 15 minutos el Madrid de verdad no existe.
7: Claro.
4: Lo que pasa es que ahí sale...
5: Es que los últimos 15 están ahí, Arda Güler y Bernardo.
4: Pero está, ahí sale... Ahí sale el equipo que todos conocemos, que no les pesa el escudo, que no les pesa la camiseta y que van... Y ahí a la desesperada el Madrid es
7: Mbappé,
4: la leche.
7: El cambio de Mbappé... Un segundo, Lucas. El cambio de Mbappé que estuvo haciendo un partido, bueno, como todos, ¿no? Quitando... Diamandé, que es cierto que en ataque no brilla, pero es que solamente con lo que tenía que defender
4: Que le cambia de banda.
7: Claro, sí, pero le cambia de banda porque nadie ayudaba a Cucurella.
4: Claro, ayudar a Cucurella.
7: Claro, porque y con todo lo que tiene que defender, se le va a decir al chico este, pasado de Vinicius y el cambio de Mbappé es muy positivo y Mbappé empieza a pedir la pelota y empieza a encarar y empieza a intentarlo y ya todo se contagia y yo sigo diciendo que la Roma pone mucho de su parte porque ¿sabes? Le pasó algo parecido a lo que le pasó el otro día a Croacia contra la selección española. Croacia terminó pidiendo tiempo muerto en los últimos minutos de la primera parte y en la segunda sale muerta y España la termina ganando. Y algo parecido le pasó a la Roma, nada más que la Roma duró... una hora y un poquito más sobre el campo.
5: Yo
7: luego
5: creo que
7: la Roma,
5: es pánico escénico, porque al final es ver quién tienes delante, saber no la mística del que el Real Madrid
7: yo creo que fueron piernas. Pero una cosa.
5: Yo creo que no, a mí yo la sensación en algunos corners era que temblaban las piernas. Y no creo que fuera por
4: el pues eso.
5: A mí me dio la sensación de miedo.
6: Hay una situación que la gente, para mí, lo que veo desde fuera, que le compra a Mourinho, que no le compraban a Ancelotti y a Xavi Alonso. O sea, Mourinho ha jugado realmente mal el partido contra la Roma, jugó bastante mal, quizá no tan mal, aunque perdió el partido contra el Atlético de Madrid, pero fue una imagen pobre del Real Madrid. Mourinho, me da igual que sea para proteger a los jugadores, sale a rueda de prensa post partido contra el Atlético de Madrid y dice: estoy muy orgulloso de los jugadores, les he felicitado cuando han entrado al vestuario. Eso no lo puede decir un entrenador.

0: pero
1: tú te has chupado porque todas son iguales, ir a ti mogollón de ruedas de prensa y coincidirás conmigo que hay muchas frases vacías que van para con la convivencia del discurso y del propio vestuario. Y esa es la mítica que te dices, he felicitado a los chicos, los chicos están, como dice el Cholo, los muchachos jugaron, los muchachos trabajaron. Son las típicas que se sueltan en cada vestuario.
2: Pero yo ese discurso te lo compro, ¿vale? Cuando tú has palmado, pero has dado una buena imagen y has currado, y has corrido, y has trabajado, y has presionado. Pero tú no puedes mentir.
1: ¿Perder por un gol en el Metropolitano con un tío menos?
3: Incluso pues, mala. O sea, aquí hay una cosa que parece...
2: Pero cuando ibas con los mismos jugadores no estás haciendo nada, chico.
3: Estás transmitiendo, Luco, que la prensa, en general, pero sobre
2: todo... Yo también, me he señalado a mí.
3: Pero sobre todo la que acude a las conferencias de prensa de Mourinho tragan con todo. Y no tragan con todo. Porque preguntan y no le responde. Y porque levantan la mano... Y como son quienes son, no les dan juego. Es decir, esto es...
2: gravísimo.
3: No, ya, pero eso te sucede en Valencia, en Barcelona y en Sevilla.
0: En Barcelona pasa y mucho.
3: Es decir, no vale meter en este saco, aunque digas yo también, pero no vale. Aquí hay una película que está clara, o por lo menos yo la veo así. La llegada de José Mourinho es una apuesta definitiva del presidente del Real Madrid... sea para jugar bien, sea para ponerle las pilas a los jugadores o sea para cambiar la película. Hoy ha dicho, ayer, ha dicho una cosa Mourinho como si fuéramos los demás medio bobos. Y ha dicho, dice, voy a hacer todo lo posible para quitarles la ceguera, la máscara a los aficionados del Real... Pero óigame, ¿usted qué se cree? Que somos bobos, el personal, que estamos con una venda, que no sabemos que hay veces que los árbitros... Pero fíjate que en esa misma conferencia de prensa no dice nada de la tarjeta que le han quitado a un jugador correctamente. Coño, tan malos no serán todo lo que hacen los árbitros en contra. Pero esta es una película que, oye, la están comprando los que la están comprando y allá apenas cuidado. Yo, desde luego, lo único que voy a seguir hablando o intentando, por lo menos, es ver a un Real Madrid 15 minutos como el que vi ayer frente a la Roma, corriendo, mordiendo, llegando. Pero luego le voy a criticar lo mal que está jugando el Madrid, que no juega a nada, absolutamente a nada. Y que luego tiene jugadores con los que ha empezado que no son dioses, como es Güler, que no le da ni bola. Tú has nombrado, Luco, antes a Spi, que cada vez que sale la enchufa.
1: Sí.
3: Coño, dale 15 minutos, por lo menos.
4: Y a Güler,
3: que es el único...
0: Que también revoluciona el equipo.
3: Sí, y Güler, que es el único que ayer tiene 3 jugadas, que va a buscar a Courtois para que le dé el balón, para que él inicie y no se lo da, por lo que sea, pero es el único. Y va y le meten en el banquillo.
2: ¿Cómo va a hacer eso el entrenador? ¿Cómo va a hacer eso el entrenador si el último entrenador que hizo eso se lo cargaron?
0: Bueno,
2: el último entrenador que sentó a Vinicius, el último entrenador.
0: Luco, este entrenador es apuesta de Florentino. Este entrenador es apuesta de Florentino.
2: ¿Y Vinicius qué? Si ya renovó 6 años, ¿irá a ti?
0: Bueno, pero es que yo creo que hay una gran diferencia y todos sabíamos, y por eso tú, yo creo que el mensaje que decías antes no venía a través de los periodistas, viene más allá mirando hacia la apuesta del club. O sea, yo creo que a Mourinho se le van a aguantar cosas que no se le aguantaron a Ancelotti, que no se le aguantaron a Xabi Alonso, porque esa apuesta. Porque esa apuesta personal de Florentino Pérez y a Xabi Alonso no se lo llegó a creer tanto como se crea Mourinho. Mourinho ha sido su salvador, ya lo fue en su momento y ha venido a salvar.
1: Porque de los errores aprenden, hay cada viuda ahí de Xabi Alonso que si fue el primero que está justificado, que se enfrentó con Fede Valverde por no ponerle al lateral, el que bueno... Pues
4: sí, pero ya te reconocen desde el club que el mejor lateral derecho del Madrid es Federico Valverde y que lo que tiene que hacer es jugar ahí. Eso ya te empieza a reconocer en el club.
3: Ya en las respuestas de ayer, después del partido... Solamente le sonríe a Ricardo cuando le pregunta por el lateral y le sonríe y le dice yo juego bien en cualquier sitio. Pero claro, son cosas...
4: Y lo que dice Iñaki, que tiene toda la razón del mundo.
2: Es que ya el intentar subsanar el error llega tardísimo. O sea,
1: no, pero ejemplo,
2: Por ejemplo, Iñaki, Iván, con Vinicius ya te han matado a la burra.
3: Vinicius
2: ya se ha llevado 6 años y termino Iñaki. Vinicius ya se ha llevado 6 añacos de contrato. ¿Cuántas

0: veces hay que perdonar más a Vinicius.
1: Yo en esa
0: Vinicius, Vinicius el otro día, hace una rueda de prensa que yo no sé qué sentido tuvo después del partido contra la Roma,
2: brillante,
0: donde va de bueno y parece
2: brillante, Vinicius.
0: Pero,
2: tío, y valiente.
0: Pero si acabas de estirarle el pelo a un jugador contrario, bueno, y te acabas de encarar
2: brillante
0: una vez más
2: y valiente
0: con un árbitro,
3: Luco, pero no,
0: ¿cómo
3: tampoco
0: hacerlo?
3: Castigamos lo que hace bien la gente.
0: Chito, pero ¿cómo va a ser brillante y valiente esa persona? ¿Pero qué más te tiene que demostrar?
1: Luco, no quieres en absoluto. Yo estoy contigo, que bueno, pero yo
0: ¿Qué, qué más tiene que demostrar
1: no,
0: esa persona?
1: No, pero yo no soy dudoso.
2: ¿Pero qué dijo ayer? ¿Qué dijo ayer malo Vinicius?
1: Yo no soy
0: ¿Pero
1: dudoso.
0: ¿Qué es que ha hecho?
2: Estáis a la que salta. Estáis a la que salta. Déjame, Iñaki, pero, quiero escuchar una cosa que tengo ahí.
1: Yo no soy dudoso con Vinicius, es decir, soy el más crítico con él porque me parece que tiene unas facultades futbolísticas que cuando los cables se le enredan, pierde todo, absolutamente todo, y nadie es capaz de decirle a lo que se tiene que dedicar, que es a jugar al fútbol y dejarse de historia. Pero, coño, Luco, vamos a valorar, y yo no soy blanco, pero vamos a valorar lo que hizo ayer el Real Madrid, que es que si no llega a hacer lo que hizo en los últimos 15 minutos, hoy estamos fusilando todo el estadio Santiago Bernabéu.
2: Y eso, eso
1: y la victoria ha calmado un poco.
2: Es casi más
1: el
2: importante que todo
1: que
2: lo anterior.
1: Iván.
2: Es casi más importante que todo. Vamos con Vinicius, 23:44, ahora menos en la Comunidad Canaria. Un sonido que es bastante curioso y que creo que ejemplifica un poco la corriente que sigue el madridismo. Poca gente, hay más madridista que Carlos Sainz Jr. en este caso. Es un sonido de hace apenas unos minutos que es muy interesante porque muchos nos reconocemos en él, muchos que defendemos al Real Madrid o que hemos defendido a Vinicius, con el cual yo también me he desmarcado y al cual le he desmarcado yo últimamente. Ha sido en un encuentro de moda aquí en la capital de España, de Armani. Le han preguntado sobre Vinicius Jr. y le han preguntado, bueno...
1: ¿Tú qué hacías ahí?
2: Yo no, el sonido es de Lucía Marchán, compañera de Future Makers. Escuchadlo.
4: Carlos, tú que eres muy madridista, ¿qué opinas del tirón de pelo de Vinicius?
5: Uy, el tirón de pelo. Pues idealmente no se tira el pelo a la gente en el mundo ideal, sí. La verdad es que en el fútbol luego pasan muchas cosas que obviamente se quedan en el campo, pero no es lo que nos gusta ver a ninguno.
4: ¿Y si te tuvieras que mojar, es roja o no es roja para ti?
5: Para mí esas acciones me parece bien que se castiguen, porque a mí me gusta ver a deportistas y atletas pues que aunque en momentos de alta presión y de tensión se comportan como hay que comportarse en el mundo profesional.
2: A que todos, si no escucháis la respuesta, pensabais que le iba a defender.
1: No, Sainz. No.
6: Puedes defender. No, hay gente, puedes defender,
1: es que hay madridistas, muchos madridistas, muchísimos madridistas.
2: Quiero decir que esto Iñaki es lo mismo que si lo dice Rafa Nadal o Fernando Alonso, ¿eh?
1: Sí, sí.
2: Cada uno tendrá su opinión al respecto.
1: Es que tú oyes algunas voces, igual que yo, que tienen micrófono. Pero tú te vas, yo el otro día se reían conmigo en el chiringuito porque yo digo que soy de bares. Y en los bares, donde tú te sientas a tomarte un vinito o un café, escuchas conversaciones y el madridismo no está tan feliz con estas situaciones, ni está tan tranquilo, porque el madridismo, de lo que está orgulloso es de lo que pasó ayer en Roma, uh-huh, en los últimos minutos, que ganan el partido y ¡buah!, vienen orgullosos. Pero están hasta el gorro de ciertas actitudes. Quiero recordar que un gran triunfo frente al Barcelona quedó opacado porque se mosqueó Vinicius y ayer Vinicius vuelve a montarla.
2: Si tertulia en la que no recordáis eso, no os cobráis.
0: Sí, pero es que es lo de menos.
3: Lo de menos no es, Luco. Yo creo que ahí radica el problema.
2: Que no me saquéis el cambio de Vinicius, lo pido por favor.
3: El club en su momento no supo calmar la situación de Vinicius y apoyó a Vinicius y por todo lo que pasó después con Xavi Alonso. Y por eso yo creo que...
2: Y porque había que renovarle.
3: Porque yo creo que una vez que Vinicius hace algo bien, a mí me parece bien y sensato que salga ahí, que intente cambiar su actitud y que se muestre de la forma que se mostró frente a los medios de comunicación, pues me parece bien.
0: ¿Pero qué cambiar? ¿Pero cómo va a cambiar su actitud?
3: Pero que yo he visto una
0: rueda de prensa de Vinicius llorando, diciendo yo solo he venido aquí a jugar a fútbol y quiero jugar a fútbol, y a los dos días ser el mismo persona.
3: Sí, pero ya no tiene, ya no tiene el sitio asegurado y espérate. Ya no tiene, Luco, que viene de Valencia, sabe lo que le ha pasado a Mestalla, a Vinicius, ¿no?
7: Eso nunca hablas. Habla un poquito, cuenta un poquito de qué pasó.
0: Cuéntalo, ¿qué pasó? Habéis recordado el cambio, cuéntalo bien, venga. Te lo puedo contar. Unos impresentables que insultaron de forma racista a Vinicius, que señaló el Valencia Club de Fútbol y que los tiró de por vida del estadio, y ojalá no hubieran estado jamás esos impresentables en Mestalla. Pero de ahí a poner en las redes sociales de Vinicius un vídeo falso, mal subtitulado, y que el Valencia tiene los tribunales, ¿hay derecho a eso? Por eso que tú dices, Iván, por eso
7: hay que recordar todo lo que pasa, y termino,
0: Javier Tebas invitó a Vinicius a ir a unas charlas contra el racismo. ¿Sabe lo que hizo Vinicius, el que levanta la bandera contra el racismo? No ir. ¿A quién le tienen que dar la charla contra el racismo?
2: ¿A Vinicius o a los racistas?
0: Vinicius tendrá que ir ahí. Sí,
2: ¿A quién tiene que estar el primero?
0: Tiene que estar el primero. Si levanta la bandera contra el racismo, tiene que dar ejemplo.
1: Me alegra saber que han echado, y termino ya.
0: Y cuando fue el juicio de lo que dice Iván, ese famoso juicio contra los racistas, que ojalá no hubieran llegado nunca. Vinicius dijo: que yo estoy en Miami tomando el sol, yo no voy, pero puedes entrar de forma telemática, da igual, posponerlo, que yo no voy a entrar. Eso es lo que hizo Vinicius.
7: Que en Mestalla, ya está.
0: Que a mí no me vais a vender moto, y yo digo por dónde quiero tirar.
1: No, pero vamos a ver, vaya por delante que este chico, que tiene cosas muy malas, o por lo menos que no hay que aprobarlas, tiene un peso gordo en cada campo que va, innecesario. Es que hay estadios como el otro día que jugaron en Coruña.
3: Iñaki, ayer se ha buscado guerras en todos los estadios, mandando a segunda a cualquier equipo que se ponía por delante.
7: Ayer a mí me sorprende lo que estaba diciendo Iñaki, que en Roma no se pita a Vinicius como estoy acostumbrado. Yo sigo al Madrid en todos los partidos, dentro y fuera de casa. Y es una persecución ante Vinicius.
1: Sí, Vinicius
7: tiene mucha culpa. O sea, Vinicius se ha llegado a enfrentar con la afición de Español. Cuando está enfrentado con la afición de Español no te va a ayudar a nadie. Pero ayer, por ejemplo, en Roma no pasó lo habitual de lo que estás diciendo. Que todo el mundo se fue.
2: No hay problema.
3: Yo creo que al final muchas aficiones han detectado que desconectan a Vinicius del partido. Que le gritan, que se ponen en contra de él y que lo desconectan del fútbol. Y ese es el mayor problema de Vinicius.
2: Una cosa, no es el asunto porque eso lo tenemos más claro todos que el agua.
3: Vinicius, pero es que no es tendencia, no es actualidad,
2: no es noticia. O sea, Vinicius va a convivir con eso y mientras no se traspasen las barreras que todo el mundo conocemos, pues esto seguirá yendo como tiene que seguir yendo. Aquí, la casuística del asunto está en que viene de casa. Viene de casa el que gente como Carlos Sainz se baje de la burra, en que yo que le está defendiendo
1: que te digo que
2: la buena y la mala,
1: diga que el
2: otro día se equivoque.
7: Nadie de Real Madrid ha dicho que no es expulsión. Primero porque el entrenador, después de acabar el partido...
3: Es que hay una normativa, claro.
7: Bueno, ya,
0: pero que la expulsión,
7: no
0: dejáis,
7: pero,
0: Iván,
7: Luco, un segundo. Expulsión... Pero Luco, medio segundo, perdona. Luego hablamos del cambio del día del Barça. Empezando por el entrenador del Real Madrid, que no sale en rueda de prensa ese mismo día. El entrenador del Real Madrid, en la previa del partido contra la Roma, que es la primera vez que habla, tampoco dice que no es expulsión. Y de hecho, el entrenador del Real Madrid se queja, después de conocer la sanción, del momento en el que se conoce la sanción. No se queja de que no sea expulsión. En el club daban por hecho que iban a ser tres partidos, y tú hablabas con gente del club y te decían: pues es que es roja, es que no se puede defender. Ya está, no hay mucho más. Si luego puedes decir Vinicius que no le sabe reglamentar.
1: Si lo que está claro, pero Iván, es que hay mucho madridista que está muy mosqueado.
7: Simplemente hay que ir al Bernabéu.
1: Digo con el jugador.
7: Claro, hay que ir al Bernabéu y Vinicius.
1: Digo con el jugador.
7: Vinicius, que ha sentido, no voy a decir el odio, pero sí un malestar importante del Bernabéu el día del Levante. Hay mucha gente que no le perdona a Vinicius y no le va a perdonar a Vinicius. Vinicius es un jugador que en el Real Madrid ha marcado dos goles en dos finales.
1: Y además
7: de
1: está teniendo malas.
3: Es que yo creo que por eso las declaraciones de ayer es porque Vinicius empieza a detectar algo, y porque por delante vienen cuatro partidos de liga en los que Vinicius no va a jugar. Y como le dé a Diomandé por marcar un doblete en el clásico, como le dé a Diomandé por tener cuatro partidos buenos por delante, el problema lo va a tener mayor todavía Vinicius para volver a ganarse el puesto, porque lo va a tener más fácil.
7: Las declaraciones de ayer tienen un motivo y vienen del cambio ese que tanto os gusta recordar, que hay el Real Madrid, no sale nadie a hablar. Y ayer, salen unas imágenes donde se ve a Vinicius claramente molesto, no habla con Mourinho, habla con Trallao, y dice algo así como fue lo de no, ¿por qué me cambia a mí, no? ¿Por qué a mí y tal?
0: Y luego sale
7: y no.
2: Unas declaraciones.
1: Y le da la razón al entrenador.
7: Ya está, y se acabó.
3: ¿Porque alguien le ha pegado el toque o porque le está viendo que está perdiendo presión en la afición?
2: Y lo que a mí me escama y me extraña es que hay mucha gente esperándole.
0: Y Luco,
2: es que no va solamente contigo. O sea, no solamente le están esperando fuera de casa. Sí. Es a mí un poco lo que me escama y me extraña, que también hay gente esperándole dentro de casa. Que ahora,
3: si se ha tirado los últimos dos años con más líos extradeportivos que deportivos.
2: No es normal, porque ha hecho más en la Champions que cualquier futbolista del Barça ahora mismo.
1: Pero dime
3: tú, los últimos dos años que ha hecho Vinicius, si ha tenido más líos extradeportivos que lo que ha aportado.
2: Que ha tenido extradeportivo. Que
1: lo ha dicho.
2: El famoso
3: balón de oro no hemos visto al Vinicius.
2: Pobre hombre, si
3: lo
2: han dejado.
1: Lo ha dicho Iván hace un momento. Ya sabemos que marcó dos goles en una Champions y tal, pero el Real Madrid, porque estamos hablando del Madrid, si hablamos de otro club,
2: sí, tú
1: también
2: sabes
1: lo
2: cómo
1: digo.
2: Va esto, sí.
1: Pero el Real Madrid, en ese club, han jugado futbolistas increíbles, los mejores del mundo. Y han salido muchos, porque se han tocado las pirindolas, y han salido muchos pitados de ese estadio, pero muchos mejores que Vinicius, Y esto no tiene memoria. Lo que hiciste hace dos años ya se ha acabado. Ahora lo que interesa es ganarle al Barcelona, ganarle al Atlético de Madrid.
2: Pero es un jugador diana, Cano. Es un jugador diana porque todo lo que ha venido desde fuera se ha absorbido desde dentro.
1: Amigo, seis años de contrato a un montón de pasta. Si te parece, le van a pitar a
2: Gaspi. Cano, tú no has visto a Karen B y el recuerdo que tiene el Madrid. ¿Tú no has visto a Ronaldo Nazario? Lo que hizo y lo que dejó de hacer, el recuerdo que tiene que él. Vinicius ha meado en ellos en un par de años.
1: No, va.
2: Sí.
3: Pero ¿qué hizo Vinicius? Vinicius la temporada pasada.
2: No, una temporada una mala. Cosa. Una temporada
0: lo que,
2: mala.
0: Lo que, la lo puede tener cualquiera.
3: ¿Por qué no se parta
0: la gente? No, una temporada no. Ya van varias.
3: Ya llevan dos desde el Balón de Oro.
0: Lo que yo creo que te pasa a ti y le pasa a mucho madridista, porque yo es que no solo lo veo en ti,
1: o sea,
0: tío.
1: Tú eres madridista.
0: Es como... con muchos madridistas
2: es como la
0: persona que está enamoradísima de un chico o una chica que pasa de él, que le pone los cuernos, que le deja colgado en una cita y tú la sigues viendo guapísima o guapísimo y es un príncipe o una princesa y por más que te haga
1: eso no pasa,
0: tú solo vas
1: Vinicius
0: a ver el lado bueno.
1: El Bernabéu,
0: Vinicius el chocolate del loro es el estirón de pelo. Es que le ha renovado seis años.
2: ¿Y la cola del gato?
0: Te ha ganado la partida económica, te ha ganado la batalla psicológica y lo peor es que le han metido cuatro partidos, ha estirado del pelo, se ha encarado contra el árbitro, se ha perdido un partido clave como es contra el Barcelona, donde se puede jugar la Liga, el Real Madrid.
2: Errorzaco.
0: Y no pasa nada. Y nadie ha bajado en Valdebebas a decirle algo a Vinicius. Sigue jugando, fue titular contra la Roma.
2: Sí, pasa.
0: No ha pasado absolutamente nada.
2: Pasa que en el Madrid le van a decir cosas y lo sabe Iván. Pasa que Chitu, que le viene defendiendo muchas
0: ¿cuándo?
2: Rondas,
0: si
2: no le va a defender.
0: La
2: pasa
0: Roma,
2: que Carlos Sainz, que es más blanco que la leche, no le va a defender.
1: Yo no voy al Bernabéu, Luco. No voy habitualmente al Bernabéu, ni voy a ver al Madrid fuera del Bernabéu. Iván, sí. Y que me desmienta. Y te vuelvo a decir, yo, porque tengo muchas llamadas y hablo con mucha gente y tengo muchos contactos, no porque sea muy bueno, sino por viejo. Y te puedo asegurar que sí que pasa, En el Madrid, Iván, desmiénteme. Uh-huh. Además de la afición, hay mucha gente preocupada por cómo está Vinicius.
7: Claro que sí, hay una preocupación y en el club te lo reconocen. Y hay gente que, hay gente que tiene claro, y no, yo, por ejemplo, que no soy nadie, tengo claro que no va a volver a ese nivel, pero hay gente dentro del club con voz y con voto que tiene claro que no va a volver al nivel que vimos, que fue su techo, posiblemente, en las semifinales de la Copa Europa contra el Bayern de Múnich.
3: ¿Y por qué lo renuevan si lo
7: no,
3: tienen
7: pues
3: tan claro?
7: Le renuevan porque esto
2: por
7: es...
2: No mal, años, por no mal
7: porque
2: venderlo.
7: Porque esto es un negocio y ha hecho Luco muchas cosas, porque dice muchas cosas y no te deja parar. Pero hay veces que tienes razón, y yo se la doy cuando la tiene, pero hay veces que se pasa de frenada. Cuando un jugador va a entrar en su último año de contrato y no tiene una oferta en firme, con cara y ojo, no un interés, una oferta que llega y es una oferta de verdad.
1: Al siguiente se te va gratis.
7: Los clubes de fútbol, que hay mucha pasión y muchos sentimientos, son empresas. y tienen que moverse y tienen que tomar decisiones. Entonces no pueden permitir que un jugador del nivel de Vinicius salga gratis del Real Madrid.
3: Sí, veremos cuando. ¿Seis años?
7: ¿Y qué más da 6 años?
1: Si eso es por veremos. Si vienen
0: perdona,
1: a por
0: Iván,
1: él.
0: Perdona, por alusiones, no, te lo compro. Porque tú lo que tienes que hacer es pillar la renovación antes. No cuando le queda un año de contrato, cogerla antes.
7: Sí, pero es que si no se puede.
0: ¿Por qué no se puede?
7: Porque no quiero jugador.
1: Dos partes, Luco.
0: Pues ahora véndelo ya. Pues entonces lo vendes.
7: Pero si no hay oferta.
0: Pues entonces lo vendes.
7: Si no ha llegado una oferta real por Vinicius para salir del Real Madrid.
1: ¿Qué le vendo? Al precio que tú quieras.
7: Claro, no ha llegado una oferta real.
0: Me estás diciendo que Florentino Pérez puso los galones sobre la mesa, le ganó la partida a Cristiano Ronaldo, le ganó la partida a Sergio Ramos y se va a hacer caca con Vinicius.
7: Florentino Pérez con Sergio Ramos y no vamos a dudar de la calidad como presidente de Florentino Pérez ahora, no creo que no, eso no lo vamos a dudar, aunque tendrá sus errores como todos. Con Sergio Ramos, después de una temporada dramática de Sergio Ramos, después de ganar la décima, el Madrid no gana nada, un Mundial de Clubes y la Supercopa, y ya está, se renueva Sergio Ramos, porque hay una oferta, no sé cuánto era de real esa oferta de China y esas cosas raras que pasaron, pero llegó esa oferta, y se da una rueda de prensa, si mal no recuerdo, ¿no?
2: Cristiano y Casillas...
7: No, pero con Cristiano Ronaldo fue muy sencillo, si tú metes 100 millones te vas, trajo 100 millones.
1: Ya está,
7: es que Cristiano Ronaldo se le vendió después de cuatro.
2: A ver si alguien me diera 100 millones y te fueras.
7: Sí. Pero sí,
2: claro. Así también dirijo yo el Madrid y la tertulia.
1: Pero sí, es que es muy fácil, es que eso es así. A ver, los románticos, Luco.
7: Muy romántico.
1: Los románticos, esto se mueve, es un business. Y al aficionado le da lo mismo que juegue más bonito o más feo. El aficionado.
2: ¿Sabes quién es el que más se mueve
1: por
2: business del mundo? Yo, que tengo que soltar esto antes de las 12 de la noche. A 20 segundos.
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0: A las 12 y 3, hora menos en la Comunidad Canaria, un nuevo día en el calendario, pero el mensaje es el mismo. Como podéis comprobar, en otra ronda abrimos las puertas a invitados muy variados y de todo tipo, igual que hacen las puertas automáticas de la División Peatonal de Assa Abloy, que te facilitan la entrada en cualquier sitio, ya sean empresas, hospitales, comunidades de vecino y, cómo no, acompañándonos en esta nueva aventura radiofónica. Así que ya sabes, si necesitas mantener tu puerta automática o quieres instalar una nueva, llama al 900-850-900 y di que vas de parte de Chitú Assa Abloy y otra ronda, tan unidos como siempre. Oficialmente viernes, después de un jueves de Europa League, con la Real Sociedad empatando en Bélgica y con el Celta de Vigo sin poder ganar, cayendo derrotado en el último minuto contra la Juventus de Turín en Balaídos. Está en zona mixta Alex Rodríguez como protagonista. Alex, hola.
1: Después de la derrota del Celta, estas son las palabras de Hugo Álvarez.
2: Hizo un gran partido contra un gran rival y nada, sí, nos queda esa pena de poder puntuar aquí en casa y nada, a por el siguiente partido, el fin de que tenemos muchas ganas.
3: Supongo que se podría por lo menos tener ese punto después de esa gran primera mitad.
2: Sí, a ver, el partido se dio como se dio. Yo creo que podíamos optar a la victoria tranquilamente, pero bueno, esos pequeños detalles al final marcaron la diferencia.
3: Estás pagando muy caro esa falta de efectividad de por tocar si estuviste.
2: Sí, ya yo creo que el tema es concretarlas, estamos haciéndolas, que ya es difícil y nada, afinar la puntería, que eso llegará.
4: Hugo, qué magua que el primer gol en Europa no de puntos, ¿no?
2: Sí, es una pena, pero bueno, yo creo que seguiremos trabajando y para el siguiente partido fuera puntuaremos algo.
4: Hay que quedarse con las buenas sensaciones, trataste de tía a tía a un equipazo, a uno de los grandes de Europa, ¿no?
2: Sí, yo creo que hay que quedarse con eso, que les hemos competido, podíamos habernos llevado la victoria tranquilamente y nada, seguro que si seguimos así llegarán los resultados.
3: Como decía, ya ahora cada partido en una final, ¿no? En Europa.
2: Sí, hay que puntuar ya porque sí que hacen falta esos puntos si queremos optar a pasar a la siguiente ronda y nada, seguir trabajando y poco a poco llegarán.
3: Bueno, casi están tiempo ya pensando en la Liga.
2: Sí, nada, el domingo ya tenemos otro partido. Creo que con nuestra afición aquí podemos hacernos fuertes y seguro que sale un gran partido.
1: Hugo, ¿empieza a pesar un poco el no conseguir ganar tantos partidos como deberían?
2: No, yo creo que tenemos que hacer lo que estamos haciendo, que estamos trabajando muy bien el día a día, que es lo importante y nada, seguro que poco a poco, con el trabajo diario, vamos a sacarlo adelante.
5: ¿Listo? Hugo, en 65 horas os habéis metido una paliza física tremenda, a presionar, a correr, etcétera. En 65 horas hay que volver a jugar, ¿no? ¿Cómo estáis llevando desde dentro esta programación de horarios que se le está poniendo al Celta, que vosotros lo sufrís en primera persona, que sois los que salís a jugar?
2: Nada, nosotros estamos encantados de competir cada tres días. Creo que estamos preparados, que somos un equipo joven que tiene muchas ganas y nada, yo creo que estamos bastante preparados para el partido.
0: Hasta ahí las declaraciones de Hugo Álvarez en zona mixta, el goleador del Celta. Aún así, el conjunto celeste, insisto, cayó derrotado en el último minuto contra la Juventus de Turín, formato Europa League. Después de lo visto en el formato UEFA Champions League, Irati Vidal, ¿podemos decir ya que el Barça, sobradamente siendo el mejor equipo de España, es el mejor equipo de Europa? Porque el PSG sangró un poco, porque el City no está para estas cosas, porque el Bayern, que siempre está, pues vino ahí un equipo recóndito y le empató, etcétera.
6: Yo te diría que junto al Paris Saint-Germain, que sí es verdad que en la segunda parte desangra contra el Manchester City, pero el Paris Saint-Germain ha demostrado eso, que los inicios de temporada no necesita ir 200% en todos los minutos. Además, es un equipo que sabe sufrir, que domina muchos registros, ¿no?, del fútbol. Entonces te diría que está a la altura del Paris Saint-Germain, que todavía tiene el Barça que demostrar frente al Paris Saint-Germain, que es ahora mismo uno de los mejores de Europa. Pero sí, o sea, yo creo que a nivel futbolístico es que el Barça ahora mismo tienes ganas de verlo. O sea, es que acaba el partido y tienes ganas de ver el siguiente. Te lo pasas bien viendo cómo juega el FC Barcelona ahora, y también con la sensación de que, pese a que se le tuerzan las cosas, es un Barça mucho más maduro en ese sentido que lo que sucedió el otro día frente al Galatasaray hace tres años. Le marcan el primer primero, el segundo sube y acaba en goleada en contra, ¿no? Y que el Barça ha madurado en eso y que sabe que hay momentos, evidentemente, en la Liga de Campeones que se te van a torcer, sabe sacar las cosas adelante. La reacción yo creo que fue buenísima en el sentido de lo que estábamos viendo, ¿no? Porque yo creo que antes del gol del Galatasaray el Barça podía haber marcado tres perfectamente, y es que es un equipo que, fíjate, sin Rafinha genera una cantidad de goles que al final es que acaba marcando cuatro porque genera para marcar 15.
0: Opiniones.
7: Yo lo quiero ver contra un grande. Yo lo quiero ver contra un equipo potente. Sí que es cierto que ahora mismo está demostrando muchísimo el Barça, pero yo creo que es un equipo que defiende sometiendo al rival. Te somete tanto a nivel ofensivo que tú sudas para atacarle. Pero cuando haya un equipo, yo creo que el PSG va a ser un baremo perfecto. Cuando haya un equipo que tenga a nivel ofensivo un potencial importante, veremos cómo reacciona el Eric García lateral, el Gerard Martín, que acaba de salir del cascarón, central, el Joao Cancelo sujetando a un extremo nivel top de Europa. Con Cubarsí no tengo ninguna duda, por tanto, Cubarsí. ¿Qué va a pasar si se resfría Cubarsí algún día? No. ¿Qué va a pasar en ese momento?
6: Por eso lo está rotando tanto.
7: Ya, pero
6: está descansando
7: bueno,
6: mucho.
7: Si Cubarsí se resfría, ¿qué le va a pasar a esa defensa? Por lo tanto, es cierto que el level bajo, el principal, el del videojuego, se lo ha pasado el Barça, pero ahora cuando vaya a la pantalla superior, yo lo quiero ver.
8: Bueno, yo, como estamos haciendo el programa hoy, hoy no hay lugar a dudas. O sea, ahora hay muchos que esta misma mañana me decían, bueno, ya veremos el 25 contra... Bueno, pues cuando llegue el 25 contra el Madrid ya veremos a ver lo que pasa, pero que ese no vale como medidor, porque un clásico, un duelo entre el Madrid y el Atleti, el Barça y el Madrid, no tiene nada que ver quién está bien, quién está mal, siempre es favorito el Fútbol Club Barcelona. Uh-huh. A mí eso no me vale. Lo que sí sé clarísimo es que hoy por hoy solo hay dos equipos. Uno es el PSG y el otro es el Fútbol Club Barcelona. Y si me apuras, el Fútbol Club Barcelona por encima del PSG.
0: No es la primera Champions que gana el Madrid con un planteamiento así, ¿eh, Iván?
9: Va a ser complicado esto.
0: ¿Cómo suspira mi amigo, eh? Madre mía.
9: Viene el Barça.
0: Bien vosotros, ¿eh? Un día más, una semana más aquí en otra ronda. Me quedo con un amigo tuyo. ¿Te lo ha contado?
8: No, él no. Lo he visto, con las redes sociales salen rápidamente.
0: Ya hemos anunciado entonces, que le tenemos, pero le tenemos en directo, ¿eh?
8: Pues ya está, pues me quedaré ahora. Ahora no, porque voy en la moto y en cuanto llegue a mi casa, sí que me lo pongo. A ver si va a decir algo malo mío.
0: Bueno, siendo compañero tuyo tantos años como fue, si no tiene motivos para rajar...
8: Sí que los tendrá, estoy convencido.
0: Se los puede inventar. Son 70 años de Radio Televisión Española los que se cumplen. Bueno, pues vamos a hablar con su voz en el mundo del deporte y con un buen amigo de Iván Martín y de toda la gente que ha hecho cobertura, por ejemplo, de este último Mundial de España. Hasta aquí puedo leer. Ale, por la sombra a todos.
8: Por la oscuridad. Vamos a abrigar. Adiós, adiós.
0: 12 y 12.
8: Calma, Luco, calma.
0: Calma.
7: Estoy ya nervioso.
0: Es que le han cambiado el banquillo de sitio, ya no sabes. Está ahí descontrolado.
9: A ver, se habla del cambio ese de Vinicius. No, no hemos
0: hablado. Venga, a lo vuestro. 12 y 12 es una buena hora para tomarme otra ronda con un amigo.
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0: sin comer. Pues eso, por si se te olvidaba, estás escuchando otra ronda. Las noches de Radio Marca suenan así. Y ya lo decíamos antes, hoy es un día muy especial, se están viviendo fechas muy especiales. Y si eres de aquellos que hoy ha visto el telediario, el informativo a la hora de comer de Radio Televisión Española, te habrá dado cuenta que nuestros compañeros también están de celebración. Nada más y nada menos, con el hashtag arriba siempre del 1 o del 2 o del TDP o del 24H o el del clan, según estés viendo una plataforma u otra, están luciendo y alardeando de esos 70 añazos que llevan a sus espaldas. Es tiempo de aniversario. Hoy el telediario ha sido especial. Pero ¿cómo era el telediario hace 70 años cuando ellos empezaban?
1: Oficialmente en Madrid la estación televisora que depende de la Dirección General de Radiodifusión. El transmisor de la imagen y del sonido permitirá la recepción en el círculo de un radio de 50 a 60 kilómetros alrededor de la capital de España. El ministro de Información y Turismo, don Gabriel Arias Salgado, preside el acto inaugural. Los equipos son del tipo más moderno y permitirán también la transmisión de actos deportivos, culturales y artísticos. La televisión en España, dice el ministro en su discurso, será uno de los mejores instrumentos para el perfeccionamiento individual y colectivo de la familia española. Las emisiones empezarán a las 9:30 de la noche y durarán unas 3 horas. Los programas abarcarán temas para la mujer, para los niños, teatro, cine, actuación de primeras orquestas y atracciones internacionales. En la emisión inaugural y después de actuaciones de diversos artistas, intervienen los coros y danzas del Distrito de la Latina de Madrid. El concertista de piano don José Cubiles puso digno remate a esta emisión.
0: Sonido para la historia. Podríamos recrearnos de lo mucho y bueno y malo, porque ha sido la historia de nuestro país que nos han tenido que contar los compañeros de Televisión Española, pero en lo más bueno, en lo más brillante, caben las voces del deporte, las imágenes de personas que han pasado por ahí y que ya constituyen un poquito de la retina de nuestras vidas. Desde el inmortal José Ángel de la Casa hasta pasando por mujeres que han roto todo tipo de prejuicios y preconceptos como Paloma del Río, María Escario y... ahora, bueno, pues el que quizá más está acaparando los últimos momentos históricos, la persona a la que más vemos en nuestro televisor cuando ponemos la pública y hablamos de deporte, es un amigo de Radio Marca, es Juan Carlos Rivero. Hola Rivero, ¿qué tal? Buenas noches.
2: Hola, ¿qué tal Chitu? ¿Cómo estás? ¿Qué pasa?
0: Muy bien, y felicidades lo primero por la parte que te toca.
2: Sí, hombre, 70 años, es verdad que claro, era la primera tele cuando no había ninguna, pero bueno, ya tuvo mucho mérito empezar en aquellos momentos porque era una aventura tremenda, ¿no? Yo, con el avance tecnológico que hemos tenido después, pues imagino lo que era hacer televisión en aquel momento, ¿no? Que iba a ser bastante complicado, la verdad.
0: Hablábamos además, mientras preparábamos un poquito el tema de la documentación, de las muchas veces que aparecía una cosa que para todos los chavales que estamos aquí, Rivero, nos suena chino. ¿Qué es una carta de ajuste? Le explicarás a tus hijas.
2: Sí, bueno, ellos no saben lo que es. La carta de ajuste, recuerdo, sí, eran, pues eso, el ajuste de la pantalla, ¿no? Con los colores, como cuando ajustas una impresora por primera vez para ver si están alineados los cabezales. Entonces, pues eso era la carta de ajuste. Entonces, claro, la carta de ajuste tenía millones de seguidores. Si hubiera tenido medidores de audiencia en ese momento, pues eran millones de espectadores simplemente con la carta de ajuste y la música puesta en la tele, ¿no?
0: Un 100% de ser, porque primero solamente estaban esas televisiones, eso lo sé hasta yo que me lo han contado mil millones de veces. ¿Y cuál es precisamente, Rivero, tu primer recuerdo con la televisión y por ende con Televisión Española?
2: Bueno, mi recuerdo con la tele, no es que fuera yo muy seguidor de televisión, sí que recuerdo los dibujos animados. Había una franja apenas de 7 a 8 de la tarde o algo así, o de 6 a 7 y ya está. Y ese es mi primer recuerdo. No me acuerdo qué dibujos eran, pero sí sé que era en mi casa, como mi padre trabajaba en una tienda de electrodomésticos, pues en mi edificio fuimos de los primeros, por no decir el primero, en tener un aparato de televisión. De hecho, los amigos de mi hermano mayor venían a mi casa a ver la tele, ¿no? Porque en otras casas, pues no, todavía ni había. Y luego sí, hombre, pues luego ya me acuerdo de series como Bonanza, el 1-2-3, sí, todo aquello, ¿no? Que siempre me gustó seguir los deportes, pero eso ya fue un poco más adelante, ¿no? Yo recuerdo a mi hermano y mi padre levantarse por la mañana para ver combates de boxeo, no sé si eran de Pedro Carrasco, o de Alfredo Evangelista, no sé, pero bueno, yo era entonces bastante bastante pequeño. Pero sí, tengo el recuerdo de aquel aparato que se encendía y que era en blanco y negro, ¿eh? por cierto, que eso suena chino mandarino.
0: Y de las retransmisiones deportivas, Rivero, porque no sé cuándo te empezaste a ver tú ahí, pero tampoco sé cuándo empezaste tú a verlas directamente. Mi padre siempre cuenta con mucho cariño que cuando la sexta Copa de Europa del Real Madrid fueron todos a casa de el rico del pueblo y la vieron ahí. Tú creo que les algunos añitos, pero más o menos.
2: Sí, yo recuerdo con especialmente la final del Mundial del 74, aquella de Beckenbauer y Cruyff en Múnich fue, ¿no? Creo, sí, una Alemania-Holanda. Y mi padre me llevó a la tienda donde él trabajaba, él era encargado, porque se podía ver en color, claro. Entonces en nuestra casa la tele era en blanco y negro y para mí ver aquel partido de fútbol, año 74, en color, pues me pareció una barbaridad. Entonces me parecieron colores muy chillones, ¿no? La tele de aquel momento.
0: El Technicolor,
2: claro,
0: ese,
2: para,
0: ¿no?,
2: mí fue, para mí verlo en color fue un impacto y más un partido de fútbol, ¿no?
0: ¿Y tú ya en qué momento empezaste a visualizarte de decir, oye, al igual que la gente tiene sueños que por muy altos que sean se pueden llegar a cumplir, pues yo, oye, lo que hace Mati Prats, senior al cubo, que me he olvidado de citarlo en la presentación, lo que hace José Ángel de la Casa, ¿eso por qué no lo puedo hacer yo?
2: Pues no lo pensé. Yo sí, lo que sí tenía claro, como me gustaba mucho la actualidad, me gustaba mucho leer periódicos, enterarme de lo que pasaba, pues me gustaba el periodismo, pero a través de ser lector, a través de mi interés por la actualidad, pues digo, bueno, yo me quiero dedicar a eso. Pero no pensé en ningún momento dedicarme a los deportes, gustándome el especialmente el fútbol y otros deportes, y yo los seguía como aficionado, pero cuando me armé de valor, que le dije a mi padre, porque él quería que fuera médico, y le dije que no, yo quiero hacer periodismo, pues no estaba pensando en hacer deporte. Lo del deporte fue una cosa circunstancial que sucedió en mis primeras y únicas prácticas, que fue en el año 84, en aquel verano. Yo entonces trabajé en una emisora de radio y era informativos locales, es decir, iba al ayuntamiento, al zoo, al parque de atracciones,
0: sí.
2: Y cuando terminé me dijeron, oye, vamos a empezar un programa nuevo de fútbol, era una emisora bastante nueva. Bueno, si te explico lo que era, que yo era Radio Cadena Española, que era una amalgama de emisoras del franquismo, que luego se unió con Radio Nacional. Y entonces me dijeron, como era una emisora nueva, que habían unido a base de otras, pues vamos a empezar con unos programas de deporte los domingos por la mañana. ¿A ti te gusta el fútbol? Y yo dije, sí,
0: no me disgusta,
2: claro,
0: ¿no?
2: Digo, sí, claro que me gusta. Y dice, bueno, pues si te quieres quedar. Entonces iba los domingos por la mañana, me empecé a ir a Vallecas, es el primer campo que me mandaron, y hasta hoy. Es decir, que estuve un año entero pues, de becario, cobrando, me pagaban 6 euros por intervención.
0: Contra, y decimos que ahora está mal.
2: No, eran 1000 pesetas, o sea que 6 euros, y así estuve por lo menos pues casi un año. Lo que pasa que, bueno, ya iba el domingo por la mañana, ya iba el lunes, el martes, el miércoles, iba todos los días, ¿no? Empecé a ser un asiduo y me acabé quedando.
0: ¿Recuerdas en qué te gastaban las 1000 pelas?
2: No creo que me dieran para mucho. Creo que cuando te lo pagaban, porque era así el contrato, serán pagaderas a los 3 meses, no un máximo de 12 crónicas, así lo recuerdo, o sea que eran 12.000 pesetas por 3 meses. Eran 60, imagínate, yo que sé, que eso, 12.000 pesetas, ¿cuántos euros son? Ya ni nos acordamos, pero muy pocos, no llegan ni a 100.
0: Porque el otro día, que ya sabes que yo también estoy muy centrado con la música, entrevisté a una estrella del reggaetón, a Manuel Turizo, y le pregunté, ¿qué hiciste con tu primer sueldo? Y dice, hermano, compré un carro y lo estrellé sin querer. Digo, pues una estrella del periodismo, como es Rivero, lo que hizo con su sueldo, que compras un chicle o algo así, lo que diera en el kiosco.
2: Sí, es verdad que al año ya me hicieron un contrato, luego me ayudó mi primer jefe, que fue Francisco Javier Valdivieso, y me ayudó porque yo ya había agotado todas las prórrogas para hacer la mili, y entonces me hicieron el contrato y al rato me llamaron del ejército que ya está, que tenía que ir a hacer la mili. Y claro, cuando se enteraron en la emisora me dijeron que estando en la mili yo no podía estar contratado, y bueno, me ayudó él y alterné mili, que me tocó en Madrid, con trabajar de periodista. Pero enseguida me hicieron, en un año me hicieron un contrato, luego ya probé una oposición 2 o 3 años después. Pero bueno, ya ese primer sueldo sí que me recuerdo que me llamó mucho la atención, ¿no?
0: ¿Y en qué momento Televisión Española llama a tu puerta o tú acudes a la suya?
2: Pues mira, yo empiezo en la radio, y eso es en el año 85, ya me hacen en julio del 85, ya estoy contratado. Y en el año 88 me llama Rafael Recio. No sé si te acuerdas de él. Rafael Recio era bueno, pues uno de los clásicos de Televisión Española, junto con Luis Miguel López, con Valentín Requena, con Gregorio Parra, con José Ángel de la Casa, con Mari Carmen Izquierdo, bueno, toda Tomás Fraga, toda aquella gente que Luis Fernández, toda aquella gente que estaba allí, bueno, pues a mí me llama Rafa Rez y me dice, oye, que me han nombrado director de Estudio Estadio Matinal. Entonces había un Estudio Estadio Matinal que daban ahí baloncesto, un montón de deportes que había los domingos por la mañana. Y dice, para que te vengas para acá. Y yo le dije, vale, pues sí, me voy. Y Mari Carmen Izquierdo, que era la directora de deportes, me dijo que no. Entonces me tuvo retenido un año, todo el año 88, hasta que el 1 de enero del 89 me incorporé a televisión. Recuerdo que el jefe de deportes de Radio Nacional entonces era José Joaquín Brotons.
0: Sí, Broti.
2: Y me llamó para decirme, no te vayas a la tele. Dice, tú tienes que elegir, ¿quieres ser, cabeza de ratón o cola de león? Y yo le dije, José Joaquín, quiero ser cola de león. Yo me quiero ir a la tele. Entonces es que me apetecía muchísimo más, ¿no? La radio me encantaba, y la radio me encanta, y es súper divertida. Pero a mí me llamaba mucho la atención el mundo de la tele, que entonces estaban a punto de aparecer ya las privadas y las autonómicas. Yo creo que en el año que yo entro en televisión es el último año que la tele está sola, y es el año 89, y ya al año siguiente ya aparecen las privadas y algunas autonómicas.
0: ¿Y qué fue lo primero que hiciste? Porque, bueno, pues has sido desde presentador, te he visto haciendo conexiones, viajando con el Real Madrid, por ejemplo, en Old Trafford, y obviamente, bueno, pues también ese sello de Estudio Estadio que te ha acompañado y que te sigue acompañando.
2: Pues lo primero que hice, aunque Recio me llamó para el Estudio Estadio Matinal, José Ángel me enganchó para el Estudio Estadio de los Goles. Entonces, yo era un mandado. Yo llegué allí y me dijo José Ángel, tú te quedas aquí con nosotros. Digo, vale, como para decirle que no. Sí. Entonces, lo primero que hice en la tele fue trabajar en Estudio Estadio un resumen de un partido. No recuerdo cuál fue, pero sí, imagínate, ¿no? Yo que escuchaba a la gente que hacía, a Paco Grande, que ya llevaba algún tiempo, a Quique Guas, que tenía su estilo determinado.
0: Sí.
2: Yo veía Estudio Estadio. Entonces, para mí aquello era, bueno, ahora ponerme yo a hacer aquí, a comentar un resumen, esto cómo va. Y bueno, pues fui haciendo, y luego ya los iban, porque no todos nos llegaban, los teníamos que hacer nosotros. Yo, por ejemplo, el Salamanca o el Burgos, íbamos allí con tres cámaras, grabábamos con las tres cámaras independientes, íbamos apuntando código horario, y luego montábamos el resumen en un centro donde pudiéramos con las cintas de las tres cámaras grabadas. Eran cintas entonces como las de cassette, entonces era U-matic y era un sistema mucho más complicado que el que hay ahora, ¿no?
0: A ver si te suena esta sintonía y una voz aterciopelada, un tipo, bueno, siempre ha sido afeitado, pero me da la sensación hasta que tenías ahí un cutis que resbalaba por aquel entonces.

0: noches, aquí estamos en Estudio Estadio. Generalmente los Madrid-Barça siempre dejan algo, pero lo que nos ha dejado este Madrid-Barça todavía truena. Hablaremos, por supuesto, del famoso remate de Rivaldo, en la que ha sido la jornada menos goleadora del campeonato. Solo se han marcado 19 goles, se repite el mismo resultado de la jornada 5 de la Liga. Hablaremos de todo esto, será dentro de unos instantes. Estas son las imágenes del día. Y contaremos con la presencia del presidente del Real Madrid, Florentino Pérez. Ese es el momento en el que ha llegado al edificio de Torre España, aquí en Madrid. Estará con nosotros en el Estudio Estadio para hablar del Madrid-Barça, del imponente Madrid-Barça de anoche y de todo el revuelo que se ha organizado después.
1: Buenas noches, saludos. Efectivamente, Juan Carlos, con nosotros va a estar el presidente del Real Madrid, que supongo que dirá, bueno, pues o tendrá que decir algo con respecto a todas las declaraciones que ha habido después de ese partido entre el Real Madrid y el Barça. Y todos ustedes tienen que estar ya preparados, porque tenemos, recuerden, un año de combustible gratis para todos ustedes. Eso sí, tienen que responder a una pregunta que les volvemos a recordar dentro de un momento.
2: ¿Quién ha cambiado más, Rivero? Tú y Iñaki Cano, que hasta antes aquí con nosotros y está escuchando la charla. ¿España como tal o el hecho de que Florentino Pérez se pudiera presentar en un plató de la tele pública a dar una entrevista así como si fuera un martes cualquiera?
3: Hemos cambiado todos. Ha cambiado Iñaki, he cambiado yo, ha cambiado la televisión, ha cambiado el Madrid y ha cambiado también Florentino, ¿no? Fíjate, Madrid-Barça y el presidente del Madrid en el plató. O sea, ahora mismo es prácticamente impensable, ¿no? Bueno, Iñaki tuvo mucho que ver que Florentino estuviera en el plató. Vino dos veces, vino dos veces a Estudio Estadio y la verdad es que fue tremendo. Sí. Bueno, la verdad es que no me gusta nada verme hace años los compañeros más jóvenes que llegan a la tele cuando buscan archivos y tal. Pues,
2: Qué traje Rivero, tacos, ¿eh?
3: Que vemos aquí, Rivero, que estás aquí entrevistando a Jesús Gil, que te está regalando un banderín. Digo, bueno, no quiero, bueno, es que me imagino la cara, digo, no quiero ni verlo.
2: ¿Te da cosa o qué?
3: Sí, no me gusta mucho mirar el pasado, no me... Bueno, ahí está y ya está, ¿no? Pero...
2: ¿Ahí qué podía ser? ¿30 y muchos o qué, Rivero?
3: Ahí, sí, no, bueno, eso es que sería año 2000 y algo.
2: ¿En 2000 es ese documento?
3: Pues sí, 38, por ahí. 38 años, ¿eh? Lo que pasa es que siempre ahí parecía un poco más joven, ¿no? Pero sí, unos 38 años. En el año 2000 ya llevaba 11 en la tele, ¿eh? Yo empecé en Estudio Estadio, como te digo, de reportero y luego he estado vinculado al programa casi siempre. Y recuerdo que fue un partido de Supercopa de Europa en Mónaco, que yo creo que el Madrid perdió con un equipo que marcó Yardel. El rival no sé si era el Galatasaray, no me acuerdo, pero perdió el Madrid y ahí fue donde José Ángel me dijo, oye, que el lunes va a presentar, el domingo vas a presentar Estudio Estadio. Digo yo, dice sí, porque Matías empezaba a hacer el programa pero en la 1. Entonces Estudio Estadio seguía en un horario más amplio en la 2 y me lo dieron a mí. Entonces he estado en muchas fases presentando el programa, pero me gusta poco. En general, no me suelo ver mucho, pero ya de hace años eso, digo, madre mía, vaya pinta.
2: Y tú, por aquel entonces...
3: me da la risa.
2: Sí, por aquel entonces, Rivero, yo, que además esta es una pregunta, bueno, pues un poco personal, porque todos tenemos nuestras aspiraciones, y al fin y al cabo, pues tú acumulabas la mayor parte del ser deportivo, te sentabas ahí, pues era la referencia ya siendo un pipiolo. ¿Tú te flipabas un poco de decir, joder, estoy presentando Estudio Estadio? O sea, no te digo de puertas para
3: afuera,
2: sino de también tú dentro de...
3: Que es que nunca le he dado... Nunca le he dado una gran trascendencia. O sea, lo que he intentado hacer es... No sé si eso me ha protegido o me ha desprotegido, pero nunca le he dado una gran trascendencia a las cosas que me tocaba hacer, ¿no? Yo en el año... Mira, entré en la tele en el 89 y en el 90 ya estaba en el Mundial de Italia y yo no hacía España, porque solo hacía José Ángel, uh-huh. Pero estaba cada día en un partido de fútbol. Entonces dábamos el Mundial entero y iba cada día a un sitio a comentar un partido, ¿no? Y... Bueno, pues me lo tomó de una manera muy, muy natural y yo creo que eso, en cierto modo, me ha ido protegiendo a lo largo de todos estos años, ¿no? Que
2: me lo haya tomado. Sí, porque son muchos y si no te hubieras desgastado por el camino, yo creo, Juan Carlos.
3: Muchos, son muchos. Estás diciendo 70 de la tele, yo en la corporación llevo 40. Bueno, ya he hecho 41.
2: Jope.
3: Entonces, es que entré muy jovencito. Yo acabé la carrera y empecé a trabajar en la radio entonces, o sea, dentro del grupo. Y claro, llevo muchos años, muchos, pero bueno, no me pesan, todo lo contrario. Estoy súper contento de todo este tiempo, sobre todo de lo bien que me lo he pasado hasta ahora, que siempre podemos decir eso de que me quitan lo bailado, ¿no? Yo me lo he pasado muy bien trabajando y me lo sigo pasando muy bien.
2: Sí que es cierto. Yo además, la primera vez que coincidimos te lo conté porque es quizá la anécdota más cariñosa de mi vida, que yo cuando era muy pequeño, antes de que saber que esto era una profesión incluso, yo con lo que jugaba con mi padre en el salón de casa era, me decía, vamos a jugar a Estudio Estadio. Y lo que hacía era coger la guía marca, mi padre la abría al azar, el Mallorca. Yo la cogí al azar, el Atlético de Madrid. Y nos poníamos a recrear un partido y lo presentábamos. Mi padre hacía de Iñaki Cano y yo hacía de Juan Carlos Rivero porque le veía un poquito más joven, ya ves tú. Y de verdad que lo guardo con muchísimo cariño. Y no solamente por la felicidad de la nostalgia, Rivero, pero te digo una cosa. Qué felices éramos también todos aquellos cuando... Fíjate lo simple que era poner un resumen, que dos tipos comentaran los goles y ya está, lo digo, por cómo ha evolucionado todo y por cómo también ha tenido que evolucionar tu formato de ahora, que es un estudio estadio, que al igual que el mío por las noches, pues tiene que incorporar una tertulia, tiene que incorporar un debate, una encuesta, un no sé qué, lo simple que era todo antes y lo mucho que nos llenaba a todos.
3: Claro, pero ¿sabes qué sucede? Que los escenarios, el escenario general va cambiando. Entonces, Estudio Estadio ha habido algún momento que no ha tenido derechos de la Liga, yo creo que sí, pero algún año cada vez más escasos. Y hemos hecho programas de Champions, ahora felizmente no, pero hemos hecho programas de Champions con fotos. Entonces es que tienes que imaginar un poco más porque al no tener derechos, al no tener la pieza básica que son los goles, pues tienes que echar mano de otras cosas y por ahí han aparecido los debates, ¿no? Que aunque en la tele, en este caso, para nosotros el pionero en este asunto es El Rondo, que es un programa que se hizo en el año 2005, 2006, 2007, que venía se hacía en el circuito catalán y que Pedro Barthes, siendo entonces director de deportes, se trajo al circuito nacional. Y eso fue un poco el pionero. Luego ya han aparecido montones de debates, pero es una manera de hecho, mira, ahora en televisión la cantidad de debates que hay, es decir, no solo de fútbol, de deporte, hay debates de política punta pala y en casi todas las cadenas y los programas de deportes más reconocidos son los que incorporan un debate, ¿no? Y en la radio no paráis, porque es que es imposible, o sea, es que no.
2: No viene Florentino los martes aquí, por lo que sea, Rivero.
3: Ya, es una pena, pero sí, yo lo recuerdo y lo recuerdo con cariño y con orgullo, que bueno, que Florentino, que no es fácil que vaya a un medio de comunicación que ha estudiado estadio fuera dos veces, sí.
2: ¿Y en qué momento narrador? ¿Y en qué momento hasta llegar a otro momento que yo creo que es el culmen de todo narrador que se precie y de todo narrador que tenga la oportunidad de contar un gol en la final de un Mundial? Ferran Torres.
4: Juega España. Este es Zubimendi el que abre el lado derecho. Ahí lo va a intentar de nuevo Lamín. Vamos a ver Lamín con Facundo Medina ahora. El centro muy pasado, buscando a Nico de cabeza, al remate. En este arranque de la segunda parte de la prórroga ha marcado Ferran, lo dijiste tú, lo dijo la leyenda como José Antonio Camacho hace 16 años. Aquí vamos a decir Ferran de mi vida, todos.
2: No me digas que esto también te da... Todos tenemos un poquito de vergüencilla al escucharnos, al vernos, pero yo creo que este Rivero un poco menos, ¿no? Porque la sonrisa sale sola.
3: Sí, hombre, es que este es un momento histórico, ¿no? Es que es una felicidad y una fortuna, ¿no? De estar en el momento adecuado, en el lugar adecuado. Bueno, me siento súper afortunado, ¿no? Que me haya tocado a mí. Yo me acuerdo que en la final de la Eurocopa del 24 me acordé de todos aquellos grandes narradores que Televisión Española ha tenido y que no habían tenido la fortuna de poder narrar algo así después de haber estado acompañando durante años a la selección española, de dejarla justo cuando la selección en el 2008, en el 10 y en el 12 gana tres títulos seguidos, o sea, justo cuando Televisión hace el parón en los derechos audiovisuales es cuando la selección gana con aquel equipo formidable tres títulos consecutivos, ¿no? Y entonces me acordé de todos ellos porque digo, joder, es que se merecían estar aquí, lo que han currado, lo que han viajado, lo que han acompañado a la selección y la cantidad de decepciones que se han llevado y merecían estar aquí y vivir esto, ¿no? Entonces, bueno, pues lo de la final en Nueva York fue algo así, ¿no? De sentir, joder, qué afortunado me siento, por supuesto, por ver a España. Me hubiera alegrado viendo a España ganar, aunque lo hubiera visto en un pueblo de Cuenca, así que... por supuesto, ¿no? Pero tener encima la oportunidad de estarlo contando y de estarlo contando en la televisión que lo está dando en abierto a millones de personas, pues es una satisfacción muy, muy grande, ¿no? No deja de ser un punto de fortuna, pero bueno, lo que sí soy en ese sentido es tremendamente agradecido a la vida, ¿no?
2: Te quiero preguntar si es con lo que más disfrutas y a la vez con lo que más sufres el arte de la narración, porque
3: es con lo que más disfruto. Es lo que más me gusta.
2: Es muy divertido, pero tienes ese mal de Carlos Martínez, de Raúl Varela y de todos, que también tienes el foco por otro lado, quiero decir.
3: Bueno, pero ya he visto que conmigo se ha hecho personaje, ¿no? Entonces sí. Yo he seguido el juego. En vez de... Podía haber intentado surfear la ola en contra, pero me he subido a la ola y voy a favor. Es decir, que si hay que reírse, yo me río el primero. Yo siempre digo, es imposible no cometer un error, no equivocarse durante 2 horas en un juego donde hay 22 más otros 10 que pueden entrar, ya estamos hablando de 32, que se mueven, que hay muchos parecidos, que hay muchos contactos, que de repente en un córner saltan 4 a por un balón. Es decir, que es muy difícil ser infalible, ¿no? Mira, en ese caso José Ángel era de los tíos más seguros, pero él también sabía arriesgar lo justo. Pero bueno, yo súper seguro en ese sentido, vamos, número uno. Pero todos cometemos errores. Que conmigo se hayan viralizado más, yo siempre lo digo, bueno, pues nada, pues sigamos el juego. Pero esto, como te decía antes, ¿no? Hay que tomárselo con absoluta naturalidad. Hombre, yo intento llegar al máximo posible, pero entiendo que tengo mis limitaciones y no me siento frustrado por eso. Claro que las tengo, no pretendo ser ni el mejor ni perfecto. O sea, que entonces, en ese sentido, como no tengo esas expectativas, pues no aparecen frustraciones, ¿no?
2: Y un claro ejemplo sonoro de cómo abrazaba el meme Juan Carlos Rivero. Yo, además, digo, ¿para qué sigues

0: significaba esa muestra de cambio de actitud o de decir, vale.
1: Sí, yo creo que ha habido un momento en el que la imagen general era de un tío distante, que encima se equivoca, un individuo que nos conecta poco, no sé qué. Y a mí una cosa que sí me sirvió la alegría de la Eurocopa, ¿no? De aquellos partidos, de cómo iba España pasando uno y otro, es que empecé a ser más yo que nunca, es decir, a comportarme como yo era, sin filtros, ¿no? Sin ese filtro tremendo que te pone la televisión y que te hace estar más embarado de lo que realmente necesitas estar, ¿no? Hoy en día se tiende a la naturalidad absoluta. Y yo creo que ahí, a medida que iba siendo yo y yo trataba de ser, pues, sin artificios, pues veía que la gente, bueno, se lo tomaba mejor, ¿no? Digo, bueno, pues nada, es que yo tengo estas cosas, para bien o para mal.
0: El Rivero TikToker que estamos ahora abrazando.
1: Sí, es que ese es el que realmente soy, ¿no? Y me gusta reírme mucho de las cosas y de mí mismo, el primero y de... Y cuando alguien, mi hija, que me manda una crítica, no sé qué, yo le digo, mira, pues es que, ¿qué le vas a hacer? Pues no pasa nada, pues ya está, pues si piensa eso, pues no le vamos a dar más vueltas, ¿no? Entonces, bueno, y luego ya en el Mundial, pues un poco parecido, es decir, que ha sido con la selección, con quien me ha salido un poco el más yo auténtico, que es una cosa importantísima, ¿no? Ser cada uno como somos. Y vaya, pues parece que la gente lo ha aceptado un poco mejor, ¿no?
0: La última, Juan Carlos, que nos quedamos sin tiempo, aunque estaría por aquí toda la noche. Esta semana ha sido noticia en el panorama futbolístico, barra de medios de comunicación, la compra de los derechos por parte de una plataforma de televisión a la carta, como es Netflix, del Mundial 2030. Tú que ya llevas un tiempo en esto, tú que además estás en el ajo en cierto sentido, esto... ¿Cómo lo interpretas de cara a qué va a cambiar, qué va a prevalecer, qué se va a tener que ir o qué va a tener que adaptarse en cuanto a la televisión de nuestras vidas?
1: Pues eso lo que te demuestra es, y no lo digo por peloteo, porque, oye, llevo bastante más tiempo del que me queda, y no lo digo por peloteo, pero eso te demuestra el mérito inmenso que tiene ofrecer grandes eventos deportivos en abierto. Cuando ves que llega Netflix y compra por una barbaridad de dinero un mundial. O, por ejemplo, Discovery, que compró los últimos Juegos Olímpicos. Pero mira, luego al final, entre el dinero y la difusión, prevalece o está prevaleciendo a última hora la difusión. De tal manera que es verdad que los juegos los ofrece Eurosport, que ofrece todos los canales y no sé qué. Pero llevamos años, primero dábamos 400 horas y ahora no sé cuántas horas más tenemos de juegos también creo que para Los Ángeles, ¿no? Y con el Mundial de Estados Unidos, pues ya has visto, es decir, que al final las audiencias en abierto son brutales, ahí aparecen patrocinadores, es decir, que hay mucho dinero en el pago y eso, pues las organizaciones deportivas, pues lo compran, lo venden, pero luego hay otro punto que es la difusión, y la difusión está en abierto. O sea que me parece ni bien ni mal, ¿no? Que la FIFA le venda el Mundial a Netflix, entiendo que es un negocio tremendo, pero al final aparecerá alguna cadena en abierto que es quien dará los mejores partidos y de quien se hablará a última hora, ¿no?
0: Bueno, pues aquí también lo contaremos en Radio Marca por la parte que nos toca, y seguiremos viendo televisión española porque son ya 70 años, 40 viendo el GPT a Juan Carlos Rivero, y ojalá que sean muchísimo más, River, porque siempre además has tenido esa suerte de contarnos buenas noticias para nuestro deporte y además de contarlo muy bien, así que nosotros, que no dejamos de ser consumidores también de información, te lo agradecemos y os felicitamos un poco a toda la familia de RTV.
1: Oye, pues dentro de mi gotita de arena, dentro de este aparato inmenso que es la Radio Televisión Española desde hace 70 años, pues te lo agradezco y gracias por el cariño y por tu atención. La verdad es que es para tener en cuenta.
0: Cuídate, TikToker.
1: Gracias, chao.
0: Un abrazo muy fuerte para Juan Carlos Rivero. Yo creo, Juli, que este bloque especial con Televisión Española, como mejor lo podemos despedir, es con el gol de señor, ¿no? Que también lo tenemos siempre en la retina. Venga, José Ángel de la
2: Casa. Para Víctor. ¡Víctor! ¡Qué pena, qué fallos consecutivos! Los nervios, señores, importantísimos. Señor y Víctor, Víctor, ha caído. ¡Señor! ¡Señor, gol! ¡Gol de señor! ¡Gol de señor, el número 12, señores!
3: ¡Fenomenal, fenomenal!
2: ¡Miguel, gol de señor!
3: ¡Fenomenal! ¡12 goles! ¿Qué opinas? 12, ahí están los 12. Van a hacer tres más.
4: Miguel está muy bien.
3: Miguel Muñoz ha saltado al rectángulo de juego. Dice que vamos a hacer tres más.

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1: Han vuelto y no es ninguna broma, vuelven para quedarse. Esa es la intención, esa es la esencia de esta sección que los jueves capitaliza el espacio nocturno de Otra Ronda en Radio Marca. Hablo de los ascendidos, hablo de los históricos, hablo de los equipos que el fin de semana pasado tuvieron una prueba y que en este acometen la siguiente, siempre caminando sobre el alambre. ¿A que sí? Juanje Fernández, Málaga, ¿qué tal? Buenas noches.
2: Muy buenas noches, Chitu. Aquí estamos, sufriendo la primera, no nos vamos a engañar.
1: Va a ser una temporada donde vais a quedar todos muy delgaditos, hasta tú que ya estás en los huesos, Jesús Sobrino. Hola, Sobri, buenas noches.
3: Hola, Chitu, muy buenas. Es difícil ir a más con esto, ¿eh?
1: Aunque debo decir que me gustan mucho las perspectivas de todos los estadios de los recién ascendidos, porque veo mucha gente, porque son tiros de cámara que me gusta mucho presenciar desde fuera y casi ya no me acordaba de las que tiene el Sardinero. Es que el Sardinero, José Luis Allende, ¿qué tal? Muy buenas. Da una sensación en la televisión de que aprieta y reaprieta y requete aprieta. Buenas noches.
4: Buenas noches, Chitu. La verdad que son tres estadios que son una pasada, pero otra semana más, otra fuera del descenso. Ahora que te gusta eso de ser árbitro, la hora.
1: la hora que la vamos pidiendo. No tanto en Málaga, donde Juanje se quieren seguir recopilando buenas sensaciones, que los goles vayan llegando. Parece que fue hace un año, pero no. Fue el viernes, anterior, cuando se recibió un Español de Barcelona, donde Brian Zaragoza, que creo que salió bastante abucheado, además del estadio.
2: Bueno, la que salió.
1: ¿Por qué? Eso cuéntamelo.
2: A ver, yo creo que estuvieron mal las dos partes. Evidentemente, lo primero que hago es condenar enérgicamente cualquier cántico en el que se pida la muerte de nadie. Uh-huh. Está claro que es fútbol y que nadie en el estadio realmente quería la muerte de Brian, ni mucho menos, pero es verdad que yo creo que ahí la Rosaleda, que es un público ejemplar, se pasó tres pueblos. Pero Brian, que es un futbolista que es malagueño, pero es verdad que nunca ha vestido la camiseta del Málaga, ni siquiera en categorías inferiores, yo creo que estaba esperando este partido con muchas ganas. Marcó el gol, hizo un gesto de llevarse la mano a la oreja, que ya calentó un poquito al público de la Rosaleda, que ahí empezó a silbarle.
1: Vaya. Y no le pero sacaron amarilla,
2: fue... ¿no? No le sacaron amarilla y la cosa fue a mayores, porque la amarilla le cayó después cuando se encaró cabeza con Carlos Puga en una jugada, ¿no? Ahí está claro que se lió un poco más y que fue el problema que tuvo Brian en la Rosaleda. Yo creo que la gente ya no le perdonó que le buscase la boca al lateral derecho malaguista y creo que ahí también murió el partido de Brian, porque a Puga le motivó mucho la acción, le secó, no hizo nada más Brian, que ya marcó un golazo y ahí acabó su partido, pero es verdad que me dio algo de pena y luego las declaraciones de Brian en zona mixta dejaron muy claro que él estaba esperando esto y dijo que creía que el público de Málaga se había equivocado porque el Málaga nunca la había querido. Yo creo que vaya confundió un término con otro. La Rosaleda sí le quería. Yo creo que si tú haces, Chitu, una encuesta este verano en Málaga y dices fichaje de Brian Zaragoza, 100%, la gente le quiere. Claro que le querían. No la habían querido los que hace ya 5 o 6 años no lo cogieron en la cantera del Málaga. Pero eso también le pasó a Brian Zaragoza, que es un chaval que yo conozco bastante bien porque estuvo en la cantera del Tiro Pichón, donde tú sabes que yo estuve entrenando 12 años. Es un chaval que tampoco lo quisieron en Valladolid y tampoco lo quisieron en el Betis. Fue el Granada el que finalmente le hizo hueco en División de Honor Juvenil y luego ya en la cantera y en el primer equipo, ¿no? Por lo tanto, yo creo que Brian confundió al público, a la Rosaleda, al propio Málaga, con la gente que dirigía la cantera allá por 2019. Y esa protesta, esa reivindicación, no tenía que haber sido para con la Rosaleda, sino para con esa gente. A lo mejor un gestito, que se yo, al palco, a Loren Juarros. Pues ahí yo creo que se hubiese terminado de ganar a la gente, porque está la cosa calentita también con el director deportivo.
1: Todo esto lo decimos porque Brian abrió la lata en el minuto 13, 80 minutos más tarde, casi en el final, en el añadido, en el 93, fue Adrián Niño quien puso unas tablas definitivas. ¿Conclusiones, abuela pluma, Juanje, de este partido, más allá del puntito?
2: Pues conclusiones las de siempre. El Málaga hizo una segunda parte en la que mereció mucho más. Tú te pones a ver el segundo tiempo y es un Málaga dominador, que pega un larguero, que tiene ocasiones, que hunda al Español en su área, que si ese gol en vez de en el 93 llega en el 80 con 10 minutos por delante, es muy probable que el Málaga se hubiese acabado llevando el partido. Pero el Málaga tiene un problema y es que, a pesar de que es un equipo ofensivo, es de los equipos que menos ocasiones de gol generan. Solo ha hecho 4 ocasiones claras de gol. Ocasiones claras de gol en las 8 jornadas y un promedio de 2,6 disparos a puerta. Eso es muy difícil porque prácticamente te obliga a tener que meter uno de cada dos disparos que haga, y cuando el rival se adelanta, cosa que le ha pasado al Málaga prácticamente, menos el día del Villarreal, en todas las jornadas, a excepción de las que han empatado a cero, pues es muy difícil, porque si tienes poco gol y el rival mete uno, pues ya prácticamente te está obligando a que como mucho vas a lograr lo que pasó, un empate.
1: Un empate para el Málaga y otros dos partidos donde hubo mucha, pero que mucha diversión. No digo que el de la Rosaleda fuera soso, ni mucho menos, pero voy a empezar primero por lo de Anoeta, Sobri, donde una expulsión para cada equipo, la derrota para el Depor a manos de toda una Real Sociedad, que es un equipo que hoy lo hemos visto, juega competición europea, poca broma. Y a mí lo que me gusta Sobri de este Deportivo es que hasta cuando casca es en partidos que no le pierde la cara. Quiero decir, no es un nivel de segunda división en el Deportivo el que está derrochando estas semanas.
3: No, lo que pasa es que nos quedamos con un sabor de boca amargo porque el Depor empieza bien en Anoeta, luego tiene 10 minutos malísimos en los que encaja dos goles, obra de John Martín y también de Saharian, pero después en la segunda parte, aunque le meten el tercero por otro error, porque son tres fallos en defensa del conjunto blanquiazul, es capaz de reponerse, es capaz de ir hacia adelante, de meter un gol, un buen gol además de Mario Soriano, luego se genera un penalti cometido sobre Ensongovil, expulsión de Pablo Marín, llega el tanto de Jeremy Hernández y aún quedaban 20 minutos con uno más en el campo y claro, quien más quien menos decía, oye, que va a pasar lo mismo que en Villarreal, no por el cheo de la expulsión, pero sí porque igual se acaba ganando ante un rival top de la competición en esta primera división. Tiene una ocasión clarísima Jeremy, luego también hay un paradón de Leo Román, bueno, el partido tuvo absolutamente todo, pero claro, con uno más decíamos que mínimo había que lograr el empate, cuando también es verdad que con el 3-0 dábamos por sentenciado el duelo y que incluso le podían caer más al conjunto blanquiazul. Con Hidalgo esto va a pasar, va a pelear mucho, va a competir el Deportivo. La duda es la siguiente: ¿tiene el Depor equipo para proponer algo más, que sea durante más minutos, no solo 10 al inicio cuando está empatado? Yo creo que sí, y que no hay que esperar a ir palmando un partido como fue el de San Sebastián.
1: Y me queda, para mí, el partido quizá más emocionante de la jornada, me lo chupé entero. Además, ese Racing-Valencia, donde creo recordar a Allende que un casi-casi de Pablo García, que irrumpió en la segunda parte, y un casi-casi-casi de Hugo Duro, fue lo que pudo cambiar el marcador a final del encuentro.
4: Sí, lo que acabas de resumir es prácticamente el descuento, Chitu, pero es un partido que tiene el Racing, que venía de que le dieran peludín por calamar antes del parón, con lo del cambio y lo de Balaídos, y a partir de ahí, el Racing, el minuto uno, ya encaja un gol. No sabe muy bien lo que hace el equipo en defensa. Dani Raba luego lo hace maravillosamente bien para poner al Valencia 0-1 por delante en el primer minuto de juego. Sí que es cierto que a partir de ahí el Racing se crece, demuestra que es un equipo en ataque, que tiene ideas, que tiene frescura. Lo empata rápido con un pase maravilloso de Íñigo Vicente para Zabiri, que ya lleva 7, ojito, tenemos que hablar de Yasir porque vaya delanterazo. Y a partir de ahí el Racing se lo cree, empieza la segunda parte y como termina la primera, que es atacando, asediando al Valencia, y rápidamente Iván Martín hace el 2-1. A partir de ahí, el Racing tiene ocasiones para hacer más, no mata al Valencia de Aguirre, que en todo momento se mantuvo vivo, aunque sí que es cierto que Julen Aguirre Zabala era un espectador de lujo, y luego, entre Aarón Martín y Jorge Salinas, desenfundan, se disparan a la vez, aparece Torbi, le lleva la pelota a los dos y hace el empate, y luego lo que has dicho tú es el descuento, que si marca Pablito García ese gol, es el gol de la liga, después del caño, el inicio de la jugada y el remate que le saca Dimitrescu en el minuto 91, pero es que luego es más clara la que tiene Hugo Duro, que tiene una en el minuto 94 solo en portería, que se resbala en área pequeña y por eso no hace el 2-3, pero vamos, la sensación que queda es que después de un Racing que fue consistente durante muchos minutos, que estuvo muy bien en ataque, que sí que es cierto, con sus fallos en defensa, pudo perder el partido ante un Valencia que solo le hizo 3 tiros en 90 minutos.
1: Y vamos ya con lo de esta semana, chicos, que además me quedo con poquito tiempo para lo que resta del programa, pero quiero saber, porque además lo tenemos mañana mismo, cómo llega el Deportivo sobre a ese partido contra el Levante.
3: Pues curiosamente, con unas sensaciones un poco extrañas, a pesar de que está bien colocado, octavo con 10 puntos, pero que necesita ganar ya contra un rival directo, porque son 4 partidos sin saber lo que es sumar los 3 puntos en estas últimas 4 jornaditas, con lesiones, porque no está Aubameyang, no está Casado, no está Zakatashuri, está sancionado Lorenzo Matucci, así que va a haber varias ausencias importantes, pero el Depor en casa tiene que demostrar que aquí, en Riazor, va a conseguir la permanencia contra un Levante que viene de empatar en el partido contra el Sevilla a última hora, pero que evidentemente no es el favorito contra el Depor.
1: Eso mañana, el domingo a las 2 de la tarde en el Sadar, Osasuna contra Racing de Santander. Allende, termina tú la frase, entrenador nuevo.
4: esperemos que no sea victoria segura, pero sí que es cierto que al final el Racing ha sumado 0 de 12 puntos en sus salidas esta temporada. Los 8 puntos que lleva, los 8 los ha sumado el Sardinero. Vuelve Iagoba Arrasate al banquillo del conjunto sasunista. Va a ser un partido difícil, espero un partido cerrado. Son los dos equipos que más goles encajan de la liga, eso sí que es cierto, pero espero que con la vuelta de Iagoba Arrasate haga un partido que sea cerrado, sea complicado para el Racing. Aunque sí que es cierto que el equipo de José Alberto siempre termina encontrando la manera de entrar. Esperemos que sea unas cuantas veces en la portería de Aitor Fernández.
1: Y a las 6:30, ese mismo domingo, bueno, pues la Real Sociedad, al menos con algo de desgaste de lo de Europa de hoy, va a ir a la Rosaleda, Juanje.
2: 22 de abril de 2018. No te estoy diciendo la fecha del cumpleaños de un sobrino, sino lo que te estoy diciendo es que ese fue el último partido que el Málaga ganó en primera. Claro, fue el año que descendió. ¿A qué no sabes contra quién ganó, Chitu?
1: ¿Contra la Real Sociedad puede ser?
2: Efectivamente, contra la Real Sociedad. Así que si tiene que ser esta, porque la semana pasada estábamos con la misma cantina diciendo que el primer partido en la historia del Málaga Club de Fútbol con esas siglas en primera, que ganó y que jugó, fue contra el Español. Todos nos hicimos la paja mental de que esa cantinela valía para ganar al Español. No valió, pues a ver si ahora esta, que no es el primero, sino el último que se ganó, le sirve al equipo de Funes para conseguir la victoria. Recupera Cayuste en el problemas, uno de ellos el que te comentaba antes de manera ofensiva, y otro también es el del mediocentro defensivo, que yo creo que no termina de encontrar el entrenador a un futbolista para esa posición. Así que aprovechando la buena entrada que va a haber la Rosaleda, aprovechando el cansancio de la Real y aprovechando ese histórico de la última victoria, pues si se confabula todo conseguimos contar ese primer triunfo del Málaga, que le sacaría el descenso, porque a pesar del mal comienzo, la cosa está tan apretada que el Málaga con un triunfo saldría de esa zona roja. Lo último que te digo es que hay aviso de Dana, así que vamos a ver cómo está al cielo a la hora del partido.
1: Pues muy pendientes y también muy pendientes de estos equipos. No es un Sálvame Deluxe, son los ascendidos Deluxe. Octavo el Deportivo de La Coruña con 10 puntos y ya hay que bajar hasta la 15ª posición para encontrarnos al Racing con 8 puntos, al igual que una ristra de equipos. Colista de la categoría el Málaga, pero con ese buen presagio de que la historia se puede, años después, repetir en la Rosaleda. Gracias, chicos, cuidad mucho y mucha suerte para este finde, que a mí me gusta los jueves venir con buenas noticias.
4: Abrazo. Ya ganaremos los tres, hombre. Abrazo.
3: Un abrazo. Sí, buen jueves y que el viernes sea bueno para el Depor. Adiós.
1: Sí, sí, sí. Si ganan los tres y uno da 15 en la quiniela, se compra, vamos, medio paseo de la Castellana si quiere. Hoy a mi casa. Ya, Víctor, vámonos.
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1: Esas son.

te digo una cosa, bastante bien estoy, ¿eh? Tengo enfrente a Víctor Palmeiro en la técnica, a Marcos González en la producción, y cualquiera de la redacción de Radio Marca que se hubiera paseado por aquí tiene algo en común, una PCR positiva de esta semana. Creo que el último, a Vicente Ortega, ¿no? Ha sido uno de los caídos en combate hoy. Que hay que cuidarse, que hay que cuidarse, que esto, vamos, te causa un par de días bastante complicados como poco, ¿eh? Te lo digo por compañeros que lo han pasado reguleras. A mí me tocó la semana pasada y, bueno, se nota, pero obviamente y por suerte, gracias a Dios, ya no es lo de antes. En fin, que vamos a ver qué tal pasamos este fin de semana, pero de todos modos, mañana viernes sigue habiendo más tramo nocturno. No sé quién se va a pasar por aquí, porque ya te digo, persona que ponemos en parrilla, persona que da positivo. Bueno, que se cuiden todos y que pasemos todos unos buenos días. Hasta que yo vuelva el domingo, al menos, con... Bueno, me espera nada más y nada menos que un postpartido de Real Madrid-Sevilla. Sepa Dios lo que va a pasar también. 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Pablo Villa Castilla. Las apuestinas, pichón. ¡Chao, chao! 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
2: ¿Qué tal? Saludos y bienvenidos y por supuesto también bienvenidas a este espacio que se llama Las Apuestas de Otra Ronda. Durante los próximos 30 minutos vamos a repasar los mejores pronósticos de la mano de nuestros tipsters, pero siempre bajo tres premisas: apostando con responsabilidad para mayores de 18 años y de la mano siempre de Winamax. Venga que empezamos.

0: Vamos a detenernos también, en, como siempre, como nos gusta cada semana, en cuestiones como las tarjetas, como el número de faltas, en analizar cómo puede ser desde el punto de vista reglamentario diferentes partidos, diferentes escenarios, tanto en el fútbol inglés como en el fútbol español. Ya está por ahí Espix. Hola Espix, ¿cómo están? Muy buenas.
1: Hola Pablo, muy buenas.
0: Vamos a empezar un poquito, si te parece, hablando de la jornada en la Premier, que arranca, que comienza el sábado a la 1:30 de la tarde. Bueno, repasando un poco el elenco de partidos, quizás no hay un partidazo por nombre como lo tuvimos, por ejemplo, la semana pasada con ese Liverpool-Manchester City, pero me llama, por ejemplo, bastante la atención ese primer partido que decías, ese Everton-Chelsea, que se presupone que va a ser un partido bonito, abierto e intenso.
1: Sí, el partido que abre la jornada, vuelve a abrir la jornada el mismo árbitro, Paul Tierney, que arbitró la semana pasada el Arsenal-Leeds United. Y bueno, es un árbitro que durante la temporada pasada y este inicio de esta 2026-2027 ha estado siendo un árbitro under. Es verdad que el anterior partido quizás sacó alguna tarjeta que no entraba dentro del espectro de lo que suele ser este árbitro. Pero bueno, tenemos un árbitro under, un Chelsea que pues sí que ha cambiado un poco la película con respecto al año pasado, ¿no? De 2,92 tarjetas que estaba recibiendo los Blues, pues han ido a 1,5 tarjetas en 6 partidos ya, que ya es una muestra más o menos interesante. Y ya podemos afirmar que el Chelsea pues es un equipo más under, pero no solo lo es el Chelsea en sí, sino también las tarjetas que provoca su rival. El Everton, un poco más de lo mismo, su media ha bajado algo, pero bueno, estaba en 2,11 el año pasado, está en 1,50. Teniendo en cuenta todos estos condicionantes, creo que puede ser un partido de línea aproximadamente 3,5, 3,75. También teniendo en cuenta que el árbitro es más bien de la cuerda under. Y bueno, aquí ligeramente favorito a recibir más tarjetas el Chelsea por aquello de que juega fuera y que era un equipo muy ganador de handicaps el año pasado, sobre todo visitante, y este año pues también, a pesar de ver menos tarjetas, pues ha ganado 2 handicaps y solo ha perdido 1 de los 3 partidos que ha jugado.
0: Eso en cuanto al Everton-Chelsea. Hemos visto esta semana aquí jugando en España el Manchester United, que juega el domingo contra el Leeds United, partido que además, por ejemplo, contra el Atlético vio la cartulina roja directa Lenny Lloró, necesitados de buenos resultados ante un Leeds que de momento, oye, pues está siendo una de las grandes revelaciones, probablemente junto al Brighton, junto al Brentford. La verdad que ha empezado bastante curioso la clasificatoria, la Premier. No sé cuánto crees que le puede condicionar, que le puede apremiar también esa necesidad al United en lo deportivo, y qué partido esperas en lo disciplinario.
1: Bueno, sí, la verdad que es el partido quizás con más cartel o con más historia, ¿no? Porque sí, es el derbi de las Rosas. Curiosamente no son de la misma ciudad, pero bueno, son equipos que siempre han tenido esa rivalidad que arrastran desde tiempo atrás. Y aquí tenemos a Darren England, que es un árbitro que más o menos está en la media de lo que suele haber de tarjetas en la Premier, unas 3,75-4. Y suele ser un árbitro regular amonestando. Es verdad que el Leeds United no ha cambiado mucho su radiografía con respecto al año pasado. Se mueve más o menos en las mismas tarjetas. Y en cuanto al tema de los handicaps, está perdiendo alguno más. Pero sí que es verdad que en casa el año pasado también perdía handicaps en cuanto a que el rival recibió más tarjetas. Y el Manchester United un poco más de lo mismo. Sí que es verdad que ha recibido alguna tarjeta menos que el año pasado. Pero por contra, en sus partidos ha habido alguna más, es decir, ha provocado más a los rivales. Está siendo un equipo que prácticamente en todos sus partidos el rival está viendo más tarjetas. Entonces, bueno, estos partidos sí que es verdad que los que tienen un poco de rivalidad hay que analizarlos un poco diferente de cómo se hace el resto. Y bueno, yo creo que aquí la línea 4,5 es correcta, la que no sacan las casas de apuestas, porque bueno, en estos tipos de partidos que hay un poquito más de tensión, se puede disparar, se puede madurar un poquito la cosa. Y fíjate que con medias prácticamente de 1,67 el Manchester United y 1,83 el Leeds United, para mí lo que está correcto es la línea 4,5 que nos ofrecen las casas de apuestas. Así que eso en cuanto a lo que esperamos de tarjetas que haya en el partido. Y en cuanto a los handicaps, pues para mí línea igualada. Sí que es verdad que el Manchester United juega fuera de casa. El año pasado ganaba algunos handicaps más, pero como ha empezado este año prácticamente en todos sus partidos el rival ha visto más cartulinas salvo uno, creo que la línea adecuada sería que estén equilibrados en cuanto a las tarjetas que recibe uno y otro.
0: Bueno, pues esa línea 4.5 y que pueda estar igualado en el Leeds United y Manchester United en lo que a cartulina se refiere. Y quiero preguntarte también para cerrar lo que a la Premier para este fin de semana, es ese Nottingham Forest Arsenal, el partido también del domingo, en este caso a las 5:30. Bueno, campo complicado que seguro plantea un partido cerrado el equipo local, teniendo en cuenta pues el condicionante del Arsenal, que necesita sumar para seguir la estela del City, que de momento está intratable.
1: Sí, el Arsenal ya hemos comentado otras veces que es un equipo como muy fiable en cuanto a que los partidos siempre transcurren en un mismo estilo, no es un equipo que ande cambiando de una jornada a otra el estilo del juego y en base a ello pues es un poco predecible, ¿no? En cuanto a lo que es el mercado disciplinario, en cuanto a tarjetas, no suele prodigarse mucho en cuanto a tarjetas recibidas, ni suele haber muchas tarjetas en sus partidos. Suelen ser partidos de orden, que se acaba imponiendo al final por la pegada de la calidad que tienen los jugadores y conceden muy poquito atrás. El Nottingham Forest tampoco es un equipo especialmente tarjetero y además tenemos al árbitro internacional Michael Oliver, que en Premier League sí que es verdad que está por debajo de lo que es la media de la liga.
0: Ah, mira.
1: Y suele mostrar menos tarjetas que en Europa. En Europa sí que tiene una media un poquito más en lo que se muestra en Europa, pero en Premier digamos que es más under. Y bueno, aquí, pues un poco teniendo en cuenta los condicionantes que hemos comentado, Nottingham Forest no es un equipo muy tarjetero, el Arsenal también es un equipo en el que se producen pocas tarjetas en sus partidos, más Michael Oliver. Yo diría que la línea correcta es una línea 3.25, donde no esperamos que haya muchas más tarjetas de esas que hemos comentado. Y aquí, al recibir más tarjetas, favorito el Nottingham Forest, precisamente porque el Arsenal, se tiran un bloque bajo en algunos momentos del partido y tienen jugadores muy diferenciales que salen en conducciones y demás, ahí sus rivales suelen ver alguna tarjeta más que ellos mismos, y por eso veo favorito el Nottingham Forest aquí.
0: La Premier queda siempre a conocer los horarios, los árbitros, con mucho margen, no así en la Liga, lo cual ha sido, por cierto, motivo de queja de Mourinho, para Mourinho esta semana, básicamente quejándose primero con los tiempos, luego que resulta que se filtraba el árbitro del Clásico. A ti como tipster, como experto en la materia, supongo que te gustará más el modelo de la Premier, ¿no, Espi? Para poder estudiar mejor el partido en mayor profundidad, porque lo hemos dicho muchas veces, cambia mucho la propuesta o el pronóstico que podamos hacer con respecto al árbitro o al árbitro que se elija para cada partido.
1: Sí, a ver, es mucho más cómodo estudiarlo como lo tiene la Premier League, que suelen lanzar los lunes por la noche las designaciones, a como lo hace la Liga, que suelen ser unos 24 horas antes, un día antes al mediodía, sí. suelen publicarlo, pero también es verdad que muchas veces las casas de apuestas se ven en la obligación de sacar algunos mercados desconociendo estas circunstancias y muchas veces cometen errores, entonces quizás
0: se pueden aprovechar,
1: no,
0: sí.
1: Claro, no es lo más cómodo, pero sí lo más rentable el estar un poco pendiente durante el fin de semana de todas esas circunstancias. Y por ahí muchas veces pues se generan oportunidades mucho más interesantes que, por ejemplo, de la Premier League, que el mercado va ajustando conforme se va acercando el partido, va ajustando las líneas que deben ser correctas.
0: Vale, pues oye, puede ser una buena oportunidad también para coger papel y boli y antes de saber los árbitros, pues escuchar nuestras recomendaciones aquí en las apuestas de otra ronda. Casi que te voy a preguntar por intuición por dos partidos, Espi. Primero el Betis-Barcelona. Partido que dos equipos que les gusta tener el balón, partido casi a tumba abierta, muy de ida y vuelta, y que lo disciplinario, no sé si esperas un partido con pocas tarjetas.
1: Sí, precisamente porque los dos equipos son equipos que reciben muy pocas tarjetas. El Barcelona estuvo el año pasado en una con 61 tarjetas recibidas por partido, y parecía complicado que pudieran recibir menos tarjetas, pero que como este año está ganando más solventemente, pues ha disminuido la media hasta 1.25 tarjetas por partido, y en sus partidos son los partidos de la liga en los que menos tarjetas se ven, 2.88, o sea, por debajo de las 3 tarjetas de media en los partidos que juega el Barcelona. Como hemos comentado, la razón de esto es que está ganando más sobradamente los partidos que el año pasado. Es verdad que aquí puede tener una de las salidas complicadas del año, pero bueno, aún así las casas de apuestas dan muy favorito al Barcelona por lo que lo lógico sería que venciera el Barcelona. Y el Real Betis tampoco es un equipo muy tarjetero. El año pasado estaba en 1,92 tarjetas por partido. Ya en una muestra de 8 partidos podemos decir que ha disminuido la media. Ha recibido 1,5 tarjetas por partido de media. Y bueno, yo espero que... Habrá que ver el árbitro, pero sí. Yo espero que el partido se mueva en unas 4 cartulinas y media, a pesar de que este partido le puede... suponer alguna dificultad adicional al Barcelona con respecto a lo que a los que ha enfrentado anteriormente. Pero bueno, al final pues tiene el Betis un día menos de descanso también, eso puede jugar a favor del Barcelona y puede ser un partido precioso a nivel de goles y demás, pero en cuanto a cartulinas yo no espero que este partido se desmadre a muchas cartulinas y dependiendo, con un gran elenco de árbitros podríamos decir que quizás tenga valor el under 4,5.
0: Vale, y el otro es el Madrid-Sevilla, con mucho ruido con el tema de Vinicius, que va a ser el primer partido de 4 que se pierda. ¿Cómo vemos este partido?
1: Sí, aquí también un poquito, vamos a ver hasta qué punto el Madrid vence con solvencia, ¿no? Porque es lo que nos está generando más dudas. Vimos en Champions que contra la Roma, al costarle un poquito ese partido, se fue hasta las 4 cartulinas y muchas veces depende de eso, ¿no? Si el Madrid es capaz de ganar solventemente, como ha pasado en otros partidos en casa, pues el número de tarjetas ha sido 1, 2, 3 en partidos que ha goleado cómodamente, pero si el Sevilla es capaz de poner oposición, que está jugando bastante bien, y es verdad que también está siendo un equipo que el año pasado recibió muchas tarjetas, pero no estaba compitiendo tan bien, ahora está a la cabeza de tarjetas recibidas con 3,75 tarjetas por encuentro, vamos a ver hasta qué punto es capaz de competirle. Entonces, bueno, yo diría que puede ser un partido under, porque evidentemente vemos favoritísimo al Real Madrid, a 1,25 lo pagan las casas de apuestas aproximadamente, y creo que la línea esperada de tarjetas puede andar en 4, 4,5 como mucho, dependiendo de, como hemos dicho, hasta dónde lleve al límite el Sevilla al Real Madrid. Y por supuesto aquí sí que es muy favorito recibir más tarjetas el Sevilla. Creo que incluso...
0: Lógico.
1: Que recibe más tarjetas el Sevilla a partir de 1,70 tendría valor. Vale. Y creo que la línea debería ser un hándicap asiático... +1, -1,5, que para ganar el Sevilla tendría que recibir más de 2 tarjetas con diferencia con respecto al Real Madrid. Eso serían un poco las estimaciones que tengo yo proyectadas.
0: Bueno, y que siempre suelen ser muy atinadas, muy acertadas, y que por supuesto recomendamos a los oyentes que tomen nota en los 3 partidos de la Premier que hemos comentado y en los 2 de la Liga que también lo hemos hecho. Espix, como siempre, un auténtico placer. Un abrazo fuerte.
1: Abrazo enorme, Pablo. Chao, chao.
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0: Ya sabes que es jueves y que es día de quiniela de Liga F9, como siempre con Charlie de Fútbol Invisible. Hola Charlie, muy buenas.
4: Hola, muy buenas, Pablo.
0: Recuperamos la normalidad después del parón de selecciones, este sí, más habitual, no como en el fútbol masculino, y con España habiendo ganado un partido, habiendo empatado el otro, en esos 2 amistosos contra Estados Unidos, no sé cómo los viste, si sacas alguna conclusión, sobre todo también de cara al Mundial, que es lo importante.
4: Bueno, no se puede sacar muchas conclusiones porque España jugó con el equipo C, o sea, es que ni siquiera era el equipo B, entonces, bueno, pues con el C, con jugadoras que... pero es que no son ni suplentes, son suplentes de las suplentes, pues logramos ganar el primer partido de Estados Unidos, es cierto que con fortuna, bueno, con fortuna y con Adrián Clares siendo MVP, porque lo paró absolutamente todo, pero sí que es cierto que el primer partido de España no mereció ganar, pues bueno, nos encontramos con ese golazo de Patri, luego la incursión de Eva, y bueno, Estados Unidos falló mucho, y en la vuelta pues más de lo mismo, otra vez nos adelantamos, otra vez 0-2, parecía todo bonito, pero es que Estados Unidos seguía llegando, y al final evidentemente es que por varianza, por probabilidad, pues si te tiran, si tienen 10 ocasiones medio claras por partido, pues está claro que al final te van a meter, y es lo que pasó, pero bueno, lo que te digo, al final jugamos con nuestra unidad C, ellas jugaron con las titulares, así que oye, que ganar un partido y empatar otro contra Estados Unidos, que no es ninguna maravilla, pero bueno, es un equipo, al final es un top 5 mundial, pues está muy bien.
0: Bueno, pues a fin de cuentas es verdad que la convocatoria debería parecerse poco, el 11 titular debería parecerse poco porque habrá cambios seguros, habrá regresos motivados por todas las lesiones que ha tenido España también de cara a este parón, pero siempre suma para la moral ganarle un partido a Estados Unidos y empatar el otro a pesar de que lo tenías todo bastante de cara. Volvemos un poco a la normalidad de la Liga, como decíamos, para recuperar el calendario donde estaba, que estaba concretamente después de haber terminado la jornada 6, arranca a las 7 el sábado, Charlie, con un partido entre el Badalona y el Costa Eje Tenerife, dos equipos que ahora mismo están igualados en la clasificación a puntos, con 8 cada uno y con, la verdad, partido, pues bueno, pues a priori, por lo menos a nivel clasificatorio, igualado. No sé cómo lo ves tú.
4: Sí, lo veo igual. Creo que puede ganar cualquiera, sinceramente. O sea, no hay ni un favorito. El Tenerife, pues fíjate tú lo mal que empezó. Bueno, ya lleva dos victorias consecutivas. Y bueno, pues en este caso, y tal como te dije la semana pasada también, el sí. Partido de ambos equipos, pues voy con ambos marcan.
0: Vale. Y a esa misma hora, el Logroño United Granada, el Logroño United que había empezado bien la temporada, pero lleva ahora varias derrotas consecutivas, concretamente 3, lo que le ha hecho bajar a la clasificación hasta el puesto número 12 con 6 puntos, 7 tiene el Granada, 2 jornadas también sin, en este caso, sin perder. Bueno, poco a poco el Granada va levantando el vuelo.
4: Sí, a ver, el Logroño, pues bueno, pues empezó bien, que cogió ahí a la Real Sociedad, pues bueno, pues en un momento malo para ellas. Luego también tuvo el partido contra el Valencia, que el Valencia pues también pues venía como venía y bueno, logró sumar esos puntos, pero luego es un poco la vuelta a la realidad. En este partido, pues también voy a optar por lo mismo que te dije la otra vez en el partido del Granada, vale. Pocos goles. Creo que el Granada se ha encontrado al final un poco a sí mismo en esa solidez defensiva, que ya lo comentábamos después de la victoria contra el Badalona. Contra el Eibar volvió a hacer 0-0, así que en este partido me iría con menos de 4 o 3,5 goles.
0: Vale, pues eso es en la jornada matinal del sábado, ya por la tarde, a las 4:30 de la tarde. El Athletic Club va a recibir al Valencia. El Valencia, que recordemos que sigue siendo el único equipo que no ha ni siquiera ha sacado un empate, ni siquiera ha apuntado. Lleva 0, farolillo rojo, evidentemente decimos esto. El Athletic Club con 11 puntos, que antes del parón empató en Madrid contra el Madrid Club de Fútbol Femenino, uno de los equipos que podemos decir que estaba asentado, que es la gran revelación de momento del inicio de campeonato. A priori muy favorito el Athletic. No sé cómo lo ves, Charlie.
4: A ver, por resultados, sobre todo por resultados del Valencia, pues sí, pero es cierto que es que en algún momento le va a tocar al Valencia puntuar. Esa es la verdad, es que no hay tanta diferencia en esta liga.
0: Se le han escapado buenas opciones también, sí.
4: Claro, bueno, no me metería tanto en resultado, pero sí que iría con ambos marcan. Por ejemplo, es que lo estamos viendo con el Athletic, que en todos los partidos, creo que el único que no metió fue contra el Eibar. Dos últimos partidos, y el Valencia pues contra la Real tampoco, pero es que en los anteriores siempre había visto puerta, incluso contra el Real Madrid. O sea, genera mucho ofensivamente, lo que pasa es que atrás pues son incapaces de dejar una portería a cero, por lo menos de encajar solo un gol en los partidos anteriores. Entonces, en este caso voy con ambos marcan para asegurarme un poquito.
0: Hablando del Real Madrid, que juega el sábado a las 8:30 recibiendo al Español después de un parón raro, tras caer 7-0 contra el Barça, ¿cuánto crédito crees que le queda a Pau Quesada antes de hablar un poco del partido?
4: Bueno, yo sé, esto es información, vale, de opinión, que no le quedaba nada de crédito, que se le había acabado, pero
0: después del Barça.
4: El Real Madrid, sí, después del Barça. De hecho, bueno, Pau Quesada, pues no se fue con el resto del equipo. El equipo luego estuvo sin entrenar varios días. En redes sociales hicieron la del avestruz de, pues no decir absolutamente nada. O sea, hubo crisis. Pero es cierto que los requisitos para el banquillo del Real Madrid no son como los de cualquier otro equipo. Se busca un entrenador gris, que no tenga, digamos, como una personalidad grande. O sea, bueno, pues lo que hemos visto, un Toril, un Pau Quesada, gente que está por ahí. Pero tú hablas con ellos y es gente, yo qué sé, pues que te aburres, ¿no? Podemos decirlo de alguna manera. Yo es que, no sé, a mí Pérez Romeo pues me ha caído mejor o peor, pero yo con Pérez cuando lo hacía mal, no sé, me hubiese apetecido ir a tomar algo, pero es que con esta gente que no, Que no te llama la atención. Sí, sí, efectivamente. Y bueno, pues el Real Madrid es lo que busca. No lo ha encontrado, yo estoy convencido, pero convencidísimo. Esto sí que es opinión e información de que Ana Rosell hubiese querido a Jorge Vilda después de su despido. Bueno, Jorge Vilda, que ha sido... bueno, él dice que sigue perteneciendo a la Federación de Marruecos, pero ya no es el seleccionador. Hemos visto en esta ventana que se lo han fumado, no han puesto nada, pero ya apareció otro entrenador ahí. Yo estoy convencido que Ana, por su buena relación con Jorge, pues que lo ha propuesto, pero también estoy convencidísimo, y repito su opinión e información, de que desde arriba le han dicho que no, porque creo que Jorge no encaja en lo que el Real Madrid quiere para un entrenador, no por lo que sea como míster, sino por todo lo que se generaría tras ese anuncio.
0: Bueno, me sorprende que bueno, lógicamente que el crédito de Pau Quesada se le vaya acabando, no, porque los resultados están ahí, pero que, oye, que el nombre de Jorge Vilda haya estado encima de la mesa. Siempre hay que escuchar a Charlie cuando habla, y si maneja, tiene esa información, es porque es así. 100%. Aprovecho hablando también del Madrid. Sabes que se ha hablado de la expulsión de Vinicius, pero es que se vio una expulsión muy parecida en el partido de España, de Atenea del Castillo tirando del pelo también a una rival. Para ti, ¿la jugada de Atenea es roja? Que en el fútbol femenino, a lo mejor, pues lógicamente las jugadoras tienen el pelo más largo, pues puedes tener el gesto de intentar frenarla y que agarres del pelo. ¿Eso siempre es roja?
4: Bueno, es que hemos visto también otra de Sofía Domínguez, la jugadora del Deport con Argentina, también contra Brasil, hace 2 días. O sea, que hemos tenido unos días intensos. Sí, y de hecho, sí. Lo de Atenea, pues lo vi en directo. Luego, a los 5 minutos, abro Twitter, veo lo de Vinicius. Y bueno, pues esa norma, no sé hace cuánto se cambió, pero sí que es cierto que cuando cierras el puño y agarras el pelo, pues es roja. Oye, a mí me parece injusto en muchos casos, porque hay veces en femenino que no lo han hecho adrede. De hecho, también hay un jugador de no sé qué país raro, de islas, no sé qué, que lleva como unas rastas, como hasta prácticamente hasta el culo o más, no sé si lo has visto, sí, en una de estas ligas.
0: Y sí, otro, sí, sí, de Antigua y Barbuda, creo.
4: Sí, correcto. Sí, sí. Y hace 2 semanas o 3, pues expulsaron a 2 jugadores rivales porque sin querer la agarras. A ver, el otro día, por ejemplo, lo de Sofía Domínguez, pues se le va la olla, le tira porque el balón ya había salido y ya está ahí, perfecto. Pero hay veces que las jugadoras sí, como que intentas agarrar y coges el pelo, ¿sabes? Quieres coger la camiseta. Entonces te sale solo.
0: Sí, que es un gesto, sí. Instintivo, casi.
4: Sí, pero es cierto que la norma está ahí y ya, o sea, no es culpa de quien la aplica. El árbitro, pues aplica lo que hay. Si tú cierras la mano cogiendo el pelo, pues es
0: roja.
4: Roja. Igual había que, igual había que ver que no se puede jugar con el pelo tan largo, que habría que jugar con el pelo recogido. O cualquier otra cosa, es un tema...
0: Un debate, bueno.
4: Sí, es un debate, pero sí. En algún momento, oye, pues habrá que abrir ese melón.
0: Sin duda, y que más aún si cabe después de lo que ha pasado estos últimos días. Hablando del partido estrictamente lo deportivo, ese Madrid-Español, ¿cómo lo ves, Charlie?
4: Pues no sé cómo va a llegar el Real Madrid, la verdad, es que es un poco difícil, porque vienen de lo que vienen, luego también vienes de un parón por selecciones donde las jugadoras pues han jugado alrededor de todo el mundo, pero a ver, el Real Madrid es bastante superior al Español. El Español es cierto que sabe defenderse y que lleva una muy buena dinámica, pero es que ya si el Real Madrid si no le ganas al Español, pues apague, vámonos. Hombre, puede sufrir un tropiezo como sufrieron contra el Eibar, pero es un tropiezo al final, bueno, donde el Real Madrid llega mucho y donde tiene mala suerte y donde pues te encuentras con un muro atrás. Pero yo sí que confío en la victoria del Real Madrid. ¿Por cuánto? Pues eso ya no lo sé, pero entiendo que las propias jugadoras...
0: Sí,
4: un 1 y ya está, pero que tendrán ganas de reivindicarse.
0: Hombre, después de un 7-0, tú sabes que en todos los vestuarios eso remueve conciencias. Eso es el sábado, ya cerramos la jornada del sábado, nos vamos a la del domingo a las 12 de la mañana jugando el Barça ante la Real Sociedad. A priori se presenta una nueva goleada de las de Pere Romeu, Charlie.
4: Bueno, la temporada pasada, cuando el Barça fue a jugar fuera contra la Real, fue 1-0.
0: Es verdad, perdió. Cierto.
4: Sí. A ver, perdió con un auténtico repaso. Al final, no sé en qué minuto les anulan un gol con el videoarbitraje y demás. Pero bueno, yo sí que confío en el descanso final del Barcelona, a pesar de que se viene de de una ventana FIFA y siempre hay que tener un poco más de cuidado para apostar, pero el Barça está muy, muy bien. Da igual quién juegue, que jueguen las del B o que jueguen las del C si quieren también. Y la Real Sociedad es cierto, pues que ha cogido, o parece que ha cogido un poco de oxígeno, pero bueno, a ver, que al final viene de jugar contra el Hertz, que es un equipo que aquí en España competiría, no sé, una primera red bajo o segunda red, esa es la realidad, y de ganar al Valencia, que no ha ganado todavía nadie. Bueno, entonces yo sí que confío en ese descanso final del Barça.
0: Vale, pues comparte horario con el Alavés-Sevilla, el Alavés que está en mala dinámica, que lleva 3 derrotas de manera consecutiva, y el Sevilla, pues que tampoco ha empezado muy allá la temporada, de hecho solo tiene un punto más, es 10º con 7. ¿Cómo vemos este partido, Charlie?
4: Pues yo aquí apostaría por pocos goles, por menos de 4, vale. Porque a la vez es cierto pues que no suma, o sea, está perdiendo absolutamente todo, pero si tú ves las derrotas, quitando evidentemente el partido contra el Barça, que siempre digo que no cuenta, pero es que todo es por 1-0, Español 1-0, Madrid FF 1-0, Atlético de Madrid 1-0, entonces, bueno, y más jugando en casa, creo que al final el Alaves y estos equipos tienen que ir sumando como sea, da igual que sea un punto, da absolutamente igual, y eso pasa por no perder el punto que te regala la federación por salir a jugar un partido. Entonces, pues bueno, pues lo normal es que sigan estando ordenaditas atrás, y hasta el Sevilla, pues sí, tiene cosas arriba, pero bueno, supongo que también después de ventana FIFA, pues están un poco más cansadas, el ritmo puede ser un poco más lento, y espero que como mucho haya 2 goles.
0: Pues como mucho 2 goles en ese Alavés-Sevilla. El penúltimo partido de la jornada es el Eibar-Depor, 4 de la tarde. No lo va a tener fácil tu Depor, aunque sea por el nivel que está demostrando el Eibar en este arranque de temporada, que oye, ha empezado bien.
4: Sí, 6 partidos llevamos, el Eibar lleva 4 goles a favor y 4 goles en contra.
0: Sí, sí, sí. Bueno.
4: Y llevan 11 puntos, o sea, es una manera de maximizar esos 4 goles a favor, o sea,
0: y
4: de forma increíble.
0: Los 4 en contra del Badalona solo. O sea, el resto
4: por
0: de
4: eso,
0: partidos,
4: o sea, que sí, es que es una forma increíble. O sea, es que no llegan ni a un gol por partido. Y fíjate tú, ¿sabes?
0: Sí, sí.
4: Bueno, espero un partido también de pocos goles. El Eibar defensivamente, pues viendo los resultados, ya te puedes imaginar lo que es. Y el Depor, pues más de lo mismo. Es que el Depor no suele encajar mucho. De hecho, es que el Real Madrid, por ejemplo, le mete 2. Para que nos hagamos una idea. El Atlético de Madrid, 2. Y fueron 2 goles, que es por 2 errores individuales atrás. O sea, no es ni que el Atlético de Madrid constantemente tuviese un montón de ocasiones por su juego. No, no, no. Bueno, fueron al final 2 errores infantiles, que el Depor debe trabajar en eso. Entonces, vuelvo a esperar un partido cerrado. No sé para quién va a caer. Ojalá caiga para mi Depor. Pero lo que digo es que como muchísimo, es que no sé, es que creo que incluso como mucho veo un gol. Pero bueno, para asegurar, vamos a ir con ese menos 3,5 goles.
0: Vale, pues no arriesgamos con ese menos 3,5 goles. Y el último partido de la jornada es a las 6 de la tarde, derbi madrileño, Atlético Madrid, Madrid Club de Fútbol Femenino. Buena prueba también para medir a este Madrid Club de Fútbol Femenino, que de momento le está siguiendo la estela al Real Madrid. De hecho, por golaveras es segundo, y el Athletic pues necesita ganar, ¿no? Para demostrar que puede estar ahí arriba.
4: Sí, sí, sí. Y bueno, al final Madrid CFF pues, joder, pues está siendo la gran sorpresa, ¿no? Es que está delante del Real Madrid. Es que, claro, se dice pronto, es cierto, a ver, que el Madrid y el CFF no son pobres, me refiero, no es un club que ya hay, qué poco presupuesto tienen, no, no, o sea, Ulloa mete pasta, los patrocinadores meten pasta y es un club, pues, referente desde hace muchos años con su cantera y demás, pero, bueno, sí que es sorprendente verlas en segunda posición. Respecto al partido, pues voy a ir con un clásico, ambos marcan,
0: vale.
4: No sé para quién va a caer, pero... Pero bueno, es que
0: ¿quién ve el favorito, aunque no te mojes en quién piensas que va a caer?
4: Hombre, favorito por localía y demás es el Atlético de Madrid.
0: Vale.
4: Vamos,
0: vale.
4: Y al final por plantilla. El Madrid CFF, pues este año, pues lo que digo siempre, el Madrid hace muchos fichajes todos los años.
0: Sí.
4: Y a veces te sale bien y a veces te sale mal. Pero es que este año, por ejemplo, les ha salido bastante bien. Y bueno, pues están sorprendiendo, pero... Si ves la plantilla individualmente, el Atlético de Madrid tiene mejor plantilla. Pero, vamos, es que no sé, es que lo normal es que el Atlético meta bueno, que haya muchas ocasiones, que sea un partido súper abierto. Es que lo más normal sería que ambos equipos pues hagan más de 10 tiros cada uno. Luego, pues si alguno no mete gol, oye, pues mala suerte, pues en 10 tiros no metes un gol, pues ¿qué le vamos a hacer? No podemos salir nosotros a rematar, pero las apuestas siempre hay que basarlas en los tiros que nosotros creemos que va a haber en un partido.
0: Y lo normal es que los dos equipos rematen bastante y lo normal, siempre lo normal, es que los dos marquen también alguno de los bastantes tiros que generen. Charlie de Fútbol Invisible, como siempre, un auténtico placer completar nuestra quiniela cada semana y hablamos la próxima. Un abrazo fuerte.
4: Un abrazo grande, Pablo.
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0: Y abrimos la última ventana del programa con baloncesto, jornada doble de Euroliga hemos tenido esta semana y de hecho mañana tenemos un auténtico partidazo en Barcelona. Voy a saludar a nuestro experto, a Luis de Bravenderbet. Hola Luis, muy buenas.
17: Hola, muy buenas, Pablo.
0: Porque el Barça Olympiacos siempre, en cualquier circunstancia, ya sea de playoff, de fase regular o incluso de una posible Final Four, es un partido interesante. Dos equipos, de momento el Barça, que de hecho ganó a Maccabi entre semana. Olympiacos, que viene de jugar en España contra Valencia. Y si no es el gran favorito, desde luego está ahí en el top 3 para poder pelear por el título. ¿Cómo ves el partido?
17: Sí, como tú dices, es uno de los grandes favoritos junto a su eterno rival, a Panathinaikos, para ganar la Euroliga, y viene de hacer un remontadón una de las grandes remontadas de los últimos años contra Valencia Basket. Perdía, estaba 28 abajo y consiguió portar la prórroga primero y luego superó a Valencia en la prórroga. Entonces, un partido, el Barcelona también tuvo un partido muy igualado contra Maccabi, ganó in extremis y 90-87 por un triple a falta de un segundo, y creo que en este partido justo favorito Olympiacos. Creo que ahora en estos momentos, y creo que su plantilla está por encima de la del Barcelona, que me está gustando mucho el Barça con todas sus caras nuevas, el nuevo proyecto de Sekulic, y creo que por lo menos es algo ilusionante con respecto a los últimos años, una profunda renovación y están haciendo momentos de muy buen juego, pero aún así creo que ahora mismo están un escalón por debajo todavía de Olympiacos y confío en la victoria de los griegos.
0: Vale, o sea que nuestra propuesta, nuestro pronóstico es la victoria de Olympiacos, ¿no?
17: Eso es.
0: Vale, pues el triunfo del equipo griego, que es verdad que tú lees la plantilla desde jugadores más veteranos como Papanikolaou o Montero, que lo hemos visto también aquí hace poco en Valencia, Milutinov, sí. No sé, tú lees el roster, Fournier, la verdad que es para echarse a temblar.
17: Bezenkov, sí, no, es un equipazo como... Vamos, uno de los dos grandes aspirantes al título final y un plantillón y tiene en todas las posiciones, yo creo que superior al Barcelona y evidentemente luego es un partido y más en esta Euroliga es todo muy igualado, sí. Pero vamos, que considero que Olympiacos es muy favorito en este partido.
0: Vale, pues esa es nuestra recomendación del partido del Barça. También te quiero preguntar un poco cómo ves el partido de Baskonia. Ha habido cambio de entrenador en el equipo vitoriano, la salida de Galbiati, también la salida de Marcus Howard, que es importante a nivel de plantilla, visitando una Virtus Bolonia que de momento estaría metido en el play-in y que ahí tiene pues 3 victorias, 2 derrotas, son, sí.
17: Sí, una Virtus que yo creo que está haciendo las cosas muy bien, viene a ganar en París. Bueno, y vamos a ver el nuevo rumbo que coge Baskonia.
0: Con Perasovic, sí.
17: Claro, pero con este, vamos, es un partido claramente, o sea, es favorito la Virtus, como indican las cuotas. Pero bueno, a mí me está gustando también este arranque de la Virtus en Euroliga. Y creo que, bueno, que es favorito, y pero en este partido me voy a abstener al margen porque, bueno, pues a
0: por ver, si acaso,
17: cómo,
0: ¿no?
17: Empieza, sí. Eso es, cómo empieza Perasovic y bueno, pues a ver qué nos transmite Baskonia, que en Liga Endesa va muy bien, con pleno de victorias, pero bueno, que en
0: ¿te ha sorprendido el cambio de entrenador?
17: Sí, porque creo que era un... Aunque había run con Galbiati, pero bueno, bien, la temporada pasada ganaron la Copa, sí. Y bueno, es un proyecto nuevo también con muchos cambios que creo que podía habérsele dejado trabajar un poco más antes de cambiar, pero bueno, al final ha sido así y ya vamos a ver

pues hasta aquí otro día más las apuestas de otra ronda. Hemos repasado absolutamente toda la actualidad deportiva y ya lo sabes, siempre con esos tres innegociables que os ponemos encima de la mesa, apostando con responsabilidad para mayores de 18 años y de la mano de nuestros amigos de Winamax. Hasta luego, chao.

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0: Hola amigos de las artes marciales mixtas, hoy en Generación MMA conoceremos las historias de los peleadores principales de UFC Edmonton, Canadá, para que de este modo podáis posicionaros y elegir a vuestro favorito antes del evento del sábado. Por un lado, el maestro de la prosodia, don Jorge Lera, nos hablará del New Mansa, de Joaquín Buckley, de ese chico de San Luis, de Missouri, que tuvo que superar una dolorosísima tragedia familiar durante la infancia, la pérdida de su madre. Por otro lado, tendremos a Mike Mallott, la estrella local, quien de pequeño esperaba que sus padres se durmiesen en su casa de Ontario para encender el televisor y ver ese deporte prohibido en casa del que más tarde sería el referente de su país. Además, Alex Halcón, nuestro estudioso del striking, viene a hacer uno de sus ya clásicos análisis de precisión quirúrgica. En esta ocasión nos hablará del striking de Piotr Jan. 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
0: Humber García, Jorge Lera, toca evento en Canadá y en Canadá tenemos a los sospechosos habituales. Hay peleadores que repiten siempre, Yasmin Yasudavicius, Mike Mallott, Marc-André Barreol. Son peleadores que están a la caza de en algún momento parecerse lo más mínimo al todopoderoso Georges St-Pierre. Ninguno de ellos se le queda cerca y hoy vamos a hablar de los combatientes principales porque es verdad que no hemos visto mucho talento para este cartel de Canadá.
1: Es que les pasa como todos los años parece que se repite, ¿no? Como son muchos eventos en Canadá y tienes que poner, y además van cambiando, ¿no? De Vancouver a Edmonton, en Toronto, en muchísimas localidades, pero quieren meter a ellos, a los canadienses, como estrellas del cartel y les falta un poquito de talento. De ahí, bueno, luego hablarás tú de Mike Mallott, pero de tú sueñas con entrar en la UFC para viajar por el mundo y de 8 combates ha hecho 6 en Canadá. Dirá, pues no salgo de aquí, de casa.
0: Efectivamente, hombre, por lo menos él se queda con la idea de ser la estrella local. Por otro lado, antiguamente Canadá tenía un pay-per-view que era muy interesante, que lo hizo varias veces Holloway, entonces por lo menos decías, vale, hay talento local canadiense, pero hay 4 o 5 estrellas grandes que están aquí para venir a este evento. No se está dando en los Fight Nights de Canadá, ni mucho menos. Y además en este concretamente, ni siquiera han tirado por la parte francófona de Benoît Saint-Denis, yeah. Manon Fiorot, algún peleador francés de mucho renombre que diga, bueno, por lo menos para medios puedo hacer la parte de medios.
1: El último fue así, fue con tirando de talento francés, ¿no? Debido a esa vinculación que hay en

0: la parte de la comunidad francófona, pero aquí es lo que dices, estamos viendo gente como Marc-André Barriol, que dices, bueno, pues un peleador que pierde mucha, lo que es divertido, pero que, y es uno de los principales buques insignias, ¿no? Entonces quizá le falte, tiene mucha clase media, que es un término que estamos utilizando mucho últimamente, pero le falta un poco de élite, ¿no?
1: Claro, sí. Tú fíjate que un evento que fue la revancha de Saint-Pierre con Mazzerra, que fue el 1 de enero de no sé qué año, pero fue en Canadá, tío. O sea, fue un súper evento de la hostia, claro, comparar eso con Mike Mallott y, como he dicho, su hermano John Peor. Ha dicho una cosa de Mike Mallott, que me ha hecho muchas veces, que él esperaba que se durmieran sus padres para poner la tele. Y yo hacía lo mismo los viernes por la noche con Canal Plus, tío. Para ver otro tipo de deporte.
0: ¿Otro tipo de deporte? ¿Codificado o no, tenía la llave?
1: Al principio, no, de codificado. Teníamos la llave, teníamos
0: la gente
1: llave.
0: Lo veía codificado y todo.
2: Por eso tienes los ojos tan achinados tú, ¿no?
1: Sí, pues estás así ahí aventando. Sí, sí, sí.
2: Oye, venga, vamos a conocer el combate principal. El combate principal sí es un combate de renombre. Mike Mallott es un buen peleador y le han puesto a Joaquín Buckley, que hasta hace poco era uno de los candidatos a subida en el peso welter. En el peso medio se le había dado así así, pero el peso welter venía arrasando. Y ahora vamos a conocer la historia del Numancia, Jorge.
0: Pues yo creo que una historia que viene resumida como en tres puntos, ¿no? Unos orígenes muy humildes que evidentemente le marcan. Una carrera con muchos altibajos, pero siempre espectacular. Y un momento clave en su carrera, que es el KO, posiblemente el más viral y el más famoso de todos los tiempos.
2: Uno de los más, desde luego. Igual se queda fuera porque no era un gran evento y no era un pay-per-view y él no era una gran estrella, pero quien vea ese knockout lo va a ver 10 veces.
1: Hay un paquete sangre ahí.
0: ¿Desarrollamos un poquito?
2: No, lo vamos a dejar aquí, Jorge.
0: Va, pues lo dejamos aquí en titulares y que la gente whisky.
2: Hasta mañana.
0: Venga, pues San Luis, Missouri, que es donde es una población... tradicionalmente dura, con muchas desigualdades, con mucha discriminación racial. Evidentemente, Joaquín Buckley es negro, aunque se llame Joaquín. Dice Joaquín, no Joaquín.
1: Que
0: se llama...
1: Hay gente que le vería blanco.
0: ¿Sabes? Sí, sí, pues Joaquín, fíjate.
2: Tenemos, hemos desayunado payasete todos.
1: Sí,
2: ¿eh?
1: Sí, todos los días.
0: Joaquín, que claro, todo el mundo pensaría que hacía muchos chistes también y es muy simpático, pero no. Bueno, no, la vida, la verdad que la tiene, es complicada porque él viene de una familia madre soltera que hace ahí como puede, pues, trabajos de peluquería para sacar adelante a su hijo. Con 11, 12 años tenía Joaquín Buckley cuando muere la madre. Es la abuela la que le tiene que educar. Afortunadamente le sabe llevar un poquito por los terrenos de los valores, no es un joven descarriado, pero desde luego ese origen humilde le marca. Por cierto, uno de los combates que hizo en San Luis, un evento numerado con que ganó a Ruzi Boev, llevaba como 8 años sin pelear en San Luis, desde los tiempos de Bellator, que es donde le empezó, en Bellator, en el FA, y en ese evento dijo, oye, yo soy orgulloso de San Luis, quiero dar las gracias a todo San Luis, y especialmente a mi abuela, que está sufriendo ahora un proceso de ELA y que es quien a mí me ha forjado, que me ha dado los valores y que me ha apoyado siempre. Así que orígenes humildes y sin olvidarse ahí de sus raíces.
2: Después de la pérdida de su madre, una abuela que te cría, es que más que eso. De hecho, hay mucha gente que se cría más con sus abuelos que con sus padres. Es tu caso, Humber. Así que pues imagínate lo que tiene que ser para él, que le haya criado su abuela y que esté pasando ese proceso de ELA.
1: Exacto. Pasa una enfermedad tan dura, tío.
2: ¿Cómo avanza la adolescencia de Joaquín Buckley?
0: Bueno, pues él, dentro de, pues eso, de la humildad, pero bueno, él va al instituto, es donde empieza a hacer lucha. Como decimos, no es un chico que se haya descarriado, a pesar de esos orígenes humildes. Enseguida empieza con los artes marciales mixtas y es un hombre que va empezando pues en esas ligas, en Bellator, en el FA, hasta que llega a la UFC. En la UFC sí tiene dos... llama la atención porque él tiene guardia zurda, es striker, es pegador, con un toque de heterodoxia que yo creo que siempre le hace como un peleador un poquito especial. Pero sí es una carrera, como hemos dicho, de altibajos. 2 etapas, una en el peso medio, que bueno, pues se ve ahí un poquito truncada. Pierde con Chris Curtis, pierde con Nasruddin Imabov. Y dice, bueno, pues bajo al peso welter.
2: Los años... ha sido bien esa derrota, ¿eh?
0: Sí, sí, pero claro, pero a lo mejor él mismo se dijo, oye, es que además fíjate con quiénes estás hablando. Pero que luego en el peso welter sí agarra una racha de 6 victorias consecutivas, que son sus años formidables. Stephen Thompson gana
2: ¿A quién gana, Jorge?
0: ¿A quién gana? A Alex Morono, a Vicente Luque le gana también, le noquea. A Ruzi Boev, que habíamos dicho, a Colby Covington. Es decir, tiene unos años de victorias muy importantes y además con peleas con bonos.
2: Y peleas de trampolín, como habéis dicho, entre Stephen Thompson y Colby Covington, son peleas que la gente va a ver.
0: Claro, además yo creo que además que por cuestión de estilos le venían bien. Pero bueno, pues yo creo que también es consciente de que tiene su techo, luego un techo que le buscó sobre todo pues Kamaru Usman y en su último combate con Sean Brady, que los dos tienen un poquito el mismo patrón, ¿no? Le derribaron, le controlaron, le tiraron al suelo. Con Kamaru Usman al final sí dio réplica en el último asalto. Fue pelea de la noche, ¿no? Yo creo que por ese arreón final. Entonces, bueno, pues en líneas generales tiene su techo, sobre todo cuando da con peleadores con un cierto estilo que le pueden derribar, que le pueden controlar, pero casi todos los combates son divertidísimos, Gonzalo.
2: Sí,
0: yo creo que también es lo que buscamos en él.
2: Y además, cuando tú dejas una acción para la historia, como es la que dejó él contra Impact Casanganay, ¿no? Que dices, tú ya has hecho que cualquier espectador real de las artes marciales mixtas haya sido más feliz gracias a ti en algún momento. Porque el día que ves ese knockout por primera vez, le das vueltas a tu cabeza.
1: Dices, wow, te quedas como, joder. Y luego, aparte, has dejado tu impronta en la historia, porque esa patada pasará un montón de años y se seguirá un flash ahí viendo esa patada, tío.
2: Yo vengo a traerte la historia de... Vengo a traeros la historia de Mike Malott, protagonista porque pelea en casa, favorito para este combate, que a mí me llama la atención. En Winamax es favorito con una cuota 1.74 frente al 2.10 de Joaquin Buckley. Y es un peleador que nace en Burlington, en Ontario. Está asociado primero al Team Alpha Male y luego al Niagara Top Team. Y siempre nos ha llamado la atención de que Uriah Faber contase con él para que fuese entrenador de suelo. Cuando nosotros, donde le hemos visto destacar en la UFC,
1: en striking,
2: es en el striking. Sí. Entonces, sabemos que tiene que tener eso para que en un equipo con tan buenos peleadores este les dijese lo que tenían que hacer. Pero por otro lado pensamos, ¿y si es de estos peleadores que tenía una base en algo que enseñaba muy bien, pero luego en sus entrenamientos ha desarrollado otra cosa? ¿Y si es de esos peleadores, por ejemplo, como los wrestlers, que sí, muy, muy buen wrestler, hasta que aprenden a boxear y dicen, yo me quedo con el boxeo, que gasto menos energía y en el que creo que puedo sacar mejor rendimiento? Vamos con Mike Malott, vamos a contar un poco más su historia, en cuanto a sus habilidades a la hora de intercambiar contra tocador, suele ceder el centro, pisotea las rodillas, te tira el tip kick. Es un peleador que empieza bien, que empieza rápido. Lo que pasa es que le vimos una etapa en la que no finalizaba y eso le bajó un poco el perfil. Decíamos, pues, si tiene todo, pero no termina de apretar para conseguir las finalizaciones. Y ahí es donde él decide hacer un cambio y decir, no, venga, voy a apretar, voy a intentar ser más estrella para intentar seguir los pasos de George St. Pierre e intentar que las MMA canadienses pues vuelvan a tener algo de renombre. No sé vosotros cómo veis a Mike Malott, si le veis un potencial de estrella o es un peleador que solo va a servir para Canadá.
1: Pues estrella se me hace un poco bola. Se me hace un poco bola, tío. Me parece buen peleador, pero tanto como para poner la vitola de estrella, se me hace un poquito bola, tío.
2: ¿No creéis que vaya a llegar al lugar donde él ha llevado a otros peleadores? A él le hemos visto en la esquina de Uriah Faber, le hemos visto en la esquina de Cody Garbrandt. Es decir, él ha estado en cosas importantes, pero detrás y en perfil bajo.
1: Yo creo que no.
2: Bueno, pues de Mike Malott hay que decir que su vida está un poco creada en torno a una familia que destacaba el hockey sobre hielo como el principal deporte. De hecho, si nos centramos en su hermano, en Jeff Malott, es un jugador profesional de hockey que ha llegado a jugar en Los Angeles Kings de la NHL, es decir, escasa de deportistas. Y en su familia querían que él se dedicase también al hockey sobre hielo, pero como hemos contado en el arranque, Mike Malott era un poco pillo de pequeño y decía, voy a ir al videoclub a alquilar una de esas cosas de peleas que está de moda ahora, y alquilaba DVDs. No es tan viejo este chico, ¿eh? Alquilaba DVDs y los ponía por la noche para poder ver las peleas de UFC que sus padres no le dejaban ver. Y a mí eso me parece que cuando tú tienes como una afición que tienes que ver con nocturnidad, no porque estuviese prohibido, pero yo me acuerdo cuando yo veía la NBA de noche, o como nos verán algunos chicos pequeños, chicos de 14 años que les gusta la UFC, crea un nicho muy fuerte en ti el tener que esperar a que sea de madrugada para poder ver tu deporte.
0: Algunos no lo ve por escondidas, ¿eh? A lo mejor no le dejan los padres.
1: Te vas a quedar ciego si ves eso, te vas a salir granos.
2: Claro, era también otra época. Yo creo que ahora el chaval joven se espera a la mañana siguiente a ver la pelea del pelador que quiere.
1: De verlo al día siguiente.
0: Antes no había esa opción.
1: No, o lo veías o lo veías, tío.
2: Este tenía que verlo por la noche para que no le viesen sus padres. Y yo en concreto con la NBA lo emitían a las 3 de la madrugada en 4 y ya está.
1: Era lo que había.
2: Luego hay una historia que me llama mucho.
1: Ya fue de programar el vídeo. ¿Te acuerdas que se programaba? Y verlo por la mañana también se hacía eso.
2: Sí, sí, sí.
0: Grababas todo, lo de antes, lo de después. Salía el cura ese de últimas palabras y todo.
1: La carta ajuste.
0: La carta ajuste, el himno de España.
2: Pues es verdad que hay una historia que me gusta mucho de él. Lo que pasa es que la he adquirido hace poco dentro de mi anecdotario de peleadores. Y es que cuando él debuta en Jacksonville en el 9 de abril de 2022, en UFC 273, y noquea a Mickey Gall, que es este peleador que tuvo cierto renombre, le encuentran en las Dana White Looking for a Fight.
1: Pues es que gana a...
2: A CM Punk, ¿no?
1: A CM Punk, gana también al chico este que
2: al,
1: manda...
2: Al niño a Ricitos de Oro.
1: Sí, a joder, ¿cómo se llama el chico?
2: Al que gana a Wasabi, a Sage Northcutt.
1: Sage Northcutt.
2: Entonces él consigue esas dos grandes victorias, pero luego no termina de afianzarse en la UFC a pesar de esa fama. Mike Mallott es de los que entierra un poco a Mickey Gall cuando lo finaliza en el primer asalto, y este pelar Mike Mallott dice, este primer pago de bono de 10.000 por presentarme, no los 10.000 por ganar, yo ya os aviso que lo voy a destinar a la hija de su entrenador, Joey Rodríguez, a Angie Rodríguez, que estaba batallando en aquella época contra el cáncer, y dice, estos 10.000 dólares van a ir directamente a ella, a su tratamiento contra el cáncer, lo cual es, tú llegas a la UFC y tu primera pelea, tu pago, el que sabes que vas a cobrar en la presentación, se lo das a otra persona para su lucha, me parece que
1: eres un tío grande.
2: Un gesto increíble eres por parte grande. De Mike Mallott. Así que, pues bueno, una estrella dentro y fuera de la jaula, este hombre. Y yo sí que le veo un poco favorito a Joaquín Buckley porque tiene más herramientas. Creo que Joaquín Buckley es mucho más peligroso, pero creo que Mike Mallott en Canadá más herramientas y que sí que tiene esas habilidades de suelo que ha mostrado alguna vez.
0: Yo creo que el momento le ayuda a Mike Mallott, pero yo sigo pensando que es más peligroso, que es muy fuerte también, incluso en la reja Joaquín Buckley. Yo voy a ir por Joaquín Buckley. Es que siempre, es que al que me toca a mí siempre le acabo cogiendo más cariño y me inclino por él. Pero es que luego lo veo y creo que sí que va a ganar.
1: Es que un noqueador siempre tiene peligro y a cinco asaltos es que...
0: Son cinco rounds.
1: Una persona que te puede noquear, da igual que estés en el asalto uno que en el asalto cinco... 5.59 que te caza una mano y se acabó.
0: Y es peligroso hasta el final, porque con Kamaru Usman lo tuvo un combate que había perdido prácticamente y en los últimos compases... Vamos con Joaquín.
2: ¿Vas con Joaquín? ¿Tú con quién vas?
1: Venga, voy con el maestro, voy con Joaquín Buckley.
2: Venga, pues dos personas piensan que va a ganar Joaquín Buckley y yo pienso que va a ganar Mike Mallott. Y ahora nos vamos a ir a un combate súper importante. Será en el próximo pay-per-view, será en UFC 333 y vamos a analizar con Alex Halcón el striking de Piotr Jan. Pues Alex Halcón, bienvenido a tu programa. Últimamente te veo bastante porque está viendo grandes strikers a los que analizar.
3: Tengo muchas ganas de analizar a Peter Jan y sí que es verdad que últimamente estamos viendo bastantes pesos bajos, bastantes strikers de calidad y creo que Peter Jan es uno de los peleadores más insignia, incluso de la vieja escuela, podríamos decir, de esa nueva generación. Entonces me llama mucho la atención.
2: Sí tiene ese punto, ¿no? De que podría tener un striking clásico, un striking de la época de Alba de Tudo. A mí me recuerda a José Aldo en algunas cosas, Piotr Jan.
3: Lo primero que he querido hacer, que esto es una cosa que si le gusta a la gente lo vuelvo a repetir, que es la primera de las claves, he puesto el arquetipo de qué peleador es. Que es el arquetipo, vale. Un poco, pues, definir en varias palabras qué estilo es el que tiene. ¿Por qué he hecho esto? Porque tú imagínate que ves el programa de Generación MMA, quedas el sábado a ver con tus amigos a ver las peleas y de repente dices, pues a mí me gusta Peter Jan porque es un peleador presionador, reactivo y técnico. Claro, tú ahí te quedas con todos y cada uno de tus colegas y dicen, madre mía. Pero vamos a analizarlo un poco porque, claro, en el momento en el que te pregunten por qué es eso, tenemos que explicarlo. Peter Jan es
2: un... Tienes
3: unos
2: amigos fáciles tú también, ¿eh? Para quedarte con ellos diciéndole que es reactivo ese Peter Jan.
0: Depende de la hora de la noche, pues ahí sembrar el caos ahí absolutamente, ¿eh?
2: En plan, a mí me puede explicar qué significa esta palabra, ¿no?
3: Vale.
2: Bueno, vamos con la primera clave.
3: Peter Jan es un peleador, como he dicho, presionador reactivo. ¿Qué significa? Es un peleador que va muy hacia adelante. Vamos a verlo en las demás claves cómo utiliza eso. Pero no es como, por ejemplo, podemos ver un Joshua Van que está lanzando golpes todo el rato. Él tiene diferentes armas y diferentes técnicas que lo que hacen es ir cortándote espacios, ir cerrándote y en el momento en el cual te ha leído y ya sabe un poco cómo vas a pelear, utilizar contras. A pesar de ser más pequeño, es un genio en la distancia media corta, pero sí que es verdad que es capaz de leerte. Nunca empieza las peleas muy, muy fuerte, porque sí que es verdad que empieza con esa guardia cerrada que veremos posteriormente, pero él va leyendo, leyendo, leyendo y él no lanza muchísimo volumen. En el momento en el que ya aprende cómo has peleado y ya está desgastado es cuando empieza a pelear como él es.
2: Para que a mí me quede claro, él va hacia el frente, pero no es... no te apabulla con golpes, sino que está esperando una contra, pero él sigue caminando hacia
3: adelante. Efectivamente. ¿No? Creo que podemos aprovechar para poner la segunda clave, que vamos a verla con eso, que es la guardia que tiene Peter Jan. ¿Por qué le funciona tanto el ir hacia adelante y no tener tantos golpes? Peter Jan utiliza dos guardias principales. La primera es la guardia clásica que tiene de MMA con las manos cerradas y con muy poca diferencia en plan de distancia. Y esa guardia tiene dos funciones principales. La primera es desgastar. Se le ve muchísimo en la pelea con Aljamain Sterling. Al tener las manos cerca y las manos cerradas, está en una distancia en la cual tú piensas, buah, le puedo golpear, le puedo estar lanzando puños, pero no están entrando limpios, no están golpeando con fuerza, no están haciéndole daño real. ¿Qué es lo que pasa? Que cuando estás golpeándole continuamente y él simplemente se está cubriendo yendo hacia adelante, el desgaste es mucho mayor. Sterling en su primera pelea, en el segundo o tercer asalto, está reventado de estar lanzando golpes. Uh-huh. Y luego la otra...
2: Está como siempre palmeando, ¿no?
3: Claro, está con una distancia muy cerrada y sí que es verdad que tú ves que el golpe llega, pero no llega a impactarle a él. Él impacta la guantilla, le impacta un poco rozándole, pero pasando entonces no es daño real. Y lo segundo, que cuando al estar tan cerrado y al estar yendo hacia adelante, no necesita ir hacia atrás para parar. Y eso es lo que hace que sea tan reactivo y que sea tan presionador. Yo no necesito ir hacia atrás para volver. Yo no necesito estar esquivando los golpes. Mientras estoy bloqueando y mientras estoy medio comiendo los golpes, pero no de lleno, voy presionándote hacia adelante y voy cortándote las salidas.
2: Pues sí que es un estilo muy clásico. Es como si en vez de haberse desarrollado como peleador de MMA hubiese dicho, esto es Muay Thai, yo voy hacia el frente, voy bloqueando golpes, tal, tal, tal, y voy intercambiando.
0: Y los, sí. A mí me encanta, ¿no? Como boxeo y además... porque me gusta lo que dice Alex, que no es el de volumen como Joshua Van, que siempre es muy espectacular de ver, sino el que va midiendo los tiempos, que sabe, es el depredador que tiene la paciencia de decir, bueno, ya llegará el momento de ir a por mi presa, ¿no?
3: Y lo segundo que tiene dentro de la guardia, que me llama mucho la atención, es que utiliza muchísimo la mano extendida. Y esto me parece como un pavo real. ¿A qué me quiero referir? Peter Jan no es tan grande como puede ser un O'Malley o no es tan grande como puede ser un Cory Sandhagen. ¿Qué es lo que hace? Estirar muchísimo la mano para dos cosas. Uno, medir la distancia frente a su rival y dos, estorbar. Al estirar su brazo continuamente cuando está en esa guardia, se complica muchísimo el lanzar el jab. Se le veía mucho en la pelea con O'Malley. O'Malley le intentaba lanzar el jab, pero como yo tengo el brazo completamente extendido, le estorbo muchísimo y lo que me toca es ir hacia atrás. Entonces puedo seguir presionando y puedo seguir arrinconando.
2: Es verdad que él va mucho con la mano amartillada y la mano así recta que está como molestando todo el rato.
3: Claro, esa mano es que es esencial para el estilo de Peter Jan porque según te voy encerrando, tú intentas lanzarme un golpe, pero es que me choco continuamente con ella.
2: Uh-huh. Vamos con la tercera.
3: Vamos con la tercera y es el momento en el que ya... hemos estado en la guardia cerrada, hemos estado comiéndonos diferentes golpes y en ese momento yo ya te he leído y sé un poco tus patrones. Entonces, como yo con esa guardia puedo seguir impulsándome, Peter Jan lo que hace es robarte el turno. Es como un parchís. ¿A qué me quiero referir? Peter Jan es capaz de, cuando tú estás lanzando la mitad de tu combinación, él no tiene que irse hacia detrás y entonces es el momento en el cual puede golpear. ¿Por qué? Porque cuando tú estás centrado 100% en voy hacia atrás, esquivo, me muevo, tienes toda la energía puesta en eso. Pero cuando tú estás atacando y tú estás yendo a golpear, es cuando abres huecos, es cuando no tienes una posición estable completamente, es cuando no tienes el 100% de precisión en quiero esquivar. Entonces es el momento perfecto para que Peter Jan te interrumpa esa combinación y en ese momento empiece la suya.
2: Uh-huh. Esto tiene que ver con lo que decías en la primera clave, ¿no? Esa manera de ir hacia el frente todo el rato en vez de tener que ir en turnos de irse para atrás, irte para adelante. Al estar siempre presionando, aprovecha el momento para quitarte el turno.
3: Pienso que al final lo bueno que tiene Peter Jan, igual que vemos de peleadores de élite, es que tiene una sinergia total. Entonces, como una de las cosas es la guardia, pues aprovecha para ir hacia adelante. Luego, en el momento en el que ya está cerca, cuando ve que estás golpeando, como no necesites hacia atrás, como que todo va en conjunto perfecto para crear ese estilo.
2: Pero eso debería ser una de las claves, paramos un poco este análisis, de cualquier peleador. Todo peleador debería decir, mi juego no se debe basar en lo que a mí me divierta, sino en lo que me sea más útil. Es decir, si soy una persona larga, tengo que utilizar la distancia. No me puedo intentar aprender a hacer el picabú.
0: Ya, pero bueno, vemos que hay muchos peleadores que no es esa su filosofía, ¿no? En teoría tu táctica y tu estrategia tiene que ir destinada a llevarte el combate donde vas a tener ventaja. Y hay otros que, sin embargo, dicen, no, yo prefiero pelearme en el striking porque es lo que le gusta a la gente. O me gusta ir a vencer a mi rival en el terreno favorito de él, ¿no?
2: Pero
0: es,
2: mira...
0: Es curioso, pero hay mucha gente que, que con esa componente que tiene de espectáculo la UFC busca precisamente eso, que va a es contrario a la lógica realmente.
2: Pienso en Movsarebloev. Movsarebloev hace una cosa que es que si por él fuese, él tiraría de lucha, ¿vale? Entonces, los rivales intentan que haya cierta distancia. Como intenta que haya cierta distancia, lo que hace Movsarebloev es ganar un repertorio de golpes de larga distancia, como son las patadas, para que en esa distancia él pueda incluso poner más distancia y al rival, cuando se vaya a acercar, es cuando él intenta el derribo. Pues eso me parece que tiene lógica.